0: La liga tendrían solo la de Lamine Yamal, el clásico el domingo a las 9, pero ayer victoria para el Levante, que le coloca a un punto de la salvación gracias al 3-2 ante Osasuna, y hoy Elche a la vez a las 2, Sevilla Español a las 4 y cuarto, Atlético Celta a las 6 y media y Real Sociedad Betis a las 9 de la noche. En segunda también se disputó ayer un partido clave en la lucha por el ascenso y la permanencia, Cádiz de por 0-1, lo que deja a los gallegos segundos y a los gaditanos 3 puntos por encima del descenso. En la Euroliga de baloncesto, Valencia Basket forzó el quinto partido para entrar en la Final Four, ganando a Panathinaikos 86-89, y en tenis, debut con victoria de Jodar en el Master 1000 de Roma, 7-6-6-4 ante Nuno Borges.
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4: Este mensaje es para ti, Natalia, que te quiero mucho y que, bueno, que me has dado una sorpresa muy, muy grande y que te quiero con locura. Un beso.
5: Hola, mamá. Quiero decirte que os quiero mucho a ti y al papá y que quiero agradeceros todo lo bueno que siempre habéis hecho y que seguís haciendo. Y que os

0: Hola Fernando, soy Josefina y este mensaje es para ti. Y decirte cuánto te quiero. Quiero estar en el refugio de mi casa, que son tus brazos, y acurrucarme en ellos. Te quiero y te amo con todo mi corazón. Tu mujer.
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3: Quiero decir que te quiero mucho, que gracias por ayudarme todos los años que llevamos casados y de novios, que no te dejaría por nada, ni por nadie, ni por nada, vamos. Un beso.

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8: ¿Cómo estás?
9: Bien.
8: ¿Qué me cuentas?
9: Pues nada, eso era para decirte que mi novio, o sea, yo llevo 3 años y 10 sí. meses con él, ¿vale?
8: Sí.
9: Y de normal es súper celoso, ¿vale? Y nada, que últimamente tiene, yo qué sé, reacciones que antes no tenía para nada. Me levanta la mano y...
8: ¿Ah, sí?
9: Sí.
8: ¿Te levanta la mano?
9: Sí, me pone muy nervioso.
8: Sí, sí, sí.
9: Y yo qué sé, claro, yo paso de seguir el juego porque, claro, yo ya no sé hasta dónde puede llegar. Y no sé, me como que me raya un poco, ¿sabes? No sé, ya... No me fijo... lo que pueda hacer.
8: No. ¿Y cómo es eso que te levanta la mano? ¿Por qué eso lo permites?
9: Es que, yo qué sé, no... Yo a veces se lo digo, oye, que te estás pasando tal, pero él dice, te pones de una manera y dices cosas que no son normales, tal. No. Y claro, yo le he dicho, José, tú, se llama José, ¿no? Digo, ¿tú serías capaz de alguna vez, yo qué sé, pegarme tal? Y me dice... Tú sabes que yo eso nunca lo haría, que porque él cuando se pone así, pues yo qué sé, pues se pone a dar puñetazos en la pared y, ¿sabes? Se pone así muy nervioso. Y dice, tú sabes que antes de pegar a ti, yo le pego a la pared o lo que sea, pero yo a ti nunca le tocaría, pero es que lo que pienso es, y si alguna vez una de esas va a mí, ¿sabes? No sé, no, ya dudo de cómo es él en realidad.
8: ¿Qué edad tienes, Sara?
9: Yo, 19.
8: ¿Tú le justificas, Sara, de que él te levante la mano?
9: No. Para nada.
8: ¿Pero por qué dices que te levante la mano? ¿Porque es celoso?
9: Mucho.
8: ¿Pero eso lo justifica?
9: Es que tampoco debería decir ser celoso. Es que, yo qué sé, no me... Si me voy con las amigas, se nos queda... O sea, me voy pero súper poco, ¿vale? Porque tampoco quiero apartarme de ella. Pero se pone que... Él no es el típico que dice, no puedes salir, pero si salgo, al día siguiente se enfada conmigo. ¿Sabes? Por lo que sea, por alguna tontería, está demostrado y... Pero claro, yo sé por qué, que lo hace porque he salido, ¿sabes? Y no sé, se enfada, no puedo tener amigos.
8: ¿Y está mal que salgas?
9: Él dice que sí. Que él dice que yo si salgo es para ligar, ¿sabes? Sí. Con chicos. Yo amigos no puedo tener, no puedo hablar con chicos.
8: ¿Pero por qué dices? Y claro, lo hace porque he salido. Como si fuera lo como si te lo merecieras.
9: No, o sea, yo sé que no me lo merezco, pero por eso, ¿sabes? No sé. Yo sé que no lo hace bien, pero yo qué sé, no sé qué. Y encima es que me dice que él no está bien, o sea, hoy justo me ha dicho que él no está bien, que está en dejarme, y yo se lo he dicho que porque no está bien, me dice, porque es que, dice, tú, es ser una pareja, dice, liberal. Como que yo salga por ahí, eso para él es que yo soy muy liberal.
8: Sí.
9: Que, porque yo soy muy abierta, yo hablo con la gente, sí, y sí. Enseguida me hago con la gente.
8: Ya.
9: Pues él dice que yo así no debería de ser.
8: Oye, Sara, ¿y cuánto tiempo hace que estáis saliendo juntos?
9: 3 años y 10 meses.
8: ¿Y esto que te levanta la mano, lo hace desde hace poco o hace mucho?
9: Sí, es hace poco.
8: ¿Sí?
9: Sí, me lo ha hecho ya 2 veces y yo qué sé, no... Ya no me gusta, o sea, está yendo cada vez a más, ¿sabes?
8: Yeah.
9: Antes le fastidiaba que yo me fuera, ¿sabes? Aunque yo no me voy mucho. Y no sé, le fastidiaba, pero no me lo decía tanto, sino me comentaba y ya está. Pero ahora mosqueos todos los días, yo qué sé, y ya me ha levantado 2 veces la mano delante de la policía y todo, ya tiene sus datos.
8: ¿Y la policía tiene sus datos?
9: Sí, porque en la calle, o sea, se puso súper nervioso.
8: Sí, sí, sí.
9: Y empezó a dar puñetazos a las señales. Él va en moto y cogió el casco.
8: Sí.
9: Y como que me lo levantó y va hacia mí. Yo me estaba yendo porque no me gusta dar la nota, sí, sí, en la calle de esa manera.
8: Sí, sí.
9: Y claro, él me dice que yo nunca le dé la espalda.
8: Sí.
9: O sea, es que eso para él es una falta de respeto. Y me fui. Sí. Y para mí, pero tú de qué vas, qué tal. Y nada, vino la policía. Y lo utilizaron, le tomaron los datos.
8: ¿Lo inmovilizaron?
9: No, le calmaron, ¿sabes?
8: Sí, sí, lo calmaron.
9: Y nada, y ya, yo qué sé, y eso para mí, yo qué sé, que no es nada normal. No estoy acostumbrada, ¿sabes? A hacer el numerito en la calle, ni se ponga así, ¿sabes?
8: ¿Y qué vas a hacer, Sara?
9: Pues yo quiero hablar con él, pero es que he hablado 1000 veces y...
8: Pero vas a seguir con él.
9: Es que no lo sé. O sea, yo sé que visto desde fuera sería... A mí esto me lo cuenta una amiga y yo le digo, déjalo, ¿sabes?
8: ¿Y tú qué te cuentas a ti misma?
9: ¿Cómo?
8: ¿Y tú qué te dices a ti misma?
9: La cabeza me dice que lo deje, pero el corazón... Yo es que quiero estar... Pero es que yo no puedo estar así, ¿sabes? Porque yo qué sé, no sé si realmente estoy enamorada o es... de tanto tiempo que estoy con él.
8: Oye, Sara, pero aunque tú estés enamorada de él, si esta persona te levanta la mano...
9: Es que a pesar de todo eso...
8: Utiliza el casco de la moto para dar golpes y la policía ya le ha tomado datos. ¿Tú quieres tener una pareja así?
9: Pero yo qué sé, él antes no era así. Creo que...
8: Bueno, él antes no era así, pero ahora es así.
9: Ya.
8: ¿Tú quieres tener una pareja así?
9: Yo no.
8: Sí.
9: No, pero yo qué sé, yo sé que a pesar de eso él me quiere un montón, ¿sabes? Y yo digo, si lo dejo con él, yo qué sé, a lo mejor no encuentro una persona que me quiera tanto como él, ¿sabes?
8: ¿No encuentras a otra persona que te golpee como él?
9: No, yo qué sé. Es que, no sé. No lo entiendo. No entiendo cómo ha podido cambiar tanto, ¿sabes?
8: Ya. Sara, ¿tú esto se lo has contado a tus padres?
9: No.
8: ¿No?
9: No. Porque no quiero que lo rechacen, ¿sabes?
8: No, pobrecito. ¿Qué pasaría si lo rechazaran?
9: Pues que, yo qué sé. Pues que ya no, yo qué sé, él viene mucho a dormir a mi casa, viene mucho a comer, a cenar.
8: Sí, sí, sí.
9: Y ya no sé. Ya a su casa ya no voy, o sea, yo con su madre no me hablo ya como para que él también se lleve mal con mi familia.
8: Ya.
9: gusta, no me gustaría eso.
8: ¿Qué es lo que no te gustaría?
9: Que es, ya, yo qué sé, que encima que yo con su familia no me hablo, me gustaría llevarme bien.
8: Porque tú, ¿sabes?, tienes... Eso lo dices ahora porque tú tienes intención de seguir con él. No te gustaría perderlo.
9: Ya. Pero yo qué sé, yo ya lo dejé con él tres meses sin estar juntos por...
8: ¿Y qué pasó?
9: Por toda la movida esa, pues nada, que yo estuve con otro chico, él se lió con dos chavas también, pero del otro chico no me salió bien, yo... Como que yo siempre me refugiaba en él, ¿sabes? Y al verme que no me fue bien con el otro y yo que sentía así mal, porque yo decía, es que claro, José lo comparaba con todo el rato, ¿sabes?
8: Oye, Sara, ¿y tus padres qué tal?
9: Mis padres bien.
8: ¿Se quieren mucho?
9: Están separados.
8: ¿Ah, sí? ¿Por qué?
9: Por mi padre, que... O sea, realmente, porque mi padre, yo, él, creo, todos pensamos que encontró a otra y se fue, pero él nunca lo ha dicho.
8: ¿Y a tu madre la trató bien, tu padre?
9: No, al final no.
8: ¿Cómo la trató?
9: Mal. Paso indiferente, o sea, como que todo le daba igual.
8: ¿Llegó a maltratar a tu madre?
9: Psicológicamente, sí.
8: ¿Pero de qué manera?
9: Que la explicación, no nos ha dado ninguna explicación por la que se fue de casa.
8: ¿No?
9: Y aún no nos la ha dado, ya ha pasado 8 años. Por eso no... Mi madre realmente no sabe por qué se fue, ni mis hermanos ni yo.
8: Oye, ¿tú tienes miedo de dejar a tu novio y que él haga lo mismo que tu padre? Es decir, que desaparezca y no sepas más de él.
9: No, yo cuando lo dejé lo tenía encima, bueno, no me dejaba en paz, me amenazaba.
8: ¿Tu novio, ¿quién te amenazaba? Perdona.
9: Mi novio.
8: ¿Pero por qué te amenazaba?
9: Porque decía que como me viera con otro... que le iba a pegar delante de mí, que procurara estar con otro. Bueno, hubieron muchos líos, ¿sabes?
8: Pero ¿eso nada más empezar?
9: No, cuando lo dejamos...
8: Sí, eso, sí, sí.
9: Me decía todo eso. Oye, y ahora que hemos vuelto dice que ya no confía en mí.
8: ¿Y tu novio y tu padre se parecen en algo?
9: Bueno, sí. Son muy cerrados, muy... Sí. Se lo guardan todo para ellos, ¿sabes? Y tiene muy mala leche los dos.
8: ¿Y tu padre te gusta a ti? ¿Cómo es?
9: En ciertos aspectos no, porque es muy reservado, yo qué sé.
8: ¿Y en los aspectos que no te gusta tu padre, se parece a tu novio bastante?
9: Sí. Bueno, no, porque mi padre se lo guarda todo, pero llega un momento que ya explota y me las suelta todas de una. Mi padre no. Mi padre las deja pasar.
8: Pues, Sara, has sufrido, lo has pasado mal con tu padre. Tu padre se lo ha hecho pasar muy mal a tu madre. Te lo ha hecho pasar mal a ti. Pero es que te has buscado un novio igual. Sí, sí. Es que no te das cuenta.
9: Ya, pero no sé.
8: Dime.
9: Yo es que, no sé, cuando volvimos ya, porque los dos o tres meses que estuvimos sin estar juntos, nos veíamos y lo veía como súper cambiado, ¿sabes? Igual me iba de discoteca, me iba de fiesta y tal, no me decía nada. Yo qué sé, cuando volvimos, porque yo realmente me creí que había cambiado, que había como escarmentado, ¿sabes?
8: Sí, sí.
9: De ver que me perdía. Y volví con él, vi otra vez el mismo rollo y le dije, oye, José, tal, que yo pensaba que había cambiado.
8: Sara, tu padre hizo cosas mal, ¿verdad?
9: Sí.
8: ¿A tu madre la maltrató?
9: Sí.
8: ¿Tú crees que tu padre cambiará?
9: No.
8: ¿Y por qué crees que tu novio cambiará?
9: No sé, porque antes no era así, para nada.
8: ¿Y tu padre fue siempre así?
9: La verdad es que no.
8: Pero, entonces, ¿por qué piensas que tu padre no cambiará? Pero dices que tu novio sí que cambiará.
9: No, ahora ya lo digo, la verdad, porque ¿sí? Lleva una marcheta que malamente. Es que, si es que la verdad es que yo lo pienso y digo, igual, lo tendría que dejar ya, ¿sabes? Y fuera, porque así no, es que no llego a ninguna parte, ¿sabes? Porque lo único que voy a hacer es amargarme yo.
8: ¿Tu madre se equivocó cuando dejó a tu padre?
9: ¿Cómo?
8: ¿Tu madre hizo bien en dejar a tu padre?
9: Hombre, nos dejó él y ella, yo que sé, lo pasó mal y al fin y al cabo yo creo que fue mejor.
8: Ya.
9: Porque para estar con una persona así, es que a lo mejor estoy diciendo, me lo tendría que decir a mí misma, ¿no?
8: ¿Qué es lo que te tendrías que decir a ti misma, Sara?
9: Que estaría mejor sin él.
8: ¿Y por qué no te lo dices a ti misma?
9: Porque estoy cayendo ahora, que lo estoy diciendo yo.
8: Ya, ya.
9: No sé, pero es que es mucho tiempo y no sé. No, y otra vez, y es que dejarlo otra vez y... Es que la relación que tendría...
8: Pero Sara, solo tienes 19 años.
9: No.
8: En esta edad es normal pues tener un novio y si no te gusta, pues cambiar. Si las cosas no funcionan, tú puedes cambiar el novio. No estás casada, ¿eh?
9: Ya, pero yo sí. Qué sé yo... Si yo es que realmente quiero estar con él, pero no... Es que es eso, no va bien. Y por mucho que quiera estar con él, no sé...
8: ¿Y te ves incapaz de dejarlo, Sara?
9: O sea, como incapaz tanto, sí. ¿No? O sea, sí que podría dejarlo, pero no quiero. O sea, a lo mejor es que no quiero volver otra vez a que me empiece a marear y a agobiar y a estar ahí, ¿sabes? Controlándome con quién voy, qué hago, qué dejo de hacer.
8: Entonces, Sara, ¿vas a seguir con él?
9: Sí, o sea, es que...
8: Oye, Sara, cuando te levante la mano alguna vez, y no solamente te levante la mano, sino que te propine un golpe y te haga daño de verdad, te fracture la nariz o un brazo, o te... En fin, cuando te haga daño de verdad, ¿nos llamarás?
9: Pero...
8: Dime. ¿Nos llamarás o no?
9: Pero que...
8: Dime.
9: No creo que haga eso. O sea, no, nunca me ha pegado nunca. O sea, él no...
8: ¿Tú crees que eso nunca lo va a hacer?
9: Yo creo que sí.
8: ¿La policía ya lo ha detenido?
9: No, solo le toman los datos.
8: ¿Y por qué? ¿Así? ¿Tú crees que la policía va tomando datos a todo el mundo por la calle? ¿Por qué le tomó datos?
9: Por cómo lo vieron.
8: ¿Cómo le vieron?
9: Sí.
8: ¿Cómo lo vieron?
9: Pues levantándome el casco y viniendo hacia mí.
8: Claro. ¿Y tú crees que algún día no pasará esto? ¿De que no perderá el control y te propinará una fuerte? ¿Tú crees que eso no va a pasar?
9: Hombre, yo creo que no. Tampoco nunca le he seguido el juego, ¿sabes?
8: Sara, pero tú no eres muy feliz. Esta noche me has llamado porque tienes un problema.
9: Ya.
8: ¿O no?
9: Sí.
8: ¿Por qué me has llamado, Sara?
9: Pues por lo que está pasando. Porque no estoy bien con él. Porque no sé qué hacer, la verdad. O sea, sí que lo sé, lo tengo que dejar, pero no, aunque no me atrevo. Porque yo qué sé, otra vez...
8: Pero ya, como dices que no te atreves, te pregunto, Sara, ¿y cuando alguna vez te haga daño, pues qué harás? ¿A quién acudirás? Pues,
9: ay, sí que no, eso no se lo paso.
8: ¿Perdona?
9: Que eso no se lo consentiría, eso ya no.
8: Yo opino que sí, que se lo vas a consentir.
9: ¿Por qué? Porque le consiento que me ante la mano.
8: Claro. ¿Le vas a consentir todo, absolutamente?
9: No sé, yo creo que él también está conmigo por porque yo creo que otra chica no le aguantaría lo que le aguanto yo. Que yo ya realmente no sé si es porque me quiere o porque eso, no va a encontrar otra que aguante sus celos o las reacciones que tiene ahora. No sé.
8: Está contigo porque tú eres una mujer que, como hay otras mujeres, que aceptan los malos tratos. Entonces, cuando hay un maltratador necesita estar al lado de una mujer que le permita, que le deje maltratar. ¿Entiendes?
9: Sí.
8: Sí, claro, porque si él estuviese al lado de una mujer que no le dejase no se dejase ser maltratada, pues este novio tuyo duraría, pues, media hora.
9: También.
8: Claro. Ninguna mujer le permitiría... Normalmente las mujeres no permiten que un hombre le levante la mano. Pero hay mujeres que sí que lo permiten, como por ejemplo tú. Pero no solamente permiten que les levante la mano. Hay mujeres que permiten que les amenacen con un cuchillo, que las abofeteen, que les rompa la nariz. Hay mujeres que permiten ser abofeteadas.
9: Pero yo qué sé yo.
8: Hay mujeres que incluso han sufrido fracturas de costillas, de brazos, que han perdido un ojo. Hay otras que han perdido la vida también, ¿sabes?
9: Ya.
8: Y esto ha pasado porque estas mujeres han permitido lo que tú estás permitiendo. Si tú no se lo permitieses, lo hubieras despedido hace mucho tiempo. Lo que pasa, Sara, mira.
9: Sí.
8: Sara, nosotros los humanos somos personas que copiamos comportamientos. ¿Sí? Tu madre tuvo un maltratador y tú te buscas un maltratador. Es así de crudo. Sí. Tu madre tuvo un hombre que la maltrató y tú, ¿qué te has buscado? ¿A un romántico? No. ¿A un hombre que te trate bien? Pues no.
9: Un hombre
8: que te tratase bien, aunque tú no te des cuenta, te aburriría. No te llegarías ni a enamorar de él. Estás copiando el comportamiento de tu madre. Y estás eligiendo un hombre como tu padre.
9: Hombre, mi padre no era tan... Nunca le levantó la mano, ni mucho menos, ni era tan celoso, pero...
8: ¿No? Bueno, no. Tu madre se separó de él.
9: Sí.
8: Tu madre conoce la verdadera historia, Sara. Tú no la conoces. Lo que ocurría dentro de la habitación tú no lo viste nunca. Cuando tu madre llegó a separarse de él, imagínate la de cosas que llegó a sufrir ella. Pero estás copiando el mismo comportamiento de tu padre. Pero ¿sabes qué es lo triste, Sara? Que tú vas a repetir la misma historia que tu madre, y si tienes hijos con este novio, tus hijos se harán lo mismo que tú estás haciendo. Y la historia se repite, se repite, se repite. Hasta que no haya alguien en la familia, en la cadena, que se ponga en pie y diga, se acabó. Y rompa la secuencia. ¿Sabes lo que quiero decir, Sara?
9: Sí.
8: ¿Sí? Pero es que tú estás haciendo lo mismo.
9: Hombre.
8: ¿Qué necesitas un maltratador tú, Sara?
9: No.
8: ¿No? ¿Qué necesitas a un hombre celoso, un hombre que te vigile, que te diga por qué, dónde vienes, con quién has estado, que te líe trifulcas cada día? ¿Esto es lo que tú necesitas?
9: No, para nada.
8: Pues entonces...
9: Ya. Sí, también es que está sí. Como rayado. O sea, igual estamos así de mal, que no está bien, que tal, que sí. Dice que se quiere replantear si sí. Quiere estar conmigo y... Y yo qué sé, otro día me dice que, o sea, que quiere que tengamos un nene los dos. yo le digo, pero...
8: Pero, o sea, Sara, no te enfades, pero si eres una niña.
9: Ya,
8: sí. A ver, tú con 19 años no eres una niña, eres una mujer. Pero yo a ti, a Sara, a otra persona que me llamase con tu edad, quizás no le diría que es una niña. Pero a ti te digo que eres una niña.
9: Ya. Si yo no digo lo contrario, si es lo que le digo a él, que yo, sí. Si yo es que estoy para que me eduquen. Yo
8: pues entonces...
9: No para educar a nadie, ¿sabes?
8: Claro.
9: No sé.
8: Mira, tú has tenido un padre... ¿Cuánto tiempo hace que se separó tu padre de tu madre?
9: 8 años.
8: 8 años. Tú tienes 19. Tenías 11 años. Del curso te faltan 7 años. Del curso de la vida, ¿sabes? El que todos hacen.
9: Sí.
8: El curso en el que estamos en una casa con un padre y una madre. Te faltan 7 años. Y te has buscado un papá postizo, que es tu novio, que es la copia exacta de tu padre. Maltratador, bruto, grosero. Sí. Y te lo has buscado igual porque estás intentando acabar el curso, ¿sabes?
9: Sí.
8: Y necesitas que te trate como tu padre te maltrataba a ti, porque también te maltrataba tu padre.

0: Es que yo qué sé, se ha criado...
1: Sí. Mira, a veces los hombres intentan atar a las mujeres teniendo nenes. ¿Sabes lo que quiero decir?
0: Sí.
1: Claro. Es que mira, él la persona que levanta la mano, Sara, no te quepa la menor duda que es maltratador. ¿Eh? Claro.
0: Es que yo qué sé, sí. Él me ha llevado, o sea, a un entorno en el que, yo qué sé, la mayoría son así, ¿sabes?
1: Sí, ya.
0: Él lo ve normal, o sea, sus amigos...
1: Y entonces le vienes de maravilla, porque eres el juguete que necesita para abofetear y maltratar y pisotear. Entonces, eres genial. Entonces quiere asegurarse ese juguete. La forma de asegurarse ese juguete es teniendo un hijo contigo, dejándote embarazada. Y por eso te habla de tener un niño ya. ¿Qué edad tiene él, Sara?
0: 22.
1: Las personas de 22 años no piensan en tener niños hoy en día, Sara.
0: No.
1: Y si te habla de tener un niño es para machacarte, para castigarte.
0: Hombre, yo lo pienso y digo, porque tener un niño con él, yo me lo planteo de tendría que saber de él toda la vida, ¿sabes? Sí. Y a mí eso no me molaría nada.
1: Oye, Sara, yo creo que tú no me has entendido nada de lo que te he dicho.
0: ¿Por qué? O sea...
1: Porque no tienes miedo, Sara.
0: ¿Miedo de él, te refieres?
1: Sí, miedo de él, sí.
0: Yo miedo no le tengo.
1: Miedo de continuar esta relación con él.
0: Pues si te soy sincera, la verdad es que miedo no tengo. Porque, ¿sí, no? O sea, yo no creo que vaya a pegar. Si me pegara ya es otro cantar, ¿sabes?
1: ¿Qué necesitas? Para creer que te va a pegar, ¿qué es lo que necesitas? Que te pegue, nada más. Es lo único que necesitas. Porque lo demás ya lo ha hecho todo. La intención de pegarte ya la ha hecho. Lo único que falta es que te rompa la nariz y que te mande al hospital. O que te dé con el casco y te abra la cabeza en dos.
0: Pues que yo pienso que él no se atreve a pegarme. Porque entonces ya sabe que me pierde, pero seguro.
1: No?
0: Pues por eso, porque ya me perdería seguro.
1: Sí. Oye, Sara, normalmente a cualquier mujer basta que el hombre le haga el más mínimo gesto para perderlo automáticamente. Cualquier mujer que te escucha, la mayoría de las mujeres que te escuchan, no permitirían que un hombre les levantase la mano. Tú lo estás permitiendo, Sara. ¿Qué te falta más?
0: Realmente no me falta nada más.
1: Pues entonces...
0: Es que yo qué sé, es decir, claro, yo qué sé, se ve muy fácil, ¿sabes?
1: Sí.
0: Pero yo qué sé, para mí no es fácil.
1: Ya. Sara, a mí me gustaría seguir hablando contigo. ¿Te apetece seguir hablando otro día?
0: Sí.
1: Un besito para ti.
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2: Buenas noches.
3: Hola.
2: Buenas noches. Noches. ¿Cómo estás?
3: Bueno, bien, dentro de lo que cabe, bien.
2: Sí, gracias por llamar, ¿eh?
3: A ti por recogerlo.
2: Ayer no hubo tiempo de hablar contigo y por eso te pedí que llamaras al principio.
3: Sí.
2: Sí. ¿Es la primera vez que hablas en radio?
3: No, he hablado en programas de deporte, pero...
2: Ay, qué bien. ¿Te gusta el deporte, Dani?
3: Sí, claro.
2: ¿El fútbol? Sí. ¿Y qué me cuentas?
3: Pues mira, yo no sé, quería hablarte sobre... Hace dos años yo cogí... Bueno, me enteré de que mi padre, pues... Pues tenía mensajes con otra mujer.
2: A ver. No. Vamos a empezar por otro punto, ¿te parece?
3: Dime.
2: Dani, ¿tú qué edad tienes?
3: Tengo 16.
2: 16. ¿Y hace cuánto tiempo te enteraste de esto?
3: Dos años o así. Y al segundo de eso, sí.
2: ¿Y tú te enteraste de que tu padre te enviaba mensajes con otra mujer?
3: Sí, como con... Sí, diciendo que por lo suyo podía ir bien, que...
2: Sí.
3: Pues cosas así.
2: ¿Y cómo te enteraste, Dani?
3: Pues mensajes en el móvil.
2: Sí.
3: Un día, no sé por qué, al enviar un mensaje yo recogí el móvil,
2: sí,
3: y recibí un mensaje, lo leí y vi más mensajes que tenía él.
2: ¿Qué decían? ¿Los mensajes eran íntimos?
3: Sí, que te queda mucho, que hoy no te he visto, que no sé qué.
2: ¿Te diste cuenta enseguida de lo que era?
3: Sí, claro.
2: ¿Y cómo te quedaste?
3: Pues, no sé, lo primero que hice fue decirlo a mi hermana.
2: Sí.
3: Pero mi hermana, ¿qué? Mi hermana no es hija de mi padre.
2: ¿No?
3: Es hija de mi madre, pero hija de mi padre, no. Es otra relación anterior de mi madre.
2: Vaya.
3: Y mi hermana lo primero que dijo fue, este se entera, se lo vamos a decir a la mamá, no sé qué.
2: Sí, sí.
3: Entonces yo no sé por qué, ahora me pregunto por qué, le dije no, que es mentira, que no es verdad, que lo he inventado. Y le dije que no se preocupara.
2: Sí.
3: Y al cabo los días en su ordenador vi fotos con ella dándose besos, vídeos, no sé.
2: ¿Qué dices?
3: Sí.
2: ¿Viste fotos?
3: Vi fotos con ella, él, mi padre, con otra mujer dándose un beso.
2: Pero a ver, ¿este era tu ordenador o su ordenador?
3: El suyo.
2: ¿Pero tú entrabas normalmente a este ordenador?
3: No.
2: ¿Qué lo hiciste para...?
3: El suyo, yo tengo uno, pero...
2: Sí, pero tú entraste con la intención de saber más.
3: No, yo no entré. Yo ese tema lo dejé pasar, pensé, porque se lo pregunté al día siguiente.
2: ¿A quién?
3: A mi padre. Hablé con él, le dije, papá, los mensajes del móvil, ¿qué pasa? Me dijo, nada, son tonterías del trabajo, que no hacen. Y yo lo creí, ¿no?
2: Sí.
3: Me costó, pero lo creí y dije, pues serán tonterías del trabajo. Pero entonces empecé a conectarme al Messenger y todo, me hice una dirección.
2: Sí.
3: Y me empecé a meter en su ordenador porque no tenía internet en el mío.
2: Sí.
3: Sin que él se enterara. Y vi fotos y cosas.
2: ¿Fotos de tu padre?
3: Con otra mujer, fotos de vídeos, de cómo... Vídeos, no sé cómo denominarlo.
2: Denomínalo como quieras.
3: Pues vídeos asquerosos.
2: ¿Vídeos de... ¿Qué estaban haciendo?
3: Vídeos de ella sin ropa, diciéndole ten tu regalo y mostrando...
2: ¿Qué dices? Pues,
3: ¿sí?
2: ¿Y se veía tu padre también en esos vídeos?
3: No, en esos vídeos no.
2: ¿Pero ella sí?
3: Ella sí.
2: Pero, vale. Pero sin ropa.
3: Sin ropa.
2: Qué barbaridad.
3: Y mostrando con la webcam, enfocando.
2: ¿Sí?
3: Sí.
2: Qué barbaridad. ¿Que era una persona de aquí?
3: ¿Qué?
2: ¿Era una persona de aquí, de Barcelona?
3: No la conozco.
2: No, pero de aquí, de Barcelona o de una ciudad de España o...
3: No tengo ni idea.
2: No sabes.
3: Ni de dónde es, ni nada. Solo sé que... Entonces, ¿su nombre?
2: ¿Pero el acento era de aquí?
3: el acento.
2: Sí, ¿tú le escuchabas hablar en el vídeo este o era solamente de imagen?
3: Era hablado en castellano, pero no, era sí. Aquí, creo que era de aquí. Tenía como acento catalán, un poquito.
2: ¿Y cómo te quedaste tú de nuevo, Dani, cuando viste esto?
3: Pues me quedé, sorprendido.
2: ¿Sí? Porque tu padre a ti no te da esa imagen, no te da esa imagen.
3: No, es que no me lo espera para nada.
2: ¿No?
3: Para nada. Yo veo, no sé, yo mi padre lo veo y yo pienso que, no sé, yo creo que en principio yo pensaba que iba bien.
2: Dani, ¿y eso cuándo fue lo del vídeo?
3: Lo del vídeo hace 2 años.
2: Dos años.
3: Pero yo, a partir de ahí, no sé, empecé a desconfiar más de mi padre, ¿no?
2: Claro.
3: Pero olvidé y dije, bueno, yo tenía la esperanza de que algún día se diera cuenta de que no lo hacía bien, ¿sabes? Y dejé de meterme en su ordenador y de mirarle las cosas.
2: Sí.
3: Y esto lo hablaba con una amiga también, así, que es psicóloga.
2: ¿Y qué te ha dicho?
3: Que le diera señales para que él se enterara.
2: Sí, que él se enterara que tú estabas al corriente.
3: De que yo lo sabía. A ver si reaccionaba o...
2: ¿Y le enviaste señales?
3: No. Al cabo de un año así... Yo olvidé y todo, hasta que un día pues salió, no sé por qué. Supongo que se da rabia de mirar a mi padre a veces, como habla mi madre a veces o algo. Pero me salió y se lo dije, estábamos en el coche, yo, mi novia, no, mi novia, mi padre y un amigo. Mi padre vino muy enfadado conmigo porque me tuvo que venir a buscar a un sitio. Y me vino a buscar y empezamos a discutir y me dice no sé qué, que eres un irresponsable. Y dije, a lo mejor soy un irresponsable porque he visto cosas que tú haces que no me gustan nada.
2: ¿Sí? ¿Se lo dijiste?
3: Le dije eso. Y me dijo, me cogió de la pierna así fuerte y me dijo, cállate. Y ya está. Y yo, no sé si sabrá que lo sabe. Ahora sí, ahora ya sabe que cojo el ordenador y todo y sigue teniendo fotos y...
2: ¿A pesar de todo sigue teniendo fotos?
3: Sí, vídeos y más vídeos.
2: ¿Pero vídeos sin ninguna clave, o sea, a la vista?
3: O sea, vídeos. A la vista no, en una carpeta escondida, pero...
2: Sí, yo. ¿Y todos los vídeos son del mismo carácter?
3: No, hay fotos, dando servicios así del palo, en un merendero.
2: Sí.
3: O fotos que salen los dos.
2: Pero entonces salen juntos los dos en algunas.
3: Sí.
2: Ya. Yeah.
3: Desnudos y todo.
2: ¿Salen los dos juntos desnudos? Sí. Qué barbaridad.
3: No sé. Y yo me lo he callado todo este tiempo.
2: ¿Sí?
3: Y no he dicho nada a mi madre. Por miedo, a que mi padre... Sí. Es que me pongo en su situación y si yo supiera todo lo que yo sé que me ha hecho él, no sé qué haría.
2: Y... Dani.
3: Sí.
2: ¿Y todo esto te lo has guardado tú? Ahora todo esto está en el ordenador de tu padre y está en tu mente también. ¿Sí? Todas las fotos, los vídeos. ¿Has leído conversaciones también?
3: Conversaciones, no emails.
2: Emails.
3: Que he enviado a ella.
2: Entonces, ellos están liados.
3: No lo sé, ahora no lo sé.
2: Ahora no lo sabes, pero han estado.
3: Ha estado seguro y durante más de tanto tiempo.
2: ¿Y tu madre no se entera?
3: No.
2: ¿Para nada?
3: Para nada.
2: ¿Tu madre le quiere?
3: Pues no lo sé, porque no lo sé. Porque no tengo tiempo.
2: Vaya.
3: No sé.
2: ¿Y tú qué opinas de que tu padre tenga todo esto aquí en el ordenador? Bueno, de que lo tenga, no, de que lo haga y que además lo tenga en el ordenador, las dos cosas.
3: Pues no lo sé.
2: Sí, ¿qué opinas?
3: Hace 2 años que ya lo sé y yo creo que ya ha asumido, ¿sabes? Ya lo tengo hasta asumido. No, padre, a lo mejor es una... No lo sé.
2: ¿Pero no lo ves como normal esto?
3: No, normal y tengo miedo.
2: Sí.
3: Y si yo soy así, si salgo yo así, no estaría, ¿verdad?
2: Ya. Yeah.
3: Y tengo miedo de...
2: ¿Tienes miedo de salir así tú?
3: Hacer eso. Yeah. No quiero ver yo. Y por eso también quería transmitir un mensaje.
2: Sí, ¿a quién?
3: A todas las parejas.
2: Sí.
3: Que tener un hijo es un paso muy importante, ¿vale? Y que tienes que estar seguro de que esa persona para poder dar amor al hijo, ¿sabes? Y que si hay que ser fiel, pues hay que darle ejemplo al hijo. Que ya como me siento sabiendo esto, no sé, eso, ¿sabes? Que tener un hijo es un paso muy importante, hay que pensar mucho. Eso quería transmitir.
2: Total. ¿Y piensas, sabes lo que vas a hacer en el futuro respecto a esto?
3: Voy a seguir igual.
2: ¿Pero vas a hablar con tu padre? ¿Volverás a hablar con él?
3: Pero es que no lo sé. No lo sé, yo tengo la esperanza de que algún día se dé cuenta de que no hace bien y que... No sé, a lo mejor eso le falta la necesidad de...
2: ¿Y por qué crees que hace esto tu padre? ¿Él se lleva bien con tu madre?
3: No, sí, mi padre es muy de estar en casa, de estar encerrado con su ordenador, con su...
2: ¿Sí?
3: Sí. Mi madre es una persona muy buena, alegre, a una fiesta, no sé, una muchacha muy... No sé, también muy floja, anímicamente, yo sé, las cosas le afectan mucho.
2: Ya. Oye, ¿y tu hermana? ¿Tú hablas, has vuelto a hablar con tu hermana del tema?
3: No.
2: ¿No?
3: No. Nada.
2: ¿Y con la psicóloga?
3: Bueno, psicóloga era profesora que tenía estudios.
2: Bueno, ¿y con ella tampoco?
3: Con ella sí.
2: ¿Pero lo hablas actualmente con ella?
3: No, ya
2: no.
3: No.
2: Entonces ahora mismo no lo hablas con nadie.
3: No.
2: Lo llevas dentro.
3: Bueno.
2: Oye, ¿y deberías decírselo a él? ¿A tu padre claramente?
3: No sé.
2: No. ¿Te atreverías a hablarlo con él?
3: Pero es que... Algo bueno, no sé.
2: Porque te da miedo perjudicar la relación con tu madre, perjudicar claro. A tu madre.
3: Claro, me da miedo que mi madre, y también mi padre, joder, que me lo quiero, que no me gustaría que él supiera que yo sé todo esto, que no lo dejaría él también, de parte de mi madre. Es que son juegos.
2: Es curioso, Dani, el mundo al revés, estás preocupado por el comportamiento de tu padre, y tú eres el hijo, tienes 16 años. ¿No? Dices, espero que algún día se dé cuenta y cambie. Esto suelen decirlo los padres de los hijos, pero tú lo estás diciendo de tu padre. ¿No?
3: Sí. No sé.
2: Oye, Dani.
3: Yeah.
2: Escucha, mira. Bueno, lo que tú conoces de lo que está haciendo tu padre está ahí dentro. Del ordenador y de tu cabeza. Es como un programa que se instala y perjudica después el buen funcionamiento de un ordenador. No, es un conocimiento inocente lo que tú sabes. Tú sabes que tu padre se está entendiendo con otra mujer. O sea, creo que tú sabes que te está perjudicando a ti, te va a perjudicar. Dices, espero no ser como mi padre. Yo creo que no vas a ser como tu padre porque lo tienes muy claro, pero el comportamiento de tu padre, ¿tú no crees que esto también te está afectando a ti?
3: Yo creo que un poco sí.
2: Sí, bastante.
3: Bastante.
2: Claro, es tu padre y sabes que está manteniendo una relación impropia con otra mujer.
3: Me duele.
2: Claro, entonces tú miras a tu padre y tú, ¿no te ha afectado la relación con él?
3: Mucho.
2: Claro.
3: O sea, no porque no nos tratemos ni nada, sino porque...
2: Sí.
3: Es como una capa de falsedad o como si estuviera superficial, ¿sabes?
2: Claro. ¿Tú no piensas a veces cuando ves a tu padre y dices, y piensas, eres un hipócrita, un cínico, estás engañando a...?
3: Más bien pienso, pero ¿qué pasa? ¿Por qué, papá?
2: ¿Por qué estás haciendo esto, no?
3: Porque hay...
2: Sí.
3: Sí, ¿por qué?
2: Oye, porque mira, las dos cosas están muy mal. Tener esa relación con esta mujer está mal. Engañar a tu madre está peor.
3: También.
2: Pero es que mantener esos vídeos y esos mails en el ordenador en casa es no sé... Es como muy fuerte, ¿no te parece? Las tres cosas son igualmente fuertes. Oye, pero, Dan, tú no eres responsable de lo que tu padre está haciendo.
3: Ya.
2: Es su vida, pero es tu padre. Y tiene que ver contigo también y te afecta. Si no lo supieras, pues mira, no sabrías nada, pero en este momento lo sabes. ¿Te puedo dar una opinión de esto, Dani?
3: Claro.
2: ¿Sí?
3: Sí, sí.
2: Mira, si él ha tenido la... Pero por favor, no te molestes conmigo, ¿eh?
3: No.
2: Si yo utilizo alguna expresión que te hiere, por favor, no te molestes, ¿eh? Porque no lo hago con esa intención.
3: Vale.
2: ¿De acuerdo?
3: De acuerdo.
2: ¿Sí?
3: Sí, sí.
2: Pero mira... Es verdad, tu padre está haciendo algo mal, muy mal. Pero si él ha dado el segundo paso después de hacer algo mal porque está relacionándose con otra mujer que no es tu madre, ni su mujer, pero si él ha dado el segundo paso de mantener toda esa información en casa, en un ordenador que está sobre una mesa en casa, y ha tenido la cara dura, porque es tener cara dura, ¿no? No te molestes, ¿eh? A ver, si él da ese segundo paso y mantiene toda la información en casa, que es donde vive contigo y donde vive con tu madre, con su mujer, yo creo que eso te autoriza a ti a un poco a confrontarlo. No sé si me explico, Dani.
3: Sí, te explico. Sí, sí.
2: Sí, él ha traído esa información a casa y la ha colocado en el ordenador. Y digo que eso te autoriza a ti moralmente a confrontarlo.
3: Ya, pero que...
2: Sí.
3: No sé, no me he ido con valor.
2: ¿Por qué? Es que te está afectando, Dani.
3: Pero...
2: Sí.
3: No, pero... Se tiende a llevar, yo creo.
2: Sí. Oye, Dani, en este programa hay personas que son muy inteligentes. Bueno, hay muchísimas personas. La audiencia de este programa es fascinante. Yo quiero preguntar a la audiencia qué harían en tu lugar.
3: Me parece bien.
2: ¿Tú te quedarías un momentito conmigo?
3: Sí, sí.
2: ¿Sí? ¿Estás en casa ahora?
3: Sí, sí.
2: ¿Y puedes hablar dónde estás?
3: Sí.
2: Pedimos ayuda a los oyentes a ver qué opinan de esta historia y cómo lo resolverían este problema en tu lugar. Si es que pueden... Tú no vas a resolver el problema, evidentemente, pero ¿cómo reaccionarían en tu lugar? ¿Se callarían?
3: Sí.
2: ¿Lo silenciarían? ¿Lo ignorarían? ¿Intentarían no pensar en él?
3: Yo sí, eso, yo mantengo la esperanza de que... Ya,
2: de que tu padre se dé cuenta y...
3: Sí.
2: ¿Pero cuántos años lleva así, Dani?
3: 2.
2: ¿Y llegan vídeos nuevos?
3: Yo es que en 2 años he visto 3 o 4 fotos nuevas y 2 sí. vídeos, sí.
2: Y seguro que tú entras de vez en cuando al ordenador esperando a ver si hay otro vídeo nuevo.
3: No, yo no suelo mirar demasiado tampoco.
2: Bueno, pero alguna vez lo haces.
3: Sí.
2: Y cuando ves cosas nuevas dices, caramba.
3: Caramba, sí.
2: Te duele esto, ¿no?
3: O a veces, que también he abierto su puerta y está hablando con ella por la webcam.
2: ¿Está hablando con la webcam? Oye, ¿y tu madre no ve nada de esto?
3: Creo que no, creo.
2: ¿No?
3: No. No sé.
2: Dani, yo confrontaría a tu padre.
3: Ya, es fácil decir también, pero...
2: ¿Qué es fácil decir?
3: Te encuentras a tu padre.
2: ¿No? Ya lo sé, ya lo sé. Por eso, como tenemos dudas tú y yo de qué es lo que se debería hacer en este problema, preguntamos a la audiencia, te esperas conmigo aquí al teléfono y después de las noticias que vienen ahora, pues seguimos hablando. ¿Te parece?
3: Bueno.
2: A ver si puedes resistir al teléfono, ¿de acuerdo?
3: Vale.
2: No te marches.

0: Las 3, las 2 en Canarias.
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0: El Ministerio de Sanidad ha localizado una segunda persona que tuvo contacto directo con una persona infectada por hantavirus. Se trata de una mujer que reside en Cataluña, de nacionalidad sudafricana, y que estuvo 3 minutos cerca de la ciudadana neerlandesa fallecida por esta enfermedad. Lo bueno para la mujer y para la población es que no tiene síntoma alguno, aunque sí que estará en observación durante los próximos días. En total, son 2 las personas que han estado en contacto con una persona con hantavirus en España. Este virus con el que se han infectado es el conocido como virus de los Andes, que se descubrió en 1995 en Argentina. Los síntomas van desde fiebre, dolor abdominal o muscular hasta vómitos, pero los tiempos de incubación varían dependiendo de la persona. Stanislao Nistal.
3: Se sabe que, por ejemplo, hay personas que lo desarrollan en pocos días durante la primera semana y, por contra, hay personas que pueden estar hasta 40 y pico días incubando el virus y empezar a tener los síntomas a esos 40 y pico días.
0: Bueno, y al margen de todo ello, continúa la conmoción en Huelva. 2 guardias civiles han perdido la vida en otra operación contra el narcotráfico. COPE Huelva, Ana Oreiro.
4: Germán, con 55 años, moría en el acto, mientras que Jerónimo, capitán malagueño de 50, deja mujer y 3 hijos. Fallecía horas después del suceso en el hospital de Jerez. En torno al mediodía llegaban los primeros avisos a la comandancia. 2 embarcaciones de la Guardia Civil chocaban cuando perseguían a una narcolancha en las costas de Huelva, rozando ya con la provincia de Cádiz. Además, otros 2 guardias resultaron heridos, uno de ellos de carácter leve. Estos hechos reabren heridas como la del suceso de Barbate, o más próximo en el tiempo, en el mes de octubre, la de un efectivo de la Guardiña, fallecido muy cerca de Huelva, en el río Guadiana.
0: A raíz de todo este acontecimiento, los agentes de la zona continúan acusando la falta de medios que aseguran que sufren a diario, Juan Baño.
5: Una situación extrema más de las que viven día a día los hombres y mujeres que luchan en el mar contra la criminalidad organizada del narco acaba con la vida de 2 guardias civiles a 80 millas náuticas en la costa de Huelva, entre Punta Umbría y Mazagón. Las embarcaciones perseguidoras suelen cruzarse, nos cuentan agentes del Servicio Marítimo, en una maniobra desesperada para interceptar a la que huye. En cualquier caso, la más robusta en este desgraciado caso, la Ría Antas, una rígida con casco de aluminio y 18 metros de eslora, pasó literalmente por encima de la goma también de la Benemérita, una semirrígida con 4 tripulantes. Eran las 11:26 de la mañana. 2 resultaron fallecidos, el guardia Germán, 55 años, y el capitán Jerónimo, de 56. Los otros 2 heridos. Inmediatamente se trasladó a la zona un helicóptero para rescatar a los heridos y la primera víctima mortal. El capitán fallecía luego en el traslado al hospital. También un barco de la Armada o el Servicio de Vigilancia Aduanera. Vuelve la tragedia a la Benemérita. Agentes en ese destino denuncian a COPE. Faltan cascos de seguridad para todos, monos de intervención o calzado específico. Un servicio marítimo que cumple este año 25 años y muchas de sus embarcaciones y sisters están pasadas ya de su vida útil.
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0: Y en los deportes, este sábado hablan Hansi Flick y Arbeloa en la previa del clásico, Javi Gómez.
6: Será primero el entrenador blanco, que a las 10:30 pasará por la sala de prensa de Valdebebas. Se enfrentará a temas tan espinosos como la ya conocida sanción de 500.000 euros para Tchouaméni y Valverde, la tensión en el vestuario, el futuro del banquillo y, en menor medida, el clásico de mañana. Por su parte, Hansi Flick hablará a la 1 en la previa de un partido donde los blaugranas, con un solo punto, serán campeones de Liga. Esto el domingo a las 9 de la noche, pero ayer en la Liga, victoria para el Levante ante Osasuna, se coloca a un punto de la salvación, y hoy Elche Alavés a las 2 de la tarde, Sevilla Español a las 4 y cuarto, Atlético Celta a las 6 y media y Real Sociedad Betis a las 9 de la noche. En segunda, anoche, partido clave para el ascenso y el descenso, victoria del Deport 0-1 ante el Cádiz. Los gallegos se colocan en segunda posición, mientras que los andaluces se quedan 3 puntos por delante del descenso. En la Euroliga de baloncesto, Valencia Basket forzó el quinto partido para entrar en la Final Four, ganando a Panathinaikos 86-89. En tenis, debut con victoria de Jodar en el Master 1000 de Roma, 7-6, 6-4 ante Nuno Borges. Y en el Giro, pasada la primera etapa, victoria y liderato para el francés del Soudal, Magnier.
0: Gracias, Javi. 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
2: Hola Luis, buenas noches.
3: Hola, buenas noches.
2: Mira Luis, es que me voy a casar.
3: Ah, sí, felicidades. Sí.
2: Gracias. Y mira, y mi novio y yo hemos pensado pues que tú nos podías recomendar una tienda de muebles y eso.
3: Por supuesto. ¿Tienes para anotar?
2: Sí.
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3: Dani, ¿estás en tu habitación?
8: No, estoy en la cocina.
3: En la cocina. ¿Y tu padre está en casa?
8: Sí.
3: ¿En el ordenador?
8: Durmiendo.
3: Ah, durmiendo. Sí. Bueno, tengo una llamada que te la voy a pasar ahora mismo, Dani.
8: Sí.
3: Se llama Begoña.
8: Vale.
3: Begoña, buenas noches.
9: Buenas noches,
3: Begoña.
8: Buenas noches.
9: Muy buenas noches. Vamos a ver, yo puedo entrar ahora a dar un consejo mío personal, ¿no?
3: Claro que sí, estás en directo, estás en antena, ¿eh?
9: Vale, bien. Sí. Bueno, yo quisiera decir a este chico que, bueno, yo me imagino que está pasando un mal momento en su vida debido a que ha pillado a su padre con una aventura que le dura bastante tiempo. Bien, dicho esto, me gustaría poderle decir que si él fuese una persona que considerase que podría tener un secreto entre su padre y él, pues quizás debería este chico decirle a su padre que la ha pillado, con esta aventura y que, bueno, pues que está obrando mal y que esto quedase entre los dos y que la mamá no se enterase. Si esto no es así, si ellos dos no cuentan este secreto, yo considero que él tiene que superar, aceptar que su papá ha sido un cabronazo, entre comillas.
8: Sí, sí. sin comillas.
9: Aceptarlo y superarlo, pero que la mamá no se enterase. Por muchas razones, porque yo creo que por encima de todo es la familia. Yo creo que las personas muchas veces cometen errores en sus vidas. Y esos errores, según qué tipo de errores y en qué circunstancias, hay que aceptarlos y hacer como una especie de borrón, porque pueden hacer muchísimo daño a las personas y pueden romper una familia que realmente, superando ese problema, con los años igual no ha pasado nada. Y por encima de todo está la familia. Y hay errores que las personas las cometen a lo largo de sus vidas, que bueno, pues que muchas veces pues que hay que aceptar y superar. Porque si sacamos todo esto a la luz y la mamá no se entera, y sacamos a la luz, vamos a montar un follón tan gordo que vamos a romper muchísimos años de unión de una pareja. Vamos a romper una familia, vamos a entrar en un con abogados matrimonialistas, vamos a ir al juzgado, vamos... Ahora ya no nos vamos a separar, nos vamos a divorciar, porque ahora ya te divorcias rapidísimamente. Y todo eso hay que evitarlo. Sí, siempre y cuando, yo por lo que oigo a este chico, el papá se lleva bien con la mamá. Es decir, la mamá no se ha enterado de momento de nada. Entonces, yo creo que bueno, si él pudiese hablar con su padre y mantener este secreto con él, y decirle, oye, papá, esto está mal, y que mamá no se entere, pero esto no lo vuelvas a hacer porque esto está mal, me parece estupendo. Pero si esto saldría a la luz, si se lo dijese a su padre, es mucho mejor que se calle. Yo es lo que pienso, ¿eh?
10: Begoña, una pregunta. ¿Es importante que la madre no se entere?
9: Mira, yo pienso que algunas veces sí que se enteran, pero hacen ver como que no se enteran. Uh-huh. Porque son posturas más cómodas. Porque es que... yo soy una persona que me dedico por mi trabajo a este tipo de asuntos, y luego yo soy una persona que llevo 23 años casada. Uh-huh. Muchas veces yo creo que los hombres piensan con el pito y no con la cabeza. Entonces, pero eso son etapas eventuales de sus vidas. Yo creo que eso pasa con el tiempo. Y yo creo que realmente si una mujer está muy unida a su marido y bueno, hay muchísimas más cosas en la pareja que no solamente el sexo, hay el cariño, hay la amistad, vidas en común de muchísimos años. Yo creo que es que yo no me he encontrado con ningún hombre después de tantos años de casada que no le hayan sido infiel alguna vez a su mujer.
10: ¿No, Begoña?
9: No, de verdad, o sea, yo a mi alrededor... Todo lo que he visto es que, se lo digo de verdad, yo no sé qué edad tiene usted, pero, o sea, un hombre, por ejemplo, que tenga 50 años, yo le puedo asegurar que no ha pasado toda su vida sin haber tenido algún percance. Uh-huh. O sea, yo es que no me he encontrado con ningún... Que han sido percances cortos, yeah. Pero que luego se superan, es decir, que está por encima de todo la mujer, la familia, los hijos, la educación de ellos, luego vienen los nietos. Entonces yo creo que hay que saber, la vida hay que saber perdonar. Saber perdonar y no guardar rencor a las personas, por una sencilla razón. Yo siempre digo que el rencor, con el rencor no se puede vivir, porque en el momento que vives con rencor, estás amargado tú mismo. Entonces el rencor, o sea, hay que perdonar, y no por la persona de enfrente, sino por uno mismo, para vivir uno mismo con tranquilidad.
10: Uh-huh. Dani, ¿tienes preguntas para Begoña?
8: No, yo quería aclarar una cosa de por qué no hablo con mi padre. O sea, el por qué no me atrevo a hablar con mi padre, y es porque a mí si yo tengo un hijo que me dice que ha visto todo lo que yo he visto, es que yo por un poco de dignidad lo que hago, lo mínimo que hago es irme, o sea, pedir el divorcio, ni que sea por dignidad, es decir, vale, ¿sabes?
9: Bueno,
8: que, pues, que yo no, yo si eso es lo que tú dices, que yo no quiero buscar ningún follón. A mí, yo tengo, yo olvido, yo pienso que ya se dará cuenta de que lo que hacen está bien, y ya que yo pienso eso, y a lo mejor que no en un mes o a lo mejor en un año tampoco, pero pues se acabará dando cuenta, y yo creo que sí.
9: Bueno, yo me imagino que porque las cosas que has visto en el vídeo son unas guarradas, y claro, y además siendo un chico adolescente, pues te habrán afectado mucho más. Esas guarradas, tú sabes que hoy día muchas veces se ven en la televisión, o sea que no solamente las habrás visto en el vídeo.
8: No, pero la televisión
9: hoy día está muy guarra, con lo cual las habrás visto. Es decir, esas guarradas tú tienes, yo sé que las tienes archivadas en tu cabeza, pero bueno, que son guarradas que se ven en la televisión también. Es decir, tienes que aprender a olvidarlas. Y bueno, yo creo que al papá, tú sigue tu camino, estudia, si levantar todo esto te va a provocar un follón en casa, mucho cuidado, intenta borrar esto de tu cabeza, y bueno, pues ya se le pasará al papá. El papá está haciendo un tontorrón, pero yo estoy convencida que al papá se le pasará, porque papá está con mamá. Papá está con mamá, papá no se ha ido con ella. Papá está en casa, está con el entrenador, pero está en casa con ella, con mamá. Entonces, yo creo que ya se le pasará esta tontería que está haciendo, seguro. Y si no se lo pasa, si no se le pasa, pues entonces tu mamá ya tomará otra solución y pasarán cosas diferentes en tu casa. Pero de momento, esta tontería que está haciendo tu padre ya se le pasará. Está haciendo de una torpeza, pero que con el tiempo se curará esa torpeza, este error. Y yo creo que tú tienes que pensar, concentrarte en otras cosas, superar esto, concentrarte en otras cosas, en que tu mamá sea feliz, e intentar unir a tu papá y a tu mamá, y bueno, pues tiras para adelante. Y ya se le pasará a tu padre, ya verás. seguro, porque tu padre no se ha ido con ella, con la chica del ordenador. Tu padre está en casa con mamá. Yo lo pienso así, ¿eh? Haz lo que dice el periodista, el que está en la radio. Él no piensa así, porque él quiere, ¿no?
10: Bueno, pero es interesante escucharte a ti también, ¿eh?
9: Ya.
10: Yo te he escuchado con mucha atención porque el tema es muy complejo, es complicado.
9: Sí, claro que sí. Y... ¿Te puedes cargar un matrimonio?
10: Sí, sí, claro.
9: Claro,
10: sí, sí.
9: Claro, cuidadín, claro. ¿Eh?
10: Yo quizás no actuaría así, pero ya te digo que me ha resultado súper interesante escucharte.
9: Vale.
10: De verdad.
9: Vale.
10: Muchas gracias, Begoña.
9: A ti.
10: Muy amable. Dani, tengo más llamadas, ¿te las puedo pasar?
8: Sí, pásame.
10: Ana, buenas noches.
11: Buenas noches. Hola, Dani, buenas noches.
8: Buenas noches.
11: Yo tengo un hijo de tu edad y siempre le hemos enseñado, mi marido y yo, lo que es el respeto, la confianza, y esto me parece que es básico entre los padres y los hijos. No he oído toda tu exposición, lo he cogido ya cuando estabas más o menos a medias, y he creído entender que lo que tu padre tiene es una relación vía ordenador.
8: Bueno, vía ordenador, y que ha llegado a más ya.
11: Ha llegado a más.
8: Sí.
11: Quiero decir, entre ellos se conocen físicamente.
8: Sí, y además visto en fotos los dos juntos.
11: Sí. Vale. No sé, lo que te ha dicho
10: Begoña,
11: sí. En fin, no es que tú, por decirlo o no decirlo, vayas a destrozar un matrimonio. No, es que el que está destrozando el matrimonio pienso que es tu padre. No es que tú lo vayas a destrozar. Aparte, tu madre te merece muchísimo respeto, ¿verdad?
8: Mucho.
11: Vale, pues yo no quiero aconsejarte lo que tienes que hacer. Pero no sé, tu madre que te merece muchísimo respeto, pues sí que debería de saber lo que está ocurriendo, y que tome ella la decisión de si quiere perdonar o no perdonar. Esto, con esto no quiero decir que que no hables directamente con tu padre y le pidas explicaciones y todo lo que sea, pero en cierto modo no has respetado a tu madre y no os has respetado a vosotros. Vamos, no, esto es lo que sé. lo que yo pienso.
8: También se me ha pasado muchas veces por la cabeza eso de que no estoy respetando pues a mi
11: vamos
8: madre.
11: A ver, lo que tampoco quiero que pienses que, claro, es que es lo habitual y que son imágenes que se ven en la televisión. No, por favor, lo que ocurre en nuestra familia no tiene por qué ser lo que vemos en la televisión, no se tiene por qué convertir en habitual que un matrimonio, una de las personas que componen la pareja, pierde el respeto a la otra. No sé, sé que lo estás pasando muy mal, eso sí que lo sé.
8: Bueno, yo creo que poco a poco se va aprendiendo a superarlo.
11: Sí, corazón, lo que pasa es que estás aprendiendo demasiado joven, pero bueno. En fin, no sé, Luis, no se me ocurre decirle
10: bueno,
11: nada.
10: Ana, muchas
11: más.
10: Gracias, ha sido muy amable. Yo creo que para Dani es muy importante en este momento, pues si escucha algunas pocas opiniones,
11: claro, es
10: seguro que él le va a ayudar.
11: Es muy difícil,
10: sí.
11: ¿No? Posicionarte, pero en fin. Bueno.
10: Sí, gracias.
8: Muchas gracias, Ana.
11: Nada, muchas gracias a vosotros.
10: Gracias. Tengo otra llamada, Dani, ¿te la puedo pasar?
8: Sí.
10: ¿Tienes tiempo?
8: Tengo tiempo.
10: Estupendo. ¿Te apetece escuchar otras voces?
8: Sí, más, sí. Creo que puede ayudarme.
10: Ten en cuenta una cosa, Dani, que excepto en este lugar, entonces estás ahora mismo, no vas a poder hablar de este tema quizás en ningún otro lugar.
8: Ya lo sé, ya.
10: Sí, a salvo que vayas a un psicólogo o que lo hables con un amigo muy personal. Tengo la llamada de Javi. Javi, buenas noches.
12: Buenas noches.
10: ¿Qué tal, Javi?
12: Pues aquí andamos.
10: Estupendo.
12: Estaba escuchando al chico.
10: Sí, habla un poquito más alto, Javi.
12: Vale, ¿ahora mejor?
10: Quizás.
12: Vale,
10: bueno. Adelante, pues. Saluda, Dani.
12: Hola.
8: Hola, hola.
12: Pues nada, te cuento.
8: Dime.
12: Yo he tenido, bueno, varios problemas con mi padre. Y muchos, bueno, varios de ellos han sido por este tema. Porque mi padre también ha estado con alguna mujer cuando, vamos, sin que mi madre lo supiera. Y yo lo sabía. Entonces yo, aunque es que no sabía lo que hacer en aquel momento y te entiendo perfectamente. Lo que yo hice es decírselo a mi madre.
8: ¿Qué pasó?
12: ¿Qué pasó? Pues que se armó la gorda, sinceramente. Pero, claro, yo opté por esa opción de decírselo a mi madre. ¿Por qué no se lo dije a mi padre en vez de decírselo a mi madre? Pues porque no tengo la confianza como para hablar con mi padre, ¿vale? Entonces, se lo dije a mi
8: madre. Entiendo.
12: Se lo dije a mi madre. Y bueno, yo le dije, ¿te puedo contar una cosa que es muy importante, que no sé qué? Entonces me dijo, sí, para eso es mi madre, entonces me escucha todo lo que le digo. Entonces le comenté todo y pues mi madre, pues por la noche, cuando se lo comenté por la tarde, me parece, por la noche, pues habló con mi padre. Mi padre lo negaba, que era mentira, pero mi madre ya tenía la mosca detrás de la oreja. ¿Qué pasa? Pues que al final se descubrió el papeleo y todo.
8: ¿Divorcio?
12: Por ese tema no, por otros temas. Sí, pero sí. Una cosa lleva a la otra y así, sí.
8: ¿Es que es eso?
12: Puede llegar a acabar mal o puede llegar a acabar bien. Bien del todo no creo que, vamos, por lo menos como me ha sucedido a mí. Al final sí han acabado bien, porque están juntos, de hecho.
8: ¿Y te arrepientes de habérselo dicho?
12: No.
8: ¿No?
12: No, porque es mi madre. Y yo a mi madre la quiero más que nada en el mundo.
8: Pero no pensabas en cómo se sentía tu padre al decirle que tú sabías.
12: ¿Sabes lo que pasa? Sí que lo pensaba, porque, a ver, es mi padre, ¿vale? Pero, ¿cómo te diría? Es que es muy complicado. Es que es muy muy difícil. Y te entiendo, vamos, es que es muy complicado. Ya te digo, yo no tengo la confianza suficiente. O mi padre no me ha dado esa confianza. A lo mejor yo tampoco se la he dado a él. Pero él no me ha dado esa confianza para poder decirle, mira, papá, esto porque lo haces. ¿Sabes lo que quiero decirte? De hecho, hace unos días hablé con Luis por el mismo tema. Pues bueno, por otro tema distinto, porque se separaron, han vuelto a estar juntos. Y bueno, que yo tenía el problema de que no sabía cómo solucionar el problema. Entonces, Luis me recomendó que hablara con mi padre. Y es lo que hice. hablé con él sobre el tema que tenía que hablar y no quiso hablar del tema. Es que ya te digo, es que no hay confianza entre él y yo. De hecho, lo que me dijo es que dejara, que no le volviera a hablar, a soltar el tema. Y entonces estoy en las mismas, en la misma situación, ¿sabes? Que es lo mismo que si no hubiese dicho nada. Bueno, sí, es como que me ha dado un aviso ya de que me calle la boca. Tajantemente, ¿sabes? No me dijo nada más. Me dijo,
13: pero tú ya lo has soltado, ¿no?
12: Sí.
13: Ya le has quitado el peso.
12: Sí, pero no. Son muchas cosas. Ya te digo, yo no te estoy diciendo que lo hagas, ni te estoy diciendo que solo te digo lo... No quiero decirte, darte el consejo de que lo hagas. Yo lo que no sé es que no sabría cómo decir. Yo te doy mi... Bueno, te cuento lo que me ha pasado a mí.
10: Javi, gracias por tu llamada.
12: De nada.
10: Ha sido muy amable, muchas gracias.
13: Muchas gracias, Javi.
12: Suerte, Dani. Sí.
10: Gracias.
13: Gracias.
10: Dani, no te marches, que tengo más llamadas para ti, ¿eh?
13: Vale.
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10: Armando, buenas noches.
16: Hola, buenas noches.
10: Buenas noches.
16: Buenas noches, sí. Yo, ¿puedo hablar?
10: Claro.
16: Sí, yo le llamaba sobre esto porque mi hija me cogió también con una chica.
10: ¿Ah, sí?
16: Y digo, en este de vamos a dejarlo así, porque vamos a dejarlo así, pues bueno.
10: Caramba. Oye, Armando, perdona. Dani, tú escuchas, ¿verdad?
17: Sí, lo escucho.
10: Escucha, es importante, Dani, que tú hagas preguntas también, porque son personas que han vivido lo mismo que tú, ¿eh? Bueno, desde diferentes lados, ¿eh? Armando, ¿así que tu hija te pilló?
16: Sí, me pilló y me dice, ha pasado esto. Te digo, sí. Pues la mamá, digo, no.
10: Pero
16: lo digas.
10: ¿En qué te pilló, Armando?
16: Pues con una chica, una compañera de trabajo.
10: ¿Pero en persona?
16: Pues sí, en persona y casi como quien dice en la cama, salíamos de la casa de ella.
10: Vaya.
16: Sabía que salía de ella. Y digo, no lo digas porque mira, vamos a tener problemas.
10: Sí.
16: Y el problema va a repercutir en tú. Porque tú estás estudiando tres carreras, que tienen tres carreras, y la hermana tres carreras. Digo, y si yo lo dices, revientas, tú tendrás que ir a fregar.
10: ¿Eso le dijiste a tu hija?
16: Sí, digo, bueno, fue un momento y ya está, sabes, tú y tu madre, vamos un poco fríamente, tú lo sabes, si ahora lo dices, va a haber el follón, yo me separo y me largo, y tu carrera va a terminar. Tú misma, ¿qué quieres que haga ahora? ¿Qué pasa? ¿Qué tanto el sistema que no soporto yo en España? ¿Qué tanta importancia sería al sexo? Yo conozco el sistema francés y conozco eso, y es distinto. Aquí, por un fallo que tengamos un hombre, se busca la ruina de una casa porque lo ven el sexo, lo ven todavía como si fuera un asesino.
10: Pero Armando, no era un fallo, es que tú te fuiste a la casa de ella y tuviste una relación sexual y estabas casado, tenías
16: sí, pareja. Bueno, estoy de acuerdo.
10: Eso no es un fallo, es algo que tú premeditaste, que
16: sí,
10: lo hiciste.
16: Tiene toda la razón, pero sí. Quizás soy muy avanzado por mi trabajo, que toco todas las religiones y toco todo, pues lo veo de otra manera. Y quizás, pues, bueno, yo no digo que esté bien. Bueno, pues resulta que dice, pues lo voy a decir, digo, mira, vamos a arreglarlo como sea, que no se entere la mamá y ya está.
10: ¿Eso dijo tu hija?
16: Sí, lo he dicho yo.
10: Ah, tú le dijiste, sí.
16: Sí, digo, mira, arreglamos como sea y que no se entere, que no va a pasar nada.
17: ¿Y ella?
16: Pues ella coge y se lo suelta. Hombre. Tu madre, cuando llego, pues madre mía, que voy a llamar a mi hermana, que voy a llamar a todo el mundo, que voy a que poner un movimiento España entero. Digo, para el carro. Si pones el movimiento, te dejo plantada y te quedas sola, Tú misma. Pues llama a los hermanos, bueno, en 24 horas. Digo, buenos días, cojo la maleta y me voy. Yo soy funcionario, más a más semi-empresario, digo, ahí te quedas en blanco. Acabo del mes, digo, ¿qué pasa? Pues conocía gente y los juicios pues no daban salido juicio sin pagar un duro. Hasta que vino, pues tengo que dejar de estudiar. Digo, bueno, ya te dije que la advertencia era esto. Tú podías seguir estudiando. Y bien, y vamos a arreglar la cosa, mucha confianza conmigo, mucho tal, y ahora mira cómo te vas a ver. Que lo vais a ver, yo dejé el piso, dejé todo plantado, y ya pues queda todo. Y resulta que, claro, la carrera que estaba estudiando, la carrera de piano, malos estudios, bueno, es una cosa que quedaba todo rompido la casa. Digo, el juicio va a salir cuando yo quiera, no cuando vosotros queráis. Y mientras, ¿qué pasa? Bueno, pues al final, sí, nos separamos y todo eso, y le seguí pagando porque estaba con la primera de tirar a estudiar tres carreras, delineante, decorador y profesora de música. Acabó las tres porque yo seguí pagando. Y la otra que tiene es menor, también le pagué las tres carreras. Bueno, porque yo me he ganado bien la vida, pero si en un momento me da por hacer un poco el burro y no pagar un duro, pues tiene que estar fregando. Yo estaba de directora en una empresa. cuidado, es decir, que lo de los padres, los hijos que no se metan, porque lo comprendo, eso es muy duro, pero igual se busca la ruina a él, la ruina en el sentido que si mi hija dejó de pagar, pues tiene que estar fregando hoy. Es una cosa digna, pero no iba a ganar ahora como está llevando 800.000 en peseta, lo digo porque aún recordará, entre 800 y 900.000 pesetas cada mes está cobrando. Y se codía con la gente de alto estande. Si yo no paso un duro, pues estaría limpiando por ahí o de oficinista o algo nada más.
10: Yeah.
16: Y además, es decir, que no hay que mirar, duele, estoy de acuerdo que duela, pero ella se podía arruinar, ella y su hermana, la carrera. Y en un momento, pues bueno, porque yo digo, mira, vamos a hacer, ellos no tienen experiencia, no tienen mundo, y ya está.
8: Yo estoy trabajando.
16: Y le seguí pagando, y acabó la carrera. Ahora pues lo reconoce y todo eso, pero bueno, por eso digo que hay que pensar mucho, buscar el beneficio, no las pérdidas. Las pérdidas vienen por sí solas. Que duele, estoy de acuerdo, porque el sexo aquí todavía sigue tabú, todavía sigue juzgándolo por lo que no es. Pero bueno, yo no soy quien para juzgarlo. Pero lo que te digo, si por decirlo a tu madre se van a separar los matrimonios, su padre por lo que sea, porque no, por norma la inmensa mayoría de los hombres somos los que aportamos el dinero, dejemos de pagar, si estás estudiando te puedes tener que poner a trabajar, y ser un obrero, un peón, es una mierda, francamente, yo, sabe mal, bueno, hay que hacer de tripas corazón, cuando tampoco me gusta a mí muchas cosas de este país como funciona y tengo que tragarlas. Yo, es mi opinión. Ahora, lo demás juzga tú.
10: ¿Te puedo decir una cosa, Armando?
16: Dime.
10: Es que, bueno, hay cosas que no te las voy a decir, pero... Estás...
16: No, ya me las puedes decir, sí. Yo soy muy abierto. Sí.
10: Sí, oye, una cosa, ¿y cómo es posible que tú llegues a gustar a una mujer?
16: Hoy, porque las mujeres son muy guarras. Las mujeres cuando ven un buen coche y ven cartera, las mujeres se arrodillan, son unas guarras. Un hombre es un cabrón porque hay una puta delante.
10: ¿Y tú qué eres, Armando?
16: Pues yo soy un hombre que vivo la vida. Bueno, está muy, pero bueno, yo solamente estoy contra el alcohol, contra el tabaco, comer, dormir, hacer el amor, porque he trabajado bastante durante 30 años en tres sitios.
10: Sí.
16: Y yo no digo que tenga la razón, por eso digo que tienen que perdonar. Es como es como yo he tocado todas las religiones, y con mi trabajo, con mi trabajo, ¿qué tenía que hacer con todas? Porque todas me dan pena y me dan lástima todas las creencias.
10: Ya. Yeah. Bueno, la verdad, las
16: vivía y les animaba a todos,
10: la verdad es que en este momento quien me da pena y lástima eres tú.
16: No contradigo, quizá, oye, sí, por Dios,
10: sí
16: o no, pero no di a pena porque tengo salud, soy un ex-empresario, un ex-funcionario,
10: sí.
16: Y la vida pues va a quedar aquí, y lo que he disfrutado no me lo va a quitar nadie. Por eso que es...
10: Armando.
16: Es día y la noche.
10: Eres un cuerpo sin alma.
16: Muy amable, es usted que sabe de la iglesia, yo lo comprendo.
10: No, yo te lo digo personalmente, Luis Rodríguez.
16: Yo no soy alma porque no soy creyente, no soy un caturro.
10: Eres un cuerpo sin alma.
16: Sí, ni la quiero tampoco.
10: De acuerdo.
16: Bueno, pues nada, al chico decirle que él mismo que se lo estudie bien y que no entro, que se lo mire 20 veces antes de hablar, porque su padre o su madre puede romper la pareja, ¿eh? Y sabe mal por eso. Del resto, lo mío, pues es cosa personal mío.
10: Sí.
16: De acuerdo, sin salta y boranit, y que Dios les mantenga.
8: Gracias.
10: Dani.
8: Dime.
10: Tengo más llamadas, ¿te las puedo pasar?
8: Pásamela.
10: ¿Sí? ¿Quieres quedarte?
8: Claro, si puede estar.
10: Sí, yo creo que sí, que es importante que escuches otras llamadas, ¿de acuerdo?
8: Bueno.
10: Venga, ¿estás donde? ¿Sigues estando dónde?
8: En la cocina.
10: ¿En la cocina, sentado?
8: Sí, sí.
10: Estupendo. Óscar, buenas noches.
17: Hola, buenas noches.
10: ¿Qué tal?
8: Buenas noches, Óscar.
17: Hola, buenas noches, Dani. Mira, te quería comentar una cosa, que es que yo tengo 18 años y hace un año me enteré que mi padre se veía con otra persona, a base del móvil también. Le pillé para enviar mensajes.

0: alimenta igual que tú, ¿no? Pero, a ver, ¿sabes qué te quiero decir?
1: Sí, sí, sí.
0: Claro, yo le dije, papá, tenemos que hacer algo, porque yo así no puedo estar. Me siento responsable de que se diga a la mamá, puede pasar cualquier cosa y vamos, al fin y al cabo esto te afecta a ti, porque pues yo te recomiendo que hables con tu padre y...
1: Tú te salió bien la jugada. ¿Hablaste con tu padre?
0: Pues que yo a mi padre le di muchas vueltas, de que papá, a ver, compréndeme a mí que me siento fatal y... No solo por mí, sino por mi hermana, ¿sabes? Que tiene 10 años.
1: ¿Tu hermana tiene 10 años?
0: Sí, y al final dijo, mira, hacemos una cosa. Yo, vale, me he comportado mal, tengo vergüenza, tal y cual, Oscar, de que hayas visto esto. No quería que nadie se enterara y vale, dejaré de verla, pero mantengámonos bien todos porque si no va a haber un problema.
1: Bueno, ¿y tú te lo has callado hasta ahora?
0: Al final, claro, me quedé callado, me sentí mal, pero... No sé, yo por lo menos se lo planteé a mi padre y me quité ese peso de encima, ¿sabes? Yo creo que lo mejor es plantarte a tu padre y encontrar entre los dos la mejor solución.
1: Es una opción. Es una opción válida también.
0: ¿Perdona?
1: Pero que es una opción válida, pero que, no sé, también depende mucho de la confianza que tengas con tu padre.
0: De claro, con... Es eso. Yo a mi padre, hombre, lo he tratado casi siempre como una amiga, ¿sabes? Pero...
1: Es eso, yo con mi padre...
0: Yo te comento lo que a mí me ha pasado y que ha sido casi, casi igual, ¿no? Solo que ahora depende de ti.
1: Sí, tendré que tomar la decisión. Muchas gracias, por eso.
0: De nada, hombre.
1: Oscar.
0: Dime.
1: ¿Y tu madre no ha sospechado nunca nada?
0: Es lo que no tengo ni idea, o sea, si ahora que lo dices siempre me he preguntado mucho. ¿Mi madre se ha llegado a dar cuenta de algo o no? Igual se ha dado cuenta y se estuvo callado, pero...
1: ¿Y alguna vez tenías esa sensación?
0: ¿Eh?
1: ¿Alguna vez la has visto con cara como diciendo algún comentario, como diciendo seguro que después detrás me la mete o...?
0: No, no, mi madre es muy muy poco expresiva, es muy, muy seria. Y se da miedo, ¿sabes? Si le comentas algo, o sea, da miedo lo que puede pasar. Es una mujer muy impulsiva y muy seria, está bueno. No sé.
1: No sé.
0: Claro, nunca la he visto.
2: Muy bien, Óscar, muchas gracias.
0: Vale, buenas noches.
2: Oye, escolta, Dani. Tienes més trucades per tu, ¿eh?
1: Sí.
2: Sí.
1: Vale.
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2: Francisco, buena nit, buenas noches.
5: Hola, buenas noches.
2: Hola.
5: Mira, yo le diría a Dani que el Evangelio también te dice que hay que guardar un silencio heroico. Muchas veces, o sea, si un mal mayor se puede solucionar con el silencio, debe prevalecer el silencio. Es una cosa de mayores y por lo tanto él lo que tiene que hacer es olvidarlo. Olvidarlo y respetarlo y comprender que su padre es frágil, porque las personas somos frágiles todas, en muchas cosas, en la mayoría de las cosas. Y una de ellas es esta. Una de ellas es esta. Hay que callarse porque se puede hacer mucho daño. Lo que ha dicho ese señor gallego lo ha dicho a su manera. Es así.
1: Y realmente es la acción que yo he tomado, ¿no? En los años.
5: Tú debes callarte. El silencio, o sea, ¿qué vas a sacar con esto? Con un asunto de mayores, ¿eh? Una problemática de hombre y mujer mayor. ¿Qué vas a sacar con esto? Problemas y gordos. Entonces lo mejor es callarse. Callarse. Y si fuera la cosa fuera una cosa muy descarada, hablárselo. Hablárselo en plan con mucho respeto. Pero normalmente esas cosas se callan.
2: Francisco, muchas gracias.
5: De nada.
2: Muchas gracias, buenas noches.
1: Gracias, Francisco.
2: Tengo muchas llamadas para ti y la próxima es Paco. Paco, buenas noches.
6: Hola.
2: Sí, buenas noches, Paco.
6: Bueno, mira.
2: Sí. Saluda a Dani, que está aquí.
6: Dani.
1: Buenas noches, Paco.
6: Dani.
1: Buenas noches, Paco.
6: Bueno, oye, ánimo y estoy con lo que te acabo de decir, Oscar.
1: Con lo que me acaba de decir Oscar,
6: sí.
1: Que se lo cuente a mi padre,
6: ¿eh?
1: Que se lo cuente.
6: No que se lo cuentes, que hables con él, que pierdas el miedo, ¿eh? Y

0: quizá esa digamos distancia que tienes con él, a partir de ahí, siempre y cuando creo yo que tú te mantengas sereno, que no te pongas, que no te entren los nervios, te pongas histérico con él, y quizá esto sea un paso adelante bastante importante para ti. No vayas con, digamos, derecho a hacerlo a tu madre, porque con él sí que puedes liarla bien gorda. Y piensa que la vida da muchas vueltas. Y lo que ahora te parece una aberración, a lo mejor más adelante no te lo parece tanto. Pero ya te digo que cada uno cuenta la historia según le va. Yo, por ejemplo, puedo ser, digamos, la otra cara de la moneda de este señor que presumía de dinero, de funcionario, de mucho dinero. Y te puedo decir que, bueno, que este señor es un pedazo de animal, pero lo que él dice que le quiten lo bailado y es lo único que le importa. Yo no te digo que vayas por ahí, te digo que vayas y hables con tu padre, porque es la única manera de que tú te quedes tranquilo, de que él recapacite, si es que quiere recapacitar, y quizás, bueno, lleguéis a un entente cordial. Y ya te digo, estoy más con lo que te ha aconsejado Óscar, que está más o menos en tu línea de edad. Y ánimo, chaval, que no te tienes que hundir, ni muchísimo menos.
1: Paco, muchísimas gracias.
2: Muchas gracias.
1: Gracias por llamar.
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1: Flor, bona nit, buenas noches.
5: Hola, buenas noches.
1: Buenas noches.
2: Buenas noches, Flor.
5: Yo me hubiera gustado que me hubieran pasado cuando para poder intervenir juntamente con este señor.
1: Armando.
5: Sí, que ha sido tan elegante, tan educado, tan desprendido y tan cariñoso. Bueno, yo me siento muy poco preparada para poder aconsejar al chiquito este.
1: Salúdale porque está aquí.
5: Sí, bueno, mira, mira, sí. Yo no estoy capacitada para poderte dar un consejo porque son unas cosas muy delicadas. Pero yo lo que sí te puedo decir como mujer, que yo, si a mí otras personas lo supieran y yo no me enterara de esto, preferiría más saberlo al sitio de tu madre que no después que me dijeran que llevo unos cuernos de que no paso por las puertas. No sé si me entiendes bien.
2: Sí, sí, te entiendo.
5: ¿Eh?
2: Ahora, realmente tú, lo sé yo, no, mi profesora y vosotros.
5: Y comprendo que tiene que ser muy difícil para ti, porque más o menos soy una persona que pasó más o menos por lo mismo, quizá tu misma edad, y es muy difícil enfrentarse con cosas de estas. Pero tú no has dicho la edad que tiene tu hermana.
2: ¿Dime?
5: Tú no has dicho la edad que tiene tu hermana.
2: 24.
5: Bueno, pues oye, tú no le puedes hacer prometer a tu hermana que no descubra nada y llevar el peso los dos juntos.
2: No, porque mi hermana no es hija de mi padre. O sea, mi hermana con mi padre, la relación es...
5: Eso lo he oído, pero quizá el peso no sería tan fuerte para ti. Y entonces, entre los dos, esperar, porque quizá esto se le pase, quizá esto se le pase, y no sé, pero ya te digo, yo, al sitio de tu madre, preferiría más saberlo. Y te voy a decir una cosa, mira, soy pobre, pero honrada y decente, no soy una guarra como ha dicho este señor, que las mujeres eran unas guarras, pero he tenido siempre dos manos y cinco dedos a cada mano para ir a trabajar, ¿me entiendes? Y mi hija no tiene cinco carreras, tiene dos. Y somos los más pobres y miserables del mundo, pero yo no hablo de esta forma. Y que sepa este señor que yo no le voy a tratar que todos los señores son unos guarros. No te lo digo a ti, Dani, pero perdóname porque me ha dado, a este momento tengo la opción de podérselo decir, pero que sepa que yo conozco una persona que tiene una casa no muy respetable, que nos peleamos muchas veces porque yo no lo acepto, y la cantidad allí sí que van marranos, todos señores casados, y por el dinero. Y tú lo que tienes que pensar un poco, que quizá esta amistad de tu padre no sea tan desinteresado, y te puede afectar mucho económicamente a ti y a tu hermana.
2: A mi hermana ya no demasiado, porque ya vive fuera de casa.
5: Ya, pero bueno, ni que vaya fuera de casa, por ley de vida, tenemos que faltar siempre los padres.
2: Sí, ¿no?
5: ¿Me entiendes? Pero ya te digo, yo no me siento capacitada para hablar contigo. Yo lo que quería era poder tener un enfrentamiento con este señor tan liberal, tan democrático y que es funcionario. Pues mira, yo no cobro el sueldo básico interprofesional. ¿Eh? Y mi hija tiene dos carreras. Y no he sido una guarra. Ni mi marido tampoco.
2: Y orgullosa, ¿no?
5: Y muy orgullosa. Y llevo 7 años con mi marido enfermo. De una enfermedad que difícilmente se puede curar. ¿Me entiendes?
2: Sí.
5: O sea que me siento orgullosísima, muy orgullosa, pero muy orgullosa. Por esto te lo digo. Pero yo creo que si el día de mañana, porque las cosas malas corren y se saben, tu madre se entera y ella sabe que tú lo sabías y no le has dicho nada, tu madre se va a enfrentar contigo y se va a molestar contigo.
2: También no entiendo eso.
5: ¿Lo entiendes?
2: También.
5: Yo no querría que hicieras nada mal, porque yo no. Como te ha dicho Luis sí que te puede aconsejar, porque
1: muy
5: yo
1: bien.
5: Creo que él aconseja las cosas muy pausadamente y muy... sin tirar por un lado y por el otro. ¿Eh? Mira, yo te deseo toda la suerte del mundo y si yo te pudiera ayudar, de verdad que lo haría.
1: Gracias, Flor.
2: Gracias.
1: Muchas gracias.
5: A ti, Luis.
1: Gracias, buenas noches.
5: Buenas noches.
2: Buenas noches.
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1: Dani,
7: sí.
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7: Sí, sí.
1: 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Antònia, bona nit, bones noches.
8: Hola.
1: Hola.
8: Mira, jo vull hablar...
1: Saluda, Dani.
8: Hola, Dani.
7: Buenas noches.
8: Mira, jo soy separada, ¿no? Creo mucho en la familia y... Si como mujer y como madre, tu madre debe de saber eso. Date cuenta que los hombres te dicen lo contrario. Ni el dinero, ni los follones compensa la dignidad de una mujer. Tu madre está engañada. Y tu madre le está dando a otra persona lo bonito. ¿Me entiendes?
7: Sí, sí.
8: Yo me separé de un hombre con dinero, con posición. Y ahora mismo estoy fregando. ¿Eh? Y soy muy feliz. Y mis hijos también eran muy felices. Cuando yo me separé, tenía mi hijo 3 años y mi hija 11. Y son muy felices. Tienen un concepto de familia muy bueno y tú no tienes por qué llevar, cariño, ese peso encima. Tú hablas con tu madre. Si tu madre lo acepta, tiene toda la libertad de decir, quiero aceptarlo así, pero que sea libre de decidir ella. Tú no le harás ningún mal a tu madre ni a tu padre. En todo caso, es tu padre el que está haciendo el mal. ¿Me entiendes?
7: Entiendo.
8: Tú no tienes que tener ese peso.
7: Tú no, yo tampoco tengo la culpa de haberme enterado yo.
8: Tú no te preocupes ni de dinero ni de posición. Una familia es para vivir felices y sin engaños. ¿Me entiendes? Si tú coges a tu madre como una amiga, como tu madre que es, y le dices, pasa esto, ¿eh?
7: Sí.
8: Y que ella decida si quiere o no quiere. Y si hay follones, en la vida lo malo se pasa, y lo bueno desgraciadamente también. Si te toca vivir a trabajar, por trabajar no se muere nadie. Se puede morir de angustia, de tristeza y de soledad. Tu madre lo acepta, es libre. Pero una mujer engañada es indignante. Es indignante. Y no hay dinero que compense eso. Este es mi consejo. Estoy hablando con el sentimiento. Y con una cosa que me ha pasado a mí. ¿Eh? Mi exmarido tenía dinero, pero vergüenza ninguna.
7: ¿Y no te arrepientes?
8: Y yo era muy joven, ¿eh? Yo era muy joven.
7: ¿No piensas en que cómo podría haber sido si no te hubieras enterado?
8: Yo, mis hijos...
1: Antonia, está preguntando, Dani, si no piensas en cómo podría haber sido si no te hubieras enterado.
8: ¿Que cómo habría sido? Bueno, sí. Yo pienso que su madre algo sabe, porque yo sabía algo. O sea, notas que hay sonrisa cuando no tiene que haberla, porque los hombres desgraciadamente hacen un cambio. Entonces sospechas algo, pero como no lo sabes, pues vives un poquito así en la mentira, ¿no?
1: Sí, sí.
8: Entonces hay un momento que eres tú misma quien decides que quieres saber la verdad. Y a mí me querían mucho, ¿eh?
1: Ya. Yeah.
8: Pero a su manera, claro.
1: Antonia, muchas gracias por tu llamada.
7: Gracias, Antonia.
8: Gracias a vosotros.
1: Gracias,
8: ¿eh?
1: Muchas gracias.
8: Adiós.
1: Dani, no te marches, Dani.
7: No, no.
1: Ana, buenas noches, buena nit.
9: Hola, buenas noches.
1: Buenas noches.
7: Buenas noches, Ana.
1: Saluda a Dani.
9: Hola, Dani.
7: Buenas noches.
9: Mira, tendrás la cabeza hecha un lío de tantas opiniones y demás, ¿no?
7: Sí.
9: Parece que te están dando la responsabilidad a ti cuando tú en realidad eres la víctima, ¿no?
7: Sí.
9: Y bueno, yo te voy a dar mi opinión creo, de la misma forma que tú lo descubriste, que fue con el ordenador, en un momento en que tu madre no esté, enciende el ordenador ábrele la carpeta, déjalo encendido y que tu padre pase por allí. Y estés tú, pero muy serio, quédate mirando a tu padre. A ver qué actitud tiene él. Pásale el paquete a tu padre. Que sea tu padre el que sepa que tú lo sabes. Y que sea tu padre quien se lo diga a tu madre. Entonces, tu padre ya sabe que tú lo sabes. Tú ahí, o sea, simplemente, si no tienes, por decirlo, la fuerza para decir, oye, ven, que mira, que sé esto, o sea, desenmascáralo. Enciendes el ordenador y le pones todo el material que tienes. Se lo pones allí. ¿Quién lo ha descubierto? Tú, claro. ¿Por qué? Bueno, pues por X razones. Mira, lo has visto y ya está. Y entonces, el problema que es de tu padre, que se lo haga saber a tu madre, que tu madre decida, opine, pero es que tú eres la víctima aquí. Tú eres el que está llevando la carga. Y que si tú se lo digas a tu madre, que si tú se lo digas... O sea, a quien tienes que desenmascarar, es mi opinión, es a tu padre. Y que tu padre haga. Y pero por lo menos con lealtad. Y con la cara. Si tu padre es digno, o sea, ya lleva 2 años viviendo con, o sea, viviendo esta falsa, ¿no? Y con esta mujer.
7: Sí.
9: Si llega a hacer esas aberraciones que está haciendo con la webcam y todo esto, o sea, escrúpulos tiene bien pocos. A él no le interesa romper el matrimonio, porque si estuviera enamorado, pues seguramente ya lo habría dejado a tu madre y tal. Entonces creo que lo único que para aliviar tu carga es eso, es que él sepa que tú lo sabes. Y no hay necesidad de que tú abras la boca, simplemente que él lo vea. Y nada más que vea el ordenador encendido y vea todo lo que tiene, ya deducirá que tú lo sabes. A continuación, que sea él que diga, bueno, pues lo tengo que decir. O sea, es que pienso que no tiene ni que abrir la boca.
1: Muy bien, bueno. Ana, muchísimas gracias por tu llamada.
7: Muchas gracias, Ana.
1: Muchas gracias.
7: Ana,
1: gracias.
9: Un abrazo.
1: Dani.
7: Otra,
1: oye, tengo más llamadas.
7: Pásame.
1: ¿Puedes tú?
7: Sí, sí, me espero.
1: No tardamos, ¿eh?
7: Vale.
1: No, pero no cuelgues, por favor, Dani.
7: Vale.
1: Hasta ahora.
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0: de la Armada o el Servicio de Vigilancia Aduanera. Vuelve la tragedia a la Benemérita. Agentes en ese destino denuncian a COPE. Faltan cascos de seguridad para todos, monos de intervención o calzado específico. Un servicio marítimo que cumple este año 25 años y muchas de sus embarcaciones y sistes están pasadas ya de su vida útil.
1: Y a nivel internacional, Donald Trump ha anunciado este pasado viernes un alto al fuego de 3 días entre Rusia y Ucrania. Corresponsal David Alandete.
2: Donald Trump ha anunciado una tregua de 3 días en la guerra entre Rusia y Ucrania del 9 al 11 de mayo, coincidiendo con el día de la victoria ruso, la gran conmemoración de la derrota de la Alemania nazi en la Segunda Guerra Mundial. Según el presidente estadounidense, el alto el fuego incluirá la suspensión de la actividad militar y un intercambio de 1,000 prisioneros por cada bando. Trump asegura que la propuesta fue aceptada tanto por Vladimir Putin como por Volodymyr Zelensky y la presenta como un posible primer paso hacia el final de la guerra. Mientras tanto, Moscú vive blindada ante el temor a ataques ucranianos durante los desfiles, con fuertes controles de seguridad y restricciones en comunicaciones e internet.
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1: En los deportes, hoy hablan Hansi Flick y Álvaro Arbeloa en la previa del clásico Javi Gómez.
5: Será primero el entrenador blanco que a las 10:30 pasará por la sala de prensa de Valdebebas. Se enfrentará a temas tan espinosos como la ya conocida sanción de 500.000 euros para Tchouaméni y Valverde, la tensión en el vestuario, el futuro del banquillo y en menor medida el clásico de mañana. Por su parte, Hansi Flick hablará a la 1 en la previa de un partido donde los blaugranas con un solo punto serán campeones de liga. Esto el domingo a las 9 de la noche, pero ayer en la liga, victoria para el Levante ante Osasuna, se coloca a un punto de la salvación, y hoy Elche a la vez a las 2 de la tarde, Sevilla Español a las 4:15, Atlético Celta a las 6:30 y Real Sociedad Betis a las 9 de la noche. En segunda, anoche, partido clave para el ascenso y el descenso, victoria del Depor 0-1 ante el Cádiz. Los gallegos se colocan en segunda posición, mientras que los andaluces se quedan 3 puntos por delante del descenso. En la Euroliga de baloncesto, Valencia Basket forzó el quinto partido para entrar en la Final Four, ganando a Panathinaikos 86-89. En tenis, debut con victoria de Jodar en el Master 1000 de Roma, 7-6, 6-4 ante Nuno Borges. Y en el Giro, pasada la primera etapa, victoria y liderato para el francés del Soudal, Magnier.
1: Gracias, Javi. 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
5: Dani. Dani.
6: ¿Sí?
5: Hola.
6: Hola.
5: Tengo a María Dolores que vol parlar amb tu. María Dolores.
7: Buenas noches.
5: Buenas noches.
6: Buenas noches, Dolores.
7: El Dani, ¿verdad?
6: Sí.
7: Mira, yo es la primera vez que llamo a un programa de radio. Precisamente he llamado porque he estado escuchando pues tu problema o lo que tú sientes. Y por otra parte he estado escuchando al prepotente señor aquel que no merece la pena más decir nada más de él. Porque
5: Armando.
7: Es fuerte. Armando.
5: Sí.
7: Exacto. Porque este señor yo creo que la verdad ni tiene sentimientos ni debe creerle a nadie. Pero aparte de eso, realmente yo he decidido llamar porque soy una persona separada. Tengo 53 años. Me separé hace 6 años de mi marido precisamente por lo mismo que estás pasando tú. Mi hija tuvo que callar lo mismo que callaste tú. Porque mi exmarido, ella le pilló también y mi exmarido le hizo callar. Tenía 16 años, una niña de 16 años, pues imagínate, lo pasó fatal.
5: ¿La misma historia?
7: Exactamente, la misma historia. Lleva 3 años con su secretaria.
5: Dani, aprovecha y haz preguntas.
7: ¿Cómo? Perdón.
5: Digo a Dani que aproveche y haga preguntas porque es la misma historia.
6: Sí, es la misma. Sí.
5: ¿Y entonces qué pasó? ¿Qué pasó, María Dolores?
7: Bueno, pues al cabo de un tiempo, mi hija no me dijo absolutamente nada, pero fue él el que se descubrió, solo lo descubrí yo al final. Y además me enteré que lo sabía mi hija y eso me dolió en el alma porque a pesar de ser una chica de 16 años era bastante madura y a raíz de todo esto maduró muchísimo más, ¿eh? Y bueno, nos separamos naturalmente porque yo no podía soportar que una persona que me estaba engañando durante 3 años, sinceramente yo no sé si ha hablado de los sentimientos de tu madre. Pero yo creo que tu madre tiene sentimientos y que los míos al menos se vieron muy alterados al pensar que mi marido me estaba engañando durante 3 años, sin saber nada, y que mi hija ni tan siquiera me dijese nada. Eso fue dolorosísimo para mí y después lo fue para mi hija también. Yo también considero que no soy nadie para aconsejar, simplemente cuento lo que me ha ocurrido y yo personalmente pienso que tu hijo, si lo sabe, o tu hija, igual, te lo ha de decir porque quizás, como has dicho antes, no tienes confianza con tu padre, lo suficiente como para hablarlo con él. Pero si la tienes con tu madre, hazlo, porque tu madre te lo va a agradecer. Aunque llegue la separación, aunque haya un problema económico, yo he tenido un problema económico, rey, mi separación, pero he salido adelante, porque de todo se sale, ¿sabes? El dinero no es un tesoro. Y de verdad que mi hija, en lugar de estudiar en un privado como estudiaba, pues ha estudiado en un público. Hoy en día sigue estudiando, trabaja, es una personilla maravillosa y yo estoy contentísima después de 6 años porque me he librado de una persona que realmente a mí no me quería, ¿comprendes?
6: Pero tú eras feliz con él.
7: Mira, yo era feliz con él pensando que ya tenía, pues bueno, mi vida hecha, le quería. Yo me casé porque me quería, le quería muchísimo. Entonces, han sido 25 años de matrimonio, 2 hijos, tengo un hijo de 30 años y mi hija ahora tiene 22. Entonces, piensa que era feliz, naturalmente que era feliz. Y además tenía, pues eso, todo, como decía aquel señor, ¿no?, de antes. ¿Sabes lo que te digo? Que me importa un rábano lo que tenía, porque no tenía nada. Lo más importante no lo tenía, que era el amor de mi marido, ¿comprendes? Por lo tanto, yo te aconsejo, al menos yo te lo digo así como lo pienso, que tú se lo digas a tu madre, que hables con ella tranquilamente y que ella decida lo que tiene que hacer. No se trata de montar un pollo, como decía ese señor, no hay que montar ningún pollo, creo que se puede hablar, porque todo esta vida se puede hablar si quieres, el tipo de persona que seas.
6: ¿Y tú con tu hija, la relación, a partir de ahí?
7: Te aseguro que es maravillosa, porque lo hablamos después y yo lo he comprendido también, que es verdad que tenía que habérmelo dicho. Y con mi hijo, por supuesto, es un chico de 30 años que además ni sabía nada, al igual que yo, no tuvo confianza con su padre ni su padre con él como para decírselo, y se enteró. Estaba en Madrid trabajando y se enteró por mí, imagínate. Y sin embargo, lo único que ha tenido con él, mira, no tiene una relación, digamos, muy, muy buena, hay que decirlo todo, con él, mi hijo, me refiero. Pero, bueno, se siguen tratando, que ya es importante. Y yo siempre, eso sí que te lo voy a decir así, yo siempre a mis hijos, a pesar de todo eso, les he dicho que quieran a su padre como lo que es su padre y que le traten con todo el respeto que se merece, a pesar de lo que ha hecho, porque, bueno, vamos a ver, yo le he dado un poquito la vuelta a la tortilla en cuanto a lo que yo pensaba y les he dicho, les he convencido de que realmente pues su padre hizo algo que no es imperdonable, sino sencillamente todos tenemos nuestros fallos, él lo ha tenido, puede ser que se haya enamorado de esa persona, no lo sé, pero de todas formas que no le tengan rencor. Y les he educado en eso durante 6 años, ¿eh? Y hoy mi hija se ve con mi ex marido prácticamente cada semana, incluso con esa mujer con la que estaba, él se ha ido a vivir posteriormente y va con ellos a comer, a su casa alguna vez y demás. Tienen una relación, bueno, digamos que bastante buena. No es que sea buena del todo, pero bastante buena. Y yo lo que he conseguido es tener a mis hijos conmigo, porque mis hijos también me quieren, al igual que tú has dicho que quieres a tu madre.
6: Pero tus hijos también te querían cuando tenían a su padre contigo, ¿no?
7: Que sí, naturalmente. Y a su padre también le querían, ¿eh? Dani, piensa que cuando hay algo así, que una persona te está engañando durante tanto tiempo, porque no es una noche que te vas por ahí, que puedes tener pues algo, un escarceo, pues un hombre o una mujer, da lo mismo, es que yo no distingo entre hombres y mujeres, yo creo que todos somos iguales, ¿no? Podemos tenerlo igual. Pero si lo ha tenido y se habla y en un momento determinado se perdona, pues yo no tengo ningún problema en eso tampoco. Pero realmente cuando tienes una relación que dura tiempo es porque hay algo más. Por lo cual, al fin y al cabo, con el tiempo tu madre va a sufrir. Y yo pienso que es importante, al menos en mi opinión, que lo sepa. Que lo sepa por ti precisamente, que eres su hijo y le quieres. No por otra persona que se pueda enterar, que se enterará un día u otro, ¿eh?
6: No sé qué corte mi padre.
7: ¿Cómo?
6: Y borre todo lo que... Es que esa es la esperanza que yo tengo.
7: Claro que sí.
6: Que algún día decida con cortar todo, borrar todo. Sí.
7: Mira, como antes te he dicho, se sale de todo en esta vida. Y lo más importante que a veces pensamos que es el dinero, no lo es. Y puedes ir pasando con menos también, ¿eh? Y puedes ir adelante. Yo ahora mismo estoy viviendo en un piso, viviendo en una casa estupenda, estoy viviendo en un piso, tengo una hipoteca, estoy trabajando, que no trabajaba, y oye, te aseguro que me siento mucho mejor, ¿eh? De verdad, es mi consejo.
5: Muchas gracias, María Dolores.
6: Muchas gracias.
5: Muchas gracias. Muy amable, gracias por llamar, sinceramente, gracias.
6: Gracias.
5: María, buenas noches. Buenas noches.
8: Hola, buenas noches.
5: Buenas noches.
6: Buenas noches, María.
8: Dani,
6: dime.
8: Tú, por ejemplo, veo que puedes entrar en el ordenador y con el PIN de tu padre.
6: Sí, porque en el Messenger se inicia solo desde el ordenador que tienes. Sí.
5: Entonces, sin necesidad de poner la clave.
6: Sí.
8: Entonces, ¿por qué no le borras todo? Para que no tenga que le podías borrar todo para que no tenga información de esta mujer y él se sepa descubierto.
6: Eso lo he pensado.
8: ¿Le borras todo?
6: De hecho, una vez cambié una foto, el nombre de una foto que salía de las partes de la mujer, y ponía mi puntos suspensivos.
8: Claro.
6: Lo cambié y puse su punto suspensivo.
8: Pero igual con eso no se dio cuenta, pero si le borras todo, que cuando entres en el ordenador vea que no tiene nada, le buscas en el móvil, si tiene su teléfono también se lo borras, para que se vea que está mal descubierto, igual él no tiene apuntado en ningún sitio las claves. Y de esa manera se ve tan descubierto que intenta olvidar ese episodio. Y si por otro lado tú no te atreves a hacer eso, y tú también puedes entrar tú y escribir correo.
6: ¿A cuál?
8: A tu padre le puedes poner un email.
6: Sí.
8: Un email, porque como no te atreves a hablar, pues se lo escribes.
6: De hecho tenemos el móvil de la mujer.
8: ¿Tú tienes el móvil de ella también?
6: Sí, lo tengo, lo puedo conseguir, sí.
8: Pero no, le envías un correo a tu padre explicándole que ya conoces todo el tema. Porque igual, al verse descubierto, se vuelve para atrás. Yo, por ejemplo, bueno, es que a mí me acaba de pasar todo esto, ¿no? Y yo, bueno, todo lo que he encontrado de este asunto lo he borrado todo, ¿no? Entonces se ha visto...
5: ¿Te acaba de pasar? ¿Qué quieres decir?
8: Lo que le está pasando a su madre. Y bueno, lo he descubierto yo misma, no lo ha descubierto mi hija, ¿no? Y entonces, pero yo, claro, tuve el problema de que yo no conozco mucho los móviles. Y al oír una conversación muy extraña, le tuve que pedir a mi hija que me buscara en ese móvil a esa hora quién había llamado. Entonces, claro, descubrimos... Pero bueno, sobre uno estaba con un nombre falso, pero bueno, a raíz de ahí yo empecé a investigar en el móvil y vi mensajes y eso, ¿no? Entonces le escribí un correo. Y al verse descubierto, pues ha tenido que borrarlo todo y olvidarse de todo. Pero al verse descubierto, ¿no? Él me dijo que solamente hacía un mes, pero yo mirando facturas de teléfono vi, o sea, todo un año, ¿no? Entonces le volví a enviar otro correo diciéndole que me había mentido, que todo el año había estado en conversaciones, ¿no? Y bueno, al final es que como ha visto que yo sabía más, porque él no se fijó que yo ya conocía el móvil y que he visto ya los mensajes, él pensaba que todo lo que yo le he dicho, que sabía de esta historia, que me lo había contado ella misma. O sea, que a veces los hombres son tan inocentes que se ha descubierto él mismo, ¿no? Y entonces él ha cogido manía a esta chica y no quiere saber nada porque se piensa que es ella la que me ha dado toda la información. Y ahora no quiere saber nada, ha borrado todo y ya tiene... Bueno, que igual esta historia pues se vuelva a repetir dentro de 8 años, ¿no? Pero de momento parece que se ha vuelto a cerrar el tema porque se ha visto descubierto.
5: Caramba.
6: Pero no se repite. ¿Eh? O no se repite.
8: O no se repite y tengo suerte, ¿no? Pero es que llevamos 20 años juntos y tenemos la niña de 18, o sea que... Es que no veas tú, ¿no? Hace estos días está trabajando en Sudamérica una semana y ya me estoy planteando si no, qué pasa, qué hacemos, qué hago, ¿no? Pero bueno, me parece que el tema no ha llegado muy lejos, solo ha sido un problema de llamadas de teléfono y de mensajes, ¿no? Pero para mí ya es la dignidad de la persona y de tu padre cuando se entere, ¿no? Es que es un problema de dignidad tanto para mí como para él mismo, ¿no? Porque esos mensajes, y no eran mensajes como lo que tú me estás hablando de tu padre, eran tan fuertes, ¿no?
6: Sí.
8: Pero al sentirse descubierto y eso pues ha frenado, ¿no? Ha quitado los números, el número del móvil, lo ha quitado todo del móvil. Por correo no se podía comunicar porque ella no tiene correo y parece una tontería, pero yo llevo 20 años con él y estas conversaciones las tenía con su exmujer que hace más de 20 años que estaban divorciados. O sea que eso para mí es mucho más grave.
5: ¿No?
8: Eso para mí ha sido terrible, ¿no? Porque yo ya le digo, si hubiera sido la compañera de trabajo o cualquier mujer que conoces en otro sitio, pero otra vez, después de 20 años, ¿a qué historia viene eso, tú? Eso es lo que más me ha dolido, ¿no?, ahora. Pero yo pienso que tú eres muy joven para llevar ese peso, hijo. De verdad, sí. ¿Eh? Porque mi hija, por ejemplo, claro, se ha dado cuenta porque yo le pedí esto todo el móvil, que me mirara con quién hablaba esas horas, ¿no?
6: Yo entré con 14 años.
8: Y tú empezaste con 14, mi hija tiene 18 y, bueno, la he oído llorar, ¿eh? Pero dice que es un problema nuestro, que no quiere saber nada, ¿no? Pero la pobre lo ha estado pasando mal, pero por el problema de que yo no conocía el móvil, ¿no? Porque si yo hubiera conocido el móvil, es que yo... Bueno, la gente mayor ya no llegamos a tanta historia, ¿no?
6: Sí.
8: De los móviles, ¿no? Más cuando cambias el móvil, ¿no?
6: Sí.
8: Le tuve que decir a ella que me mira esa llamada, ¿no? Y por ahí empecé a tirar del hilo, que entonces ya me espabilé yo en conocer el móvil y mirar yo los mensajes yo misma, ¿no? Para no decírselo a mi hija, porque si no hubiera sido más fuerte para ella, ¿no? Y entonces yo sí, también le envié un correo. Correo sí que puedo escribir, o sé escribir, ¿no? Entonces, pues por correo más que hablar, porque te coge tanta impotencia que no sabes. Pero por correo, pues mira, le vas metiendo toda la rabia que tienes y entonces, bueno, al contestar él y pensar que era ella la que se había descubierto, pues también le ha cogido más manía, ¿no? Pero, hijo, que tú eres muy joven para este problema, ¿no? Pero por eso te digo, o se lo borras todo, hasta lo del móvil y todo, para que se vea que ha sido descubierto, o le escribes un correo explicándole lo que sabes, a ver si así se atreve a dejarlo, ¿no? Porque igual es una historia de 2 años, pero es una tontería, ¿no? Pero de verdad que si después se entera tu madre, hubiera sido mejor que se enterara ahora, que no dentro de 10 o 15 años, y encima que se quede dentro de 10 o 15 años tirada, y después de tantos años que le ha dado a él, ¿eh?
5: No. Pues muchas gracias, María.
8: Vale.
5: Ha sido muy amable.
8: Gracias a vosotros.
5: Oye, Dani, yo tengo algunas llamadas más. Sé que estás muy cansado, pero mira, ya digo desde aquí que no, para ti, digamos que no voy a entrar más llamadas, salvo las que están en espera. ¿Te parece bien?
9: Me parece bien, bien.
5: Y voy a pedir que sean breves porque sé que tienes que madrugar mañana. ¿Sí?
9: Algo.
5: Bueno, pues
9: no madrugar.
5: Bueno, la próxima es Aitor. Aitor, buenas noches.
10: Buenas noches.
9: Buenas noches, Aitor.
10: Pues, a ver, yo tengo 18 años y yo estoy un poco en la misma situación que tú, Dani.
9: ¿Sí?
10: Dices que hace 2 años que te enteraste.
9: Sí.
10: Pues yo hace 2 años descubrí en la guantera del coche de mi padre, vi una carta y fue cuando me enteré de todo. Y aún no he dicho nada, pues por miedo de destrozar a la familia un poco como tú.
9: Igual, ¿no?
10: Sí, pero yo creo que no se puede vivir con una venda en los ojos.
5: ¿Qué decía la carta, Aitor?
10: Pues la carta, hola querido tal, y bueno, o sea, no eran mensajes así guarros, pero eran mensajes de amor, ¿sabes?
5: Yeah.
10: Pero, o sea, a mí me supo muy mal y me lo mantení callado por miedo de, pues, de caer un poco de malos rollos y eso. Pero creo que no hay que vivir con una venda en los ojos y creo que tendrías que hablar con tu padre y decirle que si a él le gustaría que tu madre hiciera lo mismo.
9: ¿Tú no has hablado, no?
10: No, yo no he hablado, pero... O sea, he estado este tiempo intentando no pensarlo.
9: No pensarlo, olvidarte y esperar que lo dejes hacer.
10: No se puede, cosas así te marcan, ¿sabes? Y no se puede vivir engañado. Y más que nada piensa... O sea, yo a mi madre no me veo con corazón de decírselo de momento, pero hablar con mi padre sí, y que elija entre lo que es la familia y lo que es lo demás, eso también tendría que pensarlo, ¿sabes?
9: ¿Has hablado con tu padre?
10: No, con mi padre no he hablado aún.
9: ¿Pero lo tienes pensado hacer?
10: Sí, lo tengo pensado en hacer, por supuesto. Porque...
9: Pero sin embargo llevas 2 años, ¿no?
10: Sí,
9: callado.
10: Llevo 2 años callado, pero ahora últimamente he pensado en hablar con él, ¿sabes? En decirle que si no, que se hubiera pensado antes de hacer la familia, no sé. Si una persona quiere ir así por la vida, pues que se lo piense antes. Y también es que tengo un hermano pequeño, ¿sabes? Me sabe mal por él también.
9: Sí. ¿Cuántos años tiene el hermano?
10: ¿Perdona?
9: ¿Cuántos años tiene?
10: Tiene 11 años.
9: Es que no es solo tú, ni ellos dos, ni... Es que es una familia.
10: Es una familia, es que es eso.
9: Lo que se puede ir abajo.
10: Pues yo diría que hablarás con él. Y un poco, si dices que tienes el móvil de esa mujer, y que intentarás descubrir quién es, porque es que yo tengo totalmente imposible saber quién es, no... Es imposible. Por
9: sí, de hecho, sé cómo es, sé características suyas, como ver una verruga que tiene en el cuello, como...
10: ¿Sabes si está casada?
9: No tengo ni idea.
10: Pues yo intentaría también hablar con ella. Intentarlo solucionar sin que tu madre se entere. O sea, arreglar la familia sin que tu madre se entere. Y en el caso que tu padre no...
5: ¿Hola?
9: ¿Sí?
5: Sí, creo que hemos perdido a Aitor.
9: Sí.
5: Sí, creo que sí. Bueno, la próxima llamada es Daniel. Daniel, buenas noches. Sí, Daniel no está tampoco.
9: Tampoco está, Daniel.
5: No, pero no te preocupes que estamos en las últimas llamadas. Dani, más que nada porque son personas que se han esperado, llevan tiempo esperando para hablar contigo.
9: Y estoy encantado.
5: Y no les quiero dejar sin la oportunidad. Dani.
9: Sí.
5: ¿Ha valido la pena? ¿Vale la pena?
9: La verdad es que antes de llamar estaba un poco indeciso.
5: Sí.
9: Pero sí.
5: ¿Pero has visto cuántas personas han...
9: Sí, sí, sí.
5: ...se han volcado contigo?
9: Me he quedado asombrado.
5: ¿Verdad?
9: Sí, sí, sí. Agradecérselo a todas las que han llamado. Y no sé, que... Sí. Las pequeñas cosas que hacen que la gente y el mundo no están malos, ¿verdad?
5: Sí, claro que sí. Jaime.
11: Hola, buenas noches.
5: Buenas noches.
9: Buenas noches, Jaime.
11: Hola, Dani, mira... Yo no he tenido el problema que tú has tenido, ¿no? Pero yo creo que mi consejo es echarle valor y que hables con tu padre. Pero bien, o sea, sin alterarte y sin nada, hablar con él y decirle, mira, papá, exponer tu caso y decir, mira, no sé qué prefieres tú, si o estar con nosotros bien con la familia o tomas una decisión. Yo creo que eso sería lo más ideal. Eso de llamar a la mujer, investigar, yo creo que eso no. Ahí el que tiene que cortar es el padre, porque tú puedes hablar con el amante de tu padre y ella puede decir, Misa, me entiendo lo que te quiere decir. Ahora, si hablas con tu padre directamente, yo creo que ganarían mucho, ¿eh?
9: Sí, de hecho viene a comunicarse, lo que lo sé. Pero no, yo creo que él sospecha que yo sé algo.
11: Él sospecha ya, ¿no? Que tú sabes algo.
9: Sí, pero no sé. No veo cambios.
11: Hombre, la verdad es que la situación que tienes es un poco complicada, ¿no? Pero bueno, yo pienso que si ya tu padre sospecha y encima tú hablas con él, como se dice, del buen rollo, yo creo que ganaría bastante. Y yo creo que tu padre tomaría una decisión de o cortar o seguir y mira, y destrozar la familia, una de dos. Yo creo que eso sería lo más conveniente, de que tú hablaras con tu padre.
9: Pues sí. No sé, es complicado.
11: Sí, la verdad es que es un poco complicado, ¿no? Ya te digo que yo la experiencia esa no la he tenido, pero yo creo que si nadie hubiera hecho algo así, yo hubiera ido a hablar con él. No es que yo haya tenido mucha confianza con mi padre, pero yo creo que sí, que le hubiera echado valor y hubiera hablado con él. Aunque desde fuera se ve de una manera que no está metido dentro en tu misma situación, ¿sabes?
9: Sí. No entiendo. No sé, es que a veces piensas, va, díselo, o por caladura, ¿sabes? Por decir, va, mi madre también, joder, es una persona, ¿eh?
11: Ya, sí, yo ahí tengo la razón, pero a veces la gente tiene deslices en la vida, tanto como en de esto, o como en tu caso, o como en otras situaciones, ¿no? Que se le va la olla, entre comillas, y mira, y no sabe a lo mejor el daño que puede hacer a las demás personas, ¿me entiendes? Hasta que alguien vaya y le dé, dijéramos, como el toque, ¿no? Dicele, oye, mira, esto pasa, esto tal y tal, y a ver qué te parece, tú mismo.
9: Pues sí.
5: Jaime, muchas gracias.
11: Pues venga, muy amable.
5: Súper amable, gracias.
9: Cuídate, Jaime.
5: Gracias.
11: Venga, adiós, Dani.
5: Tengo a Esther. Esther, buenas noches. Sí, Esther.
12: Buenas noches, Esther.
13: Buenas noches, Daniel, ¿no?
5: Sí.
13: Pues mira, yo voy a ser breve también. Yo te diría que aunque cueste bastante, se lo dijeras a tu padre. Porque si vas por detrás, es tu padre y te sentirás como si hicieras una traición. Y tu padre, aunque sepa lo que hace, o sea, sepa que a lo mejor no sé lo que pensará, pero él es su hijo, ¿no? Yo diría que mejor que lo digas a él. No vayas detrás de la mujer, esta señora, porque...
9: No vale la pena.
13: No, porque no sabes cómo es, no sabes ni en qué ploma tanto te puede mentir, como puede ser que sí que esté enamorada, vete a saber. Entonces detrás de tu madre tampoco, porque entonces es como te sentirás mal. Yo diría que hables con tu padre. Además, no te estés tiempo en hacerlo, ha hecho valor un poco sin tranquilamente, con serenidad. Y tú sabes cómo es tu padre, ¿no? Tú ya le conoces bien cómo es, ¿no?
9: Sí, sí.
13: Bueno, sabes que puedes hablar con él y estar tranquilamente, ¿no?
9: Por todo lo demás, mi padre, sí.
13: Bueno, o sea, pues tú tienes confianza con él y tú. Yo, mal, antes que ir detrás de nadie, y tú mal, díselo a él primero y ya está, porque ya sabes cómo es la otra persona y te puede mentir y te puede, yo qué sé. Y o puedes tú también decirle algo que ya no sabe. Yo qué sé, más vale no meterse en líos, ¿eh?
9: Sí.
13: Yo diría pues sí. Esto, ¿eh? Y ya sé que debes sentirte mal, porque, claro, es como una traición, pero yo te sentirás mejor con hablando sinceramente, desahogarás. Y siempre con serenidad.
9: Pues muchas gracias.
13: Dentro de lo que cabe, claro.
5: Esther, muchísimas gracias.
13: Vale, gracias.
5: Súper amable, gracias.
9: No, muchas gracias.
5: Te voy a pasar a la última comunicación. Creo que se llama Ana. Ana, buenas noches.
12: Buenas noches.
5: Buenas noches. Buenas noches.
12: Me gusta hablar con los chicos. Buenas noches, Dani.
9: Buenas noches.
12: Mira, yo ya soy muy mayor. Te voy a dar mi última opinión. Resulta que yo de 14 años, 13, 14 años, pillé a mi padre. Entonces yo somos cuatro hermanos. Tres chicos y yo sola. Yo cuando me vi con el drama, me fui a hablar con el mayor, con mi hermano pequeño, y le dije, mira, me ha pasado esto. Entonces él se lo contó al otro, y yo tengo, el mayor era de justicia, no doy el nombre, pero él estaba mezclado con la justicia. Entonces el segundo me cogió, me llevó en una habitación y me dijo, oye, tú ven, lo que has visto, digo, sí, no se lo digas a mi madre. Cállate la boca, porque no quiero que se lo digas. Entonces esto pasó. Mi madre sospechaba. Mi madre sospechaba, ¿eh? Hasta que él cayó enfermo, se presentó la señora esta.
9: ¿Se presentó?
12: Se presentó en mi casa, sí, a verlo. Y mi hermano le dijo, oye tú, ¿a qué vienes aquí? Y ha durado bastante tiempo esto, venga, fuera, la echó. Y era una señora, pues muy respetable, pero con todo ese drama. Yo, mi madre, no se lo dije nunca hasta que mi padre estaba muerto. Mi madre sospechaba. Pero yo me tuve que callar toda mi vida. Pero incluso cuando veo esta familia, hoy que ha pasado muchísimos años, me se renueva todo. Vigila a dar ese paso de decírselo. Esta señora que te ha dicho que borraras todo eso de esos aparatos que hay, yo sí lo borraría todo. Otro día que lo encontraría, otra vez borrado, mil veces borrado. Pero no le digas nada a tu madre, porque la vas a hundir. Te lo digo en serio. La vas a hundir. Lo he pasado con mi marido, lo he pasado. Todo esto lo he pasado con mi padre, créame. No, pues si tú le das eso a tu madre, le darás un martillazo para la muerte, ¿eh? Eso lo tiendo bien seguro. Borra, estas señoras que te han dicho que lo borres, sí, eso sí, bórralo. Siempre bórralo y no digas nada. Él ya se enterará ya. Él, a la primera vez que lo borres, él ya se va adelantado. Y verá que tú lo sabes. Como verá que tú lo sabes, entonces él pondrá de su parte. Pero no hagas daño a tu madre. Te lo digo en serio, Dani. Te hablo con toda mi alma. Lo he pasado con mi padre y lo he pasado con mi marido. ¿Eh? Mucho. Yo un día oí por la radio que me dijeron, eso es la parte de mi padre, ¿eh? Oí por la radio que dijeron que la persona tenía que tener paciencia y que con la paciencia se alcanza todo. No sé, con la paciencia, chico, tampoco se alcanza todo. Si tú ves que eso de borrarlo no te da solución, entonces sí, habla con él. Pero prueba primero esto.
9: Hombre, yo creo que borrándoselo ya se lo vas a entender.
12: No, pero bórralo. Cada vez que le veas algo, lo borras. Con un tiempo, dos meses, tres meses, tú lo vas borrando. Y si ves que no hay nada a hacer, entonces sí, habla con él. Y entonces, habla con tu madre, pero primero busca otras soluciones, ¿eh? No hundas a tu madre.
5: Sí. Muy bien, Ana, muchas gracias.
9: Muchas gracias, Ana.
5: Muchas gracias.
12: Perdona, chico.
5: No, ha estado muy bien.
12: Bueno.
5: Gracias.
12: Gracias.
5: Sí. Gracias. Dani.
9: Dime.
5: Ahora te vamos a dejar descansar y espero que
9: seguir escuchando.
5: Claro, espero que todo esto te sirva, Dani.
9: Me servirá. ¿Sí? Y daré las gracias a la gente que ha llamado.
5: Dale tú las gracias, que te escuchan todos.
9: Pues dar las gracias a todos porque es la voluntad de llamar, ¿sabes? Para ayudar a alguien que. Muy bien, gracias. Muchas gracias.
5: Gracias a ti, Dani. Cuando quieras otro día nos llamas y nos dices qué tal. Y si quieres hablar de otro tema, pues de otro tema.
9: De acuerdo.
5: Un gran saludo, Dani.
9: A ti también.
5: Hasta pronto.
9: Hasta

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1: Cariño, antes de que venga el frío hemos de cambiar las ventanas. 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
7: 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Ya sabes que yo le doy vueltas a las vueltas,
8: sí, sí.
7: Y a las vueltas y a las vueltas,
8: sí.
7: Y falta más vueltas, y entonces creo que el principal problema es que no le encuentro sentido a nada.
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7: 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Disculpa, pero es que me quiero expresar así. No sé qué coño hago en este puto mundo. De verdad, no lo entiendo. Después, creo que tengo una falta de cariño,
8: sí.
7: Que no lo consigo abastecer,
8: sí.
7: Ni llenar de ninguna manera. Te lo digo en serio, es increíble, pero...
8: Te creo, Mary, te creo.
7: No lo encuentro.
8: No.
7: No me llena nada. ¿Tú sabes que, o sea, es que no tengo ambiciones, no tengo ganas de hacer nada? Y bueno, y si me conoces, pues dices, ah, pues es una persona emprendedora, es una persona que tiras adelante,
8: sí,
7: que tiras,
8: sí.
7: Con todo adelante y con más. Sí, pero es como sé que no me puedo morir,
8: sí.
7: Porque yo misma, si me mato, seguramente me quedaré peor,
8: sí.
7: Y no me acabaré de morir del todo, pues entonces lo único que me toca es tirar adelante.
8: Sí.
7: Y no le encuentro sentido al por qué tengo que tirar adelante. Y nada, ni es que ni al, no sé, me pregunto tantas cosas que no sé ni cómo explicártelas. O sea,
8: Mary, no tiene, tu vida no tiene propósito.
7: No.
8: ¿No?
7: Si miro, por ejemplo, diferentes metas, por ejemplo, el económico.
8: Sí.
7: Es que no me importa nada.
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0: Lucía. Lucía, hola, ¿qué tal? ¿Cómo estás, Lucía?
1: Bueno, ahí vamos.
0: ¿Sí?
1: Sí.
0: ¿Qué me querías contar?
1: Quería hablarte sobre mi marido.
0: Sí.
1: Que, bueno, ahora mismo hace 4 días que me ha echado a la calle.
0: ¿Te ha echado a la calle él, a ti?
1: Sí.
0: ¿Pero por qué?
1: Bueno, pues según él, porque he fallado y, bueno, porque mi marido es marroquí.
0: Sí.
1: Me casé con 17 años con él.
0: Vaya.
1: Y ahora tengo 21 años y hace un mes, pues, me dijo que se iba a ir a Marruecos.
0: Sí.
1: Y se fue, estuvo ahí un mes y yo, pues, claro, de la preocupación y de al estar sola, pues salía, ¿no?, con mis amigas y tal. Y a ellos, pues, sí, como que esas cosas no... Bueno, es un poco así encerrado, ¿no?, de mente,
0: sí,
1: y tal.
0: Sí, lo entiendo, lo entiendo.
1: Y bueno, y digamos que cuando ha vuelto para acá, pues los amigos le han dicho cosas que no son y, sí, y ahora pues mira...
0: ¿Qué le han dicho los amigos? Perdona, Lucía.
1: Pues le han dicho que al yo salir con amigas, pues mis amigas salíamos entre un grupo, ¿no?, que sí, habían chicos y chicas.
0: Sí, sí, sí.
1: Y le han dicho pues que si yo estaba con chicos, que si tal, y bueno, y muchas cosas más y cosas que no son y me, bueno, da rabia y...
0: ¿Y te ha echado a la calle?
1: Sí, porque el piso, sí, estaba a su nombre desde un principio y claro,
0: está,
1: yo no puedo...
0: ¿Pero tú estás casada con él?
1: Sí, estamos casados desde, sí, los 17 años, sí, sí.
0: Pero de acuerdo con las leyes españolas, él no te puede echar a casa, de casa.
1: Ya lo sé, ya lo
0: ¿sabes?
1: Sé, pero... Sí, eso me ha dicho mi madre y me ha dicho la gente, que luche y tal, sí, pero...
0: Bueno, no tienes que luchar mucho, solamente tienes que ir a poner una denuncia en una comisaría de los Mossos de Escuadra y nada más.
1: Ya lo sé.
0: Sí, lo sabes,
1: pero
0: ¿no?
1: Me siento tan impotente, tan...
0: No, no, sé. No hace falta que te sientas impotente. Es que, mira, Lucía, ¿tú vives en Barcelona?
1: ¿Cómo?
0: ¿Tú vives en Barcelona?
1: No, en Figueras.
0: En Figueras. Bueno, pues te vas, sí, a la... ¿Tú sabes dónde está la comisaría de los Mossos?
1: Sí, sí.
0: Bueno, pues no tienes que sentirte, mira, ni impotente, ni tampoco tienes que luchar mucho.
1: Ya.
0: Solo tienes que desplazarte hasta allí. ¿Cuánto tiempo tardas en llegar allí?
1: A Figueras. Bueno, ahora estoy en Gerona porque, bueno, claro, he tenido que venirme a casa de mi hermana.
0: Bueno, pero cerca de la casa de tu hermana en Gerona seguro que tienes una comisaría de los Mossos.
1: Sí, también.
0: Solo tienes que desplazarte hasta la comisaría.
1: Sí.
0: Ahora de noche no tendrás que esperar mucho.
1: Sí.
0: Y redactas una denuncia conforme él te ha echado de casa, ¿de acuerdo?
1: Sí.
0: Y después dejas que los demás luchen por ti.
1: Ya. Yeah.
0: Claro. Y no te tienes que sentir impotente. La justicia... Dime.
1: Me siento así porque yo llevo tantos años con él y yo nunca dejé de estudiar, dejé todo por él y...
0: Que ya lo entiendo. Mira, es posible que no continúes con él, ¿de acuerdo? Es posible que él no quiera volver contigo.
1: No quiere.
0: Bueno, es probable que él no quiera.
1: Y ahora pero, también tengo problemas porque, sí, también... Él me ha dicho que el divorcio poco a poco, por favor, porque yo cuando me casé, sí, con él no tenía papeles. Y
0: yo
1: le hice los papeles y ahora como le falta un año para pedir la nacionalidad, me está diciendo... Pero es que yo no puedo tampoco... Es que lo que le he dicho yo, digo, es que me has dejado tú a mí, es que yo qué quieres que haga. Me dice, no me denuncies porque ha sido tu culpa, porque tú me has fallado y...
0: A ver, tú tienes que denunciar que él te ha echado fuera de casa.
1: Sí.
0: Porque es tu deber... Tú compartías la casa con él, ¿verdad?
1: Claro, claro.
0: ¿Tú tienes tus, claro, cosas allí?
1: Sí, tengo. He sacado unas dos, sí, maletas.
0: Bueno, pero ¿tienes cosas allí todavía?
1: Sí, tengo, claro. Sí, sí.
0: Es que él te podría denunciar conforme tú te has marchado de casa, ¿eh?
1: Sí, ¿lo sabes? Eso me han dicho, sí, sí.
0: Es mejor que tú vayas a una comisaría esta noche ahora y no habrá muchas personas para... No deberás esperar mucho.
1: Sí.
0: Planteas la denuncia y dejas que siga su curso. Es lo que debes de hacer, Lucía.
1: Ya, lo sé.
0: Lo debes de hacer, es tu obligación.
1: Sí.
0: ¿Comprendes? El tema de sus papeles y el tema este que me contabas es un tema aparte completamente. Deja constancia de que él te ha echado de casa. Probablemente no puedas volver. Probablemente lo pierdas como pareja para siempre.
1: Sí.
0: Y probablemente quizás hasta sea lo mejor para ti.
1: Eso me han dicho.
0: ¿De acuerdo? Pero de todos modos, deja constancia de que él te ha echado de casa. Pon la denuncia.
1: Vale.
0: No es con la intención de perjudicarle. Quizás tampoco le perjudiques. Pero tú, al poner la denuncia,
1: sí,
0: tú dejas constancia públicamente de que él te ha echado de casa. Jamás podrá acusarte, nunca, en ningún lugar, de que tú te has marchado de casa. ¿Me comprendes?
1: Claro. Sí, sí.
0: Yo creo que tu dignidad y tu honor es muy importante, ¿no te parece?
1: Sí, eso es sobre todo.
0: Porque luego él encima irá contando de que tú te has marchado, que te has marchado con otro.
1: Sí, eso es lo que va contando él con sus amigos.
0: Y tu honor quedará por los suelos. Y yo creo que tu honor es muy importante, ¿no te parece, Lucía?
1: Sí.
0: Entonces no te cuesta nada poner una denuncia, no es para perjudicarle. Es para dejar constancia, simplemente.
1: Vale.
0: Para que él nunca te pueda acusar de que tú eres una esto o lo otro,
1: sí,
0: ¿me comprendes?
1: Ya lo están haciendo.
0: Bueno, pero es que lo harán más después. Si él te pone una denuncia mañana por la mañana y se adelanta a ti, te desprestigiará por todas partes.
1: Ya.
0: Porque, ¿sabes el refrán que dice que el que calla otorga?
1: Sí.
0: Bueno, pues si tú callas, le estás dando la razón a él de todo lo que está diciendo
1: claro,
0: de ti.
1: Claro, claro.
0: Entonces la denuncia no es para perjudicarle, es para dejar constancia de que él te ha echado de casa.
1: Vale.
0: ¿Sí? Pero no te inventes nada que no sea verdad.
1: No vayas a inventarte
0: claro. De que él te ha hecho malos tratos ni nada de esto, ¿eh? No, no.
1: No, eso para nada.
0: Simplemente que te ha echado de casa.
1: Que me ha echado de casa.
0: Punto, sí. Nada más, la verdad. Claro, claro. La verdad
1: sí,
0: y nada
1: me
0: más.
1: Va a costar, me cuesta hacer eso, pero ya está. Ya. Es lo que me ha dicho mi familia. Sí. No tienes que tener. ¿Para qué? ¿No? Ya está.
0: Claro.
1: No vas a volver.
0: No vas a volver, pero
1: nada,
0: tú dejas
1: no
0: constancia. Dejas constancia de que él te ha echado y cuando alguna vez te cruces con alguien que te quiera un poquito y que haya oído otros comentarios, tú siempre podrás mostrar la denuncia.
1: Claro.
0: Y podrás demostrar que fue él que te echó a ti.
1: Claro.
0: ¿Me comprendes?
1: Sí, sí.
0: Venga, pues ánimate ahora. Es mejor que vayas hoy porque si él se adelanta, entonces tienes todas las de perder.
1: Vale.
0: Es mejor que te adelantes tú, así que camino a la comisaría y no tendrás que esperar mucho.
1: Ya.
0: Oye, pero exige que te atiendan, ¿eh, Lucía?
1: No, ya, sí, ya cuando vas.
0: Bueno, si no te atienden, me vuelves a llamar a mí.
1: Vale,
0: ¿de
1: vale.
0: acuerdo?
1: Otra cosita,
0: dime,
1: Luis.
0: Dime.
1: Que, bueno, nosotros estamos viviendo en Figueras.
0: Sí.
1: Y yo ahora estoy en Gerona con mi familia.
0: Sí.
1: Y yo quiero volver ahí porque estoy acostumbrada a estar ahí.
0: Sí, sí.
1: Quiero buscarme un trabajo, empezar mi vida de cero ahí. Y mi familia pues me aconseja que no vuelva a Figueras, que me quede por Gerona y tal, pero yo, es lo que le digo a mi familia, digo, yo no tengo nada que esconder, yo no tengo nada que...
0: Bueno,
1: no,
0: pero tu familia es muy inteligente, yo creo que es un buen consejo de tu familia.
1: No, ya, yo pienso que me están aconsejando bien
0: yo,
1: por mí.
0: Yo también lo creo.
1: Tienen miedo también de que
0: para,
1: no me
0: para
1: vaya
0: qué vas a
1: pasar
0: para
1: algo.
0: Qué va, ¿para qué vas a volver a Gerona y exponerte...?
1: A Figueras, sí.
0: Bueno, a Figueras, perdón. ¿Para qué te vas a exponer innecesariamente? Tu familia es muy inteligente, hazle caso. En este punto yo creo que tienen razón.
1: Vale.
0: ¿De acuerdo?
1: Vale.
0: Venga, Lucía, ya me contarás cómo te va. Si no aceptan la denuncia, los Mossos, me vuelves a llamar.
1: Vale.
0: Pero tú insiste, di que quieres. Están obligados a aceptar a que tú denuncies.
1: Vale.
0: ¿Me explico? Ellos están obligados a recibir tu denuncia. Literalmente obligados, así que exígelo.
1: Vale, muchas gracias, Luis.
0: Hasta luego.
1: Buenas noches.
0: Adiós.
1: Señor.

0: Son las 5, las 4 en Canarias.
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0: El Ministerio de Sanidad ha localizado una segunda persona que tuvo contacto directo con un infectado por hantavirus. Se trata de una mujer de nacionalidad sudafricana residente en Cataluña que estuvo 3 minutos cerca de la ciudadana neerlandesa que falleció por esta enfermedad. Lo bueno para esta mujer que reside en Cataluña y para la población es que no tiene síntoma alguno, aunque eso sí, estará en observación en los próximos días. En total, son 2 las personas que han estado en contacto con una persona infectada con hantavirus en España. Estas 3 personas que también han fallecido, aparte en un crucero de lujo, en el Ondius, por esta enfermedad, y por el momento hay 9 contagiados en el mundo. Estanislao Nistal es profesor de microbiología y epidemiología de la Universidad CEU San Pablo.
3: Se transmite con facilidad si hay un contacto estrecho con una persona y un tiempo prolongado. Por lo menos eso es lo que se sabe de los 2 brotes bien identificados anteriores de este virus. Cuando estamos hablando, si una persona propaga el virus, pues al hablar secreta partículas de saliva, esas partículas quedan en el aire y las puede respirar la persona que está delante de ti.
0: Bueno, y la presidenta de la Comunidad de Madrid, Isabel Díaz Ayuso, ha puesto fin a su viaje en México denunciando un boicot del gobierno de Sheinbaum. Arturo Ayestarán.
4: La presidenta de la Comunidad de Madrid ha puesto fin de forma abrupta a una gira de 10 días que ha estado marcada por la polémica desde el primer momento. Protestas de colectivos indígenas, críticas por un acto de homenaje a Hernán Cortés y acusaciones de que se trataba de unas vacaciones pagadas con dinero público. En un comunicado oficial, Ayuso y su equipo denuncian un clima de boicot orquestado por el gobierno de extrema izquierda de Claudia Sheinbaum. Afirman que incluso amenazaron con cerrar el recinto de los premios Platino si ella asistía este fin de semana en Cancún. También suspenden la visita prevista a Monterrey. Nos han atacado a diario y nos hemos sentido en peligro, señalan fuentes de la Comunidad de Madrid. Una gira que comenzó con la intención de estrechar lazos económicos y culturales, termina con un regreso precipitado y un cruce de acusaciones entre Madrid y México.
0: Y al margen, mientras se espera esa llegada del barco a las costas Canarias del Ondius, el gobierno saca pecho ahora por, dice, su capacidad de gestión de crisis.

0: Congreso.
1: Que el gobierno se aclare, que no den la imagen lamentable de pelearse las dos ministras en público, que acudan a la sede de la soberanía popular, que es el Congreso de los Diputados, y nos cuenten.
0: Desde el PP denuncian además que hace 6 años, durante la pandemia del coronavirus, Sánchez anunció una agencia estatal de salud pública para crisis como esta y sigue sin crearse.
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4: Y en los deportes, el entrenador Arbeloa habla en unas horas tras la pelea en el vestuario del Real Madrid, Javi Gómez.
5: A las 10:30 escucharemos al entrenador del Real Madrid en la previa del Clásico, un Clásico que evidentemente ha quedado opacado tras la pelea de Tchouaméni y Valverde en el vestuario, saldada finalmente con 500.000 euros de sanción para cada uno. Tendrá que salir el técnico blanco al paso del huracán de todos los temas de las últimas horas y todo justo antes de la última sesión. Rodrigo, Militao, Güler, Mendy, Carvajal, Ceballos y Valverde apuntan a baja en los blancos, mientras que los blaugranas, que necesitan un punto para ganar y recibir la liga, tendrían solo la de Lamin Yamal. El clásico el domingo a las 9, pero ayer victoria para el Levante, que le coloca a un punto de la salvación gracias al 3-2 ante Osasuna, y hoy Elche a la vez a las 2, Sevilla Español a las 4:15, Atlético Celta a las 6:30 y Real Sociedad Betis a las 9 de la noche. En segunda también se disputó ayer un partido clave en la lucha por el ascenso y la permanencia, Cádiz de por 0-1, lo que deja a los gallegos segundos y a los gaditanos 3 puntos por encima del descenso. En la Euroliga de baloncesto, Valencia Basket forzó el quinto partido para entrar en la Final Four, ganando a Panathinaikos 86-89, y en tenis, debut con victoria de Jodar en el Master 1000 de Roma, 7-6-6-4 ante Nuno Borges.
4: Gracias, Javi. 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
1: Bueno, Teresa, soy Gustavo y quiero decirte que estoy locamente enamorado de ti, que eres maravillosa y que sería como un sueño poder recorrer junto a ti el camino que lleva al altar. 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
2: Este mensaje es para ti y es un mensaje de amor, de sinceridad, de transparencia, todo lo que hay en mi corazón hacia ti. 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
3: Un saludo muy grande a los oyentes, les habla

0: estás?
1: Bien.
0: ¿Qué me cuentas?
1: Pues nada, eso era para decirte que mi novio, o sea, yo llevo 3 años y 10 meses con él, ¿vale?
0: Sí.
1: Y de normal es súper celoso, ¿vale? Y nada, que últimamente tiene, yo qué sé, reacciones que antes no tenía para nada. Me levanta la mano y...
0: ¿Ah, sí?
1: Sí.
0: ¿Te levanta la mano?
1: Sí. Pone muy nervioso.
0: Sí, sí, sí.
1: Y yo qué sé, claro, yo paso de seguir el juego porque, claro, yo ya no sé hasta dónde puede llegar. Y no sé, me... como que me raya un poco, ¿sabes? No sé, ya... No me fijo lo que puedo hacer.
0: No. ¿Y cómo es eso que te levanta la mano? ¿Por qué eso lo permites?
1: Es que, yo qué sé, no... Yo a veces se lo digo, oye, que te estás pasando tal, pero él dice, te pones de una manera y dices cosas que no son normales, tal. Y claro, yo le he dicho, José, tú, se llama José, ¿no? Digo, ¿tú serías capaz de alguna vez, yo qué sé, pegarme tal? Y me dice, tú sabes que yo eso nunca lo haría, que... porque él cuando se pone así, pues, yo qué sé, pues se pone a dar puñetazos en la pared y... ¿sabes? Se pone así muy nervioso. Y dice, tú sabes que antes de pegar a ti, yo le pego a la pared o lo que sea, pero yo a ti nunca le tocaría. Pero es que lo que pienso es, y si alguna vez una de esas va a mí, ¿sabes? No sé, no, ya dudo de cómo es él en realidad.
0: ¿Qué edad tienes, Sara?
1: Yo 19.
0: ¿Tú le justificas, Sara, de que él te levante la mano?
1: No. Para nada.
0: ¿Pero por qué dices que te levanta la mano? ¿Porque es celoso?
1: Mucho.
0: ¿Pero eso lo justifica?
1: Es que tampoco debería ser celoso. Es que, yo qué sé, no me... Si me voy con las amigas se mosquea. O sea, me voy pero súper poco, ¿vale? Porque tampoco quiero apartarme de ella. Pero se pone que... Él no es el típico que dice, no puedes salir, pero si salgo... Al día siguiente se enfada conmigo, ¿sabes? Por lo que sea, por alguna tontería, está demostrado. Pero claro, yo sé por qué, que lo hace porque he salido, ¿sabes? Y no sé, se enfada, no puedo tener amigos.
0: ¿Y está mal que salgas?
1: Él dice que sí. Que él dice que yo si salgo es para ligar, ¿sabes?
0: Sí.
1: Con chicos. Yo amigos no puedo tener, no puedo hablar con chicos.
0: ¿Y pero por qué dices...? Y claro, lo hace porque he salido. Como si fuera lo como si te lo merecieras.
1: No, o sea, yo sé que no me lo merezco, pero es por eso. ¿Sabes? No sé. Yo sé que no lo hace bien, pero yo qué sé, no sé qué. Y encima es que me dice que él no está bien, o sea, hoy justo me ha dicho que él no está bien, que está en dejarme, y yo se lo he dicho que porque no está bien, me dice, porque es que, dice, tú, dice, es ser una pareja, dice, liberal. Como que yo salga por ahí, eso para él es que yo soy muy liberal.
0: Sí.
1: Que, porque yo soy muy abierta, yo hablo con la gente
0: sí,
1: y enseguida me hago con la gente.
0: Ya.
1: Pues él dice que yo así no debería de ser.
0: Oye, Sara, ¿cuánto tiempo hace que estáis saliendo juntos?
1: 3 años y 10 meses.
0: ¿Y esto que te levanta la mano lo hace desde hace poco o hace mucho?
1: Sí, es hace poco.
0: ¿Sí?
1: Sí, me lo ha hecho ya 2 veces y yo qué sé, no... Ya no me gusta, o sea, está yendo cada vez a más, ¿sabes?
0: Yeah.
1: Antes le fastidiaba que yo me fuera, ¿sabes? Aunque yo no me voy mucho. Y no sé, le fastidiaba, pero no me lo decía tanto, sino me
0: sí,
1: comentaba...
0: Sí.
1: Y ya está. Pero
0: sí.
1: Ahora mosqueos todos los días. Yo qué sé, y ya me ha levantado 2 veces la mano delante de la policía y todo. Ya tiene sus datos.
0: ¿La policía tiene sus datos?
1: Sí, porque en la calle, sí. O sea, se puso súper nervioso.
0: Sí, sí, sí.
1: Y empezó a dar puñetazos a las señales. Él va en moto y cogió el casco.
0: Sí.
1: Y como que me lo levantó y va hacia mí. Ya me estaba yendo porque no me gusta dar la nota
0: sí, sí.
1: En la calle de esa manera.
0: Sí, sí.
1: Y claro, él me dice que yo nunca le dé la espalda.
0: Sí.
1: ¿Sabes? Que eso para él es una falta de respeto. Y me fui.
0: Sí.
1: Y para mí, ¿pero tú de qué vas? ¿Qué tal? Y nada, vino la policía. Y lo movilizaron, le tomaron los datos.
0: ¿Le movilizaron?
1: No, le calmaron, ¿sabes?
0: Sí, sí, lo calmaron.
1: Y nada, y ya, yo qué sé, y eso para mí, yo qué sé, que no es nada normal. No estoy acostumbrada, ¿sabes?, a hacer el numerito en la calle, ni según así, ¿sabes?
0: ¿Y qué vas a hacer, Sara?
1: Pues yo quiero hablar con él, pero es que he hablado mil veces y...
0: Pero ¿vas a seguir con él?
1: Es que no lo sé. O sea, yo sé que, visto desde fuera, sería... A mí esto me lo cuenta una amiga y yo le digo, déjalo. ¿Sabes?
0: ¿Y tú qué te cuentas a ti misma?
1: ¿Cómo?
0: ¿Y tú qué te dices a ti misma?
1: La cabeza me dice que lo deje, pero el corazón... Yo es que quiero estar... Pero es que yo no puedo estar así, ¿sabes? Porque yo qué sé, no sé si realmente estoy enamorada o es de tanto tiempo que estoy con él.
0: Oye, Sara, pero aunque tú estés enamorada de él, si esta persona te levanta la mano...
1: Es que a pesar de todo eso...
0: Utiliza el casco de la moto para dar golpes y la policía ya le ha tomado datos. ¿Tú quieres tener una pareja así?
1: Pero yo qué sé, él antes no era así. Creo que...
0: Bueno, él antes no era así, pero ahora es así.
1: Ya. Yeah.
0: ¿Tú quieres tener una pareja así?
1: Yo no.
0: Sí.
1: No, pero yo qué sé. Yo sé que a pesar de eso, él me quiere un montón, ¿sabes? Y yo digo, si lo dejo con él, yo qué sé, a lo mejor no encuentro una persona que me quiera tanto como él, ¿sabes?
0: ¿No encuentras a otra persona que te golpee como él?
1: No, yo qué sé. Es que, no sé. No lo entiendo. No entiendo cómo ha podido cambiar tanto, ¿sabes?
0: Ya. Sara, ¿tú esto se lo has contado a tus padres?
1: No.
0: ¿No?
1: No, porque no quiero que lo rechacen, ¿sabes?
0: No, pobrecito. ¿Qué pasaría si lo rechazaran?
1: Pues que, yo qué sé. Pues que ya no, yo qué sé, él viene mucho a dormir a mi casa, viene mucho a comer, a cenar.
0: Sí, sí, sí.
1: Y ya no, no sé. Ya su casa ya no voy, o sea, yo con su madre no me hablo ya como para que él también se lleve mal con mi familia.
0: Ya, ya.
1: No me gustaría eso.
0: ¿Qué es lo que no te gustaría?
1: Que ya, yo qué sé, que encima que yo con su familia no me hablo, me gustaría llevarme bien.
0: Porque tú, ¿sabes?, tienes... Eso lo dices ahora porque tú tienes intención de seguir con él. No te gustaría perderlo.
1: Ya. Pero yo qué sé, yo ya lo dejé con él tres meses sin estar juntos por...
0: ¿Y qué pasó?
1: Por toda la movida esa, pues nada, que yo estuve con otro chico, él se lió con dos chavas también, pero del otro chico no me salió bien, yo como que yo siempre me he confiado en él, ¿sabes? Y al verme que no me fue bien con el otro y yo que me sentía así mal, porque yo decía, es que claro, José lo comparaba todo el rato, ¿sabes?
0: Ya. Oye, Sara, ¿y tus padres qué tal?
1: Mis padres bien.
0: ¿Se quieren mucho?
1: Están separados.
0: ¿Ah, sí? ¿Por qué?
1: Por mi padre, que... O sea, realmente, porque mi padre, yo... Él, creo, todos pensamos que encontró a otra y se fue, pero él nunca lo ha dicho.
0: ¿Y a tu madre la trató bien, tu padre?
1: No, al final no.
0: ¿Cómo la trató?
1: Mal. Pasó indiferente, o sea, como que todo le daba igual.
0: ¿Llegó a maltratar a tu madre?
1: Psicológicamente sí.
0: ¿Pero de qué manera?
1: Que la explicación, no nos ha dado ninguna explicación por la que se fue de casa.
0: ¿No?
1: Y aún no nos la ha dado, ya ha pasado 8 años. Por eso no. Mi madre realmente no sabe por qué se fue, ni mis hermanos ni yo.
0: Oye, tú tienes, Sara, tú tienes miedo de dejar a tu novio y que él haga lo mismo que tu padre, es decir, que desaparezca y no sepas más de él?
1: No, yo cuando lo dejé lo tenía encima, bueno, no me dejaba en paz, me amenazaba.
0: ¿Tu novio? ¿Quién te amenazaba? Perdona.
1: Mi novio.
0: ¿Pero por qué te amenazaba?
1: Porque decía que como me viera con otro, que le iba a pegar delante de mí, que procurará estar con otro. Bueno, hubieron muchos líos, ¿sabes?
0: Pero ¿eso nada más empezar?
1: No, cuando lo dejamos.
0: Sí, sí, sí.
1: Me decía todo eso. Oye, y ahora que hemos vuelto dice que ya no confía en mí.
0: ¿Y tu novio y tu padre se parecen en algo?
1: Bueno, sí. Son muy cerrados, sí. Se lo guardan todo para ellos, ¿sabes? Y tienen muy mala leche los dos.
0: ¿Y tu padre te gusta a ti? ¿Cómo es?
1: En ciertos aspectos no, porque es muy reservado.
0: ¿Y en los aspectos que no te gusta tu padre, se parece a tu novio bastante?
1: Sí. Bueno, no, porque mi padre se lo guarda todo, todo, todo, pero llega un momento que ya explota y me las suelta todas de una. Mi padre no. Mi padre las deja pasar.
0: Pues, Sara, has sufrido, lo has pasado mal con tu padre. Tu padre se lo ha hecho pasar muy mal a tu madre, te lo ha hecho pasar mal a ti, pero es que te has buscado un novio igual. Sí, sí. Es que no te das cuenta.
1: Ya, pero no sé.
0: Dime.
1: No, yo es que, no sé, cuando volvimos ya, porque los dos o tres meses que estuvimos sin estar juntos, nos veíamos y lo veía como súper cambiado, ¿sabes? Igual me iba de discoteca, me iba de fiesta y tal, no me decía nada. Yo qué sé, cuando volvimos, porque yo realmente me creí que había cambiado, que había como escarmentado, ¿sabes?
0: Sí, sí.
1: De ver que me perdía. Y volví con él, vi otra vez el mismo rollo y le dije, oye, José, tal, que yo pensaba que había cambiado.
0: Tu padre hizo cosas mal, ¿verdad?
1: Sí.
0: ¿A tu madre la maltrató?
1: Sí.
0: ¿Tú crees que tu padre cambiará?
1: No.
0: ¿Y por qué crees que tu novio cambiará?
1: No sé, porque antes no era así, para nada.
0: ¿Y tu padre fue siempre así?
1: No. La verdad es que no.
0: Pero, entonces, ¿por qué piensas que tu padre no cambiará? Pero dices que tu novio sí que cambiará.
1: No, ahora ya lo digo la verdad, porque lleva una macheta que malamente. Es que, si es que la verdad es que yo lo pienso y digo, guau, lo tendría que dejar ya, ¿sabes? Y fuera, porque así no, es que no llego a ninguna parte, ¿sabes? Porque lo único que voy a hacer es amargarme yo.
0: ¿Tu madre se equivocó cuando dejó a tu padre?
1: ¿Cómo?
0: ¿Tu madre hizo bien en dejar a tu padre?
1: Hombre, nos dejó él. Y ella, yo que sé, lo pasó mal y al fin y al cabo yo creo que fue mejor.
0: Ya.
1: Porque para estar con una persona así, es que a lo mejor estoy diciendo, me lo tendría que decir a mí misma, ¿no?
0: ¿Qué es lo que te tendrías que decir a ti misma, Sara?
1: Que estaría mejor sin él.
0: ¿Y por qué no te lo dices a ti misma?
1: Porque estoy cayendo ahora, que lo estoy diciendo yo.
0: Ya, ya.
1: No sé, pero es que es mucho tiempo y no sé. No, y otra vez, y es que dejarlo otra vez y... Es que la relación que tendría...
0: Pero Sara, solo tienes 19 años.
1: No.
0: En esta edad es normal pues tener un novio y si no te gusta, puedes cambiar. Si las cosas no funcionan, tú puedes cambiar el novio. No estás casada, ¿eh?
1: Ya, pero yo qué sé, yo... Si yo es que realmente quiero estar con él, pero no... Es que es eso, no va bien. Y por mucho que quiera estar con él, no sé.
0: ¿Y te ves incapaz de dejarlo, Sara?
1: O sea, como incapaz tanto, sí. ¿No? O sea, sí que podría dejarlo, pero no quiero. O sea, a lo mejor es que no quiero volver otra vez a que me empiece a marear y a agobiar y a estar ahí, ¿sabes? Controlándome con quién voy, qué hago, qué dejo de hacer.
0: Entonces ahora vas a seguir con él.
1: sí. O sea, es que...
0: Oye, Sara, cuando te levante la mano alguna vez, y no solamente te levante la mano, sino que te propine un... pues un golpe y te haga daño de verdad, te fracture la nariz o un brazo, o te... En fin, cuando te haga daño de verdad, ¿nos llamarás?
1: Pero...
0: Dime, no, ¿nos llamarás o no?
1: Pero que... Dime. No creo que haga eso. O sea, no, nunca me ha pegado nunca. O sea, él no...
0: ¿Tú crees que eso nunca lo va a hacer?
1: Yo creo que sí.
0: La policía ya lo ha detenido.
1: No, solo le toman los datos.
0: ¿Y por qué? ¿Así? ¿Tú crees que la policía va tomando datos a todo el mundo por la calle? ¿Por, no. ¿por qué le tomó datos?
1: Por cómo lo vieron.
0: ¿Cómo le vieron?
1: Sí.
0: ¿Cómo lo vieron?
1: Pues levantándome el casco y viniendo hacia mí.
0: Claro. ¿Y tú crees que algún día no pasará esto, de que no perderá los el control y te propinará una fuerte? ¿Tú crees que eso no va a pasar?
1: Hombre, yo creo que no. Tampoco nunca le he seguido el juego, ¿sabes?
0: Sara, pero tú no eres muy feliz. Esta noche me has llamado porque tienes un problema.
1: Ya.
0: ¿O no?
1: Sí.
0: ¿Por qué me has llamado, Sara?
1: Pues por lo que está pasando. Porque no estoy bien con él. Porque no sé qué hacer, la verdad. O sea, sí que lo sé, lo tengo que dejar, pero no... Aunque no me atrevo. Porque yo qué sé, otra vez...
0: Pero ya, como dices que no te atreves, te pregunto, Sara, ¿y cuando alguna vez te haga daño, pues qué harás? ¿A quién acudirás? Pues,
1: ay, sí que no, eso no se lo paso.
0: ¿Perdona?
1: Que eso no se lo consentiría, eso ya no.
0: Yo opino que sí, que se lo vas a consentir.
1: ¿Por qué? Porque le consiento que me levante la mano.
0: Claro. ¿Le vas a consentir todo, absolutamente?
1: No sé, yo creo que él también está conmigo porque yo creo que otra chica no le aguantaría lo que le aguanto yo. Que yo ya realmente no sé si es porque me quiere o porque eso, no va a encontrar otra que aguante sus celos o las reacciones que tiene ahora. No sé.
0: Está contigo porque tú eres una mujer que, como hay otras mujeres, que aceptan los malos tratos. Entonces, cuando hay un maltratador necesita estar al lado de una mujer que le permita, que le deje maltratar. ¿Entiendes?
1: Sí.
0: Sí, claro, porque si él estuviese al lado de una mujer que no le dejase no se dejase ser maltratada, pues este novio tuyo duraría, pues, media hora.
1: También.
0: Claro. Ninguna mujer le permitiría... Normalmente las mujeres no permiten que un hombre le levante la mano. Pero hay mujeres que sí que lo permiten, como por ejemplo tú. Pero no solamente permiten que les levante la mano. Hay mujeres que permiten que les amenacen con un cuchillo, que las abofeteen, que les rompa la nariz. Hay mujeres que permiten ser abofeteadas.
1: Pero yo qué sé yo.
0: Hay mujeres que incluso han sufrido fracturas de costillas, de brazos, que han perdido un ojo. Hay otras que han perdido la vida también, ¿sabes?
1: Ya.
0: Y esto ha pasado porque estas mujeres han permitido lo que tú estás permitiendo. Si tú no se lo permitieses, lo hubieras despedido hace mucho tiempo. Lo que pasa, Sara, mira.
1: Sí.
0: Sara, mira, nosotros los humanos somos personas que copiamos comportamientos. ¿Sí?
1: Sí.
0: Tu madre tuvo un maltratador y tú te buscas un maltratador. Es así de crudo. Sí. Tu madre tuvo un hombre que la maltrató y tú, ¿qué te has buscado? ¿A un romántico? No. ¿A un hombre que te trate bien? Pues no. Un hombre que te tratase bien, aunque tú no te des cuenta, te aburriría. No te llegarías ni a enamorar de él. Estás copiando el comportamiento de tu madre. Y estás eligiendo un hombre como tu padre.
1: Hombre, mi padre no era tan... Nunca le levantó la mano, ni mucho menos, ni... Ni era tan celoso, pero...
0: ¿No? Bueno, tu madre se separó de él.
1: Sí.
0: Tu madre conoce la verdadera historia, Sara. Tú no la conoces. Lo que ocurría dentro de la habitación tú no lo viste nunca. Cuando tu madre llegó a separarse de él, imagínate la de cosas que llegó a sufrir ella. No. Pero estás copiando el mismo comportamiento de tu padre. Pero ¿sabes qué es lo triste, Sara? Que tú vas a repetir la misma historia que tu madre, y si tienes hijos con este novio, tus hijos se harán lo mismo que tú estás haciendo. Y la historia se repite, se repite, se repite. Hasta que no haya alguien en la familia, en la cadena, que se ponga en pie y diga, se acabó. Y rompa la secuencia. ¿Sabes lo que quiero decir, Sara?
1: Sí.
0: ¿Sí? Pero es que tú estás haciendo lo mismo.
1: Hombre.
0: ¿Qué necesitas, un maltratador tú, Sara?
1: No.
0: ¿No? ¿Qué necesitas, a un hombre celoso, un hombre que te vigile, que te diga por qué, dónde vienes, con quién has estado, que te líe trifulcas cada día? ¿Esto es lo que tú necesitas?
1: No, para nada.
0: Pues entonces...
1: Ya. Sí, también es que está como rayado. O sea, igual estamos así de mal, que no está bien, que tal, que dice que se quiere replantear si sigue estar conmigo. Y yo que sé, otro día me dice que, o sea, que quiere que tengamos un nene los dos. Y yo le digo, pero...
0: Pero Sara, no te enfades, pero si eres una niña.
1: Ya, sí.
0: A ver, tú con 19 años no eres una niña, eres una mujer. Pero yo a ti, a Sara... A otra persona que me llamase con tu edad, quizás no le diría que es una niña. Pero a ti te digo que eres una niña.
1: Ya. Si yo no digo lo contrario, eso es lo que le digo a él, que yo, sí. Yo es que estoy para que me eduquen. Yo,
0: pues entonces...
1: No para educar a nadie, ¿sabes?
0: Claro.
1: No sé.
0: Mira, tú has tenido un padre... ¿Cuánto tiempo hace que se separó tu padre de tu madre?
1: 8 años.
0: 8 años. Tú tienes 19. Tenías 11 años. Del curso te faltan 7 años. Del curso de la vida, ¿sabes? El que todos hacen.
1: Sí.
0: El curso en el que estamos en una casa con un padre y una madre. Te faltan 7 años. Y te has buscado un papá postizo, que es tu novio, que es la copia exacta de tu padre. Maltratador, bruto, grosero. Sí. Y te lo has buscado igual porque estás intentando acabar el curso, ¿sabes?
1: Sí.
0: Y necesitas pues que te trate como tu padre te maltrataba a ti, porque también te maltrataba a tu padre.
1: No.
0: Si maltrataba a tu madre, imagínate a ti.
1: Bueno, mi padre conmigo era... Uf.
0: Ya. Pero por eso digo, Sara, si tú realmente... Me gustaría que te vieras por dentro. Por un lado eres una mujer... Y por otro lado eres una niña. Entonces, ¿y estáis hablando de tener un nene?
1: No, Sara, él está hablando.
0: ¿Él te está hablando de tener un nene? ¿Tú?
1: Sí.
0: Por favor, Sara.
1: Es que, yo qué sé, él se ha criado...
0: Sí. Mira, a veces los hombres intentan atar a las mujeres teniendo nenes. ¿Sabes lo que quiero decir? Claro, es que mira, él, la persona que levanta la mano, Sara, no te quepa la menor duda que es maltratador, ¿eh? Claro.
1: Es que yo que sé, sí. Él me ha llevado, o sea, a un entorno en el que, yo qué sé, la mayoría son así, ¿sabes?
0: Sí, ya.
1: Él lo ve normal, o sea, sus amigos...
0: Entonces le vienes de maravilla, porque eres el juguete que necesita para abofetear y maltratar y pisotear. Entonces, eres genial. Entonces quiere asegurarse ese juguete. La forma de asegurarse ese juguete es teniendo un hijo contigo, dejándote embarazada. Y por eso te habla de tener un niño ya. ¿Qué edad tiene él, Sara?
1: 22.
0: Las personas de 22 años no piensan en tener niños hoy en día, Sara.
1: No.
0: Y si te habla de tener un niño es para machacarte, para castigarte.
1: Hombre, yo lo pienso y digo, porque tener un niño con él, yo me lo planteo de tendría que saber de él toda la vida, ¿sabes? Sí. Y a mí eso no me molaría nada.
0: Oye, Sara, yo creo que tú no me has entendido nada de lo que te he dicho.
1: ¿Por qué? O sea...
0: Porque no tienes miedo, Sara.
1: ¿Miedo de él, te refieres?
0: Sí, miedo de él, sí.
1: Yo miedo no le tengo.
0: Miedo de continuar esta relación con él.
1: Pues si te soy sincera, la verdad es que miedo no tengo. Porque, ¿ya? O sea, yo no creo que me vaya a pegar. Si me pegara ya es otro cantar, ¿sabes?
0: ¿Qué necesitas? Para creer que te va a pegar, ¿qué es lo que necesitas? Que te pegue, nada más. Es lo único que necesitas. Porque lo demás ya lo ha hecho todo. La intención de pegarte ya la ha hecho. Lo único que falta es que te rompa la nariz y que te mande al hospital. O que te dé con el casco y te abra la cabeza en dos.
1: Pues que yo pienso que él no se atreve a pegarme. Porque entonces ya sabe que me pierde, pero seguro.
0: No?
1: Pues por eso, porque ya me perdería seguro.
0: Sí. Oye, Sara, normalmente a cualquier mujer basta que el hombre le haga el más mínimo gesto para perderlo automáticamente. Cualquier mujer que te escucha, la mayoría de las mujeres que te escuchan, no permitirían que un hombre les levantase la mano. Tú lo estás permitiendo, Sara. ¿Qué te falta más?
1: Realmente no me falta nada más.
0: Pues entonces...
1: Es que yo qué sé, es decir, claro, yo qué sé, se ve muy fácil, ¿sabes?
0: Sí.
1: Pero yo qué sé, para mí no es fácil.
0: Ya. Sara, a mí me gustaría seguir hablando contigo. ¿Te apetece seguir hablando otro día?
1: Sí.
0: Un besito para ti.
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1: Antes de matarla, la amenazó con matarla. Antes de eso, le dio 1000 palizas. Eso fue antes. Mucho antes le dio un puñetazo. Y antes un tortazo de nada. 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Y antes había golpeado la pared como si la pared fuera ella. 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Antes, porque antes hubo tantas cosas.
2: ¿Alguna vez te has preguntado en qué momento un hombre deja de ser hombre?
3: Horrible, una paliza. No fue una bofetada, ni fue pues una pelea como se pelea un hombre contra un hombre.
4: ¿Sí? ¿Comenzó dándote una bofetada y después qué hizo?
3: Mi bofetada, me cogió de los pelos, puñetazos, me tiró al suelo.
4: Sí.
3: Patadas, me tiró una silla.
4: Sí.
3: De todo, y estuve ingresada 15 días.
4: ¿Estuviste ingresada 15 días?
3: No, no estuve ingresada porque no fui a dormir.
4: Sí.
3: Yo estuve aquí en mi casa. Se podía moverme durante mucho
4: tiempo. Vaya. ¿Y cuánto duró la pelea? Perdona, ¿qué duró? ¿Un minuto? ¿Tres minutos?
3: Más.
4: ¿15 minutos?
3: Mínimo.
4: Mínimo. O sea, de patadas, golpes, te sujetaba por el pelo.
3: Sí.
4: ¿Te tiró una silla?
3: Sí.
4: ¿Un hombre físicamente luchando contra una mujer?
3: Sí.
4: Seguramente, aunque tú también le pegases a él, recibiste
3: no,
4: tú más.
3: La verdad es ¿no? que yo soy muy.
4: Sí.
3: Muy peleona, pero.
4: Ya.
3: Pues te pasa una cosa así.
4: Sí, sí.
3: Asustada que lo único que haces es esta parte.
4: ¿Y tus hijos estaban en casa?
3: Estaban con su padre.
4: Con su padre. Eva, ¿y después de esa pelea qué pasó? Supongo que tú dijiste que no.
3: Exacto.
4: ¿Y aún tienes dudas de si volver con él o no?
3: Sí.
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3: Me buscaba, me seguía con el coche, pero nunca entré en una discusión con él porque creía que iba a pasar a formar parte de ese montón de mujeres que cada día lees en la prensa que son matadas, ¿no? Entonces, bueno, llegó el día en que sentencias que se fuera de casa y tal, hasta que dio lugar a que vinieran a echarlo de casa 3 mujeres y él estaba durmiendo. Entonces, bueno, ahí se acabó. Sinceramente, a partir de ese día, no sé si recapacito o qué, pero como yo no entré en una discusión con él para que me pudieran ni pegar ni matar, pues creo que se dio por vencido y se fue, y a partir de ahí nunca más me molestó. Entonces un día leí en la prensa pues que había matado a un hombre a una mujer, y a mí me indigna tanto que lo acababa de leer y llegué al trabajo indignada. Entonces un compañero de trabajo le decía que los hombres están, me dice, mira, la mujer que permite que a un hombre le pegue una vez le va a pegar siempre que quiera.
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4: Tu també quieres volver con él.
3: Sé que de...
4: Sí.
3: Es que sé que no debo, pero...
4: ¿Pero por qué deseas volver con él? Yo te pregunté, ¿te quiere? Y tú dijiste, creo que sí.
3: ¿Que él me quiere?
4: No, yo te pregunté, Eva, ¿te quiere él? Y tú dijiste, pues es que creo que sí, que me quiere.
3: Es lo que dice.
4: Sí, pero ¿tú crees que él te quiere?
3: Sí, sí lo creo.
4: Pero si te ha pegado varias palizas, brutales además.
3: Sí.
4: Y te ha engañado con otra persona, ¿cómo te dices que te quiere, Eva? A ver.
3: Eso es lo que me dice todo el mundo.
4: Sí, pero tú no lo ves.
3: No lo veo.
4: Y yo te dije, es que no te has enamorado nunca.
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4: Es que no tienes ni idea de lo que es un romance.
3: Entonces, ¿lo que siento qué es?
4: ¿Perdona?
3: ¿Lo que siento qué es, entonces?
4: Lo que sientes es necesidad de recibir.
3: Sí, yo creo que sí.
4: Sí, necesitas que alguien te pegue.
3: Sí.
4: necesitas recibir castigo. Eva, es que no hay otra explicación. Si él te ha propinado ya varias palizas en 3 años, ¿eh? ¿Cuántas te ha propinado?
5: 3.
4: O sea, una por año.
5: Uh-huh.
4: Sí. Te ha sido infiel con otra chica.
5: Sí.
4: Y tú lo has tenido que dejar y estás de baja todavía por secuelas psicológicas de esas palizas.
5: Sí.
4: Y tú quieres volver con él porque te estás planteando volver con él porque él además quiere volver contigo. Es que se junta el hambre con las ganas de comer. Él es una persona que necesita dar palizas y necesita encontrar a alguien que las quiera recibir y te ha encontrado a ti. Porque tú quieres recibir las palizas. Si tú no quisieras recibir palizas, no volverías con él. Porque tú, Eva, sabes perfectamente que esto se va a volver a repetir. Esto se va a volver a repetir. Se va a volver a repetir. Volver a repetir. Repetir.
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4: Buenas noches.
3: ¿Eres Luis?
4: Pero Eva, tú sabes perfectamente qué es lo que va a pasar. ¿O no lo sabes?
5: ¿Qué va a pasar? No.
4: ¿No?
5: No.
4: ¿Tú crees que todo va a ser una historia romántica? ¿Que ahora vas a vivir un romance?
5: Pues me lo pregunto, sí. No sé.
4: ¿Has vivido alguna vez un romance con él?
5: Sí.
4: ¿Cuándo te pegaba?
5: No.
4: ¿Cuándo te aplastó la silla sobre tus costillas?
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5: No, pero es que...
4: Dime.
5: No sé, que es muy extraño la manera de sentir que siento, ¿no?
4: Porque... Sí, explica cómo sientes. ¿Cómo se puede desear a una persona que te ha pegado, te ha propinado 3 palizas con puñetazos, patadas... con una silla que casi te ha dejado para ir a un hospital?
5: Sí, es que es así.
4: Sí.
5: Es que es así.
4: A ver, explica, ¿cómo se puede sentir
5: no,
4: deseo?
5: No lo sé.
4: Sí.
5: No lo sé, porque con cualquier persona que hablo, he hablado con mis hermanas y...
4: Sí.
5: Y dicen que no pueden entender, que es que ellas lo odian ya, ¿no?
4: Sí.
5: De no podrían sentir nada más que odio o rechazo.
4: Ya.
5: Que es increíble cómo se me puede olvidar, cómo puedo... Y es que es así.
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3: Te dije que no dejaras que te pegara porque si te pego una vez te va a pegar muchas veces más. Entonces, es que el otro día no escuché porque... ¿Por qué te pegó? ¿Por qué te pegó? ¿Por qué te pegó? ¿Fue así de golpe y porrazo que te pegó y ya está? ¿O fue por algo?
5: No, fue así... Sin ni... Bueno, de hecho, ese día discutimos, pero... cuando pasó, acabamos de ver una película. Lo que pasa es que yo le dije que momentos antes él me había dicho, bueno, cosas bastante feas, además.
3: ¿Sí?
5: Porque era cuando él decía que si volvía conmigo, ¿no? Porque ya estábamos separados.
3: ¿Sí?
5: Yo me mudé y él, al mudarme y ver que yo no me localizaba, pues me encontró.
3: ¿Sí?
5: Y fue así. Y me
3: ¿por celos?
5: No, me dijo que él sí volvía de nuevo, pues que no iba a ser la cosa como antes, que él no iba a ser el padre de mis hijos, ni mi marido. Bueno, me dijo unas cosas bastante feas y yo le dije que si iba a ser así, pues que la verdad es que no íbamos a volver.
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4: Que no nos volverás a llamar hasta que te vuelvas a separar de él y creo que no tardará demasiado en propinarte la próxima paliza. Mañana cuando salgas de la caña, compra el periódico. Hoy... dos mujeres han muerto.
5: Ya lo sé.
4: En manos de sus parejas.
5: Sí.
4: ¿Sí? Eran mujeres que pensaban exactamente como tú. que no lo ves. Pero me temo que todo lo que se te diga es inútil, Eva. Yo creo que tú quieres eso. Lo estás deseando. Es un misterio, ¿verdad? Porque una mujer puede desear, puede elegir entre el amor y el castigo, puede elegir el castigo. Pero es lo que tú eliges, castigo. Pues ahí tienes a alguien que te lo propina. Acéptalo. Dile que sí y acelera el encuentro. Y no te preocupes que llegará.
5: Pero eso no es lo que yo quiero.
4: Sí, es lo que quieres, Eva. Si tú no quisieras esto, saldrías corriendo. Por supuesto que es lo que quieres, Eva. Ni lo dudes. Si no fuera lo que tú quisieras, a la primera paliza hubiera salido corriendo.
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4: Lo deseas con todas tus fuerzas, Eva. No te engañes.
5: Pero entonces, a ver, yo pienso que no soy normal, no es normal.
4: Pues empieza a plantearte eso, que no eres normal, Eva.
5: Claro.
4: ¿Hay algo que funciona mal en ti?
5: Pues sí.
4: Es un trastorno esto, ¿sabes?
5: Sí.
4: O sea, desear a una persona que te ha propinado tres palizas significa que padeces un trastorno mental. De algún modo, ¿sabes? No digo que estés enferma mental, ¿eh? No me confundas.
5: No, ya.
4: Digo que padeces un trastorno mental transitorio.
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0: Buenas noches.
5: Hola, buenas.
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9: Los hijos, los jóvenes, no se imaginan qué les puede pasar porque uh-huh. ellos creen que tienen todo el poder.
4: Sí.
9: Y pasa. Y cuando lo lees en el periódico y es en la televisión.
4: Lo ves como muy lejano.
9: Pues dices, bueno.
4: Sí, a mí no me pasará nunca.
9: Qué horror, ¿no? Sí. Pobre gente y tal. Uh-huh.
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11: Pues yo soy separada. Y tengo dos hijos. Entonces tengo otra relación y una nena de la segunda. Y entonces, a ver, la niña, la mayor,
4: sí.
11: Está viviendo con mis padres.
4: Los problemas los tenéis con el niño de 5 años que está con vosotros.
11: Exacto.
4: Sí.
11: Porque quería irse a vivir con el padre. La manera de llamar la atención ya es de que me tiro por el balcón si no me voy a vivir con mi padre. Entonces, claro, tú explicas esto y piensas que estará viviendo el crío en esa casa para pedir que se quiere ir con el padre.
4: Tú dices que un hijo problemático. ¿Te puedo hacer una pregunta?
11: Dime.
4: ¿Hijo problemático o padres problemáticos?
11: Yo creo que del niño.
4: A ver, el niño nació, tenía un padre y una madre.
11: Uh-huh.
4: ¿Sí?
11: Uh-huh.
4: Tenía los dos.
11: Uh-huh.
4: Quería los dos.
11: Sí.
4: Y se sentía genial con los dos.
11: Uh-huh.
4: Y de repente, por razones que él no entiende ni va a entender ahora mismo,
11: uh-huh.
4: la madre se separa del padre.
11: Uh-huh.
4: Y forma otro hogar diferente.
11: Sí.
4: En la mente del niño, no estoy hablando en la tuya. Ni en la mía. Pero en la mente del niño, ¿quién es el problemático?
11: Nosotros, que lo hemos separado, ¿no?
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4: Una pregunta. ¿Qué necesidad tiene una mujer de plantar cara cuando se puede escapar?
13: El maltratador sí. Es un cobarde.
4: ¿Tú crees, Elsa?
13: Total.
4: Sí.
13: En su gran mayoría sí. Son cobardes. Y entre más te achiques,
4: sí.
13: Peor.
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14: Yo le dije, hija, tiene pinta sinvergüenza. Él se la llevó a Portugal. Pasamos nuestros sustos. Y era un sinvergüenza, como digo. Se casó inmediatamente porque él me decía, todo lo que tiene ella es para mí, porque ella es sola.
4: ¿Cómo?
14: Y vamos a... porque esa chica no se va? Bueno, eso pensaba yo con mi hija.
4: Sí, sí.
14: Porque esa chica... porque mi hija... yo le decía a la policía, es que le habrá dado algo, y me decía, no, es que se ponen tontas.
4: Es que no ves cuántas mujeres están siendo asesinadas por parejas como la que tú tienes.
15: Ya lo sé, sí. Si él me amenaza, y incluso el otro día me sí. amenazó con el cuchillo en la cocina y sí. lo pasé muy mal.
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18: Acabo de oír el testimonio de esta chica. Seguro que nos está oyendo. Entonces, si en este momento lo que le puedas contar, igual a lo mejor le viene bien. Simplemente yo creo que eso ha terminado ya. Que se haga la idea. Es muy joven, la vida sigue. Y lo que a mí me... Es que de verdad te lo digo, me hervía la sangre.
4: Sí, sí.
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18: Yo escuchaba lo que estaba aguantando.
4: Sí.
18: Y tenemos que recordar que muchas mujeres que tienen... están en la misma situación. Y esto puede también servir, yo qué sé, lo mío, lo que tú pienses.
19: Ya tienes que atrasar el tema ya. Y decir, mañana cojo un billete y yo te lo pago, ¿eh?
20: Yo he mantenido 7 años una relación con una persona, con mi ex, y no me queda embarazada. Yo deseo ser madre. Me queda embarazada, quiero tener hijo. Tú haz tu vida, yo hago la mía, pero quiero ser madre. Me quería morir.
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21: Dice, como te bajes del coche, bajo y te abro la cabeza contra las venas.
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21: Tuve que ponerme fría porque me encontré en una situación en que estaba encerrada en el coche y me llevo al hospital. O sea, le dije, no me toques, me tiré un ataque de histeria, me arrinconé en el coche y dije, llévame al hospital. Y luego él cambió completamente, se volvió una persona, perdóname, me he dado cuenta de lo que te he hecho, yo no soy así, he perdido los papeles. Yo lo dejé con él, él lo entendió que lo dejara. Al día siguiente estaba llamándome a mi casa, estaba llamándome, o sea, diciéndome que te quiero, que tienes que volver, que sin ti no soy nada, que te necesito. Tardé un mes en volver con él.
22: Que se lo das a mí también me lo hace. Siempre le pasaba algo, me hacía eso. Siempre.
21: Vale, pues entonces yo me escayolaba en el dedo, me rompió el dedo.
4: Sí.
22: A veces veo las cosas desde otro punto de vista y me doy vergüenza yo, ¿sabes? De, no sé, de a lo mejor ayer haber tenido las cosas más claras y hoy haberme hundido tanto y...
4: No te sientas mal.
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4: Estamos aquí todos los días, los buenos y los malos.
21: Yo creo que te ha pegado, o sea, no le quieres la rutina que tenías antes. Y no te tienes que sentir mal. Los maltratadores tienen un don. El don de hacer sentir mal a la persona que tiene al lado.
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2: 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Què tal, doctora Pons? Buenas tardes.
3: Buenas tardes, muy bien, muchas gracias.
2: Bueno, a ver, es un virus poco frecuente en España, de hecho seguramente mucha gente lo ha descubierto ahora, ¿no?, a raíz de lo que está pasando con este crucero. ¿Qué es el antivirus? ¿Cómo se transmite? Empecemos por aquí.
3: Exactamente, es un virus bastante infrecuente en España, el que se sabe, se sabe poco porque no hay casos acá de forma común, pero es un virus que se transmite principalmente por roedores, por contacto con roedores. Entonces, hay dos cepas de este virus que son las más conocidas. La primera es la de los Andes, que es la más peligrosa y la más letal porque causa una mayor mortalidad, donde se ha visto por publicaciones previas de casos que puede excepcionalmente haber transmisión entre personas, pero tiene que ser un contacto muy estrecho y muy prolongado. Y como menciono, esto es excepcional. Y hay otra cepa más, que es la europea, que es más prevalente en el centro, este y norte de Europa, donde solamente se ha descrito transmisión entre roedores y personas, y los síntomas son más leves comparando con la cepa de los Andes. Entonces, después del contacto con el roedor y con el virus, la incubación de este virus puede demorar entre 2 a 8 semanas. Uh-huh. Y los síntomas que se van a presentar va a depender de la carga viral y la respuesta inmune de la persona afectada.
2: Claro, porque una persona que se infecta, yo no sé si hay casos en que pueden ser asintomáticas o puede presentar cuadros más graves. Y esto, como usted apuntaba, puede depender de la edad, de si hay patologías crónicas, como ya vimos con la COVID, ¿no? En el caso del antivirus, creo que la mortalidad puede llegar al 40%, pero ¿cuáles son estos factores que pueden complicar la evolución de lo que empieza siendo, ¿no?, como una gripe?
3: Sí, en el último reporte de la cepa de los Andes, que es bueno, la letalidad calculada en el año 2025, la letalidad ha llegado al 26%. Los factores del huésped que pueden empeorar o mostrar una peor respuesta al virus es la respuesta inmune, o sea, personas que estén inmunocomprometidas, que sean mayores, que su cuerpo no responda bien o no se defienda bien contra el virus. Y además una carga viral, porque a mayor carga viral el virus se va a replicar en mayor cantidad y la respuesta del huésped va a ser como, se va a ver mucho más afectada.
2: Yo no sé qué es más viable, doctora, si que el origen del brote está en el propio barco o en alguna de las excursiones que ha hecho el pasaje o que alguno de los viajeros ya subieran al crucero infectados.
3: Vale, en relación a esto hay varias teorías. La primera es de que las personas se han infectado en tierra, porque este crucero incluía muchas expediciones en
2: Sí.
3: tierra, en lugares, bueno, rurales. Entonces, la primera teoría es que se pueden haber contagiado ahí. La segunda es que una persona se ha contagiado en tierra y que el contacto después ha sido entre personas. Pero como digo, el contagio entre personas de este virus es excepcional. Esta teoría tiene un poco más de fundamento porque las dos primeras personas que se contagiaron y fallecieron eran pareja. Entonces se piensa de que había una transmisión mucho más directa y prolongada y por eso es que la respuesta al virus ha sido tan mala. Después hay otra teoría más, que es que en el barco pueden haber habido roedores. Esto ya ha sido descartado desde la tripulación del crucero. Y la cuarta teoría sería de que han habido elementos contaminados dentro del barco, como pueden ser latas de refrescos o de comida. Y por ahí también se ha producido la transmisión.
2: Bueno, esto ya se irá viendo, todavía hay mucha desinformación al respecto. Los contagios de humano a humano, como decía, son poco probables, pero no se pueden descartar del todo en este
3: Exactamente, son
2: caso.
3: excepcionales. Actualmente se está descartando que la cepa del virus en el barco, o sea, la cepa de los Andes, que es donde han habido reportes de contagio entre personas.
2: El crucero, hay que recordar que salió de la región de Ushuaia, en Argentina, donde el año pasado murieron 28 personas, creo, por antivirus, y hace unas semanas además se decretó una alerta sanitaria. ¿Esto podría tener alguna relación?
3: Sí, exactamente. Y eso va también con la primera teoría de que el
2: Claro.
3: contagio de las personas ha sido en tierra.
2: ¿Y qué se tendría que hacer ahora mismo con este crucero?
3: Bueno, ahora lo que se está haciendo, porque también ha habido mucha información, especialmente hoy día, es de que, bueno, los siguientes pasos es que la OMS esta tarde va a llevar un grupo de epidemiólogos para evaluar el riesgo que hay en el barco, porque recordemos que si bien han habido 3 fallecidos, en total han habido 7 contagios.
2: Sí.
3: Entonces, hay una persona que está en UCI actualmente, que ya fue trasladada hace varios días a tierra. Y hay 3 personas más contagiadas que estaban en el barco, que estaban aisladas y se están trasladando también a tierra para recibir los cuidados médicos apropiados, a pesar de que, bueno, estaban en el barco porque los síntomas que tenían no eran graves. Entonces, estas personas se van a trasladar fuera del barco y lo que se va a hacer es que un grupo de epidemiólogos va a entrar al barco a medir el riesgo que hay dentro de las personas que están ahí, que ya se encuentran aisladas y se están llevando además las medidas de prevención y aislamiento necesarias. Después de esta evaluación van a salir un informe y según este informe se va a decidir qué hacer. Sanidad, el último comunicado que ha expuesto es de que prefieren de que el barco vaya directamente a Países Bajos, de donde es la bandera. La OMS planteaba inicialmente que este vaya a Canarias, pero
2: Sí.
3: va a depender mucho de este informe que salga, que se va a decidir. Entonces, las decisiones se están tomando un poco sobre la evidencia que vamos teniendo en temas epidemiológicos y de vigilancia de salud.
2: ¿Y hay motivos ahora mismo para la alarma, doctora?
3: ¿En la población general te refieres?
2: Sí, pero claro,
3: No.
2: hay temor donde llegue este barco, donde desembarque este pasaje. Bueno, hay un poco, cuando se habla de brotes, de virus, después de lo que ya vivimos con el COVID, pues siempre genera un poco de inquietud.
3: Siempre hay un poco de inquietud, es verdad. Pero rigurosamente hablando, no hay un riesgo para la población donde el barco, bueno, termine aparcando. Esto es porque, como dije, la transmisión entre personas es excepcional y requiere un contacto muy prolongado y muy estrecho para que se pueda dar. Además, cuando el barco llegue a puerto, van a tomarse medidas de vigilancia con las personas que han estado ahí, porque no sé si lo he mencionado, pero el periodo de incubación es muy largo, es entre 2 a 8 semanas, entonces van a llevarse a cabo medidas de vigilancia con quienes hayan podido estar en contacto con el virus para evitar transmisión entre personas. Entonces, en términos generales, no habría un riesgo para la población del puerto donde llegue.
2: Perfecto, pues estaremos muy pendientes de cómo evoluciona este brote de antivirus y sus consecuencias. Doctora Luciana Pons, mucho gracias por habernos atendido en la linterna de COPE Cataluña y Andorra.
3: Muchas gracias.
2: Gracias, buenas tardes.
3: Buenas tardes.
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2: 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Buenas tardes.
5: Hola, tarda. Buenas tardes.
2: Bueno, pues lo primero que hay que decir es que no hay remedios milagrosos, ¿no? Esto hay que dejarlo claro, pero vaya, es sorprendente la velocidad con la que circulan estas modas que se hacen virales, la cantidad de gente, ¿no?, que sigue estas cuentas de TikTok, de YouTube, y que se creen realmente que se pueden blanquear los dientes en casa con bicarbonato, con limón, carbón activo, agua oxigenada. Esto está pasando.
5: Que se está pasando cada vez más. Es una cosa que nos asombra, la credulidad de las personas, porque muchas veces, por encima del criterio facultativo de médicos, de dentistas, te encuentras pues una serie de personajes que pululan por esas redes sociales que ha mencionado y que, desde luego, pues casi es dogma de fe y desgraciadamente muchas veces tiene consecuencias serias para la salud, y en el caso de los dentistas incluso la pérdida de dientes o la pérdida de la salud.
2: Hay otras prácticas sobre las que también se alerta desde el Consejo, ¿no? Háblenos un poco, por ejemplo, de estos ejercitadores de mandíbula que alteran la estética facial, o del enjuague con aceite para reducir bacterias. Yo no sé qué papel juega aquí la homeopatía, ahora que se está hablando tanto de este tema, y qué peligros tiene esto.
5: Bueno, la homeopatía, de hecho, aunque tuvo un auge en España y en Europa bastante importante, pero las pruebas científicas, y todo se tiene que basar en la evidencia científica, pues ha demostrado que no sirve, que tiene un efecto quizás placebo sobre el paciente, pero en ningún caso curativo. Todas estas prácticas, entre ellas lo que menciona, como es el ejercitador mandibular, pues sobre todo es una goma que te pones entre los dientes y lo que haces es hacer un ejercicio donde los músculos maseteros pues se hipertrofian. Eso provoca pues unas facciones más cuadradas y por lo tanto pues puede ser dentro de una moda estética, pero claro, cuando tú utilizas demasiado un músculo, y eso lo saben bien los deportistas, vienen lesiones, y sobre todo que esos músculos sirven para activar una cosa que es el poder hablar, el poder masticar, y eso pues en concreto la articulación de la articulación temporomandibular sufre, aparte de que esos músculos pues pueden sufrir, puede haber rupturas fibrilares, puede haber artrosis, artritis, o sea, muchas cosas que si no está controlado por un dentista, pues claro. La verdad es que es una barbaridad, y de hecho los dentistas no mandamos en ningún momento este tipo de ejercitadores. Pero aún le diría más, es que esto es la punta del iceberg, pero si profundizamos un poco más, hay otra moda, otro no sé si llamarlo reto viral, u otra estupidez de las que circula por ahí, que es darte con un martillo en los huesos malares, en los huesos del pómulo, y provocarte fracturas, porque consideran que eso puede moldear el hueso de tal forma que te afilará las facciones y estarás más guapo o más guapa. Como comprenderá, aparte de la falta de inteligencia de la persona que se llega a hacer eso, y la falta de todo, de quien proponga el hacer este tipo de cosas, desde luego los dentistas y los de cirujanos maxilofaciales, cuando nos encontramos con esto, no podemos que menos que echarnos las manos a la cabeza y denunciarlo de cualquier forma, porque desde luego es una barbaridad.
2: No, claro, aquí lo que sorprende es que este tipo de trucos tengan tantos seguidores, es que es un atentado contra el sentido común.
5: Bueno, pero por ejemplo, me ha hablado antes de los EPOCs con aceite. Es que eso, incluso si te lo tragas, provoca alteraciones digestivas, ¿verdad? El cepillarte los dientes con bicarbonato, carbón activo, o incluso cuando la erupción del volcán de La Palma, se vendieron como pastas de dientes un preparado con las cenizas volcánicas, que tienen el mismo efecto que si te limpias los dientes con papel de lija. O sea, te erosiona el esmalte, y el esmalte solo se tiene uno durante toda la vida, y todo lo que desgastes, lo único que después tienes que acabar poniéndote fundas o poniéndote cualquier otro elemento, obturaciones de composite, por el daño que te has autoproducido. O sea, eso son autolesiones, una verdadera barbaridad.
2: Sí. Claro, y todos estos tratamientos, doctor Castro, no solo generan una frustración porque evidentemente no dan el resultado esperado, sino, como usted nos está explicando, pueden provocar consecuencias muy graves.
5: Efectivamente, y de hecho nosotros demandamos al Ministerio de Sanidad y al Ministerio de Ciencia y Tecnología, que después de todo son los que tienen que velar por la buena praxis de los profesionales, que también vigilamos desde los colegios, porque también hay profesionales que entran en ocasiones en prometer tratamientos milagro, incluso pues con barbaridades como decir que las amalgamas de plata pueden provocar o acentuar el Parkinson o cosas de estas. Entonces, pues en todo momento tiene que ser perseguido, lo diga un profesional si no tiene base científica, o lo diga un profano simplemente por buscar seguidores en esas redes sociales.
2: Y llegan muchas personas a las consultas de los dentistas con auténticos destrozos, ¿no?, después de haber seguido alguno de estos tratamientos virales.
5: Claro que
2: no sé qué tipos de casos llegan.
5: Es que no solo son tratamientos virales, sino que, basándose en la credulidad, le puedo decir que, por ejemplo, desde terceros países se comercializa, y a través de las redes sociales, ya sabe que ahora mismo podemos comprar un artículo de un país que esté a 5.000 kilómetros de España, y que nos encontremos pues que en tres días lo tenemos. Pero cuando se habla pues de comprar, pues qué le diría yo, un vestido o comprar unos zapatos, pues bien, está. Cuando compras salud, como por ejemplo son tratamientos de ortodoncia caseros, que te lo haces tú y te haces un autotratamiento y con un supuesto seguimiento mediante fotografías, pues eso es uno de los casos que más nos encontramos en las consultas, que luego vienen pues con mordidas abiertas, con movilidad dental y por supuesto con unos desastres que claro, luego solucionarlo es una verdadera, aparte de bastante difícil, es un verdadero ejercicio de profesionalidad por nuestra parte, sobre todo cuando te has encontrado desastres como esos. Le diré que también gente que incluso dentro de esto de las pseudociencias pues hacen como con las anestesias nuestras, la anestesia local que utilizamos, pues ponen como imanes, dicen que contienen grafeno, que los dentistas y los médicos lo sabemos pero lo tenemos oculto, y que buscando ahí como una especie de conspiración universal, pues que ellos son los portadores de la verdad, y los incautos pues caen. Pero sobre todo lo que llegan a recomendar es que no utilicen anestesia, que se hagan acupuntura o que hagan ejercicios mentales para controlar el dolor, incluso para ponerse un implante. ¿Usted se imagina poner un implante dentro de un hueso sin anestesia, simplemente con el paciente supuestamente concentrando para no sentirse dolor? Vamos, yo como profesional y como en ningún momento permitiría que un paciente se colocase un implante sin anestesia. Pues esto lo están diciendo, y lo están diciendo constantemente, y se debe de perseguir, porque ya le digo, con la salud no se juega, y hay mil miles de personas que están jugando con la salud e incluso les hacen suspender tratamientos. En el caso, y hay una cosa que en España se dan más de 1.500 casos de cáncer oral. De esos, y de ese cuenta que esa cifra es más que los fallecidos por accidente de tráfico aquí en España, pues bien, de esos 1.500, muchos, y en su desesperación a veces prueban terapias alternativas donde incluso les llegan a aconsejar suspender los tratamientos médicos que están haciendo. La medicina es una, y la medicina alternativa, la medicina oriental, la medicina china y todas estas cosas que dicen son verdaderos cuentos chinos. Y lo que hay que hacer es seguir los tratamientos y perseguir a quien recomiendan y lo visten de una forma mística el suspender los tratamientos médicos habituales ante enfermedades graves.
2: Muy bien, pues es evidente que siempre hay que desconfiar de quienes nos vendan un resultado rápido, fácil, económico sobre cualquier cosa, pero en este caso del que estamos hablando, de salud bucodental, y es muy importante no dejarse llevar por estas modas virales, porque pueden tener consecuencias muy graves y el único tratamiento seguro es el que nos va a indicar un dentista profesional. Óscar Castro, presidente del Consejo General de Dentistas, muchísimas gracias por habernos acompañado.
5: Muchas gracias.
2: Gracias, buenas tardes.
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2: 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Cristina, Eduardo, buenos días, ¿cómo estáis?
3: Buenos días.
4: Hola, buenos días.
2: Bienvenido. Voy a empezar por Cristina y también por los dos voy a empezar. Cristina, ¿qué es lo que a mí te ha gustado del curso?
4: Porque es práctico y así lo entendemos mejor y aprendemos más.
2: Ah, ¿y a ti, Eduardo?
3: Lo mismo, nos enseñan los educadores.
2: Ajá.
3: Y aprendemos más.
2: Eduardo, ¿qué has aprendido ahora? ¿Qué cosa nueva has aprendido que antes no sabías?
3: Con montar piezas, con el potro y cosas nuevas que ha montado aquí la FAC.
2: Ajá. ¿Y tú, Cristina?
4: Pues también con herramientas de manuales,
2: ¿sí?,
4: y eléctricas.
2: Ajá. Oye, Cristina, ¿y qué trabajo haces ahora exactamente?
4: Entrada a la moneda.
2: Ajá. ¿Y tú, Eduardo?
3: No, yo, baterías, montando baterías con el potro, montando baterías y ayudo a mis compañeros.
2: Sí.
3: Y un poquito de todo hago yo.
2: Un poquito de todo. Estáis ahí los dos que hacéis un poquito de todo. Muy bien.
3: Sí, bueno, sí.
2: Yo no sé, yo os voy a hacer una pregunta. Si ahora hacéis un poco de memoria, ¿qué es lo más difícil que ha sido? O sea, ¿qué ha sido lo más difícil para aprender, Eduardo?
3: A lo primero me cuesta, pero un momento, tengo aquí los monitores que me ayudan y gracias a ellos ya sé más trabajar.
2: Ajá.
3: Me ayudan.
2: ¿Y tú, Cristina, qué ha sido lo más difícil de aprender?
4: El base conector.
2: ¿El base conector? ¿Qué es el base conector? Explícame.
4: Es un aparato para conectar los cables.
2: Ajá.
4: Bueno, yo tengo que cambiar unos tornillos.
2: ¿Sí?
4: Cambiar de unos dorados a unos plateados. Yo tengo que hacer esa faena, pero eso sirve para los cables.
2: Ajá,
4: y
2: para ir conectando,
4: cables
2: para conectar. Y Cristina, ¿qué es lo que te sale mejor de todo esto? ¿En qué dices, oh, esto perfecto, me sale perfecto? ¿Qué es?
4: Las placas de lentes.
2: Ah, muy bien. ¿Y tú, Eduardo?
3: Yo, prácticamente.
2: Ajá. Eduardo, ¿en qué has cambiado desde que has hecho la formación?
3: ¿La formación? Porque ha venido una faena nueva y me ha cambiado la cabeza.
2: ¿Ah, sí?
3: Sí, porque le he puesto más interés.
2: Ah, de acuerdo.
3: A la faena.
2: Ajá.
3: Y gracias a los educadores he aprendido más.
2: Bueno, y además veo que os sentís muy acompañados, ¿no?, en el trabajo, o sea que muy bien,
3: sí,
2: ¿no?
3: Sí, sí, y le ayudan mucho.
2: Claro.
3: Gracias a ellos tenemos una oportunidad.
2: Y gracias a
3: estas empresas,
2: ¿sí?,
3: gracias, que llaman faena.
2: Ajá. Bueno, y tú, Cristina, ¿en qué has cambiado desde que has hecho la formación?
4: Pues mejora tu autoestima.
2: Ajá.
4: Y cosas que creía que no sabía, pues más y también más confianza
2: Vamos, o sentir mejor con vosotros mismos, supongo.
4: Sí.
2: Esto sería... ¿Tú también, Eduardo? ¿Perdona?
3: Esto como una familia.
2: Ah, como una familia. Eso es sí, bueno, sí, ¿no? Sí. Eso está muy bien, porque está esa piña ahí y os sentís mejor con vosotros mismos. Muy
4: sí.
2: bien.
4: Sí.
2: Oye, y me si... Y ahora, ¿a los dos os gustaría aprender cosas, más cosas todavía o no?
3: Sí.
4: Sí, sí claro.
2: Sí.
4: Sí.
2: Pues Cristina Quiñones, Eduardo Pareja, oye, muchísimas gracias por atendernos. Un abrazo muy grande.
3: Igualmente, ¿eh?
4: Gracias.
3: A vosotros.
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2: Clara, si estamos hablando de los supermercados de 24 horas, con alquileres tan elevados en estas zonas, ¿cuál sería el perfil del operador?
3: Claro, cuando hablamos de supermercados de 24 horas, siempre hablamos de primeras líneas comerciales donde ahí las rentas no son como un paseo de gracia, son inferiores. Y si no, últimamente también estamos viendo los supermercados 24 horas que también han cogido ubicaciones, pues, como Rambla Cataluña, algunas transversales donde también nos vamos a rentas prime que oscilarían entre los 20, 30 mil euros mensuales. Hemos visto algún caso, alguna operación en concreto. ¿Y cómo se sostienen? Pues al final es porque al final no es un modelo clásico de supermercado. Ellos aquí lo que hacen es, tienen márgenes muy superiores a la gran distribución, y lo que buscan al final están abiertos 24 horas y buscan una rotación constante y maximizar esas horas extras de caja que tienen. Y como al final su cliente principal es el turista, tienen menos sensibilidad al precio. Entonces, con esos tickets más elevados pueden aguantar este nivel de rentas.
2: Claro, estamos hablando de un alquiler de 20 a 30 mil euros mensuales. Tiene que haber muchísima rotación, ¿eh?, para que sea rentable.
3: Correcto.
2: ¿Y hay propietarios que prefieren evitar este tipo de inquilinos, aunque paguen más?
3: Sí, hay propietarios que realmente prefieren evitar este tipo de inquilinos y que apuestan por empresas que al final aporten un valor añadido a la ciudad, a Barcelona, y de hecho, sobre todo family office patrimonialistas, nos hemos encontrado ya en varias operaciones que hemos asesorado a propiedades en las cuales tenían ofertas a precio o incluso por encima de lo que se estaba solicitando de estos operadores de supermercados 24 horas y han preferido alquilarlo a una empresa que realmente aporte un valor añadido a la calle y a ese entorno y a todo el vecindario de esa ubicación, a maximizar la renta.
2: Por hablar de temas concretos, ¿se prefiere un Zara que no un 24 horas?
3: 100%.
2: ¿Y hay la normativa? ¿Los propietarios tienen esa fuerza para escoger a quién puede finalmente el inquilino acceder a ese local?
3: Sí. Aquí, obviamente, el propietario es quien al final decide quién quiere en su local, pero sí que es verdad que hay una normativa en Barcelona el plan de usos, en este caso del Eixample, que al final regula todo esto y que ahora mismo pues sí que es cierto que están, bueno, están iniciando una regulación un poco más estricta, sobre todo a esos supermercados 24 horas.
2: Y dos últimas preguntas. Estoy impresionado por el precio, ¿no? De 20 a 30 mil euros mensuales, pero claro, es la ley de la oferta y de la demanda. ¿Se puede ver también operaciones de inversión enfocadas específicamente?

0: cariño crece. El nuevo disco de Antonio Carmona, Baródrom, significa el gran camino y habla del recorrido y de hecho el gran camino que ha hecho este artista tras más de 4 décadas de música en constante movimiento. Desde sus inicios en Ketama ha sido una de las figuras clave en la transformación del flamenco y hoy es un placerazo tenerlo aquí con nosotros. ¿Cómo estás, Antonio Carmona?
1: Qué bueno, Mar. Pues bien, disfrutando mucho aquí en Barcelona y muy ilusionado por todo, el disco y por todo.
0: Qué bien tenerte aquí.
1: Muchas gracias.
0: ¿Y cómo es que le has puesto este nombre al disco?
1: Es un pequeño reconocimiento a lo que es el romaní que hace 800 años que entramos por aquí, a este país, ¿no? Que es mi país, que es España, y es un reconocimiento a pues ese éxodo que ha hecho el pueblo gitano. Pero más allá de todo eso, hay un éxodo musical ahí que tiene mucha, ¿sabes? Hay mucho para desglosar, ¿no? Desde guitarras de mi tío Pepe Habichuela, guitarras de Vicente Amigo, hay rap. Entonces, ese éxodo musical es el que me apetece verdaderamente que lo oigan los oyentes.
0: Bueno, es que sois una familia increíble, ¿no? De la música de este país, todo tu entorno. Celebras ahora 20 años de carrera en solitario, que se dice pronto, y hablas de este camino y también de la renovación, ¿no? De la transformación que hay que hacer, sobre todo al dedicarse a la música.
1: Sí.
0: ¿Es así realmente? O sea, ¿has notado después de estos años ahora al volver este pequeño cambio?
1: Bueno, la verdad que ha cambiado mucho la música en general, con las plataformas, Spotify, con todo, iTunes, la música, la corriente que hay musicalmente ahora de la música urbana. Yo tengo una determinada sello que dicen que es flamenco, pero yo no soy flamenco. No soy flamenco. Yo mis inquietudes me llevan a hacer otro tipo de música, pero sí que es verdad que lo mezclo a través de mi cultura. Ha cambiado totalmente todo. Ahora con un Instagram te ven en todos los lados y fíjate, ¿quién nos iba a decir a nosotros eso hace 20 años? Total, sí. Que ha cambiado todo a una velocidad vertiginosa.
0: Eso sí, el disco es un reconocimiento, dices que no eres flamenco, pero es un reconocimiento al pueblo gitano, ¿no?
1: El pueblo gitano para mí es muy importante, estos 800 años que ha habido de éxodo, sobre todo el poder comunicar, aunque lo digo otra vez, aunque yo no soy flamenco, pero sí hay una cosa la cual me da inquietud para que puedan acercarse un poco más al flamenco más ortodoxo y más puro, ¿no? A mí me encanta que el flamenco ortodoxo y el flamenco más puro esté en su estado puro, valga la redundancia. Pero sí que es verdad que hay otros que somos punta de lanza y donde hacemos... yo me puedo coquetear con el rock, con el pop, la música latina. Eso es muy divertido para mí. Yo me divierto mucho haciendo música.
0: En este disco hay 10 canciones y todas son un homenaje a los amigos que has hecho en tu camino musical. Sí. ¿Cómo es rodearte de tanto arte, ¿no? Tú incluido, tanto en tu vida personal como también profesional?
1: Para mí es importante tener gente a la que admire, a la que quiero. Nosotros somos un clan, el clan Habichuela. Ahora venimos a tocar aquí el 14 de junio, ¿vale? Al teatro Tívoli, que ya tengo la cabeza ya como un bombo.
0: No, tengo aquí apuntado para después también.
1: Pero sí que es verdad que ese éxodo que hacemos de gira musical, que me va a llevar el 14 de junio a tocar aquí, es muy gustoso, porque voy con mis hijas, a Marina, que la conocí.
0: Que la conocimos aquí hace unos meses también.
1: Sí, le voy a mandar las fotitos que nos hemos hecho ahí.
0: Ahora la recordaremos.
1: La recordaremos.
0: Le enviaremos un audio o algo diciéndole también.
1: Y para mí es muy importante estar aquí en los medios, estar presente después de tanto tiempo, venir a Barcelona y poder comunicar lo que es mi música y mis inquietudes a estas alturas de la vida.
0: Porque, ¿qué recuerdos tienes de Barcelona? ¿Has vivido muchas cosas aquí o qué nos puedes contar?
1: Luz de gas, pata negra y Ketama en luz de gas. disfrutar, la gente se volvía loca. Yo creo que entendían más nuestra música por aquí, en un momento dado, que en Andalucía.
0: ¿Sí?
1: Sí, porque era aquí había mucha más mezcla, era más cosmopolita, entendían más el tipo de música y de fusión que hacíamos. Así que me siento como, estoy jugando como
0: en casa.
1: Estoy en casa, te lo prometo. Estoy en casa ahora mismo.
0: Qué bien, ojalá cuando vuelvas.

0: donde la sociedad vive un momento bastante oscuro y yo creo que tiene que haber más luminosidad, tenemos que tener más fe, tenemos que tener más unión y tenemos que estar más fuertes que nunca porque van a venir momentos duros. Así que yo como soy un hombre de fe, yo me agarro a la fe y digo, Dios mío, y hasta ahora me ha ido bastante bien.
1: ¿Has vivido momentos complicados donde te hayas tenido que agarrar a eso profesionalmente hablando?
0: Bueno, he tenido muchos momentos, he tenido años de vaca flaca y otras más gorditas, pero sí he tenido momentos donde echad mano de ¿sabes? Dice, oye, ¿qué está pasando con el trabajo? ¿Qué está pasando? Yo creo que eso también parte lo hemos vivido casi todos los españoles, ¿no? Hemos vivido muchos momentos malos y muchos momentos buenos, pero luego se va compensando todo y estoy orgulloso de todo lo que ha pasado. Se saca de las cosas malas o de las cosas negativas, no malas, de las negativas.
1: Siempre yo creo que se
0: saca algo bueno, siempre sí.
1: Personalmente también, ¿no? Porque tuviste sí. Ahí un pequeño bache sí. De salud. Bueno, te veo muy bien, ¿no?
0: Estoy bastante recuperado. La verdad que fue un momento que, peor que yo, lo pasó mi mujer, mis hijas, mis amigos, mi familia. Eso recrudeció mucho el verme así en coma una semana. Fue un momento duro. Pero gracias a Dios, lo vuelvo a decir, la verdad que me siento bastante bien, hago mi deporte, estoy en talla, como dicen los cubanos, hermano, estás en talla.
1: Estás más joven que nunca, ¿no?
0: Bueno, más joven que nunca, no, pero estoy en talla, de momento no engordo, porque hago bastante deporte y sobre todo disfruto mucho de mis amigos, de la comida y sobre todo de mi familia, ¿no? Que es lo que me mantiene esa luz, ¿no? Que tengo.
1: Pues me alegro muchísimo que ya estés en plena forma y recuperado.
0: Gracias.
1: Otra de tus canciones es Cuánta noche eterna y comentabas ahora algunas de las noches que habías tenido aquí en Barcelona. ¿Ha habido noches eternas encima de un escenario que recuerdes con especial ilusión?
0: Me acuerdo, mira, esto te lo voy a contar a ti, te lo
1: Venga,
0: voy a contar
1: en
0: a
1: confianza.
0: Ti. Me acuerdo una vez en Ludegas, justo, pues esas noches eternas, que no llegaba a la actuación. Entonces toda mi familia, todos mis primos, todo que tama, este niño, ¿dónde se ha metido? Pero es que tenía 20 años, ¿sabes? Tenía 21 años. Entonces me fui por ahí, era joven, pero se asustaron mucho.
1: Hombre,
0: eso fue
1: claro.
0: Eso fue una noche eterna, no lo he vuelto a hacer, pero este tema que dice tanta noche eterna, hay una mezcla de un cantante que se llama Chabuco con música llanera de Venezuela donde hay una serie de instrumentos y una serie de cosas que nunca lo había tocado en otros discos, así que estoy muy contento con ese último disco que cierra el disco.
1: Sí, porque hay colaboraciones,
0: perdón,
1: ¿no?
0: Que cierra ese tema que cierra el disco. Ahora sí lo he dicho.
1: Hay colaboraciones, hay invitados como sí. Vicente Amigo,
0: sí.
1: Hablabas también de tus hijas, Marina Carmona y Lucía sí. Fernanda también, ¿no?
0: Sí.
1: Y incluso tu tío, Pepe Habichuela, o sea,
0: sí.
1: Hay colaboraciones muy importantes también para ti y que le dan pues todo este sentido al disco, ¿no?
0: Para mí es muy importante, ya te digo que somos un clan musical, y aunque yo no sea flamenco el disco, me he rodeado de Pepe Habichuela, que es mi tío Pepe, hermano de mi padre, un referente del flamenco, tocando flamenco, que no hay otro para mí. Luego está Vicente Amigo, que también toca en un bolero que se llama El punto sobre la I, que lo he escrito con Benjamín Prado, que es un escritor bastante, bastante conocido. Lo bueno que tiene este disco es que es ecléctico, que es atemporal, que puedes oír una canción y puedes pasar a otra y parece que pasas de un mundo, de un universo a otro, ¿no? Y esa es mi inquietud y eso es lo que necesitaba expresar.
1: ¿Cómo recuerdas la época de Ketama?
0: Salvaje. Éramos salvajes. Salvaje total. Un salvajismo en lo musical, en lo personal, buscándonos la vida. Yo me acuerdo cuando en la primera maqueta que entregamos a una multinacional la entregamos en un cassette, Claro, claro, nosotros éramos los reyes de la gasolinera, ¿sabes? Junto a Camela, éramos, en serio, éramos los reyes de la gasolinera.

0: Pero sí que es verdad que Ketama ha sido una plataforma musical para mí muy importante, la cual he podido fusionar con músicos africanos, con músicos hindú, conocer muchas etnias de otras culturas musicales, y me ha enriquecido muchísimo.
1: Os separasteis en 2006, ¿no? Sí. Después de unos años juntos, sí. y conocemos temas como No estamos locos, Se dejaba llevar por ti, Vente pa' Madrid. Ahora, hace unos minutos, antes de que llegaras, lo cantábamos aquí en la redacción.
0: ¿Ah, sí?
1: Decíamos, tenemos que recibirlo con esta canción, ¿no? Con estos temazos. Aún siguen resonando esos temas hoy en día, y eso es muy importante, ¿no?, para un artista.
0: Vamos a cambiar la letra de No estamos
1: ¿sí?
0: locos. Vente para Madrid. Vamos a decir, vente a Tivoli. Vente a Tivoli. No estamos locos.
1: No es mala la estrategia esta.
0: No es mala. Vente a Tivoli en vez de vente para Madrid. La verdad que tuvimos una suerte con esa letra porque salió del tiro. No estamos locos, que sabemos lo que queremos.
1: Es que...
0: era como un eslogan donde todo el mundo flipaba y decía, ¿pero de dónde os habéis inventado eso? Pues una noche eterna de esa, de repente... nos pusimos y escribimos esa canción que nos hizo, nos lanzó al estrellato. Pasamos de vender 20.000 copias a vender 1.000.000 de copias, que eso es muy difícil de digerir mucho. Eso no es como los jugadores de fútbol.
1: ¿Cómo lo hacéis? ¿Cómo conseguisteis hacerlo de la mejor manera posible, ¿no?, para continuar con los pies en el suelo?
0: Mi padre Juan Carmona Bichuela, yo tiraba hacia el cielo y me agarraba a él y me tiraba hacia abajo. Para mí ha sido una persona muy importante, muy buenos consejos, ha dicho que esto era una montaña rusa, que esto ahora mismo te adoran y a la vuelta de la esquina te dicen que ya no está vigente tu música, pero sí que No estamos locos estará dentro de ese 14 de junio.
1: No puede faltar.
0: A gustito, No estamos locos, Vente para Madrid, ¿vale? Vente a Tivoli.
1: A ver cómo será esto. Sí. ¿Os separasteis en 2006 o 2004 fue?
0: Me parece que fue en 2006.
1: 2006, ¿no? Que
0: en 2006, yo tengo
1: ya,
0: mala memoria.
1: Iniciaste ya tu carrera en solitario.
0: 2004, ahí, perdona.
1: ¿2004?
0: En 2006 me fui a Los Ángeles y conocí a Gustavo Santaolalla.
1: Ah.
0: Que era el que hizo la película de Brokeback Mountain, la película de Babel,
1: vale.
0: Diario de Bicicleta. Para mí conocer a Gustavo fue el descubrimiento más grande que he hecho en mi vida. Y fue el que cambió un poco... el sonido después de dejar Ketama, así que muy
1: orgulloso. ¿Y cómo fue ese cambio? Porque hay artistas a los que les juegan contra, ¿no? Y a ti, todo lo contrario, te jugó también a favor porque continúas, a la vista está, con tu carrera. Uh-huh. Y dices, en algunas ocasiones has dicho que supisteis separaros a tiempo para que no perjudicara, ¿no? Para que no perjudicara a vuestra relación ni tampoco a nivel profesional.
0: Sí, hay algo por ahí, ¿no? Pero lo importante es que teníamos diferentes inquietudes musicales. Mi hermano tiraba más para el flamenco puro. Y yo digo, Juan, yo no soy un cantador de flamenco. Para eso búscate otro cantante. José me tiraba para el jazz, de repente, ¿no? Y yo tomaba. Y yo para lo latino, ¿no? Por eso funcionaba también.
1: Claro.
0: Ketama. Por eso funcionaba porque eran. Era así, cada uno metía su color en. ¿Sabe? Con la palestra ahí, pum, pum, cada uno su color. Pero fue por inquietud musical lo que nos hizo separarnos.
1: ¿Y qué consejo le das ahora, por ejemplo, a tus hijas que siguen un poco tu camino, que tuvimos aquí a Marina, y ves también que ha cambiado mucho, ¿no? Como comentabas antes, este mundo, este sector? ¿Te ilusionaste cuando viste que ellas querían hacer lo mismo que tú? ¿O realmente pensaste, me da un poco de miedo, ¿no?, que quieran hacer también esto?
0: Es muy difícil, porque es que hay que pasar mucha fatiga para llegar donde estoy. He pasado mucha fatiga y he trabajado en tablao, he trabajado por la noche, he trabajado en garito, he hecho de todo, ¿no? Marina y Lucía son dos músicos, la verdad que tienen un criterio musical dentro de la música urbana y eso, que lo hacen precioso. Las dos vienen del Liceo Francés, muy bien educaditas. Ellas son muy señoritas, las dos, que me encantan que sean ahí, así, porque para eso le he dado, ¿sabes? Le he dado estudios para que se defiendan ante el mundo. Pero digo, joder, ¿por qué no han salido biólogas, María? Eso es lo que hubiera dicho, ¿sabes? Lo que hubiera dicho mi abuelo, joder, ¿qué ha pasado? Se ha roto el sistema bichuela que teníamos. Sí. Ahora nos metemos en otro mundo. Me gustaría que con mi nieto, que se llama Ismael Antonio,
1: pasara, ¿no?
0: Sí, que de aquí le mando un beso muy grande para cuando tenga un poquito más de edad y esta entrevista que estamos haciendo tan bonita, me gustaría que ahí cambiara un poco lo que es el habichuelismo. Y hicieran otro oficio. No, me siento orgulloso, pero ahora mismo no, la música,
1: claro, tú lo sufres en tus propias carnes y ves también lo que les, claro, puede pasar a ellas, ¿no?
0: Total.
1: ¿Hay algo que eches de menos de los años pasados?
0: La fuerza, porque antes salía al escenario, podía pegarme 2 horas y media y ahora me pego 1 hora y media y cuando tengo la ambulancia al lado ahí con el oxígeno y después me iba a tomarme una copa. Que nada más que termino como un abuelete para el hotel, mi cenita y al otro día a hacer deporte y a mi rutina, ¿no?
1: ¿Y hay algo de lo que te arrepientas, algo que digas esto no lo hubiera hecho y hubiese tirado por aquí?
0: No lo sé, que me arrepintiera, no lo sé, de haber conocido antes a Camarón, porque Camarón siempre ha sido un referente para mí y Paco de Lucía, y creo que esa imagen me hubiera... Como para mí son como dioses, me hubiera gustado conocerlo antes y estar antes con ellos, con Paco de Lucía y con Camarón.
1: ¿Pudiste compartir momentos con ellos por eso?
0: Muchos,
1: ¿no?
0: Momentos y lamentos.
1: ¿Qué recuerdas de eso?
0: Pues mira, recuerdo que estar componiendo para Camarón de repente y me dice Antonio, oye, que me compone. Qué bien compone. Digo, sí, yo hago mis cositas y tal. Pues mira, hazme una canción. Total, que le hago una canción que se llama Eres como un laberinto. Y lo peor que me pudo pasar en la vida fue, le doy el tema, digo, bueno, perfecto, meto la percusión, porque yo era percusionista, y me dice, no, tienes que hacer tú la guía de la canción. Digo, no. Y tenía aquí a Paco de Lucía, y aquí a Camarón.
1: Un poco de presión, ¿no?
0: Bueno, presión. Tú no sabes lo que era. Es como, no sé, para ti, ¿quién es alguien de la radio? No sé. Carlos Herrera, no sé.
1: Por ejemplo,
0: tener a alguien así, un alguien así tan fuerte,
1: sí, sí, sí,
0: delante, ¿no? Para mí, fue uno de los momentos más críticos que vivió en mi vida, pero también más
1: satisfactorio. De los más bonitos, ¿no?
0: De los más bonitos, sí.
1: Pues Antonio Carmona, es un placer hablar contigo. Me tiraría horas aquí charlando si no fuera porque tienes que irte corriendo a coger un avión. Te tendremos aquí en Barcelona, en el Tívoli, ¿no?
0: Como, sí, el 14
1: como
0: de junio.
1: El 14 de junio.
0: Me encantaría que vinieras. Porque
1: por supuesto.
0: Seguramente va a venir Marina.
1: Ah, mira,
0: y así hacemos el encuentro.
1: El reencuentro de los tres
0: y las dos generaciones de,
1: claro,
0: mi hija,
1: sí,
0: tú y eso. Y me encantaría darte gloria bendita.
1: Perfecto,
0: porque,
1: pues allí estaremos,
0: porque
1: seguro.
0: De verdad, muchísimas gracias por este momento y gracias por acoger siempre a los Carmona. Muchísimas gracias.
1: Gracias a ti por venir y por elegirnos también. Que tengas una gira preciosa y
0: muchas
1: enhorabuena
0: gracias
1: por este disco, que es un éxito ya.
0: Qué bueno, muchísimas gracias.

0: 8:30, 7:30 en las Islas Canarias. 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Saludos de César Lumbreras Luengo.
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0: En la emisión correspondiente al 9 de mayo de 2026, estas son las 7 noticias más importantes de los últimos 7 días. La floración del olivar se presenta bien en Andalucía. En líneas generales viajaremos hasta Sevilla, Baena, en Córdoba y Jaén. Ya ha pasado más de un mes desde que comenzó la campaña de la renta y el Ministerio de Hacienda no ha publicado todavía la orden con las reducciones de módulos a producciones afectadas por circunstancias excepcionales en 2025. Y por lo tanto no se puede hacer la declaración. Plana sigue sin pagar las ayudas por las borrascas a pesar de que prometió hacerlo en abril. Continúa el goteo de casos de peste porcina africana en jabalíes. En Barcelona en la última semana se han confirmado 9 más dentro de la zona de mayor riesgo. Con ello se elevan a 306 los positivos hasta el momento repartidos por un total de 12 municipios. Hablaremos de todo ello con Miguel Ángel Higuera de Amprovapor. El precio medio ponderado de la leche de vaca registró un nuevo descenso en España en marzo y se situó en 53,4 céntimos de euro por litro. La producción sigue aumentando y el número de ganaderos continúa a la baja. La Comisión Europea presentará el 19 de este mes en Estrasburgo su plan de acción sobre los fertilizantes, con medidas para afrontar la subida de precios actual y a más largo plazo. Y las organizaciones agrarias europeas han convocado una concentración de protesta para pedir un plan a la altura de la crisis. Los precios de los cereales en el mercado interior se han movido entre subidas y repeticiones esta semana en las lonjas nacionales. El aceite de oliva no ha registrado una tendencia clara en los mercados ganaderos, repeticiones en cerdos, cebados, pollos, conejos y en los corderos de mayor peso y bajadas en lechones, huevos y corderos pequeños. El pregón con el siguiente título: llega San Isidro en un año complicado. El consultorio de la PAC, hoy a cargo de Mercedes Morán, una de nuestras expertas. Tendremos nuestras secciones habituales, como son el comentario de mercados, la crónica de Bruselas y, por supuesto, la previsión del tiempo que adelantamos ahora en titulares. Vamos a ver dónde anda hoy José Miguel Viñas. Muy buenos días, Viñas.
3: Hola, César, buenos días. Pues estoy en Canarias, en Las Palmas de Gran Canaria, y nada, te comento rápido, comento a los oyentes, el tiempo este fin de semana complicado en la península, tormentoso. Tenemos una borrasca al oeste de Portugal que está ya empezando a dejar bastante chubascos tormentosos ahora mismo por el sur de la península, sobre todo, y suroeste, pero a lo largo del día se van a ir extendiendo por muchas más zonas de la península, alcanzarán Baleares. Mañana repetiremos un día muy tormentoso, fresco por muchos sitios, y la próxima semana arranca con tormentas ya no tan generalizadas.
0: Estaba comenzando a llover ahora en el centro de Madrid cuando entraba al estudio. Muchas gracias, José Miguel.
3: Hasta luego.
0: Luego volvemos contigo. Aprovecho para recordar lo de Agroseguro. Se cumplen 12 años y 47 semanas desde que informamos sobre el aumento de los sueldos y dietas de los miembros del Consejo de Administración. No fue una cantidad pequeña, casi 1,5 millones de euros. ¿Dónde y a quién y a qué bolsillos fue a parar ese dinero? Pues lo llevamos preguntando desde entonces y ya saben los responsables de Agroseguro, con Ignacio Machetti y Sergio de Andrés a la cabeza, que tienen estos micrófonos abiertos para contarnos eso y que nos expliquen por qué se multiplican las sentencias en los tribunales contrarias a Agroseguro. Tendremos también nuestra sección de nutrición. María Muñoz Yuste, muy buenos días.
4: Hola, buenos días.
0: ¿Hoy de qué?
4: Hoy hablamos del desayuno y qué debe incluir un desayuno saludable.
0: ¿Es una comida importante?
4: Es importante, sí.
0: Gracias, luego lo ampliamos. Bueno, pues todo ello ha sido preparado por un equipo compuesto en la redacción por Eugenia Rubio, Mariluz Alaba, Lucía Díaz y Carmen Enamorado. En el control de sonido se encuentra Cinta Molina y en el control central, el caudillo Orihuela. Un consejo.
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0: La semana pasada estábamos en la Puerta del Sol. Quiero aprovechar a todos los oyentes que nos han felicitado por la concesión de la Gran Cruz de la Orden del 2 de mayo. Y esta semana estamos aquí, hemos llegado de milagro al lado de la Puerta de Alcalá, rodeados por las obras de este alcalde.

0: de este alcalde que se llama Martínez Almeida. 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
0: Súbeme un poco la

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0: La flor de la oliva.

0: olivos se encuentran en floración en estos momentos en una gran parte de España, especialmente en Andalucía. Es un momento clave de la campaña, se podría decir que es el primer momento clave de la campaña, aunque desde fuera del sector a veces no se presta la atención que merece, porque si no hay floración, luego no habrá cosecha. Si hay floración, puede que tampoco haya cosecha si las cosas se complican en el futuro, en los próximos meses. Esperemos que no sea así. Y vamos a saber cómo está la floración en tierras de Sevilla. Don Eduardo Martín, buenos días.
1: Buenos días, César.
0: El secretario general de Asaja Sevilla y también olivarero en Estepa. ¿Cómo está la cosa?
1: Bueno, el estado del olivar lo habéis dicho muy bien, ¿no? Está ahora mismo hay un estado muy bueno, hay mucho coco en la tierra, motivo de la lluvia, y el olivar presenta un aspecto inmejorable de vigor y color. En cuanto a la caída de pétalos y cuajado de frutos, posiblemente el 75% se habría producido ya en las zonas más tempranas y quedaría un 25% de zonas más tardías donde lo que permanece es la flor abierta o visible.
0: Apunta, por lo tanto, si el tiempo acompaña en los próximos meses a una buena campaña en lo que respecta a producción, pues eso, a partir de finales de septiembre, principios de octubre.
1: Sí, el olivar ahora mismo va a tener reservas, por motivo del agua, por lo tanto va a tener fuerza y además, afortunadamente, poca o nula incidencia de plagas hasta el momento. Lo que pasa que, evidentemente, como decimos mucho en el campo, a la aceituna le quedan muchas noches al raso, pero evidentemente el aspecto ahora mismo es muy bueno.
0: Y además los árboles, en principio, fuertes por las lluvias de los últimos meses.
1: Sí, efectivamente, la arboleda presenta un vigor, un aspecto de vigor y de color fantástico con motivo de las reservas producidas por las lluvias, ¿no? Aquí en esta zona de Estepa, por ejemplo, estamos cerca de los 700 litros por metro cuadrado, superando la media anual que viene a ser entre 450 y 550 litros por metro cuadrado anual, con lo cual, evidentemente, esa fuerza va a estar en el árbol y eso va a hacer que pueda tirar hacia adelante. Evidentemente queda muchas noches todavía, como decía, pero el aspecto ahora mismo es inmejorable.
0: Lo que no pintan también son los cereales, nos lo contaba su presidenta la semana pasada.
1: Pues sí, los cereales, la verdad es que ahí pinchamos en huesos, efectivamente, desgraciadamente, muy mal, se ha perdido mucho, no se ha podido sembrar mucha parte, ha habido una caída de superficie y además lo que estamos viendo es que por el color que ya van pintando es que efectivamente apunta muy poco grano y por tanto, muy mal, muy mal. Es un sector ahora mismo de los que más nos preocupa en Asaja.
0: Y sigue sin llegar las ayudas de las borrascas y por otro lado siguen pidiendo ustedes que se amplíe el plazo de solicitud de las ayudas de la PAC, ¿no?
1: Sí, apelando a la famosa frase que ya decía mi presidenta la semana pasada, ni está ni se le espera, pues estamos en la primera parte, es decir, no han llegado las ayudas prometidas por el gobierno, no está, y esperemos que no se cumpla la segunda parte. Es decir, que sigamos esperando a que se materialice porque los agricultores y los ganaderos lo necesitan, y es la pregunta que más hace en estos días que más está teniendo lugar en el sector. Y en la segunda cuestión que nos planteaba, efectivamente, es lamentable, no entendemos, no logramos entender la negativa por ahora del Ministerio para no ampliar un plazo que es absolutamente necesario teniendo en cuenta que se ha producido una situación de fuerza mayor generada precisamente por las lluvias, por los retrasos en las siembras, por la imposibilidad de planificar muchas declaraciones de cultivo y además a ello se ha añadido pues la carga de trabajo excepcional que están teniendo las cooperativas, las organizaciones, Asaja, las entidades reconocidas, los técnicos están llevando a cabo por motivo precisamente de compatibilizar la tramitación de estas ayudas de borrascas, que recuerdo que han sido además las del Estado y las de la Junta de Andalucía, con lo cual eso ha hecho que entre lluvia y tramitación de ayudas prácticamente se han perdido 2 meses, digamos, del periodo habitual que podría ser el necesario para la tramitación de las solicitudes de la PAC.
0: Don Eduardo Martín, secretario general de Asaja Sevilla y olivarero en Estepa, gracias, muy buenos días.
1: Muy buenos días y muchas gracias, César.
0: Saltamos desde Sevilla hasta Córdoba, la denominación de origen protegida Baena. Saludo a su presidente, don Javier Alcalá. Don Javier, buenos días.
2: Muy buenos días, don César. Buenos
0: y
2: días.
0: Por allí, ¿cómo están las cosas?
2: Bueno, pues yo comparto mucho de lo que acaba de decir nuestro compañero de Asaja, porque aquí también el campo está espléndido. Los olivos este año presentan una floración extraordinaria, prácticamente todos de color blanco. Y es verdad que la flor pues va abriendo de manera paulatina, pero a un ritmo bastante avanzado. Hay zonas de más altura, más fresca, que bueno, está un poco más retrasada, pero que un 60 o un 65% ya han abierto. Y la parte, sin embargo, de Campiña, que es un poco más cálida, pues ya prácticamente el 80% de la flor ha abierto, con lo cual lleva un ritmo bastante avanzado y la verdad es que el estado que presenta el olivar es magnífico.
0: Da gusto comenzar de vez en cuando con alguna buena noticia, ¿no?
2: Sí, sí, porque después de estos años que hemos pasado estas sequías tan acusadas, bueno, pues siempre es una tranquilidad ver que el olivar apunta a una gran cosecha, que luego es verdad que quedan muchos meses, que era un verano muy largo, de altísima temperatura, y fundamentalmente nosotros estamos siempre muy pendientes de lo que ocurra en septiembre o octubre, que como se suele decir es cuando la cosecha pues se consolida o se pierde. Esas primeras lluvias son las que ayudan a la producción de aceite en la aceituna, la oleogénesis, y bueno, ahora mismo lo que sí hay son unas grandes expectativas.
0: Y queremos tener hoy un recuerdo para un buen amigo de este programa que hace ya un tiempo que se fue, hoy homenaje allí en Baena. Dígalo usted.
2: Sí, efectivamente. Mañana concretamente, el sábado, con motivo del 22º capítulo de la Cofradía de Amigos del Olivo, que se llama además Fiesta de la Floración.
0: De la que soy miembro, gracias al señor Piedraita.
2: Pues, muy bien, no sabe lo que me alegro realmente. En ese central va a ser precisamente un homenaje a don Manuel Piedraita, porque además de ser un gran periodista, un magnífico periodista, fue un apasionado del mundo del olivar y del aceite. Él fundó la Cofradía de Amigos del Olivo, la presidió durante 8 años, él se recorrió la geografía española, hablando no solo del aceite de esta comarca de Baena, sino en general de las bondades del aceite, y luego tuvo una relación muy estrecha también con la denominación de origen. Él dirigió una revista llamada Tierra de Olivos y él dedicó gran parte de su vida a exaltar las bondades del aceite y el olivar de su tierra. De manera que es un merecido homenaje y yo le agradezco que hayamos tenido la oportunidad de haberlo manifestado aquí.
0: Pues nos sumamos a ese homenaje a don Manuel Piedraita. Don Javier Alcalá, presidente de la denominación de origen Baena en Córdoba, que vaya bien la campaña y ese homenaje. Muy buenos días.
2: Muchísimas gracias, don César.

0: Recuerdo del buen amigo Piedra Ica, maestro de periodistas y olivarero de pro. Ha sido la noticia, la primera parte de la noticia de la semana, la floración del olivo.
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0: Hablamos de Hacienda y de módulos.
2: Ayúdenme, porque estoy prisionero de Hacienda. Y esto no hay cristiano que lo entienda. No puedo soportar.
0: Pues prisioneros de Hacienda, todos aquellos que están en el régimen de módulos. ¿Por qué? Porque sigue sin aparecer en el Boletín Oficial del Estado la orden, la famosa orden de módulos. Por lo tanto, los que estén en este régimen, pues no pueden hacer todavía la declaración de la renta, y eso que hace ya más de un mes que comenzó el periodo. Recuérdanos los datos, Eugenia.
3: Sí, efectivamente, ya ha pasado más de un mes desde que comenzó la campaña y el Ministerio de Hacienda no ha publicado la orden con las reducciones de módulos a producciones afectadas por circunstancias excepcionales en 2025. Las organizaciones agrarias critican que este retraso se está convirtiendo ya en una costumbre y que este año está siendo más acusado que otros. Hablan de agravio comparativo, ya que los profesionales agrarios deben cumplir con los mismos plazos fiscales que el resto de contribuyentes, pero con menos tiempo, puesto que no disponen todavía de información clave para realizar su declaración.
0: Y mientras tanto, Plana sigue sin pagar las ayudas prometidas a los agricultores de Andalucía y Extremadura que se vieron afectados por las borrascas. Vendió a bombo y platillo que esas ayudas se pagarían en el mes de abril. Pues bien, estamos a 9 de mayo y el dinero sigue sin llegar a las cuentas corrientes de aquellos que aceptaron las ayudas, porque también dijo que no habría que hacer nada, que se concederían de oficio, y luego pues resulta que había que apretar un botón, como señaló él mismo, y eso implicaba hacer una declaración responsable por la que se abría la posibilidad de sufrir inspecciones a lo largo de los próximos 10 años. Planas una detrás de otra. Mientras tanto, mientras no paga, él sigue con su campaña para ser, su campaña personal para ser el próximo director general de la FAO, y ahora anda por tierras de Córdoba en la campaña electoral para la Junta de Andalucía, apoyando a su excompañera, a Montero, y a Vicky, la mujer de rojo, una pieza fundamental en el ministerio, todavía en su gabinete. Planas sigue sin pagar.

0: 7:49 minutos, 7:49 en las Islas Canarias. 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
0: Atiende la nuestra ventanilla doña Mercedes Morán, que fue hasta hace poco consejera de Agricultura, Ganadería y Desarrollo Sostenible de la Junta de Extremadura, y ahora lo es de Industria y Energía. Doña Mercedes, muy buenos días.
3: Buenos días, don César. Un saludo desde Extremadura a todos los oyentes.
0: Pero fundamentalmente está aquí en calidad experta en temas de la política agraria común. Doña Mercedes, le he dado la enhorabuena por este nuevo nombramiento, pero ya sabe usted que este nombramiento, esto siempre termina mal, porque termina con el cese o la dimisión del alto cargo.
3: Como debe ser. Estamos para servir a los ciudadanos y para eso hemos venido. Cuando se decida que no sigamos, pues nos vamos a nuestros sitios y ya está.
0: Bueno,
3: no hay problema, don César.
0: Bueno, volviendo a su calidad de experta en temas de la PAC, el Ministerio ha publicado el balance del tercer año de aplicación de la PAC 2023-27. Ya vimos la semana pasada algún aspecto de ese balance. Pero hoy quería tocar cómo han evolucionado estas ayudas verdes de la PAC, cómo han evolucionado los ecoregímenes en los tres años que llevamos de la PAC.
3: Pues la realidad, don César, es que en estos tres años de aplicación de esta PAC no se ha conseguido que los ecoregímenes sean solicitados por todos los agricultores y ganaderos. Mientras que todos recordamos que en la anterior reforma el pago verde era solicitado año tras año por la totalidad de los productores, actualmente los requisitos establecidos para cumplir con los ecoregímenes dificultan su solicitud. En muchas ocasiones su aplicación no puede llevarse a cabo por su complejidad y porque no está adaptado a las prácticas de cultivo de alguna zona. Y otras veces el importe de la ayuda no puede compensar el coste de cumplir los compromisos y la posible pérdida de rentabilidad que conlleva, por lo que muchos agricultores prefieren no pedir esta ayuda. En el balance del tercer año de aplicación del PEPAC, que acaba de sacar el Ministerio, se publican los datos de los ecoregímenes, cuántos agricultores y ganaderos lo han solicitado y en qué superficie se ha aplicado.
0: ¿Y qué conclusiones se pueden sacar de esos datos?
3: A lo largo de estos tres años, desde que empezó esta PAC, el número de agricultores que han solicitado los ecoregímenes se ha mantenido estable. En 2024, el 77,5% de los agricultores que presentaron la solicitud única sí solicitaron estas ayudas verdes, mientras que en 2025 el porcentaje fue del 78%, o sea que se mantiene estable, y esto significa que casi un cuarto de los agricultores españoles no solicitan los ecoregímenes perdiendo la posibilidad de esta ayuda. En cuanto a la superficie sobre la que se aplican estas prácticas, se han mantenido en el 88% de la superficie declarada. Y esto significa que hay 3 millones de hectáreas en España que no reciben el importe de los ecoregímenes. Y esto es muy importante, don César, porque en estos momentos en los que se está diseñando la reforma de la PAC 2028-2034, deben tenerse en cuenta estos datos para que las nuevas ayudas verdes, sobre todo, se simplifiquen y se doten de un presupuesto suficiente para que se facilite la solicitud por parte de los agricultores y ganaderos y la aplicación por parte de todos ellos de esas ayudas verdes.
0: Pues muchas gracias. Perdón, cualquier duda a través de nuestro correo electrónico oyentes@agropopular.com quedará resuelta. Doña Mercedes Morán, gracias, muy buenos días.
3: Buenos días y feliz fin de semana a todos.
0: El himno de la PAC. Y como hemos contado antes, las organizaciones y cooperativas andaluzas insisten en la ampliación del plazo para solicitar las ayudas de la PAC. Ha sido el consultorio.
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0: Estamos en vísperas de San Isidro.
5: Usted

0: La Comunidad de Madrid ha aprobado un nuevo decreto para reforzar la seguridad alimentaria de las aceitunas y prevenir prácticas fraudulentas. Saludo a don Ángel de Teo, que es el director general. Don Ángel, muy buenos días.
1: ¿Qué tal, don César? Buenos días.
0: ¿Qué beneficios va a tener el olivarero con esta nueva medida?
1: Bueno, pues nosotros entendemos, como usted dice, que va a tener una ayuda al agricultor, sobre todo para protegerse mejor de los tuna. Y lo más importante, poder ayudar y dar herramientas a las fuerzas de seguridad. Entendemos que es una medida más de las que se toman habitualmente en la Comunidad de Madrid en la campaña olivarera. Y como está informando ahora mismo que la floración va muy bien, pues lo que pretendemos es que termine bien y que termine la aceituna donde tiene que estar haciendo aceite.
0: ¿Dónde se controlará la aceituna?
1: Pues el control queremos que sea en todos los lugares por donde la aceituna pasa hasta convertirse, como hemos dicho, en ese preciado aceite. Primero en el campo, donde la persona que esté recogiendo la aceituna puede identificarse y demostrar la titularidad de la explotación. En el momento del transporte, donde la Guardia Civil pueda controlar y pueda conocer de dónde viene esa aceituna, a dónde va y aproximadamente cuál es la estimación de la carga que lleva. Y por último, en la almazara, donde, como es obligatorio, pero además reforzado con este documento, podrá comprobar la procedencia de la aceituna y, sobre todo, custodiar ese documento por si es necesario en su posterior comprobación. Como ustedes saben, don César, el campo es muy grande y toda ayuda que podamos para protegerlo es poco, sobre todo de los amigos de lo ajeno. Así que entendemos que aunque se tenga que gastar algo de tiempo en rellenar este documento, pues merecerá la pena, sobre todo para hacerlo y ayudarles.
0: Gracias, don Ángel de Oteo, de la Consejería de Agricultura de la Comunidad de Madrid. Muchas gracias, buenos días.
1: Un abrazo y buen fin de semana.
0: Estamos en Agropopular. Recuerdo la pregunta de nuestro concurso de hoy. ¿Qué día se celebra hoy? Es el Día de un Continente. Volvemos en 3 minutos.
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2: 9 en punto de la mañana, 8 en las Islas Canarias. Esto es Agropopular, la cita con la información agraria aquí en la cadena COPE. Saludos de César Lumbreras Longo en nombre de todo el equipo que hace posible este programa. Si llevan con nosotros desde las 8:30, nuestro agradecimiento. Si se incorporan ahora a nuestra audiencia, sepan que nos espera un día pasado por agua en una gran parte de España. También quédese con nosotros. Comenzamos ahora esta segunda parte con el pregón que lleva el siguiente título: Llega San Isidro en un año muy complicado.
3: Ya llegó como cada mañana el pregonero.
2: La fiesta de San Isidro está a la vuelta de la esquina y nos encontramos en un año complicado. Es verdad que ha llovido, pero también ha sido en muchas zonas a destiempo. Entre lo negativo, la campaña de cereales viene muy irregular porque en bastantes regiones no se pudo sembrar debido a esas precipitaciones. Entre lo positivo, pues está la floración del olivar, que se presenta bien. Puede parecer obvio, pero hay que recordarlo y resaltarlo. La meteorología debe acompañar y también acompasarse a lo necesario en cada momento y en cada zona. Y no siempre sucede así. Mientras tanto, los agricultores están preocupados por las subidas de los costes de producción, especialmente de los combustibles, de la energía con carácter general y, por supuesto, de los abonos. La Comisión Europea dice que está preparando un importante paquete de medidas para hacer frente a esta situación crítica, pero todavía no conocemos su contenido exacto ni tampoco la dotación presupuestaria con la que contará. Mientras tanto, en España, en estas vísperas de San Isidro, Luis Planas sigue a lo suyo, es decir, a su campaña electoral para ver si el año que viene logra ser el director general de la FAO, la Organización de las Naciones Unidas para la Agricultura y la Alimentación. También está de campaña por Andalucía. Así, ayer se paseó por tierras cordobesas y ya de paso supongo que se quedará a pasar el fin de semana allí. Y a todo esto, el Ministerio de Agricultura y las Cosas del Campo, de Política Agraria, mejor dicha, siguen manga por hombro. Tan solo dos ejemplos. A fecha de hoy sigue sin aparecer la orden de módulos cuando hace ya más de un mes que comenzó la campaña de la renta. Es responsabilidad de Hacienda, pero también con los datos proporcionados por el Ministerio de Agricultura, y desde Agricultura deberían presionar a Hacienda para que aparezca cuanto antes. Y el segundo de los ejemplos es que ha incumplido su promesa de pagar las ayudas por las borrascas a los agricultores y ganaderos de Andalucía y Extremadura. Dijo que sería en abril, pero hoy, 9 de mayo, no ha llegado ni un euro a los destinatarios. A ver si cae en San Isidro, aunque lo dudo

0: Pasamos los 9 titulares correspondientes a esta hora. Tiempo tormentoso y fresco en la península y Baleares durante el fin de semana. La próxima semana seguirán las tormentas. La atmósfera empezará a estabilizarse en los últimos días.
1: La reserva hídrica ha subido y alcanza el 83,7% de su capacidad total. El volumen de agua embalsada ha aumentado en 140 hectómetros cúbicos respecto a la semana anterior.
0: La Asociación Valenciana de Agricultores ha hecho un llamamiento a los consumidores para que adquieran patata nueva valenciana.
1: Las organizaciones agrarias de Castilla y León han convocado una manifestación para el 20 de mayo en Valladolid. Protestan por la falta de rentabilidad del sector. Y el jueves pasado un centenar de agricultores se concentró ante la sede de la Lonja de Albacete para reclamar más transparencia en la fijación de los precios.

0: cultivadores de la región.
1: Bajadas de precios en maíz y en trigo en los mercados de futuros en comparativa semanal.
0: En el mercado interior, los precios de los cereales se han movido entre subidas y repeticiones según las lonjas.
1: Sin tendencia clara en los precios en origen del aceite de oliva, que ha notado subidas, bajadas y repeticiones en las cotizaciones de las almendras, han predominado las repeticiones, salvo la ecológica, que sigue subiendo. Y de la Jota de San Isidro de Azuaga, en Badajoz, a la de

0: fue Santa María de la Cabeza, pues ahí lo dejo. Vamos con la pregunta de hoy. ¿Qué día se celebra hoy? ¿Qué día se celebra hoy? Está relacionado con un continente. Esa es la pregunta. Están en juego tres agrotransistores de última generación. Y formas de participar a través de nuestra página en internet agropopular.com. Entran ahí, buscan el apartado del concurso, rellenan los datos, dan a enviar y ya está. Y también a través de las redes sociales, pero antes hay que abonarse, Lucía Díaz.
1: Hola, buenos días. Para abonarse y participar a través de Facebook tienen que entrar en facebook.com/agropopularcope y pulsar en me gusta. Si prefieren hacerlo a través de la red X, tienen que buscar nuestro usuario, que es @agropopular, pulsar en seguir e incluir el hashtag o etiqueta, que hoy es Agropopular Olivo en Flor. También les invitamos a que visiten nuestro Instagram, nuestro usuario es Agropopular. No se puede participar, pero pueden ver las fotos y vídeos del programa de hoy.
0: ¿Qué han dicho los oyentes?
1: A través del correo electrónico, Francisco Galán nos da los buenos y lluviosos días desde Cáceres. Carlos González nos cuenta que en Valencia está lloviznando y José Antonio Rodríguez dice que en buen día el cielo está nuboso y te felicita por la gran cruz del orden del 2 de mayo que otorgó la Comunidad de Madrid. A través de Facebook, José Luis Roncero escribe desde Navas de San Juan, en Jaén, donde está nublado y han caído algunas gotas de agua mientras el olivo abre su cañamón, comienza a mostrar su flor y el futuro fruto de aceituna. Y Hermenegildo Elvira nos da los buenos días desde Campo de Criptana, en una mañana fresquita y esperando tormentas.
0: ¿Nos queda algo más?
1: Sí, también tenemos comentarios a través de Facebook de Eva García, que escribe desde Llanera, en Asturias, donde el día empieza con 9 grados, muy nuboso y con alguna amenaza de tormenta. Y Santi Garma participa desde Barcelona, donde se esperan intervalos nubosos.
0: Cristina García está en Ávila. Buenos días, Cris, ¿qué tal?
2: Aquí estoy, don César, buenos días.
0: ¿Qué tiempo hace hoy por Ávila?
2: Tenemos 7 grados, pero dice con sensación térmica de 2.
0: No salido nada. ¿Llueve o no llueve ahora mismo?
2: No, ahora mismo no.
0: ¿Qué dicen los oyentes?
2: Anulado. Pues Sebastián Vidal desde Salamanca y en un bonito día de primavera, como nos escribe, les da las gracias por acordarse de la España vaciada y concluye que es que lidera usted el mejor programa de la semana. Día primaveral, aunque...
0: Muchas gracias.
2: Se lo diremos. Día primaveral, aunque hartos de lluvia, están en Cheste, en Valencia, con 15 grados y nublado, como nos cuenta Tino Nieto, usuario José. 15 grados también en Tarragona y cielos cubiertos, nos escribe el usuario Tarracolver. Javier Arrondo, incondicional cada sábado, se sorprende de que usted esté hoy en el programa, don César, porque últimamente se mueve más que Curro Jiménez.
0: Estoy aquí, escribe, en el estudio número 69 de la sede central de la COPE.
2: De Madrid. Él nos escribe desde Mallorca con nubes, lluvias y fresquito en mitad de una feria ganadera y ganado vacuno. Y siendo hoy la etiqueta de nuestro concurso, Olivar en Flor, no puedo dejar de referirme y leer al agrotuitero que semana tras semana nos instruye con la evolución de su olivar. Es Rafa Guzmán, nuestro querido Rafa desde Linares, Jaén. Y hoy, con algo de lluvia, condiciones, nos dice, muy favorables para el olivar de su zona. Tras la floración, ya están en fase de cuajado de frutos.
0: Gracias, Cristina, que ha seguido la red X. Volvemos dentro de un rato. Y decía que estoy aquí a pesar de las maniobras que hace el alcalde de Madrid para que no podamos llegar a la emisora, que nos tiene absolutamente sitiados. Señor, danos paciencia. Vamos con un consejo.
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1: Y vamos con la previsión del tiempo.
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1: El titular, tiempo muy tormentoso en la península y Baleares el sábado y el domingo. De lunes a miércoles seguiremos con chubascos y tormentas, aunque menos generalizadas. Para el fin de semana, José Miguel Viñas, buenos días de nuevo.
3: Hola César, buenos días. Bueno, pues hoy sábado la presencia de una borrasca justo al oeste de Portugal le está dando lugar a un tiempo tormentoso que se va a ir generalizando tanto en la península como en Baleares. Descargarán chubascos con tormentas que además van a ser localmente fuertes, incluso dejando granizo algunas de ellas. Por el sur de la península, donde ya se están produciendo esos chubascos, el área mediterránea, la zona centro, sobre todo el entorno del sistema central, e irán extendiéndose también hacia el norte, hacia Galicia y otras zonas del noroeste. Las temperaturas bajando por el cuadrante suroeste de la península y parecidas de momento en el resto. Mañana domingo seguirá esa inestabilidad atmosférica en la península, de nuevo con chubascos tormentosos en la mayoría de regiones. Se irán extendiendo, según avance el día, de oeste a este, y el ambiente será fresco en muchas zonas del interior de la península y por el norte. Las temperaturas únicamente van a subir por la región mediterránea.
1: Y pasamos al lunes y al miércoles, primera parte de la semana.
3: Sí, pues el lunes la actividad tormentosa se va a localizar principalmente en el noroeste de la península. Se podrán extender los chubascos a otras zonas del extremo oeste y norte. Y en el resto de España, pues ya luciendo el sol con unas temperaturas en ascenso en general. El martes la inestabilidad atmosférica seguirá por la mitad norte peninsular y por el oeste, de nuevo con chubascos, tormentas. Estas últimas afectarán sobre todo a Galicia, las comunidades cantábricas, Pirineos, Sistema Ibérico y Sistema Central, con unas temperaturas que esa jornada seguirán parecidas. El miércoles alternarán las nubes y los claros, de nuevo con chubascos todavía por el norte y por la franja central peninsular, en general débiles, salvo alguna tormenta que sí que puede ser fuerte en el nordeste de Cataluña. Es donde en principio esa jornada puede haber actividad tormentosa más importante. Se notará además algo más de calor durante las horas centrales del día.
1: ¿Y del jueves al domingo?
3: Bien, pues no parece que pueda haber cambios y por lo tanto el jueves empezaría a imponerse la estabilidad atmosférica, por lo tanto despejándose los cielos en la mayor parte de España y subiendo las temperaturas. Únicamente esa jornada la nubosidad se localizará en el extremo norte peninsular, donde tendremos algunas lluvias que en la costa del País Vasco podrían ser abundantes. El viernes, si no hay cambios, se producirá una entrada de vientos del norte que aportará bastantes nubes a la península, sobre todo al norte peninsular. Dejará chubascos y tormentas por el área cantábrica, la zona del Alto Ebro, la Ibérica y los Pirineos, incluso en los Pirineos alguna nevada, y esa entrada fría será muy transitoria, pero provocará un descenso general y acusado de las temperaturas. De cara al próximo fin de semana, días 16 y 17 de mayo, volverá a imponerse esa estabilidad atmosférica en todo el territorio peninsular, por lo tanto, de nuevo, volverán a predominar los cielos poco nubosos despejados, ambiente soleado y temperaturas en ascenso.
1: Gracias, José Miguel, pásalo bien, un saludo.
3: Gracias, un abrazo.
1: Esta noche ha llovido en muchas zonas de España.
4: Esta

0: ¿Cómo vamos de agua, Lucía?
1: Pues la reserva hídrica ha subido y en los primeros días de esta semana se encontraba al 83,7% de su capacidad total, que supone un alza de 140 hectómetros cúbicos con respecto a los niveles de la semana anterior. La cuenca del Segura ha seguido mejorando y ahora está al 58,4% de su capacidad máxima.
0: Ese agua que ha venido muy bien para los olivos. ¿Y abril qué ha pasado?
1: Pues abril ha sido el más cálido desde que hay registros en España, desde los años 60 hay registros, con una temperatura media de 15,1 grados. Según el balance climático de la Agencia Estatal de Meteorología, el mes pasado tuvo un carácter extremadamente cálido en casi toda la península, España peninsular, y muy seco en cuanto a precipitaciones.
0: Pues vamos a ver cómo están los olivos por tierras de Jaén.

0: Don Luis Carlos Valero, el gerente y portavoz de Asaja Jaén. Luis Carlos, muy buenos días.
1: ¿Qué tal, César? Buenos días.
0: Situación de los olivos en la provincia de Jaén, aunque supongo que habrá varias zonas, ¿no?
1: Efectivamente. La zona de Campiña, la zona más baja de altitud y pegando al Guadalquivir, pues prácticamente ya ha desnudado la flor. O sea, va bastante adelantada, y aquí donde ahora me encuentro, en la Sierra Segura, va mucho más retrasada porque hay una diferencia de altitud muy importante. Podemos estar hablando de una cuota de los 500, 550 hasta los 700 que estaremos aquí prácticamente. Por lo tanto, aquí todavía no ha abierto la flor, le queda 10 días por lo menos para poder abrir la flor, y una diferencia de un mes entre las zonas más bajas y las zonas más altas. Pero en general, el estado del olivo, maravilloso.
0: O sea, que pinta muy bien la próxima campaña, ¿no?
1: Si Dios quiere, sí. Lo que pasa es que todavía es muy pronto, César, porque ahora tienen que venir los pochornos, pero en fin, que en general el olivo está muy fuerte por el agua que le ha caído, tiene toda la reserva hídrica en el suelo, y cuando diga el sol de salir y el olivo necesite tirar de recursos hídricos, pues los va a tener en el suelo. Por lo tanto, creo que sí, que casi con toda seguridad, una muy buena campaña.
0: Como decía al principio, si no hay floración, ya sí que no va a haber campaña. Si hay floración, luego podrá no haber campaña. Pero el primer paso, que en el sector dais mucha importancia, pero fuera del sector no es tan conocido, para que haya una buena campaña, es justamente la floración.
1: Evidentemente, porque de la flor sale el fruto. No podemos olvidar que el olivo es un frutal de hueso. Lo único que pasa es que madura en invierno, pero es un frutal. Como tal, necesita de esa flor que polinice bien, que cuaje bien, y sobre todo luego a la hora de enhuesar, que en lo definitivo se conoce como estado fenológico H, cuando ya enhuesa la aceituna, el fruto enhuesado, ya sí lo consideramos entonces ya aceituna y aceituna viable. Luego dependerá del otoño, pero hasta que no se cuaja esa flor, evidentemente no sabemos si va a haber o no va a haber. Y luego también la parte del enhuesado es fundamental, porque ahora tiene que descartar muchísimos frutos. Sería imposible tirar de los millones de flores que tienen los árboles, sería imposible tirar. Hay un desfrute natural por caída de esas flores. También algunas veces el prai ayuda a comerse alguna flor, y bueno, una especie de fruta natural cuando el árbol, aquí se conoce como marteño nevadillo, no es traplicuar, porque se ponen los olivos como si hubiese nevado, totalmente blanco.
0: Luis Carlos Valero, gerente y portavoz de Sajenjaén, buena floración y buena campaña, muchas gracias.
1: Gracias a vosotros, un saludo.
0: Y en un desayuno saludable no debe faltar el aceite de oliva virgen extra, que también aporta vitaminas. María Muñoz de Yuste, nuestra experta en nutrición. Buenos días de nuevo, María.
2: Buenos días.
0: Un desayuno saludable debe incluir, me pones aquí, fibra y vitaminas, ¿no?
2: Fibra y vitaminas, y tiene que incluir una grasa saludable, porque las grasas buenas nos van a ayudar a prolongar la saciedad durante la mañana y a mantener una respuesta metabólica mucho más estable.
0: ¿Y cuál es esa grasa saludable a la que te refieres?
2: Pues aquí tenemos el tesoro de nuestra dieta mediterránea, que es el aceite de oliva virgen extra. Y si no, como otra opción de grasas, pueden ser frutos secos tipo nueces, almendras o también el aguacate.
0: De aceite de oliva, a ser posible, aceite de oliva virgen extra. En cuanto a grasa saludable, en cuanto a fibras y vitaminas, están en las frutas, ¿no?
2: Aquí una fruta, incluirla ahí en la mañana. Entonces nos va a aportar antioxidantes, y siempre escoger la fruta y tomarla entera, mucho mejor que tomarla en forma de zumo.
0: ¿Qué debe aportarnos un buen desayuno?
2: Un buen desayuno tiene que aportarnos esta grasa buena que decimos, los antioxidantes de la fruta y también proteínas, que son clave para favorecer la saciedad y para cuidar nuestra masa muscular. Y también hidratos de carbono que sean de absorción lenta.
0: Pues hemos hablado de la grasa saludable, hemos hablado de la fibra y de las vitaminas que están también en la fruta. Y si te parece, luego hablamos de la proteína y de los hidratos de carbono. ¿Dónde podemos encontrar esta información, además de en la página en internet de Agropopular, en tu Instagram?
2: En mi cuenta de Instagram, en @marianutricionista_my.
0: Pues no te vayas muy lejos, que luego vamos con el resto. Ahora es el momento de la sección de innovación.
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0: Entre dos aguas de fondo, un estudio revela que las bacterias del suelo mejoran el crecimiento de los cultivos. Eugenia.
4: Un equipo de investigación de la Estación Experimental del Jaidín en Granada, en colaboración con un instituto argentino, ha demostrado que las bacterias del suelo no actúan de forma aislada, sino que cooperan entre sí para favorecer el crecimiento de los cultivos. Estos resultados abren la puerta al diseño de combinaciones bacterianas capaces de funcionar como biofertilizantes más eficaces y sostenibles. En concreto, los investigadores han comprobado que cuando dos bacterias establecen una interacción positiva, pueden potenciar funciones clave en la caña de azúcar. Entre ellas destacan la mejora en la absorción de nutrientes, el estímulo del crecimiento de las raíces y el refuerzo de la salud de la planta frente a patógenos. El estudio revela que los efectos beneficiosos de estos microorganismos no dependen únicamente de cada bacteria de forma individual, sino también de la manera en la que interactúan con otras especies dentro de su entorno. Además, los científicos han observado que las bacterias situadas alrededor de las raíces tienden a competir con mayor frecuencia, mientras que entre aquellas que habitan en el interior de los tejidos vegetales predominan las interacciones positivas. La principal aportación del estudio consiste en demostrar que estas relaciones entre distintas bacterias pueden modificar procesos esenciales para el desarrollo de la planta.
0: Finalizamos así esta sección de innovación.
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0: Hablamos ahora de la patata.
5: Pasa con el Darwin, tanto dar la lata, si el hombre viene.
0: Dos titulares relacionados. Un titular. La Asociación Valenciana de Agricultores ha hecho un llamamiento a los consumidores para que adquieran patata nueva valenciana. Los agricultores de la región ya están empezando a recolectar las primeras patatas de temporada, pero se encuentran con graves problemas para venderlas porque el mercado está saturado de patata vieja francesa y de países terceros como Egipto. Robos, la Guardia Civil pone en marcha un operativo contra el robo de fruta en Extremadura. Carmen Enamorado.
6: Pues sí, entre las medidas adoptadas figura el refuerzo del control en los puntos de venta, la incorporación de nuevos métodos de denuncia y el incremento de los medios aéreos de vigilancia como drones y helicópteros. Desde la Asociación de Fruticultores de Extremadura han señalado que los robos afectan a todo tipo de productos y han reconocido que el alto precio de la fruta al inicio de campaña ha provocado este incremento de las sustracciones.
0: Asaja Castilla-La Mancha ha alertado de que la sobrepoblación de conejos y otras especies cinegéticas ha pasado de ser un problema agrícola a convertirse en un riesgo para la salud pública.
6: La falta de control ha favorecido la proliferación de fauna silvestre cerca de viviendas, carreteras y lugares de trabajo. Y según la organización, hay que tener en cuenta que algunas de estas especies pueden transmitir enfermedades y actuar como hospedadoras de garrapatas. Ante esta situación, Asaja Castilla-La Mancha ha reclamado a las administraciones públicas un refuerzo de las medidas de control y vigilancia sanitaria. También ha reclamado un mayor seguimiento de garrapatas, sistemas de detección precoz y campañas de concienciación dirigidas a la población.
0: Y capítulo de protestas, manifestación en Valladolid el 20 de mayo por la baja rentabilidad de las explotaciones.
4: La han convocado las organizaciones agrarias de la región. Será el 20 de mayo en Valladolid y no descartan más actos de protesta. El motivo es eso, la falta de rentabilidad del sector, donde muchos sectores están en pérdidas, como el de cereales y otros cultivos herbáceos. Subrayan las organizaciones que los conflictos en Oriente Medio y Ucrania empeoran la situación del campo día a día, encareciendo los precios de los insumos, sobre todo de los carburantes y fertilizantes, mientras que los precios de los productos agrarios no repuntan. En el ámbito ganadero destacan que el sector lácteo, que estaba más equilibrado, se enfrenta ahora a la bajada de precios impuesta por las industrias y la ganadería en general afronta las consecuencias de enfermedades cuyo control no está en manos del sector.
0: Y las organizaciones y cooperativas agrarias de la Unión Europea agrupadas en el Copa Colleca han convocado una concentración el 19 de mayo ante la sede del Parlamento Europeo en Estrasburgo. Se ha hecho un llamamiento al sector agrario español para que se sume esta movilización. Movilización en Albacete también.
4: Un centenar de agricultores se concentró el pasado jueves ante la sede de la Lonja de Albacete para reclamar cambios en su funcionamiento. La Asociación Nacional de Productores de Almendra Ecológica, que convocó la protesta, considera que el sistema de fijación de precios es poco transparente y poco democrático. Subraya que los precios deben fijarse de acuerdo con criterios objetivos, como los contratos, y siempre de acuerdo con la ley de la cadena alimentaria, nunca a pérdidas.
0: Un consejo.
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0: La primera parte del comentario de mercados. Empezamos por los cereales. Según las lonjas, pues han abundado las repeticiones esta semana en el mercado interior y algunas subidas. Y según los operadores comerciales, ¿qué es lo que ha pasado? Iván Álvarez de Asegrain, muy buenos días.
8: Buenos días, César, y buenos días a tus oyentes desde Asegrain.
0: Cuéntanos.
8: Bueno, pues en el mercado nacional, pues las lluvias de los últimos días han animado a los vendedores a sacar el cereal que tenían aún disponible. Sin embargo, los compradores han optado por aplazar las decisiones de compra a la espera de ver cómo evoluciona el mercado. De esta forma, la operativa ha sido limitada y las operaciones que se han cruzado han repetido para trigo y cebada. Y en el caso de maíz, ha subido entre 1 y 2 euros.
0: ¿En los puertos?
8: Pues la bajada del precio del trigo en puerto ha animado a muchos compradores a tomar posiciones, sobre todo para la nueva cosecha. En comparativa, semana del trigo baja entre 3 y 4 euros y el maíz repite de viernes a viernes.
0: Y en los mercados de futuro, la semana pasada hablábamos de subidas, esta semana de bajadas, ¿no?
8: Exacto, por el mismo motivo principalmente. En el caso del trigo, que ha sido la principal bajada, por la mejoría de las previsiones de lluvia en Estados Unidos y la venta de posiciones especulativas de los fondos de inversión. En este caso, el trigo en Chicago para el vencimiento julio ha bajado el 3% en comparativa semanal y en París el vencimiento septiembre ha bajado 6 euros. El maíz en Chicago para el vencimiento julio ha bajado el 1% y en París el vencimiento agosto ha bajado 9 euros. Y la harina de soja repite de viernes a viernes.
0: Gracias, Iván, desde Asegrain. Hasta la semana que viene.
8: Buen fin de semana y feliz San Isidro.
0: Gracias. En el capítulo de cítricos queda poca fruta en el campo. La lonja de Valencia ha dejado los precios sin cambios. La lonja de Córdoba también predominaron las repeticiones. Y en Alicante el limón Berna repite entre 80 céntimos y 1 euro por kilo, según la Consejería de Agricultura de la Comunidad Valenciana. ¿Qué ha pasado en aceite de oliva?
9: En el sistema de información de precios Pulred de la Fundación del Olivar se anotaron aumentos en virgen y lampante y bajadas en extra. En extra se fijó un precio medio a la baja de 4.164 euros por tonelada, mientras que el virgen sube hasta los 3.712 euros y el lampante a 3.233 euros por tonelada. Por su parte, fuentes de la Estepa señalan un mercado plano con muy pocas operaciones y repeticiones en los precios en origen.
0: En frutos secos, almendra, lonja de Albacete, repeticiones, salvo la ecológica, con un importante aumento de 20 céntimos, cotizando a 6,85 euros por kilo grano. En Mercamurcia registró subidas en todas las almendras y en la lonja del Ebro, importantes subidas en la ecológica. Y finalizamos así esta primera parte del comentario de mercados. Tiempo ahora para la publicidad local. Volvemos en tres minutos.
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24: La tontería que vamos de hoy aquí, en esta hora de los fósforos.
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0: 9:32, 8:32 en las Islas Canarias. Enfilamos la recta final de Agropopular por hoy, repasando los 9 titulares y medio. El Parlamento Europeo ha aprobado una serie de propuestas para fortalecer al sector ganadero comunitario. Entre otras cosas, defiende el mantenimiento de la producción ganadera en toda la Unión Europea y actuaciones para revertir la tendencia a la baja de las cabañas. Más.
4: El precio de la leche de oveja sigue a la baja, aunque de forma más moderada que el año pasado. Por el contrario, la leche de cabra continúa subiendo. En ambos casos, disminuye el número de ganaderos.
0: El Parlamento gallego va a crear una comisión de estudio para analizar la evolución del precio de la leche de vaca y las bajadas aplicadas por las industrias.
4: Las autoridades veterinarias de la Comunidad Valenciana notificaron ayer un nuevo foco de enfermedad de Newcastle en una granja de gallinas ponedoras de la provincia de Valencia. Es el 10º de la temporada.
0: La COAG ha denunciado la brecha creciente entre lo que cobran los ganaderos de porcino y lo que paga el consumidor final por este tipo de carne.
4: Los sacrificios de porcino crecieron casi un 4% en el primer trimestre del año con respecto al mismo periodo de 2025, según datos provisionales del Ministerio de Agricultura. También aumentaron los de vacuno, mientras que los de ovino mantuvieron la tendencia a la baja.
0: En el mercado del porcino de capa blanca, los cerdos cebados repitieron por sexta semana consecutiva. Los lechones bajaron por la caída de la demanda.
4: Las canales de vacuno siguen a la baja ante un mercado con más oferta que demanda. En el mercado del ovino hubo dos tendencias: bajadas en los animales pequeños por el aumento de la oferta y repeticiones en los de más peso por el incremento de la demanda exterior.
0: Bajadas en los precios de los huevos por el aumento de la oferta y una demanda corta. Los precios de los pollos y de los conejos han repetido.
4: Y mañana se celebra en Carboneras de Guadazaón, en Cuenca, el domingo de procesiones, en el que tras una misa y un almuerzo de hermandad tendrá lugar a las 5 de la tarde la solemne procesión con la Santa Hijuela desde el convento hasta la iglesia parroquial.
0: Un saludo y un abrazo para todos los que participen y que sea enhorabuena. Y también felicidades y enhorabuena para una buena amiga de este programa, Marta Marín, que cumple años, no diré cuántos. Y vamos a felicitar a Marta con otra estrofa de la Jota de San Isidro de Torrelaguna.

0: De hoy, ¿qué día se celebra hoy? Es la pregunta de nuestro concurso, está relacionado con un continente. Están en juego 3 agrotransistores de última generación. 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
1: 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Con este hashtag ya somos la primera tendencia de España. Además, decir que hay muchísimos comentarios sobre la previsión del tiempo este día, César.
0: Cuéntanos.
1: Por ejemplo, a través del correo, Begoña Pérez comenta que en San Roque, en Cádiz, tienen 16 grados y el cielo está nublado. En Cuevas de San Marco, Málaga, el día es fresco y amenazan las lluvias, según Francisco Torralbo. Y Ángel Campo dice que el día está con posibles tormentas. Lleva muchos años escuchando el programa, subido en el tractor y ahora está jubilado y nos da las gracias por la información. A través de Facebook, Miguel Caballero nos da los buenos días desde La Campiña, en Córdoba, con mucha flor. Elena García está en Burgos, donde siguen con lluvias y temperaturas frescas. Dice que el campo está esperando ya a su patrón. Y Domingo Molano nos da los buenos y lluviosos días desde Brozas, en Cáceres. Allí tienen 11 grados de temperatura. Hoy se celebra en su pueblo la romería de San Gregorio y van a una finca cerca de la ermita a pasar el día.
0: ¿Qué nos queda?
1: Pues María José Jun Amor nos da también los buenos días desde Pozo Blanco, en el Valle de los Pedroches, donde dice que es una tierra estupenda para visitar.
0: Y vamos con la red X, Cristina en Ávila, 3 mensajes. Buenos días, Cristina, de nuevo.
2: Buenos días, don César. Pues 3 mensajes, le cuento a don César que aciertan todos con la respuesta. Milagros Cobo Cuenca, desde Toledo, Magdalena Sánchez, desde Lorca, Murcia, Amanzo Ideuera, desde Zaragoza, y todos con cielos nublados. Lluvia ya en Madrid, como nos cuenta Nicasio Pérez Palacios, donde nos cuenta que ya llueve. Y llegando a San Isidro, don César, cierro mi intervención deseándole buena fiesta a todos los madrileños y, como no, a todos los agricultores. Así que, como decía San Isidro Labrador, quita el agua y pon el sol.
0: Gracias, pásalo bien. Feliz San Isidro. Vamos con lo que nos tiene que contar el alcalde, que hoy nos va a alegrar.

0: Amores, alcalde de La Roda y paciente de la... Buenos días, amigo. A ver, ¿por dónde andas? Llamar otra vez, que se oye mal, mandar llamar a Juan Ramón Amores. Mientras esa llamada, pues leo lo que me ha preparado y quiere que diga yo. Me dice, ayer me acosté feliz después de una fabulosa cata de vinos organizada por la Asociación Cultural San Isidro con vinos de la cooperativa La Remediadora de La Roda. Tenía que celebrar los resultados de la revisión que pasé el jueves en el Hospital Carlos III de Madrid. Llevaban sin verme 6 meses y todo sigue igual, que es la mejor noticia que me pueden dar. No voy ganando el partido, me dices, pero al menos he evitado que me metan un gol. ¡Juanra! Habrá que decir enhorabuena, ¿no? No, bueno, no tenemos todavía esa comunicación. A ver si la podemos recuperar en los próximos minutos. Hemos subido a nuestras redes las fotos que nos mandó. Y también me dice, por favor, manda recuerdos a Raúl de Consuegra, que el otro día se bajó de su camión para saludarme con mucho cariño. Esto es lo que me dice el alcalde de La Roda, Juan Ramón Amores. Juanra, ¿estás ahí?
1: Hola, hola.
0: Ahora sí.
1: Hola, sí.
0: Pon tú la guinda.
1: Bueno, pues la verdad que estoy feliz porque esa noticia me da la oportunidad de seguir emborrachándome de la vida. Algo que a ti te gusta mucho, a mí me permite seguir viviendo muy feliz. Así que gracias a todos los que se alegran. Vamos a seguir siempre adelante.
0: Esa frase que me dijiste el día que nos conocimos, voy a emborracharme de la vida, a pesar de mi ELA, la verdad es que me llamó mucho la atención. Enhorabuena por esos resultados, Juanra. Un abrazo, amigo.
1: Gracias.
0: Hasta luego. Vamos ahora con qué es lo que vamos ahora, pues con la crónica de Bruselas.
2: Úrsula, ¿qué estás haciendo? Tanto tiempo en la cocina. Señores, estoy quitando.
0: La Comisión Europea, presidida por la amiga Úrsula, presentará ante el Parlamento Europeo el 19 de mayo su plan de acción sobre los fertilizantes.
3: Ante la subida de estos productos debido al conflicto en Oriente Medio, este plan va a tener una dimensión más amplia de lo previsto inicialmente. De acuerdo con lo que se ha filtrado del documento, sería una estrategia en varias fases, una primera con ayudas inmediatas a los agricultores por el encarecimiento de los abonos y una segunda con la adaptación del llamado mecanismo de ajuste en frontera por carbono, dirigida a compensar a los agricultores por el impacto de este régimen en el precio de los fertilizantes. Y a más largo plazo, Bruselas planteará medidas para mejorar la oferta de fertilizantes orgánicos en la Unión Europea, flexibilizando la normativa sobre los nitratos.
0: Y el Parlamento Europeo ha aprobado una serie de propuestas para fortalecer al sector ganadero comunitario de cara a la estrategia para la ganadería que la Comisión Europea presentará el mes de julio.
3: Entre otras medidas, defiende el mantenimiento de la producción ganadera en toda la Unión Europea, incluidas las zonas de montaña, aisladas y desfavorecidas. También actuaciones para revertir la tendencia a la baja de las cabañas. Por otro lado, reclama ayudas a la innovación que permitan mejorar la productividad y la sostenibilidad de la actividad ganadera. En su documento, los eurodiputados manifiestan su preocupación por las normas que de una manera directa o indirecta desincentivan la cría de ganado.
0: Y cerca de una veintena de organizaciones y asociaciones de la cadena alimentaria europea han pedido a las instituciones comunitarias más agilidad en los procesos de autorización de los productos fitosanitarios, tanto de los convencionales como de los de control biológico. Y finalizamos así esta crónica de Bruselas, mientras siguen los debates sobre el presupuesto para el periodo 2028-2034. Hablaremos de ello más detenidamente la semana que viene, el día después de San Isidro. Ahora es el momento de irnos a la granja a ordeñar.
4: ¿Cómo ordeñar una vaca sin molestias? ¿Cómo ordeñar una vaca sin dolor?
2: como ordeñar una vaca.
0: El precio medio ponderado de la leche de vaca registró un nuevo descenso en España en marzo, siguiendo la tendencia a la baja que se observa desde principios de año.
3: En ese mes se situó en 53,4 céntimos de euro por litro, frente a los 53,8 céntimos de febrero, según los últimos datos del Ministerio de Agricultura. Se mantiene, sin embargo, por encima del precio de marzo del año pasado. La producción continúa en aumento y el número de ganaderos no deja de disminuir. En marzo declararon entregas 8.640 productores, 27 menos que en febrero y 534 menos que en marzo del año pasado.
0: ¿Qué pasa con la leche de oveja, con su precio?
3: Pues el precio sigue bajando, aunque los descensos registrados desde que se inicia el año son algo más moderados que los registrados el año pasado. En marzo la media fue de 1,26 euros por litro, lo que supone una caída de casi un 3% respecto a marzo de 2025. La producción disminuyó también y el número de ganaderos cayó casi un 10% hasta los 2.425 productores. Por el contrario, el precio de la leche de cabra continúa claramente al alza. En marzo la media fue de 1,13 euros litro, un 16,5% más que en marzo del año pasado. La producción mantiene la tendencia a la baja, al igual que el número de ganaderos, que se redujo en un 6% y se situó en 3.480 productores.
0: Hablamos ahora de la peste porcina africana.
2: El que tiene un marrano tiene un tesoro.
0: En la última semana se han confirmado nueve nuevos casos de peste porcina africana en jabalíes. En Barcelona se han localizado dentro de la zona de mayor riesgo y con ello se elevan a 306 los positivos hasta el momento, repartidos por un total de 12 municipios. Saludo a don Miguel Ángel Higuera, director de AMPROGAPOR, la Asociación Nacional de Productores de Ganado Porcino. Don Miguel Ángel, buenos días.
4: Hola, muy buenos días, César.
0: ¿Están siendo efectivas las medidas que se han adoptado para controlar la peste porcina africana?
4: Hasta el momento están funcionando para que la enfermedad no salga de lo que es la zona restringida de alto riesgo, que es la zona 2. Pero sí que contemplamos que a las fechas que estamos llegando hay que hacer un impulso un poquito más fuerte para aumentar esas medidas a la hora de la contención de la enfermedad. Y obviamente todas las medidas pasan por reducir la población de los animales susceptibles de estar infectados, que vamos en este caso son los jabalíes, con lo cual estamos en mayo, vamos a ir de aquí a poco a unas fechas muy peligrosas por la peste porcina africana, sobre todo con la cosecha, con el buen tiempo. Y ahora es el momento de dar un do de pecho encima de la mesa y acelerar un poquito más en este proceso de contención y erradicación de la peste porcina africana en Barcelona.
0: Habría que adoptar medidas más contundentes, deduzco, a partir
4: sí,
0: de ahora.
4: A partir de ahora nosotros, y hablando directamente con todo el dispositivo que se está funcionando, pues obviamente lo que estamos analizando son los diferentes métodos de captura, cuáles están funcionando mejor, cuáles están funcionando peor, para enfatizar precisamente en estos momentos. Ahora, con la llegada de los calores, las batidas van a ser bastante más complicadas de poder hacer por el tema de la falta de operatividad por parte de los perros. Entonces hay que ir cambiando a buscar cómo podemos funcionar con diferentes sistemas de capturas y de trampas, y obviamente pues yo creo que es imprescindible echar la mano a los profesionales de la caza, que en estos aspectos pueden ser de gran ayuda a todo el dispositivo de los agentes rurales y mossos de escuadra que están actualmente desplegados.
0: ¿Qué ha pasado con Eugenia, qué ha pasado con los sacrificios de porcino en los tres primeros meses del año? Sacrificaron más de 15 millones de animales, ¿no?
3: Sí, en el primer trimestre fueron más de 15 millones los animales sacrificados, casi un 4% más que en el mismo periodo del año pasado, mientras que la producción de carne de porcino creció un 5,4% hasta cerca de 1,5 millones de toneladas. Se mantiene, por tanto, la tendencia observada en los dos años anteriores tras la caída registrada en 2023.
0: Balance de precios y del mercado, Miguel Ángel Higuera.
4: Pues precisamente el mercado a nivel de sacrificios bien, porque con el brote de la peste porcina africana sigue una fluidez muy buena a nivel de salida de animales, con lo cual eso quiere decir que el mercado sigue fluido. El problema está que los precios no se recuperan. Digamos que las expectativas que teníamos era que ya teníamos que estar en unos precios muy parecidos a los costes de producción, pero el mercado sigue muy pesado, sigue muy lento. Las exportaciones están bastante lastradas, hay una gran presión a nivel internacional, a nivel de precios bajistas y hace que estemos en mayo, ya esperábamos poder estar por encima de 1,35 o 1,38 a nivel de precios y estamos todavía en 1,27 repitiendo y encima con una situación complicada porque hasta incluso Alemania esta semana ha bajado. Entonces la situación ahora mismo a nivel de mercado sí que está generando un cierto problema a nivel de los ganaderos que habían arrancado el año con un ligero optimismo pensando que el brote se iba a pasar pronto y que los precios se iban a recuperar y esto va para un poquito más largo de lo esperado.
0: Gracias, don Miguel Ángel Higuera de AMPROAPOR, la Asociación Nacional de Productores de Ganado Porcino. Muy buenos días.
4: Muy buenos días, un placer como siempre.
0: Vamos con la segunda parte del comentario de mercados y empezamos justamente por el porcino de capa blanca.
3: Pues nuevas semanas en cambio, sumando ya 6 semanas consecutivas con repeticiones en los precios de los cerdos cebados del porcino de capa blanca. En cuanto al lechón, se anotaron nuevas bajadas por el descenso de la demanda.
0: Pasamos al vacuno para sacrificio.
3: En el mercado de las canales de vacuno, la oferta sigue claramente estando por encima de la demanda. Fuentes del sector destacan que esta tendencia bajista se debe a que el consumo interno continúa bastante flojo, provocando descensos en las cotizaciones de mayor cuantía en el caso de los machos. En el resto de los mercados europeos también caen las cotizaciones, lo que nos obliga a continuar bajando los precios y con ello ganar competitividad. La nota positiva viene de la reactivación de Argelia y la previsible salida de barcos con destino al Líbano para las próximas semanas.
0: En Ibérico, repetición de precios tanto en Salamanca como en Extremadura y en ovino, el mercado inicia el mes de mayo en un equilibrio débil pendiente de la evolución del consumo interno y de la demanda exterior en las próximas semanas. En cuanto a los precios, ha habido 2 tendencias.
3: Así es, por un lado se anotaron bajadas en los animales de menos peso debido al incremento de la oferta frente a una demanda interna bastante parada. Por otro, en el caso de los animales de más peso, predominaron las repeticiones por la corta oferta de animales y ante el aumento de la demanda exterior. Se aproxima la fiesta del cordero y se cierran operaciones con animales vivos hacia Argelia y también con canales hacia Francia.
0: Complejo erótico en pollos sin cambios en los precios que oscilan entre 1,33 y 1,35 euros por kilo vivo. De cara a la próxima semana se esperan subidas. En conejos también repeticiones, ¿no?
3: Así es, los precios se mantienen sin cambios entre 2,40 y 2,64 euros por kilo vivo.
0: Y en huevos, predominio de las bajadas en los precios tras varias semanas de repeticiones ante un aumento de la oferta y la caída de la demanda. Y vamos a volver a la sección de nutrición, el desayuno, comida importante del día. Tampoco está mal un desayuno con fresas, champán, un café con leche, un té, en fin, lo que guste cada uno. Desayuno romántico. María Muñoz, nos decías antes que las características de un desayuno saludable deben incluir estos 4 grupos de alimentos. Grasa saludable, ya hemos hablado, el aceite de oliva, fibra y vitaminas, fruta. Tenemos que incluir también proteína de calidad. A ver.
5: Sí, la proteína es clave y tenemos que incluirla en el desayuno porque nos va a aportar saciedad y de esta manera, además, cuidamos mucho nuestra masa muscular, que es muy importante, y evitamos el picoteo constante durante la mañana.
0: ¿Qué elegir para aportar proteína?
5: Pues lo ideal es que nuestro desayuno lleve huevo o lleve yogur natural o yogur griego, frutos secos, pavo de calidad, queso fresco.
0: Hidratos de carbono, a ver, esto sí, que es, puede ser polémico, ¿no? Porque tienen los hidratos un poco de mala fama.
5: Eso es que hay que elegirlos bien. Tenemos que elegir hidratos de carbono que nos aporten fibra y que sean de absorción lenta, porque así van a mantener el rendimiento físico y mental de una forma más estable. Si tomamos pan, que sea un pan integral, de centeno, espelta, podemos tomar avena, copos integrales. Lo que hay que evitar son los hidratos de carbono de absorción rápida, como son galletas y bollería industrial, porque nos dan un subidón de azúcar y luego un bajón.
0: O sea, hay que evitar lo que tomamos prácticamente todos.
5: Lo que se tomaba. Ya estamos cambiando el desayuno a mejor.
0: A ver, apórtanos 3 ideas fáciles que sí funcionan.
5: Pues una clásica, que es la tostada de pan integral con aceite de oliva virgen extra, huevo o pavo de calidad y un kiwi. O también un yogur natural con avena, nueces y frutos rojos, o si tenemos que tomar algo rápido, pues que sea un queso fresco, un puñado de frutos secos y una manzana.
0: Aporta el último párrafo que veo ahí en el texto, que me parece muy importante para resaltar la importancia, valga la redundancia, del desayuno.
5: Eso es, si desayunamos tenemos que hacerlo bien para mejorar nuestra energía, concentración y ayudar a reducir la ansiedad a lo largo del día. Así que hay que disfrutar empezando el día de forma sana y cuidar nuestra salud y nuestro bienestar.
0: Oye, una cuestión de última hora que estaba fuera de lo que me habías mandado. A ver, para prevenir los catarros, muy habituales en esta época, como el que me aqueja a mí, ¿qué alimentación, qué productos deberíamos incluir en nuestra dieta?
5: Eso es, para prevenir los catarros de primavera es muy importante cuidar nuestro sistema inmune. Y para ello tenemos que incluir alimentos ricos en vitamina C, pues como el kiwi es muy rico en vitamina C, la naranja, que es un clásico, las fresas también de esta temporada. Y podemos incluirlo en nuestro desayuno, por ejemplo, y también alimentos ricos en zinc. Ahí están las legumbres, los frutos secos, semillas de calabaza y también carne, pescado y huevos. Mucha hidratación y un buen descanso.
0: El descanso también es importante.
5: Sí.
0: Gracias, María. ¿Dónde podemos encontrar todos estos consejos de nutrición, además de nuestra página en internet en agropopular.com?
5: También en mi cuenta de Instagram, en @marianutricionista_my.
0: Gracias, María Muñoz. Y usted, ya saben, lo hemos venido repitiendo, que Plana se dedica ahora a su campaña porque quiere ser el próximo director general de la FAO, elección que tendrá lugar el año que viene. Sus mariachis han preparado uno alusivo al tema.
6: Ministro Planas,

0: De momento anda su campaña el ministro Planas mientras tiene el ministerio manga por hombro, y ha venido mientras Planas anda mendigando por ahí los votos de los distintos países. Vidal Pérez Herrero, que hace mucho tiempo que no se pasaba por aquí, ha venido a mendigar sus 30 segundos.
1: No, Vidal nada más. Pérez He venido Herrero. Expresamente a darte la enhorabuena por esa merecida medalla y también darle la enhorabuena a Juanra.
0: Y, pero ha venido con dos libros.
1: Pero son para ti. Bueno, voy a presentar uno, el de Arruza, en Valladolid, el día 12, de Carlos Arruza, y una autobiografía del venezolano Leopoldo López.
0: ¿Te puedo hacer una pregunta quisquillosa?
1: Ya sé por dónde vas a ir, pero venga, dale.
0: ¿Va a haber agenda taurina?
1: Estoy intentando. No,
0: mira que esto... Me acaba de entrar con tu respuesta.
1: Estoy intentándolo y espero que sí.
0: Que sí, pues nada, ahí queda la gran exclusiva de Vidal Pérez Herrero. El año que viene, Dios mediante, habrá agenda taurina. Estábamos preguntando qué día se celebra hoy. Pues el Día de Europa, esa es la respuesta. De Europa, que nos tienen secuestrado unos cuantos burócratas en Bruselas, así que los ciudadanos de a pie deberíamos recuperar. Los ganadores.
2: Pues han sido Mamen Palero Sanz, que escribía desde Córdoba por nuestra página web, Irene Canudo Cervero, concursaba por X desde Zaragoza, y Miguel Caballero, también desde Córdoba, por Facebook.
0: Pues enhorabuena, recibirán esos tres agrotransistores de última generación. Recuerda, en nuestra página en internet, agropopular.com, ahí tendrán en un ratito el sonido del programa, y ahí tendrán también toda la información agraria actualizada. Y la semana que viene, San Isidro, felicidades a todos los agricultores con anterioridad a su celebración, y lo haremos el próximo sábado también, Dios mediante, aquí. Felicitaremos a los agricultores San Isidro el día siguiente. Ha sido un placer estar con todos ustedes. Saludos de César Lumbreras Luengo. Hasta la semana que viene. Viene Cristina.
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0: Son las 10, las 9 en Canarias.
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0: Sanidad conocerá en las próximas horas el resultado de la prueba PCR realizada a una mujer en Alicante que estuvo en contacto con una fallecida por antivirus. Antonio Herraiz, buenos días.
3: Buenos días, Cristina. Se trata de una mujer de 32 años que tiene síntomas compatibles con el antivirus. Permanece en un hospital de Alicante tras conocerse que estuvo en el mismo avión que una de las fallecidas por esta enfermedad. Presenta problemas respiratorios leves, con algo de tos, aunque los arrastraba antes de subirse al avión. Desde el Ministerio de Sanidad consideran poco probable que este caso se confirme como positivo. Primero por la distancia, la paciente de Alicante viajó dos filas por detrás de la mujer infectada, y segundo por el limitado tiempo de contacto. En todo caso, el resultado de la prueba PCR la vamos a conocer en principio a lo largo de hoy sábado. Luego hay otro caso de contacto en Cataluña. También estuvo con la misma fallecida holandesa, aunque la mujer de Barcelona, a diferencia de la de Alicante, es asintomática. Estos aislamientos son preventivos dentro de una amenaza que desde la Organización Mundial de la Salud aseguran tener controlada. En la mañana del fin de semana de COPE, el profesor de epidemiología del CEU, Estanislao Nistal, ha dicho que la pandemia, como la que sufrimos del coronavirus, es improbable.
4: Estaríamos hablando de una situación, en caso de que ocurrieran nuevos brotes, similar a la del coronavirus del 2003, un virus que no es tan fácilmente transmisible como el SARS-CoV-2 y que en principio tiene su máxima transmisión cuando el paciente empieza a desarrollar síntomas claros de la enfermedad, y eso es algo malo para el paciente, pero bueno en el sentido de vista epidemiológico, porque se puede identificar cuáles son las personas que infectan y cómo saber con qué personas han estado y cortar la cadena de transmisión.
3: Mientras el crucero Ondius sigue su trayecto hacia Tenerife, está previsto que fonde frente al puerto de Granadilla esta próxima madrugada entre las 3 y las 4. Moncloa trata de lanzar un mensaje de que tienen todo bajo control, enviando a la ministra de Sanidad, Mónica García, y al titular de Interior, Fernando Grande Marlaska. Detalles del operativo. Canarias, Gustavo de Dios Domínguez.
5: Subirán los médicos, pasajeros y tripulación llevan asintomáticos desde el 28 de abril y aquí la clave. Todo se va a hacer en una sola acción. Amanece, suben una lancha. En el puerto entran en un vehículo burbuja, 10 minutos hasta la pista del aeropuerto. Suben en sus aviones y a casa, y todo esto antes de las 12. Tiene que funcionar a la primera porque si no...
6: Que las condiciones del mar está previsto que a partir del lunes cambien y cambien de una manera muy importante y venga un mar fuerte. Vamos a decir que la única ventana de oportunidad que tenemos para realizar esta operación es en torno a las 12 de la mañana del domingo y hasta que cambien las condiciones a partir del lunes.
5: Alfonso Cabello, portavoz del Gobierno de Canarias, si algo sale mal, el barco tendrá que abandonar aguas españolas y seguir hacia Holanda. Piezas de un dominó que no empiezan a caer si no están todos los aviones preparados en pista, cosa que está prevista a lo largo de hoy.
3: En la comandancia de la Guardia Civil de Huelva acaba de abrir la capilla ardiente con los restos de los dos agentes de la Guardia Civil fallecidos cuando perseguían una narcolancha. La tragedia ocurrió a 80 millas de la costa nubense y a 47 millas de Marruecos. Trataban de cazar a los narcos cuando dos patrulleras del Servicio Marítimo de la Benemérita chocaron entre Punta Umbría y Mazagón. ¿Qué se sabe de la investigación, Juan Baño?
7: Las embarcaciones perseguidoras suelen cruzarse, nos cuentan agentes del servicio marítimo, en una maniobra desesperada para interceptar a la que huye. En cualquier caso, la más robusta en este desgraciado caso, la Ría Antas, una rígida con casco de aluminio y 18 metros de eslora, pasó literalmente por encima de la goma también de la Benemérita, una semirrígida con cuatro tripulantes. Eran las 11:26 de la mañana. Dos resultaron fallecidos, el guardia Germán, 55 años, y el capitán Jerónimo, de 56. Los otros dos heridos. Inmediatamente se trasladó a la zona un helicóptero para rescatar a los heridos y la primera víctima mortal. El capitán fallecía luego en el traslado al hospital. También un barco de la Armada o el Servicio de Vigilancia Aduanera. Vuelve la tragedia a la Benemérita. Agentes en ese destino denuncian a COPE. Faltan cascos de seguridad para todos, monos de intervención o calzado específico. Un servicio marítimo que cumple este año 25 años y muchas de sus embarcaciones y sistes están pasadas ya de su vida útil.
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3: Y hay que hablar del Real Madrid y tras toda la polémica de los últimos días. Mañana es día de clásico y en media hora habla Arbeloa en rueda de prensa. Rubén Vasco.
8: Sí, mañana a las 9 será ese Fútbol Club Barcelona-Real Madrid en el Camp Nou, un partido en el que el Barça podría convertirse matemáticamente en campeón de liga, pero del que apenas se está hablando debido al lío que se ha generado en el conjunto blanco en los últimos días tras esa ya famosa pelea entre Valverde y Tchouaméni. Veremos si Arbeloa responde en un rato en esa rueda de prensa a preguntas sobre este asunto. Y en lo puramente deportivo, anoche el Levante ganó por 3-2 a los Osasuna, dejando así la lucha por la permanencia más igualada que nunca.
3: Gracias, Rubén. Estás ya en compañía del fin de semana de COPE con Cristina.
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21: Las 11, las 10 en las preciosas Canarias.
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21: Huelva despide a esta hora a los dos guardias civiles muertos en un operativo contra los narcos. Antonio Herraiz.
27: La familia y los compañeros de Jerónimo Jiménez y de Germán Pérez velan sus cuerpos en la capilla ardiente instalada en la comandancia de la Guardia Civil en Huelva. Allí está Ana Oreiro.
28: Pues hay consternación, como decías, en Huelva, en esta capilla ardiente. Esta batalla contra el narcotráfico la vamos a ganar, es lo que acaba de decir el presidente de la Junta, Juanma Moreno, en su comparecencia a la salida de la capilla. Cientos de guardias civiles, familiares y amigos recuerdan al capitán Jerónimo y al compañero Germán. Jerónimo deja viuda y tres hijos, Germán a su mujer y también a un hijo. Precisamente perdía otro de sus hijos hace apenas unos meses. Mucha indignación también. El narcotráfico vuelve a cobrarse dos vidas, dos familias truncadas de nuevo aquí en Huelva. Recordemos el suceso de Barbate, pero también en octubre del pasado año, muy cerquita de aquí, en aguas del Guadiana, perdía la vida un miembro de la Guardiña Portuguesa en similares circunstancias. A las 12 está previsto que comience la misa funeral.
27: Hay indignación entre los dos compañeros muertos en Huelva. Denuncian la lucha desigual con los narcos y el fracaso de la gestión política del Ministerio del Interior. Exigen que se reponga Oconsur, ese dispositivo de élite desmantelado por Marlaska para luchar contra el narcotráfico en Andalucía. En la mañana del fin de semana de COPE, Mila Pascual, secretaria de Comunicación de Jucil, ha denunciado la falta de medios.
29: Las narcolanchas son muchísimo más rápidas y seguras y nosotros no tenemos unas embarcaciones acordes para poder paliar el narcotráfico. Que estas mafias utilizan Kalashnikov, reciben a nuestros compañeros a tiros y nosotros vamos con la pistola.
27: El Ondius, el crucero que se ha convertido en el epicentro del brote de antivirus, se acerca a Canarias. Está previsto que llegue esta próxima madrugada al sur de Tenerife, donde va a fondear frente al puerto de Granadilla. En Alicante estamos a la espera de conocer el resultado de la prueba PCR de una mujer de 32 años que presenta síntomas compatibles con la enfermedad. Viajó dos filas por detrás de la primera mujer infectada por antivirus que viajaba en el barco y una mujer que terminó falleciendo. Otro caso de contacto lo encontramos en Cataluña. La mujer, que ya está aislada, es en principio asintomática. Toni Castells es el director asistencial del Hospital Clínico de Barcelona y ha asegurado hace unos minutos que van a seguir los protocolos, aunque creen que se trata de un caso negativo.
30: Está asintomática, pues estará en una habitación de aislamiento. Se le va a realizar las pruebas pertinentes, entre ellas una PCR, que nos permitirá saber si esta persona está infectada o no. Y si el resultado es negativo, como todos esperamos, esa persona va a permanecer ingresada durante el periodo de cuarentena. Además de la prueba en el momento de la llegada, se repiten a los 7 días para continuar vigilándola.
27: Bueno, está previsto que los pasajeros infectados desembarquen esta próxima madrugada. Van a ser atendidos por las autoridades sanitarias. En el caso de los 14 españoles, van a ser trasladados al Hospital Gómez Ulla de Madrid, donde van a guardar la cuarentena. En fin de semana de COPE con Cristina ha estado Jesús López, es enfermero y responsable de la sección sindical del Hospital Madrileño.
31: Los 14 contactos sanos que están aquí y que van a estar aquí en nuestro hospital van a estar vigilados exhaustivamente por los profesionales sanitarios y tendrán los análisis periódicos de salud, con lo cual, bueno, pues aquí por lo menos vamos a tenerlos contenida la enfermedad y, bueno, pues en el caso de que aparezcan los síntomas, pues serán tratados en la unidad de alto aislamiento.
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27: Había una grandísima expectación. Acaba de hablar el entrenador del Real Madrid, Arbeloa, Rubén Vasco.
6: En la previa del Clásico de mañana, aunque de ese partido contra el Barça, es de lo que menos se ha hablado. ¿Qué destacamos de lo que ha dicho el técnico madridista desde Valdebebas, Miguel Ángel Díaz?
7: Arbeloa ha hecho una defensa a ultranza del vestuario, al que ha calificado como sano. Añade que las filtraciones son una traición al club y al escudo, pero que no trabaja en la CIA para descubrirlas. Dice además que Mourinho le sigue pareciendo uno de Noi, como dijo en Lisboa. Además asegura que el episodio de Mbappé no le restó autoridad, y acerca de la pelea entre Tchouaméni y Valverde, dice que todo el mundo tiene derecho a equivocarse, como le sucedió incluso a Juanito, que él también vio a dos compañeros en el vestuario pegarse con un palo de golf, y ha salido en defensa de ambos, del uruguayo y del francés. Respalda la decisión del club y no ha querido decir si podía haber hecho algo más para evitar el segundo episodio.
8: Tengo que decir dos cosas, ¿no? Primero, que estoy muy orgulloso de la contundencia, la rapidez y la transparencia con la que ha actuado el club. Y dos, que los jugadores han expresado ya su arrepentimiento, han reconocido su error, han asumido las consecuencias de lo que han hecho y han pedido perdón a la afición, al club, al vestuario. Y a mí con eso me sirve. Lo que yo no voy a hacer es quemar a mis jugadores en una hoguera pública, porque no se lo merecen, ninguno de los dos.
6: Y esta tarde tenemos cuatro partidos de Liga: Elche a la vez, Sevilla Español, Atlético de Madrid Celta y Real Sociedad Betis.
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28: La tontería que vamos de hoy aquí, en esta hora de los fósforos.

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31: Reina del cielo, alégrate, aleluya.
32: Porque el Señor a quien mereciste llevar en tu seno, aleluya,
31: ha resucitado según su palabra, aleluya.
32: Ruega al Señor por nosotros, aleluya.
31: Oh Dios, que por la resurrección de tu Hijo, nuestro Señor Jesucristo, has querido devolver la alegría al mundo, concédenos por intercesión de su Madre, la Virgen María, alcanzar el gozo de la vida eterna.

0: Pues son las 12, las 11 en las preciosas Canarias.
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0: La justicia avala la cuarentena para los 14 españoles del crucero con casos de hantavirus. Antonio Raiz.
3: Desde el gobierno se había generado confusión sobre si la cuarentena era voluntaria o no. Sanidad emitió después una orden en la que se notifican las medidas de cuarentena obligatoria que tiene que cumplir los 14 residentes en España cuando lleguen a nuestro país. Dado que la medida limita derechos fundamentales como la libertad de movimiento, la ley española exige que sea ratificada por un juez. Y lo que acaba de hacer un juzgado de guardia de Madrid es precisamente ratificar esas medidas. Así que los 14 españoles serán trasladados al Hospital Gómez Ulla desde Canarias, donde van a llegar esta madrugada. Por lo demás, hoy hemos conocido que la mujer de Barcelona que tuvo contacto con una fallecida por hantavirus, hará la cuarentena en el Hospital Clínic. Viajó en el vuelo Johannesburgo-Ámsterdam del pasado 25 de abril. En ese avión se subió la holandesa de 69 años que después falleció por hantavirus. Esa persona, que sí que estaba contagiada, fue desembarcada y apenas coincidió brevemente con el resto del pasaje. Ha trascendido que a bordo iban dos mujeres que residen en España. Una permanece en el Hospital Universitario de San Juan de Alicante. Estamos a la espera de la prueba PCR que le han practicado. Tiene algún síntoma compatible, aunque ya lo arrastraba antes de subirse al avión. En el caso de la mujer de Barcelona no tiene síntomas. Lo ha confirmado Toni Castells, que es director asistencial del Hospital Clínic de Barcelona.
4: Esta persona está sintomática, viene al hospital simplemente para una labor de vigilancia, aplicando los protocolos que están establecidos. Estará en una habitación de aislamiento, una habitación individual, simplemente para vigilarla. A la llegada al hospital se le va a realizar las pruebas pertinentes, entre ellas una PCR que nos permitirá saber si esta persona está infectada o no.
3: Mientras el crucero Ondius sigue su trayecto hacia Tenerife, está previsto que fondee frente al puerto de Granadilla esta próxima madrugada, entre las 3 y las 4 aproximadamente. Ahora mismo tiene previsto comparecer en rueda de prensa la ministra de Sanidad y el titular de Interior. Los 14 españoles, como te he dicho, que viajaban en el crucero van a ser trasladados al Gómez Ulla. Allí se van a someter a esa cuarentena. Empleados del centro denuncian la falta de información. Jesús López es enfermero en el Gómez Ulla.
5: Hasta ahora está siendo muy escasa y hasta ayer pues no teníamos un poco información real de cómo se va a llevar a cabo la atención al hantavirus, ¿no? Para estos casos sanos o lo que pueda surgir. Yo espero que a lo largo de estos días y que el lunes pues vayamos teniendo más información y que sobre todo sea transmitida a los trabajadores y trabajadoras del centro.
3: A esta hora en Huelva, en la Iglesia de la Concepción, comienza la misa funeral por los dos guardias civiles que ayer perdieron la vida al chocar sus embarcaciones mientras perseguían una narcolancha. Durante toda la mañana, familiares, compañeros de los dos fallecidos han podido despedirse en la capilla ardiente que se ha instalado en la comandancia de la Guardia Civil de Huelva. Ahí está Ana Oreiro.
6: Pues hasta ahora están ya llegando precisamente los coches fúnebres a esta iglesia de la Concepción, donde más de un centenar de compañeros guardias han querido rendir homenaje al capitán Jerónimo y al guardia marinero Germán a su llegada a esta capilla, vestidos de gala en esta iglesia de la Concepción del centro de la capital. Mucha indignación, se sienten desprotegidos, nos decían, ante la lacra del narcotráfico, un narco cada vez más violento aquí en Andalucía. Precisamente el presidente de la Junta de Andalucía, Juanma Moreno, quería mostrar todo su apoyo y a familia y amigos.
7: Esta batalla contra el narcotráfico la vamos a ganar. Estoy convencido que con el esfuerzo de la sociedad y con el impulso y la capacidad de la Guardia Civil, la Policía Nacional, terminaremos venciéndolo.
6: A esta iglesia de la Concepción, a la que no hemos visto, es a la exministra María Jesús Montero, que sí ha estado en la capilla ardiente y a la que de forma tímida algunos familiares le han mostrado su impotencia. Sí lo ha hecho hasta aquí el delegado del Gobierno en Andalucía y la directora general de la Guardia Civil, Mercedes González.
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3: Y el entrenador del Real Madrid ha hablado en rueda de prensa de todas las polémicas que rodean al club blanco, Rubén Vasco.
8: Sí, Arbeloa ha defendido a su vestuario, ha dicho que es un vestuario sano. Sobre la pelea entre Tchouaméni y Valverde ha afirmado que todo el mundo tiene derecho a equivocarse, como ocurrió incluso con Juanito, y además ha querido poner el foco en las filtraciones de las últimas semanas.
9: Que se filtren cosas que pasan en el vestuario me parece una traición al Real Madrid, una absoluta deslealtad por este escudo
10: y es algo que me entristece mucho. No trabajo en la CIA ni nada por el estilo y intento dar ejemplo, y lo que pasan en mis conversaciones privadas con los jugadores se van a quedar siempre entre ellos y yo.
8: Y en lo deportivo, Courtois y Mbappé han entrenado con normalidad y estarán disponibles para el clásico de mañana. En el Barça, Flick también tendrá toda la plantilla disponible, a excepción de Lamine Yamal y Christensen. Y en MotoGP, Gran Premio de Francia, pole para Bagnaia, con Marc Márquez segundo y Bezzecchi tercero.
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20: La tontería que vamos de hoy aquí, en esta hora de los fósforos.

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2: Bueno, yo respecto al tema de lo del barco, del virus y tal, que yo creo que es un tema complejo, no me parece fácil, pero me gustaría saber exactamente si usted hubiera sido ministro o presidente, ¿cuál es la decisión correcta, crees? ¿El barco tiene que venir a España o se tiene que gestionar en aguas internacionales? Es decir, porque claro, estamos hablando de que sí, que el gobierno lo ha hecho mal, la gestión probablemente, y que no genera certezas y que genera inseguridad, pero hay que tomar decisiones.
1: Desde luego, yo creo que estamos en un momento en que es importante, en un momento político, es importante ser capaz de decir: yo no tengo una respuesta para esa pregunta que usted me hace, o que tú me haces, Dani, y ciertamente yo no tengo una respuesta para esa pregunta que me hace. Sí tengo una respuesta, una reflexión al respecto. Primero, Creo que el gobierno adolece de una estrategia de comunicación razonable, y eso es lo que creo que la oposición y el Partido Popular concretamente deben reprocharle a este gobierno. ¿Por qué no sabemos el nombre de los expertos que están tomando decisiones, como no lo supimos en su momento con el COVID o con la COVID? ¿Por qué no sabemos exactamente cuáles son los parámetros, las razones por las que se toman determinadas decisiones que son de mucho calado para los ciudadanos españoles? Y por tanto, me guardaré muy mucho de darte una respuesta definitiva y concluyente a este respecto, pero sí creo que es razonable el reproche sobre la falta de claridad, la falta de consistencia, esa imagen de inseguridad, de insostenibilidad, de inconsistencia que está dando el gobierno de España con relación a esta cuestión. Ahora, también quiero reivindicar en un momento como el actual el no hacer casus belli, el no hacer una causa política de todas y cada una de las cuestiones que sobrevienen en nuestro debate público. Por tanto, yo ni criminalizaré al gobierno de España por su gestión, ni criminalizaré a los ministros implicados en la gestión por lo que están haciendo, a diferencia, por cierto, de lo que ha hecho a menudo el gobierno de España y los ministros del gobierno de España con los partidos de derechas y en este caso con el Partido Popular.
3: Es una buena persona, ¿eh? Es una buena persona nuestro invitado de hoy, ¿eh? Pero bueno, a ver, lo que comentaba la moderadora Yolanda, ¿no? En el caso del ébola, no dudaron en cargar las tintas contra el gobierno del Partido Popular. Bueno, pues quizá desde la oposición ahora del Partido Popular hay que ser un poco más contundentes con esta gestión poco clara, indefinida y poco tranquilizadora de esta crisis con respecto a lo que nos puede afectar a los ciudadanos, ¿no?
1: Mira, Carlos, yo...
3: Porque al final, si vamos perdonando la vida a los demás...
1: Tengo 43 años y recuerdo perfectamente cuando en el año 2004... se produjo una de las catástrofes más grandes de nuestra historia con el 11M y recuerdo la utilización que hizo el Partido Socialista de aquella catástrofe con el presidente Aznar en el gobierno y con el Partido Popular, y lo recuerdo como uno de los momentos más siniestros de la historia de nuestra democracia. Me parece que esa utilización de cada cuestión para dañar al gobierno, para dañar al adversario político, es de un maniqueísmo, de una falta de humanidad, de una falta de sentido de Estado, de patriotismo, que yo desde luego no he venido a la política a jugar a eso, ni pienso jugar nunca a eso, aunque con ello pudiera no salir beneficiado yo personalmente, no pienso jugar nunca a esa demonización del adversario político a la que la izquierda quería conducir a España, porque a la izquierda, por desgracia, le importa poco España. El guerracivilismo que ha caracterizado a la izquierda con la derecha a lo largo de la historia, y te pongo el ejemplo del 11M y de las elecciones posteriores del 14M, o te pongo, por ejemplo, el ejemplo del ébola. La manera como la izquierda criminaliza a la derecha, la demoniza y trata de presentarla como el enemigo público número uno es el sustrato que lleva a los países a la división y les impide avanzar.
3: ¿Dónde estamos ahora?
1: Desde luego, a eso es a lo que nos ha querido conducir Pedro Sánchez, a eso es a lo que ha conseguido conducirnos el presidente del gobierno de España, y yo soy partidario de que España salga de este marasmo en el que nos ha sumido Pedro Sánchez. Desde luego, exigencia de responsabilidades toda, pero participar de la deriva populista, guerra civilista, que fractura, que divide a los españoles, yo creo que algunos nos negamos por activa y por pasiva a hacerlo, y yo desde luego no quiero participar bajo ningún concepto de eso. Ahora, estoy de acuerdo cuando dices que hay que ser exigentes y contundentes en la reclamación de responsabilidades políticas. Pero seamos también prudentes. Yo creo que la prudencia es una de las grandes virtudes que debe adornar a un político, y quizá en eso estoy un poco de modé, pero no. Sigo creyendo en que la prudencia y la sobriedad son dos valores que la política debe recuperar.
4: Hablemos de comunicación también en su vertiente, bueno, como periodista, porque también usted se formó como periodista, y me dirijo no al politólogo ni al político, sino al licenciado en periodismo, al comunicador. El día 3 de mayo fue el Día Internacional de la Libertad de Prensa en todo el mundo, y la organización Reporteros Sin Fronteras presentó el informe anual que hace siempre para esa fecha, pero justamente cumpliendo 25 años de estos informes, y puso de relieve el retroceso brutal en todo el mundo, en los 180 países que se contabilizan en el ranking de la clasificación de la libertad de prensa en el mundo, que está Noruega y los países escandinavos como el paraíso de la libertad libertad de prensa y puso de relieve la caída de, en el ranking de España en la libertad de prensa por cuatro factores fundamentales. Uno por el político, la confrontación, el guerra civilismo que antes usted comentaba, pero también por esas denuncias de los consejos, de miembros de los consejos de administración de Televisión Española y de otros medios públicos respecto al uso absolutamente sesgado de los medios públicos, que deberían ser, simplemente como apunte, el papel de los medios públicos de Cataluña durante el procés fue realmente ejemplo de lo que no se debe hacer, ¿no? También por situaciones económicas, por la mala situación de las empresas periodísticas. Legalmente, la ley Mordaza no se ha avanzado, no todavía existen y hay lawfare contra periodistas. Y, en definitiva, una situación en la que estos profesionales internacionales colocan a España, han caído 6 puestos, ¿no? Precisamente por esa situación. ¿Cómo ve usted el actual momento de la comunicación, teniendo en cuenta, y del periodismo en España, teniendo en cuenta que la información es un derecho no de los periodistas, sino de los ciudadanos, para precisamente poder sustentar un criterio, una opinión crítica, ¿no? Por favor, su valoración.
1: Pues primero de todo, el derecho a la libertad de expresión es un derecho consagrado por la Constitución, es un derecho fundamental que tenemos todos los ciudadanos y también tienen, lógicamente, los profesionales de la comunicación, y el derecho a recibir una información libre y veraz también es un derecho fundamental. Creo que la situación en España a este respecto es muy preocupante. El ejemplo de TV3 durante los años del proceso efectivamente es un ejemplo de lo que no debería hacerse nunca desde un medio público, y por desgracia Televisión Española está haciendo buena la TV3 del Prusés. La Televisión Española de hoy es una Televisión Española absolutamente volcada hacia posiciones ya no sesgadas sino profundamente sectarias, de demonización, de criminalización del adversario, de actúa como un aparato de agitación y propaganda al servicio del gobierno de España, con unos programas que difuminan la diferencia entre opinión e información, entretenimiento e información. Todo se mezcla en programas, en unos formatos difusos que permiten a los presentadores hacer juicios de valor impresentables en una democracia sana. Y a mí me preocupa enormemente la situación de la prensa en España, porque hemos caído en la trinchera, en lo privado. Pues bueno, podríamos, desde luego yo creo que sería deseable que tendiésemos a posiciones mucho más ecuánimes y mucho más rigurosas, pero en todo caso me parece que los medios de comunicación tienen derecho a apostar por una línea editorial determinada, de izquierdas, de derechas, cuando son medios de comunicación privados. Sin embargo, los medios de comunicación públicos, tanto en Cataluña como en el conjunto de España, están teniendo un papel últimamente que a mí me parece muy preocupante y un síntoma terrible del estado de la situación de la democracia en nuestro país. Yo he visto cosas últimamente en Televisión Española que son para no creerse realmente. Me parece una cosa ciertamente alarmante, y por eso creo que sobre todo quiero que quede claro el respeto absoluto que tengo y que tiene mi partido por los profesionales que hacen su trabajo de forma encomiable en Televisión Española, pero es que la dirección de Televisión Española está teniendo un papel pues muy cuestionable desde el punto de vista de la neutralidad informativa que debe exigirse a un medio público. Por eso me preocupa.
0: Por cierto, al hilo de esto, vamos a tener esta herramienta Odio, con H, para, bueno, una herramienta digital para perseguir el odio, sin H, en redes. Claro, ¿quién determina qué es odio y quién no?
1: Sí, sí. Claro, es que a mí eso me parece una de las cosas más surrealistas que ha llevado a cabo este gobierno. Un gobierno que basa su estrategia política en levantar un muro entre españoles, dicho literalmente por el presidente del gobierno de España, hay que levantar un muro contra todos aquellos que no piensan como piensan ellos. Es decir, todo el que no piense como el gobierno de España es un fascista, un ultraderechista, un peligroso subversivo. Todos estos calificativos, sobre todo el de fascista, periodista y el de facha, que a cualquiera le cuelgan por decir cualquier cosa que no vaya en sintonía con lo que dice el gobierno de España, pues todos esos son o somos susceptibles de ser perseguidos por esta, por este instrumento, por esta herramienta que curiosamente se llama odio con H, que ha puesto en marcha el gobierno de España. A mí me parece propio de un sistema totalitario, me parece orwelliano y kafkiano, las dos cosas. Orwelliano porque persigue la disidencia y trata de decirnos no solo qué debemos, no solo cómo debemos pensar, sino qué debemos pensar. Nos dicen todo absolutamente, nos dicen qué debemos hacer, cómo debemos afrontar determinados problemas, determinadas cuestiones sociales, y además es kafkiano porque genera una enorme incomprensión en una parte de la ciudadanía. Hay mucha gente que se siente oprimida por un sistema mediático que criminaliza y penaliza a todo el que no esté en sintonía con el gobierno. Es propio de sistemas, de regímenes totalitarios, insisto, el hecho de que hayan creado esta herramienta, pues podría haber sido perfectamente el Ministerio de la Verdad de 1984, de la obra de Orwell, podría perfectamente haber aparecido esa herramienta odio en esa, en la obra de 1984, la obra 1984 de Orwell, y yo creo que, hombre, pues no dice mucho del actual estado de nuestra democracia.
2: Yo sí creo que en fin, Televisión Española o RTV ha cruzado algunas líneas que no se habían cruzado antes en informativos o en programas que no son informativos, pero que hacen información o desinforman, etcétera, etcétera. Pero también es verdad que ha habido una crítica generalizada a RTV desde siempre, principalmente, evidentemente, por las oposiciones a los distintos gobiernos. Entonces, más allá de mirar atrás, me gustaría saber si el PP gobierna, pronto, tarde o cuando sea, y usted forma parte del gobierno directo o indirectamente en el legislativo y tal, si han hablado en el PP o dentro del partido en el, o en el grupo parlamentario y tal, ¿qué solución se le puede dar a RTV? Es decir, porque, claro, simplemente replicar el modelo que hay ahora, pero cambiando los personajes, para entendernos, tampoco parece una solución adecuada, ¿no? Entonces, no sé si en el PP tienen algún tipo de solución para RTV. Y añadido a esto es, si es necesaria.
1: Bueno, yo esa cuestión de concepto.
2: No me diga que tampoco tiene respuesta para esta pregunta, porque tampoco son tan complicados.
3: No, una cosa es que explicar el modelo actual es difícil porque sí. Anteriormente nunca ha habido un modelo tan
2: como el de ahora. Como el actual. Exacto, sí, yo creo que se han pasado.
3: Ni con Aznar ni con Rajoy.
2: Sí, absolutamente.
3: Yo creo con Felipe.
2: Totalmente
3: incluso,
2: de acuerdo. Pero es verdad que siempre ha habido crítica a la atención pública. Entonces,
3: como ahora jamás.
2: No, como ahora jamás, pero ni la crítica ni el uso que sí, partidista, estoy de acuerdo. Pero para no tener que siempre estar, si hay alguna solución, si el PP tiene alguna solución.
1: Hombre, lo que está claro es que el hecho de elegir a los miembros, por ejemplo, del Consejo de Radio Televisión Española de una forma más plural, más respetuosa con el pluralismo político, más respetuosa también con los currículums de las personas que integran esos consejos, tener la capacidad desde el Poder Legislativo de que haya un verdadero control sobre quiénes conforman estos órganos de dirección y de orientación editorial de los medios públicos, me parece una cuestión central. No le daré una respuesta concluyente sobre cómo debe hacerse eso, pero yo creo que eso es un proceso que debe revisarse y que debe mejorarse.
2: Pero eso siempre va a estar entonces ligado a las mayorías parlamentarias.
1: Bueno,
2: eso siempre va a generar tensión.
1: A ver, yo creo que la democracia es un sistema que, por supuesto, es perfectible, pero es el más respetuoso de todos con la realidad plural de una sociedad como la nuestra y como cualquier otra sociedad que es necesariamente compleja. Entonces, seguramente la respuesta no sea plenamente satisfactoria, pero lo que es evidente es que cuando un gobierno basa su estrategia política en la división, basa su estrategia política en la criminalización del adversario político y tiene unos medios de comunicación que son correa de transmisión de ese mensaje tan profundamente sectario y maniqueo, eso se acaba viendo reflejado en unos niveles de sectarismo en las emisiones de los medios públicos que no tienen parangón con ningún otro momento de la historia. Entonces, para mí sí es importante el quantum, no solo el concepto y el concepto. Yo creo que hay cosas que en nuestra democracia que se pueden mejorar, tanto en los procesos de elección de los miembros del Consejo de Administración de Radio Televisión Española, en procesos, pues por ejemplo, como la elección de los miembros del Consejo General del Poder Judicial, del Tribunal Constitucional. Todo es perfectible, pero nuestra democracia no es más incompleta que otras. Lo que la hace hoy especialmente vulnerable y especialmente frágil es el sectarismo con el que el gobierno de España y el señor Pedro Sánchez se aproximan a las instituciones. Es decir, el quantum, el sectarismo desbocado, desbordado, absolutamente desaforado que está caracterizando a este gobierno, sí es importante porque es lo que acaba amenazando la democracia. Esa manera populista de aproximarse a la realidad, esa manera de decir nosotros somos los buenos y ellos son los malos, esos adversarios políticos los convertimos en enemigos y los convertimos en el enemigo público número uno, lo criminalizamos, lo señalamos. Esa manera de hacer política tiene en su correa de transmisión en los medios de comunicación un aparato devastador para la convivencia. Por eso a mí me preocupa tanto que el gobierno de España haya hecho de la confrontación, haya hecho de la división, haya hecho de la criminalización del adversario su única estrategia y su única tabla de salvación. Cuando tú gobiernas con todos aquellos que quieren fracturar España, con todos aquellos que quieren romper España, la propia unidad de la nación, la propia estabilidad, la propia armonía entre ciudadanos te trae completamente al pairo. Y eso se ve reflejado en la manera de desempeñarse de órganos tan centrales para la democracia como Radio Televisión Española.
2: ¿Y es necesaria?
1: Bueno, yo creo que es
2: un ente público que o sea, hoy en día con tanta pluralidad de comunicación, de televisiones privadas, de...
1: Yo creo que es un sistema que en España lleva tiempo funcionando. Yo creo que puede funcionar razonablemente bien y creo que es francamente mejorable.
3: Sí, lo que pasa es que Pedro Sánchez, por donde vamos, ha colonizado todas las instituciones del Estado. ¿Queda alguna por no colonizar? Usted que está en Madrid y que tiene más o menos dibujado el panorama.
1: No queda ninguna nada por no descolonizar. Todas deben ser descolonizadas, todas y cada
0: excepto
1: una.
0: Excepto el Real Madrid, ¿verdad? Esa es la única que no.
1: Eso puede ser lo que los nacionalistas en su día llamaban la estructura de Estado, pero nunca una institución del Estado. Lo que es evidente es que no hay ni una sola institución del Estado que no haya sido colonizada por Pedro Sánchez por una manera de hacer política sectaria, por una manera de hacer política profundamente guerra civilista, y eso al final acaba viéndose reflejado en la calidad de la democracia. Por eso la democracia española está hoy en franca decadencia.
3: ¿Y por qué no pasa nada?
1: Bueno, eso es una pregunta casi antropológica que cabría hacer. De momento, hoy no puede pasar nada.
3: ¿Cómo se ha cargado Indra, por ejemplo? Bueno, ¿cómo se cargó Telefónica?
1: Se lo ha cargado,
3: entre otras.
1: Se lo ha cargado absolutamente todo. ¿Cómo ha colonizado?
3: No pudo con Fainé, por eso.
1: Bueno, hay algunos elementos siempre que persisten de un sistema democrático sano, y es evidente que todas las instituciones del Estado deben de ser descolonizadas por la manera en que se ha conducido Pedro Sánchez. Pero no, como decía antes, no sé si Juan Carlos o Carlos o Dani, alguno ha dicho antes que no hay que caer en el extremo contrario, no hay que hacer lo mismo que ha hecho Sánchez, pero en el sentido contrario, no. Hay que recuperar el prestigio, la neutralidad, el buen hacer en las instituciones, el que las instituciones sean de todos, el que tengamos un gobierno para todos, el que realmente no se gobierne contra nadie, no se gobierne contra la mitad de los españoles, no se gobierne contra aquellos que no han votado, en la hipótesis de un gobierno del Partido Popular, contra aquellos que no han votado al Partido Popular, y que tengamos unas instituciones verdaderamente representativas del pluralismo de la sociedad española y respetuosas con el propio con la propia diversidad de España. Pero no solo la diversidad en la que tanto insiste la izquierda y los nacionalismos, que es la diversidad intrínseca de las sociedades catalana, vasca, gallega, no, el pluralismo, perdón, se insiste mucho en el pluralismo del todo y se insiste muy poco en el pluralismo de las partes. Yo quiero, o me gustaría, que el día que el gobierno de España esté en manos del Partido Popular, se respete el pluralismo de España, pero también se exija respeto al pluralismo de las sociedades catalana, vasca y gallega, porque Cataluña no es un ente homogéneo que se opone al resto de España, como los nacionalistas y socialistas dicen, a España, sino que Cataluña es una sociedad en sí misma muy diversa, muy compleja, con sentimientos de pertenencia muy diversos, y no puede ser que siga aceptándose desde las instituciones de España que Cataluña es toda nacionalista. No todos los catalanes somos nacionalistas, no todos los catalanes son separatistas, sino más bien todo lo contrario. La inmensa mayoría de los catalanes tenemos un sentimiento profundo de españolidad y queremos participar de las cosas de España. Por eso a mí me gustaría que Cataluña fuese una parte fundamental en el cambio que necesita España, y es evidente que España necesita un cambio de arriba abajo, un cambio radical, estructural, que descolonice las instituciones y permita de nuevo un crecimiento armónico de la democracia española y de la economía española, sin esa división cainita que ha impuesto Pedro Sánchez con su manera de hacer política.
4: Yo quería hacer una matización, bueno, no, matización no, dar un dato respecto al Consejo de Radio Televisión Española. estaba muriendo gente en Valencia, en la Dana, y no se suspendió
2: el
4: pleno del Congreso porque se estaba precisamente votando los miembros que componían el Consejo de Radio y Televisión Española. Fíjese qué importancia le daban precisamente el pacto de investidura que mantiene a Pedro Sánchez, el tener a sus miembros en ese órgano de agitación y propaganda, según sus palabras. Las interpreto, ¿eh? No.
1: Literalmente lo he dicho.
4: Muy bien. Sí, yo ahora me gustaría, ya que Yolanda ha sacado el tema blanco, yo no sé si el ambiente del Congreso se ha trasladado al vestuario, tratándose de un deporte de contacto, o si puede ocurrir algo revés, que dijéramos ese
3: Valero, la pregunta.
4: Bueno,
2: ¿y quieres saber quién es el Tchouaméni del Congreso?
4: Exactamente. Y si podría darse el caso alguna vez que ocurrieran cosas así, ¿no? En el Congreso.
1: Pues la verdad, Juan Carlos, más allá de la anécdota, a mí me preocupa el estado de crispación en el que vive la política española, que creo que además no es un estado de crispación que tenga su correlato en la sociedad española. Claro que hay crispación en la sociedad española, pero sobre todo está crispada la política española. Cuando hay una estrategia, y ahí no quiero hacer, me pedí antes Carlos Losada, contundencia, y no pienso hacer equidistancias, no pienso asumir responsabilidades que no corresponden a quien no corresponde. La izquierda española y fundamentalmente el Partido Socialista con Pedro Sánchez al frente, el sanchismo, por, digamos, ser muy preciso en la utilización de los términos, el sanchismo tiene una estrategia de división de los españoles, de polarización de España, de un enfrentamiento cainita que necesita para gobernar España. Cuando tu estrategia es gobernar España, como decía antes, con todos aquellos que quieren romper España, con Bildu, Esquerra, Junts per Catalunya, todos los partidos que quieren romper España, es evidente que a ti te va a dar igual lo que piensen aquellos que se sienten españoles, catalanes españoles o vascos españoles, te va a dar exactamente igual aquellos que tengan un sentimiento de patriotismo español y que quieran lo mejor para España, porque lo que tú quieres es contentar a tus socios, y tus socios lo que les interesa es la tensión, la fractura. Aquello que decía Zapatero en su día, en aquel Off the Record, en aquel micro abierto con Iñaki Gabilondo, aquello que decía de que nos interesa la tensión, esa es la estrategia del Partido Socialista con Pedro Sánchez y Zapatero al frente. Por eso yo creo que hay que huir de esa confrontación, hay que dar la batalla de las ideas. El centro-derecha, la derecha española, el mundo liberal conservador, tiene que dar la batalla de las ideas, tiene que responder a la hegemonía de la izquierda. No puede dejar que debates como el debate, por ejemplo, sobre la educación, el debate sobre el género, el debate sobre las autonomías, el debate sobre todas las cuestiones centrales de la unidad del país, esté en manos completamente, de forma netamente hegemónica, de la izquierda. No, la derecha tiene que aportar sus ideas, tiene que dar respuestas, y algunos yo creo que tenemos ideas a ese respecto, y por eso es importante que las expresemos, que las manifestemos, que hagamos pedagogía y que seamos capaces de darle la vuelta a esta hegemonía de la izquierda que hasta ahora ha sido omnímoda.
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2: Para que no se me olvide. No, está todo, repitiendo, hay que huir de la confrontación, evitar la crispación, la polarización, el enfrentamiento, para contraponer el Partido Popular al gobierno de Sánchez y todo lo que le rodea. Huir de la confrontación y la crispación se puede hacer de la mano de Vox en un gobierno.
1: Pues yo soy de la opinión, primero, no soy nada partidario, no lo he sido nunca, a lo largo de mi trayectoria política, nunca he sido partidario de los cordones sanitarios. Yo creo que lo que el centro-derecha tiene que ser capaz de hacer es dejar a un lado los complejos, no ser presa de las exigencias discursivas y retóricas de la izquierda, y ser capaces de actuar con absoluta normalidad y hacer normal en las instituciones, como decía Adolfo Suárez, parafraseando a mi admirado y añorado, aunque obviamente yo no le conocí, en el uso de sus responsabilidades políticas, Adolfo Suárez, hacer en las instituciones normal lo que es normal en la calle. Y la relación normal entre el Partido Popular y Vox a mí me parece propia de un sistema democrático sano que tiene una correlación de fuerzas como la que tenemos hoy en España, en Cataluña concretamente y en el conjunto de España. Por eso yo creo que no debe haber ningún tipo de complejo en la relación con Vox. Que y a mí me preguntas, oye, ¿qué prefieres, un gobierno en solitario del Partido Popular o un gobierno en solitario de Vox? Pues es evidente mi respuesta. Yo creo que lo que más le conviene a España es un gobierno en solitario del Partido Popular. Y por eso, sin entrar en futuribles, me parece que esa debe ser la respuesta. Pero creo que también te respondo cuando te digo que creo que no ha de haber complejos en esa relación perfectamente democrática y además deseable para una parte importante de la ciudadanía española entre el Partido Popular y Vox. Unas relaciones normales, cordiales y absolutamente marcables dentro de un sistema y un régimen democrático como el nuestro.
0: Eso, le quería hablar por el proceso de regularización de inmigrantes. Además, la próxima semana el Supremo va a estudiar si lo suspende o no. También un poco una gestión caótica de esta cuestión.
1: Es otra de las cuestiones que yo creo que el Gobierno de España ha utilizado una vez más de forma interesada, de forma partidista, para tratar de generar ese caldo de cultivo de una crispación intensa con los partidos del centro-derecha y la derecha. Me da la impresión de que el Gobierno de España solo tiene la tabla de salvación del populismo, de el generar una dinámica, una dialéctica de amigo-enemigo, o estás conmigo o estás contra mí. Lo fían todo a esa estrategia y en este proceso de regularización masiva de inmigrantes creo que es evidente que también estamos ante la misma situación, más allá del interés que a medio y largo plazo puedan tener en la nacionalización de ciudadanos o en la regularización, por mejor decir, en primera instancia regularización. Y quién sabe si en lo sucesivo también nacionalización de esos propios inmigrantes, porque hay una estrategia clara de tratar de arrinconar a la derecha, al centro derecha, aquellos que tienen posiciones liberal conservadoras y que son críticos además con la gestión que se ha hecho a lo largo de la historia de la inmigración en España. Yo recuerdo hace unos años un político que no era de mi cuerda decía que sobre la inmigración hay que hablar porque si no hablas tú hablarán otros. Y efectivamente yo creo que es imprescindible hablar de inmigración con responsabilidad, con razonabilidad, pero dejando al lado el buenismo y las ideas propias de Alicia en el País de las Maravillas, porque si no es evidente que las soluciones más dramáticas, más deshumanizantes y menos razonables se acabarán imponiendo. Yo creo que sobre la inmigración hay que hablar y es absolutamente impresentable que por hablar de inmigración te llamen enseguida, no, vamos a hablar de inmigración, no, eres un facha. No, vamos a hablar de inmigración, pero vamos a hablar con razonabilidad. Y tú puedes decir, y creo que no se alarmará ningún oyente de los muchos oyentes razonables que tiene la cadena COPE, no se alarmará nadie si decimos que un país como España tiene derecho a decidir qué tipo de inmigración quiere, quién viene, quién no viene, qué condiciones debe reunir aquel que quiera venir a nuestro país, qué normas debe respetar y cómo debe producirse esa integración. Lo que no puede ser es que creamos que la llegada de 500,000 de personas nuevas no va a tener una incidencia en nuestra vida pública, en nuestra vida social, en nuestras costumbres, en nuestras leyes. Y entonces, si tú quieres integrar a una parte de la población mundial y convertirlos en ciudadanos españoles, tendrás que tener un plan para ello. No puedes hacerlo simplemente porque quieras hacer una llegada, un aluvión de nuevos ciudadanos, porque te interese incluso electoralmente beneficiarte de esa situación. Por tanto, creo que hay que hablar de ello y vuelvo a decir lo que he dicho antes. Parece una idea casi revolucionaria en estos días de buenismo y de wokismo en nuestro debate público, pero es imprescindible que un país como España tenga una política de inmigración seria, previsible, en la que los ciudadanos puedan confiar y que esto no sea un coladero en el que quepa todo el mundo y el que delinque pueda delinquir y hacerlo reiteradamente. Hay que vincular necesariamente las leyes sobre la multirreincidencia, la legislación sobre delitos con ese derecho que tiene una persona, que no necesariamente un ciudadano español, una persona a estar en nuestro país. Y eso lo digo desde una posición absolutamente humanitaria, absolutamente respetuosa con los derechos humanos, pero ya está bien de llamar facha a todo aquel que se plantea que España debe tener una política migratoria seria y no una política migratoria frívola, como la que, por desgracia, está llevando a cabo este gobierno.
4: Me gustaría sacar el tema de la seguridad, puesto que en Cataluña ha habido varios asesinatos en los últimos días. Ayer murió un guardia civil en las costas de Huelva, persiguiendo en lancha unos narcotraficantes. En definitiva, hay violencia, al menos no había tanta y se ha concentrado ahora. Y luego el papel también de la policía, porque ayer, viernes, en el Parlamento de Cataluña, pues se rasgaban las vestiduras porque habían detectado dos mozas de escuadra en una asamblea de maestros que estaban organizando la huelga general que se va que hay convocada la semana que viene. ¿Cuál es el papel de la policía en estos momentos? En estos momentos de tensión también en la educación y en las calles, porque los crímenes estos están preocupando mucho a los ciudadanos.
1: Mira, la respuesta, Juan Carlos, es algo tan revolucionario como que la policía es la autoridad pública. Y ese concepto de autoridad es un concepto despreciado, absolutamente vilipendiado por la izquierda y por el separatismo, por supuesto. Y eso ha hecho que en Cataluña y en el conjunto de España, pero principalmente en Cataluña es especialmente acusado ese fenómeno, hay un clima ideológico de desprecio hacia las fuerzas y cuerpos de seguridad del Estado, hacia la autoridad y hacia los cuerpos de policía. Todo eso ha generado una situación de absoluta un asilvestramiento de nuestra convivencia que ha posibilitado o ha hecho florecer delitos que hace años no se producían en la cantidad, en la medida en que se producen ahora. Y eso no tiene solo que ver con el incremento de la población, con los nuevos usos y costumbres, no, tiene también que ver con un clima ideológico promovido desde las instituciones. Y cuando tú criminalizas a la policía, yo la semana pasada en el Congreso de los Diputados tuve que participar en un debate parlamentario en el que Esquerra Republicana, con el apoyo del resto de los partidos, incluido el Partido Socialista, se posicionaban a favor de expulsar a la Policía Nacional de la comisaría, de la jefatura superior de policía en Vía Laietana, con un discurso. Esto solo es que Esquerra Republicana y los partidos que dan apoyo, no cuento al Partido Socialista en el discurso por lo menos, pero sí en el apoyo a este tipo de iniciativas, con un discurso radicalmente, ferozmente antipolicial. Y ese discurso antipolicial tiene consecuencias en nuestra vida política, en nuestra vida pública y en nuestra vida social. Por eso yo creo que es imprescindible recuperar el concepto de autoridad en la vida pública para la policía, también, por cierto, para los profesores y maestros en las escuelas. Me parece principal para una sociedad que se quiera avanzada, que se quiera verdaderamente progresista, no de la progresía, sino del progresismo de verdad, no la concepción que tiene la progresía de progreso, sino un verdadero progreso económico, social, cultural, el recuperar ese concepto de autoridad pública para los policías, también para los maestros y, en definitiva, para que nuestros niños, nuestros jóvenes, entiendan que hay que respetar la autoridad, que hay que respetar el mérito, que hay que respetar la autoridad.
4: ¿Y ese piloto de policías de paisano en institutos conflictivos que está desplegando la Generalitat, qué le parece?
1: Pues sin entrar en considerar la medida en sí misma, sí que te haré una reflexión, Juan Carlos, que es la siguiente. Me parece un muy mal síntoma que hayamos llegado a este punto. Que en Cataluña hayamos llegado al punto, y en el conjunto de España, pero concretamente en Cataluña, hayamos llegado al punto en que se plantee la posibilidad de introducir policías en las aulas, me parece una aberración. No digo una aberración el hecho de introducirlos, sino el hecho de que hayamos llegado a este punto. Y hemos llegado a este punto no por casualidad. Hemos llegado a este punto por la hegemonía de un pensamiento político y educativo profundamente perjudicial para nuestra sociedad, contraproducente. Yo tengo tres niños de 12, 10 y 8 años y, sinceramente, me preocupa enormemente cómo está constituido el sistema educativo en nuestro país y, concretamente, en nuestra comunidad. Hay unas ideas sobre el mérito, sobre el esfuerzo. Se desprecia el mérito, se desprecia el esfuerzo, se desprecia la autoridad, se desprecian principios y valores que nos han conducido como sociedad hasta ahora a tener un desarrollo bastante razonable y nos están conduciendo ahora a un retroceso profundo. Y el tema educativo me parece principal a ese respecto. Por eso me parece un síntoma tan malo el hecho de que se esté planteando que tenga que haber policías en los centros educativos. ¿Por qué hemos llegado hasta aquí? Por despreciar a la autoridad, por despreciar al maestro, por despreciar a los profesores. Y eso, cuidado, no es ajeno ni muchísimo menos a las políticas públicas educativas que se han aplicado en Cataluña durante tantos años. Tan desastrosas en muchos sentidos, y lo vemos por los resultados de los informes PISA, PIRLS, etcétera, que Cataluña es uno de los lugares de España que tiene peores resultados. Por cierto, deberíamos quizá mirarnos en el espejo de Castilla y León, donde se hacen cosas extraordinarias, y no estar siempre diciendo, no, es que en Finlandia, en Noruega, en Suecia, no.
4: Más cerca,
1: es
4: ¿no?
1: Es que en el conjunto de España se hacen cosas muy bien, y algún día también es posible que los catalanes aprendamos cosas de otros españoles, como muchas veces el resto de españoles han aprendido cosas de los catalanes, que para eso somos un gran país, que es España.
0: Bueno, queda muy poquito, tan poquito, pero bueno, quiero acabar con un aspecto positivo, la visita del Papa a España, aquí a Cataluña en concreto, entre el 9 y el 11 de junio, que es lo que puede representar.
1: Pues a mí me parece una gran noticia, y entre otras cosas yo creo que viene a consolidar una tendencia que veo últimamente entre jóvenes de nuestro país. Yo desde una posición diferente a la de otros, yo me declaro agnóstico católico, y cuando digo agnóstico católico quiero decir que yo no tengo la certeza de que Dios exista, pero sí la esperanza, y eso me convierte en católico, a pesar de mis dudas, a pesar de mi... De hecho, me decía no hace mucho, tuve una conversación con Mayor Oreja, y me decía, pues lo que tú estás diciendo es que eres un católico de manual. Entonces, pues probablemente tenía razón Mayor Oreja, y me parece una buena noticia que el Papa visite España, precisamente por eso, porque España está teniendo un resurgir de las ideas católicas, y he de decir una cosa, y en esto me pongo muy estupendo, Yolanda, y acabo, es que España es el país católico por antonomasia, mal que les pese a algunos, y para entender nuestra propia identidad, nuestra propia manera de ser, hay que entender lo que es España. Y decía Julián Marías que España se construyó sobre la base del catolicismo, y efectivamente así es, en la idea de la construcción de España está el catolicismo. Por eso a mí, desde ese agnosticismo católico, o catolicismo, como me decía el otro día Mayor Oreja, desde ese catolicismo, con dudas, debo decir que España me lleva al catolicismo, igual que a algunos el catolicismo les lleva a España. Pues a mí España me lleva al catolicismo, y me parece una magnífica noticia que el Papa visite nuestro país.
0: Bueno, pues con esta reflexión ya acabamos. Ya no tenemos tiempo para más, Juan Carlos.
4: Amén.
3: Valero, has parado de preguntar.
0: Muchas gracias a Nacho Martín Blanco, que es diputado del Partido Popular en el Congreso. Muchísimas gracias.
1: A vosotras, sí, un placer, como siempre.
0: Y también nuestros compañeros de tertulia, Juan Carlos Valero, profesor de periodismo de la Universidad Abat Oliba Ceu, también a Carlos Losada, analista político, y a Daniel Tercero, periodista de ABC. Muchísimas gracias, y volvemos en 15 días con más conversas.

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0: La tontería que vamos de hoy aquí, en esta hora de los fósforos.
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3: Hola Pepe, buenos días. Tiempo de juego. Bienvenidos a la 34ª jornada en el Campeonato Nacional de Liga de Fútbol en Primera División. Nos quedan 3 fines de semana de fútbol de Primera División, porque aunque queden 4 jornadas, esta semana tenemos fútbol martes, miércoles y jueves. Es decir, que la antepenúltima jornada será entre semana y el próximo fin de será ya la penúltima, que en teoría ya tiene horario unificado y sería el domingo. Domingo a las 7, ¿verdad? Domingo a las 7 de la tarde sería la penúltima jornada. Para 2 equipos, los que jugaron ayer, ya solo quedan 3 jornadas. Levante 3, Osasuna 2, abrió el telón de la jornada de Primera División y puso al Levante a un puntito de la salvación. Ayer también en segunda. En segunda estamos en la jornada 39, lo mismo, después de esta quedarán 3 para el final. El Depor ganó 0-1 al Cádiz. El Depor se puso segundo, a un punto del Racing y con 1 sobre la Almería, aunque ambos tienen que jugar en esa lucha de 3 que parece por los 2 puestos del ascenso directo. No digo que no haya más, pero los demás lo tienen más difícil. Y al Cádiz lo dejó tiritando, 3 puntos por encima del descenso. Si gana el Huesca, cae a zona de descenso por primera vez en todo el año. Hoy tenemos 4 partidos de primera y 5 de segunda división. Y hoy tenemos previa del clásico. El clásico en el que el Barça, si empata y por supuesto si gana, se proclamará campeón de liga. El partido es mañana a las 9. Flick habla ahora. Arbeloa ya ha hablado. Ha defendido a los jugadores. Esta semana de lío que ha tenido el Real Madrid. Que sí, que se equivocaron. Alaba la reacción del club. Y lamenta que se haya filtrado. Bueno, luego lo explicamos. En primera división tenemos 2 de la tarde y 4:15, 2 partidos de altísima tensión. Los 4 luchando por la salvación. A las 2, Elche Alavés. El Alavés empieza penúltimo a 1 de la salvación. Y el Elche está 2 por encima del descenso. O sea, apretadísimo. Están separando puntos. Y a las 4:15, Sevilla Español. El Español está con 39 puntos y el Sevilla con 37. Es decir, uno tiene 3 por encima del descenso y el Sevilla tiene 1 por encima del descenso. 2 partidos horribles. Horribles, quiero decir, de sufrimiento para 4 aficiones. Pero bueno, que piensen que hay otras aficiones que ya no, ni sufrimos porque el equipo ya está descendido. O casi. Luego iremos a una zona más tranquila a las 6:30 de la tarde en el Metropolitano Atlético Madrid-Celta. Y a las 9 de la noche, Real Sociedad Betis, que puede ser, iba a decir los últimos intentos de la Real de acercarse al Champions, pero en realidad ni siquiera eso. Así que 2 partidos tremendos y 2 tranquilos. Elche a la vez, Sevilla Español, y luego Atlético Madrid-Celta a las 6:30, a las 9, Real Sociedad Betis, los más tranquilitos. En segunda división abrimos el telón a las 2 de la tarde en Ceuta, con el Ceuta-Castellón, Castellona por el ascenso. A las 4:15 hay otros 2, Albacete Cultural y Burgos-Almería. Burgos-Almería, 2 aspirantes al ascenso. 6:30, Real Valladolid-Real Zaragoza por la salvación. Y a las 9 de la noche, Málaga-Sporting de Gijón, el Málaga por el ascenso. En fútbol internacional no hay gran cosa, además las ligas empiezan a estar muy decididas. Pero por ejemplo en Inglaterra ahora a la 1:30 hay un bonito de nombre, Liverpool-Chelsea. Con el Chelsea apurando alguna opción que depende de Aston Villa para meterse en Champions. Luego lo explicamos. Y luego a las 6:30 juega el City, perseguidor, pero ya a 5 puntos. Está con un partido menos, eso es verdad. Del Arsenal, el City recibe al Brentford. En Alemania juega el Bayern a las 6:30 en Wolfsburgo. En Francia hoy no hay nada, se juega todo mañana a la misma hora. En Turquía puede haber campeón. Esto es de Interesa de Vía, pues me lo ha puesto aquí de repente. Que si el Galatasaray gana al Antalya Spor o algo así, pues el Galatasaray sería ya campeón. Enhorabuena a todos los seguidores del Galatasaray, que sabemos que tenemos muchos oyentes del Galatasaray.
4: Sí, hay mucha gente que nos sigue desde allí.
3: Y les tenemos que cuidar. Hay primera federación, el primer partido se va a poner en marcha a las 2 de la tarde, es en Baracaldo, ¿no? El primero,
5: Baracaldo, Mérida, sí, hay un montón de partidos en el grupo primero y solo dos en el grupo segundo. Recuerdo, esta es la antepenúltima jornada. Después de esta ya llegan las dos últimas, que son unificadas, el sábado próximo en el grupo segundo y el domingo en el grupo primero. Pero sí, el primer partido de hoy es a las 2, Baracaldo, Mérida.
3: Y de fútbol no hay Nacim Mor. En motos, calificación del Gran Premio de Francia, pole en MotoGP para Bañaia. Ahora tendremos las calificaciones de Moto3 y de Moto2. Y hoy recuerdo que a las 3 tenemos carrera al sprint, Gran Premio del Mundial de Motos en Francia. En ciclismo, hoy la vuelta femenina termina en el Anglí, Luanda. Mira, y es la segunda etapa del Giro de Italia, todavía por Bulgaria. En balonmano hay semifinales de la Copa de la Reina. Y en la Liga CB tenemos hoy 3 partidos. A las 6 de la tarde, los 3. UCAM Girona, Barça, San Pablo Burgos y Zaragoza, Covirán, Granada. Desde ahora y hasta la 1 de la madrugada son 12 horas de radio y de deporte. Quedan activados los sistemas de mensaje, facebook.com/tiempo de juego, en x@tjcope y el WhatsApp, David.
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3: Empezamos.
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3: Enseguida estamos en el Elche Alavés. ¿Qué partido? ¿Qué? Estoy pasando nervios y no soy de ninguno de los dos. Pero vamos a hablar de la última hora del clásico. Tenemos dos sonidos.

0: escucharemos la última hora del Barça? Elena Condi, hola.
1: Hola, ¿qué tal? ¿Cómo estás, Paco?
2: ¿Está bien? Dormida.
0: ¿Estás en la rueda de prensa en Flicklandia?
1: Sí, está hablando de Kylian Mbappé, que ha dicho que es uno de los mejores futbolistas del mundo y que con él en el campo el Real Madrid es más fuerte, que mañana quieren ganar y que quieren levantar su segundo título. Y le he preguntado evidentemente por el conflicto, por el incendio que hay en el Real Madrid. Dice que bueno, que está un poco sorprendido, pero son cosas que pasan en el vestuario y que él aquí en el Barça lo gestionaría pues remando en la misma dirección, que es lo que se ha encontrado, comunicación y hablarlo todo internamente. Y sigue Flick. Y es evidente, sí, la vida aquí en Barcelona ahora mismo es un balneario.
0: Flickilandia, de hecho luego hay masajes para los periodistas que acuden allí. Te duele la espalda, sí, últimamente las cervicales, ¿vale? Entonces te dan masaje y tal. Flickilandia en Barcelona y los disparos en Madrid. Volvemos a la guerra. Enviado especial a Vietnam, Miguel Ángel Díaz, hola.
2: ¿Qué tal, Paco? Muy buenas.
3: ¿Que tú querías haber sido
2: enviado a la guerra?
3: Corresponsal de guerra. Pues te ha tocado. No lo viste venir, ¿eh?
2: No estoy capacitado yo para ser corresponsal de guerra.
0: Que conste que yo me río de todo esto, de la semana de las peleas y tal. Primero porque creo que le viene bien al Real Madrid. Te voy a explicar mi teoría. Hombre, desde el punto de vista de la imagen es horrible. Pero yo creo que en el Real Madrid eso de que vulgarmente vamos a hacer limpia no lo contemplaban. O sea, que se iban a marchar Ceballos, Álava, quién sabe si Fran García, tal. Vale, sí. Pero lo que es limpia, lo que es que eso los aficionados lo pedimos mucho. No, hay que hacer limpia, hay que hacer limpia. Limpia, primero, no se quieren ir. Segundo, cobran mucho. Es decir, si les tienes que dar un finiquito, es una pasta. Por ejemplo, Ceballos, yo no sé si le queda un año. Pero si le queda un año. Y cobra 5 limpios, pues le tienes que dar 10 para que se pire. Salvo que lo consigas vender, pero ya quedándole un año es muy difícil que lo vendas. Y luego, que es que cuando los clubes saben que tú te quieres desprender de X jugadores, de tal jugador, es que no te ponen un duro. O sea, entonces es muy difícil esto de hacer limpia. Pero yo creo que estos procesos que demuestran el deterioro tan grande que hay dentro, ayudan a que el Madrid tome la decisión de decir, oye, 2 o 3 bajas sí que tenemos que dar, aunque solo sea para que cunda el ejemplo de no vale todo. Entonces, por eso me parece hasta para reírse lo que se ha montado esta semana. Bueno, hoy rueda de prensa de Arbeloa, que... O sea.
2: Pues a ver, es que sabes que no te está diciendo la verdad. Entonces es complicado enfocarla, ¿no? Es que ha dicho, por ejemplo, que tiene un vestuario sano, que es mentira, que está habiendo faltas de respeto hacia su figura, que cree que este vestuario está preparado para volver a ganar. Cuando todos sabemos lo que hay ahí dentro, cómo está el patio, el mal ambiente que hay y la mala relación que tiene con algunos de sus futbolistas. Si no hay ningún problema, ¿por qué Ceballos mañana va a volverse a quedar fuera de la convocatoria? Entonces, sí. A partir de aquí, pues ha empezado incluso con antelación la rueda de prensa fijada para las 10:30 y evidentemente las principales cuestiones iban enfocadas a esa pelea entre Tchouaméni y Fede Valverde. Ha sido contundente el entrenador diciendo que a su juicio le parece una traición al Madrid, al escudo y una absoluta deslealtad. Luego ha bromeado, que dice que no trabaja en la CIA. Se le ha preguntado si él podía haber parado
0: una
2: esto.
0: ¿Una traición? ¿El haberlo filtrado?
2: Sí, la filtración. Vale,
0: perdón que interrumpa, voy a abrir un paréntesis. Llevo como 4 décadas trabajando en esto. A mí me han filtrado cosas de dentro del vestuario, jugadores, entrenadores, cuerpo técnico, fisios, directivos, presidentes, representantes. O sea, esto de la caza del topo, yo les cuento cómo funciona el periodismo. Un compañero da la noticia, en este caso fue el Marca, enhorabuena a los compañeros del Marca. Entonces otros medios que se encabritan dicen, el Madrid se ha enfadado y busca al topo. No, el que te estás enfadando eres tú, que estás buscando al topo tú, porque no te has dado a ti la noticia. Pues te aguantas, para próximamente lo ocurras más. Y... ¿cómo sigue funcionando esto después de que en varios medios se publique se busca el topo, se busca el topo? Desde dentro del club critican, oh, sí, hay que... Y a lo mejor van y te sueltan un nombre. En la época de Mourinho soltaron el de Casillas. ¿Quién? El entorno de Mourinho soltó el nombre de Casillas. Se mierdó en redes sociales y se le acabó llamando el topo a Iker Casillas, que nos había hecho campeones del mundo a todos los españoles y campeones de Europa a los seguidores del Real Madrid. O sea, es tan viejo esto... como la puerta, o sea, es que no vale para nada lo del topo y la traición. Todos los que dicen han contado cosas, y tú, a lo mejor el primero es el que lo has contado.
2: Y además nos pisamos la manguera entre nosotros.

0: Que a mí la palabra topo me parece muy despectiva. Yo siempre digo fuente de información. Y como nos carguemos la fuente de información, pues igual hay que cerrar el...
1: Pero vamos, que eso es lo de menos, ¿eh? Pero bueno, cierro el paréntesis.
0: A lo que voy. Se le ha preguntado un poco a Arbeloa si él podía haber hecho algo para reconducir esto. Por ejemplo, pues no sé, haber convocado una reunión el día después de lo que ya sucedió el día anterior, o haberles puesto en equipos diferentes en el mismo equipo, perdón, durante el partidillo. Dice que bueno, que él es el máximo responsable, que él no tiene su despacho en el vestuario, que asume las consecuencias, que como entrenador está preparado para todo esto. Y luego, pues incluso ha puesto como ejemplo para intentar un poco desdramatizar, pues a Juanito, que él también se equivocó, o que como jugador del Liverpool, pues dos compañeros suyos tuvieron un rifirrafe con un palo de golf, ¿no? Fueron Bellamy y Rice en 2007. Pero bueno, justificando la decisión del club y pidiendo una segunda oportunidad para los dos. De hecho, ha confirmado que mañana Tchouaméni va a viajar a Barcelona y va a estar en la convocatoria.
2: Lo que yo no voy a hacer es quemar a mis jugadores en una hoguera pública, porque no se lo merecen, ninguno de los dos. Cualquier persona, nos podemos equivocar, pero creo que Fede Valverde y Aurélien Tchouaméni son dos jugadores que representan muy bien lo que es el Real Madrid, que merecen que pasemos página, y yo estoy muy orgulloso de ellos, muy, muy orgulloso de ellos. Yo tenía un compañero que ha cogido un palo de golf y le ha metido un palazo a otro. Para mí lo más grave y lo que más me duele, y se lo he dicho a mis jugadores, que se filtren cosas que pasan en el vestuario, me parece una traición al Real Madrid. Una absoluta deslealtad por este escudo, y es algo que me entristece mucho.
1: Bueno, pues ya está. Tampoco da para mucho la rueda de prensa, ¿no?
0: Luego le hemos preguntado por lo de Mbappé, si se siente un poco desautorizado, si no le ha acabado o no le pidió perdón para poder viajar a Italia. Dice que él siente que tiene autoridad. Se le ha preguntado si sigue pensando que Mourinho es uno de Noi, como dijo en Lisboa. Ha dicho que sí. Y pocas pistas en cuanto a la alineación. Ya te digo, le hemos preguntado también si Mbappé va a ser mañana titular y no ha querido decirlo. No sé si el francés está ya o se siente a tope para iniciar un clásico completamente descafeinado. En lo deportivo, la lista se va a conocer mañana. Hay 6 bajas por lesión seguras: Valverde, Carvajal, Mendy, Rodrigo, Güler, y también he puesto 2 veces a Mendy, ahora te digo el que falta. Y no va a estar Ceballos, por decisión técnica. Si no juega Tchouaméni, va a tener que tirar de Camavinga. Y si no juega Mbappé, pues imagino que Mastantuono o Gonzalo, no creo, completarían la alineación mañana en el Clásico.
1: Me jugará antes Gonzalo que Mastantuono, ¿no?
0: Yo no lo tengo claro.
1: Vete. Fuera. No, te acabo de echar, vete.
3: Pobrecito, ni que tuvieran la culpa.
0: Era Militao, el sexto lesionado que me faltaba por nombrar. No, yo creo... que no sé qué pasa con Gonzalo. Podría poner a Mastantuono en la banda y poner a Brahim y a Vinicius en punta si no juega.
1: Y a ti en la calle, no, te vamos a poner.
0: Pero la culpa no la tengo yo.
1: Sí, si la tienes tú.
0: Dármelo a ello, ¿qué quieres que haga?
1: Fuera de aquí.
4: Fuera, hombre.
0: A mí me gusta mucho Gonzalo y creo que hay que jugar con un 9 como Poli, pero que yo no soy Álvaro Arbeloa. No pongáis así conmigo.
1: Hasta luego, Miguelito. Que no se descarta que en el Madrid en cualquier momento pueda haber noticias.
0: El móvil, vamos, bien cerquita.
1: Jaime Ugarte, habla con él para saber más cosas de boxeo.
0: Me ha apuntado un máster. Me ha apuntado un máster.
1: O Topuria también puede ser. Topuria. Nos vamos a ir al balneario, pero pasamos primer mensaje, con Berti, Gemma.
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1: 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Miguelito, como venga Mourinho, yo no dejo de ver los partidos.
4: Lo que te faltaba, Miguelito, ¿eh?
0: Hay que estar preparado para todo.
5: Madre ahí, ese es mi Miguelito.
1: Entonces ya sí que la música de Dante va a acompañar, pero vamos.
6: Coge la baja.
0: Igual él también corrige ciertos errores que pudo tener.
6: Sí, tiene pinta.
1: Ahora tengo yo ganas de ver cuando entre Mourinho por la puerta, que hace una semana dijo que él aplaudiría a Prestiani, el que insultó de manera racista a Vinicius. ¿Qué hace Vinicius? Yo es que creo que no se atreverá el Madrid a hacer tamaña barbaridad.
0: Solo un detalle, Paco, si viene Mourinho...
1: Bueno, cuando digo el Madrid, Florentino. Los entrenadores los dije Florentino. Igual que Arbeloa es debe absoluto de Florentino. Porque mira, que este año el Madrid, como club digo, de todas las cosas que puede hacer mal un club, el Madrid ha hecho unas cuentas, ¿eh? O sea, fichar mal, planificar mal, quemar al entrenador yendo a un Mundial de Clubes, quitándole luego la autoridad, consintiéndole a Vinicius. O sea, quiero decir, casi todas las cosas que como club se podían hacer mal, casi todas las ha hecho.
0: Digo que si acaba viniendo Mourinho, yo creo que él va a exigir ciertas cosas. O sea, que aquí habrá un portavoz para que él no tenga tanto desgaste. Y, por ejemplo, en el Benfica, porque hemos ido dos veces a Lisboa este año, tengo entendido que él no habla en todas las ruedas de prensa, que a veces solo atiende a la televisión del club y que luego saca algún ayudante para
1: hablar de Mourinho.
0: Para...
1: Fuera de aquí, hombre, ya te he echado con lo de Bastantuno, vete. Bueno, esperemos... Mourinho, ahora, fuera de aquí. Bueno,
0: vamos a esperar a acontecer.
1: Nada más que me traes pesadillas. Balneario, por favor. Flikilandia al habla, Elena Condis.
7: ¿Qué tal? ¿Cómo estáis? Bueno, quiero ir al balneario cuando salga de aquí porque me está dando mucha envidia esta música, un masajito tremendo.
1: Pero si eso es el Barça ahora mismo, ¿qué más quieres?
7: Sí, bueno, sí, la verdad que el vaso comunicante con el Real Madrid es totalmente, completamente diferente el escenario aquí. Hay 90 periodistas acreditados en esta sala de prensa. Muchos evidentemente se han quedado sin poderle trasladar una pregunta a Hansi Flick. Y el tema central de esta sala de prensa, los conflictos, los incendios que hay ahí en el conjunto blanco, ha centrado la comparecencia de Flick. Reconoce que está un poco sorprendido por todo lo que ha ocurrido esta semana en Madrid, que en los vestuarios dice es normal que pasen estas cosas, pero la clave es cómo se gestionan, que en el Barça, ha repetido, son una familia. De hecho, y ante las cámaras, esos 15 minutos que hemos visto de entrenamiento a puertas abiertas, buen rollo, risas, y que cuando ha habido algún error de algún jugador en el Barça, lo que ha hecho es resolverlo con comunicación, que es la clave para gestionar egos de un vestuario y errores, ¿no? Recordaremos que Flick al principio de temporada dijo que el ego mataba el éxito y que fue un mensaje claro hacia algunos de sus jugadores. Tuvieron una reunión, lo arreglaron y ahora dice que el ambiente es espectacular, que es extraordinario. De Mbappé, que es uno de los mejores del mundo y que para él es el mejor delantero ante un portero, delante de la portería, que ganar una segunda liga consecutiva tiene mucho mérito. Y el colofón de la rueda de prensa, Paco, ha sido cuando el compañero Joan Domènech le ha preguntado a Flick: ¿tú sabes quién es Juanito y crees que Juanito representa los valores del Real Madrid? Se ha quedado en blanco, ha mirado al jefe de prensa y su respuesta ha sido: I don't know what to do with this question. No sé qué hacer con esta pregunta. Se ha levantado, se ha ido con una media sonrisa, no ha respondido. No sabemos aquí si es porque no sabe quién es Juanito o porque directamente no ha querido responder a esta última cuestión.
1: Que en Flikilandia viven tostados también, y este será un tostado, pero que seguro que cuando era niño, si es que era del Bayern, recordará que Juanito fue, por ejemplo, el que le pisó la cabeza a Matthaus en un Real Madrid-Bayern de Múnich. O sea, no es uno que se te olvide así como así.
7: No sé, él ya sabes que a veces se hace el despistado y ha dicho que no sabía qué hacer con esta pregunta y ya está. Y se ha ido a pensar en lo que le espera mañana, si el Barça empata ya celebraría la Liga en el Camp Nou. Sería algo histórico, lo nunca ha visto en un clásico, nunca ha ocurrido. Habría fiesta final en el estadio. Esperan también que la federación aparezca con el trofeo y se le entregue mañana al Barça, si es que son campeones. Si cantan el alirón, también el lunes, rúa por las calles de Barcelona.
1: Muy bien, os dejamos en el balneario, Flikilandia, cerramos conexiones. Perdón por la interrupción, un abrazo. Hasta luego.
7: Chao.
1: Ahora sí, al Elche a la vez.
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1: 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Elche 38, a la vez 36, a la vez ahora ya es penúltimo. Con los comentarios de Maldini y de Casquero, están allí como siempre Carlos Fuentes y hoy también Dani Blanquez. Hola Dani, muy buenas.
12: Hola Paco González, muy buenas tardes a todos los oyentes del tiempo de juego de la cadena COPE, que a partir de las 2 se va a convertir en tiempo de ruegos, tiempo de súplicas y tiempo de rezos, porque se la juegan Elche y a la vez. Lleva toda la mañana lloviendo bastante, así que el Martínez Valero va a estar más mojado de lo normal. Vamos a ver cómo les afecta esto. El caso es que quien salga derrotado va a quedar muy tocado en la recta final del campeonato. Rafa Mir sigue lesionado, también son baja en el Elche, Yago, Santiago y Boyar. Con todo y con eso, este es el once de Sarabia. Carlos Fuentes, hola.
13: Hola, ¿qué tal, Dani? Paco, oyentes del tiempo de juego de la cadena COPE. Eder Sarabia, que se planta en esta final con un 11 con dos cambios tras esa derrota por 3-1 frente al Celta de Vigo. Parte con Dituro en portería, carril derecho para Tete Morente, carril izquierdo para el que regresa Germán Valera, línea de tres para Pedro Vigas, David Affengruber y Víctor Chus. Por delante, en el pivote, Marc Aguado, le acompañan como interiores Gonzalo Villar y Aleix Febas. Y la dupla en ataque ante la ausencia de, como ha dicho Dani, Rafa Mir, Álvaro Rodríguez y el máximo artillero con 10 goles, André da Silva.
12: Ese es el once del Elche con pocas sorpresas para seguir haciéndose fuerte en casa, donde suma 3 victorias seguidas. Y en el Deportivo Alavés son baja Leña, Boye y Garcés. ¿Cuál es la alineación de Quique Sánchez Flores?
13: Que parte con un solo cambio. En el once inicial entra John Guridi, se cae Denis Suárez, parte con Antonio Sivera en portería, línea de 5 para Ángel Pérez, Johnny Otto, Nahuel Tenaglia, Víctor Parada y Adde Rebak. Por delante en el pivote Antonio Blanco, acompañado de, como hemos dicho, John Guridi y Pablo Ibáñez, y arriba la dupla Ibrahim Diabaté y el artillero Tony Martínez.
12: Dupla habitual ante la baja de Boye. Un balear va a dirigir el choque Busquets Ferrer con Del Cerro Grande en el bar a las 2 de la tarde. Vaya partido para abrir el sábado. La vida en juego. El Chalavés en el tiempo de juego de la cadena COPE.
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2: A ver cómo contamos esto sin poner este gráfico en redes. Debíamos de poner este gráfico en redes, porque es que si no, es cómo tienes los pies y cómo es tu personalidad por la forma de los pies que tienes.
3: Me vais a hacer quitarme las botas para verlo.
2: Yo me lo sé como lo tengo, pero cosa es si tienes el dedo gordo es el que llega más lejos.
3: Sí, pero
2: si
3: yo
2: es el segundo el que llega más lejos y lo tienes en descenso, tal. Bueno, descenso. Es que, a ver cómo explicamos esto.
4: A ver, hay cinco formas. Hola, ¿qué tal? Hay cinco formas diferentes.
2: Estas bacalas son las puestas del tú, claro.
4: Según, claro, según Polignano. Tu forma de pie. La primera, para que nos entendamos, es la forma de una persona calmada, una persona tranquila, equilibrada, confiable, y es que tienes el pulgar por encima de los otros cuatro dedos y que los otros cuatro están más o menos alineados. Es sí. decir, como si fuera una rectangular, ¿no? Mm. Esa es una persona calmada. Si tienes el pulgar por encima de los otros cuatro, y los otros cuatro son más o menos iguales.
2: Vale.
4: La segunda forma es...
2: Espera, si tienes el pulgar más adelantado, hay otra también que es pulgar más adelantado, o sea, el dedo gordo más adelantado, eso y lo demás en línea recta descendiente.
4: En diagonal, exacto.
2: Descendiente. ¿Esa qué es?
4: Eso es dominante.
2: Vale.
4: Vale, es dominante, líder, decidida, ambiciosa.
2: Vale. Ahora vamos a los que tienen empatados el dedo gordo y el de al lado. O sea, que es igual de altura.
4: Perezosa. Es un poco más curva. En vez de la dominante, que es en diagonal, es un poco más curvado hacia la derecha, ¿no? Es una persona perezosa. Esa es la categoría que más gente tiene. Por ejemplo, yo sí, yo soy eso.
2: ¿Tú tienes empatado el gordo con el otro?
4: Sí, yo soy curva perezosa. Una persona relajada, amante de la comodidad, evita esfuerzos innecesarios.
3: Yo no sé si soy esa o soy la del segundo.
4: Se te está descontrolando el programa.
2: Tú eres...
3: O sea, ¿cómo lo veis? ¿Soy loca? Yo creo que soy única,
4: ¿eh? Perezosa.
3: Yo creo que soy única, he dicho.
5: Perezosa.
2: Y luego, como yo, que tenemos el de al lado del gordo por delante, o sea, más largo...
4: Tú puedes ser que seas una personalidad loca o única. O sea, si tienes mucha irregularidad en los dedos, eres una persona loca, que eso significa que eres impulsiva, pero divertida, espontánea, aventurero, impredecible... No, en cambio, sí
2: no,
4: es...
2: No, porque aquí en la personalidad loca, el meñique y el de al lado están casi empatados.
4: Sí, pero son muy irregulares. En cambio, en la personalidad única es que tu pulgar está por debajo de los otros que hacen una línea hacia abajo en diagonal.
2: Sí, yo soy esta, la única.
4: La única. Pues si eres una personalidad única, significa que eres líder natural, independiente, fuerte, original, iniciativa...
2: Esta te gusta. No, pero sí, es que tengo el pie.
3: ¡Qué sorpresa!
6: Hay un oyente que pregunta si esto es con uñas cortadas o cómo. Dice, porque si valen las uñas, mi forma es enroscados.
4: Claro, si cortas algunas uñas o otras no, puedes más o menos maquillar tu forma del pie, claro.
3: Yo pensaba que era única, pero no soy claramente
4: claro,
3: perezosa.
4: La mayoría es perezosa, que es un poco, digamos...
3: Ya me fastidia, pero no soy.
4: Una curva hacia abajo, ¿no? Que el pulgar y el índice son más o menos iguales y luego progresivamente van hacia abajo. Esa es un poco la forma más habitual.
2: Vale.
6: No es necesario que, como ya están empezando a hacer los oyentes,
3: están pasando fotos de pies.
6: Me llenen el WhatsApp de las fotos de sus pies. No es necesario, aunque tampoco pasa nada.
3: Hay sitios en los que esas fotos valen mucho dinero.
5: Vamos a sacar unos lereles ahí, ¿eh?
3: Cuidadito el sobresuelto.
4: Ya sabéis, pies perezosos, hacer dinero.
2: No sé yo esto de qué estáis hablando. Hay gente que paga.
5: Hay fetichismo, hay mucho fetichismo. Y hay gente que te paga dinero porque le mande fotos de los pies.
4: Tú no sabes la pregunta típica.
2: Pero será a Marilyn Monroe, no a mí.
5: No,
4: depende.
5: Pies en general.
3: Sí, sí.
4: Claro, hay una pregunta típica, con perdón, que es, ¿qué prefieres, tetas o pies?
2: ¿Será en tu ámbito del manicomio donde
4: haces esa pregunta? No, esa pregunta se hace.
5: Es súper típica.
6: Hay test periodísticos que incluyen esa pregunta ya.
4: Eso es. Bueno, ahí está.
7: El otro día en un programa en Telecinco, un tío pagó 600 euros por los pies de una colaboradora.
6: Luego te puedes pintar las uñas.
4: ¿Se los llevó a casa o qué?
2: Sí, por lo menos.
3: Se los cortó y se los llevó.
2: Para hacer callos.
4: ¡Hala!
3: ¡Ay, qué asco!
2: A ver si
5: qué rico,
2: vosotros.
5: Los callitos.
2: Una y media.
3: Seguimos.
2: Ha empezado adelante. El Liverpool-Chelsea. El Chelsea está a 10 puntos de Champions y quedan 3 jornadas. Es decir, no se puede meter en Champions. Salvo que el quinto clasificado, que es el Aston Villa, gane la Europa League, que la va a ganar. Como estaba escrito desde hace mucho tiempo, que Emery ganaba también la Europa League con el Aston Villa. Porque en ese caso, si queda quinto... El sexto también va a Champions. Y entonces el sexto le pilla a cuatro puntos. Se podría meter el Chelsea, que no creo, ¿eh? Porque tiene por delante al Brighton, al Brentford y al Bournemouth. Ahora es curiosísimo porque si el Aston Villa queda cuarto, sé que es un poco lioso esto, ¿eh? Pero si queda quinto va al sexto a la Champions, ¿vale? 5 por Liga más el puesto de el Aston Villa por ganador de Europa League. Pero si queda cuarto no van 6, solo van 5. ¿Y eso por qué es? Millán.
8: Hola, Paco. Lo primero que se mira es la clasificación de la Liga y es los 4 primeros, los de siempre, los que tienes tú en tu cupo, esos 4 van, eso seguro. A partir de ahí, lo siguiente que se mira es como ganador de la Europa League. En este caso, el Aston Villa, si no quedas entre los 4 primeros, como ahora mismo, que va quinto, iría igualmente por ganador de la Europa League.
2: Vale, o sea...
8: Y después de todo eso, ya es cuando se reparten las plazas de coeficiente. En este caso, como le corresponde a la Premier, pasaría al siguiente no clasificado, que en este caso sería el sexto.
2: O sea, si el Aston Villa queda cuarto, digamos que su invitación a la Champions
8: es por
2: ganar la Europa League ya no vale para nada.
8: No, iría a un equipo de los de previa, de ganador de una liga de estas que van a previa.
2: Vale.
8: Ese pues igual iba directamente a la fase liga. El tema es que el Chelsea de esa forma puede estar cerca de o más cerca de la Champions, pero claro, si hoy le ganase al Liverpool, el Aston Villa tiene más opciones también de adelantar al Liverpool.
2: Claro, claro.
8: Entonces estaría más cerca, pero a la vez más lejos. Y es más, la última jornada, el Brentford juega contra el Liverpool. Ahí ya se sabría si el Aston Villa ha ganado la Europa League o no.
2: O sea, que el Brentford...
8: E igual le interesaría perder para poder meterse en Champions, aunque tal como está la cosa, yo creo que si pierde alguien la adelantará. Pero vamos, se podría dar eso, que si pierde el Brentford la última jornada ante el Liverpool, vaya a Champions y si gana, no.
2: Bueno, vaya cosa más rara. ¿Se está despidiendo Salah de su gente o no le ponen?
8: No, todavía no. Yo creo que ya será para la última jornada.
2: Está lesionado, ¿no? Vale, vale. Bueno, por Liverpool-Chelsea en acción. ¿Nos vamos a ir a qué océano nos vamos, David?
9: Al Pacífico. Para escuchar a Josu, que lleva 33 años como atunero, pescando atún en el mar Pacífico. Ahora mismo está entre las islas Hawái.
2: A Josu lo hemos conocido porque, siendo seguidor de la Real, nos estaba oyendo en la final de la Copa del Rey y nos mandó un mensaje.
9: Eso,
2: ¿no?
9: Es. Josu es vale. Vasco, es oyente de Tiempo de Juego y nos mandó un audio dando la enhorabuena al programa mientras su Real Sociedad levantaba la Copa del Rey. Y como te digo, Paco, ahora mismo está entre las islas Hawái y Baja California. Creo que están parados porque hay un tormentón bastante gordo y llevan 2 o 3 días parados ahí en mitad del Pacífico.
2: Hola, Josu.
10: Hola, ¿qué tal? Buenas tardes.
2: Encantado de saludarte. O sea, que ahora mismo el barco está quietecito, pero ¿está fondeando o está en un puerto?
10: No. Hemos parado porque mañana esperamos pescar. Estamos en un área y eso. O sea, y lo jodido que está el tiempo este.
2: O sea, que estáis...
10: Lloviendo como... Sí.
2: ¿Estáis en alta mar?
10: Sí, en alta mar.
2: Joder, qué bien suena esto.
10: Sí, va potente el wifi aquí. Por lo menos tenemos esto bien.
2: ¿Pero por qué? ¿Qué tenéis en el barco? ¿Un pedazo de cacharro de wifi para que desde un móvil normal podáis hablar con vuestra casa?
10: Sí, el cacharro este de lo más que este.
6: El Starlink. Hemos hablado ya con algún marinero que se conectan en los barcos, debe ser ya desde hace algunos años, y les da un servicio de internet súper potente.
2: O sea, y ahora estáis paraditos porque hace muy mal tiempo, mucho.
10: No, hemos parado porque ayer a la tarde pues hemos visto algo de pescado y bueno, parar. A ver si nos asusta con esta tormenta que hay. Esperemos que quede aquí.
2: Escucha, que a mí lo de las tormentas en un barco me da pánico. Y si viste la película La Tormenta Perfecta, es que te estoy imaginando allí agarrado a cualquier cosa, mojado de arriba abajo. Estás también en un camarote y sequito.
10: Sí, hay alguno que viene al puente, ¿eh? Hay alguno que se acojona y viene al puente y dice, prefiero estar aquí por si el barco escora, ahí rápido, que no me pille abajo. Pero bueno, es así. Hay que estar a todas.
2: Tú estás abajo, tú estás tranquilo, a cubierto, ¿no?
10: No, yo estoy en el puente ahora.
2: Ah, en el puente estás.
10: Sí, en el puente mandó.
2: ¿Y el barco
10: está...? Esperando para hablar con vosotros, que con lo de David y tal, pues eso me dijo y bueno...
2: Genial, te lo agradecemos, pero escucha...
10: Estaba escuchando ahora lo de los dedos y me estaba mirando la mano y bueno... Estaba observando a ver lo que decían los compañeros. Dime.
2: ¿El barco se está zarandeando ahora mismo o no? ¿O es un barco muy grande que no nota tanto el oleaje?
10: Aquí, Paco, hay que tener respeto a la naturaleza. Hombre, y ella nos dice quién manda. y esto se mueve igual que, ya te digo yo, y es barco grande, ¿eh?
2: Sí, ¿cuántos
10: tiene,
2: metros?
10: Tiene 80 metros de eslora.
2: ¡Jolín! ¿Cuánta gente estáis dentro?
10: Aquí estamos ahora 27 tripulantes.
2: Vale, vale. ¿Y cuánto lleváis de viaje esta vez?
10: Pues, bueno, yo vine de casa el 20 de enero. Y ahora hemos estado el mes pasado descargando en Guatemala. Uh-huh. Y bueno, pues ahora esperando a ver si finales de este mes o primeros de junio va a ir a puerto otra vez y descargar y volver a salir y así. Así es el cuento.
2: ¿Hasta cuándo no vuelves a casa?
10: Pues en teoría hasta la veda, que empieza en el 9 de noviembre, empieza la veda, pues ahí estaríamos llegando pues mediados de noviembre o así, a puerto.
2: Jolín.
10: Y luego pues para casa, si Dios quiere.
2: Es duro, ¿verdad?
10: Así
2: es. Vamos, para mí, a mí me parece duro, aparte ya de peligroso y de pillar...
10: Sí, no, es el tiempo que estás fuera de casa y te pierdes todo al final. Te pierdes un montón de eventos, bodas, bautizos, entierros, fiestas, puentes...
2: Finales de la Copa
10: del Rey. Y aquí siempre el lunes... Esa. Además tenía un amigo ahí, uno que es del Betis, y me invitaba ahí a Sevilla y le dije, pues... mira, me perdí la otra porque no dejaron por el tema del COVID y bueno, y en esta pues porque me ha pillado aquí también.
2: ¿Y qué te iba a decir? ¿Estáis siempre por el Pacífico buscando atún?
10: Sí. Y aquí este barco lo hemos traído el año pasado porque esta estaba en el Atlántico. Y bueno, ahora he cambiado de océano. Y yo estuve en este barco, fíjate tú cómo es la cosa, Paco. El año 96-97 fuimos a Singapur por este barco, que era de rusos y tal, y bueno, que compró el armador este que está, compró el barco, fuimos allá, trabajamos en el Índico, luego pasamos a Vigo a reparar, y al tiempo, pues mira, vengo de nuevo aquí.
2: Joder,
10: pero y aquí está.
2: El barco es español, quiero decir, el final del viaje es volver a un puerto a Vigo, ¿te he entendido?
10: No, el puerto base tiene en Guatemala.
2: Ah, o sea que luego de Guatemala a casa volvéis en avión. Vale. No, pensaba que tenéis que dar la vuelta al mundo otra vez para volver.
10: No. Vinimos de Canarias y vinimos con el barco. Cruzar el Atlántico, hacer el canal de Panamá y luego, bueno, a poner en marcha.
2: Ah, por el canal.
10: Y aquí estamos.
2: No fuiste a dar la vuelta allá abajo. Vale. O sea, fuisteis por el canal.
10: No.
2: Vale, menos mal. Menos mal porque esa zona de abajo.
10: Sí, sí, si no, ahí sí, la película esa de Tormenta Perfecta, ahí no se hubiera pasado pasando por el estrecho Magallanes, por ahí.
2: Oye, y ahí, ¿qué te iba a decir? No sé si ya ves que esta semana se han pelado dos jugadores del Madrid.
10: La
2: convivencia de 27 personas en 80 metros de largo durante 9 meses, con momentos de tensión, de mucho trabajo, de algún agobio con el mar, ¿alguna bronca también tendréis? ¿O os hacéis ya amigos a muerte ahí?
10: No, hombre, bronca siempre hay alguna, pero ¿sabes qué pasa? Que vivimos al lado uno del otro, entonces te tienes que arreglar enseguida porque... Al rato estás trabajando uno al lado del otro. No te puedes ir como ha hecho Tchouaméni a casa y el otro a los... Tienes que estar al lado y bueno, venga, que son cosas de la vida. Listo, el choque, pero enseguida tienes que apagar el fuego.
2: ¿Y si alguien ronca te tienes que aguantar o le hacéis algo?
10: No, bueno, fíjate que dormimos en camarotes, cada uno el suyo.
2: Ah, bueno. ¿Eh? Menos mal, vale.
10: Pero hay alguno que por el pasillo se escucha, ¿eh? Como truena. O sea que... Menuda, ya digo, joder, pobre mujer. Cuando voy a casa, Dios mío, cualquiera le aguanta este.
2: ¿De dónde eres, Josu? Bueno,
10: pues yo, mira, te voy a decir concretamente, porque es un poco... Yo nací en San Vicente de la Sonsierra, La Rioja. Mi madre es riojana.
2: Anda.
10: El pueblo de los Picaos, creo que es el único pueblo de Europa que se flagela en Semana Santa, fíjate tú.
2: Sí.
10: Pero mis padres ya estaban casados y vivían en Ondarroa. Es el pueblo de Ñigo Martínez, sí, que para de Tabalaga y... Exactamente.
2: Ahí o sales futbolista o sales pescador, ¿no?
10: Sí. Ahí si no sales futbolista, pescador, y si no, pues a coser cajas de madera para el pescado, que era antes. Y luego me casé con una gallega y ahora lo que es vivo en Galicia, en la Ría de Arosa,
2: ahí en Rivilla.
10: Sí. Y bueno, tengo dos hijas y claro, al final, pues donde están las hijas, pues ahí estás, ¿no?
2: Claro, claro, claro. Oye, pues dime cómo se llama tu mujer, tus hijas, y si te quieres acordar de alguien, acuérdate ahora mismo, da las gracias o quéjate del jefe, lo que quieras.
10: No. De momento no me quejo porque, no sé, igual está escuchando, ¿eh? Nada, las hijas, mira, mi hija Raquel y Oyana. Y bueno, como estoy divorciado, mi mujer, pues mira, prefiero mis hijas y mis hermanos. Vale.
2: Muy bueno.
10: Así que ahí estamos.
7: Oye, ¿y cuántos años te quedan de profesión? Dime,
10: ¿cómo?
7: ¿Cuántos años te quedan
10: pues
7: de profesión?
10: Pues mira, en la mar, si tienes la vida laboral, en la mar te jubilas 10 años antes que en tierra, ¿eh? Por el coeficiente reductor. ¿Qué pasa? Que con estos que están en el gobierno, pues no sé, cada día lo alarga más, yo no sé. Yo este año creo que es el último.
2: Bueno, nada, tranquilo, si no te quedarán 6 o 7, tú tranquilo.
10: Nada. Sí, me puedo quedar yo igual para una marita de vez en cuando, pero bueno, también te cuento que me voy a quedar en Chile a vivir.
2: ¡Anda!
10: Estoy haciendo en Chile ahí, sí, llevo años yendo ahí, y las hijas ya son mayores también. O sea que ya tengo ya una con el novio, la otra no sabe tal, ya casi no me hacen caso. Me quiere mucho, pero ya tienen sus cosas de juventud, ¿no? Entonces, bueno, yo ya tengo ahí en Chile. Voy a poner una tienda de vinos, una delicatez en gourmet, para entretenerme, fíjate tú. Me gusta eso.
2: Qué bueno.
10: Así que estaréis invitados cuando vayáis por Chile.
2: Joder,
10: seguro.
2: Muchísimas gracias. Josu, nos hizo mucha ilusión tu mensaje y nos hace mucha ilusión que nos hayas podido coger el teléfono y contarnos cómo es tu vida ahí en el alta mar, en el Pacífico. Que te vaya genial.
10: Que me cayó la lágrima, Que me cayó la lágrima. Fue igual. Igual que en el 87. Exactamente, las pautas y todo.
2: Qué bueno. Que lo disfrutes mucho el viaje, que pase rápidamente y que seas muy feliz. Seguimos en contacto. Un abrazo muy fuerte.
10: Sí. Igualmente, os seguiré escuchando. Un abrazo a todos.
2: Gracias, Josu.
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2: Poligramas. Gol en Anfield.
8: Sí, lo ha marcado Gravenberch para el Liverpool en el 6 de juego. Se adelantó el Liverpool. Estamos ahora en el 15. Liverpool 1, Chelsea 0.
2: Hola, Poli.
17: Buenas tardes. Te estás perdiendo mejor. Escucha.
2: Esta que grita.
17: Hombre, Sia, Imagine Dragon, Why Me.
2: Oye, estás con Imagine Dragon, que no, que iba a decir
17: es que me vuelve loco. Además voy a ir a verlo en directo, pero tocado en violín, aunque te parezca mentira. Y si ves lo que estuve oyendo ayer, alucinas, con violines, 4 violines. ¿Qué? Estuve oyendo a ABBA y al mejor no, porque es Michael Jackson por encima de todos, pero luego al segundo, a Freddie Mercury. Impresionante, Paco, solamente con 4 violines. Un cuarteto maravilloso, espectacular. Candlelight.
2: Vale.
17: ¿Lo has oído o no lo has oído?
2: No.
17: Van por todos los sitios, están haciendo unas giras.
3: Lo de las velas.
17: Exactamente, lo de las velas. Muy bien dicho, Andrea, ¿cómo sabes tú?
3: Y con música.
17: Pero qué precioso, Paquito. No te lo puedes imaginar, qué bonito. Primera fila allí.
3: No, solo he visto a Panorama, Candlelight no he ido.
17: Exactamente, pues escucha,
3: no me Candlelight 0 para mí.
2: ¿De qué peli o de qué serie
17: no vas a hablar? Déjame que te diga una cosa, porque es que la entrevista que has hecho me ha llevado a un punto de extraordinario. Me parece una entrevista tierna, dura, emotiva. Josu me ha encantado, de un trabajo tremendamente durísimo.
2: Joder, no, me imagino, de verdad, y es que, paso miedo.
17: No, no, es que te, la gente, de verdad, no sabemos. Esta es una de las profesiones que puede ser más duras de nuestra vida. Es que tienes un año entero fuera de tu casa.
2: Sí, sí.
17: Con
2: sí,
17: lo que
2: sí.
17: tú has dicho, estando en el mar, que te puedes desaparecer en cualquier momento. Eso tiene que ser terrible, duro, sí, tu y familia, lo que ha tus hijos.
2: Perdiéndote todo.
17: Exactamente. ¿Y cómo te la, todo. ¿Has visto cómo te lo ha dicho todo? Precioso. Bola, es que bondito, tiene una ternura. Pero él, sobre todo, ¿cómo te lo ha dicho? Con el sentimiento que te lo ha contado. Yo, chico, de verdad, lo único para hacer es brindarle mi poligrama. Te lo dedico a ti, Josu, de verdad. No sé si servirá para algo, pero te lo dedico con todo mi cariño.
2: Qué peli o qué serie vas a ver.
17: Traigo una peli buenísima, tío. My Nike Nike Alice. ¿Qué te ha parecido?
2: ¿Cómo?
17: No tienes ni idea.
2: ¿Qué has dicho? Eso no es lo que has
17: dicho. Mike Nike y Nike Alice. Es una película de Hulu en Disney buenísima. De buenísima. Vincent Vaughn, ¿sabes quién es? James Marsden, Eiza González. Mira, la vi el tráiler por casualidad y dije...
2: ¿De qué peli está hablando, Evia? Tradúceme tú.
6: Es Mike y Nick y Alice. Así es como se llama Mike, la película. La verdad es que Nick, no lo tenía fácil.
2: Joder, vaya nombrecito de película también.
6: Mike y Nick y Alice.
17: Bueno, pues eso es lo que me llamó la atención. Digo, esto tiene que ser un truño que no vea y tal. Y digo, y puse el tráiler, pongo el tráiler y joder, y digo, pues mira, le voy a dar una oportunidad, voy a ver 10 minutitos. Puse 10 minutitos y me la tragué entera, macho, porque es que está en Disney, como te he dicho, es una comedia, tiene acción, tiene humor, tiene romance, tiene ciencia ficción, lo tiene todo, tío, está buenísima. Son dos gángsters y un íntimo amigo. Empieza la película que el íntimo amigo y el gángster, que es Vincent Vaughn y James Marsden, pues tienen un problema porque se dedican a son gángsters, ¿qué quieres que te diga? Se dedican a la vivencia, a la supervivencia, a los bajos fondos, a manejar todo el cotarro. Pero en una parte que empieza al principio, ella tiene un problema, que es la mujer de Nick. Es la mujer de Nick. Tiene un problema y él descubre sin querer la máquina del tiempo. Y ahora resulta que vuelve, siendo él en el presente, vuelve al pasado. Y ahora se enfrentan uno contra otro. Buenísima, el mismo se enfrenta contra sí mismo. Y la película es mal, es cachonda, te digo la verdad. Además pasa todo en una noche, o sea, no tiene varios días, no. Vuelve del futuro, se encuentra con su yo mismo y a partir de ahí sería un porro que no vea.
2: El porro que más de a mí, o sea, no me
17: entero totalmente. No, no, pero te voy a decir una cosa, mira, es una película que la vas a ver y no la vas a volver a ver nunca más en la vida. O sea, te merece la pena.
2: Vale.
17: ¿O no?
2: ¿Cuántos Hipólitos le pones?
17: A esta le pongo 10.
2: ¿10? ¿Pero 10 porque te ha gustado? Es que
17: o me ha gustado. Me no, ya 10, de verdad, 10. Ah. A ver, Paco, ¿tú qué es lo que quieres? Pasar un rato tranquilo, alegre. Se puede ver en grupo, la puedes ver tú solo, la puedes ver en compañía, te puedes poner tus palomitas y tu Coca-Colita allí, like, como te gusta a ti, todo eso. Y vas a pasar una hora y media, hora y tres cuartos, no me acuerdo cuánto dura. Fantástico. Y la cabeza no te va a doler, porque no vas a pensar en nada y te vas a reír. Vale, ¿qué más le puedes pedir?
2: Pues ya está.
6: Gracias,
17: Poli. Esteban Josu, un abrazo muy fuerte. Hasta luego.
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2: Hola, soy José Fernández y escucho los partidos del Elche Club de Fútbol en Tiempo de Juego de Cadena COPE, con los compañeros Paco González, Manolo Lama y el recuerdo de Pepe Domingo Castaño.
3: Hola, soy Antonio Blanco, jugador del Deportivo Alavés. Ahora que va a empezar el partido del Glorioso, os invito a seguirlo en Tiempo de Juego. Guasen Glorioso.
4: Blanco titular siempre, Josan saldrá en la segunda parte, supongo. El partido se televisa en DAZN. Es decir, que no estamos en las opciones de audio, pero puedes sincronizar nuestro audio y la imagen del partido en la app de Tiempo de Juego en el móvil o en cope.es. Vienen a comentar este Elche a la vez Javi Casquero, Loa Casquero.
5: Hola, ¿qué tal, Paco? Muy buenas.
4: Tú eres el hombre salvamento que utiliza Evia para los equipos que él quiere salvar. Vamos, en concreto
6: la persona favorita de Evia, de la vida.
4: En realidad es para el Rayo Vallecano.
5: El Rayo lo he hecho bastante bien.
7: Es el hombre que ha llevado al Rayo temporada a la final de la Conference. Ni si para Zon,
5: me deberían
7: ni
5: meter en la prima.
4: Y hoy te ha puesto para que salves al Elche a la vez, a los dos.
5: No lo sé.
4: O hoy te da día libre.
5: Un empatito me está diciendo, venga, pues empate.
4: Hoy te da día libre, ¿no? Hoy
5: puede... La verdad que está metido por ahí el siguiente partido también, que es un drama, ese Sevilla Español.
4: Joder.
5: Entonces,
4: vaya dos partidos para abrir.
5: Un empatito quizás.
4: Es que pobres las cuatro aficiones. Es que
5: increíble. Estos son los partidos de verdad, Paco.
4: Partidos de terror. ¿Está Maldini o la Maldini?
8: ¿Qué tal, Paco? Muy buenas.
4: ¿Cómo te ha cambiado la vida, ¿eh? En vez del Liverpool-Chelsea, que hace 10 años estarías viendo el Liverpool-Chelsea, vas a ver el Elche a la vez.
8: Me encantado, sí. Mañana tenemos, fíjate, el clásico de mañana, que es el partido con más nombre, tiene menos importancia realmente en la liga que estos dos que tenemos ahora. Así que se lo dije a Evia, me apetece mucho sumergirme en el tema del descenso y partido dramático. Tengo el Liverpool-Chelsea aquí en otra tele.
7: La frase exacta fue esa: me apetece sumergirme en el drama del descenso.
8: ¿A que sí? Fue literal, ¿eh? Te dije, como venga, a las 2 de la tarde.
6: Que solo puede pronunciar Maldini.
8: Como un patito.
4: Además, sumergir es el verbo correcto en la zona del descenso.
5: En lo más bajo.
8: Sí, vale,
4: Este primer drama está marcadito por la lluvia, porque veo un montón de paraguas. ¿Sigue lloviendo en el Che, Dani y Carlos?
9: Siguen los paraguas desplegados y siguen cayendo gotas. Carlos, ¿cómo está el ambiente?
10: Sí, de momento frío. Veo mucha gente con chubasqueros. Había parado alrededor de una media hora, más o menos. La gente ya se los había quitado, pero ha vuelto, vuelve a caer, no con mucha fuerza. Hay alerta amarilla. Había previsto también un recibimiento, se ha tenido que cancelar. Así que bueno, va a ser también protagonista en el partido de hoy.
11: Los saques de banda son importantes, los córneres, todo son importantes.
4: Vestuario de la nave. Es este de leche.
11: Vamos, tío, vamos, eh. Cuidado, el balón.
12: Vamos a demostrarlo.
11: Segunda jugada, vamos.
12: Vamos a ir fuerte, eh.
4: Hace gracia lo de cuidar el balón y que el campo está rápido. Ayer, porque el campo estaba seco, el portero de Osasuna se zampó un balón en un bote que podía haber despejado de cualquier otra manera y acabó sacando instintivamente una mano que le costó la roja. Hoy va a ser lo contrario. O sea, hoy el bote escupe el balón. Pero lo hace más épico. A mí me gusta, entre campo seco y campo mojado, prefiero campo mojado. Sí, para verlo, claro, para verlo.
8: Sí. Hombre, para disfrutarlo, sí, ¿no? Va a ser un partido. A ver si vemos un partido rápido y con alternativas. Es evidente que se juega más el Alavés, porque el Elche no ha tenido malos resultados últimamente y está, hombre, está agobiado, pero el Alavés está mucho más agobiado. Sí, y más después de ganar el Levante ayer.
4: No sé cómo quedaron en Vitoria, si os acordáis, Dani.
10: 3-1.
4: 3-1 ganó el Alavés.
10: El Alavés, sí.
4: Pues a pesar de que ganara el Alavés, yo creo que el empate le viene mejor al Elche que al Alavés. Porque por lo menos sigues por encima 2 puntos del Alavés, por lo menos.
8: Sí.
4: O sea, en el mal menor, al Elche le vale el empate.
8: Claro, a ver, no lo firma, juegas en casa, no lo firmas, pero si el partido está empate en el minuto 80, no creo que arriesgue mucho el Elche, la verdad.
5: Además, el Elche está muy fuerte. El Elche está muy fuerte en casa en los últimos encuentros, tiene que aprovecharlo. Hay que mirar también el calendario. Los dos últimos partidos del Deportivo Alavés son Oviedo y Rayo Vallecano. Entonces, bueno, tiene que mirar un poco todo, ¿no? Cómo va el encuentro, sabes que un resultado positivo y también te hace adelantar muchas posiciones, pero obviamente lo que no puede permitirse el Deportivo Alavés hoy es una derrota. Una derrota te deja muy hundido.
8: Sí, desde que ha llegado Quique es el equipo que más goles ha recibido en toda la liga. Tiene un problema ahí evidente y tiene que resolverlo. Me imagino que mañana está deseando el Alavés que gane el Barça la liga, porque ya no es lo mismo jugar el miércoles contra el Barça en Mendizorroza con el Barça campeón después de la fiesta y tal, que el Barça necesite puntuar en ese partido para ser campeón. O sea que bueno, vamos a ver qué pasa.
4: Música de tensión a la espera de la salida de los equipos. Van a saltar también, bueno, lo han hecho ya, en Ceuta, en el primer partido del sábado de la jornada 39, en segunda, el Ceuta y el Castellón. Ceuta tranquilito, una de las revelaciones, recién ascendido y como el Andorra, en el centro de la tabla, ya sin aspiraciones, pero más cerca del playoff que del descenso. Ceuta-Castellón, pero el Castellón sí que se la está jugando. Está quinto clasificado, ahora mismo le pilla a 7 el ascenso directo. O sea que, más que nada, es defender su zona de playoff. En Ceuta está Rubén López, disfrutando también de los últimos latidos del Cádiz en segunda este año. Me da la impresión, hoy con el Ceuta. ¡Hola, Rubén!
13: ¡Hola, Paco! Tiempo de juego. Sí, bueno, mientras hay vida y esperanza, pero tiene el Cádiz muy, muy mala pinta.
4: Es que no tiramos a puerta y sacamos un equipo que tiene nombres de delanteros reconocibles.
13: Me dijo ayer Pedro Martín, es la primera vez en la historia de segunda división que un equipo pierde sus 9 partidos seguidos como local.
4: Sí, a mí también me lo dijo. Pero tú puedes perder 9, pero tirar a puerta.
13: Nine.
4: Es que no tirar ni una vez. O sea, tiró una, creo, al final.
13: Tiró una puerta de Roger antes del gol del Deport. Sí. No, el Cádiz, es que no, los números... hay que rezar que los 4 que tiene el Cádiz por detrás pues sigan fallando, pero es que con 39 que tiene el Cádiz no se va a salvar, tendrá que ganarle a alguien, digo yo, pero es que al Cádiz le queda el Castellón el viernes, en casa al Leganés, y en la última jornada se está rezando porque el Racing ya esté salvado, ascendido, porque si no, olvídate. Pero bueno,
4: ¿qué cuenta de Ceuta?
13: Aquí estamos en el Murube, que hay mucho en juego, Paco, tú lo decías, el Ceuta muy tranquilito porque ha hecho un temporadón, una señora campaña ha hecho el Ceuta, que aún así quiere dar mucha guerra al Castellón, que tiene que afianzar, como decía, su puesto de playoff de ascenso a primera división con 30 valientes que han llegado de Castellón hasta la ciudad autónoma, los dos equipos en el terreno de juego del Murube, día con nubes y con algo de lluvia también, así que todo listo para vivir aquí en el tiempo de juego este Ceuta-Castellón en el Murube.
4: A punto de empezar ese partido y ya se han saludado los capitanes, enseguida va a empezar el encuentro, aunque con algo de retraso, entre el Elche y el Deportivo Alavés. Los dos visten como debe, ahora os preguntaré por el público que está escondidito evitando lo que pueden de la lluvia. Abrazo de Sarabia con Quique Flores, todo preparado, nos podemos abrir la primera.
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4: Esto va a empezar, Elche, Dani.
13: A punto de que ruede la pelota, le ha cambiado el campo el Alavés al Elche. Todo preparado, va a pitar Mateo Busquets Ferrer. Va a ponerla en movimiento el Deportivo Alavés. Preparado el capitán Babazorro, Antonio Blanco. Rueda la pelota en el Estadio Martínez Valero. Primera posesión para el Deportivo Alavés. Golpea arriba Sivera. La manda a la derecha. Intenta llegar Toni Martínez. El balón sale por la línea lateral de banda. Salen ya los escondidos de las bocanas o no. ¿Cuánto público tenemos, Carlos Fuentes?
10: Pues yo creo que va a ser poquito, Dani. Veo muchas butacas vacías, sobre todo en la parte superior, en el anillo, donde de momento la gente con su paraguas y el chubasquero intenta resguardarse un poquito de la lluvia. Creo que estaremos con una entrada pobre en torno a los 20.000 espectadores. Sí que es cierto que hay mucha gente resguardada en el primer anfiteatro debajo de ese anillo, pero lo cierto es que en la U televisiva se va a ver sobre todo mucha butaca verde vacía.
13: Condiciona mucho la lluvia. Tiene la pelota el Elche, el cuero para Andrés Silva cayendo en banda izquierda, juega para Germán Valera, la entrada de Antonio Blanco. Hay falta, dice Busquets Ferrer, que le dice que frene en este ritmo inicial. Primer minuto de partido, el 11 del Elche, Carlos.
10: Con Dituro en portería, línea de 5 para en el carril derecho Tete Morente, carril izquierdo para Germán Valera, línea de 3 para Pedro Vigas, David Affengruber y Víctor Chus. Por delante en el pivote Marc Aguado. Le acompañan como interiores Gonzalo Villar y Aleix Febas. y la dupla arriba, Álvaro Rodríguez y Andrés Silva.
13: La vida en juego en este Elche a la vez. Vamos a ver la falta que la va a colgar desde el costado izquierdo. Víctor Chus sube arriba con las torres el Elche. Saca en corto, se la deja Valera. Valera para Chus, avanza con la pelota. No le salta nadie, balcón del área. Cuero para Valera, Valera se le escapa el balón a Febas. Viene para recuperar Toni Martínez. Se la va a quitar de encima, despeja para el Deportivo a la vez. La manda directamente a saque de banda el 11, Babazorro.
10: Con Sivera en portería, línea de 5 para en el carril derecho Ángel Pérez, carril izquierdo para Abder Rebak, línea de 3 para Víctor Parada, Nahuel Tenaglia y Johnny Otto. En el pivote por dentro Antonio Blanco, acompañado de John Guridi, Pablo Ibáñez, y arriba Ibrahim Diabate y Toni Martínez.
13: 2 minutos de partido.
4: Busquets Ferrer, que es el del trote de Doma Clásica. Fácil no se lo van a poner, ¿eh? Porque la primera faltita de Blanco la ha exagerado el del Celta como si fuera...
8: Sí, encima el campo rápido está
15: como
8: bastante
15: no lo
8: mojado,
15: entienda lo bien, visto, ¿eh? Esto es una sangría.
8: Sí, hemos visto que saltaba bastante el agua, está bastante
4: dicho?
8: Mojado.
4: El del Celta ha dicho, sí. Dicho el del Celta.
15: Como viste en parecido, Paco, pues...
4: Debe ser la lluvia que me ha trasladado a Vigo.
15: Escúchame, que yo tengo en el cristal unos goterones aquí
10: no se ve.
15: Tengo limpia parabrisas y estoy a punto de siniestro, ¿eh?
4: ¿Cuánta gente le ponemos? Porque claro, ahora se ve mucha butaca.
10: Yo diría que hoy 20.000, como muchísimo.
8: Es un poquito decepcionante, ¿eh? Jugándose la Liga al Elche, sí. Es verdad que llueve, pero joder, pues tampoco...
15: Es que igual hay 5.000 menos.
8: Tampoco llueve lejía, ¿no?
15: Es que agua, ¿no?
8: Te mojas y ya está.
15: Es que es un estadio muy grande con muy poco techo. Muy poco.
4: Tienes sí, razón.
10: Solo es la reforma, eso.
8: Te está jugando la vida, ¿eh? Yo qué sé, pues te mojas un poco, pero vas a apoyar al equipo.
13: Con Chubasquero y fuera. Hay si en mojarse, el norte se pusieran así por 4 gotitas, Heriberto...
15: ¿Qué me vas a contar a mí hoy?
4: Ha venido... Y traía un plumitas el pobre, con el plumitas y la camisa calados,
15: sí.
4: Pero calados, o sea, eran esponjas. No tenías un soportal donde meterte, un portal.
15: Es que me pilló justo en el Retiro, donde no hay nada. Entonces,
10: árboles,
15: la muerte.
8: Y es que por, si el Elche, y si por el Elche eso vengo gana...
15: equipado ahora mismo como vengo.
4: Se ha puesto una camiseta mía de los Oviedo.
15: Claro.
8: Sí.
14: Yo cuando he entrado en la redacción, he visto con el Oviedo, digo, mira lo que comprometido ahí viene ahí, sí. En plan... la última bala, tal, no sé qué. De repente sido... le veo los pantalones calados. Y digo, pero bueno.
8: Lleva muchas últimas balas el Oviedo ya. Sí, sí, yo creo que ya
15: si
8: no
15: hubiera sido la de Sporting, esta. Me la hubiera puesto igual, vamos, o sea, sin problema.
8: No, digo que si el Elche gana, no digo salvado, pero
4: virtualmente.
8: Casi. Pero casi salvado.
4: Virtualmente sí. Salvado, sí.
15: Sí, 41, pero con 41 yo creo que todavía no le daría, ¿eh?
4: No, un
8: prácticamente.
10: No.
8: Prácticamente. Claro, claro.
13: ¿Qué le pasa a Tenaglia, Carlos?
10: Que ha recibido una entrada de Andrés Silva, ha señalado el colegiado Busquets Ferrer la falta, le protestaba mucho el delantero portugués, pero ya se rehace el futbolista.
4: ¿Ha empatado el Chelsea?
13: Sí, marca el Chelsea, es un saque de falta, remata Fofana y de esa forma llega al empate después de Enzo, marca el Chelsea, estaba viendo si la tocaba, es que no sé si la llega a tocar Fofana o marca Enzo directamente, pero vamos, que marca el Chelsea-Liverpool 1, Chelsea 1.
4: Igual ni la toca, la verdad. Es un centrito al área que se ha zampado toda la defensa del Liverpool, que está clasificado de sobra para la Champions. Dale, Dani.
13: Golpe arriba, Sivera. Peina Toni Martínez. El cuero para Ibrahim Diabate, que cae a banda derecha. El avance y quería jugar para Ángel Pérez. Ha tapado Germán Valera. Va a ser córner. Saque de esquina a favor del Deportivo a la vez, que va a colgar desde la parte derecha. Se dirige hacia allí Abder Rebak para ponerla en movimiento. Yo sé, Javi, que tú vas con el Deportivo a la vez, que la semana pasada ya fuiste con el Alavés.
5: Sí. Y ahora, y ¿dónde tienes oportunidad para el Deportivo a la vez? En el balón parado. Es una de sus fortalezas.
13: Va el córner desde la parte derecha, 21 a la espalda. Abde levanta la mano izquierda, paralela al suelo, la pone, primer palo, Guridi la peina. El remate de cabeza, dirección palo largo, se marcha por encima de la portería de Matías Dituro.
4: Como le he visto sacar con tanta parsimonia al jugador del Alavés, he pensado, bueno, igual el empate del Alavés le saca del deseo. No, el empate no le vale al Alavés, porque empatado a puntos con el Sevilla, ese compromiso lo tiene perdido. Así que no el empate sí que no le vale al Alavés, para nada.
15: Y que luego tiene el Barça también.
8: Por eso digo que
5: sí. El Alavés yo creo que está pensando en las dos últimas jornadas. Un Oviedo que posiblemente pueda estar descendido y el Rayo Vallecano previo a la final de conferencia.
8: Sí, es verdad. Entonces, que son dos jornadas para el Alavés.
5: Claro, yo creo que son con las que cuenta. Entonces, si hoy puntuas, te puedes ir a 43.
8: No, incluso el Barça, si ya es campeón el miércoles, probablemente sí, pero después de la fiesta y tal.
5: El Barça. Pues,

0: Que hay que hacer los deberes para no llegar al último día, que luego puede salir mal. Cuero arriba de Antonio Sivera.
1: Está saltando mucha agua. Como siga lloviendo todo el partido, sí, se va a encharcar de verdad y va a condicionar mucho. No,
2: ahí
3: se ha reparado Tete Morente y ha levantado un charco.
1: Digo porque el balón se va a frenar y mucho cuidado con los pases hacia atrás, con ese tipo de cosas.
4: Sobre todo el Elche, que arriesga mucho en salida de balón y juega mucho por dentro. Yo creo que lo que está esperando el Deportivo a la vez. Está juntando mucho las líneas y esperando cualquier pérdida donde luego pueda, sobre todo con Diabaté, atacar la profundidad.
0: Se asocian los buenos del Elche. Mira Febas, Valera. Febas no puede precisar ahora en el envío para Germán Valera. Se la quita de encima Ángel Pérez. Despeje pero con criterio. Balón largo arriba a la carrera de Ibrahim Diabaté. Pegadito a la línea de cal, parte derecha. Se asocia en corto. Retrasa el cuero para Antonio Blanco. Otea el horizonte. El capitán del Deportivo a la vez. Dobla por el costado derecho. Johnny la pone. Ángel Pérez. El centro. Segundo palo. Demasiado pasado el centro de Ángel Pérez. Se pierde por la línea de fondo. Saque de puerta para el
2: ese balón que le ha metido a Diabaté en profundidad. Ese tipo de balones hoy son muy chungos para los defensas. Sí. Entre que el bote te puede escupir el balón, te lo puede frenar si está en plan charco. Si cedes al portero, igual la lías. Va con toda la ventaja siempre el delantero a esos balones. Yo creo que el Alavés. ¿Qué hace este hombre? ¿Durmiendo?
1: Sí, eso parecía, sí. No sé.
2: Pero igual es alguien conocido, por eso.
1: Sí, porque han puesto un plano muy cerrado de él, pero yo la verdad que no lo reconocí.
0: Cuidado el Elche, recorta Andrés Silva, le pega con pierna izquierda lateral de la red. No lo ha tocado Johnny, así que dice Busquets Ferrer que será saque de puerta a favor del Deportivo a la vez.
1: Bueno. Es alguien del Elche, pues llevaba una chaqueta con el escudo del Elche, pero la verdad que no lo reconocí.
0: ¿Por qué protestan los del Deportivo a la vez? Está ahí hablando con Antonio Blanco. Yo no sé exactamente qué ha pasado.
3: Se han acercado Johnny y Antonio Blanco, pero el colegiado les ha dicho enseguida que no ha pasado nada.
2: Es que le roban el balón a Pablo Ibáñez, para mí sin falta, pero a la vez que entiende que con falta. Para mí es que creo que toca el balón. Valera.
0: Okay. Saque de portería a favor del Deportivo a la vez. Se toma todo el tiempo del mundo Sivera. A ver, es que el partidito para alguna cabezada de momento está, pero bueno.
2: Están con mucho miedo. Ahora mismo si te dicen los dos firman el empate, te lo crees.
1: Hay mucho miedo esta última jornada, es normal, es lógico. Pero fíjate, el campo como está perjudica al Elche, que es un equipo que toca más por abajo, combina más, le perjudica mucho.
0: Cuero para el Elche, intenta llegar Álvaro Rodríguez, esa pelota en la parte izquierda. Tenaglia le mete el cuerpo, empuja Alba. Van a hacer el partido a Busquets Ferrer una tortura, ¿eh?
3: Sí, sí, se ha acercado Eder Sarabia a Tenaglia a decirle que, bueno, que se deje de tonterías. Y enseguida Busquets Ferrer, como si fuera un guardaespaldas, oye, aquí mando yo. No pasa nada, déjame a mí el control.
2: Estos partidos son más de reñir que de sacar amarillas. Si puedes estar riñendo, mejor que. Pero claro, si te lo ponen chungo, pues venga.
0: Es que si no, como empieces a disparar pronto, te quedas solo.
5: Es el equipo que más faltas hace, el Alavés, contra el equipo que más faltas recibe, el Elche.
3: Y Aleix Febas creo que es el futbolista de primera división que más faltas recibe.
5: Correcto.
3: Más de 100, creo.
5: Sí, sí.
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5: Amarilla.
3: para Pablo Ibáñez por una entrada a destiempo sobre Germán Valera. Iba a pitarle el colegiado, se perdió, dio, le

0: De la ventaja, finalmente le muestra la cartulina amarilla, la primera del encuentro en el minuto 11.
1: O sea, por una acción anterior, porque luego ha acabado pidiendo falta a Pablo Ibáñez.
0: Sí, sí. Ha estado a punto de pitarla, ha dado la ley de la ventaja porque se la llevaba claramente el Elche y después le ha cogido la matrícula ahí a Pablo Ibáñez.
1: Cosa más rara. Por cierto, no ha hecho nada bien. Ah, sí, sí, claro. No ha hecho nada bien la contra el Elche, para mí, Tenía un...
0: Salían 4-2.
1: Claro.
0: Se ha quedado Germán Valera con el balón.
1: Sí, ha ido conduciendo hasta que se va a la tarascada bestia que sí que es de amarilla de Pablo Ibáñez.
2: Está siendo más directo el Alavés, ha metido un par de centros laterales, está siendo... A mí me parece que la apuesta en escena de Alavés no es mala, ni mucho menos hasta ahora.
0: Es que en principio son dos estilos totalmente opuestos.
2: Totalmente, sí, claro. Un equipo que toca. De hecho, el Elche es el cuarto equipo que más combina de la liga. Lo que pasa es que obviamente le falta gol, por eso está donde está. Pero es el equipo que más. Solo hay tres equipos que tienen más la pelota que el Elche.
3: Deportivo Alavés atacando todo por banda derecha, Siempre buscando ese duelo de Tony Martínez con Vigas y luego las prolongaciones para Ángel Pérez y buscar de esa segunda jugada algún centro lateral.
0: Falta en campo propio que golpea, Vigas la cambia de lado para Tete Morente, que intentó un control orientado con un autopase que no le sale. Llega antes el futbolista del Deportivo Alavés, le gana la pelota, el cuero por banda derecha, otra vez atacando por este costado, balón de Ángel Pérez, preciso, muy bueno, a la espalda de los defensas para la carrera de Tony, por banda derecha la pone rasa, primer palo, interviene a Fengruber, el zaguero del Elche, recupera la pelota para el equipo franjiverde, la tiene en el centro del campo, Aleix Febas busca compañeros.
1: Se acelera esto un poquito, se acelera un poquito por lo menos.
2: Pero fíjate la verticalidad que yo decía, balón desde muy atrás, buscando muy vertical a Tony Martínez, no ha salido la jugada, pero es un poco a lo que está jugando. Sí,
3: El plan de partido del Deportivo Alavés es muy claro, buscar la espalda de Vigas, ese duelo ante uno de los centrales más lentos que tiene el Elche y siempre las caídas de los puntas, o Diabaté o Tony Martínez.
0: Precisamente es Tony Martínez el que intenta proteger la pelota, va al suelo y acaba recibiendo falta a favor del Deportivo Alavés.
4: De Pedro Vigas.
0: Tony Martínez, que lleva 6 goles en los últimos 6 partidos. No marcó ante el Athletic, pero venía estando de dulce el delantero del Deportivo Alavés.
2: No hemos comentado, por cierto, lesión de Lucas Boye, que creo que es un jugador que sí podía aportar bastante. Y bueno, vamos a ver cómo se maneja el equipo.
0: Sí, porque Diabate no es Lucas Boye.
2: No, claro. ni parecido, vamos. Tampoco está Leñá.
0: Bueno, para Sivera.
2: Tampoco está Leñá.
0: Está sancionado. Está sancionado, sí.
3: Entra Uribe ahí en medio campo por Denis también para meter un jugador más agresivo en medio campo para robar balones en la construcción del juego del Elche.
0: Intenta Diabate peinar la pelota y dejársela a Guridi. No llega al balón el media punta del Deportivo Alavés. El cuero para el portero del Elche, para Matías Dituro. 14:30 de partido. 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Elche 0, Deportivo Alavés 0. Manda la pelota arriba Matías Dituro. El balón de portero a portero. Se lo queda Antonio Sivera. Y los entrenadores, Carlos, ¿cómo lo están viviendo ahí abajo?
4: Pues Eder Sarabia ya se ha quitado la chaqueta a pesar de llover. Bueno, creo que ahora ha parado un poco, pero en pantalón negro y camiseta verde oscura, inquieto como siempre. Y Quique Sánchez Flores, que ahora aplaude a sus futbolistas, un poquito más tranquilo.
2: Fíjate, hemos visto al Elche y a Dituro un par de veces jugar en largo permanentemente, y eso es porque no quiere arriesgar por cómo está el campo y por la importancia del partido. Y de verdad que yo creo que el empate al Elche, si pudiera, lo firmaba, estoy seguro.
0: Yo creo que está variando también su manera de jugar el Elche lleva de los tiempo, primeros partidos ahora,
4: Sí, lleva un tiempo ya desde...
0: Ya que, no arriesga tanto.
3: No, se matiza mucho, normal. Más teniendo a Álvaro y André da Silva, es una opción más, ¿no? Para saltarte esa presión adelantada muchas veces que te buscan los rivales.
0: El balón para Matías Dituro, la tiene el portero, que ahora sí juega en corto. Vamos a ver el partido de Affengruber, que fue protagonista para mal en el último duelo del Elche.
4: Y le señaló Eder Sarabia en rueda de prensa. Dijo que gran parte no, pero que sí que había tenido errores y que por eso lo había cambiado.
2: El balón no es mala su temporada, yo creo, de Affengruber.
0: No es mala temporada. Luego. Bueno, de hecho, contra el Atleti es protagonista para bien.
4: Contra el Atlético, sí.
2: Sí, sí.
0: El cuero para Germán Valera, toca para Febas, está en el pico del área, parte izquierda, retrasa el balón. El cuero para el Elche, Germán Valera recibe, parte izquierda, intenta asociarse en una baldosa. El balón para Gonzalo Villar, intenta hacer su jugada, línea de fondo, la pone, la toca, Johnny Corner. Saque de esquina a favor del Elche desde la parte izquierda del ataque de Eder Sarabia.
4: Que votará Gonzalo Villar, que le pedía a su afición que animaran un poquito más.
0: Mete 5 rematadores dentro del área el Elche, preparado para golpear Gonzalo Villar con pierna derecha. Tiene la asociación en corto de Germán Valera, va para él, recibe el carrilero, juega para Víctor Chus, que era el hombre de cierre, recibe la pelota, la pone segundo palo, Morente la toca antes de que esa pelota salga, pero la manda directamente fuera, pedían falta los del Deportivo Alavés. se queda en eso, en saque de portería para el equipo Babazorro.
1: Ay, los gilicorners. Bueno, 16 de partido, 0-0. ¿Quién manda en el primer cuarto de hora? Perdón, del Ceuta Castellón, Rubén.
4: Ahora el Ceuta, aunque la máscara la tuvo el Castellón con un cabezazo en un córner de Cipenga que detuvo como pudo Guille Vallejo, pero se viene arriba el cuadro Caballa que domina y llega más a la portería del equipo de Pablo Hernández. Estamos en el minuto 18 de partido, Ceuta 0, Castellón 0.
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1: Dale, Dani.
0: Estamos ya en el 17 y medio de partido en el Estadio Martínez Valero. Golpe con la mano de Gonzalo Villar sobre Antonio Blanco. Se duele de la cara el mediocentro del Deportivo Alavés.
4: Se lanzó enseguida al terreno de juego y no dudó Busquets Ferrer.
0: Va a ser pelota Blanco, para el...
2: Me gusta mucho a mí este jugador Blanco. Me parece un jugador de bastante nivel. Y yo creo que si el Alavés baja, es un jugador que tiene que estar en primera división.
1: Ah, que dicen los oyentes que el plano corto que se veía de alguien en el palco era de Fonsi Nieto.
2: Joder.
0: Ojo el robo de Elche, mira Gonzalo Villar. En fila portería, Andrés Silva dispara, le tapan dos tíos del Deportivo Alavés. Vaya cobertura albiazul, saque de esquina para el Elche. Una de las primeras peligrosas del partido.
4: Vaya lío, fue Johnny Otto y Tenaglia los dos, ¿eh?
3: Justo la pierde Blanco ahí, estamos destacándolo.
2: Justo destacándolo, pero a mí me parece que está bien, es buen jugador,
3: ¿eh? No, muy bueno,
1: sí, pero temporada fantástico.
3: Sí, además no estaban arriesgando nada en salida de balón Deportivo Alavés, estaba jugando todo un largo, sin embargo ahí se ha entretenido y le han robado bien la pelota.
0: Se dirige Busquets Ferrer a hablar ahí en el área pequeña porque sí. Hay 10 tíos en 2 metros.
4: Sí, siempre están igual, que os separéis, que no os toquéis y sí.
0: Gonzalo Villar la pone, primer palo, la peinada, ha sacado el balón hacia atrás Pedro Vigas, yo creo.
4: Sí.
0: El defensa que buscaba el remate la ha terminado despejando. Viene el centro de Germán Valera, Tenaglia mete la cabeza, despeja para el Deportivo Alavés, se la quita de encima de Rebac. Vuelta a empezar para el Elche. Decía yo que Casquero ha ido con el Alavés últimamente, pero es que Maldini es vitoriano consorte.
2: Sí, claro, de hecho el miércoles, o sea, estaré allí.
0: Es que tenemos aquí...
3: Oye, yo es que tengo que el cuerpo hoy técnico de Quique, que son amigos. Oscar, claro. Superprobador físico, estuvo conmigo en el Getafe. Y Rami, que era el analista del Getafe también cuando estaba yo, también lo tiene con él. Y no, luego no, aquí que le tengo aprecio también, o sea.
2: Yo
3: que...
2: tengo un cuñado, uno de mis cuñados es socio del Alavés, sí, claro, mis sogros viven allí en...
1: Vale,
2: de hecho el miércoles estaré allí, que hago el partido del Barça y iré a verles.
1: Venga, voy a compensar, yo estudié con John Chetauya.
4: Y Paco, tú empezaste tus inicios en esto del periodismo.
1: Mi primer partido fue Atlético Madrid-Elche, sí señor.
2: ¿Sí? Claro. En la serie entonces sería, claro. Sí.
1: Claro, joder, año 87.
4: Con José María Priego, ¿no?
1: Eso es, haciendo el inámbrico para Elche.
2: Atlético, Elche. ¿Quién pitaba? ¿Quién entrenaba al Atlético? ¿Te acuerdas ya? ¿Quién entrenaría al Atlético en aquella época?
1: Yo creo que era el año de Menotti, ¿puede ser?
2: Puede ser, sí.
1: Era el primer año de Gil, el año de Menotti.
7: Fue el año de mucha gente entonces, ¿no?
1: Y creo que era Copa del Rey, te digo la verdad. Sí.
0: ¿Por qué pita el pueblo, Carlos?
4: Bueno, pues por las pérdidas de tiempo, porque iba a poner en juego el balón en un central de Babazorro y finalmente le ha dicho Sibera, no, saca tú, volcamos el terreno de juego hacia el costado derecho y bueno, se queja un poco la afición brasileña.
2: No, y es un bonito duelo de entrenadores, un clasicazo como Quique y Edres Arida, que es un chaval joven que está empezando y lo está haciendo bien, la verdad.
0: Una hornada de entrenadores españoles, jóvenes, que salen con muy buen futuro.
2: Sí, señor.
0: Saque de banda a favor del Deportivo Alavés.
1: Pole, perdona, de Moto 2 en Francia. La de Moto 3 es pole española, Adrián Fernández. Y segundo saldrá el líder del Mundial, Máximo Quiles. Y la de Moto 2 también, Izan Guevara. Segundo saldrá Dani Holgado. Y quinto líder del Mundial, Manu González. Recuerdo que en MotoGP la pole no es española, es para Bagnaia, por delante, eso sí, de Marc Márquez. Dale, Dani.
0: Otra vez intentaba el Deportivo Alavés por esta banda derecha y ahora por la izquierda. Mira la presión de Abderreba, que la toca y propicia el saque de banda a favor del Elche. Decía Abderreba que la ha tocado el futbolista del Elche. Dice Busquets Ferrer que es pelota para el equipo franjiverde. Saca Víctor Chus, juega para Álvaro Rodríguez, que tiene que bajar hasta campo propio para recibir. Le da salida por el centro a Leis Feba, juega para Germán Valera. No es limpio el toque, pero favorece a la subida del carrilero, que intenta irse de dos tíos, va al suelo. No hay nada, dice el árbitro, que deja jugar. El cuero ahora para el Deportivo Alavés. Ángel Pérez al espacio, a la carrera de Toni. Sale Dituro y prácticamente sobre la línea la agarra. Agüero para el Elche.
1: Es que es siempre la misma jugada.
3: Es continuo,
1: realidad,
3: continuo. La espalda de Vigas, sí, o sea, siempre, es la consigna siempre, porque además...
2: A ver si les sale, ¿no?
3: Como defienden con tres, en muchas ocasiones son duelos prácticamente de uno para uno. Los carrileros de Elche están muy altos, por lo tanto no tienen ayuda. Y bueno, por ahí es donde quiere decantar la balanza Quique, ¿no? En su
0: planteamiento. Y además, como tiene tres mediocentros el Alavés, uno de ellos, que es Pablo Ibáñez, también se echa ese costado. Y generan ahí tres tíos: Ángel, Pérez, Pablo Ibáñez y Toni. Cuando cae, que genera...
3: Sí, bueno, Rebán ni la ha tocado. Por allí no juegan.
2: No, nada, nada.
0: Cae al suelo Pablo Ibáñez. Quería salir el Alavés. Hay falta en campo propio. Pelota para el equipo de Quique.
4: Delicious.
2: Estaba pensando que hay tres canteranos del Madrid en el Elche. Igual alguno me olvido. Febas, Chust y Álvaro, ¿no?
1: Y Germán Valera.
2: Y Valera, fíjate, 4 de 11, no está mal, ¿eh? Canteranos del Madrid.
1: No, del Atlético Blanco. Madrid, perdón. Germán Valera es del Atlético Madrid. Sí, también.
2: No, yo digo el Real Madrid. El Real Madrid. El Real Madrid son Chus, Álvaro y Febas.
0: Y en el Alavés está Antonio Blanco y está Jussi en el banquillo también.
2: Fíjate.
0: Golpe arriba Nahuel Tenaglia, escorando la pelota hacia la parte derecha, por donde cae otra vez Toni Martínez. Estaba solo, yo creo, para controlar, no le hablaron, intentó jugar con la espuela. Regaló la pelota al Elche, que intenta salir desde campo propio. La tiene Febas, toca atrás para Gonzalo Villar, fue al suelo Febas, falta a favor del Elche. El cuero para Marc Aguado, le da salida por la parte derecha Víctor Chus. Ha acelerado un poquito el ritmo el partido, pero sigue sin haber ocasiones claras,
2: sí,
0: en estos primeros 23 minutos, 0-0 en el Martínez Valero.
2: Sigue habiendo poco riesgo y bastante precaución. Ha pasado poco, la verdad, hasta ahora.
0: Matías Dituro, jugando con el pie, manda la pelota arriba, buscando a Álvaro Rodríguez, que la pincha. Control orientado buenísimo, pero
4: falta.
0: Falta en ataque de Álvaro Rodríguez. En esa pugna con Tenaglia, que fue al suelo, no me da a mí ¿falta? Para falta, ¿eh?
4: A mí tampoco.
1: Seguramente se estaban agarrando los dos y el primero que se ha dejado caer, arbitraje español, y para evitar polémicas, si veo un tío en el suelo, lo pito. Efectivamente, se estaban agarrando los dos. Tal vez el que ha soltado el último es Álvaro, pero vamos.
2: Bacala.
4: Que si esto tira en la premia no te lo pitan, Paco.
1: No, y si tira Álvaro igual lo pita a favor de él.
3: Con control de Álvaro.
0: Rebac saca el centro, el balón cerrado, sale Dituro y se la queda. Bloca, mira, saca rápido Dituro. Buscando a Andrés Silva, que está solo contra el mundo. Se ha encharcado ahí en un charco Andrés Silva, le ha botado mal el balón.
4: Intentaba hacerse grande.
0: No ha podido cazarlo con la cabeza, pelota para el Deportivo a la vez. El cuero para Antonio Blanco. Sí que se notan los charcos, ¿eh?
2: Sí.
0: El agua levanta bastante.
2: Eso es una zona peligrosa. Se te frena un balón y es muy peligroso, ¿eh?
0: Pero para parada a la izquierda, para de Rebac. Mueve el balón el Deportivo a la vez. 24 y medio, primera parte. 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La tiene Johnny. Toca a la derecha para Nahuel Tenaglia. Avanza con el balón. Tiene una autopista. Ahora se le acerca Andrés Silva. Le encima. Juega a la derecha para Ángel. Buena pared. Ángel. Pablo Ibáñez. Le dobla otra vez. Ángel gana. Lateral del área. La pone rasa atrás. Toni remata. Mordido. Tiene que sacarla Tete Morente. Que de banda a favor del Deportivo Alavés, otra vez por la banda derecha, otra vez Ángel Pérez como protagonista.
3: Todo por ahí. Ángel Pérez lo hace muy bien, le da muchísima profundidad por esa banda. Además, están juntando bien Pablo Ibáñez, entra Toni Martínez y el Elche tiene que corregir esa situación en defensa porque es la vía de llegar a la portería rival del Deportivo Alavés.
0: Saque de banda a favor del Deportivo Alavés. La va a poner en movimiento Ángel Pérez desde ese costado derecho. Juega en corto. Recibe Toni Martínez. La mata con el pecho. Quería filtrar por dentro. El balón a un futbolista del Elche. Se la quita de encima Marc Aguado. El balón hacia los dominios de la defensa Babazorra. Atrás Víctor Parada. Parada para Sivera. Juega para Abderreba, que tiene que bajar a recibir. Otra vez para Parada por medio. La presión Álvaro Rodríguez. Saca limpiamente el balón el Deportivo Alavés. Cuero para Tenaglia. Descarga a la derecha otra vez con Ángel Pérez. Le tira el desmarque. Que Diabate no lo ve, se tiene que frenar. Busca compañeros, toca a la derecha para Toni Martínez. Cede de primera para Pablo Ibáñez. Mueve y mueve la pelota el Deportivo a la vez. El cuero para Pablo Ibáñez. Antonio Blanco en el centro del campo. Juega para Tenaglia. Tiene la pelota el central del Deportivo a la vez. El hombre coraje, el corazón Babazorro. Que vaya gol metió en el partido contra el Atlético, aunque no fue suficiente para sacar puntos. El cuero para Tenaglia, la tiene el futbolista argentino, levanta la cabeza en el eje de la zaga, cambia la orientación del juego de derecha a izquierda, a la carrera de Abde. Abde le gana la espalda a Tete Morente, pero se le escapa un poquito el control, no es beneficioso para seguir con la pelota, se la quita de encima Tete Morente. Vuelve a empezar el Deportivo a la vez, ahora le dura bastante menos el balón al Elche.
4: Oye, estaba pensando yo, en el siguiente partido, en el Sevilla-Español, ¿con quién irán? imagino con el Elche para que se hunda un poquito más el Deportivo Alavés.
0: O con el empate, porque que sumen dos puntos en total, mejor que tres.
7: Yo soy del Levante y aquí X en el próximo partido que gane el Español.
0: Pues ahí tiene la respuesta.
4: Vale.
0: Mira, Parada, Parada se atreve. Parada, chuta, arriba. El remate de Parada por encima de la portería.
1: Tengo a tres del equipo muy pendientes del Angliru. Está Eri Frade mirando al Angliru, Evia mirando al Angliru y Quique informando de la vuelta ciclista a España, la vuelta femenina, porque en el Angliru está habiendo un ataque que pueda decidir la carrera. ¿Quique Iglesias?
8: Sí, señor. ¿Qué tal? Muy buenas tardes. Estamos viendo en imagen en la cuña de las Cabres a Paula Blasi, que puede estar marcando historia para el ciclismo español, porque Ana van der Breggen era la líder y ha reventado hace medio kilómetro. Y ahora esta chica de 23 años, ganadora de la Amstel Gold Race hace unas semanas, de 23 años del Esplugas de Llobregat, está a 2,5 kilómetros de ganar la Vuelta a España y también, de paso, ganar la etapa. No lo va a tener fácil porque esto cuesta muchísimo. Cada metro es un dolor. Es la primera vez que suben aquí en competición las chicas de la Vuelta a España. Así que estamos a 2,3 kilómetros de a ver si consigue subir hasta arriba del Angliru Paula Blasi para ganar la etapa y la Vuelta a España.
1: Que repito que Blasi es española.
8: Sí, sí, sí, catalana, de Esplugas de Llobregat.
1: Vale, es que había una saltadora de altura croata que era Blasi.
2: Blasi, sí, buenísima.
1: Era con B.
8: Estaba muy bien también.
9: Yo creo que era con V, con C.
2: Yo creo que era con V, yo creo.
8: Era Blasic, además con C final.
1: Sí, sí, sí.
8: Y esta es Blasi con B y con I.
1: Vale, pues ahora nos cuentas, porque son 2 kilómetros que quedan, eso es mucho en el Angliru. Dale, Dani.
0: Lo buscaba el Elche por el carril central. Conducía Álvaro Rodríguez. Quería jugar a la izquierda para Germán Valera. No ha precisado en el envío. Finalmente Andrés Silva. La pelota va a ser para el Deportivo Alavés.
1: Media hora de juego. 0-0 el Elche Alavés. 0-0 el Ceuta Castellón. Por lo menos hay goles en Anfield, en el Liverpool-Chelsea.
10: Sí, el partido que está a punto de comenzar la segunda mitad. De momento duelo empatado Liverpool 1-Chelsea 1.
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1: Le han sacado amarilla blanco por eso.
0: Y la ha tenido el Elche, espera un poco porque ha tenido una ocasión clarísima el Elche. Peinada en el segundo palo de Affengruber, acaba rematando Álvaro Rodríguez en el área pequeña. Ha tapado Sivera sobre la línea de gol.
1: La ha salido muy centradito y no muy fuerte el último remate, aunque era frontal y desde el área pequeña. Pero que la sacó una amarilla Antonio Blanco por muy poca cosa, ¿no?
2: Sí, yo creo que entiende el árbitro que se va hacia el área. Es verdad que lleva el balón controlado hacia el área.
4: Ataque prometedor, ¿eh?
2: Sí, yo creo que sí, es por eso.
1: Parece muy bacala, pero ya son dos centrocampistas con amarilla en el área.
3: Condiciona además con futbolistas que conducen muy bien la pelota, como son Febas y Gonzalo Villar.
2: De hecho, eso es lo que ha provocado la jugada, ¿eh? Porque es una combinación muy buena. Creo que ha recibido de espaldas también Álvaro y ha combinado muy bien.
0: La mejor del partido para el Elche, ¿eh?
7: La única, primer tiro a puerta.
0: La única.
2: Sí, sí.
0: Saque de banda a favor del Deportivo Alavés. Superada ya la primera media hora de partido en el Estadio Martínez Valero. ¿Para de llover ya, Carlos?
4: Sí, sí, sí. Y gracias también porque aquí en el puesto donde estamos nosotros, la ventana daba todo el agua justo que cae un poquito.
0: Sí, ya se ve mejor.
4: Y ahora ya se ve mejor.
0: Ya llueve menos, ya llueve menos.
1: Pero estáis en alerta en toda la zona, ¿no?
4: Sí, sí, sí, sí. Alerta amarilla en toda la zona.
1: Cuidado con las sensaciones, que por allí...
4: De hecho, es que sí, aquí en la zona... Suele ser más en la zona de Santa Pola, donde hay mucha inundación, pero aquí había previsto recibimiento, pirotecnia, hinchables, comida, pero han tenido que cancelar todo precisamente por esa alerta.
0: Cuero para Vigas, juega en corto para Leis Febas, mueve la pelota el Elche, quiere crecer en el partido el equipo de Sarabia, animarse después de esa gran ocasión que ha tenido en la cabeza de Álvaro. La pelota para Fengruber, la tiene en el círculo central, juega para Vigas... parte izquierda del ataque, a la izquierda para Germán Valera, recibe pegadito a el Ángel Pérez, a la presión, juega para Febas. Febas pegadito a la línea de banda, acaba perdiendo el cuero, la pelota para Johnny, filtra el balón por dentro para Guridi, intenta romper líneas el Deportivo a la vez, pero no lo consigue, el balón atrás otra vez a la banda derecha para Ángel Pérez, retrasa para Johnny, a la presión Álvaro Rodríguez, sale con el balón Johnny, conduce, rompe líneas en conducción el 17 del Deportivo Alavés, que ya suelta el balón, se asocia en corto para Guridi, Guridi para parada, sale el central izquierdo del Alavés, toca para Abderreba, que se va a atrever a encarar, lateral del área, bicicleta, línea de fondo, la pone a las manos de Dituro, el centro blandito para el portero del Elche.
2: Pero está bien que se atreva. Sí, está bien que se atreva un central a conducir desde ahí, porque al final sí que puede sorprender un poquito.
0: Balón arriba, Valera, Valera al suelo. Pita falta en el lateral del área, y falta amarilla clarísima y otra amarilla para el Alavés.
4: Oy, wow. Para Johnny Otto, llegó tarde. Lento, Johnny, no lo dudó en ningún momento Busquets. Ferrer es el tercer amonestado del Deportivo Alavés en el minuto 33. Recordamos, tienen Blanco, Ibáñez y ahora a la vez Johnny Otto.
1: Hay que hacerla. Y hay que sacarle amarilla, porque es una falta, vamos, como un piano de grano.
2: Esta es la típica de que o pasa el jugador el balón, pero los dos no.
3: Pero le he visto lentísimo a Johnny, y si casi llega antes Ángel Pérez es que en esa
1: ya
3: ayuda.
1: Ya no es la balanguera.
3: Bueno, pues
1: si
3: lo guardé ir en diagonal, metiendo un poquito a portería, pero y aguantar un poco la posición.
2: Parecía,
3: ¿no?
2: Porque como que se quejaba, ¿no?, al árbitro. Yo creo.
1: Esta amarilla la saca, en realidad, el portero del Elche, que ha puesto un balón largo muy bueno, muy bueno.
0: Va la falta, va el Elche, Víctor Chus, parte izquierda, mete sin rematadores dentro del área, la pone cerrada, arriba, el balón directo al segundo palo, era casi como la de ayer de Víctor García en el Levante, ha salido rozando el larguero de la portería del Deportivo Alavés.
1: Iba bien buena, sí, sí.
0: Buscando escuadra, palo largo. Además, Ibera, yo creo que se esperaba que iba a centrar y se adelanta un poquito y recula
3: es que iba,
0: tarde.
3: Es que iba a centrar.
1: Sí,
3: pasa
1: que salió,
2: sí, iba a centrar. Iba a centrar seguro.
3: No tirar dirección portería al centro, pero le ha ido muy arriba.
4: Oye, confirmo que el Alavés no tiene prisa, ¿eh?
0: No.
4: No le urge ganar tampoco.
0: No.
2: Pues el Alavés, como empate y los resultados no vayan como...
4: Porque vamos ahora.
1: No, es lo que te dice Cajero.
3: Tiene otras cuentas.
1: Con un punto de 37 y ganar los dos últimos. Al Oviedo, que es ganable, claro. Y al Rayo.
3: Al Rayo, que...
0: Pero hay que tener sangre fría para jugártela a ganar los dos últimos partidos, ¿eh? Sabiendo que te van a temblar las piernas.
1: De manera, yo creo que cualquier gol, o sea, si lo marca a la vez como si lo marca. Mira, calenta Yussi, o se está vendando Yussi, mejor dicho. Como si lo marca el Elche, como si lo marca a la vez, va a cambiar el partido radicalmente. O sea, el que palme va a ir para adelante a lo loco.
0: Por calentar, Paco, está calentando hasta Mariano, ya aquí en el Deportivo Alavés. Mariano, sí. Koski.
2: ¿Cuánto ha jugado Mariano? Nada, ¿no?
1: Salió el primer día de Quique un ratín.
3: En Valencia, la lió. Se le vio asfixiado y ya desde entonces no ha vuelto a jugar nada.
2: Es una carrera de la que habría que escribir un libro de Mariano, ¿eh?
0: Ahí tiene que haber los secretos.
1: El libro también te dio una cosa. Las últimas 100 páginas estaban en blanco, güey, que no hay nada que contar.
3: Ha vivido la temporada en Lyon, le salió buena, ¿eh?
2: Sí, joder.
3: El contrato de por vida ahí.
0: Uy,
3: en
0: qué
3: el
0: error
3: Madrid,
0: de Pablo Ibáñez, la roba el Elche. En fila portería, Febas. Febas conduce, le dobla Álvaro. Febas le dejan. Febas chuta, bloquea a Johnny, pide en mano. El rechace dentro del área, Valera. Valera le cayó a la de palo, no se ha atrevido a chutar con la derecha. Dice Morente, la pone. El cuero trae para Valera. Valera en el pico del área, toca para Gonzalo Villar.
4: Tenía Andrés Silva solo.
2: Hay que verlo de Johnny.
0: Hay muchos errores en la jugada. Yo creo que se entretiene Valera, pero luego la defensa del Alavés le deja avanzar hasta dentro
1: del área.
0: Y el
1: robo es a Ibáñez, ¿eh?
3: A Ibáñez, sí. Antes a Blanco, ahora a Ibáñez. Es que tiene que tener mucho cuidado el Deportivo Alavés por dentro, las pérdidas. Terrible.
1: Claro, porque justo a eso juega el Elche. A dejarte recibir si eres interior o medio centro. Pero de espaldas, y entonces ya te van a morder.
0: Vigas intentó meter un boleón, le ha pegado al aire porque justo le ha tocado la pelota a un zaguero del Deportivo Alavés cuando iba a disparar. Y el cuero vuelve a ser para el Elche, que agobia en su campo al Deportivo Alavés. El cuero a la derecha, Febas puede poner el centro, le dobla Morente, la pone rasa dentro del área. Intentaba llegar al balón,
1: lo de
0: interceptado, parada. El Alavés en problemas, roba Tete Morente, la pone Morente, la toca parada, córner a favor del Elche.
1: 0-0, pero se está animando el Elche. ¿Por qué está el juego parado en Ceuta?
12: Porque tenemos una pausita de hidratación.
1: Es que yo creo que están atendiendo a alguien en la grada, a la vez.
13: Sí, la televisión está enseñándolo.
12: Ahí está el servicio de Cruz Roja, sí, en uno de los fondos también, pero aparte, rápidamente el árbitro ha mandado a parar. No sé si por una cosa o por la otra, por las dos.
1: Yo creo que estará atendiendo en la grada a alguien. Sí. Además, hay un montón de chalecos ahí atendiendo.
12: Sí, sí,
1: una zona. Porque calor no hace como para pausa.
12: No, tampoco, unos 20, 21 grados.
1: Claro, entonces por lo de la grada. Esperemos que no sea nada. 37 de partido, 0-0. 0-0, pero muy cerca el gol del Elche en el Elche a la vez.
0: Córner a favor del Elche desde la parte derecha, preparado para golpear Germán Valera, lo hace en corto, se la deja Chus, saca el centro. Toni Martínez emerge de volea para sacarla y quitársela de encima. El cuero a ver quién lo gana. Toni Martínez, pero está prácticamente en propio área, se mete en un lío. Aparece Rebac, la toca el último, el argelino, saque de banda para el Elche.
1: ¿Le han anulado un gol a quién en Anfield?
10: Al Chelsea, había marcado Cole Palmer, pero en el inicio de la jugada Cucurella, que está jugando hoy como carrilero izquierdo, estaban fuera de juego, así que no vale el gol, no sube al marcador, sigue el empate Liverpool 1-Chelsea 1, minuto 51.
1: ¿Y le habían anulado otro ya a Cucurella? ¿Puede ser? Me lo pone aquí la estadística, no lo sé.
10: Puede ser.
1: Pues nada, se quedaría el Chelsea lejos de la Champions. Antes de volver a Elche y esperando el primer gol de la tarde en primera o en segunda división, nos vamos a Obramat.
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1: Hace 20 años sonaba Gnals Barkley, una canción de Gnals que debe ser la única que sacó el hombre o la única que triunfó en su vida. Me acuerdo porque la escuchábamos en el Mundial del 2006.
2: Y hace 20 años llegó al Arsenal a la final de Champions, como esta. Sí, sí.
1: Contra el Barça en París.
2: Contra el Barça,
12: correcto. El gol de Belletti, ¿no?
2: Sí. Claro, Belletti y el otro metido Ronaldinho. Fue, no, Eto'o, yo creo.
1: ¿A quién echan del Arsenal al portero?
2: A Alemán, sí, al portero. Y con 10 el Arsenal se pone 0-1, jugando con 10.
12: Correcto.
1: Dale, Dani.
0: Tiene la pelota el Elche. ¿Son los mejores minutos del Elche, Casquero?
3: Sí, sin duda.
0: ¿Maldini, pero... a ti te parecen?
2: Sí, sí, pero vamos, tampoco es que esté bordando el fútbol, pero sí está un poquito mejor, sí.
3: Más suelto, ¿no? Con más confianza jugando de local, sí, sí. Con...
2: Es verdad que el balón parado no han creado peligro, pero sí que está siendo un poco más reconocible y dominando.
0: Estaría bueno que me hubieses dicho que no. Ya me hubieses dejado fatal.
2: No, me parece.
0: Viene la pelota para Fengruber, porque era una pregunta capciosa. Cuero para Chus, toca a la derecha para Tete Morente, retrasa el balón para Fengruber. Oye, perdona, tiene el balón
1: ¿se reanuda Ceuta o todavía no?
12: No. Están los jugadores peloteando, sigue la atención en la grada donde está pegando el sol de lleno, uno de los fondos del Murube, y hay mucha atención de Cruz Roja alrededor de esta persona, la que no distingo desde aquí. Y el árbitro, el juego sigue parado, los jugadores peloteando en el césped.
1: Pues ya llevan 5 minutos tranquilamente.
12: Sí, un poquito vale. Menos, sí, más o menos.
1: Ahora esperemos que todo termine bien. Ahora nos cuentas.
12: Ya hay una mala experiencia esta temporada.
1: Termina la etapa reina de la Vuelta Ciclista a España, de la Vuelta Femenina, Quique.
8: Y llora Paula Blasi porque acaba de convertirse en leyenda del deporte español. Ha ganado la Vuelta a España esta catalana de 23 años del equipo UAE, del equipo de Pogacar, porque ha sido segunda en la última etapa. Ha ganado Petra Stiasny en el Angliru, una suiza. Pero Paula Blasi ha quedado segunda por delante de todas sus rivales, así que esta chica tiene, vamos, un don en las piernas y sucede en esto de las grandes vueltas en el ciclismo español a la gran Joanes Soma Riba, que ganó en su día el Giro y el Tour. Paula Blasi gana la Vuelta Ciclista a España en el Angliru.
16: Oye, ¡viva España!
1: Mola que termine en todo lo alto. O sea, no hay una última etapa de cicloturismo. Mola, pumba, a lo bestia.
8: No hay más alto.
1: Gracias, Quique. Luego me cuentas lo del Giro. Ataca el Elche.
0: Va la falta, la pone Chus. El remate de Álvaro Rodríguez en el segundo palo. Blandito, bota antes de llegar a Sivera. Se marcha desviado. de la meta del guardameta del Deportivo Alavés. Saque de meta para el equipo vitoriano. Lo intentaba otra vez el Elche, balón parado.
1: Pues matan todas, ¿eh? El Elche, no digo bastante, bueno, sí, bastante mejor que el Alavés.
3: Sí, está mejor, está mejor. Yo creo que con,
4: está rematando todo,
3: con más intención, ganando más duelos en las acciones divididas o en conducciones de los jugadores del Elche. Los jugadores del Deportivo Alavés están llegando tarde, ya con tres amarillas les condiciona. Y luego pérdidas en posesión de balón en medio campo que les ha podido costar caro. Y luego con balón solo tienen la vía del juego directo hacia Toni Martínez, buscándose duelo con Vigas. Tiene que mejorar mucho en la segunda mitad.
0: Lo intentaba el Elche, la carrera de Tete Morente. Le ha metido la pierna a un futbolista del Deportivo a la vez. Va a ser saque de banda a favor del Elche.
1: Oye, lo de Ceuta tiene que ir para largo porque están regando el campo, pero con 10 o 15 aspersores ya por todo el terreno de juego, ¿no? Ceuta, Rubén.
12: Que estaba escuchando la megafonía, Paco. Aplaude la gente porque creo que acaban de decir que se va a reanudar, ¿eh?
1: Ah, vale, vale.
12: Me estaba dando paso, estaba intentando escuchar la megafonía. Parece que, vamos, están regando, están regando uno de los campos, pero parece que se va a reanudar. No lo digo muy alto porque sigue ahí la Cruz Roja atendiendo a esta persona y los jugadores sí parece que ahora sí se están preparando. El árbitro sigue mirando a ese fondo, el colegiado, y parece que se va a reanudar el partido.
1: Bueno, vamos a ver. A ver si es verdad. Sí. Dale, Dani.
0: Falta a favor del Deportivo Alavés en campo propio, pero el que se duele es un tío del Elche.
4: Gonzalo Villar se lleva la mano a la bota derecha por un choque con Pablo Ibáñez. Pedía algo más, pero parece que va a quedar ahí.
0: Se lleva la mano al pinganillo Busquets Ferrer, pero no le van a decir nada. Es que os doy un dato, el Elche es el quinto mejor local, el Alavés el sexto peor visitante. El Elche solo ha perdido dos partidos en este estadio. Bueno, pues con esos números yo creo que Quique es consciente del partido de que el tiene enfrente. Empatito. Y de que igual sí, el puntito no, pues no está sí, mal.
2: Lo que dice Casquero es verdad, que las dos últimas jornadas del Alavés la verdad que son bastante amables, en teoría. Con lo cual yo creo que mirando eso tiene sentido, sí.
0: Protesta el pueblo porque otra vez Ibero ralentiza el saque.
4: Sí, la misma de antes, se iba a lanzar Johnny y cuando parecía que iba ya a ponerle movimiento, vuelve a dejar a Ibero que lance. Desde luego que el Alavés prisa no tiene, lo está demostrando.
0: Golpea Sibera, pegadito a la línea de cala, peina Toni Martínez, el balón dividido, salta Vigas, el esférico para Pablo Ibáñez, se la deja Antonio Blanco, le va a poner criterio al ataque del equipo albiazul, el cuero atrás para Tenaglia se la quería dar adelantada, Ángel Pérez y a Toni, no se ha entendido, ninguno de los dos acude a ese sitio. Toni abre los brazos diciendo, pero ¿dónde vas? Saque de puerta a favor del Elche. Estamos a puntito de llegar al 45. Enseguida tendremos cartelón arriba.
4: Y yo no sé si va a haber, ¿eh? Porque no veo al cuarto. Bueno, sí, ya se acerca el delegado de campo.
7: Mucha falta.
0: Golpe. Perdona, Aguilar, que no te.
7: Mucha falta. Llevamos 16 sí. faltas.
0: El cuero para Antonio Blanco, juega a la derecha para Ángel Pérez, tiene todo el carril derecho. ¡Qué autopase se ha tirado! ¡Qué maravilla! Rompe Ángel Pérez, lateral del área se mete. ¡Qué autopase tremendo! ¡Dispara córner! ¡Cómo se ha ido de dos futbolistas Ángel Pérez! ¡Qué tío más vertical! ¡Qué rápido! Sí, sí. ¡Qué regate!
1: Oye, lo ha hecho.
0: Ese sí, al
1: me
0: final gusta mucho, saque de esquina sí, para el Deportivo Alavés.
2: Se ha hecho con un puesto en el tramo final de liga.
3: Debutante en primera división y está muy suelto.
1: Qué bien lo ha hecho. Dice Miguel que hay muchas faltas. Ha hecho más faltas el Elche que el Alavés.
7: Sí.
1: Basta que hayamos dicho que el Alavés es el que más hace y el Elche el que más recibe, pues está haciendo más faltas el Elche que el Alavés. ¿Cuánto añaden?
4: Uno.
0: Uno más.
7: Y el Elche sin amarillas, el Alavés tres amarillas.
1: Es verdad.
0: Hace viento, porque se mueve bastante ese banderín. Junto al que se prepara. Mira, ahora justo se para. La pone Abderrebak, primer palo. Busca la peinada de Guridi. Se la quita de encima Leisfebas en la frontal del área. El balón dividido. Lo gana Andrés Silva. La controla con la cabeza porque nadie le encima. Mete una pelota adelantada para Álvaro. Atento Sibera. Falla en el despeje. ¡Qué suerte ha tenido Sibera! Que el balón le ha vuelto al pecho porque Álvaro se la llevaba. A punto de cometer un error gravísimo el portero del Alavés.
4: Y porque se giró Álvaro Rodríguez para no ver el balón, pero un poquito más rápido.
0: Ha tenido una suerte que el balón le ha vuelto al pecho. Se acabó la primera parte en el Estadio Martínez Valero, sin goles, empate a cero. Elche cero a la vez, cero abajo la retirada, Carlos.
4: Le protesta ahora un poquito a Leisfebas, a Busquets Ferrer. Yo creo que quizá pidiéndole algo más de tiempo. También pitaba la afición franjiverde esas pérdidas de tiempo del Deportivo a la vez. Eder Sarabia, que no se ha marchado todavía. Quique Sánchez Flores sí está esperando el técnico vasco. Yo creo que al trío arbitral le va a protestar, pero lo importante es que se concentre y que intente sacar esto.
16: Con el empate el Elche sería decimosegundo, 39 puntos, como el Valencia y como el Español, pero por delante de ellos por la diferencia de goles general. Pero claro, tienen que jugar el Valencia y el Español. Y 39 puntos significaría estar dos por encima del descenso, como estaba. Con el empate el Alavés alcanza, pero no supera, al Sevilla. Vuelve a adelantar al Levante y tendría 37 puntos como el Sevilla, pero el golaveraje perdido con el Sevilla. Así que estaría todavía a falta de uno para la salvación. A estos tres equipos lo que les queda es entre semana Alavés-Barcelona, es que es el miércoles, y el martes Betis-Elche. Fáciles no son ninguno. Bueno, es que el fin de semana que viene Elche-Getafe y Oviedo-Alavés. En teoría es todo el domingo a las 7 de la tarde. Y la última jornada Alavés-Rayo Vallecano y Girona-Elche, que se supone que Girona puede estar salvado. Vete tú a saber. Resumen de la primera parte. Los mejores, ¿con quién nos quedamos?
4: Claramente Ángel Pérez en el Alavés. Y en el Elche me quedo con Germán Valera, que ha forzado las dos amarillas.
16: El árbitro luego le pondrá nota a Pedro Martín. Los números son tiros a puerta 1-0 para el Elche. Tiros fuera 3-2 para el Elche. Llegadas a área 8-3 para el Elche. En corners, empate a 3. Faltas 9-7 para el Elche. Y el balón 62% para el Elche. Se reanudó el partido en Ceuta. ¿Cuánto le han tenido que añadir al final?
12: 11 minutos, Paco, la persona se ha ido en camilla, parece que bueno, estabilizada, y lo dicho, 11 minutos, estamos en el 49, nos vamos hasta el 57.
16: Vale, mensaje sería.
17: Hola familia, saluda al primero y dice, adivina adivinanza. Paco, dos puntos comillas, este partido es más para reñir que para sacar tarjetas, y la adivinanza es, ¿qué pasó 53 segundos después de tan convincente afirmación? Nos cuenta otro que lo de Fonsi Nieto lo entiende. Estando acostumbrado a pillar curvas a 300 por hora, ver al Elche haciendo el parabrisas sí está segura. Sergio pregunta, ¿sabéis cuándo vas a entrar en una web y te pone que tienes que clicar para asegurar no soy un robot? Pues esto habría que hacerle a Arbeloa a cada rueda de prensa. Siempre lo mismo, siempre igual. Dice otro que no se ha enterado bien de lo del cupo de Champions en Inglaterra. Pero vamos, como Paco, entonces me he quedado. Preciosa la entrevista en alta mar a Carlos Arguiñano. Me ha encantado. Es hoy el cumpleaños de Andrés, que es un oyente que estuvo aquí hace unas semanas en el estudio abriendo un sobre de panín y demás, y que tiene que pasar por un poquito de chapa y pintura, siempre acompañado de la radio de Tiempo de Juego. Así que felicidades en nombre de todo el programa. Y una aclaración que nos hace un oyente, Paco, Nars Barkley, no es un señor, era un dúo compuesto por CeeLo Green, que era uno de los señores, y Danger Mouse, o Ratón Peligroso.
14: Es verdad que era CeeLo Green.
17: CeeLo Green y Danger Mouse eran los que componían Nars Barkley, que es el nombre del dúo.
18: La canción ni idea, ¿no?
17: La canción Crazy. I remember when.
16: Sí, es la única que tiene. O sea,
13: ahora nos entendemos.
16: Y luego también estaba la de Churu. Na, na, na, na,
13: na, na. Ah, na, na. Vale. ¿Sí?
16: Que esa era un DJ francés. Que
13: oye, no, pues me molan bastante las dos, la verdad.
16: Son del año del Mundial 2006.
13: Muy top.
16: Yo, es que de los mundiales me acuerdo de la música que yo escuchaba entonces.
13: Hombre, claro, claro. 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
16: Love Generation de Bob Sinclair. Me recuerda a Víctor Navarro, que era la canción que me he atrevido a tararear porque no me acordaba del título. Contestador automático de tiempo de juego.
22: Yo no sé la gente qué problema tiene con los apellidos Valera y Varela. Es bien fácil. Varela.
18: Ela.
16: Si es que sois los mejores. Mándenos su contestador automático con notas de audio al WhatsApp 677-580-461. Hoy está jugando Germán Valera.
2: Eso es.
16: A ver, recordadme, Luis, había un actor que se llamaba Luis Varela.
23: Sí. Y había un lateral que era Varela, que jugó en el Getafe, ¿no?
24: Y el del Betis, ¿no? Varela.
16: Y un escritor, Juan Valera.
24: Y el del, claro, Inter es Varela.
2: Pero con B y con dos L.
16: Sí, la pasta.
23: Lo que nos faltaba ya, con B y con dos L.
2: No, y el famoso uruguayo del 50, Obdulio Varela, que es uno de los míticos del fútbol uruguayo histórico.
16: El maracanazo.
2: Del maracanazo, claro.
16: Y así pasamos el rato.
2: Y claro, es bonito.
16: A la espera de que llegue un gol. Que no llega, recuerdo al descanso 0-0 en el Elche a la vez. Y sigue el 0-0. ¿En qué minuto del añadido estamos? Recuerdo que se paró mucho tiempo por una tensión en la grada en el Ceuta Castellón.
12: Estamos 54 y medio, quiere decir que nos quedan por lo menos 2 minutos y medio de esta prolongación de 11 minutos con los dos equipos intentándolo un poquito más el Ceuta, que lleva más el dominio del partido en los últimos minutos.
14: 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Y ya no es que te lo diga yo.
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16: Mira, ya que suena el You Never Walk Alone, ¿cómo va el partido de Anfield?
10: De momento sigue empatado. Estamos ya en el 69 de juego. Liverpool 1, Chelsea 1.
16: Y ya que suena el You Never Walk Alone, ¿cómo va el Baracaldo, que está al descanso, el primer partido de Primera Federación?
27: Está ganando al descanso ese partido del grupo primero. Baracaldo 1, Mérida 0.
16: O sea, Cotorro ganando a Fouto.
28: Sintoniza despacio, que ya empieza el ritual.
16: Vamos a llegar a las 3, enseguida la ronda, y arranca el sprint de MotoGP.

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9: Son las 3 de la tarde, las 2 en Canarias. Tiempo de Juego, ronda informativa.
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9: Fútbol, primera división, jornada número 35, es decir, que después de esta quedarán solo 3. Y una, la antepenúltima, será entre semana, entre martes, miércoles y jueves, digo. Wow. Tenemos en juego, desde las 2 de la tarde, por la salvación, el Elche Deportivo Alavés. En el Martínez Valero, Dani Blanque.
12: Tiempo de ruegos y de súplicas con empate en el Martínez Valero. Al descanso, Elche 0, Deportivo Alavés 0.
9: Ayer, recuerdo, Levante le ganó 3-2 remontando a los Osasuna. Y hoy tenemos más angustias a las 4 y cuarto en el Sánchez Pizjuán. Próxima parada de tiempo de juego, el Sevilla Español. Los dos por la salvación. Uno está empatado con el descenso ahora mismo y el otro 2 por encima. A las 6 y media ya zona tranquila, Atlético Madrid-Celta. Y a las 9 de la noche, zona tranquila, Real Sociedad Betis. Mañana el clásico. No han dicho gran cosa hoy los entrenadores. Bueno, Arbeloa ha explicado el lío, que está con los jugadores, que el club ha reaccionado muy bien, que no le mola que salgan informaciones de estas porque eso está diciendo al club. Bueno, nada del otro mundo. En segunda división, jornada 39, 39, lo mismo, después de esta quedarán 3 para el final. Ayer Cádiz 0, Deportivo de la Coruña 1, y hoy, con un descanso que ha tardado en llegar por la atención en la grada, tenemos en juego el Ceuta Castellón, Rubén López.
12: Aquí tiene el Mofonso Murube, tiempo de descanso, sin goles, Ceuta 0, Castellón 0.
9: A las 4 y cuarto hay dos partidos, zona alta, Burgos-Almería. Si la Almería gana, recupera el liderato, bueno, recupera el ascenso directo y se pondría hasta líder por delante del Racing de Santander. Y a las 4 y cuarto también Albacete Cultural, la Cultu por la salvación. 6 y media Real Valladolid, Real Zaragoza por la salvación. Y a las 9 de la noche Málaga Sporting, el Málaga buscando el ascenso. Fútbol internacional, en Inglaterra hoy un par de partidos interesantes. Está en juego el Liverpool-Chelsea,
13: al que le quedan 16 minutos para llegar al 90 en Anfield. De momento partido igualado, Liverpool 1-Chelsea 1.
9: En el tramo de las 4 de la tarde va a jugar el United en el campo del Sunderland y poquillo más. Y a las 6 y media el City, el perseguidor del Arsenal, recibe al Brentford. 6 y media. Ahora juega también el Bayern de Múnich en Alemania, en el campo del Wolfsburgo, pero el Bayern ya es campeón. Primera federación, primer partido en juego en la... ¿Es la cuarta o la antepenúltima ya?
11: Es la antepenúltima.
9: Esta es la antepenúltima
11: jornada. Después de esta jornada solo quedarán dos, como hemos contado ya, unificadas. En el grupo primero está el descanso, el único partido de esta mañana de sábado, Baracaldo 1, Mérida 0.
9: Fuera del fútbol tendremos baloncesto y tenemos motos. El baloncesto empezará a las 6 de la tarde con tres partidos. UCAM Girona, Barça, San Pablo Burgos y Zaragoza Covirán Granada. Y las motos debían empezar hasta ahora la carrera de sprint en Francia. Borja González, enviado especial, muy buenas.
14: ¿Qué tal, Paco? Y lo han hecho. Y además una salida espectacular, fulgurante, de Jorge Martí, que partió desde la octava plaza y se ha colocado en la primera posición. Olí. Por delante de Beteki, que estaba tercero. De hecho, parecía que el que había salido muy bien era Marc Márquez y ahora mismo marcha quinto. Márquez salió desde la segunda posición de la parrilla, salido de salida. En la tercera posición ahora mismo marcha Peco Bañaya y cuarto se ha colocado Pedro Acosta. Así que terminada la primera vuelta, sorprendentemente desde la octava posición, Martín primero con medio segundo de ventaja sobre Beteki, tercero Bañaya, quinto Marc Márquez.
9: Uy, vaya salidón. Y en la Vuelta Ciclista a España, la Vuelta Femenina, final de vuelta en el Angliru, segunda posición y vencedora final, Paula Blasi. Hasta aquí la ronda.
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9: ¿Ha empezado la segunda parte? ¿Hay algún cambio?
18: Sí, se ha retirado Pablo Ibáñez, que fue el primero en ver la tarjeta amarilla, y le ha sustituido Denis Suárez.
12: En el Alavés lo intenta ahora el Elche, el centro de Tete Morente era buenísimo, lo ha sacado Johnny cuando Álvaro Rodríguez se preparaba para embocar la pelota a la portería de Sivera, que no ha llegado a despejar. ¿Cómo ha empezado la segunda parte para el Elche? Qué buen centro de Tete Morente, ¿eh?
18: Sí, y ya tuvo un centro también anteriormente Germán Valera. Lo que pasa es que repelió muy bien la zagada de Zorra, pero empezó fuerte que el conjunto franjiverde.
19: Es verdad que ha ido a más, es cierto que ha ido a más en el partido, sin llegar realmente a superar del todo al rival, pero ha ido a más en el juego.
18: Sí.
12: Falta que va a poner en movimiento el Deportivo Alavés. Llevamos dos minutos de esta segunda parte. Empate a cero. Elche 0, Deportivo Alavés 0. La vida en juego. Y ocho equipos pendientes de este partido. El Levante, el Girona, el Valencia. Hay un montón de equipos
19: Sevilla,
12: por ahí abajo
19: Español,
12: metidos.
19: Claro.
12: El Sevilla, el Español, sí, sí. Cuero para parada, Denis Suárez tiene la pelota, el medio centro recién incorporado al partido del Deportivo Alavés. El cuero para parada hasta el portero, hasta Sivera, manda arriba los suyos también Tenaglia, porque está presionando con los dos delanteros, Andrés Silva y Álvaro arriba. El cuero largo intenta prolongar la pelota Toni Martínez, el balón buscando a Antonio Blanco, pita falta a favor del Elche. Busquets Ferrer, pelota para el equipo franjiverde. La falta en campo de ataque. Está durándole mucho más el balón al Elche desde que tomó el control del partido. Ya en el Ecuador de la primera parte, ha arrancado la segunda como terminó la primera. Viene para recuperar el Deportivo Alavés, el cuero para Guridi. Buena salida de Toni. Mira Ángel, que tiene todo el carril derecho para plantarse dentro del área. Cabalga Ángel, recorta. ¡Qué buena Ángel! La pone atrás Denis Suárez. No va a llegar el medio centro del Deportivo Alavés. El cuero vuelve para Guridi. Guridi para Denis dentro del área. Le dobla, buena pared con Guridi. La deja para Ángel. La caída de
9: Pide
12: Ángel.
9: Penalti.
12: No hay nada, piden penalti, lo pita, lo pita. Penalti a favor del Deportivo Alavés, lo ha visto muy cerca.
9: Busquets, el de Guridi, no, el segundo. El de Guridi, no, el segundo.
18: El de Guridi, el de Guridi y amarilla para Germán Valera.
19: Yo es creo, el de Guridi, ¿no? Yo
9: el
19: creo.
9: De Guridi me parece muy poca cosa. El otro sí puede ser una barrida de...
18: Ha tardado un poquito, pero... A ver, no sé.
20: ¿Pero creéis que ha sido el primero? ¿O el de Ángel Pérez?
9: El primero no.
20: Por eso se habla de Ángel, ¿no?
9: A mí es que el de Guridi me parece, o sea, muy bacala.
18: Le ha enseñado amarilla a Germán Valera, que creo que es el que le hace la entrada a Guridi, ¿eh? Diría yo.
21: A ver. Guridi recorta, le pisan.
19: Sí, el de Guridi es clarísimo, Paco.
21: A mí me parece más claro el de Germán Valera,
19: el que es el que...
9: O sea, este es Febas,
19: mira,
9: ¿no?
19: Mira el pisotón a Guridi.
9: Le pisa un poquito. Pero yo creo que el que ha pitado es el segundo, porque la amarilla es para Germán Valera.
19: Es que, doble penalti.
9: Que es el que barre a, o impide rematar a Ángel Pérez.
19: Yo creo que son los dos penaltis, ¿eh? Son los dos, a que vamos.
9: Bueno, pues puede elegir el árbitro,
19: porque elija.
9: Cuál se queda.
18: Pero
19: no se pueden tirar dos penaltis, ¿no?
9: Pero Guridi, si no, tú ya levántate. Si ya te lo ha pitado, ya levántate.
18: La sensación de que se acercaba a... Yo creo que era Germán Valera el que se acercaba a mostrarle la cartulina amarilla.
9: Sí, sí, la amarilla ha sido para Valera. Pero Valera es el del segundo penalti, el del primero, en teoría es el pisotón de Febas.
18: Mira, Paco, acaba de hacer el gesto del VAR, le dicen que Germán...

0: Cuidado porque Busquets Ferrer. Ahora sí.
1: Que lo lance.
0: Señala el penalti. Viene Toni. Toma carrera. Toni. Gol, gol, gol, gol, gol, gol, gol. Gol, gol, gol, gol. Del Deportivo La Vez. Toni Martínez. Infalible. Abajo a la parte izquierda. Engaña a Dituro. Qué gol más importante para el Deportivo La Vez. Que saldría del descenso. Marca Toni. Marca el Deportivo La Vez en el 51. Elche 0. A La Vez 1.
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4: El Alavés ahora mismo adelanta al Levante, al Sevilla, al Girona, al Mallorca, al Elche, al Español y al Valencia.
5: Es impresionante.
4: Se pondría en el puesto 12 con 39 puntos. Con un gol. Con un gol. Eso sí, estaría solo dos por encima del descenso. El Elche bajaría una plaza, estaría decimoquinto con 38, solo un punto por encima del descenso. El Sevilla caería al descenso. Sevilla con 37 puntos sería antepenúltimo. Reacciones, banquillo, Carlos.
1: Se acercaba Toni Martínez tras engañar a Matías Dituro al córner donde se ubican los alrededor de 500 aficionados. Babazorros estallaba la grada visitante que ve cómo sale de la zona de descenso. Cabizbajo Eder Sarabia y evidentemente alegría inmensa en el banquillo del Glorioso.
6: Hemos visto que ha pesado más esa proyección que estaba teniendo el Deportivo Alavés por banda derecha con Ángel Pérez que todo el dominio que estaba teniendo el Elche, ¿no? Una jugada por esa banda derecha, que era el plan de partido de Quique, y se han encontrado con ese penalti.
0: Córner a favor del Elche que intenta responder a ese gol del Deportivo Alavés. Germán Valera, lateral del área, Chus en el piquito, la pone segundo palo, la caza Sibera y consigue quedársela el portero del Deportivo Alavés. Ángel Pérez. Para nada el Alavés echa de menos a Carlos Vicente con este futbolista, ¿eh?
6: No, totalmente. Han encontrado un jugador de ese perfil que hace esa función. Sobre todo lo que más me sorprende es el desparpajo y lo bien que se ha adaptado a la primera división, ¿no? Que muchas veces hay jugadores que cuando suben de segunda les cuesta, pero él yo creo que ha cogido la categoría y además con mucha personalidad.
0: Qué maniobra de Denis! Ataque el Alavés, Denis dispara por encima de la portería del Elche. Ojo que el Alavés se lo cree y empieza a inquietar la portería del Elche.
5: Hombre, la entrada de Denis le da bastante fútbol al equipo del mediocampo, eso es evidente. Y ahora con el 0-1 el Elche vamos a ver, va a tener que asumir más riesgo también.
4: No sabía yo que nuestro bien más preciado era también profesora. Andrea Peláez es profesora.
7: ¿Ah, sí? Intento que parezca que lo soy, pero vez en cuando.
4: ¿Y el qué? Esa vergüenza de dónde. Es que están aquí un grupo de alumnas de un máster de periodismo.
7: Sí, de la segunda edición de un curso de periodismo, especializado en fútbol femenino, que lo dirige mi querida amiga del alma Sandra Riquelme. Y entonces estoy enchufada y ella me ha enchufado para que sea profesora. Y les estuve dando clase hace unas pocas semanas y hoy están aquí para ver Tiempo de Juego.
0: Bueno, Paco, a mí me dio clase con Andrea Peláez al mes, que es máster de COPE.
7: También le di clase a Dani, mira lo lejos que ha llegado, si es que al final.
4: O sea, al final va a ser bueno.
7: Al final. Tengo mis cositas.
0: O sea, que esto no es nuevo. O sea, ya tiene, es profesora con experiencia.
4: ¿Qué tal es Andrea de profesora? Bien. ¿Levantar pulgar bien o para abajo?
7: A ver, como veo un pulgar para abajo.
4: 6 para abajo, 3 para arriba. ¿Y quién organiza este curso?
7: Mentor Club se llama, el organizador.
4: ¿Qué es Mentor Club?
7: Pues Sandra te lo podría explicar mejor, la verdad. Mira.
0: ¡Ojo el Elche! Andrés Silva dentro del área, se cae, se ha tirado a la piscina Andrés Silva.
1: Sí.
0: Recupera el Deportivo Alavés que puede montar la contra. Mira la carrera de Toni. Toni cabalga. Toni a la contra. A la carga el Deportivo Alavés. Acompaña a Deni, la pone Toni. Diabate. ¡Diabate fuera!
1: Lo que ha fallado.
0: Fuera, Diabate. Al centro de Toni. Era un balón adelantado. Buenísimo para el delantero que ha rematado desviado. La ha tenido a la contra el Deportivo Alavés.
6: Ese Toni Martínez de Maldini es un espectacular.
5: Muy bueno. Wow. Qué buena jugada.
1: En la de Andrea Silva fantástico. No hay nada.
4: Nada. Wow. Se deja caer un ligero contactito de Johnny Otto, nada.
6: Y Diabate, que sí, ya no me gustó la pasada jornada contra el Athletic y en este partido no la estaba tocando. y la ha tenido para sentenciar.
4: ¿Cómo ha rematado con la derecha?
6: Que no sé, pero la ha pegado horrible.
4: Si es con la derecha es imposible que rematar un delante
6: de la portería y es que no encontró ni portería.

0: Yo creo que Abate sería un gran delantero para un deporte que no tuviera porterías.
1: Sí.
0: Claro, hay que encontrar uno que no tenga porterías. Porque para eso es un tío que se mueve rápido, peligroso.
2: Se la quita de encima el Deportivo Alavés, despeja Ángel Pérez, intenta incomodar al Deportivo Alavés el Elche, pero a la contra le está matando el Deportivo Alavés.
3: Lo de Toni, lo que decía Casquero, estuvo en el Oporto muchos años, ahí tuvo momentos buenos, no terminó de cuajar del todo, pero aquí en el Alavés lleva 11 goles, que está muy bien, un equipo que está en descenso.
4: Sobre todo le está castigando mucho aquella banda. Con Vigas. Creo que podría haber corregido con Affengruber. Es verdad que tuvo el error en la pasada jornada también, jugando en ese perfil, con esa cesión. Pero es un jugador más rápido para esas acciones y esos duelos, porque es que el Deportivo Alavés está ganando todas las acciones
3: en esa banda y no la ha
4: corregido. Y sin embargo, mira, Quique ha cambiado a Pablo Ibáñez. Ha cambiado también el perfil de Guridi para enfrentar ese duelo con Febas. Bueno, ha tomado decisiones también en el descanso para hacer que el equipo esté más compacto.
0: Bueno, que ya sé lo que es Mentor Club. Es una plataforma de formación para la industria del fútbol. Es decir, usted, papá, mamá, que tiene a ese niño de 17 años, de fútbol sabe todo, pero es que no le interesa nada. Que mire eso. Porque igual tiene una salida
5: en la industria del fútbol. ¿Eh? De redes sociales también. Está guay.
0: Y Mentor se escribe como Men... Y como
5: Thor. Allá vas.
0: Y como como el Vengador, como Thor.
3: Thor es gol en
5: allá
3: alemán.
5: Allá vas con tus explicaciones. Como Men y como Thor.
0: Thor, como el.
5: Pero con H. Entre con la T y la O.
0: Como Thor. El hijo de Odín. ¿Ha empezado la segunda parte con o sin cambios en Ceuta?
2: Sin cambios aquí en el Murube, ninguno de los dos equipos, con intención del Castellón de adelantarse en el marcador. Llevamos dos minutos casi, tres de esta segunda mitad. Ceuta 0, Castellón 0.
0: Se va a poner el partido del Martín Valero más interesante todavía, porque Elche va a ir atacando con todo, buscando el empate. Esto está 0-1. 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
5: ¿Cómo hemos mejorado? Estás flipando.
0: Pues si lo hemos tenido que grabar para que lo hicierais a la vez.
5: Bueno, pero estás flipando igual.
0: Eso es verdad.
8: Pero lo hicimos a la primera.
5: Pero
8: si además
5: fuiste tú que nos echabas la bronca todos los fines de semana.
0: Dale, Dani.
2: A la carga el Elche, a la búsqueda del empate. Gonzalo Villar conduce entre dos futbolistas. Le mete la bota a Antonio Blanco, pero el balón sigue siendo ilicitano. El cuero de derecha a izquierda. Vigas, Tete Morente, cambiado de banda ahora con Germán Valera. Tete la pone, segundo palo. Tete a Germán, ahí está Valera. Controla en el lateral del área, parte derecha. Se mete hacia adentro, le dobla por el costado a Fengruber, está en el pico del área. Levanta el cuero, primer palo Álvaro. ¡Qué parada de Sivera! ¡Qué mano qué izquierda claro. abajo! El remate a bocajarro y de hoy, ¿no? cabeza de Álvaro. Reflejos tremendos de Sivera.
3: Era difícil, ¿eh? Ojo,
2: que quiere más. Quiere más el Elche. Andrés Silva dispara a Sivera. ¡Álvaro fuera!
9: ¡No puede ser!
2: ¡Álvaro fuera sin portero!
9: ¡Qué claro!
2: El rechazo de Sivera a la cabeza del uruguayo. El remate fuera clarísima para el Elche.
3: Tremendo fallar eso.
0: Con lo que está chuchando el Elche, como no empate. Es que está escrito en algún lado. Igual que ayer estaba escrito que el Levante iba a rematar. Qué mal ha rematado, es que ni siquiera va cerca.
4: No ha orientado portería. O va muy rápido ahí Sivera, que igual.
3: Ahora, la parada anterior es magnífica, es un remate abajo.
4: Esa no la ha sacado todavía repetida. Se resbala Johnny Otto en la marca, pero ahora lo vamos a ver.
3: Esta es, ¿no? Sí.
9: Pero la primera, te diría que la primera incluso puede ajustar un poquito más. Es que está solo.
4: Bueno. Sí, es verdad que la puede ajustar un poco más, pero no remata mal, ¿eh? A contrapié de Sivera.
9: No, mal no.
4: Lo vi mucho
9: mal no, pero es cierto que un delantero…
0: Es que hay delanteros grandotes que no son buenos cabeceadores. especialmente por Lucas Boyé, por citar uno del equipo de frente. Haaland tampoco es el mejor cabezador que existe, ¿eh?
9: No.
0: Sí, bueno, si hubiera querido parar esto, porque ya era normal.
9: Sí, está también Tenavia.
0: Han pensado lo mismo. Vamos a parar esto.
4: Se ha visto Paco los problemas que tiene en defensa de área el Deportivo a la vez. Yo creo que es momento también para que Leches le juegue en 4-4-2 y empiece a poner balones en centros laterales, porque Tenaglia, Johnny Otto, creo que van a sufrir mucho si sigue con este acoso el Elche. Vamos a ver.
0: Dadme un segundo, que voy a presentar el partido de Sevilla. En menos de una hora, en 56 minutos exactamente, empieza el Sevilla Español. Otro que tal igual. ¿Qué tal baila? Digo, otro partido que tal baila. Dos agobiados. De hecho, es que ahora el Sevilla estaría en descenso. Con los comentarios de Pepe Prieto, que sufre por su Sevilla, y del Guas, el gran Guas, que sufre por su Español. Ya están allí, como siempre, Víctor Fernández y José Manuel Oliva. Hola, Oliva, muy buenas.
1: Hola, Paco, ¿qué tal? Muy buenas tardes a todos los oyentes del Tiempo de Juego de la cadena COPE. Hola, Armenteros, desde Sevilla. Vaya partido de alta tensión tenemos esta tarde aquí, con toda la gente pendiente de la radio del partido que juegan dos directos rivales a esta hora de la tarde, Elche y Alavés, y con las alineaciones ya confirmadas, tanto en el conjunto de Luis García...
0: Perdóname, Oliva, que hay gol en Ceuta.
1: ¡Gol del Castellón! Saque de esquina de Cala y Brignani, el primer palo para adentro. Se adelanta el Castellón. Gol de Brignani, minuto 52 de partido. Ceuta 0, Castellón 1.
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0: 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El Castellón adelantaría una plaza a la Unión Deportiva Las Palmas, se pondría cuarto con 67 puntos, que ahora mismo es estar a 4 del ascenso directo. Y vamos a contar los 11 de Sevilla.
1: Sí, vamos con los 11 iniciales, porque la gente es consciente que a esta hora de la tarde, con el triunfo del Deportivo a la vez, está cayendo en descenso el Sevilla. ¿Con qué sale Luis García Plaza? Hola, Víctor, ¿qué tal? Muy buena.
11: Hola, Oliva. Hola, Paco. Repite, el equipo que venciera hace pocos días a la Real Sociedad con Odisseas en portería, Carmona, Castrinque, Quesala, Suazo, la misma línea defensiva, por lo tanto, con Gudel y Agumé por delante, Eyuque, que le convenció a un lado, Vargas al otro, media punta, Isar Romero, y arriba Maupay. Repite, por lo tanto, el once inicial Luis García.
1: Y repite también el Español, Víctor.
11: Sí, repite también equipo Manolo González, que sale con Dimitrovic en portería, Omar Calero, Leandro Cabrera y Carlos Romero, por delante Edu Espósito y Urco. Y arriba Rubén Sánchez, Dolan, Terraz media punta, y en punta Roberto Fernández.
1: Hasta hace un ratito, Paco, ha diluviado en Sevilla. Ahora luce el sol, así está la tarde, y no parece que durante el partido vaya a llover más. El encuentro ahora mismo con los equipos en el túnel de vestuarios, pendiente de la radio del Tiempo de Juego de la cadena COPE, del desenlace del partido entre el Elche y el Deportivo a la vez. Desenlace.
5: No pasa nada, tío. Desenlace.
3: Muy sevillano lo ha dicho.
1: Desenlace. Sí, pero podría decirlo incluso más.
0: No, pero es que ha dicho desenlace.
5: Sí, has dicho una cosa complicadísima de decir, la verdad.
1: Bueno, lo puedo repetir. Como Valera, si queréis.
0: ¿A que no te sale?
1: Que si me sale, desenlace.
5: No, ya no te ha salido. Desenlace, has dicho.
11: Tú tranquilo, Leiva, que cuando digan Madrid, sí, intervenimos nosotros.
1: Con D y con T.
0: Bien, Víctor, bien. Madrid.
1: Con T. Bueno, señores, todo vuestro con el partido Elche Español. El Elche a la vez, perdón, aquí el Sevilla Español a partir de las 4 y cuarto de la tarde. Y lo vamos a contar con arbitraje de Alberola Rojas en el tiempo de juego de la cadena COPE.
0: Nos hemos perdido algo en Elche.
2: Una ocasionaza del Deportivo a la vez hace 2 minutos. Una maniobra sensacional de Denis Suárez para salir por línea de fondo, dejársela atrás a Guridi, que ha estrellado la pelota en el larguero. Ha tenido el segundo el Deportivo a la vez, que sigue y sigue castigando a la contra el Elche.
9: Le hizo un traje, ¿eh? Denis Suárez a Gonzalo, sí, sí, Villar.
4: Ha mejorado ahora mucho. El se ha lesionado a Toni, ¿eh?
9: Y uy, ahora uy, Toni, uy. Sí, wow. Tumbado en el césped.
4: Pues sí que...
0: Pero con cara seria, ¿eh?
3: Pésima noticia, sí, pensando en lo que bueno, queda bueno, en este bueno, partido.
0: No es cara de perder tiempo, ¿eh? O sea, es cara de preocupación.
2: En sí, principio, Boyé vuelve la semana que viene, pero no sé si a la intersemanal ya va a estar, ¿eh?
0: Este tío iba a decir un mensaje de Marco López. Toni López está, no, Toni Martínez está para selección. Y justo lo acaba de
4: vaya remate de Guridi, ¿eh? Uf.
9: Muy buena, difícil, fantástica. De primeras. Sí, sí, sí. No sé si la toca Dituro.
0: Ha terminado la carrera al sprint de MotoGP en Francia. El piloto estaba bien, pero he visto una moto destrozada, pero destrozada todo. El manillar, la rueda, todo. ¿Qué ha pasado, Borja?
12: Pues redundante. Esa imagen que dices tú a cámara lenta de la caída de Marc Márquez en la última curva del circuito, en la penúltima vuelta, cómo ha volado la moto, cómo estaba rebotando, se le ha salido la rueda, la llanta destrozada y un movimiento muy feo de Marc, que encima ha caído sobre el lado derecho de su cuerpo, ese hombro que se tuvo que operar el año pasado. Afortunadamente, creo, todavía vamos a esperar a ver qué pasa a lo largo de la tarde. Lo mejor ha sido verle salir por su propio pie cojeando, pero sí, al parecer sin demasiado daño, porque ya digo que iba andando tranquilamente y vamos a ver si tiene que pasar por el centro médico o no. Y aquí la prueba que ya ha terminado, desenlace de aquí en Le Mans. Victoria para Jorge Martín, tremendo, lo que te he dicho al principio, saliendo octavo ha sido capaz de colocarse primero al paso de la primera vuelta, es el segundo sprint que gana este año el campeón del mundo de 2024, segundo Bagnaia, tercero Bezzecchi, cuarto ha sido Pedro Acosta y ahora en la general Bezzecchi que tiene 6 puntos de ventaja sobre Jorge Martín. Ahora mismo hay que bajar al quinto puesto para encontrar a Márquez, a 51 puntos del italiano.
0: Esperemos que no tenga repercusiones la caída sobre Márquez, él se ha ido bien, pero yo, mira que hemos visto accidentes de motos, nunca he visto una moto tan destrozada como esta de Marc Márquez, la de vueltas que ha pegado, pero todo, descongeringada por todos los sitios. Gracias, Borja, quedamos pendientes si hay algo en el estado de salud de Marc Márquez, aunque repito que se ha ido por su propio pie. Volvemos al fútbol, 22 de la segunda parte, con 0-1 en Elche.
2: Y con varios cambios, Carlos.
9: Sí, el más importante, sobre todo por lesión de Toni Martínez, le ha sustituido Jussi. Y en el Elche, doble cambio, se ha retirado a Leis Febas, muy sorprendente, le sustituye Grady Dian y también Tete Morente por Hosan.
3: Bueno, Febas tenía amarilla, pero aún así sí que sorprende, ¿eh? Sorprende que es un jugador clave en un Elche que tiene que remontar. Estaba pensando que este resultado le da más dramatismo todavía al Sevilla español, ¿eh? Lógicamente.
0: No, sí, ya todo tiene dramatismo.
3: Sí, pero
0: escucha, te he entendido, Jussi por Toni Martínez, o sea, a defender total, o sea, con un defensa todo, sí. Lateral izquierdo por un 9.
4: Están 5-4-1 ahora, ¿no?
9: Sí, sí, solo un delantero,
3: claro, solo un punta, sí, aguantar el 0-1
0: pues
3: y...
0: Eso no suele salir bien, pero bueno, sabrá Quique.
4: Bueno, sí que hablaba en la previa de saber cerrar los partidos y que no suceda nada. Viene de un encuentro contra el Athletic Club, que está 2 veces por delante del marcador y sin embargo le remontan.
0: ¿Termina el partido Liverpool-Chelsea?
13: Sí, lo hace con empate, Liverpool 1-1. Con este empate el Chelsea yo creo que puede decir adiós a todas sus opciones de estar en la próxima Champions, pese a que vaya el sexto de la Premier.
0: Si es que va, que normal
13: es. Si es que va.
0: Si el Aston Villa queda quinto y gana la Europa League, que es la competición creada para que Emery fuera el mejor entrenador del planeta, porque las ha ganado con el...
13: La UEFA Sevilla, Emery League.
0: Con el Valencia.
13: Con el Arsenal.
0: ¿Con el Arsenal también la ganó? ¿La Europa League? No.
13: No hizo final igual.
3: No, perdió con el Chelsea una final.
13: Ah, sí, eso, hizo final solo.
3: Ha ganado con el Sevilla y con el Villarreal.
0: Villarreal. O con el Valencia.
13: Villarreal creo que fue.
3: Villarreal, no, con el Sevilla, Villarreal, con el Sevilla y con el Villarreal.
0: Bueno, el que pille lo hace campeón de Europa League.
3: Sí, sí.
0: A todo esto, en este tramo de cosas que han pasado, ha marcado gol el Castellón. Si ven quién ha marcado, Brignani, es clavado a Asensio. Asensio, no Asencio. Uh-huh. A Marco Asensio, el que está ahora en Turquía. Pero clavadísimo. Asensio. Se llama Brignani.
13: Asensio.
0: Dale, Dani.
2: Mueve la pelota el Elche, 69 de partido, sigue ganando el Deportivo Alavés, que ha tenido el segundo. El Elche ahora quiere quitarse un poco esos sustos que se ha llevado en los últimos minutos. El cuero para Gonzalo Villar, pisa la pelota, toca a la izquierda, se va a atrever a encarar. Viene el Elche, Hosan, le puede pegar, recorta, más de Hosan, juega a la izquierda Gonzalo Villar, el pase demasiado adelantado, tiene que retroceder, gana línea de fondo.
9: Salió
2: por la línea de fondo, no fue bueno el pase de Hosan. Saque de puerta para el Deportivo Alavés.
4: Lo que le cuesta al Elche sacar centros. De los equipos que menos centros laterales saca de la liga.
3: Me acuerdo partidos que es que no ha sacado un centro ni jugando incluso con 3 delanteros. En
9: la entrada de Hosan es para eso.
4: Claro.
9: Pero bueno, ahora tenía una clarísimo y recortó y se la cedió. Por cierto, ha visto amarilla Ibrahim Diabate por una entrada sobre Germán Valer.
4: Lo de Diabate... Es dramático el partido que está haciendo y en clave Deportivo Alavés, la lesión de Toni Martínez, o sea, yo creo que es más importante que hasta la victoria de hoy. Fíjate cómo te digo, porque yo tiene que ganar de nuevo un partido y sin Toni le quito muchísimas opciones. Es que es medio equipo, ¿eh?
2: Estaba recuperando declaraciones de Quique. En principio descartaba a Lucas Boye para el Barça el miércoles y sí llegaría para los dos últimos partidos Lucas Boye. Pero ya vas a ir a jugar contra el Barça sin delantero prácticamente.
0: Tiene un 9 de cantera grandote que es Mañas, ¿no?
4: Sí, Mañas, sí.
0: Y luego tiene a Mariano, pero a Mariano no le va a dar bola.
4: Puesto arriba,
2: si es el momento
4: arriba,
2: de Mariano.
3: Mariano puesto arriba, arriba, sí.
2: ¿Y no, si es el momento sale, de Mariano?
3: Si no sale en los próximos partidos ni un minuto sin Toni Martínez, ya vamos, que apaga y vámonos.
2: Josan la pone, Andrés Silva remata, pero el remate es muy malo, muy bombeado por encima y desviado de la meta de Sivera.
3: Ya remontó contra el Mallorca, el Elche, ¿os acordáis? Aquí en este estadio no hace mucho, un 0-1, pero hoy lo veo
4: difícil. Solo ha perdido contra Villarreal y Barça, ¿no?
2: Sí.
4: Según he visto.
2: Bueno, falló Murici un penalti en el descuento.
0: Queda un montón. Quedan 20 minutos. 0-1 ganando a la vez, achuchando el Elche.
10: 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Volkswagen. Dime un datito de estos que me gusten a mí de goles. Que hable de goles, Miguel Aguilar.
14: ¿Sabes cuántos goles llevamos entre primera y segunda división esta temporada?
10: A ver, que me gusta sumar. En primera,
14: 923.
10: En segunda,
14: 1103.
10: ¡Olo! Uy, y eso hace un total de...
14: ¿En qué año estamos?
10: 2026.
14: En 2026, pues 2026 goles
10: anda,
14: llevamos.
10: Mira, ¡toma! Qué curioso, eso a esta hora. Y te voy a decir más. Esos 2026 goles los hemos celebrado en el campo, en casa, en el estudio también de Tiempo de Juego, pero estamos seguros, muy, muy seguros. Mira, otro más, 2026.
3: ¡Gol! Ahora sí la cazó el centro, ¿eh?
4: Defensa de área del Deportivo Alavés.
2: Álvaro Rodríguez de cabeza en el segundo palo, haciendo buenísimo un centro medido que le ha puesto a su cabeza Josan. La pelota al segundo palo y se eleva por encima de todos el hispano uruguayo para poner las tablas en el Martínez Valero en la recta final. Último cuarto de hora, 72 de partido, lo empata el Elche, marca Álvaro Rodríguez, Elche 1, Deportivo Alavés 1.
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2: Volkswagen.
0: Banquillos, Carlos.
15: Sexto gol de Álvaro Rodríguez, a la tercera fue la vencida, tuvo dos clarísimas que sacó, bueno, una sacó Sivera, la otra la mandó fuera, esta vez a bocajarro la mandó al fondo de la red, recogió rápido el balón, estalló el Martínez Valero, eso sí, Eder Sarabia que ahora mira a su banquillo pensando qué puede mover, y las caras sobre todo muy largas en el de Quique Sánchez Flores.
0: Es que lo de meter un defensa por un delantero quedando tanto, sí, salvo que vayas ganando por dos... Pero acaba siempre mal. Es verdad que no tiene mucho más delantero.
4: Ver, es un lateral, es un carrilero para mí, Jussi. Luego ha jugado con Rebacha arriba, pero es que no tiene más.
3: El centro de Josan ha sido un buen centro.
4: Sí, el problema realmente para mí lo tiene en la falta de centrales, porque bueno, tiene ahí un Pacheco, pero es que no le está dando bola. Y en situaciones de centro lateral, estamos viendo es que sufren muchísimo. Ni Telaglia, ni Johnny Otto son capaces de ganar esos duelos y bueno, se está imponiendo Álvaro en todas hasta que haya dado
0: el
4: gol.
0: Con el empate, el Alavés vuelve al descenso, el Sevilla vuelve a estar salvado por los pelos. Son las 3:30 pasadas, 2:30 en Canarias. Situamos marcadores, primera división, jornada 35. Después de esta 3 para el final, recordamos en Elche.
2: Las espadas en todo lo alto después del empate de Álvaro Rodríguez. 74 de partido, Elche 1, Alavés 1.
0: Y en 45 minutos el Sevilla Español, más de lo mismo. De las angustias, digo. Segunda división en juego, el Ceuta Castellón.
2: 65 casi de partido en el Murube. Ceuta 0, Castellón 1.
0: En 45 minutos, dos partidos. Burgos Almería por el ascenso. Albacete Cultural por la salvación. De fútbol internacional, ¿hay algo que rascar ahora mismo?
13: Tenemos varios partidos en Alemania. Acaba de empezar el Stuttgart Leverkusen y en el primer minuto ha marcado Alex García. Gol español en la Bundesliga. En el minuto 3 de juego ya van 0-1. Y lo demás, la verdad que no merece mucho la pena.
0: Primera federación.
5: Solo hay un partido en juego. Acaba de entrar en los últimos 20 minutos. Es en el grupo primero. Sigue ganando el Baracaldo, perdiendo en Mérida. Baracaldo 1, Mérida 0.
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0: Y el Elche ya en la inercia va a buscar el segundo, ¿eh?
2: a por ello, a por el gol que le dé la remontada y la victoria. Una victoria que es clave para el Elche. El cuero para Álvaro Rodríguez, está de espaldas en la frontal del área. Aparece Denis Suárez, vaya golpe se ha dado Denis con Germán Valera. Ya se rehace en contra del Deportivo Alavés que no sale. Recupera Gonzalo Villar. Vamos a ver ese cuero dividido. Se lo lleva el Deportivo Alavés. Autopista por la derecha. Autopista por la derecha de Ángel Pérez, que va a correr, que se sube en la moto. Que se da el autopase demasiado largo. Se lanza Vigas. Saque de banda a favor del Deportivo Alavés.
15: Animaban los 22.936 espectadores que hay hoy en el Martínez Valero con gritos de sí se puede, sí se puede.
2: Pues yo creo que es el momento de mayor animación que ha habido en todo el partido, lo que hace el gol, ¿eh?
15: Entre la lluvia y que el Alavés había puesto por delante, esto la verdad que estaba muy apagado.
14: Y que seguramente haya goles porque Elche, Alavés y Levante son los tres equipos que más goles encajan en los últimos 15 minutos de partido. 15 cada uno.
2: Pues prepárense. Sí. Prepárense porque esto está Elche 1, Alavés 1. Por lo tanto, Javi Casquero, ¿va a haber más goles?
4: No.
2: Julio Maldonado Maldini, ¿va a haber más goles?
3: Sí.
2: Paco González, esto ya es el todo por el todo. ¿Va a haber más goles?
0: Te lo diría gritando con como el bicho. Sí, con muchas íes. O sea, va a haber seguro más goles.
4: Empate fijo.
0: Pero además, plural te estoy diciendo, ¿eh?
4: Bueno, empate a dos.
3: Más de uno. ¿Sí? Bueno,
4: empate a dos.
0: Dos golitos más quedan.
2: Bueno, bueno, bueno, vaya 13 minutos nos esperan. Cuero para Víctor Chus. Va hacia adentro, tiene la pelota todavía en campo propio. Viene para Fengruber. Juega a la izquierda para Pedro Vigas. Defendiendo el Deportivo Alavés con sus 11 futbolistas en campo propio. Mueve la pelota el Elche ahora por la parte izquierda. Vigas avanza con el balón. Toca a la izquierda para Josan. Josan retrasa la pelota para Fengruber. De lado a lado. La de limpia para Brisas, pero ahora mucho más vertical, generando mucho más peligro el Elche. El cuero para Víctor Chus, tiene a la derecha Germán Valera. Se ha dormido, la recupera el Deportivo Alavés. De lado a lado, sale el equipo Babazorro. Denis Guridi, Guridi traspasa la medular, deja correr la pelota, la controla, se tira el autopase, va al suelo.
15: Iba a señalar la falta.
2: Sigan, dice Busquets Ferrer. Me daba la sensación de que pitaba la falta, Parece. Por la manera de trotar hacia allí. Ojo el Elche, hacia el otro lado, no hay tregua. José buenísima, Andrés Silva, fuera. Corner a favor del Elche. Qué centro de exterior de José.
3: Qué buen centro,
15: Y amarilla para Sivera por protestar.
0: Pero había falta Guridi, ¿no?
4: Parecía como la de la primera mitad de Johnny Otto, ¿no? Ese cruce que fue allí y le choca.
3: Claro. Ha aportado mucho José, ahí en ese costado, centros peligrosos. Muy bien.
15: Y es que conecta la grada, José.
3: Sí.
15: Es un jugador que es muy querido y que es muy pedido también. Por cierto, está Guridi tendido en el terreno de juegos. Levanta la pierna derecha, parecen calambres. Está fundido Guridi, lleva ya un rato. Después de ese choque también con Pedro Vigas, que iba a señalar el colegiado falta, finalmente dijo que no. Se ha quedado ahí.
4: Sí, tendido. La verdad que tiene a Guevara, ¿no?
0: Para meter a las mulillas y que se lo lleven, ¿no?
3: Sí, Guevara para el medio campo. Sí.
4: Vuelto a la convocatoria Protesoni también, es un jugador importante.
2: Bueno, vamos a ver el córner, pero todavía están atendiendo ahí a Guridi.
15: Veo un triple cambio de Quique Sánchez Flores. Veo a Protesoni, a Guevara y a Caleb.
2: Sí, se preparan ya junto al cuarto árbitro.
0: A Caleb no le da prácticamente bola, porque vino Ángel Pérez y se comió su posición.
2: Coudet sí le daba mucha bola, pero...
0: Incomprensiblemente.
2: Sí. Sí, porque bueno, quitaba hasta Carlos Vicente.
0: Claro, por eso digo que...
2: En las alineaciones. Bueno, mientras tanto siguen atendiendo a Guridi, lo que pasa que...
0: Mira, voy a aprovechar para beber un poquito de agua, que hay que prepararse para los últimos 10 y lo que añadan del Elche 1 a la vez 1.
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1: Qué trepa es.
0: No ha estado
1: mis alumnas.
0: No ha estado mal.
1: Mis alumnas.
2: Gracias.
1: Les dio clase un minuto.
0: Mis alumnas para toda la vida ya. ¿Vale? Eso aparece en el currículum.
1: A ver, ¿se reanuda o no, Elche?
3: No, porque acaba de pedir el médico, porque se ha salido Guridi, ha pedido el cambio, ahora parece que Caleve no va a salir y bueno, ya el que faltaba se ha animado de Sarabia también a ir a la zona técnica del banquillo Babazorro a protestar que qué estaban haciendo, porque claro, estaba perdiendo un poquito de tiempo el Alavés y ahora es Busqué Ferrer el que se acerca a Eder Sarabia y le dice sí, pues amarilla para ti. Cuando se va a producir ya el cambio, se marcha Guridi, le sustituye Guevara. Y vamos a ver los siguientes, porque el otro es Protesoni, que está preparado.
4: Guridi lesionado, entra Guevara, cambio sí, hombre por hombre.
3: Y se marcha Diabate. Así que bueno, en lugar de tres son dos.
1: Jolín.
3: Se van Guridi y Diabate y entran Protesoni.
1: Digo bueno, porque es, quita al delantero que Guevara le quedaba.
5: Y defender el.
1: O sea, va a firmar el empate con sangre. Más defensas por ningún delantero.
3: Sí, ahora
5: a ver dónde mete a Protesoni, ¿eh? Lo mete pues mira, de central o en medio campo.
3: Rebac de delantero.
4: Rebac es el único delantero. Protesoni está en el doble pivote con Guevara y Antonio Blanco y Denis.
3: Por
4: un poquito, sí, como interiores, pero muy sí, centraditos los dos.
1: Aparte de firmar el empate, estará pensando, bueno, a ver si tengo un delantero para jugar entre semana contra el Barça. A ver si Lucas Boye no está y se le ha caído hoy también Toni Martínez. Lo de Toni Martínez es una tragedia, ¿eh?
2: Sí, sí, como no se recupere, como no puedo jugar el resto de temporada, a la vez se lo tiene muy difícil, ¿eh?
5: Una lesión muscular con el poco tiempo que queda.
2: Claro, si es que quedan, como hay dos partidos la semana que viene, si es que quedan
4: dos semanas.
2: Dos semanas para acabar la liga, sí.
5: Yo pensé que a Protesoni lo iba a meter en esa línea de tres. El duelo Álvaro y
4: ¡ojo el Elche, el centro! ¡Álvaro remata!
5: Si
4: Vera la bloca, según le viene, se la queda el portero del Deportivo a la vez.
5: O le metes a Protesoni con Álvaro o el Elche tiene el partido ahí. Le va a ganar absolutamente todos los duelos.
4: El Elche ya empieza a poner centros, ¿eh? O sea,
5: claro.
4: Pero vamos, es que era una tragedia no hacerlo con
5: además,
4: los dos delanteros.
5: De ese costado y buscando ese duelo de Álvaro con parada.
4: Cuero para Gonzalo Villar. Va a haber goles, dijo Paco González. Vaya siete minutos nos esperan, señoras y señores. Viene la pelota para Fengruber. Cuero para Víctor Chus. Toca Marc Aguado. A la izquierda para Pedro Vigas. Sube con la pelota. Mete un buen balón por dentro para Andrés Silva, que está de espaldas en el pico del área. Cuero para Gonzalo Villar. Va al suelo. Pita
3: falta.
4: La falta a favor del Elche en el pico del área. Parte izquierda. La falta está a metro y medio de la línea frontal del área, escorada esa parte zurda. Vamos a ver.
3: Es una falta un poco tonta, ¿eh? Porque la verdad que Gonzalo Villar estaba ahí un poco apurado, es inteligente, se deja caer.
5: No tenía salida, sí. Rebac. No tiene que entrar en esa acción.
4: Yo creo que mide mal ahí el futbolista del Alavés y le mete la pierna. Cuando un delantero, un extremo, se pone a defender, pues suelen pasar estas cosas.
1: Sí. Mira, va a entrar mi compañero de pupitre, Cheta Ullas.
3: Sí, John. John Chetaulla, se preparan dos cambios en el Elche. Son John Chetaulla, el compañero.
4: Ya tenía esos pelos.
3: Paco González.
4: Ya tenía esos pelos, Paco, cuando.
1: Sí, los teníamos los dos.
6: ¿Jugaba bien en el patio?
1: Jugaba al baloncesto.
3: Y el otro Bubba Sangaré.
4: Pero antes la falta. Va el Elche. Va Chus. La pone centro. Chut. Caída de Afengruber. No hay nada. Se pierde por el fondo. Saque de portería a favor del Deportivo a la vez. Va el cambio. Ahora sí, dos.
1: Ha desayunado fuerte hoy Chus. La saca toda larga. Sí.
3: Se marcha Marc Aguado, le va a sustituir John Chetaulla y el otro es Víctor Chust por Bubba Sangaré.
4: No me deja de sorprender que el encargado del balón parado del Elche sea un central como Víctor Chust, sí. Que lo saca todo. Los córneres, las faltas.
3: No le pega mal, pero bueno, el Elche la verdad es que.
5: Le tiene que pegar mejor en los entrenamientos que.
3: Porque está de temporada balón parado, la verdad que es. Digno de estudio.
4: Bueno, últimos cinco minutos. Pues fíjate que yo creo que los dos firman el empate y que igual no hay goles.
0: Yo lo tengo claro desde que lo dijo Paco. Desde que Paco dijo que habría goles, sequía.
2: Está atacando
4: ojo
2: más.
4: ¡Ojo el Elche! ¿No? ¡Ojo el Elche! Álvaro Rodríguez a la izquierda. Buena acción para Josan. Se repliega el Alavés con ocho tíos, con nueve prácticamente dentro del área. La pone Josan. Segundo palo. Sí, Vera, se la queda el portero del Alavés. Al suelo dos hombres ahí en el Elche. Mira, Sivera sí va a levantar y se ha vuelto a tirar al suelo.
3: Y lleva tarjeta, Sivera, que lleve cuidado porque ya ha visto una antes. Le está contando el colegiado los segundos. Le ha dicho, saca tú que a mí me da la risa, yo me voy al suelo otra vez. Arriba la pelota de Sivera, intenta pelear la de Rebac, deja salir el balón el futbolista del Elche protegiendo la pelota. Cuero para el equipo franjiverde, a la carga Fengruber, tiene a la izquierda Vigas, filtra por dentro para Dian, Dian a la izquierda para Pedro Vigas, toca otra vez al centro de la defensa para Fengruber, moviendo la pelota de lado a lado, de izquierda a derecha, el toque para Germán Valera, controla, se mete para adentro, buen balón para el amigo de Paco, Giorgetta huye a pie de la pelota, la roba Protesoni que puede montar la contra, mira Denis Suárez, escorado a la banda izquierda, le salen dos tíos, le presiona, la toca Valera, ha sacado petróleo, ahí Denis Suárez, espero, saque de banda a favor del Deportivo Alavés.
6: Espero, Paco, que no jugara los partidillos en el equipo de John Chetaulla, porque madre
1: no,
6: mía,
1: no,
6: este tío
1: con le tocaba un balón,
6: con los pies.
1: Jugaba al baloncesto en los recreos.
6: De verdad.
3: Cuero con para Yussi.
6: Vaya dupla.
3: Guevara pierde la pelota, pero la ha tocado el futbolista del Elche y la ha mandado directamente a saque de banda a favor del Deportivo Alavés. Que vaya si firma el empate. Yussi tomándose todo el tiempo del mundo para sacar.
1: Bueno, quedan derriba tres minutos y lo que añada el árbitro. Como el que canta, su miedo espanta. Vamos a cantar la de tu mirada y así se nos pasa.
7: ¿Quieres que te la ponga?
1: Sí, pero por favor.
7: Ponle la de tu mirada, Paquito. Esa es la que te gusta, ¿no?
8: En tu mirada.
7: Sí. Quítala.
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1: La que está cayendo de repente en Ceuta, tú.
3: Me lo dice que me he tenido que meter para adentro, Paco. Que se mojaba el micrófono, que es lo más importante, más que yo. Minuto 79, apretando de lo lindo la lluvia. Ojo el balón, el Castellón que podía matar el partido cara al disparo que se va arriba. El Ceuta que quiere, pero no lo consigue. Y el Castellón que a la contra puede sentenciar. 79 de encuentro, Ceuta 0, Castellón 1.
1: La lluvia marcaba el partido en Elche y ahora está marcando el final del partido en Ceuta. Ahora hay casi sol en Elche, donde Abde le enseñaba una herida en el tobillo al árbitro.
3: Bueno, yo creo que era traumatismo de cronómetro y...
1: Sí, no, pero le han sido la herida. Se ha bajado la media y le ha dicho, mira que la que tengo
3: de
1: aquí.
3: De hecho, Abde se marcha sustituido, entra Aitor Mañas. Y también en las filas del Elche se ha retirado Germán Valera y entra Héctor Fort. A la carga el Deportivo Alavés. Hay vida todavía para el equipo Babazorro. 89 de partido, Elche 1, Deportivo Alavés 1. Pero está ganando mucho tiempo cada vez que puede el Deportivo Alavés, cada vez que hay un saque de banda, una falta, cada vez que se para el juego, tarda mucho en reanudarlo el equipo de Quique. Va el saque de banda, preparado para ponerla en movimiento el Deportivo Alavés. Va Ángel, la catapulta, primer palo, la busca Mañas, que acaba de entrar al partido. El canterano del Deportivo Alavés recupera el Elche, Mañas la gana. En el área rival juega para Ángel Pérez, lateral del área. Gana línea de fondo, la pone, primer palo, 9. El centro directo a la volea de Vigas. ¿Cuánto añade?
6: 9 minutos.
1: 9.
2: Buah, se le va a hacer
3: eterno. Madre mía, 9 minutos más. Hasta el 99, un gran año para nacer, que lo sepáis.
6: El mío.
3: Y el mío. Saque de banda a favor del Deportivo Alavés.
0: ¿El 99?
2: El 99, qué barbaridad.
0: Qué poca vergüenza, 99. Tío.
5: Qué cascado,
0: ¡Qué poca vergüenza!
4: La pone Ángel Pérez. Primer palo, Protesón intenta el remate. Yussi llega a los dominios de Matías Dituro, que saca rápido. Mira el portero del Alavés, Andrés Silva, no llega. La toca Johnny, se la queda el Deportivo Alavés hasta los dominios de Sivera. Bueno, pues ahora el Elche no está teniendo la pelota y eso le impide ese rush final que esperábamos.
1: Sí, es como si le hubiera entrado un miedo final.
2: Apretó bastante después del gol, pero le duró poquito al Elche, ¿verdad?
4: Y ahora el Alavés, pues mientras yo tenga la pelota, estoy defendiendo con el balón. La mejor manera de defender.
6: Solazo en Elche ahora.
4: Sí, no, me voy a ir a la playa, Carlos, en cuanto acabe. Cuero para Gonzalo Villar. Tiene a la izquierda Josan. Recibe el carrilero del Elche. 91 y medio. Elche 1 a la vez 1. Álvaro no ha llegado por un pelo. Se le ha tocado Tenaglia justo cuando iba a rematar. Va a ser córner a favor del Elche.
5: Madre mía, los centros
6: pasó
5: laterales.
6: Cerca también, ¿eh?
4: No, no, es que casi
1: sin
4: pilla el rechazo.
1: Centrales, que aunque sea por altura suelen despejar esa. Sin delanteros, que por lesión se está quedando sin ellos. Que lo tiene chungo, ¿eh?
5: Sí, sí. En las áreas está fastidiado, sí.
4: Lo busca el Elche, preparado para golpear. Josan, vaya ovación se ha llevado Josan cuando se dirigía al cuarto de circunferencia. Va el envío del carrilero del Elche, la pone, segundo palo, buen balón. Viga se impulsaba, pero no llega, la pelota le queda a Johnny, pide mano de Affengruber. El último en tocar ha sido el austriaco. Saque de banda para el Deportivo Alavés. Saque de banda que va a poner Johnny mañana, ya si eso, la va a poner en movimiento, ¿eh?
5: Metido a Josan ahí a pierna cambiada y está sacando los centros muy fáciles. Ángel tiene que ser mucho más agresivo, llegar las ayudas, porque si no, tienes muchas situaciones donde puedes sacar el centro fácil y además buscando a Álvaro.
4: Protesoni llega al balón dividido, salta más Pedro Vigas, se le hace la cama al futbolista del Deportivo Alavés, pero recupera el Elche. El cuero de Affengruber atrás para Matías Dituro, golpea el portero, el balón largo a la carrera de Álvaro, intercepta y anticipa Tenaglia, que reclamaba fuera de juego. El rechace, segunda jugada, le cae a Dieng, mete la bota a Yussi, también la toca Guevara, el balón va a ser para el Elche, en saque de banda en la prolongación de la línea frontal del área. Vamos a ver el envío, preparado para ponerla en movimiento. Buba Sangare, buena pared con Álvaro. Ahí está Sangare, corner. Saca el centro. Toca también en el futbolista del Alavés. Toca en parada, saque de esquina para el Elche. 93 y medio de partido, recuerden, hasta el 99 nos vamos. Elche 1, Deportivo Alavés 1. La vida en juego, un empate que yo creo que firman todos por abajo. Viene el córner, Josan segundo palo, Álvaro remata, fuera. Otra vez Álvaro Rodríguez conecta con la cabeza, el remate desviado.
2: Ha tenido varias.
4: Mal ha rematado, la pierde el Elche.
2: Tenía el partido en los remates de cabeza Álvaro, la verdad.
5: Es que, ¿pero quién es su marca? ¿Qué les están rematando?
1: Nadie,
5: todas.
1: Está rematando en todas. Quedan cuatro, no, cinco de los nueve añadidos.
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1: Dale, Dani.
4: No es buen rematador Álvaro, pero sí que es bueno poniendo la cabeza donde va el balón, ¿eh? Porque las caza todas. Viene la pelota para el Deportivo Alavés. El cuero dividido se lo acaba llevando Josan. A ver esa pelea en el centro del campo. La gana el Deportivo Alavés. La ha robado limpiamente. Mira Ángel. Banda derecha, se va a atrever a encarar uno para uno. Juega en corto. ¡Qué buena pared! Ángel. Ángel no llega. Anticipa Vigas. ¡El rechazo puede ser gol! La ha tocado Ángel y el balón se pasea. Ha pitado la falta anterior. Busquets,
6: bueno, bueno,
4: Ferrer.
6: Bueno, de la que se ha salvado.
4: Una jugada rarísima. El despeje toca en la cara de Ángel y casi se mete. Y al final, como el balón salía, ha pitado la falta anterior a favor del Deportivo Alavés en el pico del área.
1: Yo creo que ha pitado peligro, porque ha dicho, Dios mío, qué lío.
6: La que va a liar el Elche.
2: Sí, sí.
1: Hay penalti en Ceuta.
10: Penalti a favor del Ceuta, saque de esquina. Y hay un zaguero del Castellón que me parece toca con la mano. No se lo piensa el colegiado y señala el punto de penalti. Puede empatar el Ceuta.
1: Si empata el Castellón, sería alcanzable por el Burgos, que ahora mismo está séptimo. Ahí queda un montón, ¿no? Porque empezó tarde la segunda parte. ¿Cuánto queda?
10: 4.5 más el descuento.
1: Me dice Miguel Aguilar que es por agarrón. Y la verdad que el agarrón...
6: Ha hecho el gesto el árbitro de agarrón.
1: Parece... Aquí pues, hay mil agarrones, podría haber acertado.
10: Pues a saber.
1: Volvemos a la falta a favor del Alavés.
4: Falta a favor del equipo Babazorro, preparado para golpear Denis Suárez. Hay cinco futbolistas buscando el remate. va el envío a unos 3 metros del pico del área, parte derecha, hay una melé en el segundo palo de futbolistas albiazules y franjiverdes. Denis, pierna derecha, va el envío al segundo palo, nadie despeja, la pelota queda en un lío, reclaman mano, reclaman penalti, dice que no hay nada, el árbitro saque de banda, pero ahora para el partido.
6: Lo va a revisar, pero en primera instancia ha dicho que nada.
1: Sí, el primero que ha dicho es nada de nada, sí, con cruzando los brazos.
6: Por cierto, vio tarjeta amarilla John Chetauya en la falta anterior.
4: Que saquen, lo hace rápido el Deportivo Alavés. Viene la pelota para Mañas, que está de espaldas, que está en la parte izquierda, que cede para Denis Suárez, que se la va a intentar liar. ¡Qué cañito de Mañas! Dentro del área, se rehace John Chetauya. Gana la pelota para el Elche, el cuero para Fengruber. Está terminando mejor el Deportivo Alavés, pero ojo la contra del Elche. El cuero para Álvaro Rodríguez, al suelo con Tenaglia. Parada, le hace falta, falta a favor del Elche.
1: Gol en Ceuta, Rubén.
10: ¡Ceuta! ¡Marco Fernández! Con calma, con paciencia, con tranquilidad, lo pone el balón pegadito al palo contrario de Matiz, el portero del Castellón. Empata el Ceuta, empata Marco Fernández. 86 de partido, Ceuta 1, Castellón 1.
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1: Y la afición calabresa también lo celebra, porque Calabria está hermanada con Ceuta. El balón ha entrado a 3 por hora, o sea, la ha tirado con una tranquilidad el tío. ¡Pim! Pues 1-1 en la recta final del partido Ceuta-Castellón. Le quedan menos de 2 al partido de Elche. Ya está por aquí Pedro Martín. Hola, Peter Martín.
11: ¿Qué tal? Muy buena. No me habéis avisado de lo que había fuera, ¿eh? Madre mía. Madre
0: sí,
11: mía.
0: Estaba avisado, pero como no les salgo, pues
1: que,
0: nada.
1: Que hay una obra en un edificio al lado y estamos viendo estos días en...
0: No, no, es terrible.
1: ¿Sabes? La cara oculta la luna llena de cráteres. Pues entre eso y Vietnam, que está todo aquí lleno de unas obras que
11: yo creo que esto es peor que eso todavía.
1: Han traído una grúa que es más grande que Tabares. O sea, aunque Tabares... Que Tabar es multiplicado por millón.
6: Que Tabar es subido a la Torre Eiffel.
1: Sí, o sea, es... Sí, sí. Dale, Dani.
4: A la carga el Deportivo Alavés, último minuto, la pelota en la frontal del área. No llega Guevara, se la da Yussi. Yussi le puede pegar. Va Yussi, la pone Raser, buenísima. ¡Al palo, Mañas! ¡Al palo, Mañas! Ha metido la pierna derecha lanzándose al suelo para desviar la trayectoria, lo justito. Y que esa pelota pegara en la madera. La ha tenido el Deportivo Alavés.
1: Al final el Alavés ha jugado dos tiros a los palos, aunque Álvaro haya tenido 6 cabezazos
5: sí, peligrosos. Sí, sí. Y ya tiene delantero, ¿eh? Mejor Mañas que Diabaté.
2: Mucho mejor, lo que está aportando. Vamos. Mucho más. Y con habilidad en la jugada del caño antes en el área y todo lo que está haciendo, sí. Hay veces está más cerca de ganarlo el Alavés al final, ¿eh? Sí.
6: Sí, sí. Hay veces que la solución está en casa. ¿Qué centro de Yussi, que podía disparar? Bueno, se podía haber precipitado y pegarla.
5: ¡Wow! Madre mía, lo ha tenido ahí, ¿eh?
6: Es que además desvía la pelota lo justito que tenía toda la portería. O sea, que es que no ha entrado por centímetros. Bueno, se cumple.
1: Al final el empate
6: este
1: no es injusto, ¿eh?
2: No, no, para nada.
6: No. Y final.
4: Golpea Sivera y se acaba con esto el partido. Reparto de puntos. Se reparten 2 en vez de 3 si hubiera ganado alguno. Así que por abajo yo creo que contentos todos. Abajo, Carlos Fuente, la retirada.
6: Se abrazaban Quique Sánchez Flores y Eder Sarabia muy cariñosamente. Las caras tanto de los futbolistas del Elche como del Deportivo Alavés, que no les veo convencidos a ninguno de los dos equipos, aunque quizá le sabe un poquito más dulce al conjunto franjiverde, desfilan ya por los vomitorios los 22.000 aficionados que se han dado cita hoy a pesar de la lluvia, pero que finalmente salió el sol en Elche.
1: 1-1, nadie celebra, nadie llora. El empatito deja al Elche decimosegundo, 39 puntos, como Valencia y Español. Está por delante de ellos, pero tienen que jugar todavía. Y es 2 puntos por encima del descenso. Que encabeza el Alavés, 37 puntos. Como el Sevilla, pero con el golaraje particular perdido con el Sevilla. Así que antepenúltimo Alavés, 37, pegado a la salvación. Levante, 36, a 1 de la salvación. Y ya virtualmente en segunda el Real Oviedo, que empieza su partido mañana a 9 de la salvación, si es que no son más. Porque la salvación la marca el Sevilla, que juega ahora en 15 minutos. Así que rápido resumen, que nos vamos para el Sánchez Pizjuán. Los mejores, ¿con quién nos quedamos?
6: Ángel Pérez en el Alavés. Y Germán Valera.
1: El árbitro, ¿qué le vas a poner? a Busquets.
11: Busquets Ferrer sí, que no ha tenido un partido fácil, ya era de esperar, porque son dos equipos que se juegan mucho, ha pitado un penalti, que era penalti, tampoco nos vamos a quejar mucho, un 6.
1: Los números son tiros a puerta 5-5, tiros fuera 8-4 para el Elche, llegadas al área 16-12, en faltas 14-13, una más del Elche, córner 7-3 para el Elche y la posesión del Elche en un 66%. ¿Mensaje sería?
4: 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Insoportable, nos decía otro oyente desde el estadio, la pérdida de tiempo, pero insoportable de verdad. Otro cree que dentro de unos años se echarán las manos a la cabeza pensando que se jugaba el fútbol a reloj corrido y que de 45 minutos se jugaban 20. Siguiendo un modelo predictivo creado por mí mismo, estimo que la permanencia esta temporada se coloca en un arco entre los 52 y los 66 puntos. No deja de sumar la gente.
11: Para Europa va a hacer falta menos.
4: Que el Elche no se preocupe, dice otro, que si esta noche ganamos a la Real en el Betis, le regalamos la semana que viene los 3 puntitos. Y el último, preocupado por Julio Maldonado Maldini. ¿Podrás dormir? ¿Estarás tranquilo por las noches pensando en el Mundial, Julio?
2: Bueno, pienso mucho en el Mundial, pienso todos los días, pero todavía tenemos muchos partidos hasta que llegue el Mundial muy bonitos, ¿eh? De Champions y Liga, etc. Bueno, mañana hay un clásico, por ejemplo. Es bonito.
1: Adiós, Maldini.
2: Hasta luego, chao.
1: Adiós, Casquero. Chao.
5: Adiós, gracias.
1: Son las 4, las 3 en Canarias, ronda informativa en tiempo de juego y a Sevilla.
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1: Fútbol, primera división, 35ª jornada, después de esta 3 para el final. Elche 1, Alavés 1, finalizado. Ahora, otro duelo por la salvación, Sevilla-Español. A las 6:30, Atlético Madrid-Celta. A las 9 de la noche, Real Sociedad-Betis. Los dos ya en Europa. En segunda división, ¿cuánto queda del añadido en el Ceuta-Castellón, Rubén?
10: Estamos en el minuto 93, vamos a llegar hasta el 97, Ceuta 1, Castellón 1.
1: En 15 minutos, Albacete Cultural por la salvación. Y Burgos-Almería por el ascenso. 6:30 por la salvación, Real Valladolid-Real Zaragoza. Y a las 9 por el ascenso los locales, Málaga-Sporting de Gijón. Fútbol internacional, empieza ahora el United en Inglaterra. ¿Hay algo decente que contar?
14: No, nada decente, la verdad. Ha comenzado el partido, tienen la plaza muy asegurada para la próxima Champions. Y el Sunderland, que busca acercarse a los puestos que dan acceso a Europa. Y que ha marcado ya el Brighton, que sería uno de los que adelantaría al Chelsea antes de que se cumpliese el primer minuto. Brighton 1, Wolverhampton 0.
1: Antes, recuerdo, Liverpool 1, Chelsea 1. Y después, a las 6:30, el City, el perseguidor del Arsenal, está a 5 puntos, pero con un partido menos. Recibe al Brentford. En Alemania, el Bayern juega a las 6:30. Y para cerrar, fútbol, primera federación.
0: Ha terminado el único partido que teníamos esta mañana de sábado en el grupo primero. Baracaldo 2, Mérida 0. Arranca en menos de un cuarto de hora, a las 4:15, el Pontevedra, Bilbao, Athletic. Y en el grupo segundo, el Hércules de Alicante, Unión Deportiva y Ibiza.
1: Mundial de motociclismo, Gran Premio de Francia, victoria en el sprint de Jorge Martín, que salía octavo. Y ya la primera curva llegó el primero. Y caída fea, no estaba luchando por la victoria, pero caída fea de Marc Márquez en la última vuelta. Él ha terminado magullado, pero saliendo por su propio pie, y la moto ha terminado destrozada. Además, recuerdo para mañana, poles de Bañalla en MotoGP, de Adrián Fernández de Moto3 y de Izan Guevara en Moto2. Hasta aquí la ronda.
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8: Final en Ceuta, Rubén.
9: Acabó el partido en el Alfonso Murube, reparto de puntos, el Ceuta que lo intentó hasta el final, acabó con más gasolina que el Castellón, se adelantó el cuadro de Pablo Hernández con el tanto de Brignani de cabeza, empató Marco Fernández de penalti para el Ceuta, reparto de puntos en la ciudad autónoma, Ceuta 1, Castellón 1.
8: Castellón seguiría quinto en playoff, 65 puntos, 2 más que el Málaga, 3 más que el Burgos, que va a jugar ahora y le podría alcanzar, sigue, repito, en playoff. Quinto, 65 puntos. El Ceuta, mitad de la tabla con 55, iguala con el Andorra por la décima plaza y ya no tiene ni opciones ni temores.
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8: Contestador automático de Tiempo de Juego.
13: Buenas tardes.
8: Hola.
13: 3 días seguidos hablando de lo de Tchouaméni y Valverde. Muy bien. Pero ni un minuto a hablar del caso Negreira, el mayor escándalo del fútbol en España. De eso no habláis. ¿Es que os da miedo hablar del señor Laporta, del Barcelona? ¿Os da miedo? ¿Os han ordenado que no habléis? ¿Qué os pasa? Del Madrid, todo lo que sale se habla estupendamente, no hay nadie nadie os pone ninguna traba. Pero del caso Negreira, ¿quién os dice que no habléis? ¿Qué os pasa? El mayor escándalo del fútbol. O es que ustedes lo veis eso natural.
8: A mí es que me paga la puerta, entonces no digo ni pido el caso Negreira. Casi me parece bien que compres al segundo de los árbitros para influir en ascensos y descensos. Es que casi me parece bien. Es que este me ha pagado el doble. Mándenos su contestador automático también con reproches que aceptamos, de verdad. Con notas de audio al WhatsApp, 677-580-461. Esa zampa, ¿quién la trae?
14: Pues mira, allí.
8: Hola, ¿cómo te llamas?
14: Jesús,
8: muchas gracias por la comida. Que sepas que si era para mí, a mí no me van a dejar ni las migas. Al fútbol.
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0: Prieto, la Pepe.
1: Hola, un traidor.
2: Soy Pepe Prieto y estoy cagado.
0: Muerto de miedo. Pero os digo una cosa, que no haya ganado a la vez al Sevilla, sobre todo al Sevilla de una vida, que flipas.
2: Sí, yo lo que quería que ganara el Elche, la verdad. Aquí están diciendo el empate, yo quería que ganara el Elche. Pero tienes que ganar, o sea, evidentemente el empate no es mal resultado, pero tienes que ganar, es que dependes mucho de tus resultados, tienes que ganar. Y hoy va a ser complicado.
0: El campo parece llenazo, ¿no? ¿Cómo estamos de público y de temperatura en Sevilla, Oliva, Víctor?
3: Tiene un aspecto sensacional, Víctor.
4: Temperatura extraordinaria, eso de las 2 de la tarde ha caído una tormenta de granizo incluso, pero el campo está perfecto, perfecto está el terreno de juego, ha salido el sol y hay lleno. Espectacular hoy en el Sánchez Pizjuán, se ha vendido, no hay entradas, en las taquillas se ha vendido absolutamente todo, va a haber otro ambiente espectacular como hace algunos días contra la Real Sociedad.
3: El lunes fue de rojo y como puedes observar por la tele, Paco, todos de blanco al estadio.
0: 20 graditos, que no es ni siquiera mucho calor para hacer la pausa de hidratación ni nada de eso, el refresquito. Y a esta hora va a empezar también dos partidos de segunda. Por arriba, en el plantío, el Burgos, séptimo, pero pegado al playoff, recibe a la Almería, que tiene que ganar para recuperar el ascenso directo. De hecho, es que si gana, incluso se pondría primero, aunque todavía tiene que jugar el Racing de Santander. Burgos-Almería, algo de última hora. Raúl González, muy buenas.
5: Muy buenas tardes, Paco González. Saludos a todos los oyentes del Tiempo de Juego de la cadena COPE, aquí en el Estadio Municipal del Plantío, que poco a poco se va llenando para lo que tú decías, un auténtico partidazo por todo lo alto. El Burgos, que no se quiere desenganchar para nada de ese sueño del playoff. Si hoy gana, tiene muchas opciones de meterse. Y el Almería, por su parte, lo que quiere es consolidarse en los puestos de ascenso directo. Ambientazo en el plantío, salen en estos momentos los 11 de cada equipo. La novedad en el Burgos está en el que vuelve Alex Lizancos, uno de los mejores laterales derechos de la competición. Vuelve para el Burgos. Por su parte, como decíamos, el Almería no tiene novedades, sale con sus habituales para este partidazo que van a vivir con más de 400 almerienses que se han desplazado hasta Burgos, porque esto es un partidazo por lo alto de la tabla clasificatoria, a punto de arrancar en el plantío el Burgos-Almería.
0: En el Carlos Belmonte, el Albacete, que ya está salvado, recibe a la Cultural, que necesita un milagro porque está a 6 de la salvación. Espera, escuchamos la tele, que se...
6: Recorrido en Sevilla. Pablo, que estamos luchando esta temporada, ¿eh? Vamos a conseguir el objetivo, hay que demostrarlo ahí fuera. Más unidos que nunca. ¡Vamos,
7: ¡Vamos!
0: El grito de guerra que sigue a la charla de Azpilicueta, que aunque no juegue es el que les estaba diciendo más unidos que nunca, el objetivo de la temporada. Digo que en el Belmonte, el Albacete, ya salvando, recibe a la Cultural, que está a 6 de la salvación, quedándole 12 en juego. O sea que lo tiene muy chungo. Albacete, Miguel Yeste, muy buenas.
8: Hola, hola, tiempo de juego. Saltan al terreno de juego ahora mismo los jugadores suplentes de uno y otro equipo. Dentro de 3 minutitos más o menos estará en juego este partido, que no tiene nada para el Albacete Balompié de aliciente, y será la, como tú decías, última oportunidad, aunque lo tiene muy difícil, para la Cultu, para seguir soñando con la permanencia. Vuelve Rubén de la Barrera al Carlos Belmonte. El Alba le debe el último ascenso a segunda división, el del Riazorazo. Y en las gradas, pues parece que una vez conseguidos los 50 puntos, la afición del Alba también se ha tomado descanso en este sábado por la tarde. Dirige el encuentro el navarro Alejandro Morilla Turrión. 18 grados de temperatura, sol y nubes en Albacete. Albacete Balompié Cultural y Deportiva Leonesa. Ya los jugadores sobre el terreno de juego.
0: Alineaciones del Sevilla y el Español, como repiten, no hay que repasarlas porque son las que jugaron en la última jornada. ¿Te gusta, Prieto?
2: Sí, que no tienes que tocar nada. Si te funciona, no tienes que tocar. Lo que hay que ver es qué versión vamos a ver de esta. Sí. A mí el miedo que me da es la diferencia de versiones que tenemos, pero si vemos hoy un Sevilla como el otro día, que salga por el partido en minuto uno, un Eyuque que parezca Balón de Oro y un equipo concentrado en que es el último partido que tiene, pues me gustará. Pero si vemos un equipo tirado atrás, con miedos, ahí es que está la gran diferencia de este equipo, lo inestable que ha sido durante toda la temporada.
0: También repite el Español, ¿te parece normal, Guas?
1: Me da exactamente igual, esto ya no es futbolístico, no tiene nada que ver con tácticas, técnicas, estrategias, pin to win, high to buy. 4 meses sin ganar, chato. Entonces esto es absurdo hablar de esto. Esto está en manos de lo esotérico y algún día ganarán. A lo mejor es en el mes de agosto, en la próxima liga. Pero el riesgo del Sevilla es ese, que estos algún día ganarán un partido.
0: ¿Qué vas a decir? El Español firmaría el empate, ¿no?
1: ¿Cómo? Vamos, con sangre. Todo lo que no sea que ganar a la vez. Y yo estoy de acuerdo con Pepe, que yo hubiera preferido que hubiera ganado el Elche desde el punto de vista de estos dos, claro. Empatar a

0: tremendo, porque el Sevilla estará muy mal, pero esto es un campo de verdad. Y entonces venir aquí a jugarte las habichuelas, como Valencia, en su día Zaragoza y tal, esto es muy complicado. Pero lo que decimos es tan extraño, 4 meses sin ganar, que venga, un día metes un gol con el culo, ganas 1-0, no sé.
1: El miércoles, Español, Athletic de Bilbao y Villarreal, sí. Sevilla. Sí. Penúltima jornada de Liga, el Sevilla recibe al Real Madrid, que igual ya no tiene nada que hacer. Bueno, el Villarreal tampoco tiene nada que hacer, pero en casa es que igual te mete 3 contras y te ha liquidado. Y el Español cierra la penúltima jornada, perdón, en Pamplona. Se acaba la Liga con Español-Real Sociedad, que probablemente ya no tenga nada que hacer, pero también te la puede liar.
0: Gol de Corominas.
1: Y el Sevilla que juega en Vigo con el Celta, que a lo mejor ya está matemáticamente metido en Europa League. Sí, bueno, sí. Vete tú. A saber. Vete, saber. Ni retirada ni rendición. Pone un pancartón gigante. Vaya ambientazo en Sevilla, Oliva.
2: Sí, es espectacular, Paco, el ambiente que hay de nuevo para este partido, para esta segunda final consecutiva. Para el Sevilla las cuentas son claras. Tiene que ganar posiblemente 2 partidos de los 4 que le quedan. Para el Español, como dice Guas, un empate y un triunfo prácticamente le puede dar también la salvación. Y más o menos esos 43 puntos que necesitan los equipos para eludir el descenso a segunda división. Vaya ambientazo, Víctor.
3: Ambiente por todo lo alto, es otra batalla, otro reclamo el que ha hecho el equipo sevillista, la afición que ha respondido lleno, total y absoluto en el Sánchez Pizjuán, con esa pancarta que dice ni retirada ni rendición de blanco. El corazón rojo se vuelve blanco hoy para intentar llevar al Sevilla hacia la victoria.
1: Pasado el Sevilla y futuro del Español están unidos por un nombre, parece, el de Monchi, Quique Iglesias, que nos va a contar ahora enseguida cuando termine la segunda etapa del Giro. Bajo la lluvia en Bulgaria quedan todavía 23 kilómetros para la línea de meta. ¿Qué sabemos de lo de Monchi, Quique?
4: Sí, lo conté el sí, pasado sí. lunes y bueno, sí, está confirmado. Si el Español se mantiene, el próximo director general deportivo del Español, y vamos a ver si también de todo el grupo que tiene en propiedad al Español, será Monchi. Está completamente cerrado el acuerdo, ya se vio a Monchi el domingo pasado en la grada de Cornellá. Y yo no tengo ninguna duda, ninguna prueba, pero tampoco ninguna duda de que van a cambiar al entrenador. Será la primera patata caliente que va a tener que hacer, vaya caída en el Giro de Italia,
1: sí,
4: que va a tener que hacer Monchi. Y para mí, a mí me suena que Bordalás me cuadra perfecto para ser el próximo entrenador del Español. Vaya caída.
1: Sí, sí, además, hay algún ciclista que ha chocado contra el, ¿cómo se llama eso? Guardarrail.
5: Guardarrail, sí.
4: Uf, estamos en Bulgaria,
5: de verdad,
4: camino de Velikotárnovo, que es un sitio espectacular, ya lo veréis en las imágenes, a 22 kilómetros de meta, con el pelotón agrupado, y hay una caída, hay un corredor ahí debajo, un guardarrail parado, hay no menos de 25 o 30 corredores caídos. Vamos a ver que no pase nada.
1: No parece imágenes de alarma sí. urgentísima, pero claro, que hay ciclistas que se les acabó la carrera y tendrán que ir a ver cómo tienen los huesos al hospital, seguro. En fin, ahora nos contarás. ¿Por qué se está retrasando el inicio? ¿Falla el VAR, algo de eso? Porque está el árbitro hablando con los capitanes.
2: Sí, ha hablado con el delegado. Luego ha llamado a los capitanes. Víctor, y de momento se demora el comienzo del partido. Lo que no sabemos realmente sí. es el motivo.
3: Ha venido incluso el cuarto árbitro, el árbitro de banda, a hablar con los entrenadores. Están soltando incluso pelotas dentro del terreno de juego para calentar.
6: Ha habido un momento en el que...
3: Es que le agrada, no hay nada.
6: Claro, ha habido un momento que los dos delegados estaban escribiendo en sus teléfonos. Pero no sé si es del VAR o algo que hay en el campo.
3: No
6: se ve nada.
1: Me la juego a que hay fallo de comunicación con el VAR. Y no es muy de extrañar, porque hay una tormenta sobre Madrid que está dificultando que a veces no llegue, por ejemplo, la señal de la tele.
0: Preparan el mangazo.
1: Te la van a liar, ¿no?
0: Y la van a liar como en Valencia hace 2 años. Está escrito en las estrellas. Pepe, no disimuláis.
6: Ya empezamos mal.
0: Pero es que no disimulamos. Antes de empezar ya estamos.
6: Pero si esto tenía que acabarse ya, ¿por qué? ¿Por qué tardamos?
0: Soy carto, sí.
6: No me quiero ir a mi casa.
0: Ay, Dios mío.
1: Pero recuerdo que se puede jugar sin VAR, ¿eh?
0: Sí, claro.
6: Y sería mejor, ¿eh?
2: Bueno, de momento lo que vemos es Alberola en la banda, sí, con Juan Manuel.
1: Pero con los operarios del VAR, quiero decir, sí, si estuviera hablando con la Policía Nacional o con la Cruz Roja, dirías, vale, ¿qué ha pasado
6: con
1: la
6: banda? Está con delegados.
3: No, el otro día hubo un montón de papel higiénico que se tiraron al terreno de juego, pero es que hoy no ha caído nada, absolutamente nada.
1: No, que puedes pensar, ¿se ha desmayado un tío en la grada? No, porque no está hablando con la policía.
3: No, nada. Es una cuestión de VAR y de tecnología.
2: De todas formas, no estaría mal, Paco, que estas cosas se comunicaran, ¿no?
6: Claro.
2: Es decir, que se le diera naturalidad y se dijera, oye, se demora el comienzo, no sé.
6: O que pidan un antenista, que igual es que...
1: Hay un bonito videomarcador para informar a 40.000 personas o los que estén ahí, claro, de por qué se retrasa esto.
2: Sí, porque todo el mundo está preguntando y girándose a
1: Tomás, que está la radio.
2: Si sabemos algo.
3: Sí. Tomás, menos mal que Cristóbal Soria dando vueltas por el VAR.
0: Está dando vueltas por el VAR.
3: Y Cristóbal Soria desconectando.
0: Hubo un partido que se fue el VAR y pintaron penalti a favor del Barça. Entonces, a ver si esto por paisanaje pasa lo mismo.
1: Público y temperatura en los campos de segunda división en Burgos.
0: Vamos.
5: La temperatura, ya te digo, Paco, que aquí hay una granizada tremenda, un tormentón. Estamos ahora con 14 grados, sigue lloviendo, pero ya no graniza. De público, estamos rozando el lleno prácticamente. Hay más de 11.000 personas seguro y 400 vienen de Almería. Por cierto, no sé si habéis podido ver el gran tifo que ha preparado el fondo sur del Burgos. Un tifo en movimiento. No sé si habéis visto alguna vez algo parecido. Era un tren en movimiento. Era súbete con nosotros al tren, el tren de la ilusión por este
1: el tifo muy bonito. Pero ¿por qué diablos viste el Burgos de azul?
5: De azul. Hay que vender camisetas azules también, Paco.
1: O sea, se está jugando el ascenso. La equipación más bonita de segunda es la del Burgos y se pone de azul hoy.
5: Es lo que hay.
1: Echar a 6 o 7 ahí, hombre. De público y de temperatura, bueno, en Albacete es que no está ni el Tato, porque no se juega nada el Albacete, pero bueno, dime, de público y temperatura en el Carro del Monte.
7: Con decirte que de la grada de animación, que habitualmente son unos 300, no pasarán de 50, 5.000, digo, y a lo mejor soy demasiado generoso en el Carlos Belmonte, con 18 grados de temperatura, minuto 5, empate a 0, y ojo, falta favorable al Albacete Balompié en la primera ocasión, a 2 metros de la frontal del área.
1: Luego nos hará Quique Iglesias recuento de los ciclistas que han salido mal parados en esa caída múltiple en el Giro de Italia, pero Adam Yates llevaba toda la cara llena de sangre. El tío ha cogido la bici, o sea que piensa seguir. Igual es un rasponazo y es muy llamativa la herida o la sangre que vemos por la parte izquierda de su rostro. Pues nada, seguimos esperando que se puedan comunicar el VAR y el BOR.
8: Parece que está neutralizada la carrera en el Giro, porque está el coche delante del pelotón.
2: Aquí están mirando en el VAR si se conecta o no la tecnología. Prieto, ¿te gustaría el partido sin VAR, ya puestos? Como hay poco en juego.
6: Sí, porque es Español-Sevilla. Si fuera Barça-Madrid no me gustaría.
3: Está Luis García, perdona, Prieto, hablando con el árbitro, porque esto no le está gustando nada.
6: Va a tener que tomar una decisión.
2: Ha llamado a Manolo y ha llamado también a Luis. Víctor, cuéntalo.
3: Sí, le está diciendo Luis García al árbitro que para adentro, que pasa aquí, que quiere empezar. Ha hablado rápidamente el árbitro con Manolo, el técnico del Español, pero a Luis García no le está gustando nada este parón al inicio del partido.
2: Bueno, de hecho, hay ahora mismo un operario diciendo que no va con los brazos, como diciendo que no hay conexión con el VAR.
1: Pero esto corresponde al árbitro decidir si se empieza
8: que intentas empezar con el VAR, pero si evidentemente no hay conexión y pasan los minutos y no hay conexión, pues empieza sin VAR, como ya pasó en Vallecas.
1: Y además no tienes que pedir permiso a los entrenadores, o sea, no es consultivo, los tienes que advertir.
8: Exactamente, tienes que decir solo a los equipos, oye, empezamos el partido sin VAR y luego cuando me avisen de que vuelve la conexión, pues os aviso yo a vosotros, que es lo que pasó en Vallecas. En Vallecas empezó el partido, yo creo que a los 35 o 40 minutos volvió.
1: Bueno, pues no sabemos cuándo va a empezar el Sevilla-Español.
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1: Pues nada, Alberola sigue esperando órdenes en el pinganillo.
0: Es que hay una solución
2: dando
0: mejor.
2: Dando paseitos por el campo, ahora en el círculo central, los jugadores ya aburridos, aburridos y además, desconectados.
0: Y además Pepe Prieto
6: te desconecta mucho.
0: No, Pepe, hay que dejarlo para después de la última jornada. Claro, pues, el martes después de la última jornada. Y entonces ya las piezas como encajan.
12: vienen a beber.
6: A mí estos tipo, este tipo de parón, sí, como,
12: está,
6: como, jugador,
12: cómo está,
6: sí, como jugador te desconecta mucho.
12: Bueno, la intención pero del Sevilla era muchísimo salir como el otro día contra la Real. Contra
1: ¿Y
12: la
1: se
12: Real,
1: ha parado ya?
12: Muy metido.
1: Pero que se ha parado también para los de Español, ¿eh? No empecéis
6: claro,
1: a llegar a
6: los... No, sí, sí, sí, estamos diciendo que yo lo que digo es que te desconecta, da igual Sevilla o Español, te desconecta mucho el juego. Porque estás... Tú tienes tu protocolo, tus tiempos, no sé qué, y ahora claro, sales.
13: Manolo estaba igual que Luis, ¿eh?
1: Claro.
13: Que
6: Luis igual, García. Igual. Manolo estaba igual, iguales.
13: Incluso preguntando al asistente diciendo, bueno, vamos, vamos.
0: Martes siguiente, martes.
1: Todo lo que depende de la tecnología.
6: Yo lo veo.
1: Es chunguillo.
13: Va a comenzar.
1: En mi coche, ¿ah, sí? Prefiero que no tenga muchas cosas electrónicas, porque como se le vaya algo, es que se le va todo.
12: Nada, sí, fuera.
1: Sí. Entonces, cuanto más.
6: Hay un señor con un pito que no necesita nada más que sus
1: dos. Y de paso, Quique Iglesias, desde el Giro. ¿Qué pasa, Quique?
4: Sí, que se ha neutralizado la carrera. Faltan 18 kilómetros para el final, pero los corredores van tranquilos porque primero están esperando a los rezagados que entren en cola de pelotón y luego porque es que por reglamento no se puede correr si no hay ambulancias.
13: Claro.
4: Están todas las ambulancias paradas atendiendo a los.
1: O sea que se acabó la etapa.
4: De corredores, sí, de momento se acabó la etapa, a no ser que pueda una ambulancia pasar para adelante y asistir a este pelotón de corredores que están llegando a la meta.
1: Vale, quedan 18 kilómetros, etapa neutralizada, luego haremos recuento de los que han salido peor parados. Sí. ¡Empezó Oliva!
2: Por fin, Paco, con 10 minutos de retraso ha comenzado el partido. Esta final.
1: Lo que no sabemos es si hay VAR o no hay VAR, claro. Eso sí que no lo
8: sabemos. Ha habido un gesto de Alberola como muy... muy definitivo de que como que había vuelto la conexión, no lo ha explicado, no lo ha explicado, pero parece por los gestos, pero no.
2: El partido comienza con una mano de Dolan y por tanto con una falta lateral que va a botar el Sevilla. 30 segundos de fútbol en un estadio Ramón Sánchez Pizjuán absolutamente abarrotado de público, todo de blanco. Aproximadamente un centenar de seguidores también del Real Club Deportivo Español. Cuidado que va la primera falta del partido, lateral y peligrosa a la izquierda de Mitrovic. Le va a pegar Rubén Vargas. Ahí está el suizo internacional que estará en el Mundial con su selección. Le pega suavito Rubén Vargas, segundo palo, la toca Quique Salas, ese balón lo va a sacar el Español, el balón finalmente se lo queda Gudel que la devuelve al área, la pelota para Quique Salas, Quique que le pega, el balón lo tampona Omar El Gilali, sigue el ataque del Sevilla, balón para Chidera y Yuque, empieza a regatear jugadores, es su hobby particular, regatear, balón para Quique Salas, la pone por bajo, sí, buscando sí. A Castri, despeja el Español, comienza el Sevilla agobiando al equipo de Manolo González.
1: Esperado,
2: el balón
1: esperado.
2: En el pelotazo de Omar, lo va a pelear Mope y provoca el saque de esquina, no, venía de fuera de juego Mope, no vale. Balón para el Español.
12: Mope, Fernández. Ahí lo tiene.
6: Hace mucho viento.
12: Mope.
6: Sí, mucho viento
2: no
6: hacia
2: lluvia, pero sí viento.
6: Ahora mismo hacia el lado del Español.
0: Joder, es que no hay nada que os guste, ¿eh?
6: No. No estoy diciendo que sea bueno ni malo. Solo estoy diciendo que existe viento.
0: Estáis preparando el mangazo.
6: No.
2: Yo creo que el viento es un poquito, si mira la bandera, el lateral. Viene del fondo hacia la posición de comentaristas. El balón lo tiene el Sevilla, lo tiene Agumé. Agumé que le da un punterazo a la pelota para que recoja el balón Mitrovic. Un ex del Sevilla que la pone en movimiento. Pierna izquierda.
6: El
2: balón para Terrats. No se lo va a quedar Ramón Terrats. Balón para Quique Salas. El balonazo arriba de Quique Salas. No complica en salida de balón el Sevilla. Lo va a recuperar Calero. Lo juega para Mitrovic. Este golpea y se la quita de encima. Agumé que vuelve a recuperar el balón para el Sevilla. Lo toca Omar El Gilali. 2:30 de partido. Empatazo en el marcador. Balón que tiene quien Roberto. Puede haber falta de Quique Salas. Dice el colegiado que nada, que esas manitas detrás de la espalda no son suficiente. El balón lo tiene en el centro del campo el Sevilla, pero en terreno contrario lo tiene Agumé, se intentaba marchar de Yuque, va a recuperar el balón el Español, vuelve a recuperar la pelota el Sevilla, la guarda Quique Salas ante la presión de Roberto, este que cede para Blajodimos, para el portero griego que va a tocar su primer balón del partido, que lo manda a la banda derecha, ojo que se anticipa bien Romero a Carmona, puede haber peligro, pelota para Dolan buscando línea de fondo, la pone Dolan, Castrín en el primer palo, saca la pelota, el balón le va a caer a Romero de nuevo, Romero que la pisa, Romero que la pincha, está dentro del área Romero retrasa la pelota para Edu Espósito, va a llegar el centro de este, tiene buen centro, la pone Edu, el balón dentro, uy, buscaba esa pelota Terrats, ¿quién la ha tocado? Terrats o Agumé, habrá córner.
1: Oye, hay que tener mucha personalidad para aguantar, ya sé que el Sevilla es muy discreto de juego y de jugadores, pero para aguantar ese estadio, ¿eh?
0: Hombre, que tenerla, que te he dicho yo antes.
1: Quiero decir, siendo el Español, con la raza que lleva. O sea, que
0: sabes. Eso.
6: Pero con todo lo que me estabais
12: Contando bien ya es complicado, pues fíjate.
8: El otro día iban todos de rojo, iban todos de blanco, ¿eh?
6: Todos, sí, ha sido un ayuntamiento. Pero Tomás, con lo que me estabas diciendo, yo esperaba que estos señores de azul nos atrevieran a pasar al centro del campo.
2: Pues y ya, mira, ya están ahí. Un córner, sí, tiene el español y tiene un buen lanzador. El asistente, máximo asistente de este equipo, que se llama Edu Espósito. Jornada 35 de Liga, tiempo de juego, cadena COPE. El balón lo pone Edu Espósito, el remate que llegaba de Leandro Cabrera. ¿Lo tocó Quique Salas? Sí.
12: Sí, córner.
2: Córner.
12: Córner.
2: Sí, aquí queda un golpe en la cabeza, Víctor.
12: Sí,
1: oye, tiburón.
6: Cuéntame.
1: Que se atreven, pero que es que de antes de Navidad no hemos estado en Nochebuena ni en un partido, ¿eh? Ahora, ellos van, ellos son honrados.
6: Pero. Sí, nosotros también somos honrados, pero no la metemos.
1: Sí, mucho,
6: ni,
1: buena gente. Todo lo que gana lo lleva en su casa.
6: Todo en su casa. No roban nada.
2: Espósito al córner, segundo consecutivo para el Real Club Deportivo Español. Va Espósito, pone el córner. Lo saca con potencia de nuevo. En defensa, Quique Salas. Otro balón que va a poner Edu Espósito. El balón suelto dentro del área. Lo despeja Isaac Romero. Ahora el arreón es del español. El balón para Carreras. Termina la jugada. La terminaba Romero, perdón, con la izquierda. Muy desviado. Saque de puerta a favor del Sevilla, recuerda muy rápido.
1: Y media, no me la recuerde. Dale, es solar del otro día. 4:30, 3:30 en Canarias.
2: Pues dale.
1: Primera división, recuerdo, finalizado el Che 1 a la vez 1. Mini ronda ahora en Sevilla.
2: 5 de partido, Sevilla 0, Español 0.
1: 5 porque tardaron 10 minutos en arreglar la conexión Barbor. Segunda división, Ceuta 1, Castellón 1, finalizado. Albacete, Miguel.
2: Minuto 14, primera mitad, Albacete, Balompié 0, Cultural y Deportiva Leonesa 0.
1: Burgos, Raúl.
14: También estamos en el primer tiempo, por aquí van 15 minutos y medio del Burgos 0, Almería 0.
1: En primera federación, primer cuarto de hora del Pontevedra 0, Bilbao Athletic 0. Grupo primero y en el grupo segundo, Hércules 0, Ibiza 0, también primeros 15 minutos. El United en la Premier.
15: De momento no puede ante el Sunderland, ha tenido una buena ocasión con un remate de Zirce que se ha ido por encima del larguero. 30 de juego, Sunderland 0, United 0.
1: Motos han llevado a Márquez al hospital después de su caída en la carrera del sprint en el Gran Premio de Francia, pero esperemos que no haya malas noticias. Y hablando de caídas, se ha reanudado la segunda etapa del Giro en Bulgaria.
16: Sí, empiezan las rampas ya del puerto del día, 13 kilómetros y medio para el final, todos sanos los que están compitiendo por detrás, por delante y por detrás, sufriendo, por ejemplo, Jay Vine, buen corredor australiano del equipo UAE, evacuado a un hospital. Han caído 30 corredores, de momento, dos abandonos.
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1: Primera ocasionaza del Sevilla.
2: La ha tenido Mopé, con un disparo de Gudel, que se encontró en el camino con Mopé, que desvió la pelota hacia la portería, pero se encontró en el centro de la meta a Marco Dimitrovic. Estaba correcto el francés. Primera clarísima del Sevilla.
1: Escucha, el árbitro ha levantado la mano como si fuera, como si hubiera pitado fuera de juego.
6: Yo creo que estaba en posición. Sí, la ha dejado seguir, pero yo creo que estaba en posición incorrecta.
1: No, no, la posición era buena.
6: Era buena.
12: El remate ha sido del tebeo.
1: El propio Mopé ha debido pensar que estaba fuera de juego, pero cuando dispara a su compañero, hay un jugador en el otro costado que le habilitaba. O sea, le daba tiempo a pararla y rematar con la izquierda.
12: Creo que ha rematado Paco pensando que estaba en fuera de juego, porque el remate ha sido horrible.
6: Puede ser.
12: Como quitándosela de en medio.
1: No, así
12: luego
1: virulé,
12: ha mirado al juez de línea y ha visto que el juez de línea no había levantado fuera de juego.
6: De todos modos, la jugada viene realizada porque otra vez Vargas se sale de su situación ahí en banda, porque él allí está incómodo, y se viene aquí con Eyuke. Al final le han hecho un 2 contra 1 aquí. Y todo lo que sea creatividad va a pasar porque Vargas se mueva.
12: Se había salido peor que el otro día.
6: Ha salido con menos intensidad, pero bueno, ya tienes un tiro a portería.
2: Yo creo que el partido es tremendamente nivelado, ¿eh? Y el Sevilla ha tenido su arreón, ha tenido su ocasión de gol, también ha tenido un par de córner que ha botado el Real Club Deportivo Español. Hay muchísimo.
8: Es que el rival del Sevilla hoy también tiene los 5 sentidos puestos en el partido.
2: Claro, claro, mucho más que la Real, indiscutiblemente.
6: Y Tomás, los centrocampistas de los dos equipos hoy, tortículos.
2: Balón que tiene Rubén Vargas, que va a sacar
6: un balón
2: por
6: abajo nunca.
2: Lo va a buscar Mopé y también Isaac Romero. La pelota le va a caer a Eyuke. En la banda izquierda la tiene el Sevilla, minuto 8 de partido. Empate a 0 el marcador. Balón para Mopé. Va el francés. Mete un balón buenísimo para Vargas. Vargas, línea de fondo. El recorte de Vargas lo puede apoyar. Puede ser penalti. Dice que no.
12: Pide el penalti.
2: Dice Alberola que no. Ahí, ¿eh? Cuidado si no ha dejado la pierna Omar El Hilali.
8: No, los dos jugadores se han olvidado del balón. El balón se ha ido solo pues mientras los dos jugadores estaban
2: perfecto,
8: cayendo.
2: Perfecto, Álvaro. Omar, perfecto.
1: Omar se ha tirado a taponar un posible centro que no ha llegado y Rubén Vargas ha ido contra Omar.
8: Claro.
1: Dejándose el balón atrás.
2: Sí. Le dice al Verola, no me protestes, Víctor.
12: Es que le está protestando muchísimo.
6: Aquí, sí, aquí la sensación, muchísimo. La sensación es, puede ser que haya un contacto, ¿eh? Puede ser. No tenemos monitores.
1: Sí, no, contacto final hay, claro. Pero que no.
6: Pero
1: no
6: da la sensación que él está buscando el contacto. Sí. No sé si es suficiente.
8: No, buscándolo no, es que ha tocado la pelota. Y lo que quería hacer no le ha salido y al final se han ido los dos fuera.
2: Bueno, que la ha visto perfecto al Verola, sí, es lo importante.
6: O sea,
2: la
6: que es un acierto.
2: Perfecto, un acierto total. Balón que tiene Carmona, pelotazo arriba.
6: Agua.
2: Minuto 9 de partido. ¿Agobiadete o no, Tomás?
0: Bueno, pero como estaba previsto y cantado. Y escúchame, no es penalti, te lo pueden pitar, ¿eh? El niño lo barre, ¿eh?
8: No, pero si el niño va a taponar el tiro. En vez de jugar la pelota, se la deja atrás.
1: Y se ha ido a por él.
2: Cuidado que va el Sevilla de nuevo. Perdona, Paco. Balón para Rubén Vargas. Vargas que le pega tapona. Leandro Cabrera, Black Corner. Está lanzado el Sevilla en este arranque del partido.
1: Vargas,
2: con mucha determinación.
12: Y todo es el mejor de todo.
6: Y Vargas es muy listo. Se sale del lateral izquierdo. Se viene aquí. Le hacen dos contra uno. Ahora ha estado mal, creo que ha sido Isaac Romero, porque no le ha hecho un desmarque y casi le obliga a tirar.
2: 10 minutos. Aguilar, primer córner del Sevilla.
1: Correcto.
2: ¿Estamos de acuerdo?
1: Sí.
2: Primero del Sevilla, 2 para el Español. El córner que va a votar ya el Sevilla, lo va a votar enseguida Rubén Vargas, que es de la derecha de la portería de Dimitrovic. Empate a cero en el marcador entre Sevilla y Español. En juego el descenso a segunda división. La pone en corto para Chidera. Eyuque para Suazo. Suazo que va a poner el centro, segundo palo. Había rebotado en un jugador del Español. Era cómoda esa pelota para Marco Dimitrovic.
1: Bueno, 10 de partido. Domina y llega el Sevilla. Pero de momento empate a cero. Gema Santos, Citroën.
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1: Informa Borja González desde el Mundial de Motos. Marc Márquez se ha roto el quinto metatarsiano del pie derecho. Viaja para Madrid. Es baja, por lo tanto, para mañana. Como esta gente son de acero, igual corre la próxima carrera. Yo nunca lo sé. Y de todos los huesos que se podía romper, pues mira, ha caído uno ahí en el pie. Quinto metatarsiano del pie derecho. Esto para un futbolista es un...
4: 3 meses.
1: Un problemón.
6: Sí, sí.
1: Claro, pero no es lo mismo. Para los locos de las motos.
4: Debajo del meñique.
8: Encontrar un clavo y ya.
1: No, otro más.
8: Sí, claro. Efectivamente.
1: Lo tienen que pitar en los aeropuertos más rápido.
4: Por situar es debajo del meñique.
8: Tiene que avisar Marc, que dice, oye.
6: Pero no es lo mismo un pie que apoyas y que tienes que estar golpeando el balón. Además de que estos tíos están hechos de otra pasta, porque lo están.
1: ¿Cómo?
6: Porque no pueden andar y se suben una moto, que eso lo he visto yo.
1: Sí, sí, sí.
6: Pueden andar y se suben una moto. Pero claro, el movimiento suyo del pie es mucho menor.
2: Yo creo que lo que le hacen son soldaduras, Paco. O sea, pero con la
6: le ponen los
2: tite,
6: le ponen los tite.
2: Y lo van soldando.
1: Robocop, ¿no?
2: Sí.
1: Lo van poniendo ahí. Bueno, dale, Oliva.
2: Balón a favor del Sevilla, mejor en este arranque de partido, minuto 12 de encuentro. Tiempo de juego, cadena COPE en esta tarde de sábado de fútbol y de radio. Con el descenso en juego entre Sevilla y Español, 37-38 tendría ahora el Sevilla, 40 tendría el Español con este empate. El balón en una falta que va a botar Rubén Vargas, mira al banquillo y mira a Luis García para buscar la pizarra, Víctor.
12: Sí, para buscar la pizarra, pero a ver si le pega fuerte a la pelota.
6: Pero
12: está
6: complicado por el aire. Ahora calcular bien, se te puede ir larga, pero está.
2: La pone está Vargas, la saca Cabrera. El balón que le va a caer ya en la salida de balón, rápidamente buscando la Terrat. La va a perder. Balón para el Sevilla. Uy, Manolo González, cómo intenta su equipo animarlo, Está ahí Manolo.
12: Sí.
2: Está muy intenso lo siguiente.
12: Sí, muy intenso los dos intentando organizar el equipo. Sevilla cuando defiende va Maupay, a la derecha y deja en punta Varga, me imagino previo para, sí, para descansarlo en esa tarea, para que no se...
14: Pelotazo arriba de Quique Salas. El pelotazo arriba de Quique Salas, el Sevilla no complica, o sea, se acabó jugar con el centro del campo. No,
12: pues,
14: es todo balón, claro, en largo, claro, buscando ganar metros, le da igual que saque el rival, en este caso el Español de banda, y lo va a hacer muy cerca de su área.
6: Bueno, el PSG inicia los partidos así.
12: Sí,
14: pues más o menos eso ha hecho Quique Salas.
12: Luis Enrique era un monstruo y Pablo Alfaro era muy malo. Pablo Alfaro era muy malo.
14: 14
12: hizo lo mismo el otro día, Luis Enrique.
14: Debió jugar con Luis Enrique, Víctor. Debió jugar con Luis Enrique. Y hubiera sido el lanzador ideal. Cuidado, Yuke. Yuke intenta marcharse. El balón toca en Omar El Gilal y córner.
1: Se está mascando la tragedia, ¿eh?
14: Córner a favor del
1: Se
14: Sevilla.
1: Se masca la tragedia.
14: Estás viniendo un poquito abajo, Tomás.
6: Es que lo
14: ¿Te lo ves venir, no?
1: Sí.
6: Es muy difícil que se, es muy difícil que se vea meta un gol. Muy difícil.
14: Estamos con los gafes.
6: Hay una probabilidad
14: gafes
6: muy pequeña, ¿verdad?
12: Prácticamente imposible. No. ¿Qué
14: Rubén
12: va a marcar?
14: Vargas equilibra esto un poquito, Tomás. Balón que tiene Vargas en el saque de esquina, minuto 14 y medio de encuentro. Sevilla 0, Español 0. Balón que pone ya Vargas por bajo, Quique Salas no la engancha. El balón queda suelto, lo despeja bien la defensa del Español. Balón en largo que va a recuperar ya Gabriel Suazo, el internacional chileno, como último hombre. Se adentra ya en terreno contrario. El Sevilla ha cambiado las medias negras. ¿Desde cuándo? ¿El día del Atlético de Madrid, Víctor, ya la cambió?
8: El otro día iba con blancas también.
14: Sí, sí, sí, todo blanca, sí, el lunes sí, también. Es que es raro,
1: bufa,
14: ¿eh?
1: Es bufa.
8: A mí personalmente sí, me gusta más este Sevilla.
6: A mí también, a mí también.
1: El portero de Sevilla podía ser Super Paco. No,
19: y la banda izquierda del Sevilla.
6: El actual, ¿no?
19: La banda izquierda del Sevilla tiene actual, más peligro que el Balco del virus, ¿eh? O sea, sí. Todo pasa en este costado, todo.
1: Sí, sí, lo tengo que pintarlo.
14: Porque Yuka ha entendido que con Vargas puede asociarse bien. O sea,
6: y Vargas entiende que allí no está cómodo. Y que aquí genera un 2-1 y es muy inteligente y tiene libertad para hacerlo.
1: Déjame que pregunte si hay por el ascenso alguna ocasión en el Burgos 0, Almería 0, Raúl.
5: Ha tenido una en Almería en el minuto 22 al palo en barba, pero aparte de eso poco más. La verdad que los dos equipos intentan llegar, pero a la hora de finalizar es donde ahí encontramos más problemas. 25 minutos de la primera parte en el plantío, Burgos 0, Almería 0.
1: Antes de regresar a la tensión del Sevilla-Español, que estáis abiertos, ¿eh? Si pasa algo, uno de mis momentos favoritos es abrir un sobre del Mundial de Panini y que salgan todos desconocidos. Porque claro, si salen Mbappé o Lamine, esos son muy fáciles de decir.
20: Malo.
1: O sea, yo quiero que me salgan Hatulul Zuluyan.
20: Yo ya le he avisado, fíjate si no ve el peligro, que lo que ha dicho únicamente es: ojalá no me salga un croata, dice. ¡Un croata, dice! No sabes lo que puede haber ahí. Venga, vamos a cantar, venga, vamos a destensar un poquito.
8: Si te sale un croata, llama a punto.
20: Sí, sí. Ya están aquí de nuevo
21: los cromos del mañana.
20: Ya están aquí de nuevo
21: los cromos de Panini.
6: Hay que sabérselo, Andreita.
20: Puede que me haya equivocado. Es que me pongo muy nerviosa cuando abrimos en tiempo de juego los sobres.
6: Pide perdón.
20: No me interrumpas.
6: Pide perdón.
20: Los sobres del Mundial. Tú sabes que va a ser el Mundial más largo de la historia. 48 selecciones. ¿Cómo? Pues los jugadores de esas 48 selecciones están en la colección histórica de Panini, del Mundial. Con este pedazo de álbum. Y vamos a abrir un sobre. ¿Quién lo va a abrir?
22: Eva Quirós.
20: Eva, adelante. Esa suerte, alumna, suerte amiga.
14: Hombre, no.
20: Suerte amiga.
22: Vamos a ver qué tal.
20: Venga.
22: Madre mía, empezamos bien. Garben Metusala.
1: Oh.
19: ¿De qué país? ¿De qué selección?
20: De Estados Unidos.
8: ¿Metusala?
22: Romain Saiz.
20: Ah, no, perdón, que juega en Estados Unidos. Y es de Haití. Es que esto es una prueba de fuego.
6: La banderita, que sabes la banderita.
20: Sigue, Eva, calla. Ah,
22: claro. Romain Saiz, de Marruecos. Este sí que me suena más.
20: Mira, un croata.
22: Mira, Josip Stanis.
8: Ah, Stanisic.
22: Stanisic, perdón.
19: Ese es fácil, qué pena.
22: Conor Metcalfe, australiano.
20: Australiano.
8: ¿De dónde juega?
22: Ferran Torres, este me ha salido padre. Fácil, ¿vale?
19: Qué pena.
20: Se celebra.
22: Tarek Salman, de Qatar.
19: ¿De dónde? ¿De dónde?
20: Qatar ha dicho.
22: Y Uliso Mudau, de Sudáfrica.
8: Bueno,
20: no has dado mal, Eva. Podría haber sido mucho peor. Es divertidísimo abrir los sobres de cromos del Mundial de Panini, que tienen álbum este que tenemos aquí, súper colorido, bonito, para que tú, mientras te chupas los ciento no sé cuántos partidos que hay en 39 días, hagas la colección y lo disfrutes. Los cromos de Panini.
21: Y los cromos del Mundial.
20: Gracias, Eva.
1: Están mirando un penalti en Albacete, ¿eh?
6: Que me parece un penalti como una casa. Llevan 2 minutos y medio revisándolo. Sí. Es que no lo puedo entender.
1: ¿A favor de quién?
3: a favor del Albacete balompié. Tocó Víctor García en un despeje. Son de esas jugadas que el jugador mete la cabeza, pero finalmente le toca la mano. Ahí está la decisión de Navarro y señala penalti. Bueno, no está mal. Tres minutos después.
19: Yo lo creo que estaba pensando, como no tiene muchas tomas, si el balón iba a gol o no. Porque si iba a gol es roja, ¿no?
8: Claro, entonces es lo que estarán mirando. Si va fuera, yo creo que debería ser amarilla. Y si va a puerta, es roja.
19: A ver,
8: el jugador. Pero se lo está picando al jugador del Albacete, que no ha sido roja, porque el balón va fuera y entonces eso va a mantener.
19: ¡Uy, el español!
3: ¡Uy! ¡Uy, uy! Sí, el choque entre Dolan y Blajodimos, porque era una contra buenísima del español, que aprovechó un error en el centro del campo del Sevilla, una pérdida. La pelota para Dolan, Dolan para Carreras, la paré con este, balón dividido. La peor parte se la ha llevado el portero del Sevilla, Víctor.
12: Sí, se ha llevado un golpe ahí, se ha tirado por todas, lógicamente, el portero, y está tumbado sobre la hierba, sí. Pero yo creo que se va a levantar, ¿no?
19: Dolan podía haber saltado, ¿eh?
6: Tenía mucha maldad. Sí, Tomás, no, hay uno sí. Bueno en el Sevilla y vais a por él, tío.
19: Dolan sí. Podía haber saltado un poquillo.
0: Claro. Yo que he visto penalti.
12: Más. La jugada viene de un error de Gudel, tremendo. Sí. Se la come después Agumé en el centro del campo. ¿Mm? Desastre.
19: Más noticias de Márquez. Informa Borja. Márquez, espérate, que primero se lanza el penalti.
3: Gol, gol, gol, gol, gol del Albacete. Marcó desde los 11 metros el máximo anotador del Albacete Balompié, el canario Jefté Betancor. Es el undécimo de la temporada en Liga. Albacete Balompié 1, Cultural y Deportiva Leonesa 0, minuto 29.
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19: 0-0 el Sevilla español. Sí. El Sevilla tendría 38 puntos, uno más que el descenso. El español 40, tres más que el descenso. 1-0 le gana al Alba al Aculto, que se quedaría última a 6 de la salvación, quedando 9 en juego. El Alba es centro de la tabla sin nada que jugarse. Sigue el empate entre el Burgos y el Almería. Esto al Almería le empata con el Depor, pero no le vale para quitarle la segunda plaza. Es decir, seguiría en playoff. Y el Burgos tendría 63 como el Málaga. Entre Burgos y Málaga, ¿cómo está la cosa? Bueno, ahora lo miramos. Y decía, más noticias sobre Marc Márquez, informa Borja, desde Francia. Márquez se iba a operar de un hombro después de Barcelona, que es la semana que viene. Pero va a adelantar la operación y ya se opera de todo. Lo del hombro es un tornillo que le estaba molestando. Y es lo que le estaba dificultando ir más deprisa estas semanas. Así bien. Que se va a operar el hombro, le mueven el tornillo y le pondrán otra placa en el pie derecho.
6: El mismo tornillo se lo pasa
3: al soldador, Paco, directamente
0: hasta el frenillo. Le van a poner hasta el frenillo.
19: Es probable que igual se alargue la baja, pero ya no contemos con él ni mañana ni en Barcelona.
8: Por favor, es uno de mis tornillos, ¿eh?
0: Qué grande el Márquez, macho. Qué grande.
19: Minuto Jarque, ¿eh?
3: Sí, sí, sí. La bueno. Gente aplaude en la grada. Siempre. Precioso el gesto, Víctor.
0: Lo hacen siempre.
3: Sí, por Dani Jarque.
12: Sí, sí. Se aplaude a...
6: Siempre que se juega con español.
12: Juega la falta, juega peligro, sí,
3: falta que pone Edu Espósito. Con los puños sale. Potente Blajodimos para sacar la pelota. En esa falta que directamente lanzó sobre portería el jugador del Real Club Deportivo Español.
6: Antes ha sucedido una acción que me ha hecho mucha gracia. O sea, Yuke hace un contraataque 2-2, que era muy, muy peligroso a favor del Sevilla. Y se ha hecho cosas raras con los pies, que alguna vez lo hace.
3: Se ha desconfigurado. El software
6: y se pone a tocar el suelo, sí. Como que el suelo está mal.
3: Sí.
6: El suelo está perfecto. O sea, si este juega hace 15 años, el suelo está perfecto.
19: Confirmamos que entre Burgos y Málaga el empate le favorece al Málaga. Así que con este empate ni el Almería entra en ascenso directo ni el Burgos entraría en playoff. Dale.
3: Hay córner, porque lo provoca Rubén Sánchez. Tengo la impresión, Guas, que ha mejorado algo el español, ¿eh?
0: Sí, porque para acá bajó un poquito el Sevilla, entonces ahora se han podido salir de ese agujero, sí, sí.
3: Bueno, y tiene un córner.
6: Luego tengo la sensación que para el español el tiempo va a ir muy lento y que el resultado del empate le viene muy bien.
3: ¿El balón cómo lo reparten, Aguilar, de momento, la posesión?
7: 58% a favor del Sevilla.
3: Poquito más para el Sevilla, aunque la sensación en el partido es que el español va creciendo un poquito. Minuto casi 23, primer periodo, tiempo de juego, cadena COPE. Desde la bombonera de Nervión, aquí se juega el descenso. entre dos históricos de nuestro fútbol, Sevilla Español. Balón que bota Espósito en el córner, lo saca Carmona con la cabeza. La pelota le cae a Romero. Romero vuelve a jugar para Espósito, pero se adelanta bien a Agumé. Agumé para Mopé. Mopé adelanta una pelota para la carrera de Chidera y Yuque, pero tiene toda la ventaja Omar El Gilali, que la guarda para Dimitrovic. Este golpea con potencia arriba, pierna izquierda, terreno contrario. Salta Castrín con Roberto. Castrín se ha sentado finalmente. Sí. En el once titular, el chaval.
6: Por delante de centrales que habían firmado. Sí. Y además con un rendimiento muy alto. Es verdad que es una defensa muy joven, al final tres canteranos y Suazo. Y genera muchas dudas cuando se ponen nerviosos, pero tiene una actitud muy buena.
8: Decía Oliva que se enfrentaban dos equipos históricos, recuerdo sexto y séptimo en la clasificación histórica de Primera División, sexto el Sevilla, sí. Séptimo el Español. Y una cosa que hace tiempo, mucho tiempo que no pasa, que es que el Español le gane en los dos partidos de una liga al Sevilla, ganó la primera vuelta 2-1, hace 60 años que el Español le gana los dos partidos. Joder,
0: qué ejemplar, qué amigo.
6: Sí, sí. Ese partido lo jugué yo.
8: ¿Para qué ganar los dos partidos, Guas?
0: ¿Para qué ganar si culo te vale?
19: No, Guas ya ha dicho que él firmaba el empate.
0: Sí. Vamos, desde las 4 de la mañana.
6: Aprieto, tú lo firmas.
19: Aprieto en el 80, se lo pregunto si va empatado. Sí.
3: Cuidado que va Rubén Sánchez, se puede meter en el área, está perfecto. Quique Salas en el cruce, el futbolista de Morón de la Frontera, descarga ya para Vargas.
12: ¡Qué barbaridad!
3: La va a perder delante de Espósito, le pega fuera. ¡Córner Blajodimos!
12: ¡Eso hay que meterlo!
3: ¡A córner Blajodimos! ¡Qué pérdida de balón de Agumé ha podido marcar el Español!
12: ¡Qué pérdida de balón de Agumé!
3: Bueno.
12: Con su que no sabe si tiene entre los pies una silla, un balón, una lavadora, un frigorífico. ¡Qué barbaridad!
6: Con su central…
19: Es que no sabéis lo molesto que es que el rival venga a quitarte el balón cuando tienes el balón.
6: Es muy molesto, es muy desagradable. La gente debería de tener respeto.
19: Para los malos, para Agumé y para mí, es muy desagradable. Vienen a quitártelo, tío. No sabes qué hacer, te pones nervioso.
6: Muy rápido.
3: Eso te ha pasado muy a menudo, ¿verdad, Paco? Partidillo.
19: Toda la vida.
12: ¿Qué medio centro, Dios
3: tu
12: mío?
3: Tu mente pensaba, válgame, pero tú no ejecutabas.
19: Válgame,
3: la que ha tenido Edu Espósito, es que porque es la ha tenido el Sevilla en Mopé, pero esta ha sido también clarísima. Va al córner el propio Edu Espósito. El córner que va a botar muy pasado. Segundo palo lo va a intentar tocar Leandro Cabrera, pero lo toca levemente en la pelea con Gudel. A ver quién gana esa pelota. Puede ser en falta Gudel, dice el colegiado, que la toca Leandro Cabrera. Que ahora saque lateral de banda a favor del Sevilla. El Sevilla, si intenta elaborar mínimamente, no, se cae.
6: Pero si esto es,
3: se cae.
6: En la vida uno hay que aceptar las circunstancias que te pasan. Y aceptar que eres. O sea, o eres blanco o eres rojo. Si es que esto no tiene otra cosa. Entonces, si tú tienes centrocampistas como Agumé o como Gudel en el medio, tú no puedes darle un balón de espaldas. Que no es el caso. Igual, que el balón estaba bien.
12: Si se lo da de cara, también falla.
6: Sí, sí, pero que tienes que saltarte al centro del campo.
19: Pero escucha, que ahora.
3: Ronda amarilla.
6: Ahora era de frente, si ahora no tiene nada que ver.
19: Claro, cuando te la quitan de espaldas, dices, ay, no está acostumbrado, no recibe perfilado, tal. Pero ahora es que era todo por delante, pues lo ves. ¿Amarilla para quién?
12: Para Urco.
19: Para Urco.
3: Por un agarrón a Chidera y Yuque.
12: A Yuque, sí.
19: Bueno, estamos solo en el 26, que recuerdo, esto empezó 10 minutos tarde. Primera amarilla del partido para Urco. El Español se ha estirado un poco y está más igualada la cosa. Sevilla 0, Español 0. Nos vamos de viaje.
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3: Tú decides.
19: Termina la segunda etapa del Giro de Italia todavía por Bulgaria, Quique.
16: Sí, con victoria sorprendente para un corredor del equipo Astana, un uruguayo, Guillermo Tomás Silva, que ha ganado el sprint.
19: ¿Se lo dedica Valverde?
16: No, de momento, no ha boxeado a nadie. Pero ha ganado Silva por delante de los velocistas como Ciccone o como incluso Vinegar, que ha optado a ganar con un ataque a 12 kilómetros de la meta. En definitiva, el Astana Guillermo Tomás Silva ha ganado la etapa segunda en Bulgaria. Adam Yates va a perder un montón de tiempo. Bain para casa. El noruego Holter también para casa, después de una caída 30 de meta que ha tenido con el corazón en vilo a todo el mundo.
19: ¿El líder?
16: Entiendo que este chico. porque con las bonificaciones el líder hasta hoy ha llegado a 2 o 3
1: seguramente
16: minutos.
1: Habrá habido más, pero yo es la primera vez que oigo ciclista uruguayo.
10: Sí.
1: Y más que haya ganado.
10: Exacto. Que haya ganado, sí.
16: ¿Qué será lo próximo?
1: No, mola. ¿Cómo ha dicho? Guillermo del Toro Silva.
16: Guillermo Tomás Silva Cousán.
1: Guillermo Tomás.
10: Tomás no hay ninguno malo, ¿eh?
1: Tomás Silva.
16: Es de Maldonado, Uruguay.
10: Perfecto. Maldonado, buen sitio. Yo he estado
11: ahí. Llegado Uruguay. Muy futbolero también.
16: Uruguayo.
1: Gracias, Quique. Volvemos a Sevilla.
2: Balón que tiene el Sevilla. Lo tiene Suazo, lo juega para Isar Romero. Este intentando jugar con Gudel. Pero el Sevilla empieza a notar también la presión en los nervios. Empieza a perder muy rápido la pelota. Y el momento del partido es mucho más para el Real Club Deportivo Español. En este 28 y medio del primer periodo. Tiempo de juego, cadena COPE. Empate a 0 en el marcador. Una ocasión para el Sevilla, la tuvo Mopé. Una para el Español, la tuvo de Espósito. De momento tenemos una amarilla, la tiene Urco. El balón que lo pone ya en movimiento el Español, buscando en banda derecha Rubén Sánchez. Ha saltado con Suazo. Se queja de un golpe Suazo, ¿eh?
10: Sí, se queda
2: ahí. No sé si
10: tumbado.
2: Luego se queja más de la caída, no sé, o de un golpe falta, en la cara, ¿no?
10: Una falta normal. Arrastra un golpe, unas molestias en el hombro en los últimos días. El Suazo, y no sé si es que ha recibido ahí. En la caída, ¿no?
6: Sí, el español hace una cosa que a mí le está haciendo bastante mal, y es que en la estrategia ofensiva del Español, cuando saca un córner o una falta, el rechace del Español, sobre todo aquí en defensa, dejan un hombre y el Sevilla ha podido cogerlo en 2 ocasiones, 2 contra 2. Sevilla tiene que leer esos contraataques bien si quiere ganar el partido, porque es, hasta ahora el resto, el Español lo está gestionando defensivamente bien.
10: Es muy igualado.
2: El Español, sí, está tremendamente igualado. Un Sevilla poquito mejor ahora el Español. Sevilla un poquito, horrible. Guas, un poquito. El ambiente sigue siendo sensacional, como recoge el micrófono inalámbrico y el micrófono ambiente del ingeniero Alberto Ceballos aquí en Sevilla en esta tarde de sábado de fútbol. Con empate a 0 en el marcador, balón que intentaba ganar Mopé a la altura del banquillo de Luis García Plaza. Dice el colegiado que hay saque lateral de banda a favor del equipo Perico, a favor del Español. Será Omar El Gilali, el futbolista marroquí, el que ponga el balón en movimiento con las manos. Ahí está Omar, la pone en terreno contrario, lo pelea Roberto, va a ganar Gume, finalmente Dolan. Balón que rechaza Castrín, ese balón dividido ahora para Leandro Cabrera. Carmona la devuelve, uno y otro, es un frontón ahora mismo, no quieren tener la pelota cerquita. Finalmente la recupera el Sevilla, balón para Gume, a Gume que se intenta marchar, se va de dos, la deja para Rubén Vargas. Vargas jugando para Nemanja Gudel, pero todo con una dificultad para engrasar 3-4 pases tremendo.
10: Cansa,
2: vamos.
10: Cansa verlo,
2: la falta de calidad.
10: Sí, sí,
2: o sea,
10: sí,
2: es como
10: sí,
2: si todo costara una barbaridad, Guas.
6: La falta de calidad. Hasta ti. Sí, y los nervios.
2: En los dos equipos, ¿eh?
10: Me duelen hasta las cejas.
2: Uy, mira. Va Espósito, que está enchufado. Espósito, el 8 del Español, jugando ya para Ramón Terrats. Ahí está Terrats. La apertura, banda derecha para Rubén Sánchez. La deja de primera perfecta para Omar El Gilali. Cruza la pelota Castrín. A saque lateral de banda. El Español empieza a tener mucha presencia en terreno contrario.
10: Hay una pregunta diabólica. Peter Martín, ¿el último gol del Español cuándo fue?
11: El último gol del Español.
2: En el 94, 1994.
11: No creo que fue hace mucho, pero no te digo.
10: El mes pasado, no.
2: Bueno,
10: no,
2: entre los últimos Vallecas, 5 partidos ganó, o sea, solo ha marcado uno, creo, ¿eh?
11: Pon Lozano en el Camp Nou.
10: Fíjate,
2: es el año pasado, que es el único Pedro de los 5 últimos partidos.
11: Sí, correcto.
10: Jugaba Ter Stegen.
2: Omar que pone el balón dentro, lo saca Gudel. El balón para Isar Romero, que intenta ganar esa pelota. Hay falta de Isaac,
6: ¿sí? Isaac hace falta siempre.
2: Se enreda, siempre. Pero al final hace falta. Y falta, falta peligrosa siempre. A favor del Español.
6: Un balón que tiene en posesión,
10: sí,
6: una
10: sí.
6: Falta en contra.
2: Noto Víctor muy nervioso al equipo y también un poquito ya trasladado a la grada.
10: Sí, bueno, es que la grada, yo creo que da palma por no irse al tanatorio directamente, ¿no? Porque es que el equipo, sí, claro. El equipo da muestras de una escasa calidad. Hoy está con un ritmo menor que el otro día contra la Real Sociedad y es incapaz de dar dos pases seguidos.
1: Anima, Víctor, di el dato que me has dicho.
13: El Sevilla es el equipo al que más penaltis le han pitado en contra, 11, y Alberola es el árbitro que más penaltis ha pitado en esta liga, lleva 10.
6: O sea que
13: hoy penalti. Hoy penalti.
10: Es un silogismo clarísimo.
6: Claro. Oye, ¿y el VAR ha pagado?
13: Correcto.
11: No, él va a funcionar, va a funcionar.
6: Bueno, sí. Funciona a veces.
10: Tomás, yo lo que
6: dependiendo
10: digo,
6: del campo.
10: Yo lo que digo es que hay un director deportivo, ¿no? Que dice, vamos a hacer unos fichajes. Venga, vamos a ver. Y dice, el fichaje es Maupay. Sí. Eso, ¿en qué momento el director deportivo decide que el fichaje es Maupay para reforzar al Sevilla? ¿En qué momento?
6: Puede hacer,
10: ¿qué le ha visto?
6: Lo puede hacer perfectamente.
1: ¿Qué le pasa a Calero? ¿Le ha pisado sin querer?
2: Claro, es que en la disputa de balón, por eso el juego está parado, Paco.
3: A Calero lo están atendiendo porque ahí. No sé si se ha hecho daño ahí en esa caída de Romero sobre él.
19: O le ha pisado sin pie. Querer, no sé.
15: Sí. Igual lo ha pisado, sí.
3: Sí, pero pues está bastante dolorido, ¿eh?
15: Pero en el momento
19: no,
15: que
19: pues no lo ha pisado, ¿eh?
12: Pero duele la espalda, ¿no?
19: Sí, sí, es la espalda, pero no, no lo ha pisado.
12: Está como yo.
15: Este es un dolor de reloj. Va es un dolor prieto, de reloj.
19: Absoluto. No. Está tieso. Está tieso.
15: Parece tieso, sí.
12: Va tieso.
19: Se ha puesto a calentar el rubio.
3: Sí,
15: al caer a lo mejor, yo qué sé.
3: Está el alemán está calentando, Víctor, sí, por si acaso.
12: Calentando porque es que no puede, ¿no? Es que Calero está con la espalda como cuando yo me levanto.
3: Cuidado a la falta, minuto 33 y medio. Empate a cero el marcador, le va a pegar Edu Espósito. A balón parado, la pone fenomenal, la pone segundo palo. Despeja de nuevo con los puños, Blajo Dimos. El balón lo prolonga en el despeje, la frontal del área, Rubén Vargas.
15: ¿Ves?
3: A correr Romero, pero esa pelota la va a recuperar cómodamente Romero. Otro Romero, pero este es Carlos y juega de lateral izquierdo en el Español. Pelotazo de arriba de Dimitrovic, que vuelve a ganar con poderío el chaval Andrés Castrín. Habrá saque lateral de banda para el Español. Hace un buen rato, Guas, que se juega únicamente en terreno del Sevilla, ¿eh? O sea, el Español sí. Está ahí.
0: No, el Sevilla, claro, el Sevilla también es un equipo, le ves en las caras, es un equipo agobiado como el Español, es un equipo con una tensión que no la puede soltar.
15: Falto de calidad, claro, con mucho miedo, todo es más difícil.
0: Y decíamos ayer, decíamos en Copa de Sevilla, que el Sevilla un gol pronto le quitaba la mitad los males. Claro, no ha llegado el gol.
3: Seguramente.
19: Vuelve Calero. Son las 5 de la tarde, las 4 en Canarias, ronda informativa en tiempo de juego.
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19: Fútbol, primera edición, 35ª jornada. Después de esta quedan 3 para el final y la antepenúltima es martes, miércoles, jueves. O sea, le quedan después de este solo 2 fines de semana a la Liga. En teoría, el domingo que viene, la penúltima jornada es todo a las 7 de la tarde. Si hay partidos que no influyan en la clasificación, lo sacarán para otro horario o para el sábado incluso. Primera división en juego, Sevilla, Oliva.
3: 35, primer periodo de este partido de altísima tensión de momento. Sevilla 0, Español 0.
19: Antes, Elche 1, Alavés 1, también en la zona baja. Y después, zonas más tranquilas. 6:30 en Madrid, Atlético Madrid-Celta, 9:30 en Donosti, Real Sociedad, Real Betis. Segunda división, jornada 39, lo mismo, quedarán 3 para el final después de esta. Finalizado hoy el Ceuta 1, Castellón 1, en juego Burgos, Raúl.
14: Hemos alcanzado ya el minuto 45 de la primera parte, añade 1 el colegiado, nos quedan apenas 10 segundos, sigue el empate inicial, Burgos 0, Almería 0.
19: Ni el Burgos entraría en playoff, aunque lo igualaría, ni el Almería en ascenso directo, aunque lo igualaría también. En Albacete, Miguel.
3: Reacción tímida de la Cultural Leonesa en los últimos minutos, ahora incluso tiene un córner, faltan 10 segundos para que sepamos el alargue. Albacete 1, gol de Yeste de penalti, Cultu 0.
19: A las 6:30 en Pucela, Real Valladolid, Real Zaragoza por la salvación, y a las 9 el Málaga, que aspira al ascenso, recibe al Sporting de Gijón. En fútbol internacional, el United
18: está al descanso y está empatando sin goles ante el Sunderland 0, United 0.
19: Ante recuerdo Liverpool 1, Chelsea 1, primera federación.
17: Llegando al descanso, los dos partidos que están ahora mismo en juego, en el grupo primero, minuto 44 de partido, en el Pontevedra 1, Bilbao Athletic 0, y en el grupo segundo, tiempo de añadido antes de llegar al descanso, Hércules de Alicante 1, Unión Deportiva Ibiza 0.
19: El baloncesto a las 6, en una horita empieza Nucam Murcia Girona, Barça San Pablo Burgos y Zaragoza Granada. En ciclismo, Paula Blasi se ha llevado la Vuelta a España y Guillermo Tomás Silva, uruguayo, ha ganado la segunda etapa del Giro y se ha puesto líder. Además, recuerdo la carrera de sprint de MotoGP en Francia, ha traído buenas y malas. La buena, Jorge Martín, que salía octavo y se puso líder en la primera curva, ganó la carrera, Jorge Martín. Y Marc Márquez se cayó en la última vuelta, se ha roto el quinto metatarsiano. Va a aprovechar para operarse esta semana también el hombro, así que deja Francia, se va a operar a Madrid, se pierde el Gran Premio de mañana y el de Barcelona la semana que viene. Hasta aquí la ronda.
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19: Dale, Oliva.
3: 37 y medio, primer periodo. Es el minuto que se juega. Recuerden, este partido comenzó con 10 minutos de retraso por un problema de conexión
2: con la sala bar y hombre del Español en el suelo, y hay pelota a favor del equipo de Manolo González, que pase abajo, que viene Alberola, Víctor.
12: No, viene a ver qué es lo que le pasa al jugador
2: de Terrats.
12: Sí, del Español, pero yo creo que no ha pitado falta, ¿no?
15: Sí, ha pitado falta.
19: Falta sin más. Hay descanso en Burgos, Burgos 0, Almería 0. Repito, el Burgos seguiría séptimo y el Almería seguiría tercero. ¿Y cuánto añaden en Albacete?
4: Han puesto 5 minutos más. Recordamos esa jugada de bar revisada.
19: Bueno, 1-0 ganando el Alba a la Cultu. 7 le quedan al primer tiempo de Sevilla, más lo que añade el árbitro. Recuerdo, empezó 10 minutos tarde porque no había conexión con la sala Bor. Dale, Oliva.
2: 0-0 es el marcador. Empate a 0 el marcador. Pelota que tiene Agumé, juega para Vargas. Este sabe jugar, pero viene perfecto el chaval Terrat, dice el colegiado. Alberola que lo desplaza y por tanto es falta a favor del Sevilla. Le indica Agumé que está a 4 metros desplazado ese balón, que lo tiene que poner en el sitio.
15: No está tan lejos y lo que hace es parar la continuidad del juego. El árbitro tiene que dar, no se tiene que poner exactamente en el
19: arbitraje
15: lugar.
19: Arbitraje español, cuanto más se pare, más controlado sienten ellos el partido. Pitar todo.
12: ¿Cómo los entiende?
2: Balón que tiene el Sevilla, la grada, se enchufa Víctor ahora.
12: Sí, se enchufa ahora y empieza a animar un poco a la afición al equipo, que está mucho más parado que el otro día de Luis García, que tiene que empezar ya a darle vueltas al banquillo y a pensar en cambios.
2: 6 minutos quedan para el descanso. 0-0 en el marcador para el Español. Un punto es ponerse a tiro prácticamente de salvación. De poco le sirve el empate al equipo de Luis García. Balón que tiene Gudel en la pelea por no descender a segunda división. Gudel para Suazo, llega al centro de este, lo toca Quique Salas, lo busca Castrín, despeja la defensa del Español, pero el balón queda todavía suelto después de un rebote. La pelota se la va a quedar Rubén Sánchez, viene a tocarla Yuque. Habrá saque lateral de banda a favor del Español. Sigue calentando Riedel, ¿no, Víctor?
12: Sí,
2: por si acaso, ¿no?
12: Por si acaso. Por si.
5: Meterán si no.
15: Sí, Alexis va a jugar seguro, no, después de lo del otro día. No, lo que hay que saber en el minuto en que va a entrar.
12: Tiene que salir Alexis, Acoradan, Oso, Juan Luis Sou.
2: El Español.
15: Ya te ha hecho todos los cambios.
19: Lo que rajaría Víctor cuando el otro día vio que entraba Alexis. Lo que rajaría.
15: Lo mató.
2: Lo más grande.
15: Lo mató.
12: No es
15: veterano,
12: cierto.
15: Veterano, que no puede.
12: No es cierto. Ocurrió.
15: Leñazo.
12: Ocurrió lo que dije que iba a ocurrir.
15: Por supuesto, como siempre.
2: Balón para Carmona. Recupera la pelota. Carmona queda tumbado. Dolan se queja de un golpe. Carmona cambia de orientación buscando a Yuque, pero está muy atento Omar El Gilali. Se quita la pelota de encima, balón que va a recuperar muy cerquita Gumé. Ahí está el francés. El francés juega a 1 por hora, más o menos.
15: Es que como suba el nivel, como suba el ritmo, pierde el balón.
2: Si acelera 2 por hora, claro, ya el coche gripa.
12: Hoy está en Sevilla.
19: Si dejaran llevar el balón con una cuerdita, pues vale, pero es que es muy difícil.
15: Es que bota el balón, es que tiene unas cosas.
12: Alessi al lado de Maupay y Cristiano Ronaldo.
2: El partido es mucho más nivelado que el lunes. La Real no jugaba nada. El Español sí. Oye, la vida.
22: Que Alexis no ha metido muchos goles, pero los 4 goles que ha marcado.
15: Son 4 puntos.
22: Son victoria en victoria, que es fundamental. Bueno, de hecho, está fuera del descenso gracias a esa victoria. Le metió el primer gol al Barça en el 4-1.
2: Sí.
22: Y luego el gol del derbi.
12: Muy maloso.
22: Y el del otro día.
12: Muy mal.
22: Sí, Alexis está hecho un cascajo, ya lo sé, pero tío.
19: Sí, pero bueno, si te doy otro, hay que poner una puerta con su nombre en el estadio.
15: Claro.
2: Yo te digo que es el único que tiene, que efectivamente, Guas, que es el que tiene calidad, ¿eh? No hay duda.
12: Oficio,
2: balón que tiene Carmona.
15: Pégale.
2: Carmona para Vargas. Vargas que le pega a Dimitrovic. En 2 tiempos. Palmea la pelota, la deja muerta y la recoge en el área pequeña el guardameta serbio del Español.
19: Descanso Albacete 1, Cultu 0. La Cultu sigue última. Dale, Oliva.
2: 41 y medio.
22: Alexis es el único jugador de los que está jugando o puede jugar este partido que puede decir que en un momento de su vida fue un gran jugador.
5: Tío, seguro fue.
22: Además, sí, son buenos jugadores, bueno.
5: Magnífico delantero, hombre.
12: No, buenos jugadores no son, ninguno.
2: Balón que tiene el Español.
19: Oye, ¿tiene la pregunta del Navidul para el descanso? Sí. Vale, al descanso lo hacemos. Dale, Oliva.
2: Balón que adelanta Cabrera, salta Castrín, que por arriba.
15: Lo está ganando todo.
2: Las gana todas. El balón no puede impedir Vargas que se vaya por la línea lateral de fondo. Así que habrá de banda, que está en fondo, la grada opuesta a la posición de comentarista.
19: El otro día me pusieron a Castrín por las nubes, como profesional y de gente maja.
2: Sí, le conocí en Pamplona, él y a Joseba, que es su agente que lo lleva.
19: Sí.
2: Y les conocí allí el Sadar, y encantador. La familia, sus padres que estaban allí, y el chaval tremendo también, sí. Lo corroboro, Paco. Balón que tiene el Sevilla, balón que tiene Agumé. Agumé jugando ya para Gudel.
12: No,
2: Gudel para Quique Salas. Para Pedro, ¿a esto cuánto habría que añadirle?
22: Pues yo creo que dos minutos, tres por ahí.
19: Dos, tres minutos.
0: Minutos importantísimos, estos, importantísimos.
3: Aquí está la clave del partido, ¿no, Guas? Aquí.
0: Una de ellas.
15: Eyu que tiene el día hoy.
3: Eyu que la agarra Omar el Pilar y falta. Pide algo más el público también. Chidera Eyu que dice Alberola, nada, la falta y se acabó.
22: Y antes ha sacado una tarjeta muy parecida a esta, y antes la ha sacado y ahora no, pues ya está.
3: La de Urco, sí.
10: Sevilla, Pepe, está estancado, ¿eh?
3: ¿Qué te pasa, Víctor? Que todo empieza a saberlo mal, mal, mal, mal, mal y mal y mal.
15: Tiene la sombra encima de su cabeza.
10: Es que esto está así, puede estar Sevilla hasta el domingo de Ramos.
3: Balón que tiene Vargas. En una falta, minuto 43 del primer periodo. Empate a cero en el marcador entre Sevilla y Español. A 40 puntos se iría el Español, se iría el Sevilla a 38. De momento fuera del descenso porque el Alavés no ha pasado del empate en Elche. Balón que pone Vargas. Esa pelota la toca Rubén Sánchez. La manda a córner.
19: Víctor, como se puede ver transmisión tras transmisión, es de los que ve el vaso medio lleno siempre. Medio lleno de cianuro en su caso, pero...
0: Es pólvora, cianuro y pólvora.
10: O tequila eutanásico.
3: Está viendo el vasito bueno, lleno, pero y deseándolo, digo, a que me tome un sorbo ya.
10: La realidad, ¿no?
3: Hay córner, los temores de Guas.
0: No, que son capaces de liarla.
3: Sí, los temores de Guas con su Español. Ha faltado un minuto para el descanso. El descenso en juego, parte del

0: Bien, lo de Yuke
1: no tiene ni la ESO. ¡Qué barbaridad!
2: Para el juego y pide que entre Suazo. Que entre el médico para atender a Suazo y también al jugador del Español.
1: Sí, salen los médicos a atender pues, tanto al jugador del Español como a Suazo, que se ha hecho daño también después de pisarle.
3: Me parece bien que lo pare, pero no cuando recupera el balón el Español.
1: Claro.
2: Antes.
3: Claro, páralo directamente, minutos. Que has visto que es un buen tortazo.
1: Dos minutos.
3: Es que si el del Español te mosquea. O sea, ahora que salgo yo a la contra.
4: Es tan trastazo como involuntario, ataca, pero el árbitro tenía que haber parado.
1: Yuke ni la echa fuera ni ataca a Pedro.
3: Bueno, añade
1: qué
3: dos.
1: Barbaridad.
4: El golpe más puntos han dado, de verdad.
0: Yo, a mí me parece que la prolongación es muy poca. Muy poca. Luego llega al final y te vas a 9. Pero en esta primera parte se ha jugado muy poco.
2: Se ha pegado el porrazo, Pedro, porque nadie, ninguno de los dos pensaba que el desenlace iba a ser ese.
4: El desenlace de la jugada les ha sorprendido.
2: Un jugador que pisa balón, va al suelo, ¡bumba! ¿Cómo está Roberto y Suazo? Víctor, ¿cómo están?
1: Bueno, va los dos a la banda. Es que Suazo tiene un problema en el hombro derecho. Mira.
0: Sí. De todos modos,
2: si no tuviera movilidad hombro derecho, tiene, ¿no?
3: Calienta oso,
1: Y calienta oso, sí. Porque es que arrastra, tiene un vendaje, pero, y puede ser un cambio interesante para la segunda
0: parte.
5: Es bueno.
0: Es bueno, pero no está muy bien. ¿No os parece que este ejemplo del ataque del Español con la caída del Sevilla es un claro ejemplo de lo que es el partido? ¿Es esto?
5: Sí.
0: Pisas el balón, el otro se cae. Una cosa extraña.
3: Forman parte de la Liga de la Voluntad. O sea, toda su voluntad, pero
2: y eso es lo que
0: pero el balón bota.
2: Claro. Eso es lo que están poniendo hoy. Mucha voluntad de aumento. Empate a cero en el marcador. Balón que tiene el Sevilla. Esto se va a acabar en medio minuto, pero tendrá que alargar algo más, ¿no, Pedro?
4: Sí, como mínimo otro minuto. Vale.
2: Otro minuto más.
5: El partido bonito.
0: Porque tú y yo estamos aquí.
2: Vargas la pone al área. El balón está suelto, la va a sacar como
3: más
2: puede.
3: Más bonito, igual es Rodaballo,
2: Vamos a ver.
5: Es como nosotros no somos feos, somos raros.
0: Vamos a ver, esto se lo pones a un austriaco y se declara culpable del asesinato de Kennedy.
1: Prieto, tú
2: balón
1: sueña.
2: Que tiene,
1: Oliva, mira, tú sueñas.
2: ¿Qué os pasa?
1: Sueña, imagina una jugada de ataque y gol del Sevilla. Imagina, ¿cuál? Bueno, es imposible. Imposible.
2: Pero lo ves desde el punto de vista del Español y también te parece difícil.
1: No, también, si Roberto también acaba de pisar la pelota.
2: Balón que tiene el saque lateral de banda el Sevilla. Cuidado que se juegan los últimos 30 segundos. Con la grada del Sánchez Pizjuán apretando. 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Jornada número 35 del campeonato. En dos semanas está todo liquidado.
5: Gracias a Dios.
2: Lo pone en movimiento Carmona. Balón para Quique Salas. Gudel, la chilena de Gudel. Le da la pelota, pero Mitrovic la va a dejar suelta. Quique Salas. Y esa pelota queda suelta. ¡Uy, qué despropósito! La saca Urco.
1: Ha hecho daño de Mitrovic.
2: Pues va a acabar la primera parte.
4: Cinco equipos españoles a la Liga de Campeones.
5: Te iba a decir una cosa que
3: no igual llevamos 9. Si el Rayo gana la conferencia. Claro.
4: Sí, para la Liga de Campeones 5 Europa. De momento, sí.
0: El que se salve.
5: No pasa ninguno el primer cruce.
0: El que se salve del. descenso va a Europa.
5: Si pasa uno, fiesta nacional.
2: ¿No ha acabado la primera parte y tiene algún problema el portero o qué?
1: Sí.
2: ¿Víctor?
1: Para bloquear esa chilena ridícula de Gudel. Se ha hecho daño en la caída Dimitrov.
2: Parece ahí en el codo, ¿no?
3: La chilena podía haber sido peligrosa, pero Omar, el Gilali, ha hecho muy bien. Porque la ha molestado.
2: Lo suficiente
3: para salir un churro de despeje más que de remate.
5: Sí.
2: El juego podía haber quitado el descanso ya,
3: Sí, vamos a ir haciendo
2: el
3: resumen. Los mejores con quién te vas a quedar, Oliva.
5: Hay resumen.
2: En el Sevilla, a mí me ha gustado, en el arranque de partido me gustó Vargas, pero me quedo con el chaval Castrín, que ha estado muy bien atrás. Y en el Español, Rubén Sánchez, me ha gustado.
3: Estoy viendo que Graniza.
5: Correcto, sí.
6: ¿Dónde es eso?
3: En el plantío. Al descanso del partido en Burgos. Deben ser imágenes del principio. Que nos lo dijo Raúl González. Vale. El árbitro, ¿qué le pones a Alberola?
4: Que ahora que estoy viendo imágenes del Giro, voy a utilizar un término ciclista, un partido pestoso para el árbitro. Pero bueno, de momento está sacándolo más o menos bien. Me imagino que con VAR, que es lo que intuimos, porque no tenemos ninguna noticia cierta, pero supongo que con VAR.
3: Ahora doy los números, pero último ataque del Sevilla.
2: Sí, lo va a intentar el Sevilla con un centro al área de Suazo. La ventaja para Dimitrovic, que bloca con comodidad y se acabó la primera parte. Lo indica Alberola Rojas. Sevilla 0, Español 0, con Dimitrovic tumbado sobre el terreno de juego. Jugadores a vestuarios, Víctor.
1: Sí, cuidado con Dimitri porque ha ido otra vez al suelo, han salido rápidamente los médicos y anda bastante enfadado. Yo creo que tiene ahí alguna molestia, vamos a ver qué ocurre en el descanso.
3: Pues el choque que tuvo con su compañero parecía un choquecillo bastante normal, no era gran cosa, pero bueno.
1: Pues ahí con molestia y con un cabreo tremendo.

0: El Español estaría en el puesto 12 con 40 puntos. Eso es tres más, solo tres más que el descenso, quedando 9 en juego. Y el Sevilla estaría 17º, es decir, un puesto por encima del descenso y un punto por encima del descenso. Tiene 38, uno más que el Alavés, dos más que el Levante. En puntos está como el Girona y como el Mallorca, pero de ese triple empate él es el que quedaría peor de los tres. Así que cuarto por la cola, un puntito por encima. Los números, tiros a puerta es 2-1 para el Sevilla. Tiros fuera 1-1, llegadas al área 7-3 para el Sevilla, corners 3-4 para el Español, faltas 6-8, dos más del Español, y la posesión del Sevilla en un 57%. Mensaje, Sevilla.
1: ¿Cómo me recuerda ese partido al Paris Saint-Germain-Bayern del 5-4? Por calidad, oportunidades, la velocidad, el tiempo jugado, dos gotas de agua. A este paso y con estas puntuaciones que van trincando todos, el que se libre del descenso juega competición europea directamente, no va a haber cosa intermedia. Voy escuchando Edu Expósito y Mopé y se me cortocircuita la cabeza, me estáis haciendo un lío con esto. Pedrito pregunta a Iván, ¿qué pasaría si en la última jornada ocurre lo mismo que ha pasado hoy en Sevilla, que empieza la cosa 10 minutos más tarde? Si tienen que ser todos a la vez, ¿se tendrían que retrasar todos?
2: Sí, ya ha sucedido alguna vez, alguna jornada última, que hubo un partido que se tuvo que retrasar por motivos X y se retrasaron todos. También a comienzo de la segunda parte, ¿eh?
0: También te digo una cosa. ¿Qué? Si es por tormenta sobre Madrid, que es donde están las salas Bor, es que claro, se quedan todos los partidos sin sala Bar. O sea, afectaría a todos.
1: Sería para todos. Hay un oyente que pide que por favor no le demos más publicidad a los saques de centro o incluso a veces de portería, esos que hacen el Paris Saint-Germain y Luis Enrique, porque estoy viendo juveniles del Madrid y el Athletic de Bilbao y me duele la vista, porque lo están haciendo ya los chavales del Athletic de Bilbao, lo de sacarla fuera directamente para ir a presionar el saque de banda.
0: Yo lo agradezco.
1: Pues a este oyente no le gusta.
0: A ver, sí. Y si fuera balón al 9 alto de toda la vida y buscar el rechazo y la segunda jugada, hay que volver al fútbol borrico y dejarnos ya de tanto tiquitaca y tanto.
1: Y un par de mensajes polideportivos. Nos escribe un uruguayo que vive en Barcelona. No se imaginan la alegría que me he llevado con el triunfo de Tomás Silva en el Giro. Me transpiran los ojos. El ciclismo en Uruguay es algo muy complicado y es casi un milagro que un ciclista llegue a un equipo World Tour. Lo escuché primero en COPE y ya cuando lo oí me fui a ver. La etapa fue hermoso. Y el último dice que Márquez, con tantas operaciones, en vez de al médico, tiene que plantearse
3: ir a Feuber.
0: ¡Qué cachondillos!
4: ¡Qué apretado!
0: Os dejo descansar Prieto y Guas.
5: ¿Tú crees?
0: ¿Respirar
1: para siempre?
0: No, hasta que empiece la segunda parte, porque ahora vamos a hacer la pregunta del jamón.
4: Bueno, el pasado jueves los compañeros de Gana la Red organizaron su primer torneo de pádel, ¿no? Vale, bueno, pues nos invitaron a los compañeros de la redacción. Había un montón de gente, estaba David Silva, estaba nuestro casquero también, estaba Alejandro Blanco, Eli Pinedo. Bueno, vi hasta el Marqués de Griñón, hasta Rafa Medina.
0: ¿Ah, sí? ¿Dónde? Que estaba despidiéndome de las alumnas.
4: Adiós,
0: de
4: adiós a todas. Adiós. En el primer torneo de Ganar la Red, de los compañeros...
0: ¿De pádel?
4: De pádel.
5: Tenis de Urbán.
4: Sí, sí, sí. Allí estuvimos. ¿Sabéis quién estaba también? Nacho Pla.
6: ¡Hombre!
7: No, claro, si donde haya un trinque...
4: ¿Sabéis lo que hizo en cuanto acabó el torneo y empezó el picoteo? Tirarse a por el jamón. Por una parte sentí un poquito de vergüenza, pero por otra sentí orgullo de saber que a pesar del éxito que ha alcanzado, sigue siendo el mismo, la misma persona. Si le vierais llevando... Es que no se despegaba, os lo prometo que es verdad, no se despegaba del plato de jamón. El tío iba con el Navidul en la mano a todos lados. Lo miré y dije, uy, qué bien cortado está este jamón. Y luego, claro, me di cuenta de que el cortador, en lugar de sacar la pieza entera de jamón, lo que tenía era los maletines ibéricos. Tenía ya los loncheados perfectamente cortados y lo único que tenía que hacer era ponerlo en los platitos. Y cada vez que lo ponía en un platito, ahí estaba Nachito Pla cogiendo un platito de jamón.
2: Un platito de jamón, Eri.
4: El sabor de siempre, con los loncheados de Navidul, claro que sí. Oye, doy fe de que Nacho llevará tiempo fuera de aquí, pero todavía se acordaba de la canción del jamón. Me la cantó, me dijo...
3: El jamón de mi vida es Navidul.
0: Y la pregunta es...
2: Pues mira, había pensado una pregunta bastante complicada, pero voy a dejarlo para otro día. Voy a hacer una que yo creo que es más o menos fácil, y más que nada para que todo el mundo esté con las orejas tiesas. La pregunta es, ¿cuál es el único equipo, hace falta el equipo en la temporada, porque si no, no tendría gracia, que bajó a segunda después de estar a falta de 4 jornadas con 6 puntos de ventaja sobre la zona de descenso?
0: ¿Y por qué tiene gracia decir la temporada?
2: No, porque es que, claro, si dices el Málaga. A lo mejor aciertas por decir el Málaga.
0: Ya.
2: Pero no, es que lo importante es decir...
0: Esa también. No te parece la complicada, ¿no?
2: Sí, no, es que esa no es muy difícil.
0: Pero espera, 6 puntos a falta de 4 jornadas, sí. ¿Valiendo la victoria 3?
2: Sí. O sea que ya es de este siglo, vamos.
0: Esa color, vale. Último equipo que bajó a segunda.
2: No, último no, único.
0: Único equipo.
2: Que ha bajado.
0: Bueno, también es el último.
2: Sí, también.
0: Que bajó a segunda.
2: De verdad.
0: Cuando a falta de 4 jornadas tenía 6 puntos sobre el descenso. Pues las llamadas al 950-60-06.
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5: Ahora comprobamos si hay cambios para la segunda parte, pero antes Gema Santos con Berti.
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5: Calienta alguien para entrar en la segunda parte. Víctor Fernández en el Pizjuán.
7: En el Español no he visto calentar a nadie y en el Sevilla sí. Ha estado calentando con intensidad Sow, que creo que va a salir, y también Alexis. Y también anda Oso pendiente un poco del hombro de su
8: afán. Yo creo que va a salir Alexis de inicio.
5: Por Mopé.
8: Y que sí. No, Ale, sí, imagino que uno de los dos. Aunque Quique, que Isaac Romero tiene molestias. Pero. Y luego va a sacar a Sow, pero cuando pasen unos minutos.
5: Sow por Agumé.
8: Sí, Sow por Agumé. Es que Agumé está muy mal.
5: Jolín, ya lo veo. Yo lo estoy vacilando, pero la verdad que está horrible, pobre.
8: Está muy mal. Está muy
7: pero
8: mal.
7: Los cambios lo tendrán
9: que hacer ya. A Agumé le veo superado por el partido.
8: Es que me ha parecido ver al preparador físico hacerle 10. Igual que al otro le ha dicho, no sale rápido. Entonces, es una percepción que he tenido viéndolo.
7: ¿Pero ya que va a esperar Luis García?
8: ¿O a los 10 minutos?
7: ¿Al domingo, Ramos?
5: ¿Querrías tú algún cambio distinto, Pepe?
8: No, yo estábamos hablando antes que de los tres que metía seguro era ahora en el descanso Sow y Alexis seguro. Y luego metía a Juanlu en la derecha y me traía a Vargas aquí, quitaba a Yuke, que no tiene el día hoy brillante como lo suele tener él. El resto no tocaba nada.
5: Vale. ¿Y en el Español, Guas, quieres tocar algo?
10: Quietos parados. Ya vendrá lo que tiene que llegar.
9: No, el partido del Español,
5: Guas. García no lo meterías?
9: Sí.
8: Bueno, pues no, déjalo dentro.
10: Sí, va a haber para todo, sí, que es una cosa que yo qué sé. Es que
9: como yo creo, Paco, Guas, que el partido del Español está en aguantar el arranque de segunda mitad del Sevilla, esperar al 70 y jugar también con los nervios que va a haber aquí. Porque
10: querido,
9: para el Sevilla es el partido, ¿eh? El Sevilla es que si hoy no gana. Yo le auguro un futuro horrible, ¿no? Sí. 3 partidos y tener que ganar 2.
10: Sí. Os digo lo que yo he visto en tiempo de experiencia. Es un partido 1-0.
9: Eso lo he dicho a Prieto.
10: Es un partido de un gol.
9: Esa pinta.
7: ¿Y quién va a marcar, por curiosidad, en el Sevilla?
10: Ahora.
5: ¿Ahora qué?
10: No, has dicho, Víctor hablaba, ¿no?
5: No.
7: No, te decía que no
5: hablaba. ¿Que quién lo va a marcar, decía?
10: Ah, no lo sé que lo va a marcar, pues igual lo marca el Español en propia puerta, pero a mí me da esa impresión.
7: Sí, claro. Vale.
10: Esos partidos que dices, pum, y te diría si jugase en Cornellá, estos partidos así, que dices que hay un momento que pum, lo ganas y no sabes cómo. Bueno, yo veo muy complicado.
5: Ahora vemos la segunda parte, que todavía no han saltado. Si han saltado, bueno, ya están jugando la segunda parte en Burgos y en Albacete. ¿Algún cambio en el Burgos 0, Almería 0, Raúl?
11: Ninguno, Paco, siguen los mismos 11 que en la primera mitad y sigue el marcador inicial. Estamos en el minuto 9 de la segunda parte, Burgos 0, Almería 0.
5: ¿Algún cambio en el Albacete 1, Cultu 0, Miguel?
12: No, no hay cambios, pero sí tres oportunidades. Ha empezado la segunda parte vibrante. Una para la Cultural y Deportiva Leonesa, dos para el Albacete, incluyendo balón al palo de Lorenzo. Estamos en estos momentos en el minuto 4 de la segunda parte. Por cierto, 6.647 espectadores. La entrada más floja de la temporada en el Carlos Belmonte. Alba 1, Cultu 0.
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5: Contestador automático de tiempo de juego.
14: Sinceramente, el uso de la palabra contacto para que sirva de criterio a la hora de señalar una falta, lógicamente un penalti, me parece desproporcionado. Tú le das la mano a un amigo y hay un contacto ahí, pero el amigo no se cae al suelo por ese contacto. El uso de la palabra contacto creo que habría que mesurarlo un poquito, ¿eh?
15: Hola, Paco. Aquí el quejica infernal. De verdad, ¿alguien piensa que no se ha tirado ese tío, que no lo ha buscado? Pues claro que lo busca. ¿De verdad todavía lo dudáis? Válgame.
5: No, no sé de qué penalti hablaba o de qué acción hablaba.
8: El de Omar El Gilal y aquel del principio.
5: Ah, era de este partido. Vale. Pues sí. Pero vamos, vale para cualquier acción del fútbol. Yo no dudo de que se tiran todos. Mándenos su contestador automático con notas de audio al WhatsApp 677-580-461. 5:30, 4:30 en Canarias. En una hora empieza en primera división el Atlético Madrid-Celta. Y en segunda el Real Valladolid-Real Zaragoza. Mini ronda en juego, Sevilla, primera división, Oliva.
9: De momento no saltan los dos equipos para iniciar el segundo tiempo. Está preparado Alexis para ingresar ya en el terreno de juego, en las filas del Sevilla. Recordemos al descanso, Sevilla 0, Español 0.
5: Alexis por Isaac Romero. En segunda división, Burgos, Raúl.
11: 12 minutos de la segunda parte en el plantío. No pasa absolutamente nada en esta segunda mitad. Burgos 0, Almería 0.
5: Albacete, Miguel.
12: 7, segunda parte en el Carlos Belmonte. Albacete 1, gol de Jefté. Cultural y Deportiva Leonesa 0.
5: Primera Federación, te digo una cosa, va a subir el Pontevedra, ¿eh? En los playoffs es el que más fuerte va a llegar, ya lo verás.
16: Estoy de acuerdo. En el grupo primero se está jugando ese partido del Pontevedra en casa. Minuto 52 de partido, Pontevedra 2, Bilbao Athletic 0. Y en el grupo segundo, en el minuto 54, Hércules de Alicante 1, Unión Deportiva Ibiza 0.
5: Como va el United, además de muy bonito, pues, un uniforme chulo.
17: Sí, con pantalón amarillo y camiseta negra, acaba de tener una gran ocasión para ponerse por delante, pero de momento sigue el empate. Sunderland 0, United 0, minuto 74.
5: En una hora, City-Brentford. Si gana el City, se pone a 2 del Arsenal.
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5: Tiempo de juego, vuelve a Sevilla, es decir, vuelve a tiempo de angustias. 45 minutos por delante con 0-0 el marcador. Saltan, Oliva.
9: Y ya están dos equipos angustiados en la tabla, en el terreno de juego para iniciar la segunda mitad. A la derecha, el Real Club Deportivo Español, hoy de azul marino con una franja amarilla en el pecho. De blanco absoluto el Sevilla. A la izquierda confirmamos el cambio, Víctor.
7: Sí, solo un cambio al final. Sale Alexis por Isaac Romero, que no ha estado nada afortunado en la primera parte, que también venía arrastrando molestias.
9: Así que todo preparado para que se inicie la segunda mitad. Va a poner la pelota en movimiento el Sevilla Fútbol Club, que tendría 38 puntos ahora mismo con este empate. 40 tendría el Real Club Deportivo Español, que estaría poniéndose a tiro de permanencia. Va a comenzar la segunda mitad. va a crecer los nervios, la tensión por lo mucho que hay en juego. Al Español le puede servir al empate. Al Sevilla un empate casi casi empieza a condenarlo a la segunda división del fútbol español.
5: Bueno, hombre.
9: Sí, Paco, no tiene como empate hoy, vida tiene, pero tiene que buscar casi dos triunfos, ¿eh? Villarreal, Real Madrid y Celta.
8: Nos ha pasado una cosa ahora en el descanso que luego la comentaremos.
9: Arranca muy divertido. Segunda mitad.
5: A vosotros.
9: La pone Mope.
8: Sí, sí, sí.
5: Cuenta,
8: venido
5: cuenta,
8: un, soy muy ha venido un niño de 10 añitos a saludar a Víctor.
7: ¿El del jamón?
8: El del jamón.
5: Ah, viene, el que ganó viene, un día el jamón. Sí, sí.
8: Ese. Viene el niño y le dice Víctor. Y el chaval dice, ¿qué pasa? Y dice Víctor, está la cosa muy mala. Y dice el niño, hay que tener tranquilidad.
9: Pues mira, o sea,
8: era todo lo contrario.
9: Porque va Juque. Rubén Vargas no logra rematar balón para Carmona. Horrible. La pelota para Vargas. Vargas que le pega balón suelto. Alexis para adentro. Gol, gol, gol, gol, gol, gol, gol, gol, gol, gol, gol, gol, gol, gol, gol, gol, gol, gol, gol, gol, gol, gol, gol, gol, gol, gol, gol, gol, gol, gol, gol, gol, gol, gol, gol, gol, gol, gol, gol, gol, gol, gol, gol, gol, que huele el gol, lo ha olido toda la vida, y en un balón que remata Rubén Vargas, que deja suelto Dimitrovic, está él para cazarla en área pequeña y adelantar al Sevilla y hacer estallar el Sánchez Pizjuán. A los 30 segundos de la segunda mitad, marca Alexis. Sevilla 1, Español 0.
19: Igual que el lunes, momento de Javier Sevilla. Marca Alexis Sánchez el gol que adelanta a los de Nervión. 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
5: Iba a decir, como el otro día, empieza la ronda aparte con Alexis. Pero voy a decir otra cosa.
7: Están mirando.
5: Puede revisar fuera de juego.
9: Pues lo está mirando Paco.
5: Hombro derecho.
9: Sí.
5: En el momento del remate, es verdad que había dado un pasito para atrás. Parecía que había posición correcta. Pero en el momento del disparo del compañero, estaba un poco más adelantado.
9: Bueno, parece. Pero le está explicando Paco a los jugadores, al corrido de jugadores que hay alrededor, incluido Alexis, que hay 8-10. Víctor, que es milimétrico, que están tirando la línea.
7: Sí, que están tirando la línea y viene Alexis y dice que no lo entiende. Claro,
5: yo, si me tengo que jugar un café, creo que el hombro lo tiene en fuera de juego, porque los defensas están pisando la línea.
9: Lo puede anular, se gira hacia el área.
8: Lo del banquillo, todo el mundo del banquillo lleva la mano arriba.
9: Dice que el gol es anulado, fuera de juego de Alexis.
20: Que estaba justamente en la línea.
9: No sube al marcador.
20: En la línea del área pequeña se ve que Alex está un poco por delante.
5: La jugada está llena de malos remates, ¿eh? Pero sí, de muy malos remates.
8: Había acabado todos.
9: Hay uno de exterior de pie de Carmona, que es la que le cae a Vargas, que es horroroso.
8: Hasta el centro de Duque primero está mal hecho.
5: Ahora, si marca Alexis, hay que poner el nombre en una puerta del estadio, de verdad.
8: ¿Cómo?
9: Renovación.
5: Pero, la lista de goles que ha dicho Pedro Martín, aparte de puntos, es en victorias gordísimas. Qué malo.
10: Pero Paco, hoy es que está medio milímetro. Está medio milímetro donde tiene que estar. Y los demás no están ahí.
9: Sí, él huele eso.
10: Eso lo tiene.
9: Tendrá
10: 100 años.
9: Balón que tiene el Sevilla. La gente que intenta que esto no suponga un bajón, porque a los 30 segundos se había adelantado en la segunda mitad el Sevilla con un gol de Alexis, anulado por fuera de juego. Estaba su hombro ligeramente adelantado. Carmona jugando para Vargas, este con la espuela buscando a otro compañero. La despeja Calero. El balón le cae a Carmona. Carmona para Gudel. Gudel para Rubén Vargas. Arranca el suizo en el camino. Se encuentra con Alexis. Alexis con mucha calidad. Se marcha. Pone el balón buscando a Mope. Mope salta, pero no puede engañar. Esa pelota dudó. ¿Qué hacer? Balón línea de fondo. Saque de puerta a favor del Español.
5: Oye, por Vargas se ha ido a la banda contraria que querías tú, Pepe.
8: Sí.
5: Me da la derecha. Bueno, yo creo que está acercándose a Alexis, que dirá, con este me puedo encontrar paredes, ¿no?
8: Sí, pero es la posición de inicio que tenía antes. Lo que pasa es que luego él poco a poco se va soltando. Cuando no recibe balón se aburre y se mete al medio. Yo creo que con Alexis va a tener que hacerlo menos, porque Alexis sí tiene esa capacidad de llegar al medio y de recibir.
9: 4 de la segunda mitad, la liga en juego por abajo, un montón de ciudades pendientes de lo que hacen
1: Sevilla y Español. De momento empate a cero el marcador. Alexis, que está muy activo, vuelve a recuperar una pelota en el centro del campo, la deja para Vargas. Vargas para Castrín. Castrín, que juega en horizontal para Quique Salas. Se está adelantando la pelota, pero se equivoca en el pase. Va a interceptar esa pelota Urco. Ahí va Urco. Puede haber peligro para el Español. Urco, que se anima. Juega ya para Rubén Sánchez. Puede llegar el centro de este. La pone Rubén al suelo. Suazo. Saque lateral de banda a favor del Español.
10: Ha comenzado con Vargas y Alexis. Con Vargas y Alexis tienes que tener mucho cuidado, porque estos, generando poco, te pueden llegar.
1: Saben jugar al fútbol.
10: Estos tipos, exacto.
5: Tenéis que meter a vuestro juvenil, a Quique García, para compensar. No,
1: déjalo.
10: Sí,
1: aprieto, le he dicho al descanso, digo, me da la impresión que esto lo decide o Alexis o Quique.
5: 37 y 36 años.
1: Sí. Balón que tiene. El Español lo tiene, Fernando Calero jugando para Cabrera que mete una pelota buscando a Rubén Sánchez, puede ser buena, Quique en el cruce, la intentaba poner, pero estaba muy forzado y ese balón se le marcha a Rubén por la línea de fondo, la pone Blajo Dimos, no se había percatado nadie, la jugó en corto para Mopé, el cambio de orientación desde la izquierda a la derecha, Mopé. Salta Carmona, el balón toca ligeramente en Romero, abraza que lateral de banda a favor del Sevilla, la va a poner rápidamente en movimiento, Carmona, le dice Luis García, tranquilo, ¿con quién habla ahora Luis García, Víctor? ¿Con el portero, los centrales? ¿Con quién habla?
5: Con los centrales, para que saliera.
21: No, yo creo que con Agumé, que es que Agumé le tiene que decir corre para adelante, corre para detrás, porque no tiene iniciativa ninguna.
1: Hay falta de Gudel. Golpeó sobre Terrats.
21: Qué barbaridad, que saque de
1: banda. Por tanto, habrá balón para el Real Club Deportivo Español.
5: Tenemos ya la primera tanda de cinco valientes que van a intentar responder a la pregunta imposible de Pedro Martín.
16: Correcto.
20: Que no es imposible, Federico. Que está chupada. ¿Cuál es el único equipo que, faltando cuatro jornadas para acabar la liga, tenía seis puntos sobre la zona de descenso y acabó bajando?
16: Venga, vamos con esos cinco primeros valientes. El primero de Leganés, Víctor. Hola, Víctor.
22: Muy buenas.
16: Muy buenas. Pasa, venga, ¿qué equipo y temporada? Recuerda que tienes que decir la temporada. Sí.
22: Creo que fue el Villarreal en la temporada 2012.
20: Pues muy bien, claro.
5: ¡Hala, la primera!
20: Se está chupado. Tenía ese punto y al final se llevó la sorpresa y bajó a segundo día. Así es que los que tengan más seis sobre el descenso, ojito.
5: Pues el jamón se va para Leganés. Enhorabuena, Víctor.
22: Muchas gracias.
16: ¿Quién se ha quedado en la rampa? Sencilla. Eduardo de Brozas, Cáceres, Sergio de Valencia, José Luis de Madrid y Pablo de Jerez.
5: Pablo lo sabía, ¿eh? Se la habéis liado a Pablo, pero bien liado. Dale, Oliva.
1: Balón que tiene Vargas, intenta llegar, pero se cruza bien. Cabrera que la banda, saque lateral de banda. Va a poner la pelota en movimiento. Carmona se la da rápidamente. El recoge pelotas. Alexis está en todas en este arranque de segunda mitad, Prieto. En todas, ¿eh?
5: Claro, si además.
1: Mira. Sales. No, había fuera de juego. Venía Vargas de fuera de juego en la pared con Alexis.
23: Sales con la confianza el otro día, metes un gol. El primer balón que toca, lo enchufas para adentro. Sí. Claro, tu confianza es máxima, de que la primera que pueda la mete.
21: Además viene al centro del campo a por la pelota.
23: Apoya mucho más.
21: Como el resto no sabe si es una pelota o una lavadora, pues él viene.
5: Y los jugadores se la sueltan a él, los compañeros dicen, se la doy a este que esté.
21: Claro.
23: Pero tú sabes perfectamente cuando estás jugando qué compañero tuyo está pasando lo malo o bien. O sea, tú hoy no le va a dar un balón a Gumé nadie. Pero al otro se la van a dar todo.
1: Dimitrovic golpea al largo. Ha comenzado mejor en la segunda mitad. El Sevilla, modo resistencia activado también en el Real Club Deportivo Español. Balón que deja Vargas para Carmona. Como si fuera Karate Kid. Golpea la pelota y luego, después de golpear, golpea a Roberto y pita la falta al Verola, ¿eh? Sí,
21: le pita falta a Oliva. Sí, una patada arriba de Carmona.
1: Está explicando que lo que hace es golpear y que luego no puede evitar el impacto.
5: Pues
1: Pedro Martín
5: se ha despejado ya, sí. Salvo que haya dejado el pie a posta, claro. Yo no veo falta posible ahí.
1: Sí, pues la pita al Verola, es una falta lateral peligrosa a favor del Español.
20: Las cosas que a veces hace Carmona no ayudan.
23: Eso es correcto.
1: Se le ve.
20: Pero parece que es en la caída.
23: Pero en este caso
5: no puede hacer nada, le raspa el culo, con perdón, con la bota al bajarla. Pero es que no se puede quedar en el aire como si fuera Matrix.
1: Por la maniobra que no, de despeje que ha hecho, ¿no?
20: Digamos que no hace fuerza con la pierna tampoco. O sea, que es un accidente, yo creo, ¿eh?
1: Hay falta, le pero tienes no se fe tira, a claro. Esta falta, Guaso, no le tiene fe. Va Edu
10: no
1: Espósito.
10: Ninguna. Es 0-0 o muerte.
1: Edu Espósito va a poner la falta que queda justo a la derecha de Blajodimos. Casi en el 9 de la segunda mitad, tiempo de juego, cadena COPE, jornada 35. En dos semanas se resuelve todo. Hoy bastante. La pone Edu Espósito, la saca perfecta. Castrín está el chaval en todos los
23: está
1: sitios.
23: Está impresionante en el balón.
10: Castrín
23: todo lo está ganando, sí.
1: Balón para Chidera y Yuke intentaba salir. Hoy más flojito que el lunes, el Yuke. Bastante flojito.
23: Es verdad que la jugada del minuto 46 es muy buena. pero está, hoy no está con el nivel del otro día.
5: Con permiso de este partido que está que arde, 9 de la segunda parte, 0-0, estáis abiertos, ¿eh? Si pasa cualquier cosa, interrumpís, porque ahora el partido que vamos a presentar es mucho más tranquilo. En menos de 50 minutos, el Atlético de Madrid, con la pena de la eliminación de Champions, pero la cuarta plaza ya asegurada, recibe al Celta, que está sexto, está en Europa League. De Champions está a 6 puntos. ¿Se puede arrimar? Se podría arrimar, no sé. Atlético Madrid-Celta con Pereiro y Miró en los comentarios y, como siempre, allí con Antonio Ruiz, Javi Gómez y Rubén Martín. Hola, Rubén.
0: Hola, muy buenas tardes, Paco González. Buenas tardes a todos los oyentes del tiempo de juego de la cadena COPE.
5: Dame un segundo que te interrumpa. Hay VAR porque van a mirar un penalti en Burgos. ¿A favor de quién?
0: A favor del Burgos. Parece que ha habido una mano de un defensor de la Almería. Se ha detenido el saque de puerta de la Almería. El árbitro decía, espera que me van a revisar esta jugada, y después de 30 segundos angustiosos para la afición del plantío, le llaman al VAR y ahí va a mirar la pantalla el colegiado Salvador Lax. Veremos a ver qué decisión toma, porque puede haber penalti a favor del Burgos cuando estamos ya en el minuto 25 de la segunda parte. Sigue de momento el empate a cero entre Burgos y Almería.
5: La mano está muy desplegada.
20: Es un córner tocado.
5: Y por ir agarrando a un jugador del Burgos, le ha caído en el brazo. Esto lo pita.
0: ¡Gol del Español!
5: ¡Anda! ¿Cómo?
0: ¡Gol de Dolan! ¡Gol, gol, gol, gol, gol, gol, gol, gol, gol, gol, gol, gol, gol, gol, gol, gol, gol, gol, gol, gol, gol, gol, gol, gol, gol, gol, que había amagado antes con un disparo que repelió el portero, y en la siguiente jugada le cae un balón dentro del área, golpea con la derecha ajustado al palo derecho de la portería de Bajo Dimos, y adelanta al Español en el Sánchez Pizjuán en el 11 de la segunda mitad. Marca Dolan para el Español. Sevilla 0, Español 1.
5: Si consiguiera su victoria el Español, sería la primera de todo el año. Y claro, le acercaría a la salvación, si no matemática virtual, con 42 puntos. Pero queda un montón. Estamos en el 11 de la segunda parte. Ahora lo celebraremos, pero es que igual tenemos que juntar la celebración de dos goles si es que se pita el penalti en Burgos, porque está el árbitro todavía mirando la
0: repe. No hay penalti.
5: No hay.
0: No hay penalti. Decide el VAR que no. Decide, mejor dicho, el árbitro, tras revisarlo en el VAR, que no. Se reanuda el saque de puerta. Anula el penalti a favor del Burgos. Continúa este empate a cero entre Burgos y Almería.
5: Sí, fíjate que me parece bien, porque creo que es una mano accidental que detrás no evita ningún remate. Ahora le pasa por ir agarrando. Tenía el brazo estirado y todo le ha caído en el brazo. Pero ¿a ti te parecía penalti?
20: Que yo, Paco, todo este tipo de jugadas, cualquiera que no se pite, me alegro. Pero claro, lo comparas con otros que se pitan.
5: Claro, claro,
20: no tiene,
5: claro,
20: ningún sentido. Porque han pitado como estos cientos.
5: Pues nada,
20: claro, yo cada vez que hay uno de estos que se escapa, me alegro.
5: Nos quedamos sin penalti en Burgos y, por tanto, sin que se forme la barrera, como decía la retransmisión histórica. Pero sí ha habido un gol que celebrar en primera división.
19: La afección perica celebra el gol porque ha marcado Dolan, Dolan. 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
5: 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Ni que decir tiene que el punto que le quitan al Sevilla no le baja el descenso, pero le deja igualado con el descenso. Empatado con el Alavés, al que le tiene ganado el gol a oreja particular. La reacción ha sido cambios, ¿no?
21: Sí, la reacción ha sido cambio, porque el responsable del gol encajado es Luis García. Se ha llevado una pitada a Gumé. El único que no ha visto que había que quitar en el descanso a Gumé es el entrenador Luis García, con miedo, siempre mucho miedo para hacer los cambios. Ha perdido la pelota. Y en un disparate atrás, el Español ha visto la vida en ese error de Agumé, después de Vargas, después de Quique Sala, para ponerse por delante en el marcador. Ha salido Sou por Agumé, pitado por los sevillistas.
5: Yo, la jugada, si queréis decir algo de ella, Jesús, lo he visto. Un tiro de Dolan que sí acaba yendo para sin dueño hacia Espósito. Sí. Espósito la devuelve y la enchufa.
23: La jugada es una pérdida de balón de Agumé en el centro del campo, un saque de banda para ellos. Ellos sacan el balón, lo recupera el Sevilla y lo tiene Vargas, pierde el balón en salida, y cuando está saliendo en nuestro lateral derecho, que está saliendo Carmona, en vez de estar esperando a que el balón le llegue, sale antes de tiempo. El balón le queda a Dolan en salida y remata muy bien.
9: Sí. Roberto ha rescatado un buen balón, que es el que claro. la pone.
5: Ah, es Roberto el que la pone, perdón.
9: Sí. Y luego es Dolan el que resuelve bien.
23: Pero está Carmona saliendo.
21: Que la deja pasar también Quique Salas, Oliva. En ese balón que recupera Roberto, Quique sí, Salas piensa que se va a línea de fondo.
5: Es una jugada accidentada.
9: Pero como todo el partido. Como el gol del Sevilla anulado, Paco, pues igual.
10: Sí, se han juntado 7 casualidades y han caído del lado del Español, pero esto es demasiado pronto.
20: Sí, la última vez que se puso por delante el Español, recuerdo que fue en Mallorca. Sí. Y perdió pues, de aquella manera el Español.
10: Por eso, esto era minuto 88.
5: Ahora con 0-1, y no te lo pregunto por tocarte la nariz, Prieto, el empate sí lo firmas, ¿no? ¿O no?
23: Ahora, hombre, por supuesto, con este resultado, claro. Pero es que el empate tampoco te ayuda mucho, pero mucho más que la victoria.
5: No, por eso que a lo mejor todavía no lo firmas.
23: Yo tengo fe de que el Sevilla ahora con el agua al cuello vaya a atacar más. Creo que va a sacar a Cor Adams en este tramo.
21: ¿Pero a qué está esperando el entrenador?
23: Y va a tener. Pues sí. Espero que el equipo se vaya hacia adelante, porque ahora mismo el golpe ha sido duro.
9: El balón lo tiene el Sevilla, Paco, minuto 15 de la segunda mitad. A ver qué reacción tiene el equipo de Luis García Plaza, ahora con más nervios si cabe en el partido. Balón, uy, Carmona ha podido pisar al jugador del Español.
23: No, ¿tiene no le hacen nada.
9: ¿Qué ha pasado? A mí me da la impresión que la ha podido pisar a Dolan, ¿eh?
23: Pues yo creo que se ha equivocado.
21: No, amarilla Carmona, ¿eh? Claro. Amarilla Carmona porque dice que le ha pisado, ¿eh?
9: Claro, es que es la impresión que yo tengo aquí en el campo, que le ha pisado, claro.
5: Parecía más mini patadina que pisotón.
23: Yo creo que no ha sido, pero vosotros tenéis la...
9: Amarilla para Carmona, balón para el Español, Paco.
5: Es que como exageran tanto, yo ya no te fías de ni creo a nadie. Antes, el despeje de Carmona, que le pitaron falta porque rozó con él, es que no podía hacer nada Carmona, en la de antes, te digo. En esta sí que me parece que lo ha regalado. Es una mini patadilla, no llega ni a pisotón, no sé.
23: Pues Dolan, fractura de tibia y peroné.
5: Sí, que la familia de Dolan esté tranquila, que no le está bien que amputar la pierna.
23: No, exacto, no hay peligro de amputación.
5: Pero bueno, 15 de la segunda, esto está 0-1 para el Español, que se acercaría mucho a la salvación.
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5: Segundo intento de saludar al Metropolitano. El primero han venido un posible penalti, un gol, un lío, no sé qué. Allá nos vamos a presentar el Atlético Madrid-Celta, Rubén Martín.
4: Vamos volando, que está que arde lo de Sevilla. La alineación del Cholo después de la eliminación en la Champions. Ruiz, hola.
6: Hola, Rubén, hola. Paco, Pepe, gente bonita y salada de Tiempo de Juego. Recordamos rápidamente Barrios, Nico, Julián Cardoso y Juliano son baja por lesión. Va a jugar el Atlético Madrid con el muro, Jan Oblak en la portería, línea de cuatro para Pubil, Jiménez, Janko, Ruggeri. Por delante Llorente va a hacer de Juliano con Coque, Baena, Lukman, Griezmann y Sorloth. En la punta del ataque no hay aparato por respeto a la sensibilidad de lo que se está jugando.
4: Y rápido también la alineación del rival hoy del Atlético del Celta, Javi Gómez, hola.
24: Hola, la alineación de los de Giraldes que apuran sus opciones de Champions sale hoy en el Metropolitano con Radu en portería, defensa de tres para Javi Rodríguez, Joel Lago y Marcos Alonso, un carril para Álvaro Núñez, el otro para Mingueza, doble pivote para Ilaz Moriba y Fer López. Enganchan Pablo Durán y Suedver. En punta el capitán, el panda, Borja Iglesias.
4: Colegio Navarro, Josu Galeg estará dirigiendo el partido desde el arbitraje. Martín González estará en el bar. El Canario, esto empieza a las 6:30 entre Atlético de Madrid y Celta.
5: La presencia de Jiménez en el 11 para que se despida del estadio. Digo por lo que publicó ayer, Antonio, si es que tiene sí.
6: Bueno, hay muchos rumores de salidas y de entradas. Es posible que sea la despedida de Jiménez. Pero hay que esperar un poco. No extrañaría mucho a nadie, ¿no? No extrañaría mucho a nadie.
5: Que ayer publicó una foto suya ahí con su afición y una canción que venía a decir que se iba. Bueno,
6: Es evidente que va a haber varias salidas este verano y Jiménez aparece en esa lista de salidas.
5: Vale, luego ampliaremos. Ahora tengo el Celta presentado. Volvemos al 0-1 del Español en Sevilla.
1: Que está que arde, Paco. Minuto 19 de la segunda mitad. El Español estaría dando un paso casi decisivo ya para amarrar la permanencia en Primera División. 42 puntos es tenerlo prácticamente en la mano. Para el Sevilla sería estar fuera del descenso, pero con un panorama muy negro. De caer derrotado finalmente, pero muy negro, Armenteros, muy. Balón que tiene el Sevilla, balón que tiene Quique Salas, línea defensiva, está preparando.
21: Ha habido doble cambio,
1: sí,
21: Oliva.
1: Ha metido dos cambios y prepara más Luis García. Sí, Víctor, dale.
21: Ha habido cambio, como siempre este entrenador hace los cambios tarde, muy tarde. Ha cambiado los laterales a Suazo, cuidado.
1: Cuidado que va Juanlu en línea de fondo y qué centrito de Juanlu. Qué centrito entre nervios y tensión para ponerla flojito al primer palo, lo sacó bien el Español. Antes hubo un tiro de Carmona dentro del área que era Franco, pero chutó horrible. Completan los cambios, Víctor.
21: Suazo y Carmona, que han estado horribles, se han marchado, ha entrado Juanlu y ha entrado Oso. Cambio de laterales en el Sevilla.
5: Lo de Carmona sigue, es normal porque tenía amarilla y te tienes que proteger. Sí, sí. Y Suazo, le tenéis que ver, tiene una cara de dolor y un bolsón de hielo en el hombro.
21: Sí,
5: que flipa.
21: El hombro, Lleva que dos
1: Rats
21: semanas.
1: No puede seguir, está estirando ahí. Lo van a cambiar también, Víctor, al jugador del Español.
21: Se marcha Rubén Sancho.
1: Ah, no, Rubén. Sí, el que estaba estirando curiosamente.
23: Estaba tirando era Terrax.
1: Era Terrax, sí. Por eso me he confundido, pero no.
6: Están
1: es lo que tú dices, Víctor.
21: Por Piquel.
5: Piquel.
1: Piquel, un centrocampista, ¿sí?
10: Congoleño, sí, sí.
21: Y se marcha Rubén.
1: Mete a Piquel al centro del campo y Rubén se marcha del terreno de juego. ¿Quién echará a la derecha o a la izquierda ahora?
23: Sí, pero cuando
1: Terrax a la izquierda, correcto.
23: Cuando va ganando la energía te aumenta. Aumenta.
1: El congoleño Piquel, que estará con el Congo en el Mundial también, Paco.
5: Es el único congoleño de nuestra liga, ¿no?
1: Y Bacambu.
5: Ah, es verdad, perdón, es verdad. Bacambu, que cuando se clasificó dijimos que había dos.
1: De feria en el Congo.
5: Es verdad, perdón.
23: Uy, la falta que ha pitado ahora.
1: Falta peligrosa a favor del Español. Por ese desequilibrio estaba la acción, solo hay falta.
23: Es que así lo que hablábamos antes, con tanta faltita y tanta faltita, es tan difícil que haya un poco de ritmo en el partido.
1: Te digo una cosa,
23: es tan difícil.
1: Te digo una cosa, Guas, es el momento Español.
5: A mí me gustaría.
1: No solo por el 0-1.
5: Que falta pitar para poder. Ah, vale, sí, que le lleva agarradísimo Gudel a Roberto. ¿No? Es que no lo había visto, en directo no lo había visto.
1: 21 y medio de la segunda mitad, 0-1 gana el Español desde el 11, con el gol del británico Dolan. Y hay falta lateral que queda a la derecha de la portería. Sí, muy peligrosa. Le va a pegar Edu Espósito, le pega cerrado. Segundo palo, Blajudimos, la mano, córner. Tiene un guante, Guas, Edu Espósito.
10: Este la pone donde
1: golpea,
10: quiere.
1: Balón parado.
10: Sí, eso lo hace muy
23: y
10: bien.
23: Y ahora va a ser, ahora el Español va a jugar con el tiempo, con los nervios
1: del
23: Sevilla.
1: Puede ser el error del Español, Guas, te lo digo en serio. Yo creo que el Español tiene que oler la sangre ahora mismo. Y si puede hacer el segundo, finiquita el partido.
10: Pero monstruo le da para lo que le da, ¿eh?
5: Claro, no ha podido hacer uno en cinco partidos.
10: Claro.
5: Y ahora le pedís dos.
1: Ahora hay unos nervios tremendos en el Sevilla. A ver si el Español los aprovecha o no. Vaya tráfico que hay. Pero tráfico.
23: Esto es el sol.
1: El primer palo con pues 15
23: jugadores.
1: Esto
23: es el sol en Nochebuena, ¿eh? Mamma mía.
1: Balón que pone Terrats, la saca Blajodimos. El balón le va a caer a Rubén Vargas. Le pega un balonazo a la pelota para que la busque Eyuke, que tiene velocidad. Va el nigeriano, tiene la pelota controlada. Eyuke tiene delante a Omar. La pone Eyuke al centro. La saca Romero. Con la pierna izquierda sin complicaciones, el lateral zurdo del Español despeja el peligro. Vuelve la pelota al Sevilla, minuto 23. La grada sigue ahí conectada. Víctor, pese a todo.
21: Después del gol se ha quedado muerta, ¿eh? Después del gol ha visto esto. Cuidado con Oso.
1: Oso que intenta un centro con la derecha, no. Pero finalmente se mete por dentro, no confía en ella. Oso que le pega muy flojito con la derecha. Fue dudando tanto de ponerla con la pierna derecha que al final. Le salió
5: el Sevilla hace un tiro, aunque sea lejano, que pegue en alguien y genere algo, o la afición ha dejado de creer.
21: Nada, no.
23: Y hay una situación.
21: Ha dejado de creer porque es que este equipo te anima a eso, a dejar de creer.
23: Pero hay una situación deportiva.
5: Y lleno de miedo.
23: Sí, hay una situación que son los centros laterales que ahora, conforme vaya pasando el tiempo, el Sevilla tiene que hacer, porque los laterales cuando lleguen tienen que centrar. Y aunque no te guste a Cor Adams, porque no es el jugador que tú has explicado, lo tienes que poner porque mide un 90, claro, igual en alguna la mete.
21: El entrador,
23: aunque no sea tu amigo.
21: El entrador no ha aportado nada. y hoy se ha equivocado en la segunda parte porque los cambios estaban cantados y siempre espera a que le marquen el gol para hacer alguna reacción. No ha aportado nada.
1: Ahí saque lateral de banda, le pedía prisa. La grada, Amopé la pone para Yuke, Yuke para Juanlu, puede llegar el centro de esta, ahí está Juanlu, Juanlu que le pega. El balón golpea a Leandro Cabrera, córner.
23: Cualquier migajita de pan, eso que decía, se agradece, ¿no? Sí, como los pajaritos, sí, sí, la gente, cuando se lo ponen en la boquita.
5: Por eso, algún tiro desde fuera, que la gente se enchufe un poquito.
1: El pueblo es delicioso. Alexis pone el centro, Alexis, el remate, Castrín, arriba.
23: Lo ha tenido ahí.
5: Ay, sí.
1: La ha tenido Castrín en el remate con la cabeza. La ha tenido Castrín en ese remate limpio bien, arriba.
5: Termina el United, ha terminado empatado, ¿verdad?
24: Sí, ha empatado sin goles, Sunderland 0, Manchester United 0.
5: Estaba mirando el 11 del City de las 6 y media, hoy no está Nico y no está Rodri, queda un mes para el Mundial y Rodri sigue sin entrar en convocatorias. Yo creo que le puede acabar por ser quien es, pero confiar en que Rodri sea el mediocentro titular de España en el Mundial me parece un poco... Aparte que yo no le veo todavía que haya vuelto a su nivel, pero bueno.
24: Sí, tuvo unos partidos que parecía que otra vez recuperaba el nivel. Es cierto que está lejos del Rodri que ganó el Balón de Oro, claro, o de la temporada anterior. Hay que ver cómo llega. Lo cierto es que la convocatoria de De La Fuente es toda casi con asteriscos porque hay muchos jugadores que están entre algodones.
5: Dale, Oliva.
1: Balón que tiene el Sevilla en terreno contrario. Minuto 25-70 de encuentro global. De momento en Nervión 0-1. Recuerden, está ganando el Español con el gol de Dolan. El Español se estaría yendo a 42 puntos, dejando al Sevilla en 37, tiritando en el límite del descenso, igualado con el Alavés. La pelota la tiene el Español. Sale el Real Club Deportivo Español. Terras por el carril del centro, pero pierde la pelota. Sale de atrás Quique Salas. Puede hacer falta y la hace sobre Edu Espósito. Es clarísima. Prieto, te veo con un gesto aquí en el pupitre de prensa, tendrías que verlo, Paco. Mordiéndose las uñas, claro, con el micrófono.
23: Ya no me quedan uñas, sí, porque solo, sí, solo las como cuando estoy nervioso.
1: Pero mirando un poco como al horizonte.
23: Y estoy diciendo... con la del pulgar del pie. Sí. Estoy ahora mismo con la del pulgar.
5: Sí, sí, esa, estás, ¿no?, ahí dándole. Sí. Mucho pero... juego por abajo en Sevilla y por arriba, claro, en el Burgos-Almería. ¿Alguien merece el gol en el Burgos 0-Almería 0?
2: Pues la verdad es que está el partido igualadísimo. Es un correcalles para un lado, para otro, pero no terminan de acertar de cara a portería. Son acercamientos que terminan siempre en el área, pero no terminan de rematar. Está la gente nerviosísima. Estamos en el 86. El Burgos ve que se le escapa una oportunidad de meterse en esos puestos de playoff. Estamos, como decimos, en el 86 y sigue el empate a cero entre Burgos y Almería.
5: Pues si hay un correcalles, el Almería tiene más goleadores. Pero bueno, vamos a llegar a las 6. De momento ni el Almería supera al Depor, ni el Burgos al Málaga, así que los blanqueazules de Coruña y de Málaga estarían tan felices. 6 de la tarde, 5 en Canarias, ronda informativa en tiempo de juego.
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5: 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Fútbol, primera división, finalizado en la jornada 35 en el día de hoy. Elche 1, Alavés 1. En los últimos 20 minutos, Sevilla, Oliva.
1: Con un lío tremendo, los jugadores empujándose, muchos nervios aquí en el Sánchez Pizjuán, después de una acción entre Dolan y Jibril Sow. El juego está parado, Alberola, que intenta poner un poquito de paz y que resuelve con cartulinas amarillas. 27 y medio, segundo periodo, Sevilla 0, Español 1.
5: No creo yo que al Sevilla le interese el lío, pero bueno. En media hora Atlético Madrid-Celta y a las 9 de la noche Real Sociedad-Real Betis. En segunda división, jornada 39, finalizado hoy el Ceuta 1, Castellón 1. Recta final en el Burgos-Almería, Raúl.
2: 87 y medio de partido en el plantío. Ha tenido otra clara ocasión el Burgos. David González se marchó el balón lamiendo el palo. Sigue el empate a cero entre Burgos y Almería.
5: Y el Albacete Cultu, Miguel.
12: En el Carlos Belmonte, el Albacete que busca la contra, la Cultu apura sus últimas opciones. Albacete 1, Cultu 0, 38, segunda parte.
5: En media hora Real Valladolid y Real Zaragoza por la salvación y a las 9 Málaga, Sporting de Gijón. En baloncesto tienen que haber comenzado 3 partidos y han sido puntuales. En Murcia, el UCAM, Girona, Vicente Luis Canovas.
13: Hola, ¿qué tal? Saludos, buenas tardes. Aquí, como siempre, vamos a comenzar con un pequeño retraso, pero es que va a haber un minuto de silencio recordando a un grande, a don José Manuel Monsalve, Moncho Monsalve, que nos dejaba hace solo unos días. Minuto de silencio en el Palacio de los Deportes de Murcia.
5: En el Palau arranca el Barça San Pablo Burgos. Juan Arias.
14: Hola, buenas tardes. Ahora mismo comienza el partido. Antes se guardó un minuto de silencio en memoria de José Piculín Ortiz. De momento sin canastas, el Barça es cuarto, el San Pablo Burgos es decimoquinto, 0-0 en el Palau.
5: Y en Zaragoza ha empezado el Zaragoza Covirán Granada, Ana Abad.
7: Aquí sí que hemos empezado puntuales los zaragozanos que buscan alejarse del descenso ante un Granada que es colista y que además hoy se juega su última bala para seguir con opciones de salvación. Quedan 9-0-5 del primer parcial, Casa de Monzaragoza 2, Granada 0.
5: Terminando dos partidos de Primera Federación.
16: Sí, uno en cada grupo. En el grupo primero está en la recta final el Pontevedra 3, Bilbao Athletic 0. Y en el 85 también terminando en el grupo segundo, Hércules de Alicante 2, Unión Deportiva Ibiza 1.
5: Y motos, recuerdo en Francia, victoria del sprint de Jorge Martín, caída de Marc Márquez, se ha roto el quinto meta de Arciano, pie derecho, esta semana se operará de ahí y del hombro. Se pierde, por lo tanto, la carrera de mañana y también el Gran Premio en Barcelona el próximo fin de... Hasta aquí la ronda.
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5: Cambios y amarillas en Sevilla.
1: Eso es. El barullo que te contaban en la ronda, Paco, tres amarillas, Víctor. Sí.
21: Vio amarilla Dolan.
1: Sí.
21: Vargas también, antes de ser retirado. Y Sou también.
5: Esa pelea. O sea, Oso no. Sí. En la tele habían puesto Oso.
21: No, Sou. Sou vale. que vino por detrás.
5: La de Dolan le impide jugar el miércoles.
1: Correcto. Eso, las amarillas y los cambios en los dos equipos, Víctor.
21: Se marchó Vargas, entró a Coradan y en el Español Tomás se han marchado Terrat y Carlos Romero y han entrado Salinas y Jofre.
1: Y Jofre, exactamente. Balón que tiene frescas, Sevilla. Pero sí, ¿qué te parecen los cambios, Guas?
10: ¿No? A Romero lo que a mí me hace raro, no sé si es que tiene algo Romero, pero yo a Romero no lo hubiera quitado.
1: Se ha tumbado al césped antes de ser cambiado, ¿eh?
23: Se ha sentado dos veces.
1: Alguna molestia podía tener.
10: Ahí, es lo que te digo, que debe ser eso. Lo otro, ojo, me parece bien.
1: Yuke dentro del área, ante dos. La va a poner Oso con la izquierda. Decide retrasar la pelota a Gudel. Gudel Camaga puede disparar. Gudel que le pega. Toca ligeramente en un jugador del Sevilla, dice Alberola. Y por eso indica saque de puerta. Saque de puerta para el Español. Se le acaba el tiempo.
23: Otro jugador del Español.
1: Sí. Manolo González.
23: Caen como
1: Manolo González hablando con uno de sus ayudantes. Atención, porque noticia en la Liga. El Español podría volver a ganar un partido 17 jornadas después. Sería mañana su primer partido de 2026.
10: Tiene que salir Pedro Sánchez a decir algo. Se acaba así, vamos, que no sí. crees.
23: Que era
21: prácticamente quitarse del lío.
5: Atención, sí, que hay gol en Albacete. A ver.
1: Gol de la Cultu. Gol de Ribeiro en un fantástico remate de cabeza a centro desde la izquierda. Ha marcado la Cultu, que, repito, estaba volcada los últimos minutos. Así que estamos en el 42, Albacete 1, Cultural y Deportiva Leonesa 1.
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5: Con el empate, la Cultu estaría a 5 de la salvación. Si mete otro, ahora en el añadido, que todavía no han llegado al 90, estaría a 3 de la salvación y ya ha jugado el Cádiz, que es el que marca la salvación. Así que podría tener vidilla, pero el empate a 1 no le da para mucho. ¿Cuánto añaden en el Burgos 0, Almería 0?
2: 6 minutos, perdón. Nos quedan 4. Nos quedan 4, estamos en el 92. Córner ahora a favor de la Almería. Nervios a flor de piel. El Burgos ha tenido innumerables ocasiones en los últimos 2 minutos. Acercamientos constantes. Córner seguidos. No había forma de que el balón entrara.
5: Gol en Albacete.
2: En el 93.
5: ¿Gol de quién?
2: 0-0.
1: Gol del Alba. Gol. En la jugada siguiente al gol de la Cultu. Acaba de felicitarse a sí mismo por la renovación Hugo Martínez González Capi. Esta semana el canterano firmó hasta 2029. Ha sido un balón suelto en la frontal del área chica que ha rematado de un fuerte voleón. Se ha metido en la portería de Edgar Badía. Minuto 43, Albacete 2, Cultu 1.
5: Le ha durado un minuto la esperanza, ya no digo ni la alegría, porque con un empate tampoco salía de pobre, pero un minuto la de la esperanza a la Cultu. Dale, Oliva.
1: 33 y medio, se pierde la pelota que mandaba Alessi sobre Juanlu. Por la línea de fondo habrá saque de portería a favor del Real Club Deportivo Español. La desesperación en la grada. Manolo González es un manojo de nervios, mirando ya el reloj. Y queda partido, porque solo estamos en el 33 para 34, 11 para más el alargue. 0-1 gana el Español. El gol de Dolan en el 11 del segundo periodo. La pelota la pone en movimiento ya Marco Dimitrovic, el portero del Español. Va a caer en terreno del Sevilla, la toca Castrín para Alexis Sánchez. Alexis que la cubre y la deja para el central gallego del Sevilla, Castrín. Este para Juanlu, Juanlu para Sou. Sou para Castrín. Castrín jugando ya la pelota para Quique Salas. Vuelve a repetir el pase con Castrín. Castrín que no tiene a nadie que se le ofrezca, que la juega finalmente para Sou. Muy poquita idea del Sevilla.
23: Sí, muy poco muy movimiento poquito, arriba. Es que sin movimiento tú no puedes pasar un balón.
1: El balón ahora llega a Oso, puede llegar un centro de este. La juega para Chidera y Yuke. Yuke jugando para Gudel, puede ensayar el disparo. Le pega a las manos de su compatriota Marco Dimitrovic. Balón para el Español.
23: Pero no entiendo cómo Oso llegando allí, Yuke llegando allí, ¿por qué no centran?
1: Sí.
23: Al final tiran para adentro y lo único que benefician es el posicionamiento defensivo. Pon un buen centro, ve a la segunda jugada y metes al equipo en el área.
5: Han puesto la repetición del gol. Cuando le centra Roberto a Dolan, Dolan está solo, pero hay cuatro tíos del Sevilla
23: mirando.
5: Están atraídos por el balón como los ratones por el Bautista de Amelín. O sea,
23: sí, ¿cuántas veces no hemos hablado de eso?
5: No han mirado todos, a Dolan. Sí. Ninguno.
1: O sea, todos pierden la vigilancia sobre Dolan.
23: Exacto. Hay un delantero. Tienes que estar cerca de él. Tienes que tocarlo con la mano. No puedes estar mirando el balón.
5: Es que no hay ni cerca. Nada.
23: Pero
8: escúchame, que controla la pelota, que viene por el aire, la controla, se la acomoda y te la pone.
23: Sí, claro.
1: El balón lo tiene Dolan, el autor del gol. Va a robar la pelota aquí, que Salas tiene Yuke. Abierto en banda Oso. Minuto 80 de partido, 80 y medio. Oso que combina con Yuke. Yuke que está a la frontal, intenta filtrar un pase, pero está bien el Español defensivamente. Y el balón lo va a robar el equipo de Manuel González, que sale tímidamente a un posible contragolpe. La retiene Dolan y la guarda delante de dos jugadores. La va a perder. Fue tan encogido con tantas dudas que la perdió delante de Gudel. Y recupera la pelota el Sevilla. El drama del descenso aquí en Sevilla. El Español estaría, insisto, ganando un partido en la Liga.
23: El Español
1: 17 jornadas después estaría prácticamente casi amarrando la permanencia. Para el Sevilla este resultado es un drama. Balón para Castrín. Castrín que se mete. Remata Castrín. Gol, gol, gol, gol, gol, gol,
8: Castrín de España.
1: Gol, gol, gol, gol, gol, gol, gol, gol, gol, gol. Sí, Paco, gol de este chico que se llama Gastri, que hace una acción individual soberbia. Se fue marchando de rivales, metiéndose en el área y con la pierna derecha cruza la pelota y empata el partido en el 81 de encuentro en el Sánchez Pizjuán. Sevilla 1, Español 1.
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0: central salga, haga dos recortes, tire, el portero falle para que el Sevilla meta un gol.
1: Tenemos final en Burgos.
2: Final del partido en el Estadio Municipal del Plantío. La imagen ha sido espectacular, de hasta cuatro jugadores del Burgos tendidos en el suelo, como si les hubieran disparado a los cuatro, conscientes de que han perdido una gran oportunidad de sumar hoy tres puntos para entrar en esa batalla por el ascenso en los puestos de playoff. No puede ser, el Burgos de momento se queda fuera. Empate sin goles en el Plantío. Burgos 0, Almería 0.
1: Almería es tercero, 71 puntos, como el Depor, pero el Depor le tiene ganado el golaveraje. Es líder el Racing con 72 y tiene que jugar. Así que ascenso directo después de esta jornada para Racing y Depor, quedando 9 puntos en juego, 3 jornadas en juego. Almería 71 es inalcanzable para los perseguidores como tercer clasificado. Vamos, que el sprint del ascenso directo para 3. El Burgos 63 iguala con el Málaga, pero se queda fuera del playoff, séptimo. El Málaga le tiene ganado el golaveraje y el Málaga tiene que jugar. Le puede adelantar al Burgos el Eibar, que tiene que jugar todavía. Bueno, pues ha cambiado radicalmente la película. Banquillo, Víctor.
3: Sí, bueno, ha cambiado por completo, porque la afición se veía muerta y prácticamente enterrada, y el gol de Castrín le está dando un poquito de vida a este Sevilla y a este entrenador, que se ha equivocado en el día de hoy en todo. Doble cambio de Manolo González. Retira a Roberto Fernández y a Edu Espósito. Ha salido al terreno de juego Quique García, se queda en punta, y Paul Lozano, los dos cambios de Manolo González.
4: Ojo que va el Sevilla, la pone Juanlu, la saca Cabrera, balón para Yuque, Yuque que le pega, tapona en Paul Lozano. Ahora sí que el Sánchez Pizjuán es una especie de manicomio. La gente puesta en pie, cree y tiene fe en una posible remontada. Acaba de empatar el Sevilla con un gol de un actor inesperado, pero que era el mejor del Sevilla de largo, el chaval, sí. Andrés Castrín. La pelota la tiene Yuque, cambia orientación de Yuque hacia la derecha para Juanlu, que ha entrado enchufado en el partido. Balón de Juanlu cruzado a la frontal, la busca Mopé, no se la queda Mopé, recupera al español.
3: Nunca se la queda.
4: Recupera al español y a correr el balón de Dolan. Dolan para Paul Lozano. Paul Lozano para Joffre. Joffre se intenta marchar, va a llegar bien. En la banda izquierda Salinas. En el cruce con Gudel, Salinas que filtra una buena pelota para Joffre. Joffre dentro del área, la va a sacar Quique Salas con la cabeza. Se la intenta quedar Mopé, va al suelo Mopé. Provoca la falta a favor del Sevilla.
5: Pasar el primer gol en primera división no está mal, ¿eh?
1: Estamos en el añadido de... El Albacete 2, Culto 1, y hay roja, ¿para quién?
6: No, no, es que ha habido dos rojas, Paco, en los últimos minutos. Iván Calero se ha marchado y también Ribeiro. Y las dos faltas han sido las dos sobre Dani Bernabéu. Agresiones, según ha entendido el colegiado, en la primera ha necesitado el VAR. Así que la Culto, ya estamos en tiempo superañadidos, minuto 51... La Culto con 9.
1: Jolín. Y palmando 2-1, acercándose a Primera Federación. Dices que es su primer gol en Primera. Sí. Es que en toda sustancia en el Sevilla Atlético marcó un gol. Sí. Y en toda en el Lugo, un gol. O sea que lo que ha hecho hoy es un milagro este chico.
7: Milagro. Claro. Es que lo que para que el Sevilla meta un gol tiene que pasar eso. Un pequeño milagro. Cada día es un pequeño milagro.
4: Es que se iba metiendo en el área. Sobrevivir y no sabíamos cómo iba a terminar, claro, la jugada. Pero el chaval ha dicho, bueno, ya que he llegado hasta aquí.
7: A mí su partido me está encantando. Sí. Y el de Quique... Creo que son, sí, que son lo, de lo poco salvable que tiene el equipo.
1: Almeida le dijo a Castrín, tú tienes que ser el líder de la defensa, porque al parecer de los defensas que hay, es el único que habla y coloca a los demás.
7: Sí, sí, pero que es que tienen tres centrales que tienen 30 y pico, centrales con experiencia, y no juegan porque juegan estos chavales, porque es que son muy flojos el resto.
4: Ahora, ¿crees o no crees en la remontada, Prieto?
7: Sí, bueno, yo sí te dije que firmaba el empate. Lo sigo firmando.
3: Firma el empate, que Cuquilandia es, sí, extraordinaria, ¿eh?
7: Sigo
3: y
7: firmando.
3: En una contra te cogen.
7: Y además mira quién ha salido, un señor que se llama Quique García, que tiene unos cuantos goles en su histórico.
4: Y la tiene Quique, y la juega para Piquel, y este para Paul Lozano. Salinas aprieta al Sánchez Pizjuán. Los pitos tremendos de la grada, que pida a su equipo que salga de atrás. Balón que golpea en largo, Dimitrovic a terreno contrario. No salta Gudel, pero se la va a quedar el Sevilla, porque saltaron dos del español y ninguno se la quedó. Balón que tiene Mopé. Mopé con la pelota, la retrasa para Castrín. Castrín con el balón, prácticamente como un lateral derecho, va a golpear arriba. Ha hecho un gesto en el gol que me has dicho, Pretubi.
7: Sí. Si creía no que, se ha roto, creía que se había hecho estado daño en la jugada. Ha llegado muy mal físicamente al final. Ha tenido que pedir un gel, le han estado atendiendo.
4: Sí.
7: Está muy, muy justo.
4: Está el chaval justísimo, intentaba rescatar con la ayuda del banderín una pelota a Alexis. Va saliendo al español, que ha anotado el golpe, Tomás. Ha anotado el golpe.
8: Sí, yo creo que sí.
1: Uy. Qué cosa más rara. Alexis se ha ido a perseguir un balón que solo podía alcanzar si daban en el banderín de córner.

0: plan de corner y se la pega.
1: Sí,
0: se la pega él. Oye, pues si ha sido hasta ahí solo esperando eso.
2: El defensa se come el amago de Castrín, el portero ya está en el suelo, es un gol rarísimo.
0: El portero es horrible.
2: Es un gol rarísimo. Pero bueno,
3: balón que
0: es horrible
3: salta
0: en ese
3: Messi.
0: Momento, quiero decir.
1: Y el árbitro es horrible. O sea, pita todo a todas
3: está
1: horas.
3: Muy pitón.
1: Es que no puede jugar más de dos minutos.
0: Yo creo que en estos últimos partidos que quieren esto, partidos controlados, arbitraje controlado, que no, a García Verdurán no lo van a poner en ninguno. Porque como se deja jugar, lo pondrán a lo mejor en un duelo de octavo contra noveno.
2: Atlético sí. Celta.
0: Han desquitado una roja que habían puesto en la cultural, ¿verdad?
4: Sí, iba a ras de suelo Ribeiro y ni siquiera, bueno, sí se ha echado encima del jugador del Alba, pero no ha sido como la anterior tarjeta roja. Así que con 10, minuto 53, yo ya no sé lo que van a alargar.
0: Vale, ¿cuánto hay que añadir en Sevilla, que queda minuto y medio?
5: Pues una barbaridad, deberían ser 6 o 7 minutos.
1: El partido que perdió el Sevilla contra Osasuna fueron 9 minutos de largue.
2: Sí.
1: Y hoy tienen que estar entre
3: 8. ¿Tú quieres 9?
1: Yo quiero 9.
3: ¿Tú quieres 9?
2: ¿Y tú más? 25.
1: No, 25 y no. Pero 8 o 9 sí.
3: Un minutito, el cuarto árbitro está ahí junto al delegado. Porque
2: como
3: enseguida
2: marca
3: le va a dar el cartelón.
2: Ahí es muy, campo y
1: es muy complicado. Ahora tiene que ser que Quique Sala suba, haga tres amagues, porque si no es muy complicado.
3: Balón que tiene.
1: El portero, eso, un desmayo.
3: El español lo tiene en terreno contrario, al menos intentaba pelear. Píquele esa pelota, viene a recuperarla Juanlu. Juanlu que juega con Blajo Dimos. Hemos entrado en el último minuto
0: de encuentro.
3: Termina
0: Albacete.
4: Terminó con los goles de Jefté y Capi para el Albacete. Balompié soñó por un momento con el gol de Ribeiro la Cultu, pero final del encuentro suena el himno del Albacete. Albacete 2, Cultu 1.
0: Alba centro de la tabla sin opciones ni temores, 53 puntos. Se queda la Cultu última con 33 a 6 de la salvación, quedando 9 en juego.
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0: Dale, Oliva.
3: 10 segundos quedan, Paco. Y ya está el cuarto árbitro y pegadito Víctor Fernández para contar el alargue en un encuentro que tiene el balón en la línea de fondo. Lo cubría Castrín, pero lo gana el español.
2: Siete minutos.
3: ¡Ojo, Jofre! Jofre que tiene el 1-1.
1: Menos de los que se han perdido, amigo.
3: Jofre que la pone, la saca Gudel, se la intenta quedar a Coradas. Y la juega para Mopé, pero recupera Jofre delante de Juanlu. A ver, en el juego de rebotes, ¿quién tocó último? Tocó el jugador del Sevilla. Habrá saque lateral de banda a favor del español.
2: Hay confundido, es que el que puede perder el partido es el Sevilla, ¿eh?
3: O sea, tú le ves peligro al empate, pero ¿no, Víctor?
2: Siempre lo viendo, ve. No estáis viendo al Sevilla.
1: Como os dais cuenta, siempre positivo.
0: Perderlo no pueden perder los dos, porque cuando estás en zona baja es que atraes la galleta.
2: Ya, pero es que el Sevilla se va arriba. Es que Odiseas en la última acción de ataque empezaba a dar voces porque se habían ido todos arriba.
3: Ahí amarilla ahora, para Omar. El Gilal y Bela amarilla ahora.
1: Este Dolan es falta.
2: Ha pasado el español otra vez a defensa de cuatro. Antes del gol estaba con tres centrales, ha pasado a defensa de cuatro.
8: En vez de hacer defensa de nueve.
3: Castri la pone para Corada, le pega a Corada. ¡Qué golazo! ¡Qué barbaridad! ¡Gol, gol, gol, gol, gol, gol, gol, gol, gol, gol, gol, gol!
2: ¡Y no lo ponía!
3: ¡Gol, gol, gol, gol, gol, gol, gol, gol!
8: ¡Pepe Prieto!
3: ¡Gol, gol, gol, gol, gol, gol, gol, gol, gol, gol, gol! ¡Gol! ¡Del Sevilla en el 91! ¡Balón a la frontal del área! Alexis, que es muy listo, cubre la pelota, se la queda de cara para Akon Adams, que saca un disparo ajustado, preciso, a la izquierda de Dimitrovic, y el Sevilla con el gol de Akon Adams, que le está dando la vuelta al marcador y dando un paso importante para la permanencia. Marca Akon Adams, 91 de partido en Sevilla, Sevilla 2, Español 1.
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0: 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Reclama falta de Akon Adams Calero. Leandro Cabrera, perdón, pero yo no veo.
5: Ha salido rebotado porque el otro está amazado.
0: Nada, de nada. Banquillo, Víctor.
2: Bueno, se ha vuelto loca toda la afición porque por momentos veía al equipo muerto. Y en segunda división estaba completamente muerto. Llegaron los cambios. Luis García se enteró muy tarde, el entrenador, y no quiere poner a Akon Adams, que es el único que marca goles. No se puede ser puede estar más equivocado el entrenador del Sevilla ahora. Akoradan ha hecho resurgir a este equipo que estaba muerto. Ruge el Ramón Sánchez Pizjuán.
0: Ahora no vale usar el veneno que inventé yo. O sea, esto de no, va a perder el Sevilla, te la han liado, Guas, ahí entre...
8: No me la han liado. Yo es que esto confirma todo lo que hay. El español baja. En el Sevilla, es más equipo de descenso que de otra cosa. Pero hay algo.
4: Tremendo, Guas, el partido que se le está escapando, ¿eh?
8: Se te escapa.
1: El fútbol es increíble.
4: Sí.
8: No, pero Pepe, se te escapa la categoría. O sea, tú vienes aquí a un equipo que le has metido el gol, le has sacado de quicio, no puedes perder. No puedes perder. O sea, 1-1, bueno, está bien.
4: Casi 4 minutos todavía, ¿eh? Recuerdo que nos vamos al 52. Y está ganando el Sevilla 2-1, Prieto.
1: Sí, es como el partido que pierde el Sevilla en el 99. No puedes perder ese partido. No puedes recibir un gol en este momento.
4: Golpea al largo, la busca Quique García. Oso, se la da, la jodimos. Y aquí la cesión del defensa al portero, Víctor. Ya se celebra como casi un gol.
2: Sí, prácticamente, ¿no? Se celebra, ahora dice Odiseas que no quiere ver a nadie.
1: Gudel se ha metido.
4: Sí. Vaya ambiente.
1: Gudel se ha metido como tercer
0: Sevilla
1: central.
0: Adelanta de una atacada al Girona, al Mallorca, sí. Al Elche.
1: Se mete
0: al Español,
1: Europa, Paco.
0: Al Valencia. Se pone en el puesto 12 con 40 puntos.
8: Y como un sello.
0: Que son 4 por encima del descenso.
2: Y medio muerto, Paco.
0: Tres por encima del descenso.
4: Te grita porque Gudel está tumbado.
0: El Español, decimocuarto, 39 puntos. 2 por encima del descenso. Pero Mallorca y Sevilla tienen que jugar. Y pueden adelantarle también.
8: No, pero escucha.
0: Mallorca,
8: Paco,
0: y Girona.
8: Sí, Mallorca y Girona. Pero de los 4 que han jugado de abajo, solo pierde él. Nunca gana él. No hay más. Meter un gol es un parto los montes. Yo creo que esto se acaba, que ni Monche ni historias, que esto es segunda división.
5: Y es que, sería...
8: ¿cómo? Claro, es que ¿cómo vas a ganar? O sea, que viene el Atleti. Que el Atleti se puede jugar más o menos. Pero es que, ¿cuándo gana un partido?
2: Hoy Tomás estaba muerto el Sevilla, ¿eh? Pero
8: muerto.
4: Insisto que es increíble el partido que se le va a ir al Español. Es increíble porque tenía un 0-1, el Sevilla ha hecho un manojo de nervios, la grada ya había incluso empezado a perder la fe.
8: Oliva,
4: y a raíz del gol de Gastrín todo ha cambiado.
8: El segundo gol, mira, pues un tío que cuerpea, se la lleva, es un delantero que la puede hacer, pero el primer gol es de Alevines.
4: Gudel, lo han atendido, hemos estado.
1: Yo no sé si hay un
4: mínimo
1: una
4: minuto,
1: ventana.
4: ¿No? Parados, Pedro Martín.
5: Sí, iba a decir la Guas. En toda la historia de Primera División, ningún equipo que ha lanzado 18 partidos sin ganar se ha mantenido en Primera División. El Español, la suerte que tiene es que, a pesar de esos 18 partidos sin ganar,
1: el ranero de la primera vuelta
5: lo tiene en su mano todavía.
0: Sí, pero lo tiene en su mano, pero es verdad que ahora ya está 2 puntitos.
5: Sí, no, ahora está agobiado. Claro, es que ha ido recortando una diferencia de 18 puntos.
8: Y luego, después, una cosa.
4: Con el centro, Cabrera, la jodimos, no llega por muy poco Quique García.
1: Pero es esto, por ejemplo.
4: Tocó Cabrera la pelota en dirección a portería, se cruzó en el camino Quique García, que si llega y toca levemente podía haber empatado el partido.
0: El Mallorca y el Girona, el Español pasa a ser cuarto por la cola.
8: Décimo.
0: Toda la temporada tranquilo ahí.
8: Esto es la puntilla. Bueno, puede pasar
4: en enero
8: de todo,
4: estaba peleándole la Champions, la quinta plaza, al Betis en enero. Cuidado que va el Sevilla, quedan 30 segundos, pero tendremos que ir más allá del 52. La tiene y la esconde. Chidera y Yuque jugando para Oso. Oso se va a escurrir. Y ojo que puede haber una contra del Español. Balón para Piquel. 51 y medio. Balón para Pol Lozano. La cruza para Quique. Se le va un poquito desviada. Se le va yendo con el viento. Y el balón se va a saque lateral de banda. Qué buena contra tenía el Español. Y la ha tirado en una acción que podía tener peligro.
2: Le acaba de dar un abrazo Quique Salas a Oso.
1: Porque se quería morir Oso.
0: El Español recibe recuerdo el miércoles al Athletic de Bilbao. Penúltima jornada, Osasuna Español. A lo mejor Osasuna ya no se juega nada, pero es de todo saber. Y en la última, Español Real Sociedad, que lo normal es que la Real no se juegue nada de nada. Hombre, una victoria, si algún día gana, pues
8: ¿qué es eso? Lo verá medio salvado. El problema es que si algún día gana, es que esto viene desde el mes de diciembre, querido.
0: Creo que ahora mismo es drama última. Mayor para el Alavés. El Alavés se queda sin Tony Martínez por la lesión de hoy para los próximos partidos.
4: Hay balón para el Español. No, esto se va a acabar, Pedro Martín. ¿Qué nos vamos al 53?
5: Pues me imagino. No creo que el árbitro tenga muchas ganas de añadir mucho.
4: Le queda uno al Español. Alberola viene al banquillo, Víctor, para decir a todos, calma, tranquilos, que el reloj...
3: pero de momento lo paro.
2: Sí, porque está Luis García y todos los compañeros, todos los jugadores prácticamente metidos en el terreno de juego, y ha dicho que eso, que lo va a parar. Cuidado.
3: Cabrera va a una catapulta, estamos casi cumplidos. Bueno, ya un minuto por encima de los siete que se añadían. La pone potente Cabrera al área. Uy, no la toca Juanlu. ¡Corre!
1: ¡Qué barbaridad!
3: ¡Corre a favor del Español!
8: El Sevilla también colabora, ¿eh? El Sevilla colabora siempre.
2: Sevilla es lo peor, que se ha visto aquí en siglos.
3: Dos equipos que son un flan.
1: Cuidado en este corte.
8: Que te la meten ahora. ¿Sube el portero o no?
1: Sí, sí, está ya en el área.
3: Es la última del partido. Va buscando el gol de empate el Español. Va por Lozano.
1: Lo para Oliva.
3: 53 de partido. Lo tiene que parar porque hay lío en el primer palo. ¿Qué pasa, Vito?
2: Calero y Castrín están haciendo prácticamente un Valverde ahí en el centro del área. Amarilla, no sé, amarilla.
1: Para Calero y para Castrín.
2: Sí. Para los dos,
1: sí,
2: ¿no?
1: Claro. Sí.
3: Ha repartido amarillas también.
2: Porque
3: ¿eh?
2: se estaban prácticamente zumbando ahí en el primer palo. Porque, ojo, que puede ser la última.
3: No, es la última, es la última del partido. Recuerden, el Sevilla está ganando 2-1. Sevilla 2, Español 1. Ha remontado el Sevilla por Lozano, que la pone. El remate, primer palo de Salinas. El segundo, piden penalti. Dice el colegiado que no hay nada.
1: Ha fallado.
3: Pedía Calero penalti. Dice Alberola, no hay absolutamente nada. La que ha tenido el chaval Salinas, para rematar solo en el área pequeña.
2: Como ha defendido rival córner en Sevilla.
1: Horroroso. Sí, está esperando que le confirmen del VAR que no hay nada, sí, para pitar el final. Pero sí, cuidado, que cuando iba a tirar Cabrera, igual la han tocado. Por cierto, si la amarilla del Español era Calero, tampoco juega Calero el fin de semana.
3: Sí.
1: A mí me ha parecido que era
3: el entre semana. Dice que
5: sí, había un jugador del Sevilla que creo que era
3: acordado
5: por detrás, pero no hace nada para...
1: Está marcando que nada.
3: Para impedirle el remate, que
5: simplemente se le pone por detrás.
3: Todo visto, Pedro Martín, y aquí va a acabar el partido y esto va a estallar.
1: Ah, no, nada.
3: Porque
1: nada.
3: Este estadio está metido en un estado de locura absoluta. Va a sacar en esta semana el Sevilla 6 puntos, claves para la permanencia. Mira. Se pondrá a tiro de conseguir salvar la temporada. La gente de pie. ¿Qué le pasa al jugador del Español? Sigue ahí, ¿no, Calero? ¿Visto?
2: Sí, sí.
1: Yo creo que está esperando que le digan algo de la,
3: no, Alberola
1: de la revisión.
2: Ya le ha dicho que se levante. Ya le ha dicho que se le.
8: Déjalo ya, niño, déjalo ya, que no le vale la pena.
1: Ya está, ya ha sido revisado.
3: La pelota la va a poner en movimiento Blajo Dimos. Sevilla 2, Español 1. Se adelantó el Español con gol de Dolan en el 11 de la segunda mitad. En el 82, Castrín, el gallego de la cantera del Sevilla, empató el partido. Y en el 91, Acor Adams, con un golpeo preciso desde la frontal del área, hizo el segundo y le dio la vuelta al marcador. 2-1 gana el Sevilla, se va a acabar el partido. El drama del descenso en la radio, en el tiempo de juego de la cadena COPE. Le pega Blajo Dimos, Alberola, que va a indicar el final.
1: No, todavía no.
3: Toca Acor Adams, la toca de nuevo Leandro Cabrera. Final, final, final en Nervión. La fiesta es del Sevilla. El Español que se hunde un poco más. Hay lío entre los jugadores también. Sevilla 2, Español 1. Víctor Fernández.
2: Bueno, madre mía, cómo se ha vivido el final del partido. Por cierto, ahí hay un enfrentamiento. Es Quique García que se va.
1: Tiene que ver con Mopé. Es una discusión de Mopé. Con
2: Quique García.
1: Con Quique García está metiendo.
3: Sí, pero todo empieza en un gesto de Mopé, creo que a Piquel, al jugador
1: del
3: Español.
1: Estaban todo el rato enganchados. Desde que empezaron a pegarse no han parado de estar enganchados.
2: Estaba Gudel, los separan los jugadores, se abrazan, se arrodillan.
8: Es que Mopé además estaba diciéndole cosas a Calero cuando estaba en el suelo. Estaba ahí tocándole la nariz a Calero cuando estaba en el suelo, han ido a separarle.
1: Sí, Mopé ha estado todo el rato en
8: cerrado. Es la calentura de la tensión que hay. El Español cae al puesto 15, 39 puntos. Le pueden adelantar el Mallorca y el Girona, que tienen un punto menos. Y se pone 2 puntos por encima del descenso. Está 2 por encima del Alavés. El Sevilla ha pegado un brinco hasta el puesto 12º y con 40 tiene 3 más que el descenso. No está salvado, pero es un paseo gigantesco. Como son las 6:30 y va a empezar el partido de Madrid, os doy las gracias a todos. Si hay que volver, volvemos con noticias. Quedamos pendientes de Oliva y de Víctor. Gracias, Pepe Prieto. Un abrazo, enhorabuena.
1: Gracias, hemos tenido mucha suerte.
8: A seguir sufriendo.
1: Besos.
8: Un abrazo.
1: Viva el Sevilla, hombre.
8: Enseguida,
1: vamos.
8: Mensajes, resumen y todo lo que queráis, pero primero la Desco.
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11: Son las 6:30 pasadas y 33 exactamente, 5:30 en Canarias. Ha terminado tan tarde el partido de Sevilla que se ha solapado con el arranque del partido en Madrid. Arrancó el Atlético Madrid-Celta, Rubén.
12: Rueda la pelota, ha comenzado el partido. Ya llevamos 2 de juego. Primera parte, no ha pasado nada. Sin goles en este Atlético de Madrid 0, Celta 0.
11: Partido sin drama, que venimos del Elche 1 a la vez 1 con drama y del Sevilla 2 Español 1 con drama también. En segunda división hemos vivido 2 empates, Ceuta 1, Castellón 1 y Burgos 0, Almería 0. Y la derrota de la Cultu 2-1 en Albacete. Ha empezado el Real Valladolid, Real Zaragoza, Juan Carlos Amón.
13: ¿Qué tal? Muy buenas. Pues si había drama en esos partidos, fíjate aquí, 2 equipos de la zona baja. Aquí hay drama desde el inicio, lo habrá en el nudo y lo va a haber en el desenlace. De momento, 1.5 de la primera parte, rueda el balón en Zorrilla, Real Valladolid 0, Real Zaragoza 0.
11: Estáis en la Maldiva vosotros, ¿de qué os quejáis? 43 puntos, 7 por encima del descenso.
13: No sabes, no, ni te imaginas de lo que somos capaces.
11: El Zaragoza, el pobre, está a 4 de la salvación y penúltimo. Nos quedarán todavía de primera el Real Sociedad, Real Betis, y de segunda el Málaga Sporting de Gijón. Situamos el resto de marcadores. En la Premier ha empezado el City.
14: Sí, ha empezado el partido en el Etihad Stadium. Se enfrentan Manchester City y Brentford. Recuerdo que el City sigue a la caza del Arsenal. Todavía le queda tiempo. Estamos en el 4 de juego. Manchester City 0, Brentford 0.
11: Primera federación, finales y comienzos.
15: Sí, terminaron 2 partidos en el grupo primero. La goleada del Pontevedra al Bilbao Athletic. Pontevedra 4, Bilbao Athletic 0. Y en el grupo segundo, la victoria ajustada del Hércules en casa. Hércules de Alicante 2, Unión Deportiva Ibiza 1. Han arrancado 4 partidos, 3 en el grupo primero, 1 en el grupo segundo. En el grupo primero, Guadalajara-Arenteiro, todo 0-0. Ponferradina-Real Avilés y Unionistas de Salamanca-Tenerife. Además, en el grupo segundo, el último partido de hoy, Atlético Sanluqueño Algeciras también 0-0.
11: Y en baloncesto, 3 partidos en juego. En Murcia, UCAM, Girona, Vicente.
16: En Murcia estamos a 7-24 para llegar al final del segundo cuarto. Todo muy igualado. UCAM, Murcia 25, Básquet, Girona 23. Partido bastante espeso.
11: En el Palau, Barça, San Pablo, Burgos, Juan.
17: Aquí nos hemos quedado sin partido hace bastantes minutos. 3:31 para llegar al descanso. 47 Barça, 29 Burgos.
11: Y en Zaragoza, Zaragoza-Covirán, Granada, Ana.
18: Ganan los zaragozanos, quedan 3:51 para llegar al descanso. Casa de Monzaragoza 30, Covirán Granada 25.
11: Bueno, vienen a comentar el partido entre el Atlético de Madrid y el Celta. Este partido, ¿dónde se televisa? Este es en DAZN, así que ahí no estamos en las opciones de audio. Gonzalo Miró, hola Miró.
19: Muy buenas tardes, Paco González.
11: Óscar Pereiro, hola Pereiro.
20: Hola, ¿qué tal? Muy buenas.
11: Este partido es un poco melancólico, ¿no? El Atlético eliminado. Ha tenido el Atlético el buen detalle de recibir con tiempo gallego al Celta porque está lloviendo. Veo mucha grada vacía, como es normal entre la lluvia y lo poco que hay juego para el equipo local. Antes de repasar alineaciones de público y temperatura, ¿cómo estamos? Rubén, Antonio, Javi.
2: Pues 17 grados, Paco, que van bajando, sensación térmica de 14, como tú dices, lleva 20 minutos lloviendo, así que un tiempo muy vigués y los 50.000, 55.000 espectadores mínimo.
11: ¡Hay gol en Pucela, Mon!
13: Del Pucela, gol de la tasa a la salida de un córner, el primero del partido, a la izquierda de la portería de Rodríguez, el saque templadito al borde del área pequeña y la tasa agachándose un poquito, tocando, peinando al segundo palo, inaugura el marcador, prácticamente en la primera llegada del partido, anota el Valladolid, anota la tasa, minuto 4, primera parte, Real Valladolid 1, Real Zaragoza 0.
14: La tasa remata para el Pucela, una jugada en equipo, pero para jugada en equipo la de MueveGo y sus marcas colaboradoras para que tú ahorres el doble entre 10 y 65 céntimos por litro en cada repostaje, porque Mueve está contigo, únete en Mueve.es.
11: Mueve. Este año en fútbol hay pocas cosas peores que ser del Real Zaragoza. Pensad en qué es peor que ser del Real Zaragoza.
21: Pero del Zaragoza viene ya de temporadas
11: sí, anteriores, ¿no? Pero este, ¿no? Año,
21: más allá de este año, tú, lo del Zaragoza pero, han caído en un pozo pero, del que no sale nadie.
11: Es que este año ha estado, si gana sale, si gana este partido sale, si gana este partido se pone a tal. Si, nada, nada, nada, nada. Empieza contra el Valladolid, que está también en un estado medio raro, ¿no? Y palma en el primer minuto. Bueno, que ya hay ocasiones en Madrid.
12: La primera, pero estaba anulada por fuera de juego. La cesión atrás de Marcos Llorente para Griezmann. El rebote fuera, pero estaba anulada.
11: O sea, ¿cuánto público lo habéis puesto? ¿Ni el Tato o qué?
2: Alrededor de los 55.000, ah, bueno. Paco. Lo que pasa es que no se ven porque se han subido a refugiarse de la lluvia a los vomitorios.
11: Vale, vale.
21: Bueno, hay que decir que esta ocasión, que si hubiera entrado en la portería...
11: Igual era válida.
21: Poco, ¿no? Le ha faltado,
11: no, probablemente hubiera sido juego. Igual era juego, posición correcta de Llorente. ¿Queréis decir algo de los once? Empiezo por el Celta, que es el que se juega. ¿Te pone cachondo ponerte a tres de Champions o crees que no da para... para tanto,
22: mira,
11: Pereiro?
22: Mira, sinceramente, yo lo de Champions sería un premio que ni ilusión me hace. Yo lo que quiero es que el equipo vuelva a recobrar sensaciones. Este equipo hace un mes estaba pues prácticamente con Europa asegurada, todavía jugando los cuartos de la Europa League y ha perdido un mes las sensaciones y sobre todo los objetivos. Yo prefiero que el equipo se clasifique para la Europa League que para la Champions, sinceramente. Pero probablemente porque tengo en la cabeza todavía la última vez que el Celta estuvo en Champions, lo que pasó el año siguiente.
11: Descenso. Del 11 del Atlético, ¿aplaudirías a Jiménez en lo que puede ser su despedida, Gonzalo?
21: Bueno, entiendo que es
15: pero
21: más...
15: Pero queda el partido contra el Girona aquí, Paco, porque se utiliza como despedida así queda una jornada...
11: Por lo que publicó ayer. Igual le pide a Simeone, mira, yo ya me quiero pirar para el Mundial, o sea, no pirarse físicamente, coger el avión y no estar aquí en la última jornada. Pero
23: tiene contrato hasta el 28, o sea que habría que venderlo.
15: Yo pero creo... aparte, Paco, es la penúltima, no es la última.
11: Ya, ya, ya.
15: O sea, el Atleti Girona es el fin de que viene y luego termina en Villarreal.
23: Girona, tiene el último contra el Girona aquí.
15: Claro.
11: Insisto, pero que a lo mejor le ha dicho ya, no me pongas a ver si me va a fastidiar el Mundial. Es que después de la publicación de ayer suena a eso, a que se va hoy. Y encima aparece
23: titular. No, ya sonó el año pasado que se podía ir, y al final no se fue, ¿verdad?
11: Sí, pero él no puso en la despedida.
23: Publicación de Instagram deja entrever que se empieza a despedir, pero bueno, vamos a ver.
24: El año pasado Correa dijo que se iba a ir un mes antes y se fue. Bueno, al final.
21: Yo creo que la gran duda es la de Coque, no la de Jiménez.
11: No, hombre, pero es que Coque no se va a pirar, vamos, estaríamos locos. A lo que voy es que a Jiménez. Sí, como seguidor del Atlético de Madrid, le estás muy agradecido, un poquito, sin más.
21: No, hombre, muy agradecido. Yo creo que es un tipo que ha estado mucho tiempo en un Atlético de Madrid muy exitoso, que es el de Simeone. Ha tenido un problema con las lesiones que le ha evitado tener una continuidad que le hubiera convertido en uno de los mejores centrales de la historia del club, yo no tengo duda. Pero es verdad que no puede seguir en el club un jugador que no es capaz de jugar tres partidos seguidos. Es que eso te limita mucho y no te limita... ya como club de cara a la competición que estás jugando o a él como futbolista, sino te limita a la hora de poder completar una plantilla porque te ocupa un puesto, una posición en la defensa y un salario que te evita poder estar poder reforzarte cuando lo necesitas. Entonces es una pena, es una lástima, es una catástrofe, Pero es que
0: terminar
21: Jiménez
0: que me
21: en la plantilla es muy dramático en cuanto a lesiones se refiere.
24: En esta temporada no, porque ha jugado poquísimo, pero en las temporadas en las que jugaba muchos partidos y dejaba de jugar también muchos por las lesiones, la diferencia de los resultados del Atlético de Madrid con él o sin él eran muy notables. Con claro. él mucho mejores. Recuerdo que es el jugador del Atlético de Madrid más veces internacional. 99 partidos con Uruguay.
23: Y estando bien, Jiménez, hemos dicho siempre que era el mejor de los centrales de este equipo. Estando bien.
24: Sí, claro, claro.
23: Pena bueno, de las eso. lesiones. Pero estando bien, para mí era el mejor central de...
0: Oye, os tengo que contar la última del Atlético de Madrid. Pero bueno, a ver a qué rompe el partido. La tiene el Celta.
12: De momento no ha roto
21: Entiendo
12: nada.
21: Entiendo que serán dos partidos de homenaje, tanto. O sea, lo de Jiménez es más dudoso, pero lo de Griezmann... Creo que es mucho más evidente.
0: Irán el último día.
21: Bueno, pero al final no deja de ser el penúltimo partido que juega el Metropolitano.
12: Bueno, pues nada, hay que empezar a despedirse en el penúltimo. Eso hemos aprendido esta tarde ya. En los últimos no, ¿eh? ¿Qué ganas tenéis de despedir a la gente? Y Gonzalo dice lo de Coque, ¿eh? Pero yo creo que aquí no hay run-run con Coque.
21: No, da pero si yo lo digo por lo que dejó caer lo el otro día después ya. del partido frente al Arsenal. No, no porque lo pensase de antes, sino que es verdad que la declaración... Sonó por lo menos para tenerlo.
12: ¡Uy, qué caño de Lukman! Pide penalti por mano dentro del área del Celta.
24: Sí, pero es un jugador que va
12: abajo. Penalti Lukman, Ruiz.
23: Le hizo el caño Lukman y se quedó el balón parado en la caída del jugador del Celta, presuntamente.
12: Se para el Atleti, Ruiz, como diciendo, es mano clarísima. Sí, no sí. quiere ni reanudar.
23: Pues nada, dice que nada.
12: Dice el árbitro que nada.
24: Claro, si es un Javi, jugador Rodríguez, que hace un regate a otro, el jugador del Celta se va al suelo. Y le pasa el balón por detrás y le dan la mano.
0: La verdad es que ha frenado el autopase con la mano.
12: El árbitro acaba de hacer el gesto en el césped de mano que va al apoyo.
1: Bueno,
12: o mano
1: pues
12: apoyada.
1: Para mí, sinceramente, la mano va al apoyo, pero el gesto de la mano es querer tocarlo, ¿eh? Sinceramente lo digo.
0: No creo.
2: Y que decide demasiado
1: no,
2: rápido.
1: No, quiero decir que la mano va al suelo, pero en el momento que se encuentra la pelota, fíjate cómo hace con los dedos.
0: Para mí es absolutamente...
12: ¡Lukman chuta el palo! Oiga. A la escuadra pinchó la pelota en la cruceta. Saque de puerta para el Celta.
0: Mira, hoy sí está Lukman, que el otro día no hizo nada. Este tiro al palo y antes el posible penalti.
21: Ya, el problema es que cuando hay que estar es el otro día, no.
0: Claro, que digo que este caño que ha tirado ahí Lukman, que es una maravilla, para mí es una mano absolutamente involuntaria. O sea, que quiere hasta recogerla Javi Rodríguez. Pero igual que las manos que van en tiro a puerta se pitan, esta es que evita que un tío se marche hacia una cosa peligrosísima. O sea,
2: pero Paco, el jugador del Celta al final se cae al suelo porque él quiere. Y el jugador sabe dónde va a ir el balón, porque te acaban de hacer un caño. O sea, sabes que el balón va a estar ahí, no, que vas a entrar en contacto.
0: Va al suelo a taponarle a Lukman. Y yo creo que
24: claro,
0: la mano
24: si
0: va
24: si la
0: a
24: mano
0: apoyarse.
24: La mano es involuntaria completamente. Otra cosa es que la quieras castigar por lo que corta.
0: Claro.
24: Pero la mano es involuntaria 100%.
0: Es que ahí voy yo, que no... Estas reglas de, no, si la mano está en el suelo. No, es que con la mano en el suelo se puede hacer penalti.
12: Bueno, es que de hecho Paco se ha explicado ya que mano que va al apoyo, que está apoyada, no es mano como regla general, salvo que ocupe un espacio antinatural o quiera hacerse grande el jugador.
0: Ya, bueno,
24: que no es el caso. Que no es el caso.
12: Ya, quiero decir,
21: yo Paco te lo he dicho 100 veces.
0: Que le ponen letras demasiado complicadas. Es interpretar. ¿A ti te parece que ese tío cayéndose al suelo ha evitado una ocasión manifiesta y ha tocado el balón claramente con la mano? Sí, pues ya.
21: Yo te lo he dicho muchas veces, Paco, para mí, o sea, yo las pitaría todas, absolutamente todas, porque es una decisión injusta, pero creo que es la más justa.
24: Si no, si por ejemplo todas las manos se pitaran, pero no todas fueran penalti, estaría bien.
21: No, pero quiero decir, o sea, yo entiendo
24: es
21: que
24: no puedes pitar todas las manos, porque es que manos en el área sí. Hay tres o cuatro todos los partidos. Pues que
2: y empezarían a
21: claro,
2: tirar las manos.
21: No, pero si yo a lo que voy, Pedro, es, yo entiendo que es una decisión injusta, porque hay algunas que tú puedes medir la involuntariedad de la acción.
0: Bueno, pues se puede pitar libre e indirecto en algunas manos.
21: Sí, pero me parece lo más justo para no tener que estar a la guerra de la interpretación, de que uno pite, otro no, de que en una área sí. Se pite, en la otra no, en un campo se pite, en otro no.
0: A ti te parece malo y a mí me parece bueno la interpretación. Es que creo que debería estar en la mente de un árbitro que supiera de fútbol las cosas que hay que interpretar.
21: A mí no me parece malo. A mí la interpretación de los árbitros me aterra.
23: una duda, Pedro.
24: Porque tú no confías en el ser humano, yo sí.
23: Exacto. Una duda. Una mano que sea voluntaria o no, interrumpe, frena o imposibilita una ocasión de gol, ¿es pitable o no es pitable?
24: Sí, yo por ejemplo, esta mano exactamente igual la he visto pitar en un partido de Liga de Campeones de esta temporada con VAR.
1: Ahí es a donde voy yo.
24: Ah, quiere decir que es que depende de la interpretación del árbitro. O sea, esta mano es completamente involuntaria,
23: no
24: sí, que incide en el juego también. Pero según las recomendaciones que tienen los árbitros, es que si la mano va hacia el suelo, no la pite.
23: Y el VAR le podía haber llamado o no entra.
11: Pues le da la gana,
24: lo mismo que comentó en el partido del Albacete. Yo cada vez que se escapa una mano involuntaria, me alegro. Sin más.
12: Bueno, salía el Celta que quería la contra. Borja Iglesias por dentro para Suéter. Estaba arriba ya Pablo Durán, pero presionó bien Coque para que no saliera fluido el juego del Celta. También la presión de Lukman. Tiene que recular Fer López. Retrasa para que la mueva ya Javi Rodríguez. Bueno,
11: mucho más metido la Leti en el partido. Oye, si Coque no quiere renovar porque tiene una oferta de 6.000 millones y dos pirámides de Arabia, lo entiendo, pero si no, el Atlético de Madrid, vamos, le ofrece la renovación seguro.
3: Sin duda, sin duda. Yo no creo que Coque no tenga sitio en el equipo el año que viene, pero si ha sido el mejor centrocampista de la temporada.
23: Pero para disipar dudas, contamos la información. Es decir, el Atlético de Madrid le va a ofrecer, claro que le va a ofrecer renovar a Coque, porque lo va a hacer cada año que Coque quiera. Y Coque es el que tiene en la mano la decisión de seguir o no seguir.
11: Pues por esa es la duda, que si tiene una oferta de Arabia, claro.
23: Arabia no se va a ir, ya te lo digo yo.
11: No.
23: No.
11: O sea que es
23: no,
11: Estados será. Unidos o algo así, con Gris.
23: No, digo, si cuando se vaya, yo no le veo a Coque en Arabia. Cuando se vaya del Atlético de Madrid, que yo no digo que sea ahora, cuando se vaya. Y yo
11: pero
23: no le
11: entonces,
23: veo
11: ¿por qué duda Coque?
23: Bueno, no es que.
12: Por las declaraciones del otro día después de Alas.
23: Bueno, porque él dice que no es el momento de hablar ahora de eso. Y a mí me parece bien. Me parece que lo mejor es acabar la temporada y.
12: ¡Ruggeri la pone! No ha llegado Griezmann a rematar. El rebote para Llorente. Se mete dentro del área del 14 del Atlético de Madrid. Le cierra la puerta a Mingueza. Llega bien Marcos Alonso, pero no evita.
2: Esquina.
12: El córner a favor del Atlético de Madrid.
11: Está mucho más melancólico el Celta mucho que el Atlético, ¿eh?
22: Uli. No, está más enchufado el Atlético. Y antes te quería decir, pase lo que pase de aquí a final de temporada. Para mí el Celta ha hecho un temporadón, pero queda un poco como gris este último mes y medio de temporada, que ha perdido tantos resultados como juegos. Es un equipo que me falta algo. Me
11: se
22: falta
11: ha hecho
22: algo.
11: Largo, sí.
22: Sí, pero ha hecho un temporadón, ¿eh? O sea, esto una cosa no quita con la otra. También te digo una cosa, porque has ganado el otro día el Elche y tal cual, si no estás metido en el lío con el resto, ¿eh?
12: Saca la pelota desde atrás el Celta en lo que iba a ser una jugada de ataque en el córner del Atlético de Madrid.
24: Y también es porque la puntuación de Europa es tan baja que con 47 tienes opciones de meterte en Europa. En una liga normal con 47 no tenías opción.
3: Pero si el Sevilla estaba antes de ayer al borde del descenso y ahora está a 4 claro, puntos de Europa.
12: Pero habéis visto lo que estáis hablando justo ahora, que uno ha mirado a la Champions y el otro al descenso. En la misma conversación, ¿eh?
22: Sí.
24: No, es que bueno, el pelotón de los equipos del centro de la tabla es están tan pegados que es que das un brinco de 5 puestos con una victoria.
12: Le puso los dos pies por delante Jiménez a Borja Iglesias, que se ha podido hacer daño, Javi.
2: Sí, en ese contrabalón falta. Con Jiménez es evidente que no es falta, pero quizás se le haya podido doblar el tobillo a Borja Iglesias, el tobillo derecho. Ahora el árbitro para y va a interesarse por él.
11: Bueno, aprovecho para contaros la última.
2: Ojo.
11: El último rumor. El cuerpo técnico de Marcelino está buscando casa en Madrid porque Simeone se va a marchar y Marcelino es elegido por Mateo Alemany. ¿Qué os parece? ¿Lo habéis oído?
23: Pues, yo ni me lo creo, Paco, ni va a ser verdad. Porque para mí Simeone va a seguir el año que viene. Te lo digo ya.
11: Vale.
23: O sea, no hay. El Simeone ni se plantea ahora mismo no seguir el año que viene, que tiene año de contrato y que quiere seguir.
11: ¿Te valdría Marcelino a ti?
3: No me creo nada, Paco, es que es. Como se me dice que viene Luis Aragonés.
11: Pero te valdría.
3: O sea. Que no.
24: Es una cosa que no se quiere sin valorar.
4: Tal cual.
5: No hay valoración.
11: Pero te valdría.
3: ¿Cómo hablar del sexo en Los Ángeles?
11: Está pero te valdría.
5: No hay valoración.
3: Me parece buen entrenador, claro que sí.
12: Tiene que llegar a semifinales de Champions y a la final de la Copa del Rey para mejorar la temporada del Cholo, ¿eh?
3: Cuidado con eso.
24: Quedar a 10 puntos del primero.
3: Bueno, para mejorar la temporada del Cholo, Rubén tendrá que hacer más de un 6 de media, que es lo que le diste tú el otro día.
12: Más de un 6, sí.
3: Exacto. Marcelino, porque nos pasamos media temporada bofetadas y resulta que al final yo le doy un 5 y tú un 6.
12: Yo, Marcelino, fíjate lo que te digo. Y es que el Villarreal ha fichado a Íñigo. Entonces imagínate cómo está el Villarreal ahora mismo. En su prime. ¡Uy, la falta por detrás de Ilaz a Lukman! ¡Amarilla, Javi!
2: Sí, la primera amarilla del partido. Tuvo que cortar esa contra Ilaz Moriba. Primer jugador amonestado.
12: Creo que se ha hecho daño Jiménez o algo está mirándose con lo de Jorge.
23: Lo estaba comentando anteriormente, en la jugada en la que hace la falta o en la que saca el balón y pide falta al Celta, él se hace daño. Además sale trastabillado.
12: Se acaba de quitar Ruiz, está viendo la media y el zapato.
23: Claro, claro, claro. Si lo estamos contando, lo estamos viendo.
12: Ah, pues no lo escuchaba, digo, y le está enseñando el pie.
23: De hecho, Lenormand está ya ahí. O sea que
0: Pobre Jiménez.
2: Con razón, Paco, decías eso tú antes.
4: ¿Debe tener un corte o qué será? Porque es al quitarse la bota y la media.
23: No es un corte. Yo creo que cuando él ha metido el tackling, ese se ha hecho daño también.
4: Cambio, ¿eh?
2: A ver cómo responde la afición.
23: Es imposible. Hola, Jiménez. Aplausos para Josema Jiménez. Mala suerte. Malísima suerte para el uruguayo que volvía después de mucho tiempo. Aplausos. Mira.
0: Ya cantar uruguayo, muy bien.
23: La gente quiere a Josema, qué mala suerte tiene este chico. Entra al normal.
4: A ver si os enseña en un plano corto. No creo que haya sido la despedida como jugador del Atlético de Madrid, Jiménez. Qué mala suerte sería, por Dios.
22: Sí que sale cojeando después del choque con Borja.
4: Le está enseñando a la gente del banquillo, está enseñando algo.
21: Pensar que juega la semana que viene no es fácil, Erwin.
4: Claro, por eso digo, Gonzalo.
0: Mundial.
2: Bueno, si es la despedida, lo veremos, yo creo, a final del partido. Si él sabe que no va a estar la semana que viene, a final del partido se quedará solo con la gente del fondo y se despedirá.
11: En segunda reacción el Zaragoza, gol del Real Valladolid, Amón.
13: La verdad es que es el único que le está poniendo un poco de talante ofensivo a este primer cuarto de hora después del gol. El Valladolid administrando la ventaja sin hacer demasiado desgaste, está dejando que el Zaragoza haga y de momento no está sabiendo llegar a la portería de Acebes. Minuto 20, primera parte, Valladolid 1, Zaragoza 0.
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11: Madrid, Rubén.
12: Vamos camino del Ecuador de la primera parte. 22 de fútbol en el Metropolitano. De momento sin goles, empate a cero. Atlético de Madrid, Celta. Tiros a puerta del partido.
11: Un tiro al palo de Lukman.
4: Que si fuera estadísticas oficiales, 0-0. Pues no.
21: Pedrito, ¿cuántos partidos ha jugado enteros Jiménez este año?
24: 13 partidos en la temporada. De 58 que lleva la Leti. No. Si cuando él está bien físicamente, Simeone lo pone. Los dos que físicamente, últimamente bien, no está nunca.
21: 13 partidos enteros todo el año son muy pocos.
4: ¿Habéis podido ver una repetición para saber exactamente qué le ha podido pasar?
24: Pues es que seguramente que Borja Iglesias en la acción del remate
0: le raspa.
24: Le ha dado a él también.
22: Sí, le raspa un pelín con,
0: yo creo que van los dos. Tenso Jiménez y fuerte Borja al balón. Y aun con el balón de por medio, sin contacto entre ellos, se han podido hacer daño los dos.
23: Pero yo no creo que son rasguños ni una herida. Eso es
0: tensión. No digo contacto entre ellos.
23: Es una tensión del tobillo fácil.
12: Saca la pelota el Celta por la derecha. Venía Álvaro Núñez, que retrasaba el cuero para Fer López. Este toca para Javi Rodríguez, que la mueve al otro lado, a la izquierda, para Marcos Alonso. Alonso Suéter Mingueza, se equivoca Mingueza, le regala la pelota al Atlético de Madrid.
0: Pues fíjate, yo creo que no es tobillo y que es a lo mejor el quinto metatarsiano, fíjate lo que te digo. El pie.
23: Yo digo tobillo esa zona, ¿no? Del empeine interior, por debajo del tobillo. Porque
0: él señalaba el pie.
23: Sí, cuando él se quita la media, él se señala esa zona, ¿no? Debajo del tobillo, esa zona de empeine interior, tal.
21: También la manera de entrar de Jiménez a tapar ese tiro ha sido rara, ¿eh?
0: No, hombre, él va a plantar con fuerza.
21: Pero ambos pies.
0: Sí.
21: Pero no va con un pie, sino va con los dos. Por eso te digo que es un gesto extraño también.
12: Sale el Celta, sale a través de Ilás. Ilás entrega para Marcos Alonso, que ahora sí abre bien para Suéter en el extremo zurdo. Se quiere marchar de Marcos Llorente. Le salta también a la cobertura Pubil. Trata de cerrar esa vía de agua al Atlético de Madrid. Mingueza retrasa el cuero para que la tenga. De nuevo Joel Lago, la apertura hacia la derecha para Núñez. Núñez va a encontrar a Pablo Durán, le cuerpea a Janko. Será saque de banda para el Atlético de Madrid. Está como el ambiente ya tranquilo, ¿eh? El partido de...
22: Hombre, el Atleti no se juega absolutamente nada, ¿no? No
4: pero tiene el Celta todavía
0: de...
4: sí.
0: Como estábamos en Celta, Sevilla, sí. ¿Cómo se ha recibido el equipo después de la eliminación europea?
23: Bien, Bien, Paco, aplausos desde el principio, cánticos en la, el momento de dar la alineación por videomarcadores. La afición no es sospechosa de quitarse, porque
15: la afición del Atlético
23: es que parece que ha hecho el ridículo esta temporada, el Atlético de Madrid.
15: La afición del Atleti tiene memoria.
23: Ha hecho un temporadón.
0: Mira, el tobillo izquierdo, la cara adentro, parece que tiene una bola. Yo no sé si la llevaba el hombre antes. Es que nos están enfocando en un primer plano del pie.
1: No. Es que tobillo, yo creo que Borja remata un poco de interior, no de empeine lleno, y yo creo que le llega a raspar. O sea, es lo que yo veo.
0: No,
1: le están poniendo hielo.
23: Si tiene bola no es raspado, ¿no? Sería...
24: Puede ser un poco
1: eso
24: de...
1: Eso sería con esguince, ¿no?
24: Puede ser el golpe, el, claro, el la torsión.
0: Bueno. Estamos en el 24-0-0.
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6: Muchos.
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15: Volkswagen.
0: Mira, Sorloth es otro ejemplo, que lo hemos hablado antes con Álvaro en el Elche, de delantero grandote, de nueve grandote, que no es bueno con la cabeza. Ha hecho un remate muy raro ahora.
24: Mete goles de cabeza por lo grande que es.
0: Sí, no, hombre, alguno mete, pero que no es un gran cabeceador. Ojo al córner.
15: Uy, arriba estaba a punto de rematarla Sorlo. Le ha sacado a un palmo el balón Baena. Saca la pelota el Atlético de Madrid desde el hombre de cierre, que era Pubil. Pubil a la derecha para Robin Lenormand, que entrega para Marco Llorente. Consigue sacar el centro raso. Marco Llorente corta y las... Rechace al balcón del área para Janko. Janko va a volver a abrir hacia el costado para Marco Llorente. Levanta la cabeza. Llorente la pone. Buen centro. Primer palo. Corta y la saca. Viene el Celta.
24: Una de las consecuencias de que el Rayo ganara el otro día es que el Atlético de Madrid matemáticamente está en Liga de Campeones por 14ª temporada consecutiva. Lo mismo que otros 5 equipos diferentes como el Madrid, el Barça, el City, el Bayern y el PSG.
23: Esos son los únicos, Pedro, que han conseguido esto, meterse en
24: 14 Champions. Últimas temporadas, sí.
23: Vale.
0: Bueno, con Marcelino será decimoquinta.
24: Sí, no, quiero decir, evidentemente.
23: La Champions, con Marcelino ganará la Champions.
15: Tienes a los dos enfadados. A uno porque no se quiere ilusionar y el otro porque le estás tocando ya, ¿eh?
24: Que de los
15: seis. Griezmann, chuta. Blocando así por Radu para el Celta.
23: A Paquito ya le han escrito sobre el rumor, le han escrito algo. Porque que se olvide del rumor. A Paquito, digo, que le han escrito algo.
0: ¿Le han escrito algo? A ver. Me has escrito tú. Olvídate del rumor de Marcelino. A ver si está buscando casa para entrenar al Madrid, me pone. No, esto viene de una notaría. Oye, si quieres te digo...
2: La notaría, Ruiz.
0: La notaría.
23: Oye, la notaría.
24: Ojo con los notarios.
2: Basta.
23: La notaría.
15: ¿Quieres profundizar en algo más de la notaría, Paco?
23: No.
24: Iba a decir antes que si de los 6 equipos que están en las 14 últimas temporadas en Liga de Campeones, 3 son españoles, es que la Liga Española es propicia para que eso se dé.
15: Bueno, el Getafe está sin entrenador.
23: ¿Eh? ¿No lo he dicho? Y el Rayo Íñigo se va, ¿no?
15: Al Villarreal.
0: Lo del Getafe todavía no es seguro.
15: No, es verdad, no es seguro. Lo que parecía, ¿eh? Bueno, balón arriba. Insisto, para el Celta.
21: De todas formas, con respecto al Atlético de Madrid, las temporadas en Champions, también depende un poco de la expectativa que tenga cada uno al empezar la temporada.
23: No, es un mal dato, es, la verdad es que no es...
21: No, pero que depende de la expectativa que tenga cada uno. O sea, ya habrá mucha gente del Atlético de Madrid que eso de entrar en Champions cada temporada no le parezca tampoco un mérito demasiado excesivo de aplaudir.
15: ¡Uy! ¡Sorloz casi marca de cabeza!
23: Pregúntale al club si le parece excesivo o poco.
0: Os vais a poner de acuerdo,
8: ya
0: rápido.
8: Ya empezamos.
0: Vamos a llegar a las 7 de la tarde, las 6 en Canarias.
21: Pues, oye, a Neptuno.
0: Enseguida la ronda.
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11: ¡Cómpralo! Fútbol, Primera División, jornada 35. Quedan solo 3 para el final tras esta. Finalizados hoy Elche 1, Alavés 1, Sevilla 2, Español 1. En el descuento, el Sevilla ha ganado un partido que suena a salvación. Y en juego desde hace media hora, Madrid, Rubén.
12: Metropolitano, 29 de la primera. De momento sin goles en este Atlético de Madrid 0, Celta 0.
11: En 2 horas, 2 clasificados para Europa, Real Sociedad, Real Betis. Segunda División, jornada 39. Lo mismo tras esta, 3 para el final. Finalizados hoy Ceuta 1, Castellón 1, Albacete 2, Cultural 1 y Burgos 0, Almería 0. En Valladolid, Amón.
13: Se sigue jugando mucho el Pucela, se lo sigue jugando todo el Zaragoza, pero ganan los de casa. Desde el 4 marcó la tasa, Valladolid 1, Zaragoza 0.
11: En 2 horas, Málaga, Sporting de Gijón. Baloncesto en Murcia, Vicente.
8: Aquí todavía estamos a 4 segundos para llegar al descanso. UCAM Murcia 45, Básquet Girona 41.
11: Barcelona, Juan.
16: 7 minutos para llegar al final del tercer cuarto. 57 Barça, 36 Burgos.
11: Zaragoza, Ana.
5: Acabamos de volver del descanso y van cogiendo ventaja los zaragozanos. Quedan 9:33 del tercer parcial. Casa de Monzaragoza, 43. Covirana, Granada, 35.
11: En la Premier.
14: De momento sin goles en el marcador en el Etihad. Estamos en la primera media hora de partido. Manchester City 0, Brentford 0.
11: El City diría ya adiós de toda la liga, porque quedando 2 jornadas estaría, si empata ahora, a...
14: Está 5,
11: 4 puntos. Ya el Arsenal se puede llevar la liga tranquilamente. Y el Brentford se metería en una pelea muy bonita.
14: Hombre, es que está solo a 2. Perdón, dilo tú.
11: No, hay 3 equipos para ser sexto.
14: Eso es. Está a 2 del Brighton. El Brighton es 7º. O sea que. Y por delante está el Bournemouth de Iraola, que ha ganado su partido hoy. Y esas 3 plazas para meterse en Europa van a estar muy interesantes de aquí al final de Premier.
11: Ahora mismo Iraola 55, Brighton 53 y Brentford 52. Ahora mismo con el empate. Está bonito, es que el sexto va a ir a Champions. Si el Aston Villa queda quinto, ya lo hemos explicado. Primera Federación.
5: 4 partidos en juego, los 4 acaban de superar la primera media hora de partido. 3 son en el grupo primero. En el 33 está el Guadalajara 1, Arenteiro 0, Ponferradina 2. Se estaría poniendo a 2 de playoff a falta de lo que haga el Real Madrid Castilla hoy en casa del Cacereño. Y Unionistas de Salamanca 1, Tenerife 0. Está perdiendo el líder, que recuerdo, ya ha conseguido el objetivo, que es subir a segunda división. Y en el grupo segundo, solo un encuentro, en el 33, Atlético Sanluqueño 0, Algeciras 0.
11: Pobre Ponfe, no le va a dar tiempo, es que quedan solo 2 jornadas y no falláis los de arriba. Nada, el Pontevedra goleado, imposible. El Castilla no falla, el Zamora no falla.
5: El Zamora va a fallar segurísimo. Dilo.
11: Sí, queda igual, dilo. No vais a fallar, pero ¿cuánto nos sacáis?
5: No lo va a decir, tío.
11: Sacáis 4 puntos.
5: Sí, pero que tu objetivo es el Castilla. ¿Vale?
11: Yo era cualquiera, pero
5: no Castilla
11: caí,
5: no va a fallar. Castilla va a sumar de 3.
11: Está. Y recuerdo, en motos, la carrera del sprint en Francia la ha ganado Jorge Martín y se ha caído Mar Márquez, que se ha fastidiado el quinto metatarsiano. Se tiene que operar esta semana, deja la carrera de Francia, claro. Del hombro también, que estaba pendiente de hacerlo, y del pie. Se vuelve para Madrid, se pierde Francia y de momento Barcelona la semana que viene. Hasta aquí la ronda.
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11: ¿La ha tenido el Celta?
12: Pero era fuera de juego, no valía. Y ahora quien la tiene es el Atlético de Madrid. Va la contra, va Llorente. Llorente, Lukman, balcón del área. Caracolea, devuelve para Llorente. Chuta fuera. El disparo desviado termina en córner a favor del Atlético de Madrid. Buena contra de Marcos Llorente para el Atlético.
22: Esa banda izquierda del Celta sufre mucho en defensa.
17: Sí,
22: mucho.
17: Hoy Lukman está jugando que parece balón de oro. Uf.
21: Sí, está bien que juegue hoy bien al fútbol.
18: Oye, que ha estado lesionado Gonzalo.
12: Sí. Va el córner, va el Atlético.
21: Afortunadamente llegó a tiempo para la semi.
12: Pierna izquierda, va desde la derecha, la cierra el francés, balón al primer palo, saca el Celta, rechace para Coque. Coque Griezmann, vuelve el balón al hombre que sacó el córner, la pone al segundo palo. Vaya empujón de Robin Lenormand. ¡Falta en ataque!
23: Lenormand empuja en su área, en el contrario, empuja en todos lados.
12: Se mete en un taxi y empuja al Bel. Es increíble. Gonzalo, ¿cómo estás, hombre? Te noto más optimista que de costumbre.
21: Hombre, por favor, ¿cómo no celebrar este temporadón?
12: Te veo muy bien.
23: Gonzalo estará contento, hombre.
21: Hombre, estoy encantado.
23: Quedó eliminado de la Champions, que perdió la Copa del Atlético, estará contento.
21: Hombre, imagínate. Qué bien me conoces.
23: Oye, no te conozco bien ni de nada, pero como te veo, ya te leo.
21: Pues aprende a hacer lecturas.
23: Ya te leo.
12: Saque de banda para el Celta.
23: Muy clarito, el mensaje muy clarito.
12: ¿Alguien quiere aportar algo más desde la notaría?
18: Pues mira, sí, te voy a aportar yo que hablando de taxis, que has dicho antes, ayer un youtuber taxista pilló a Mbappé a las 12 de la noche en directo, conduciendo.
15: Ah, sí, lo he visto. Y
18: lo has visto, ¿no?
15: Lo he visto, sí, ¿verdad?
21: Pero que pilló a Mbappé conduciendo.
15: O sea, no le atropelló, ¿eh? No.
21: Que le pilló. Ah, bueno, es que
15: claro,
21: me he perdido.
15: Claro, sí, es que perdón, el verbo
18: de aquí. No, Andrea, cuéntalo tú, que hablas mejor.
15: Iba en directo dentro del taxi y demás, y de repente vio a Mbappé con este expósito.
21: Conduciendo.
15: No, Mbappé. Bueno, ya no sé si iba conduciendo, ¿no? O sea, yo he visto...
18: Sí, iba conduciendo.
21: Ah, tremendo.
15: Con Esther. Y tremendo documento. Tremendo. Bueno, pues que Javi te cuenta toda la información que tiene, ¿vale?
21: Bueno, mejor con
15: Esther... Vale, es el mejor.
21: Mejor con Esther Expósito que con Valverde, ¿no? ¿Qué?
15: Sí, la verdad...
21: Dos, cada cinco.
15: Dados los tiempos que corren,
18: uy,
15: más seguro
18: está. Uy, vaya falta. Yo creo que es de amarilla, casi.
15: Mira cómo cambia de tema ahora. Se hace el loco.
12: ¡Pelota para el Atlético de Madrid! Oye,
21: me ha propuesto Miguel Aguilar que miremos lo que dice, lo que dijo, perdón, al empezar la temporada, el supraordenador este de Opta, o como se llama eso. Sí. Que yo me río mucho de ellos, porque van cambiando, claro. En enero te dicen, ¿y ahora candidato va a ganar la Liga el Madrid? No, en febrero ya la gana el Barça. Me río mucho de ellos, pero me voy a empezar a reír menos, al parecer. Porque, ¿qué dijo antes de que empezara la temporada?
6: Que la Liga la iba a ganar el FC Barcelona.
21: Vale.
6: Segundo clasificado el Madrid.
21: Bueno.
6: Tercero el Atleti.
21: Ahí,
12: vaya.
6: Cuarto el Villarreal.
21: Sí.
12: No confío en Marcelino.
6: Y quinto, que aquí se ha equivocado, el Athletic Club de Bilbao.
21: Bueno, también.
24: ¿Todavía puede o no?
21: La historia es acertar con el que gana, o lo demás, claro. Era muy sencillo.
6: O con el descenso, por ejemplo. Último clasificado dijo el Elche. De momento no acierta. Y bajaban también, dijo el Oviedo, que ha acertado. Y el Levante, que es muy posible que acierte,
24: claro,
6: también.
24: Claro, que son los tres recién ascendidos.
6: Correcto.
24: El ordenador va a lo fácil.
6: Pero aquí se lanzó un triple en la Champions, ¿eh? Porque dijo que la Champions la iba a ganar el Arsenal.
15: Cuidado.
6: Que podría haber dicho el Paris Saint-Germain perfectamente.
21: Sí, sí, sí.
6: Pues dijo el Arsenal. Así es que cuidadín y la Champions femenina, el Barça.
21: Ah,
6: entonces
15: también es posible.
21: Puede acertar.
6: Claro.
21: Bueno, me seguiré riendo. Eso no es arriesgarse. Arriesgarse son las apuestas que hicimos cuando nos lo preguntó Juanma antes de la temporada.
15: Ojito
21: a la falta peligrosa.
12: Vamos a ver esa falta lejana a favor del Atlético de Madrid. La falta está a unos 13 metros de la línea frontal del área grande. Tres hombres de barrera, más Coque, que se pone para estorbar. Bantuán, va Griezmann, chuta fuera. Se tuvo mucha fe el francés. Puerta para el Celta.
21: Qué churri tiro, tú.
12: Sí. Penúltimo partido de Griezmann con la camiseta del Atlético de Madrid en el Metropolitano.
21: ¿Dónde se iba? Orlando era, ¿no?
12: Sí,
23: Orlando.
12: Orlando Magic, sí.
21: Allí no va a vivir mal. Y encima tiene NBA para ir a verle, que les encanta.
12: Claro, que da el del Girona hoy.
21: Ah, bueno, no, él ahora ya, más que de NBA, era de fútbol americano, ¿no?
12: ¿El qué?
21: Creo que
3: le gusta todo, ¿no?
21: A Griezmann yo creo que primero le gustaba la NBA, se pillaba...
12: Pero es un loco de la NFL.
21: Pero ahora es más de la NFL, sí.
23: Pero allí estará más cerca de todo eso, ¿no? Que de Madrid, que se tenía que meter unas palizas.
21: No sé si en Orlando ahí.
18: No, pero comentaron que tenían muy buenas conexiones a vuelos cortitos de media hora, una hora, para ir a varios estadios de NFL.
12: Bueno, para el Celta, retrasa Marcos Alonso, entrega para Radu, para su portero.
21: A 10.000 dólares en avión lo tienes.
24: No es que no haya partido. Tirado a puerta, Rubén. Es que Pablo Durán no ha tocado la pelota. Borja se está peleando con todos, pero no le sale absolutamente nada. Suedberg no está todo lo fino que está. Y este equipo está deseando a Miguel Román como el agua. Pero
6: los números ofensivos del Celta son 0 tiros a puerta, 0 tiros fuera, 0 llegadas al área y 0 saques de esquina.
24: Y no ha generado nada. Que es más
6: nada, nada.
21: Eso, claro, con esos datos.
12: Arranca Baena, Baena la pone, que va a marcar Roy Sorlo de cabeza, nicotiza, después de lo que habéis dicho. Pero ahora se ha chocado y creo que han chocado futbolistas del Celta, ¿eh?
21: Sí, entre ellos. Entre ellos ha sido.
18: Yo creo que empujó un poco Sorlo, que también se duele de la cabeza. Y no sé si es Javi Rodríguez el que está en el suelo,
24: Javi,
18: y le está ayudando Joel Lago.
21: Atención, Bilbao. Podéis poner denuncia por plagio al Venecia, que ha sacado la gabarra para celebrar el qué.
6: La gabarrina, su ascenso a la Serie A. Han sido los campeones de la Serie B, han ascendido
3: a la primera división italiana y han sido muy originales. Han ido por todo el... ¿Cómo se llama?
0: Los
3: el
0: canales.
3: Canal, por, sí, pero el Gran Canal. El Gran Canal, el canal central de Venecia, a celebrarlo. No eran gabarras como tal, pero sí que iban subidos en góndolas, algunas más grandes que otras.
4: Hombre, ¿cómo se llaman los barcos?
3: Barcos pocos.
4: ¿Vaporetos o cómo se llamaban?
3: El sí. Vaporeto es el que te lleva de un lado a otro.
0: El transporte,
3: ¿no?,
0: público.
3: El taxi. Vaporeto.
23: Eso es una máquina de café, vaporeta.
4: No, esa es con la que limpia, pero como se limpia con lo que limpia.
0: De café,
3: ¿cómo se nota? ¿Cómo se nota?
4: Se hace café con las

0: A1A, que dice Poli siempre, ¿no?
1: Ah, en fin, como esto está parado,
2: $10,000 en avión.
1: Me voy con Eri ahora, Matt.
3: Que 20 años no son nada. Sí son. 20 años son 20 años. No son nada, no, son 20 años. ¿Sabes quién ganó el Tour hace 20 años?
4: ¿Quién?
5: Tony Rominger.
3: Pereiro.
1: Uy,
4: ¡hombre!
1: ¿En serio? ¿No?
4: ¡Pereiro!
3: En el año 2006.
4: Bueno. ¡Toma!
1: El mejor.
3: Que subió al podio de París con Juan, su hijo mayor.
1: Hombre.
3: ¿Sabéis cómo es de grande?
1: Queda segundo.
3: Sí,
1: segundo.
3: No. Bueno, Pereiro quedó segundo, luego. Bueno, en fin. Pero que subió con Juan en pañales. Con
6: dio
3: Juan
6: positivo el Andy sin mi hijo, los dos.
4: ¡Mira el otro!
6: Y a ti porque no te. Y a mí porque no me hicieron pruebas.
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1: Dale, Rubén.
8: Saca la pelota por la derecha el Celta. La quiere de nuevo Álvaro Núñez, que va a retrasar el cuero para Joel Lago. Se quiere meter entre líneas. No le llega la pelota finalmente a Fer López. Se la queda, sin embargo, el Atlético de Madrid. Robin Lenormand entrega para Janko. A Janko le presionaba Pablo Durán. Toca para Ruggeri, que retrasa para Coque.
9: Y tenemos cifra oficial de asistencia, 52.693.
1: Ah, pues no está mal, hombre.
0: Sí. Esos son todos los crecimientos que son invisibles en estos clubes, pero eso era un lleno en el Calderón y la gente se acostumbraba que ahora la masa social del Atleti en su estadio haya crecido 15 o 20 mil personas, pero...
9: Y el caso es que aquí se ve medio vacío.
6: Claro. Sí. Hay otros días que está lleno y parece que luego dicen menos gente y hoy que hay muy poca gente, dicen mucha gente también.
9: ¿Tú crees que se lo inventan, Pedro?
10: Más que medio vacío,
6: no sé,
10: se ve
6: callado. Me imagino que no, pero no da la impresión de que haya tanta gente.
10: Y luego, el estadio vacío no se ve, se ve callado, porque la gente ya...
6: Hombre, hay muchas butacas en la zona baja.
9: Y te va a sonar a chorrada. Es fundamental la línea naranja que va al Metropolitano. Creo que facilita mucho a mucha gente de Madrid que vaya a ver al Atleti. O sea, que antes
2: pero este estadio se llena muchas veces durante la temporada, ¿no?
1: Sí. Hoy es el día que más sillas se ven.
8: Tiene un porcentaje muy alto de ocupación.
2: ¿Y no se está celebrando el cuarto puesto entonces o qué?
9: Es que no es el último partido aún.
10: Solo una cosa.
2: Semana que viene, entonces.
10: Tus amigos se ríen con estas gracias porque...
2: Aquí de momento la gente se ha reído.
10: No tiene la más mínima gracia. Aquí,
2: para
10: esa ironía
2: para
10: que sacas desde la posición tuya personal. Esa,
9: y el veneno.
10: De fobia, eso. De veneno.
2: Claro
8: yo he visto en esa mesa riéndose a
10: varios. Será que tienes gracia.
4: Sí, aquí se han reído.
8: Mira Mansilla.
2: La gente se ha reído, pero bueno.
10: Igual a mucha gente sí se la hace, pero a mí sí.
8: Mira Pedro Martí, mira los
2: aquí. Eso es.
6: Yo bastante serio estoy.
9: Oye, pues el Cholo en rueda de prensa ayer dio las gracias a los críticos.
10: A los que hacen crítica constructiva entre los
2: eso
10: críticos.
2: Es.
8: Dile de nada,
2: de
8: Gonzalo.
2: De nada, Cholo.
10: Entre los que no está Gonzalo.
8: Bueno, para.
2: Y lo dijo.
8: ¡Humil!
10: Dijo. Crítica constructiva y otra que no lo es.
8: Pero
10: tú a Gonzalo, ¿dónde lo metes?
8: ¡Sale Sorlo, chuta!
0: Gonzalo, no es
8: saca el Celta.
9: En la destructiva.
10: No, Javi lo mete en la constructiva, seguro.
8: Claro, no, menos Gonzalo.
9: Uy, ¿cómo
2: destructivo.
9: Está tarde hoy, tontita.
2: Menos Gonzalo a todos.
4: ¿Te acuerdas del asiento que metimos con Miguelito cuando empezó el día?
1: Un partido
4: con
1: que había sin tensión.
4: Con el Madrid, pues puedes meterla ahora, ¿eh?
1: Yo estoy deseando ya que se pegue. Antes les quería separar, ahora no. Dense.
8: ¿Tú quieres ver el mundo arder?
1: Sí.
9: Derecho a venir.
1: Ya.
8: Ya, Palo, sí, ibas a
2: a punto de conseguirlo.
8: No estás en un sitio para decir lo que ibas a decir.
10: Está la muletilla.
8: Claro, es que tú siempre con tu boquita, te la voy a lavar con lejía.
10: Hubiéramos tenido un combate bonito, Paco, si el día que vino Simeone al partidazo a la radio hubiera.
9: Ese día no quiso.
4: Sacó
9: el
4: arte basto.
11: Sacó la baraja y la puso encima de la mesa.
4: Gonzalo. Adelante.
6: ¿Dónde estabas?
2: Yo no quiero formar parte de las entrevistas duras que se le hacen aquí.
9: Tenía tele.
8: Bueno.

0: Guadagnale.
1: Tiene motivos para matarlo.
2: Mordiendo la mano. Pero si
1: tú no fuiste capaz de hacer ni una sola pregunta.
2: Pero si vino Lama, ¿eh?
3: Bueno. 2 minutos más, por favor, que añada 10.
0: Estamos en el 45, nos iremos hasta el 47. Empate a 0, tiempo de juego, cadena COPE. Tiempo de golpes, cadena COPE. Bueno, para Sorloz, arranca Sorloz, déjamela de fondo, que va Sorloz. Sorloz por dentro para Griezmann, la deja pasar también con que la quiere Lookman, balcón del área. Va Lookman, amaga, recorta, va a chutar Lookman, vuelve a recortar, la pone, córner a favor del Atlético de Madrid.
2: Lookman, deja de atacar, que estará aquí Valverde y Tchouaméni dándose.
0: Antoñito tuvo una vez una brecha como la de Valverde también, que se le hizo un cabezazo en un partido.
1: Jugando al fútbol,
0: en el retiro.
1: Sí, sí.
0: ¿Cómo dejaría el otro? Dice Sergio, aquí se mete hasta el técnico ahora, pero hay gente repartiendo aquí. ¿Pero esto qué es, tío?
4: A mí Antoñito me hinchó un ojo en una boda.
1: ¿Cómo?
5: ¿Perdón?
0: ¿Algo harías?
1: No, pero eso fue de cariño. Pues sí.
5: Ah, vale, genial. Cariño.
0: Sí. Saque de puerta para el Celta.
4: Sí. Intentamos mantearle. La gente se fue rajando y yo fui el último. Me quedé solo agarrado al tobillo de Antonio Ruiz. Y me puso el ojo como un bote.
2: ¿Con la mano?
4: Pues no lo sé con qué me dio, pero me puso el ojo. No. Estuve con la
1: Pereiro,
4: copa en la
1: con otra
4: en el ojo
1: cosa.
0: Para que te hagas una idea, Pereiro, tú te caíste por una montaña en un tour 30 metros abajo y salvaste
6: no,
0: la vida.
6: Pues, 30 no.
0: ¿20? 8. ¡Salta Lookman!
6: No aparecen ni los pelos de los
0: en
6: pies.
0: En el col de Añelo, me acuerdo.
4: Fíjate qué talegazo se dio, que volvió unos cuantos años por ahí después, haciendo ya su trabajo aquí en la COPE, paró con Quique Iglesias en la zona de la caída, y vinieron unos pastores y dijeron, aquí fue donde se cayó aquel Óscar Pereiro. Dijo, ¿son oídos, señora?
6: Sí.
0: ¡Y se acabó! Final de la primera parte, empate a 0 entre Atlético de Madrid y Celta. Antonio Ruiz,
1: bueno, se retiran los futbolistas de ambos equipos. Veo ahí a Coque que busca con la mirada a alguien en la banda, detrás de él y Llorente. Hombre, sería bueno para ser el penúltimo que el Atleti pudiera al final del partido despedirse con una victoria, aunque no se juegue, ¿no?
3: Y por parte del Celta se marchan los jugadores. Borja Iglesias, el que más, hablando con el árbitro porque ha tenido una buena pelea en la primera parte. Primero con Jiménez, ahora con Lenormand, se marcha cabizbajo.
7: Se acabó lo que se daba en la primera parte, siguen cuarto y sexto. Cuarto Atlético 64, que son a 4 del Villarreal, aunque Villarreal tiene que jugar, y 11 por encima del Betis. Y el Celta sexto 48, que es a 5 del Betis y 4 por encima del Getafe, con lo cual con el empate conserva de momento la sexta plaza, es decir, la zona de Europa League. Resumen del primer tiempo: tiros a puerta 3-0, tiros fuera 2-0, llegadas al área 8-0. Esto es lamentable, o sea, que el Celta, que es un equipo
6: con
7: vocación ofensiva, haya pisado 0 veces el área rival, 0 veces. Faltas 5-8, ahí gana el Celta. Corners 5-0. ¿Y la posición? Mira, 52-48 no es tan bestia. ¿Los mejores con quién nos quedamos?
0: Ruiz en el Atleti.
1: Se lo voy a dar a Lookman porque es el que ha intentado alguna cosa, ha tirado al palo, bueno, el único que ha puesto algo diferente.
0: ¿Y en el Celta, Javi?
3: Pues mira, Javi Rodríguez, que es el que ha hecho la parada cuando Lookman intentaba hacer todo eso.
7: ¿El árbitro que le pones?
8: Galech Apezteguía, que ya hemos comentado esa jugada al principio del partido, esa mano de Javi Rodríguez, ¿era?
7: Sí.
8: Yo creo que era Javi Rodríguez, sí. Un regate de Lookman, que se le ha quedado el balón por debajo del cuerpo y la da con la mano cuando ya iba a superar el jugador del Atlético Madrid al del Celta, pues ha entendido la recomendación que tienen los árbitros, que si va la mano al suelo, que no sea penalti. Aunque ya te digo que alguna he visto pitar y la verdad es que tampoco lo interpretaría como un error clamoroso porque la jugada tenía peligro y esa mano lo ha quitado.
7: ¿Qué dices de la entrada del Metropolitano?
9: En fin de semana, esta es la entrada más baja en los últimos 3 años, desde 2023 en un Atlético de Madrid a la vez, donde fueron 50.000 personas.
7: Pues sí, que estaba lloviendo, no hay nada en juego, normal. Hay descanso en Valladolid, Amón.
10: Que nos vamos con la ventaja del Real Valladolid desde el minuto 4, 1-0. Más juego lo puso el Zaragoza, pero quizá las mejores ocasiones corrieron de parte del Real Valladolid, que de momento, con este resultado de llegar así a la final, estaría virtualmente salvado.
7: Sí, ya lo estabais antes, pero ahora con 46 puntos son 10 por encima del descenso, aunque el descenso lo marcan Huesca y Mirandés, que todavía tienen que jugar. Y el Real Zaragoza se quedaría igual que estaba, a 4 de la salvación, si sigue perdiendo, quedando 9 en juego. Pero un día Huesca y el Mirandés van a adelantar al Cádiz, entonces la salvación empezará a estar más cara. Lo digo para el Real Zaragoza, que un año de esto va, y parece que es este, para el hoyo de la Primera Federación. Mensaje Sevilla.
11: ¿No sería bonito que mañana en la entrada de los jugadores en el Clásico en Barcelona pusieran la música de Rocky que habéis puesto ahora vosotros en el programa? Ay, si hubiera humor. Está el ambiente ahí que no estáis vosotros para hablar del vestuario del Madrid, ¿eh? Me voy a pasar a verlo por YouTube, a ver si hay piñas en directo. Y otro simplemente quiere recordar a los contendientes que está en medio millón de euros la multa, por lo que pueda pasar. Tiene mucho sentido que el Cholo se fuera con el cambio de ciclo en el que es posible que salgan sus cuatro capitanes en año de Mundial. Scaloni no renovará, el Cholo siempre ha querido entrenar a Argentina. A mí son cosas que no me descuadran. Pregunta a otro que a ver si Marcelino va a estar buscando casa en Madrid para el Real Madrid.
12: Es lo que ha hecho Atollito.
11: Claro, y otro dice que si para el Real Madrid femenino, que también tiene que buscar entrenador. Yo como Atlético te firmaría Marcelino, estaría muy contento. Para otro oyente, cree que el Atleti meterse en Champions es algo que tiene que hacer ya prácticamente sin querer, por presupuesto y por jugadores. No digo que no tenga mérito, pero tampoco es una cosa como para acabar yendo a Neptuno. Entonces, Gonzalo, la mano de Pubil contra el Barça, según tu teoría, sería mano, ¿no? O ahí sí hay que interpretar.
7: Si no, es para que conteste.
2: Pero todas, pero no la de Pubil, todas.
11: Vamos a ver lo extraordinario que es ese superordenador que habéis dicho. Mirad a ver si decía que el Rayo se metía en la final de la Conference. Que acertar los cuatro primeros de la Liga o que el Barça gana la Champions femenina, eso lo puedo acertar yo y casi cualquiera. Y de la tanda anterior, que no hicimos porque no nos dio tiempo con el alargue del partido, simplemente destacar que desde Las Palmas un montón de mensajes recordando que el ascenso directo puede ser también cosa de ellos, que hemos dicho que era solo cosa de tres, pero que Las Palmas está a 5 puntos de Almería y Depor con un partido menos y además tiene que jugar contra los dos.
7: Sí, sí, sí, es verdad. Pero dadme las gracias porque os he quitado de la ecuación. Bien, es cierto que mañana en Andorra, partido difícil, Andorra Unión Deportiva Las Palmas, pero es verdad que sí, que el ascenso directo es cosa de cuatro, si mañana gana sobre todo la Unión Deportiva Las Palmas. ¿Que dónde nos llevas? 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
11: Vamos a ver, Antoñito, que es que no meterse en Champions el Atleti es un fracaso tremendo. Dices, no, se ha metido 14 años seguidos, pregúntale al club. Pero que es que van los 4 primeros y en algún año incluso 5. Es que si el Atleti no queda entre los 4 primeros, apaga y vámonos, colega. Apaga y vámonos, que estáis vendiendo un éxito lo que tiene que ser el día a día del club, que es lo que tiene que hacer por narices.
12: Yo no lo he valorado,
10: ¿eh? Ahora sí, pero también hay que valorar la trayectoria. Si 14 años lo tienes ya metido siempre en Champions, es por algo. O sea, esa no se la puede negar nadie a Simeone, porque solo hay 4 o 5 equipos en toda Europa que 14 años sin fallar hayan estado ahí. Es verdad que ahora sería un canteno quedar entre los 4 primeros. O sea, todo el mundo tiene poder tener su parte de razón.
12: Pero si la pregunta es si el objetivo del Atlético de Madrid hoy, del Atlético de Madrid de hoy, debe ser el mismo del que fichó a Simeone.
10: No, hombre, no, claro. Pero muy pocos equipos se meten en semifinales de Champions, ¿eh? Para mí, un equipo que se mete en semifinales de Champions, todo mi respeto por lo que más me mola en el mundo, la Champions. Mándenos su contestador automático o notas de audio al WhatsApp 677-580-461. ¿Qué más? 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
10: Son las 7 y media, 6 y media en Canarias. Ahora preguntamos en qué mes para la segunda parte. Mini ronda en juego, un partido de primera. Es en Madrid, Rubén.
14: Tiempo de descanso aquí en el Metropolitano. Siguen los dos equipos en vestuarios. No tenemos goles. Atlético 0, Celta 0.
10: Otro en segunda, Valladolid Amón.
15: También al descanso en Zorrilla, Real Valladolid 1, Real Zaragoza 0.
10: Un partido que puede decidir el campeón de la Premier en Manchester.
16: Y si de este partido depende va a ser el Arsenal, porque el Manchester City al descanso de su partido en casa contra el Brentford no ha marcado todavía. Manchester City 0, Brentford 0. Es verdad que ha sido mejor, que ha tenido ocasiones, pero no ha sido capaz de hacer un gol.
10: Sí, sí, no tiros a puerta 4-0, tiros fuera 4-0, corner 6-0. Pero, como el Atlético de Madrid va, empate a cero. Está convencido que iba a piciarla al final el Arsenal y el que la va a piciar es el Lucillo, ni a tu portún. En Alemania, aunque solo sea por curiosidad, ¿cómo va el Bayern?
16: Pues está empatando a cero, ya le vale. Se podía dejar ganar por el Wolfsburgo, que necesita los puntos para salvarse. Un histórico como el Wolfsburgo, que está más cerca de la Bundesliga 2 que de la primera división en Alemania. Y de momento están 0-0 y ha fallado un penalti Harry Kane.
10: ¡Anda! Qué mal estuvo el otro día, Kane.
16: Se ha escurrido y lo ha tirado arriba. Buscaba las cuadras, se ha escurrido y lo ha tirado arriba. Miraba al suelo. Bueno, estuvo mal, estuvo regular. Para lo bueno que es, estuvo regular.
10: A ver, me gustó nada.
16: A mí es que me encanta.
10: Baloncesto en Murcia, Vicente.
14: En Murcia estamos a 3 minutos 59 segundos para llegar al final del tercer cuarto. UCAM Murcia 57, Basket Girona 49.
10: Barcelona, Juan.
5: 5 minutos para llegar al final del partido. Gana por 20 el Barça, 82 Barça, 62 Burgos.
10: Zaragoza, Ana.
17: Remonta Granada con un parcial de 0-11. Quedan 4-20 para llegar al final del partido. Casa de Monzaragoza, 66, Granada, 67.
10: Y en Primera Federación, en el grupo primero, el Guadalajara está ganando al colista 2-0, al Arenteiro, para buscar la salvación en el Guadalajara. La Ponferradina ganando 2-1 al Avilés para buscar el milagro de meterse en el playoff. Está a 2 puntos ahora mismo. Y el Tenerife, que ya ha subido, está empatando a 1 en Salamanca, en el campo de unionistas. Todo al descanso. Y al descanso en el grupo 2, Sanluqueño 0, Algeciras 0.
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10: Salta ya el Atlético de Madrid. ¿Algún cambio para la segunda parte?
20: No, ningún cambio, Paco.
16: Y el Celta todavía no salta, pero no ha calentado a nadie, así que entiendo que tampoco.
10: ¿Quieres cambiar algo en el Celta, Pereirín?
21: Bueno, yo quedando lo que queda de liga por delante, 3 partidos y media parte de esta, yo quiero ver a Yago hasta el último minuto de esta temporada, porque no sé lo que va a pasar el año que viene. Más viendo que el equipo no funciona ni arranca, aunque no está al 100%, creo que es mejor que cualquiera de los que está en el campo. Y me sorprende mucho que Yunes haya desaparecido de esta manera. O sea, yo metería a Yunes en una banda 100% en el día
10: hombre,
21: de
10: claro.
21: Hoy.
10: Hombre, claro. Tagodín, viendo Godín, el partido allí en un... Supongo su palco.
20: El gran uruguayo, Eli Forlán.
10: Los dos. ¿Godín vive en España, vive en Madrid?
20: No, Godín está viviendo en Uruguay, pero estos días está aquí. Estuve el otro día con él, tomando una Coca-Cola ahí en un sitio de Madrid por la tarde, y me contó que ha venido porque se lesionó jugando un amistoso, un bolo. Se lesionó un poquito y ha venido a tratarse.
10: Anda, mira lo que majo. Cambios para la segunda parte en Pucela, en el Real Valladolid 1, Real Zaragoza 0, Amón.
15: No se aprecia que ninguno de los dos equipos tenga a nadie calentando con especial intensidad. De todas formas, ambos equipos siguen en el vestuario.
10: Ahora pregunto, bueno, Gonzalo, te lo pregunto ya, ¿quieres algún cambio?
22: No.
10: Pues ya está. ¿Qué señalas, Mansi?
16: No, que han venido todos, que está Felipe Luis también. Felipe. De los palcos.
10: Pero Felipe,
23: ¿cuál es bueno, que alguien se el Flamengo. ¿Cuál es que alguien sí. se despide y le están preparando?
16: Efectivamente.
23: Algo
16: para... Igual. Sí, sí, son los de su época.
10: Sí.
16: Más dorada.
10: Igual van a pasar sí, cositas. Al final...
16: A ver si vas a tener razón en todo hoy.
10: No, en todo no. que lo de la notaría no es ni siquiera mío, ese rumor, ¿eh? Se viene de un señor que tenéis ahí enfrente.
20: Sí, pero tú lo has sacado, Paquito. Tú lo has sacado.
10: Hombre, claro, un partido Moñiga, digo, suelto el rumor en cuanto claro. pueda. Sí. 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
10: Ha empezado Rubén.
23: Arrancó la segunda parte. ¿Qué decía Ruiz?
20: Estoy encantado con Rebel, hombre, para ayudar a Eri en la cuña.
23: Ojo, la pelota arriba para Suedberg. Corta el Atlético. ¿Qué le pasa a Jiménez?
20: Bueno, pues ha salido el parte del Atlético de Madrid. Perdón, que Jiménez fue sustituido por un fuerte traumatismo en el tobillo derecho. Tenía toda la pinta.
10: O sea, el bolón que le veíamos en la cara interna del tobillo.
20: Claro, es que yo cuando entra, yo le veo que sale cojeando porque en esa posición del pie recibe un impacto que le tuerce.
10: Hay no, torsión. Es que el tobillo no se le tuerce, ¿eh? O sea, por eso te decía yo, torsión bueno, no es. O sea, debe ser un golpazo.
20: Es un golpazo que le hace daño en el tobillo, por eso se veía claro que era la zona del tobillo.
23: Se quedó la pelota el portero del Celta, Radu. Confirmamos, sin cambios en el Atlético, Ruiz.
20: Sin cambios.
23: Sin cambios en el Celta, Javi.
0: Sin cambios.
23: 22 mismos protagonistas, dos de fútbol, segunda parte. Metropolitano de Madrid, Atlético 0, Celta 0. Tiempo de juego, cadena COPE. Gonzalo Miró, firmas el empate.
1: Con sangre.
23: Saca la pelota desde atrás Javi Rodríguez. Toca en corto, viene Mingueza. Convertido en un interior para sacar el cuero a la derecha para Núñez. Núñez y Las. Y Las quiere meter ese balón por dentro. Fer López está a punto de perderla. Le presionó bien Janko. Recupera y roba al Atlético Sorloth. Lukman. Lukman dentro del área. El último control se lo echó un pelín largo. Por eso llegó a tiempo para tocar con la punterita. Javi Rodríguez, pero la saca Lukman. Balón al segundo palo. Remata Janko fuera. Saque de puerta para Radu. Está un poco más activo hoy Lukman, ¿eh? Le veo recuperado ya de la lesión de Sevilla, la verdad.
0: Al 80%.
1: Sí, sí. Para 60 minutos.
10: Sois todo serpientes de cascabel, ¿eh? Sois venenosos todos. O sea, esto no va tirado porque.
20: Pero
10: sí.
20: Se retratan, Paquito. Si cada uno se retrata en su rollo.
23: Saca la pelota el Celta desde atrás. Buscando el balón para cada Marcos Alonso.
1: Nos retratamos.
20: No, cada uno se.
1: Nos.
23: No, buena recuperación, todos pero dice el árbitro que es falta de Robin Lenormand sobre el Panda. Perdón, si os interrumpo, yo que estoy aquí a lo mío, voy a mi carril.
2: Sí, la verdad es que cállate un poco.
23: Perdón. ¿Cómo os gusta, eh?
2: Que no, que a mí me violenta río, mucho, a mí no me gustan las pullitas, no. Estas cosas. Yo que soy muy pacífica, bien me conocéis, por favor, narra.
10: Aurelian Miró y Federico Ruiz.
2: Sí, la verdad es que es muy desagradable.
23: Bueno, para el Celta.
1: Bien Lukman hoy, ¿eh, Rubén?
23: A mí hoy me está pareciendo. Bueno, le hemos dado el mejor de la primera parte.
1: Sí, sí, claro. ¿Cómo no?
23: Saca el balón Marcos Alonso, la mata con el pecho el Panda Borja Iglesias. Entregando esa pelota para Marcos Llorente, que retrasa para Pubil. Primer error que le recuerda a Pubil en la temporada. Perdió la pelota sin querer. Banda para el Celta. Si Pubil Llorente no es el sector derecho de España en el Mundial, yo no entiendo nada.
10: Pues va a ser Cubarsí el central derecho, creo.
23: Con la por central izquierdo.
10: No, eso no lo sé, pero es que Cubarsí el central derecho le encanta a De la Fuente.
23: Ya. ¿Pero alguien tiene duda de que Pubil ha sido el mejor central español de la temporada?
10: Yo ponía esos dos, a Pubil y a Llorente. Sí,
23: saca el cuero, ¿no? Ilás. Ilás entrega para Fer López, se quiere marchar el Celta, arranca por la derecha. No. ¿El qué?
3: No, digo, yo creo que en el global de la temporada Cubarsí es mejor que Pubil. Lo que pasa es que Pubil ha hecho tres meses muy buenos. Pero tres meses, porque antes no lo ponía.
20: Pero no digas eso, está. Rubén, claro. No digas eso porque algunos le mataban por no ponerlo de lateral, que era su puesto.
23: ¡Saca Mingueza! Bueno,
1: incluso por no ponerlo, que no le puso hasta que no le quedó otro, porque claro, tenía toda la defensa lesionada.
23: Fer López, Mingueza y Las, chuta y Las, arriba, afuera.
20: Recién llegado de la Almería, lo normal es
1: pero
20: que vaya
1: entonces, o sea, que estáis pidiendo internacionalidades para jugadores de Atleti. A ver si la plantilla al final no va a ser tan mala.
10: Es que no. Oye, vais a desaprovechar ningún balón que vayáis suelto por ahí, por el área. De todos los rematáis.
20: Esto le da vidilla, Paco, al tema.
10: Siempre sí, ¿no? Por mí seguir.
0: Lo que tengo encantado. Dudas es a quién se va a cargar. Entonces, Hausen seguro que se lo carga. No hay otra opción. Si va a llevar cuatro.
23: Estáis haciendo la selección.
1: Pero Hausen no era nuevo de Beckenbauer.
23: Que Miguelito a esto le pone muy incómodo. Os pido respeto para Don Luis.
10: El otro día leí que si no va Hausen, por primera vez en. Es que no me acuerdo si por ahí a 50 años, 2.500 años. No iría ningún español a la selección del Madrid, digo.
3: La convocatoria con menos jugadores del Madrid para un mundial de la selección española es del año 50, que fue solamente Molofni.
10: O sea, nunca ha pasado que no fuera ninguno del Madrid. Nunca. Pues y ahora solo puede ir Hausen, ¿no?
3: Sí.
0: Es que la otra opción es que se cargue a Porro y lleve a Pubil de central lateral, pero a Porro parece que no se lo va a cargar.
23: Sacará de banda el Atlético de Madrid.
1: Pues ya, claro, debe tener manía de la Fuente a los jugadores del Madrid, ¿no?
23: La lista es el 22.
1: Que no vaya ninguno de todos los españoles que hay ahí.
3: Dirán los dirigentes del Madrid que van a otras selecciones. Yo preferiría que fueran a España, pero como no hay españoles, pues no van.
23: Cuero para Baena. No gusta nada, madre mía. Cuando juntéis los cenizos, Marcos Llorente.
1: Abrázate a lo que amas, Rubén.
23: Yo me abrazo a lo que sea.
1: Eso es.
23: Cuero para Lukman. Lukman en corto para Coque. Coque levanta la cabeza. Entrega para Baena. La pone. ¡Uy! ¡Sorlo de tacón! ¡Casi hace un chicharrazo! ¡Vaya parada de Radu para enviar a córner!
10: Oye, el remate…
23: Qué bonito todo, ¿eh?
20: Madre mía, qué taconazo se saca, ¿eh?
10: El remate…
4: Qué raro, ¿no? Como lo hizo.
10: Es rarísimo,
4: sí,
10: pero muy bueno.
4: Y por detrás, ¿no? Es el taconazo, ¿no?
0: Es que no puede ser fuera de juego de Baena. Aquí parecía que no, en el campo.
20: Era la única solución que tenía Sorlo y lo hizo fenomenal.
1: El remate es buenísimo.
23: Sí. El córner, va Griezmann, primer palo, balón al cielo de Madrid, salta Radu, bloca al portero del Celta.
10: Final de baloncesto en Barcelona, Juan.
6: Partido sin historia, muy superior el Barça, que ha ganado por 15 puntos. Al final un triple de Burgos para maquillar, 91 Barça, 76 Burgos.
10: Gracias, Juan Ariel. Ganó el Barça en el Palau al San Pablo. Burgos, dale, Rubén.
23: Sacará la pelota desde atrás Marcos Alonso, le pega a Baena, banda para el Celta.
0: Están muy tranquilos los dos equipos. Es una banda rara porque al final va a sacar de puerta. O sea, es una nueva modalidad.
23: ¿Ha dicho saque de banda?
0: Sí.
23: No perdonan una, ¿eh? Es increíble. Esta gente…
10: Es la banda del fondo.
4: Están muy tranquilos los dos equipos. Era para ti, Rubén. Yo al Celta no lo veo nada tranquilo.
23: Yo es que le veo sin prisa, Óscar. Fíjate lo que te digo. Le veo firmando el empate.
10: Sí, están sin drama.
4: Hombre, pero para firmar el empate a cero, dirás. Porque pueden quitar la portería del Atlético, ¿eh?
23: Claro, claro. A cero, claro.
10: No habrá agarrado Lenormand a…
20: Le protesta ahora a Coque, no le pega. Con esa falta a Borja Iglesias.
23: ¿Qué está pidiendo Coque? ¿Le está protestando algo al árbitro?
20: Ha pitado falta a Borja y yo creo que le están diciendo que no le falta.
23: ¿No le está señalando algo del área? Es que yo creo que es eso, por eso no se reanuda.
0: Pues, si acaba cierto. De sacar de puerta, no puede haber nada.
23: Ya, no lo sé, no lo sé. Coque lleva un rato hablando
20: con él. Dice de la jugada de Sorlo.
23: No lo sé, no tengo ni idea.
20: Entonces, si no tienen ni idea…
23: No, pero no. Lo de Sorlo no puede ser, porque si te supieras las reglas, sabrías que hay un saque de puerta y se reanudó.
20: No, pero entonces, si no tienes ni idea de por qué, ¿por qué lo tiras a la antena?
23: ¡Cuero para el Celta!
0: Segundo combate. Comenzó.
23: ¡Sale por la derecha!
20: No hemos visto nadie nada.
23: ¡Fuera de juego!
20: Como lleva las gafas esas de Llorente, igual digo, ve cosas especiales.
23: No, Llorente ya no tiene las gafas. ¿Sabes que ha dejado eso, no?
20: ¿Y ahora qué hacéis? ¿La quitáis todo?
23: Bueno, lo de las lámparas rojas ha dejado, no sé si lo de las gafas.
0: También.
20: ¿Y ahora que todo lo que lleva
10: ya no hace falta la luz roja?
0: Ahora echas gafas y antilámparas.
1: ¿Ya se acaba el patrocinio o qué?
23: Sí.
1: Ahora nos quedan las estelas.
23: Tiene un tema con las estelas. Las estelas del cielo, digo.
4: Ahora vamos a ver si todos los que subieron a la ola siguen con ellas o las dejan también.
23: Balón arriba. Yo las llevaba antes, ¿eh?
0: Y yo las he dejado, Pereiro. En cuanto se le quitó él, de hecho, las he vendido en Wallapop.
20: Pereiro, lo que tenemos que aguantar tú y yo, con
4: ya esto, te digo,
20: los
4: ya.
20: Millennials. Ahora, los millennials.
23: Está hablando de gafas un tío que llevaba mallas para hacer su trabajo. O sea, cuidado, ¿eh? Sí.
4: Claro, por supuesto. Lo mínimo posible,
0: con
4: siempre.
0: Con calcetines, Rubén.
23: Con calcetines.
20: Sí, calientan cinco hombres del Atlético de Madrid, que son Mendoza, Almada, Langlé, Molina y Vargas.
10: Me están diciendo que ha vuelto, pero con otra empresa. No sé si a las gafas o a la
23: gafa. La caída de Sorlo, fuera de juego, no valía, porque pidió penalti en Metropolitano. Y ha vuelto con otro lado.
0: Ha fundado él, Paco, ahora te digo el nombre que no me acuerdo, una empresa, una página de Instagram de vida sana, de comida sana, de sus rutinas. Y yo creo que ahí está metido también Milla y un poco amigos que siguen esa filosofía de vida. Ahora te digo cuál es
20: la cuenta.
23: Me interesa.
10: Puedo vivir sin esa información, no te preocupes, Javi.
0: Se la paso a Andrea entonces, ¿no?
10: Sí.
0: Vale. Sí.
23: No, si es comida sana a mí me interesa, por favor. Luego me dices el… Ese balón desde atrás para el Celta. ¡Saca Radu!
10: ¿Sabes qué? Hay una enfermedad que se llama ortorexia, que es la obsesión por la comida healthy. Gente que ve un donus y lo repele. O sea, gente fusilable al amanecer.
1: A ti te pasa, ¿no?
10: Sí, a mí.
20: Sí.
10: Yo veo chía, quinoa y no sé qué y me lanzo en plancha.
23: Saca el balón por la derecha.
1: Bebida sana. Tú cuando vas por la mañana a la cafetería esa, te hinchas a smoothies.
10: Sí. Uno que hay light.
7: A matcha. ¿Eh?
1: Te matcha.
7: ¿Te matcha? ¿Smoothies?
23: No se matcha todavía. Se va a quedar un poquito más. Sale el balón para Griezmann.
7: Ay, lamentable.
23: Cae al suelo y el árbitro pita. Ha pitado banda para el Celta, ¿no?
20: Se prepara un delantero para salir, Nahuel Molina, El delantero me encanta, ¿eh?
10: Claro, hombre.
24: Le suele salir al Cholo,
20: fue un partidazo.
10: No, y estos partidos
20: el otro día fue el mejor de delantero
10: en Valencia, claro.
20: En Valencia.
10: Que lo suelte ahí al ataque. Bueno, estamos en el 11 de la segunda parte y sigue empate a cero. Sigue ganando el Valladolid 1-0 al Zaragoza. ¿Nos hemos perdido alguna ocasión, Amón?
15: Está el Zaragoza intentando neutralizar esa diferencia. El Valladolid se está dejando ir, está empezando a hacer un poquito el indio y no nos extrañaría que en breve os tengamos que interrumpir con noticias mañas.
10: No vale jugar al contragafe. Es que ya todos, lo hacéis.
2: La gente te ha seguido a ti, no te fastidies.
10: Eres un pionero.
15: Estás marcando escuela.
10: Sí, antes visto.
2: Eres como Llorente con las gafas rojas, estas, o la luz roja y las gafas azules, o como sea.
10: Ya no sé. ¡Uy, va, Lukman!
23: ¡Uy, Lukman! Buen centro lateral desde la derecha de Baena. Llegó al segundo palo, se le marchó alto el remate a Lukman.
10: ¡Gol del City!
24: ¡Gol del City! Gol de Doku para seguir con las esperanzas de los Citizen en la Premier League en el 60 de juego. Buen derechazo, creo que cerquita de la escuadra. Manchester City 1, Brentford 0.
10: ¡Qué energía, eh! 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
2: Madrid, Rubén.
3: Fuera para el Atlético de Madrid. La salvó Griezmann desde la línea de cal. Aplaude el Metropolitano. El punto honor, el esfuerzo del 7 del equipo del Cholo Simeone. Ruggeri toca en corto para Baena, que cede para Marcos Llorente. Llorente amaga con el disparo, pero estaba muy lejos. Iba a tocar en corto para Pubil, que recorta, se va hacia adentro. Pubil, Baena, Baena, Llorente. Ahora Llorente es el que se convierte en el extremo diestro. Devuelve para Baena dentro del área, la pone atrás. Saca Mingueza.
4: Está Almada también para salir con Molina.
3: Almada y Molina. Dio la pierna bien desde atrás ahora el Celta. Será saque de costado para el Atlético de Madrid. El último en tocar fue Swedberg.
5: Refuerzos para el año que viene. Se ha hablado mucho de Emerson, el centrocampista del Atlanta. Pero no ha salido ningún 9 arriba, ¿no? O sea, ningún delantero. O sí ha salido rumores sobre alguno.
4: A ver, vamos con los cambios. Primero se marcha Lukman, entra Molina.
3: Cambio ofensivo.
4: Y se marcha Griezmann, entra Almada.
5: Vale.
6: No le gusta el cambio a Griezmann, ¿eh? Se abre de brazos como diciendo: Cholo, déjame que me queda poco aquí.
1: Pues le da igual al Cholo. Quiere ganar el
6: partido. No sé si ha salido en la tele, ¿eh? Le da un beso.
1: No ha salido.
3: Uy, se va a cabizbajo, ¿eh?
4: Aplauso del estadio para Antoine. Ovación.
5: El realizador no ha mirado a Griezmann en ningún momento.
6: Por eso hay que estar en los campos, Paco.
5: Sí, señor, siempre con los agricultores.
7: No entiendo por qué le quita a la vez que otro futbolista. Creo que habría margen para que la ovación se la llevase él solo.
3: El Cholo es un animal competitivo, ¿eh?
1: Claro, y quiere ganar y ya está. Le da igual. A ver, si fuera el último día, seguro que lo habría dejado. Claro.
3: Claro.
6: Te digo una cosa: no se ha querido ni arrimar el Cholo a Griezmann. Iba echando humo.
5: Final de baloncesto en Zaragoza, Ana.
8: Y desastre de los zaragozanos en el último cuarto. Victoria del Granada por 11 puntos, 74-85. Con este resultado, el Granada sigue con vida. Lo tiene muy difícil, pero de momento su descenso no es matemático. Los zaragozanos, que se marchan pitados por su público, se quedan rozando el descenso.
5: 74-85 ganó el Covirán Granada. Digo, ¿ha sonado algún delantero para el año que viene, el Atleti?
4: Bueno, de los nombres que están sonando, en su día contamos que Ederson interesaba muchísimo y también Joao Gómez para ese puesto.
5: Sí, pero eso es para el medio. Yo digo, ¿arriba sona alguno?
4: No, arriba de momento no ha sonado.
5: Y en Italia van a soltar a algunos. Es que estaba pensando, si Vlahovic estuviera bien de salud, o sea, de no lesionarse mucho, pero es que se lesiona bastante.
4: Ya lo quiso a Vlahovic, pedían 70 kilos por él.
5: Sí, pero ahora se lo quieren quitar encima, se quieren quitar unos cuantos, sí, en Italia. Yo, Vlahovic, y aunque no sea... perfil de 9. Leao.
3: ¡Borja! ¡Qué golazo! ¡Anda! ¡Gol, gol, gol! ¡Ojo, gol,
5: ¡Qué vaselina, tú!
3: ¡Gol, gol, gol del Celta! ¡Qué vaselina preciosa, templadita! Media salida de Oblak. Aparte de celebrarlo a la afición del Celta y algún atlético que ha aplaudido. El golazo precioso de clase de vaselina del Panda Borja Iglesias. 17 de la segunda en Madrid. Atlético de Madrid 0, Celta 1.
9: Golazo para romper el sopor del tanque de España de Borja Iglesias. 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
5: Le trinca Ilaix Moriba un pase a Koke y se arma el lío. El pase luego de
10: Swedberg de exterior es brutal.
5: Muy bonito, tiene mucha clase este tío, Swedberg. Pero más clase ha tenido el vaselinón ante un tío gigante como Black. Es verdad que el balón le venía botando. O sea, ha dicho, pues ya por arriba. Ping, de Borja Iglesias. El gol no vale para mucho, aparte de que puede remontar el Atlético de Madrid, salvo para intranquilizar a los seguidores del Betis. Porque claro, ahora mismo el Celta se pondría a 3 puntos del Betis. Tiene que jugar.
10: Bueno, y para que el Celta tenga más opciones también de Europa League, ¿no?
5: No, claro. Bueno,
10: con respecto a los de abajo.
5: Eso, por supuesto. Banquillo, Antonio.
4: Bueno, se quedaron todos parados, porque yo creo que alguien dudó si podía estar en posición antirreglamentaria. Se quedaron todos parados. Era raro que nadie activara o encimara a Borja Iglesias, y lo hizo de una calidad tremenda. El Cholo se quedó ahí volviéndose hacia su segundo. A ver qué puede hacer ahora.
5: Nos ha pillado esto hablando de posibles 9. Leao también se lo quiere quitar el Milán, pero Leao es más para la banda. Y aparte,
1: medio problemático. No sé yo si con Simeone haría buena liga, no lo sé.
0: Pero tú estás hablando, Paco, para acompañar a Julián, ¿no?
1: Claro, es que también decían,
0: no por Julián,
1: en Italia, que Sorloth que lo querría el Milán. Y digo, pues mira, igual sí.
6: Pues Leao, Paco, un portugués problemático, no sé yo.
11: Hay un delantero que tiene el Milán que yo creo que es muy interesante para el Cholo, si el Cholo sigue, que es Jiménez, Santiago Jiménez, el mexicano. Creo que le va al
1: Sí, pero eso no lo quieren soltar, creo, ¿eh?
0: Estuvo en el Atlético.
4: Ese ya estuvo aquí.
11: Sí, luego se fue a jugar a Holanda.
4: Se fue al Benfica también. Eso estuvo aquí y no funcionó, ¿eh?
1: No, yo prefiero uno.
11: ¿Santi Jiménez o Raúl Jiménez? ¿De quién estáis hablando?
4: No, perdón, Raúl Jiménez.
11: No,
4: Raúl,
11: yo hablo de Santi Jiménez, del mexicano.
4: Vale.
1: Yo quiero uno con más clase todavía. O sea, Vlahovic a mí me parece que tiene una clase de la leche. Pero es verdad que cada poco le veo que no juega, pues está lesionado. Que no sé qué. Pues.
4: Hombre, se va Griezmann, habrá que fichar un segundo punta.
1: Claro,
4: un
1: claro.
4: Un jugador de, que acompañe a Sorloz y que acompañe a Julián, ¿no?
0: Es el primer verano de Mateo Alemany, ¿no? Es, muchas esperanzas puestas en ese hombre. Pero hasta lo ha hecho muy bien. Cae Sorloz dentro del área, pide penalti en la parte del Metropolitano y el se enfada también Sorloz, el noruego.
4: Sorloz se come al árbitro con los brazos abiertos, le pide explicaciones. La verdad es que Sorloz, con el cuerpo que tiene, que caiga tan fácil ahí, no…
6: Es que Sorloz
1: salta fuera, ¿no?
6: Parado y Joel Lago ha ido con todo a chocarle. Yo creo que Sorloz no se lo esperaba.
4: No sé si se ve, Pedro, ¿hay algo?
12: Sí, no, puede ser una carga ilegal, pero fuera del área en cualquier caso.
1: Ah. Salta fuera, sí.
0: Le acaba de decir el árbitro, no hay nada. Entonces a lo mejor era porque era fuera y no era revisable. Recupera el Atlético de Madrid, toca Robin Lenormand, entrega para Coque, Coque Molina. No le han sentado bien los cambios al Atlético de Madrid. Cuero de Molina para Llorente, Llorente a la derecha para Sorloz. Le mete la pierna, Marcos Alonso se la rebaña, pero se la vuelve a quedar el noruego, que va a retrasar el esférico para Marcos Llorente. Toca en corto para Coque, Coque la pisa delante de Ila, se gira, qué bien lo hace Coque. Toca a la derecha para Pubil, que la templa, balón al segundo palo. Se cierra bien el Celta de Núñez de cabeza. Falta en ataque de Sorloz.
6: Yo creo que es de Baena, que además se lleva la amarilla.
4: Le protesta Coque al árbitro. Amarilla para Alex Baena.
0: Por la protesta.
6: Que, sí, no entendía esa falta sobre Javi Rodríguez, que yo creo que estaba en el sitio. No sé si llegó a pisarle Baena, pero se queda el central del Celta ahí tirado. Y Giraldez Pereiro prepara tres cambios. Están preparados Carreira, Juglà y Yago Aspas, que llevan preparados 10 minutos. Por
1: Baena es quinta amarilla, así que no juega el jueves, el martes.
4: Pamplona, el martes.
1: El martes.
12: En esa peleilla que tienen varios jugadores por ser el máximo goleador español en esta liga, pues Jorge Iglesias lleva 14, dos menos que Lamine Yamal.
0: Pero feo Zarra, ¿no?
12: Sí.
0: Oye, sí, ¿y el Zamora cómo está?
12: Zamora está muy destacado, Joan García.
0: Joan García. O sea, el Zamora de la liga es un portero español que no va a jugar con España, ¿no?
1: El Zamora es el equipo de Andrea. No,
13: estamos bien en playoff. Muchas gracias por preguntar, Rubén.
0: De nada, yo he narrado en el Ruta de la Plata.
13: ¡Toma!
0: Sí. Cuero. De hecho, la última vez que estuve me llevaron unos torres. No, eso fue en Soria, fue en el pasado. Bueno, para. Es que está...
6: Comida sana, ¿no? Hablando de comida sana.
1: Te lo estás pues inventando,
0: escucha,
1: ¿no?
0: Se puede hacer un once de comidas.
1: ¿Qué partido has hecho tú en Zamora?
0: Un Zamora al Corcón. Cuando estaba en Ser Móstoles.
4: Íbamos.
1: De donde nunca debiste salir.
0: Bueno, la verdad es que en Villarreal también estaba bien, ¿eh?
13: Vaya partidazo, ¿eh?
1: Mira, estaba pensando, sustituto ideal para Griezmann, si hay pasta y si el grupo lo quiere vender, que no lo quiere vender. Para mí, Lautaro. Lautaro es un delanterazo para el Atlético de Madrid, pero vamos, macanudo.
4: También estuvo en la órbita y lo pudieron fichar por 9 millones de euros hace muchos años y no lo ficharon. Y mira lo que
1: pasa, que el Inter no lo quiere vender.
11: Es un jugador que ha arrastrado este año bastantes lesiones. De hecho,
1: me vale 28 años.
11: Seguro.
1: Voy a vuelto a marcar otra vez.
11: Y estaba echando un vistazo a sus números todos estos años y no es un delantero de 40 goles en liga, pero sí es un delantero de 18, 20, 22 goles asegurado.
1: Esta liga ha jugado 37 partidos esta temporada, 37 partidos, 20 goles.
11: Pero ha jugado 500 minutos menos que la liga anterior, por ejemplo.
1: Ya.
11: Sí.
7: El otro día ya hablábamos de quién podía ser el sustituto de Griezmann. Si encuentras un 9 de garantías, el sustituto de Griezmann puede ser Julián Álvarez.
1: Sí, sí, sí.
7: Julián Álvarez es un jugador, unas características, no te digo que sean parecidas, pero que tiene las suficientes virtudes como para jugar ahí.
1: Pero Sorloz entonces titular no,
7: Tendría que ser otro 9, claro. Que
6: sustituya. Y si no lo encuentra Gonzalo, Ale Baena, que no ha hecho su mejor año, pero yo estaba en la pretemporada del Atlético de Madrid en Segovia y el Cholo le ponía todos los días de segundo punta.
1: Ya, pero no,
7: no le ha puesto mucho segundo punta. Y es
6: ya,
7: más,
6: ya, luego ya no.
0: Yo creo que ese futbolista Baena va a ser el mejor fichaje del Atleti para la próxima temporada.
7: ¿Quién? Baena. Bueno, pero Baena, por ejemplo, tendría, si me apuras, si Julián hiciese ese rol de Griezmann, Baena podría ser lo más parecido a lo que en su día fue Arda Turán, por ejemplo.
4: Agota los cambios el Atlético Madrid, entra Obed Vargas por Baena y entra Miguel Cubo por Lenormand.
12: Yo creo que el fichaje de Baena sería bueno para el año que viene si Baena volviese a ser el que era.
0: Claro, es que yo creo que lo va a ser.
12: Eso no lo puedes asegurar.
1: Oye, perdonad, ¿habéis dicho que quita Lenormand?
4: Sí, sí.
1: ¿Pero se va lesionado o qué?
4: Entró en el minuto 20 por Jiménez y a lo mejor es un cambio ofensivo buscando igualar el partido.
1: Pero lo más sería quitar a Janko, no a Lenormand. A ver si está tocado, tú.
4: Ahora veremos.
6: Digo que hubo triple cambio también en el Celta. Se marcharon del terreno de juego el autor del gol, Borja Iglesias, Pablo Durán y Álvaro Núñez. Entraron Ferran Juclá, Yago Aspas y Carreira.
0: Así que pasa Mingueza al carril derecho y se queda Carreira en el carril izquierdo.
1: Aspas que se va a despedir aquí del Metropolitano.
6: Creo. Oye, pues no ha molado, porque mola cuando los estadios a jugadores así tan históricos les aplauden, pero medio pitos es que yo y creo pocos que no. aplausos. Aquí no tiene muchos amigos.
0: No, yo es que creo que la gente no tiene la sensación de que Aspas se retire. Bueno, o sea, no está en el ambiente.
14: Ojalá que no, Ojalá que no, pero a mí me da
0: no
14: que
0: no digo
14: sí.
0: en el ambiente de Vigo, digo no está en el ambiente de la liga, vale. ¿Sabes? Como vale, Griezmann, vale. Que todo el mundo lo sabe.
1: Sí. Son las 8, las 7 en Canarias, ronda informativa en tiempo de juego.
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1: Fútbol, Primera División, jornada 35, Elche 1, Alavés 1, Sevilla 2, Español 1, Madrid, Rubén.
0: 70 de partido, 25 de la segunda en Madrid, vale el gol del Panda, Borja Iglesias, Atlético de Madrid 0, Delta 1.
1: Y en una hora, enseguida estaremos allí, Real Sociedad, Real Betis, Segunda División, jornada 39. Finalizados hoy, Ceuta 1, Castellón 1, Albacete 2, Cultural 1. Y Burgos 0, Almería 0. En juego, Real Valladolid, Real Zaragoza, Mon.
16: Al palo el Zaragoza, al palo Dani Gómez, el Valladolid, que sigue haciendo el Don Tancredo de una forma mayúscula. 70 de partido, Valladolid 1, Zaragoza 0.
1: En una hora, Málaga Sporting, el Málaga jugándose la zona de ascenso. En baloncesto, el Barça le ha ganado al San Pablo Burgos por 15, 9-1-7-6. Y el Covirán Granada ha ganado en Zaragoza por 11, 74-85. ¿Todavía en juego Murcia, Vicente?
17: Sí, sí, Paco, y vamos a batir récord. Todavía nos quedan 2 minutos 15 segundos, son las 8 y 3 minutos casi. Llevamos 2 horas y 3 minutos, UCAN 79, Girona 69, 2-15 para este partido eterno.
1: En la Premier, el Manchester City,
11: que está un poquito más cerca del Arsenal, a 2 puntos, metiéndole presión, y el Arsenal juega mañana contra el West Ham. Está ganando el Manchester City de Guardiola. Quedan 15 minutos, Manchester City 1, Brentford 0.
1: Está a 2 puntos, quedando 9 en juego para los 2. Vale. Primera Federación.
18: Tenemos 4 encuentros en juego. En el grupo primero, 3 de ellos, en el 67, está el Guadalajara 2, Arenteiro 0. En el 66, el Ponferradina 2, Real Avilés 1. Y en el 75, Unionistas de Salamanca 2, Tenerife 1. En el grupo segundo solo hay un partido, es el que cierra la jornada del sábado en este grupo. En el 74, Atlético Sanluqueño 0, Algeciras 1.
1: Gol en Inglaterra,
11: que aclara un poco más el panorama del Manchester City, porque es el segundo del equipo de Guardiola, que lo celebra mirando al palco. Gol de Erling Haaland en el 75 de juego, Manchester City 2, Brentford 0.
1: Hasta aquí la ronda.
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17: Madrid, Rubén.
3: Cuero para el Atlético de Madrid. Arrancaba por la izquierda Vargas. Tocaba el esférico para Ruggeri. La pide Almada. Recibe Almada. 11 a la espalda. Devuelve para Ruggeri. El lateral izquierdo del equipo del Cholo Simeone. 73 de partido, le quedan 17 al Atlético de Madrid para tratar de empatar, o al Celta para aguantar y llevarse la victoria del Metropolitano. 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Vargas, Ruggeri la pone arriba, saca Javi Rodríguez para el Celta.
12: Creo que con el gol de Borja Iglesias, el Atlético de Madrid ha llegado a los 75 goles en contra en esta temporada.
3: ¡Uy! ¡Fuera! El remate de Cubo para el Atlético de Madrid, cruzado, rozando el palo. Uy, puerta para el Celta.
5: Cuando entra el chaval, que ya jugó el otro día, enfocó en la marcó, tele inmediatamente a Fernando Torres, que goleó ayer a un rival directo.
4: Ayer, al, le ganó al Sabadell.
5: Sabadell.
18: Al Sabadell, 3-2. Sí.
4: Sabadell
18: ha asegurado ya puesto de playoff el exacto. Atlético madrileño.
4: Y opta todavía al ascenso directo, aunque está difícil, pero todavía.
5: Hombre, se hizo un gran favor a sí mismo, pero se lo hizo al Eldense también.
18: Sí,
5: que
18: correcto.
5: Se queda como líder incluso sin jugar, a falta de…
3: ¿De Fernando Torres no tenía noticias el notario?
6: Que tiene casa ya en Madrid, creo.
3: Claro.
4: Y el Cholo el otro día después del partido de Valencia elogió la figura de Fernando Torres y el trabajo que está haciendo con el equipo filial, porque todos estos chicos que están subiendo y el nivel que muestran es trabajo de Fernando.
5: ¿Por qué se queda mañana fuera del equipo Olympique de Marsella Aubameyang?
11: Porque no se le ocurrió otra cosa el jueves por la noche en la Ciudad Deportiva que coger un extintor y rociar a uno de los trabajadores del club. No sé las consecuencias que ha tenido que le haya llenado del polvo que sueltan los extintores, pero el club ha considerado que no debe jugar este fin de semana y le ha sancionado.
5: ¿Se supone que era una broma? ¿O?
11: Si era una broma, ha sido de mal gusto.
5: No, ya.
11: ¿Te recuerda a Valdebebas?
5: No, que se está haciendo larga la temporada más de uno.
18: A mí me recuerda a Huguito.
5: El Olympique de Marsella estaba luchando por meterse en Champions. Palmó 3-0 con el penúltimo, con el Nantes. ¿A Huguito por qué? Me has dejado loco.
18: Me encanta. Te ha ido con retraso la reacción. Pues porque lo hizo el tonto de Hugo Ballester.
11: Fuimos un día a comer a una comida y no se le ocurre otra cosa que coger un extintor y abrirlo en un restaurante.
18: Y lo abrió en un restaurante.
11: Y no, claro, no hacía falta decirlo porque mis tíos creo que no lo saben.
5: Ah,
11: no,
5: vale, que era el restaurante de un amigo.
6: ¿No le sancionamos a Hugo?
5: Sí, sí.
18: No, le cayeron tres.
11: Le
18: tres
11: mandamos
18: comidas.
11: El AVE. ¿Medio millón?
3: Sale Almada, sale el Atlético de Madrid. Ojo que hay un futbolista del Celta en el suelo. No echó la pelota fuera el Atlético de Madrid. Tampoco la va a echar fuera ahora el Celta. Sale a la contra, a correr. Aspas, Fer López, entrega para Ferran Jugla. Ojo a la contra, transición ofensiva del equipo vigués. Arranca Marcos Alonso, llega al balcón del área. La pica Alonso, balón al segundo palo, saca Almada.
12: Creo que era Solbre que estaba en el suelo, todo el mundo pasaba de él.
6: Se acaba de levantar porque no tenía nada.
14: Pero yo yendo ganando, yo paro el partido y ese balón fuera.
12: Sí, pero han visto la oportunidad de un contragolpe con peligro y ya se dio para adelante.
18: Claro.
5: Oye, esta es buena. Hecho. Está jugando el Wolfsburgo en casa con el Bayern de Múnich y la gente ha empezado a llorar y a abrazarse. Eran lágrimas de alegría, pero no porque haya marcado su equipo que va palmando.
11: Ha sido porque han cambiado el escudo.
5: Lo han anunciado a mitad del partido.
11: El Wolfsburgo está perdiendo 0-1 con el Bayern. Y el club ha decidido anunciar en este momento tan complicado que está luchando por el descenso, que están prácticamente en segunda división, el cambio de escudo que llevan pidiéndolo más de 20 años. Creo que desde el 2002 hizo un cambio de escudo el Wolfsburgo. Bueno, pues hoy
5: querían recuperar el del siglo pasado.
11: Eso es, algo parecido a lo que pasó con el Atlético de Madrid. Lo que pasa que en este caso llevan pues más de 20 años con el escudo nuevo. Querían recuperar el anterior y hoy el club ha anunciado que cede y que vuelva el escudo anterior.
5: Bueno, está empatado a punto con el penúltimo. Todavía puede jugar promoción, ¿eh?
11: Sí, por eso, pero que
5: todavía no está en segunda, hombre.
11: Que la situación que está viviendo el Wolfsburgo es complicadísima.
5: Cambio
6: en el Celta, sí, el cuarto cambio. Se marcha al terreno de juego Suedberg, entra Hugo Álvarez y además apuntad una tarjeta amarilla para Fer López.
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5: Madrid, Rubén.
3: Sacará de banda el Celta, que gana en Madrid. Pierde el Atlético, gana el equipo vigués. 12 para el final. 0-1, gol de vaselina de Borja Iglesias. Se ha quedado buena tarde al final en Madrid, ¿eh? Ha llovido mucho, pero ha salido el sol y ahora está el cielo completamente despejado.
1: Han enfocado en uno de los palcos a un señor con una señora con gorra que no sé quién es ni él ni ella. Pero es el famoso. Perdón, ibas a decir,
3: Javi. Arranca Almada, se mete dentro del área. El disparo tan malo que se va directamente a saque de banda. Bueno, bueno, hay bronca en el Metropolitano.
8: No les ha gustado el tiro, quizá, ¿no?
3: Yo creo que es un poquito ya de... Oye, no os toquéis las narices, ¿eh?
12: Antes he dicho lo de los 75 goles en contra esta temporada, que es la octava peor marca del Atlético en toda su historia y la segunda de este siglo.
3: ¿Es la peor del Cholo?
12: La peor, sí, con mucha diferencia.
1: También habrá jugado más partidos que...
12: Bueno, más o menos los mismos partidos.
3: Pues yo creo que refleja lo que el Cholo dijo el otro día, que este equipo ataca mejor que defiende.
8: Pedro, ¿y de la distancia al primero? Bueno, espera.
3: ¡Ruggeri, chuta afuera!
12: No, lleva 25 puntos primero, cuando quedan cuatro jornadas. Eso desde que está el Cholo no ha pasado nunca.
8: Ah, vale, vale, eso, perdón.
3: Gonzalo...
7: Aún así, temporadón, ¿eh?
1: Es que sois veneno todos.
3: Es increíble.
9: Paquito, esto es difícil de aguantar.
3: Es difícil.
9: Sí.
3: Es difícil.
9: Esto es complicado.
1: Te doy permiso para que te ausentes.
9: La misma matraca todos los días. Pam, pam.
1: Auséntate.
9: Pim, pam, pim, pam.
1: Abrázate a lo que quieres.
22: Y Antoñito, pam, pam, pam, pam.
1: No está ahí. No está ahí lo que quieres, ¿no? Ni a Rubén ni a Javi.
3: ¿Cómo que no? Está ahí abajo.
9: No, aquí no, aquí no.
3: Está ahí abajo.
9: No, no. Aquí ayer, mirado.
1: Ah, ¿no?
23: Pero este temporadón acaba en pitos hoy. ¿Para el Atleti?
1: No, ahora son pitos para el portero que tarda en sacar.
3: Para el portero por
1: no,
3: pero, tiempo.
1: Pero antes eran para el Atleti, ¿eh?
9: Sí, antes eran para el Atleti.
3: Arranca el Celta, va por fuera. Tiene que retrasar el esférico para Carreira. Tratando de temporizar, entrega para Ilás. Ilás vuelve a buscar el balón a la izquierda. Vuelve a aparecer el Celta a través de Hugo Álvarez. Hugo la busca arriba. El esférico que quería encontrar a Ferrat Juglar. Retrasa para Marcos Alonso.
1: Bueno, con permiso de Madrid, vamos a visitar San Sebastián. Pero antes... Es que me hace mucha ilusión abrir los sobres del Mundial.
24: Anda.
1: A ver si no conozco
24: espera
1: a nadie.
24: Que, espera, que tenemos aquí
25: espera, que hay una araña en la mesa. No.
7: Espera, que hay drama, hay
25: ¿la
7: drama.
25: La puedes matar, por favor.
24: No se puede acercar.
1: Hay drama.
24: Espera, que va a
7: cógela, Gonzalo, cógela.
8: Se la acaba de echar encima.
7: Madre mía.
1: Se ha ido corriendo.
8: Se ha tirado el pelo.
12: ¿Qué visitante era?
8: No, se ha visto perfectamente.
7: Oye, pero lo de Andrea está muy bien. Hasta a punto de reaccionar exageradamente.
3: Oye, ¿quién está hoy haciendo de director de cine? Que ha hecho hasta un zoom in ahí para ver la puerta.
8: Hombre, Spielberg, lo hemos traído.

0: y exclusiva colección de cromos del Mundial de Panini, que son 48 selecciones clasificadas. Es la más grande de la historia de los mundiales, con todos los cracks del mundo, con un montón de sorpresas. Por supuesto, con todos los jugadores de la Roja. ¡Viva Panini, hombre, con lo que nos divertimos
1: viva.
0: Aquí!
1: Eso, viva.
0: Con esos jugadores de nombres innombrables.
2: Oh. Allá voy.
0: Y esas banderas
2: tan
0: complicadas.
2: Por favor, que no conozca a ni uno.
3: A ver, hay que estudiar en el cole.
2: Lo primero es un escudo, y sé de dónde es, porque pone Royal Belgian FA. O sea, vale, el escudo de Bélgica. Oh, bueno, segundo, otro escudo y pone Panamá.
4: Qué bonito.
2: Bien, bien. A ver, Mohamed Amoura. Este señor que juega en el Wolfsburgo, por cierto, pertenece a la selección de Argelia. Túnez,
3: seguramente, Argelia,
2: Libia.
3: ¿No? Pues, ¿no es Argelia? Argelia lleva verde la bandera.
2: ¿Argelia va al Mundial?
3: Argelia va al Mundial.
2: Sí, pues entonces es de Argelia.
3: Moura, sí.
2: Otro escudo, joder, con los escudos, qué pesadez de sobre. Este es de Qatar.
4: Paco quiere jugadores raros.
2: Rubén Vargas del Sevilla. Le conozco.
3: Con Suiza.
2: Que va con Suiza. Este ya mejor. Sadegh Moharrami.
3: Oh, Moharrami.
2: Moharrami, que puede ser de Irán. Moharrami. Porque juega en el tractor de Irán.
5: Puede ser, sí. Moharrami es iraní y juega en el tractor, sí.
2: Y Andrei Kramaric.
3: Hombre, croata.
2: Croata del Hoffenheim. Hasta aquí la ronda. Digo, la ronda.
3: ¡La ronda!
4: Por favor.
0: Por favor. La ronda de los cromos de París.
4: Estás en un momento.
3: ¡Qué final, niño!
0: ¡Del Mundial! Si es que, de verdad, es que no son nubilas. Mirad, mirad qué bonito. Antes ha salido un señor en una grada de un campo de segunda, que no me acuerdo cuál era.
3: En Burgos, creo.
0: En Burgos, enseñando todo orgulloso su álbum de los cromos del Mundial de Panini. Los cromos de Panini.
6: Los cromos del Mundial.
0: Hasta aquí la ronda.
2: Es que te quería terminar rápido porque me estaba diciendo Aguilar. Roja, roja, roja en Valladolid.
3: Correcto.
2: En Valladolid, Amón.
7: Correcto. Para Mario Soberón, que acababa de entrar al terreno de juego, se ha pasado, del Zaragoza, se ha pasado un poco a la hora de intentar tapar a la taza y creo que le ha pisado en la parte del tobillo, en la parte externa del tobillo, con lo cual el árbitro rápidamente le ha mostrado la cartulina roja directa. Así que un problema más, un obstáculo más para el Real Zaragoza. Tiene que remontar el partido y tiene que hacerlo con uno menos.
2: De verdad que hay pocas cosas más duras este año siendo seguidor de fútbol que ser seguidor de fútbol del Zaragoza. O sea, es que es todo. Le va pasando todo.
4: Sí, porque lo que te puede tocar de una mano siempre es la peor.
2: Todo.
4: Como las pulsiones.
2: Bueno, pues se quedaría con esta derrota, y encima está con 10, con 35 puntos, a 4 de la salvación. Dale, Rubén.
8: Cuero para el Atlético de Madrid, Janko a la izquierda, viene el centro de Ruggeri a la cabeza de Sorlo, se le pasea por arriba, la saca Carreira, la quiere Pubil, que era el hombre de cierre, abre a la derecha para Marcos Llorente. Viene el centro de Llorente a la cabeza de Sorlo, Zara se agacha, ¡uy, la cesión de Mingueza, córner! Casi se la mete contra su portería. ¿Eh? Córner a favor del Atlético de Madrid.
2: No sé decir que ha estado bien o que ha estado mal Mingueza, porque ha evitado el remate de su par. Pero es que casi se la lía, ¿eh?
4: Recuerdo que en el Celta nunca ganan el nuevo Metropolitano.
8: Va el córner, va Coque, se le queda corta, la saca de cabeza el Celta y será de nuevo banda para el Atlético de Madrid.
3: Lo ha dicho Pereiro con toda la maldad que tiene, ¿eh? Ahí intentando arañar.
2: Sí,
3: intentando
2: sí,
3: no ganar nunca en el nuevo Metropolitano.
2: Contra Gacia. Por algo querrá que no gane el Celta. Algo hay en esa cabeza.
3: Algo está pasando.
9: No.
3: Oye,
9: nada.
3: El Celta está un partido de la Champions, ¿eh? A ver qué hace el Betis en Anoeta.
2: Pues mira, vamos a preguntar con qué sale el Betis en Anoeta. Y la Real Sociedad, está abierto Madrid, ¿eh? Si pasa algo en el 0-1 del Celta en el Metropolitano. Real Sociedad Betis, con los comentarios de Roberto López de Farte y de Poli Rincón. Vaya dos. Ahí está, como siempre, Marco Antonio Sandeo y también Germán Dobarro. ¡Hola, Germán!
10: ¡Hola, hola! Pues el Betis necesita consolidar esa plaza Champions.
2: ¡Hola!
10: Ante una Real Sociedad ya clasificada para la Europa League como campeona de Copa. Pero cuidado con el Celta, que está ganando en el Metropolitano y se pone a 3 puntos. Son bajas los locales, Aramburu, Zubeldia, Guedes, Odriozola, Carricaburu, en los verdiblancos, Bartra y Ortiz. Así que vamos a buscar los 11. ¿Con qué jugará el Betis? ¿Con qué saldrá la Real Sociedad? Nos lo cuenta Marco Antonio Sande. ¡Muy buena!
11: Hola, Germán, Paco, saludos a todos los oyentes del tiempo de juego de la cadena COPE. 3 cambios en la Real Sociedad. Entran Ariche, Lustondo, Óscarsson y Cubo. Se caen Aramburu, Turrientes y Pablo Marín. Sale la Real con Remiro bajo palo.

0: línea de cuatro en defensa con Aritz Elustondo de lateral derecho. Esta semana se ha contado oficialmente ya que no va a continuar la próxima temporada.
1: Perdona, que tenemos gol en Valladolid.
2: Gol del Valladolid, gol del niño, gol del futuro, gol de Carvajal. La primera que toca, la salida, arranca por el centro. Se va del portero y casi sin ángulo la cruza para certificar la permanencia del Real Valladolid una temporada más en segunda. Lo estaba deseando Zorrilla y él ha hecho el deseo realidad. Ha marcado Carvajal 21 goles en segunda ref y uno en su primer toque, en su primera jornada, en su primera jugada en segunda división. Valladolid 2, Zaragoza 0.
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3: 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Vaya regalito del defensa del Real Zaragoza.
4: Carreira.
3: Digo el defensa de Zaragoza, que ha querido bajar un balón y se lo ha regalado al chaval que acaba de marcar el gol del... ¿Cómo se llama? Ángel Carvajal. 22 años, no es niñín, ¿eh? También casi hay gol de niño en Madrid.
5: Sí, de Cubo, el delantero del Atlético de Madrid que remató de cabeza, tuvo que estirarse Radu para enviar a córner.
3: Un buen paradón. Y estábamos repasando 11 en San Sebastián, Marco.
0: Estábamos por Aritz Elustondo, lateral derecho, la pareja de centrales, John Martín, Chale Tachar, el lateral izquierdo, Sergio Gómez, centro del campo, Gorrochategui, Soler, con Oyarzábal de enganche, Cubo a la derecha, Barrena a la izquierda y arriba Ori Oscarsson. En el Betis, cuatro cambios, Ruibal, Víctor Gómez, Altimire Marroca, novedades, se caen Bellerín, Rodríguez, Amrabat y Lo Celso. Sale el Betis con Álvaro Valles bajo palos, línea de cuatro también en defensa con Aitor Ruibal de lateral derecho, Diego Llorente y Nathan centrales, Valentín Gómez lateral izquierdo. Centro del campo con bastante cemento, Altimira, Marroca y Fornals para darle un poco de magia. Los tres de arriba, Anthony en la derecha, Adme en la izquierda y el Cucho en punta.
6: Bueno, va a pitar el gallego Muñiz Ruiz con Gálvez Rascón en el VAR. Estamos todos pendientes de lo que pase en el Metropolitano. Si es capaz de marcar el Atleti, si el Celta es capaz de sumar la victoria y ponerse a tres del Betis. Esto comienza en 40 minutos y lo contamos en el tiempo de juego de la cadena COPE.
3: Un minuto más lo que añadan. ¿Cuánto hay que añadir en Madrid?
4: 5 minutos.
3: Dale, Ruén.
5: Hay falta lateral a favor del Celta, que ha hecho un cambio más, Javi.
7: El último, se marchó Mingueza, entró Mihajlo Ristić.
5: Ya está preparado desde la izquierda, ojo que defiende prácticamente todo el Atlético de Madrid, solo un posible rematador. Jugó en corto la falta, el Celta la quería Hugo Sotelo, mejor dicho, Hugo Álvarez tocaba para Aspar, la saca el Atlético de Madrid. Luego terminó haciendo falta, aunque el árbitro decidió aplicar, ley de la ventaja se la queda el Atlético de Madrid. Arranca por dentro Vargas, ya tiene la tablilla el cuarto árbitro. Enseguida sabremos cuánto añaden en el Metropolitano, porque ya la va a levantar ahí Javi el cuarto. ¡Mírale!
7: Mírale cómo la tiene abajo y cómo la levanta ahora para añadir, ojo, 3 minutos.
5: ¿Qué te parece, Peter Martín?
4: Solo, pues poco.
3: Solo 3. Jolín.
4: Viendo un gol, los cambios, poco tiempo.
3: Tercer gol del City.
8: Y es del egipcio Marmous, que lo celebra como un loco. Este año esperaba ser más importante de lo que ha sido. En el 93 de juego, añadieron 5 Manchester City, 3 Brentford, 0.
3: Hay liga en la Premier, a 2 puntitos del Arsenal, quedándoles a los 2-3 partidos. ¿Qué protesta Coque? Está Coque ahí muy protestón.
9: La falta que ha pitado.
5: Falta en el centro del campo a favor del Celta. ¿Es falta, Pereiro?
4: Para mí es falta muy inteligente de Mihajlo. Se deja ahí, pone el cuerpo, le empuja y al suelo.
3: Será a Mihajlo.
4: Mihajlo.
5: Marcos Alonso la Mihajlo, pone. Sí. Ya la juega en largo. Corta Pubil. La quiere sacar del Metropolitano, pero no pudo controlar. Tampoco arriba Cubo. Ahora sí pita la falta el árbitro de Marcos Alonso desde el suelo. ¿Cuánto queda, José Francisco?
4: 2 minutos.
5: 2 de los 3 que añadieron. 0-1 gana el Celta. Con este resultado se estaría poniendo un partido de la Liga de Campeones. 0-1 está ganando en el Metropolitano. Tiempo de juego, cadena COPE. Ruiz, ¿quién va a sacar la falta en el centro del campo?
9: Jan Oblak.
5: Ahí está el lanzador de faltas oficial en
4: a
5: el
4: un partido
5: de este
4: y partido. Rubén, porque el empatar o no, están empatados a, en caso de empate, el Betis tiene que ir a favor, ¿no?
10: Sí. Ahora está más 5 el Celta, más el Betis más 11.
4: Eso es.
5: Eso está muy lejos. Arriba, Pubil de cabeza. Bloc Carrado.
3: No estar muy lejos, 6 goles en 3 jornadas no se remontan tan fácil.
4: Sí, pero pierde el entre el partido del Alavés y el del Oviedo.
7: Eso es lo que me pasa a mí mañana, ¿ves?
3: Cada loco with his tema.
7: Sí.
10: Es por cierto que el Celta ya ganó en el Bernabéu, ¿eh?
7: Luego decís que por qué se alarga y tal, los descuentos, los goles y para qué, qué más da 4-0 que 5-0, pues a veces no.
5: Aspas, Alonso, Alonso y Las, que bien está tocando la pelota del Celta. Qué bien está terminando el partido, el equipo Vigués arranca por la izquierda, la quería Hugo Álvarez y el árbitro pita la falta a favor del Celta. Protesta Marco Llorente, Ruiz.
11: Sí, pero no le sirve de mucho porque el árbitro ni la atiende.
5: ¿Cuánto queda, José Francisco?
10: 45 segundos.
5: Pues ahí se va a acabar el partido. En esa falta a la que va a tratar de arañarle cada segundo, incluso tal vez tratando de provocar una amarilla por pérdida de tiempo el Celta.
3: Oye, Pedrito, ¿puede ser que el Atleti haya perdido 5 de los últimos 7 partidos del Atleti?
10: 5 de 7 y en la temporada 18 partidos, que es el segundo peor registro en todo el siglo XXI, en una temporada.
5: Fuera de juego, pelota para el Celta. ¿Cuánto
10: magnífica
5: queda, José Francisco?
10: Quedan 10 segundos, 15 segundos
5: y se va a acabar. Salta Sor, los toca de cabeza. Ojo que puede tener la última el Atlético de Madrid. Pendientes los del Betis y pendientes los del Celta de este partido. La pone Almada arriba. Janko no llega. Saca el Celta, Molina chuta. Saca el Celta, sacó el Celta y ahora sí. Se acabó el partido a la espera del chequeo. Finaliza el chequeo, se acabó el partido. Ganó el Celta, que se pone un partido de Champions. Ruiz Gómez.
11: El Cholo Simeone aplaudiendo desde el banquillo. No sé exactamente qué, pero está aplaudiendo. Ahora se da la vuelta para dirigirse al vestuario. Le protesta Sorlo al árbitro. Tuvo ocasiones el Atlético de Madrid, pero hoy le faltó la contundencia mítica de la que habla muchas veces su entrada.
7: Qué alegría de Giralde, vaya abrazo se ha pegado con todo el banquillo del Celta. Ahora va a ver al Cholo, que está estático todavía en su zona técnica. Le da un abrazo, hablan del partido. El Celta que sueña con la Champions, el Celta que va a estar bien atento a lo que pase a las 9 de la noche en San Sebastián.
3: Como suele pasar cuando pierde el equipo de casa, el himno tapado, los pitos que se escuchaban. Atlético 63 puntos, cuarto a Champions y deseando marcharse de vacaciones. El Celta sexto con 50, le saca 6 a Getafe y Atlético de Bilbao, con lo cual defiende su plaza de Europa League y se pone a 3 de Champions. Si se despista mucho el Betis, pues. Ahora veremos lo que hace el Betis. Resumen rápido, los mejores, con quién nos quedamos.
5: Ruiz en el Atleti.
11: Bueno, pues Lundman y Coque por el trabajo todo el partido.
5: ¿Y el Celta, Javi?
7: El Panda.
3: El árbitro, ¿qué le vas a poner?
10: Galec, Apezteguía, Navarro. Bueno, está correcto.
3: Tiros a puerta es 5-1 para el Atlético de Madrid. O sea, el Celta tira una vez y la ha metido. Tiros fuera es 9-1 para el Atlético de Madrid. Llegada a la área 17-2. O sea, en 90 minutos, en realidad, en la segunda parte, el Celta ha pisado 2 veces el rival. Mayor rendimiento imposible. Faltas 11-13, ahí sí ha ganado el Celta. En córneres es 10-0. Y la posición 57-43 para el Atlético de Madrid. Mensaje sería.
7: Y me vais a permitir que el primero no sea de este partido, sino que sea un mensaje que representa el sufrimiento de muchos aficionados, en este caso de Zaragoza. Hundidos, dice, por lo menos se nos acabó la agonía, Real Zaragoza. Del partido y del Atleti y del futuro, de verdad no se piensa en un 9, pero uno de verdad, uno para ganar algo. Propone otro a Gonzalo Ramos, el de Paris Saint-Germain, que apenas juega. Otro habla de Darwin Núñez, no está jugando y es ideal para el Cholo y para acompañar a Julián, y los uruguayos rinden en el Atleti. Yo, que soy seguidor del Valencia, califico la temporada del Atlético de Madrid de fantástica, la trayectoria del Cholo de impecable. Recordad que hasta la llegada del Cholo, Valencia y Atlético estaban igualados por la lucha del tercer club histórico. Y mirad ahora cómo está cada uno. Para Gonzalo, que ha dicho, será por los españoles que hay ahí, refiriéndose al Madrid. Pues decirle que hay 7, que podrían ser 8 si metemos a Pitarch, y que son también los que hay en el Atleti. Dice, vale que los del Madrid no valen ni para estar escondidos, pero que no saque tanto pecho. Hay un oyente, dice, fiel oyente de Tiempo de Juego y El Partidazo, y mamá de un portero que actualmente es entrenador de porteros de Argentona. Y acaban de ganar hoy la Liga Primera Catalana tras 2 años de lucha y ya están en Liga Élite, así que enhorabuena para ellos de parte de esta madre. Y el último dice, notarios, peleas clandestinas, gafas de colores, como se nota que vosotros ya estáis en Ibiza, bandidos.
3: Termina el partido en Valladolid, Amón.
2: con la victoria del Real Valladolid, virtualmente salvado, con la derrota del Real Zaragoza, virtualmente descendido a primera ref. Lo cierto es que las caras que se pueden ver desde aquí de los aficionados del Real Zaragoza son un auténtico drama, un histórico del fútbol español, uno de los 20 primeros de la historia de la Liga que se va a una categoría no profesional. Los jugadores del Real Valladolid tampoco quieren celebrarlo demasiado porque saben lo que está pasando ahora mismo por las cabezas del equipo de enfrente. Victoria con debut de Carvajal y gol en el tramo final del partido. Valladolid 2, Zaragoza 0.
3: Le queda al Real Zaragoza la opción milagro. Está a 4 de la salvación. La opción milagro es que junte en los 3 partidos que quedan ganar 2, que no se lo creen ni ellos, pero bueno. Puede contar con adelantar al Cádiz, porque el Cádiz no sé si va a sacar un punto más. Y la opción milagro es que Huesca y Mirandés no ganen partidos. Claro, eso ya. Mirandés e Ibar mañana, lo tiene difícil. Y Huesca Real Sociedad B el lunes no es mal partido para el Huesca, para intentar sacar puntos. Pero vamos, que sí, que huele a Primera Federación el Real Zaragoza. 35 puntos penúltimo, a 4 de la salvación. El Real es 15º, pero con 46, 10 por encima del descenso, que es virtual salvación. ¿Queréis decir algo más, Gonzalo, del partido de Madrid?
12: No, bueno, que con la plantilla que tiene Simeone, lo raro es pues, haber ganado 2 de los últimos 7 partidos. Y que me extrañan mucho los pitos porque no entiendo la gente cómo no se conforma con estar posiblemente a lo mejor a 30 puntos del líder en la liga. Me llama la atención la gente, no sé qué quiere, de verdad. No sé qué más quiere. Gracias, que clasificarse para Champions el año que viene.
3: La última de Pereirín.
4: Bueno, yo creo que el equipo está brindando una temporada de notables. Si consigue ya certificar la Europa League, sería la leche, y a buscar la excelencia con ese sueño de la Champions.
3: Un abrazo, Pereiro.
4: Abrazo.
3: ¿Vas a ver el Giro o no te mola mucho?
4: Estoy viéndolo hoy casi tengo que apagar la tele con esa caída, que no fui capaz ni de ver la repetición. Terrible. Una caída de las peores que he visto yo últimamente en ciclismo.
3: ¿Has visto el arranque? O sea, es uno de los de la parte de arriba del pelotón.
4: Soler. Es el español, sí, Soler.
3: Resbala por el agua y se pega contra el guardarrail y ahí ya van 35, creo que han dicho.
4: Sí, sobre todo con muy poco arcén, con los quitamiedos muy cerca de la carretera. Ha sido una caída de las que meten miedo, ¿eh?
3: Gracias, Pereirín. Un abrazo.
4: Abrazo. Chao.
3: Vamos a llegar a las 8:30. Hasta ahora ya no nos queda en juego nada más que los partidos de Primera Federación. Pero en media hora, Real Sociedad Betis. Duelo en zona europea. Y Málaga Sporting por el ascenso los de casa.
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27: Se me olvidó preguntarte por el final del Manchester City.
8: Acabó. 3-0 el equipo de Guardiola. Manchester City 3, Brentford 0. Se queda el Manchester City o duerme esta noche a 2 puntos del Arsenal, o sea que va a poder seguir soñando con la Premier League. Está echando un vistazo y tiene por delante Crystal Palace, Bournemouth y Aston Villa. Y el Arsenal tiene West Ham, Burnley y Crystal Palace.
27: Hola, mucho más fácil el Arsenal.
8: El Arsenal, sí. Sí, sobre todo ese descendido. Partido en casa con el Burnley y el Crystal Palace, que este año se ha olvidado bastante en el tramo final de la Premier por poder jugar la Conference. Vamos a ver.
10: Mañana. El West Ham se está jugando el descenso.
8: Sí, el West Ham se la juega.
27: Mañana es West Ham-Arsenal.
10: Claro, sí. Ese es el partido creo que difícil, pero los otros dos supongo que lo ganará.
8: Mañana 5:30.
27: Vale, pues lo contaremos. El Bayern terminó ganando 0-1, pero bueno, ya no valía para nada. Pues está,
8: que vaya golazo de Olise, por cierto, que lo vea la gente.
27: Y en Primera Federación, por fin, ahora ya han terminado todos los de las 6:30.
28: Sí, correcto. Han terminado los 4 partidos que estaban en juego. En el grupo primero, Ponferradina 3, Real Avilés 1. La Ponfe que se pone bien, a 2 puntos del playoff de ascenso, pero ahora tiene que jugar el Real Madrid-Castilla a las 9 en casa del Cacereño, que es equipo del descenso. Sí, del descenso iba a decir del playoff, pero ahí no hay play-out. Ha terminado también Unionistas de Salamanca 2, Tenerife 1. Ha perdido el líder, que ya había cumplido el objetivo. Y el Guadalajara 2, Arenteiro 0. Y en el grupo segundo terminó Atlético Sanluqueño 0, Algeciras 1.
27: Pues ahora no me vengas con que hay partido en Eslovaquia o en...
8: ¿Hay partido?
27: No.
8: ¿En Turquía está jugando Galatasaray?
27: No, ni la Juve. Tu único metido ya en la vida hoy es abrir el sobrecito.
8: Bueno.
27: El de las ronchas, digo, no el de Panini.
28: Ah, vale, porque el de Panini es mío. No, uf, no. Estaba a punto.
8: Las arañas también se comen, ¿eh? No sé si en esta cultura, pero en otras culturas se comen.
28: Sí. Tú sí, yo el jamón.
8: ¿Te imaginas que vinieran lonchaditas y en maletines?
28: No las toco ni con un palo. Con para mí pelito. El jamón.
8: ¿Con pelito tampoco te gustaría?
28: Esas son tarántulas.
27: Uf, qué asco.
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27: Contestador automático de Tiempo de Juego.
1: Buenas tardes, Tiempo de Juego. Pues yo sí que soy un poco rencorosito. En su momento mandé un mensaje y dije que el Madrid era una vergüenza como entrenaba porque no practicaba la presión, la recuperación, la intensidad, tal. Y el señor Paco González me dijo, aquí tenemos un oyente que está presente en todos los entrenamientos del Madrid. Así que yo sí que soy un poquito rencorosito. Paquito.
27: Yo también. Y he pedido tu número. Oyentito. Descargue su rencor contra nosotros, por supuesto, contra mí, contra quien quiera, con notas de audio al WhatsApp para entrar en el contestador automático de Tiempo de Juego o mande lo que le dé la gana, 677-580-461, al fútbol.
2: Buenas tardes, Paco. 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
27: Así presenta el grupo Risa, el Real Sociedad Real Betis Balompié, que se ve en Movistar, es decir, que las opciones de audio en A2 pone COPE y te queda la imagen con la narración de Germán y Marco Antonio Sande y los comentarios de Poli Rincón. Hola, Poli.
5: ¿Qué tal? Buenas tardes a todos. ¿Cómo estamos?
27: No se puede dormir el Betis, que se mete el Celta a tres puntitos, ¿eh?
5: Sí, además ha sido sorprendente. Bueno, hombre, el Celta podía ganar el campo del Atlético de Madrid, como bien ganó en el Bernabéu también al Madrid, pero la verdad que me ha sorprendido. Está viendo el partido, evidentemente, os está oyendo y me ha sorprendido, porque de no a lo mejor pensar que todavía estaba a tiempo, pues ahora resulta que se encuentra ahora mismo, a que empiece el Betis, a tres puntos nada más de poder estar pensando en meterse en la quinta posición, que ya tenemos seguro que es la Champions, ¿no?
10: Mira que si el Betis celebra el otro día la victoria del Rayo por meterse quinto y luego pierde el quinto.
5: No, mira, es que te voy a decir, narices, ¿eh? Hoy no es un partido fácil, hoy contra la Real, ¿eh? Además, yo creo que la Real todavía tiene, y con el entrenador que tiene, que a mí es un entrenador que me encanta, me vuelvo loco por todo lo que hace y cómo lo está haciendo, no va a dejar que la Real se relaje porque haya conseguido un objetivo, porque esté en la UEFA.
10: Están relajados, lo que pasa es que el otro día hicieron un partido tan vergonzoso en Sevilla que igual hoy hasta quieren ganar.
5: Yo por eso te digo, no, además juegan en casa, que eso siempre te presiona mucho más, no van a poder hacer lo que hicieron el otro día. Y yo te voy a decir, no, o sea, como el Betis no gane hoy aquí, te vas a poner a tres puntitos nada más, ¿eh?
27: Roberto López Parte con su Real Sociedad. Hola, Roberto, ¿qué tal?
6: Hola, muy buenas a todos.
27: Que me dice Armentero que te pregunte por no sé qué torneo de golf.
6: Bueno, pues...
5: El de Player.
6: Estuve en Madrid durante toda esta semana y la verdad es que lo hemos pasado muy bien.
27: ¿Qué torneo era? Básico.
6: Pues...
9: El Pierce.
5: No se acuerda con el torneo,
6: sí,
5: Robert.
6: Sí.
9: Internacional
6: Pérez. No hicimos un gran partido, pero estuvimos muy a gusto.
9: Bueno, nosotros sí, ¿eh? Nosotros quedamos terceros y nos hemos clasificado.
5: ¿Qué jugasteis por equipo?
9: Cuando digo nosotros, digo Ignacio
6: Vicier. Yo con Iñaki Cano.
5: ¡Oh, qué bien! Sí, joder, fantástico. ¡Qué alegría! Un abrazo muy fuerte, Iñaki. Sí.
27: No sé qué jugará.
9: Hombre, Iñaki juega al golf.
5: Iñaki juega al golf muy bien, Paco. Si es handicap 1-2, creo que es una cosa así.
27: Estos vividores del golf, y no me estoy hablando, refiriendo a Roberto Gómez. Uy, a Roberto Gómez. A Roberto López Parte.
9: Sí.
27: Es
9: que me ha salido.
10: Vividor Roberto
28: Gómez. Vividor tal cual. Tu cerebro ha hecho la conexión directa, ¿eh?
5: Totalmente.
27: Perdón.
5: Le ha salido por la boca lo que tiene en la cabeza.
27: Perdón, me refiero a Armenteros. Esta semana tiene otro torneo, el Memorial José Gil de la Casa. ¿Pero cuántos torneos juegas tú a la cara del año?
9: Ese es importante. No, tampoco muchos, pero ese es muy
27: tampoco
9: importante.
27: Tampoco muchos, dices, joder.
5: Bueno, Paco, de hecho le han invitado a jugar en Augusta.
27: O sea, John Rand tiene menos torneos que Armenteros.
9: Sí. Eso sí es verdad.
28: Tiene una agenda complicada, exigente, ¿eh? En la temporada. Lipsi.
27: Oye, se están cazando los palos.
5: Escucha, John Rand se ha tenido que apuntar no a la PGA, sino al europeo, porque el Lipsi ya... Ya han perdido 5.400 millones.
27: Bueno, de financiación, que lo retira el Fondo Soberano.
9: Claro. ¿Sabes qué cuesta montar un LIP cada día, el torneo cada semana? 50 millones de dólares. ¿Cómo se
5: puede? Un torneo de esto, ¿cómo se puede jugar con Bermudas? Puede ir en Bermuda, pero eso ¿dónde se ha visto? Un profesional vaya
27: bueno,
5: en Bermuda.
27: Bueno, yo os había llamado para ver el partido de fútbol, ¿eh? O sea, vamos a hablar un poco más de fútbol. Hay algo de última hora en Anoeta. Germán Marcó.
11: Bueno, veo sobre el terreno de juego ya los jugadores de los dos equipos calentando.
5: ¡Pulmón!
11: ¡Ay, Poli! ¡Qué ganas tenía de estar contigo!
5: Y yo te he echado mucho de menos.
11: De verdad, si nos podemos comer a besos. Pero bueno, déjame que te cuente que Marquito, la entrada, ya sé que no vas a decir eso de que al final va a venir más gente, sí. Pero...
3: No, siempre tarda en venir gente, San Sebastián es muy bonita, que si la parte vieja, que si el Paseo de la Concha, el barrio de Gros, bueno, la gente disfruta de la ciudad y luego llega aquí a las 9 de la noche y disfruta. Ya verás, hoy va a haber 32.723 personas que se van a congregar aquí para ver este partidazo entre dos equipos de la zona alta de la tabla, la Real Sociedad y el Betis, tú.
11: Sí, sí, una Real Sociedad que se juega la nada y un Betis que se juega la vida, porque después de lo que ha hecho el Celta, como para pinchar hoy aquí en San Sebastián.
6: La Real está dormida en estos momentos, así que el Betis, a poco que haga, lo normal es que gane.
27: Claro, es que la resaca de la Copa es tan bonita que seguís durmiéndola, ¿no?
6: No han levantado, no
5: habéis salido
6: cabeza.
5: Hoy. No haber salido esta tarde, habernos dejado los tres puntitos, que vosotros no tenéis que desgastaros ya, hay que pensar en el año que viene.
3: La Real tiene la barriga llena, es como cuando te llenas, sí, ¿sabes? Sí, y luego de repente te echas a dormir, pues eso es lo que le está pasando
11: sí,
3: a la Real.
11: Sí, pero escúchame una cosa, dudo mucho que la Real haga el papel que protagonizó el otro día en el Pizjuán, ¿eh?
27: No, hombre,
11: o sea, ahí sí que prácticamente casa... caminaba, pero imagino que hoy aquí hará oposición al Betis, digo yo, vamos.
3: Sin duda,
6: hombre,
3: sin duda.
6: Con la alineación que saca, la verdad es que es muy, muy ofensiva este equipo y eso más miedo me da.
27: A ver, Cubo, si termina bien la temporada, porque el pobre ha faltado tanto tiempo, a ver que si termina bien la temporada. El Betis Poli, ¿te mola el 11? Amrabat me está resultando un pelín decepcionante. O sea, no me extraña que hoy jueguen Altimira y Roca en su
5: lugar. No, ¿sabes lo que pasa? Que yo creo que le está pasando factura ya la temporada. El otro día le vi, a mí en el partido que vi, estuve viendo, me pareció que estaba cansado, que le costaba llegar a los espacios, que le costaba hacer las coberturas que normalmente estamos acostumbrados a que haga él, a venir a recibir incluso atrás, meterse entre los centrales. Yo creo que la temporada se le está haciendo larga y posiblemente estemos viendo la Amrabat que estamos viendo ahora. Pero bueno, yo la ilusión la tengo sobre todo, aparte de los que están aquí, que juega Anthony Dante, el Cucho, que está metiendo goles ahora, Pablo Fornal por detrás, un 4-2-3-1 que me imagino que va a jugar. Tengo la ilusión en volver a que saque a Isco, que recuperemos a Isco lo antes posible, a ver si puede jugar ya de titular desde el principio de los próximos partidos, ¿no?
27: Bueno, ya, para lo que quiera.
5: Ya, pero no, hombre, Paco, ahora mismo con el Celta tres puntos no puedes pensar para lo que queda. Hoy el Betis tiene que ser consciente que si quiere la quinta plaza de verdad, hoy tiene que ganar aquí como sea.
27: Cuenta atrás, 16 minutos.
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27: Estaba viendo las alineaciones de la Juve. Vamos, la alineación de la Juve, porque la de Lecce ni, no me importa mucho. Que empieza ahora el partido en Italia. La Juve está jugando la Champions ahí contra el Como y tal.
9: ¿Cómo?
27: Contra el Como, sí. ¿Sabéis cuántos años tiene Vlahovic? Me lleva un sorpresón grato.
6: 26, ¿no? 25, 26, 26 sí.
27: Es que yo pensaba que tenía 29, 28, 30, cualquier cosa de esas, sí.
6: Desde que llegó a la Serie A, pues yo creo que sería con 20 años. Hizo algunas temporadas, las dos primeras, que a lo mejor parecía más veterano, pero es
27: 26,
6: muy joven.
27: Es fichable. La cifra mala es que lleva en todo el año natural jugados 3 partidos.
6: Sí.
27: 3. En todo el año natural. En toda la temporada, 20. Pero claro, si está Pocho de recaídas, no lo sé. Porque antes sí jugaba.
6: Sí, pero acuérdate que empezó el año con problemas posiblemente mentales. No sabían aclarar si eran mentales, familiares. El tema es que le tuvieron que apartar del equipo. En una de las convocatorias con Serbia ni siquiera fue. Creo recordar que en la que estuvo el exentrenador del Oviedo, creo que a esa no le llevó, le dejaron tranquilamente en casa, lo explicaron, que Vlahovic no iba a estar en esas, o sea que el principio de temporada fue un poco escabroso para él y luego no ha acabado de encontrar ni el sitio ni el punto de forma adecuado para ser titular en la Juve. Bueno, cuando ha jugado no ha marcado tampoco. Bueno,
27: ahora que lo pienso, más que con el cómo, se está jugando la Champions con la Roma. Cuarta la Juve y a un punto quinto está la Roma. Esto empieza en 12 minutos. 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
27: Mira, me está diciendo alguien bien informado que el principal problema que tiene Vlahovic son sus representantes, que son medio mafiosos. Termina contrato con ellos este verano y por eso no ha querido firmar con nadie para no darles el 20%. Luego no sé si termina contrato con la Juve, puede que sí. Y es que si termina contrato, yo 26 años sí que me arriesgaba, ¿eh?
5: Pero es que, Paco, yo que te he oído antes, y es que está muy bien tirar lo que tú has dicho, ¿eh? Para el Atlético Madrid, para un equipo que le dé confianza, le dé tranquilidad.
6: Acaba el 30 de junio.
27: O sea, queda libre de la Juve y no ha firmado con nadie para que no trinquen sus representantes mafiosillos.
6: ¿Cómo se llevará con ellos?
5: O sea, el problema va a ser lo que va a pasar después, como no firme con ellos o no lo hagan ellos.
9: Exacto, le van a hacer un poquito
27: el 1 de julio hay que ir a por él, tú.
6: Un gol ha hecho. Este año ha hecho un gol. El año pasado hizo 10. La 23-24, 16. La 22-23, 10. O sea que no acaba de ser un delantero que la rompa, que haga 20 goles por temporada, ¿eh?
5: Bueno, pero te voy a decir una cosa. Te digo yo de muchos equipos de España que lo firmarían, esas cantidades que estás diciendo, 10, 15.
27: La clase que tiene, buenísimo. Si es que, bueno, aguanta el balón, 1,90. Yo, vamos. Con permiso de San Sebastián, vamos a visitar también Málaga, que ahí hay mucho en juego. El Málaga cierra el playoff, está sexto clasificado. Está a punto el Castellón, que ya ha jugado y le puede adelantar si gana, porque son. Está a dos puntos el Castellón. 63 el Málaga, 65 el Castellón, 66 Las Palmas, que juega mañana. Puede aprovechar el empate del Burgos, es decir, distanciarse del Burgos, que ahora mismo está igualado a puntos con el Málaga. Para eso tiene que ganar a un Sporting que esta semana ha anunciado que no sigue con ellos Borja Jiménez. Ojalá lo fiche lo vida a Borja Jiménez, porque me parece un pedazo de entrenador. En Málaga, algo de última hora. Diego Partida, muy buenas.
15: ¿Qué tal? Buenas tardes, Paco y familia de Tiempo de Juego. Pues efectivamente, el Málaga que se quiere afianzar al playoff ante un Sporting de Gijón que llega con nada en juego y con su entrenador que ha anunciado que no va a seguir pese a que le queda un año de contrato. Esperando que salgan los 22 protagonistas, en este momento un acto con la cantera y la Rosaleda que sigue recibiendo espectadores para vivir este partidazo que te vamos a contar en Tiempo de Juego.
27: Peter Martín, ¿jugáis playoff? Que él va con el Málaga.
10: Pues...
27: es que no me sé los calendarios.
10: Sí, yo creo que sí, porque lo único que estoy pensando es saber si el Racing llega a Málaga ya ascendido o no, porque ese es un partido muy importante en la penúltima jornada, pero yo diría que sí, jolín. Yo creo que ahora mismo, después de ganar el otro día en Ipurúa, que era, yo creo que era el partido clave, porque si lo pierdes, si hubieses quedado muy descolgado, yo creo que ahora sí. De hecho, yo creo que tendría que seguir luchando por si acaso.
27: Como por si acaso.
10: Por si acaso alguno de los de arriba se descuelga.
27: Ah, jolín, no, le pilla un poco lejito.
10: Sí, pero bueno, hay que luchar por eso porque es la única manera, la mejor manera de quedar entre los seis primeros.
27: Esto empieza en 7 minutos y en 7 minutos el partido de San Sebastián. 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
27: ¿Quién ha marcado?
18: Vlahovic, le has bendecido en el minuto uno del partido.
10: Ya verás tú.
18: Ha marcado la Juve Leche.
10: ¡Triplete!
18: Leche 0, Juve 1, gol de Vlahovic.
5: Toma ya. Eres único, Paco. Mejor imposible.
27: Pero justo es que si me dices...
18: voy a mirar cuánto lleva sin marcar.
27: Lo ficha el Valencia, me parece que arregla el ataque del Valencia. Lo ficha el Atleti, me parece mejor que Sorloth. Lo ficha el Madrid, que no tiene 9, también me parece bien. O sea, es que me parece... para el Barça, calma, por...
19: me dice que puede haber Lewandowski. Que puede haber un cambio en la alineación del Betis.
27: ¿Del Betis? ¿Quién se cae? Marco. Marco Antonio.
19: Me dicen de dentro que puede haber un cambio en la alineación del Betis, que Nathan no jugaría Rodríguez de lateral izquierdo y saldría de central Valentín Gómez, efectivamente.
27: O sea, que se ha fastidiado Nathan Valentín. En el calentamiento, ¿qué?
19: No sé si voy a tratar de saber si es un problema de la hoja que mandó la Liga primero o de si ha habido un problema en el calentamiento.
20: Tiene pinta, Marquito, de algún problema físico, ¿eh? Porque poner a Valentín y Ricardo me parece una opción más extraña que la inicial, ¿eh? Yeah.
5: Pero ¿quién tiene bueno. En el banquillo? ¿Tendrá algún central en el banquillo? ¿No? ¿Estará? ¿Quién está? A ver.
20: No hay ninguno más.
19: No porque está más, es Nathan, verdad, está lesionado.
20: Si está no Nathan, sí, más. Si es no,
19: que,
20: no hay ninguno
19: es
20: más.
19: Es que Nathan está lesionado, tiene también problemas musculares. O sea, bueno, sí, pues... Sí. Vamos a ver, vamos a tratar de confirmar. Se ha metido para adentro, pero a esta hora lo que me dicen es que sería Rodríguez lateral izquierdo y que jugaría Valentín Gómez de central.
27: Vale.
19: Nathan fuera.
27: Si sigue la pelea Betis-Celta por una plaza de Champions, el martes es Celta-Levante y Betis-Elche. Los dos en casa y los dos contra equipos que se están jugando la salvación. Celta-Levante, Betis-Elche. penúltima jornada, domingo que viene a las 7 de la tarde, Athletic de los Celta y Barça-Betis, que sería distinto si el Barça ya es campeón, que se supone que ya en la penúltima ya es campeón. Y última jornada, Betis-Levante, Celta-Sevilla. Que el Sevilla hoy ha dado un paso hacia la tranquilidad, o sea que se la jugaría más el Levante que el Sevilla. Pero bueno, es que tiene que fallar dos veces el Betis. Tiene que fallar, por ejemplo, hoy y otro partido más para que le enganche el Celta. Yo no veo al Celta muy motivado con Champions. Con pensar en Europa League le vale, yo creo.
10: Antes, Paco, me preguntabas por el Málaga. ¿Sabes dónde acaba el Málaga? En Zaragoza. ¿Tú crees que puede haber algo más triste?
27: Pues sí. Este mismo es en el vestuario de la Real. No hay ni un grito de ánimo ni nada, porque Roberto, es que yo creo que están ya mentalmente de vacaciones, ¿eh?
6: Bueno, se tienen que volver a conectar, porque también hay algunas pequeñas críticas. Es verdad que la temporada está hecha, estamos en Europa, pero no basta con eso. Luego te puede quedar un mal sabor de boca si pierdes todos los partidos, porque la Real, desde que ganó la Copa, no ha ganado ningún partido.
19: Luego pasa también, perdona Roberto, algo que está yo estoy flipando. Estoy viendo a los jugadores que están en el banquillo. Está el tema de Brais Méndez, que sí, es capítulo aparte. Ha desaparecido de las selecciones de Mataracho. O sea, me da la sensación de verdad que estamos viviendo los últimos partidos de Brais Méndez con la Real Sociedad.
20: A mí me encanta Brais. O sea, me parece
5: un futbolista
20: súper técnico y que aporta mucho.
19: Hecho, si no juega hoy ya, apaga y vámonos.
27: ¿Habrá habido alguna pelea de esas que no trascienden? Porque...
19: No.
27: Lo pregunto sin maldad, ¿eh?
19: No, te digo, sí, que por supuesto también en la Real Sociedad ha habido calentones también, como en todos los equipos, ¿no? Pero,
27: caras con el entrenador, no penséis en pelea ahora.
19: Pero me extraña en Brais, de verdad, ¿eh? No le veo yo así como el Susic en su día, así, si se encaró con Sergio y sí, se tenía una actitud apática y hubo que revolcar ese vestuario. Ahora mismo, que yo sepa, además, Brais empezó jugando con Mataracho.
27: Claro, por eso
19: respondo un poquito más a estrategia de club.
27: Vale. Que lo quieren sacar, pero termina contrato o lo pueden
19: vender. No, pero bueno, siempre Brais que acababan las temporadas estaba en el disparadero, y en su día se especuló con la posibilidad de que se fuese incluso al fútbol árabe o al catarí, que tenía propuestas, que tenía ofertas. Bueno, vamos a ver, en principio lo que es extraño es que no esté participando. Salen los equipos, ¿eh?
27: A mí esto de ponerle caras a los cambios cuando no te mola que te cambien, tal, no sé qué. Ayer le leí unas declaraciones a Toni Kroos en las que tenía más razón que un santo. Decía, la demostración del triunfo de Luis Enrique es que ha quitado al mejor jugador al Balón de Oro en el minuto 70, y ese Balón de Oro se ha quedado en el banquillo animando a sus compañeros, aplaudiendo, y no lo ha puesto mala cara. Es que esa es la demostración de que manda a ser un equipo y de que el equipo está comprometido. O sea, es absolutamente verdad. Pero me hizo gracia que lo hiciera Toni Kroos, que le puso dos veces caritas a Ancelotti por dos cambios. Y eran cambios del minuto 80 y tantos, ¿eh? No era del 70.
5: Pero te lo puede decir Roberto, que está aquí conmigo. Cuando eres jugador es una cosa y cuando estás fuera es otra.
27: Sí, sí, sí. No, pero fíjate, un exjugador de hace nada, ya lo ve distinto.
5: Claro.
27: O sea, cuando estás dentro, es verdad que para triunfar en el fútbol tienes que ser egoísta.
5: Es que si no puedes ser así, Paco, no puedes competir. Si tú no eres egoísta y no quieres jugar tú, el que está en tu puesto, pues entonces ya me dirás.
6: Que el fútbol también cambia con tantos cambios que hay. O sea, 5 cambios en cada partido. Es ahora lógico, sí, cambian, que en un momento determinado te cambien a ti y no debería pasar nada. Pero hay que aceptar ese error.
27: Claro que hay que aceptarlo, pero lo vemos desde fuera. Pero cuando estás dentro, ni Kroos lo veía así.
10: Y entonces consideraba que Ancelotti no tenía la fuerza suficiente con él y en el equipo para cambiar a un jugador como Kroos.
20: No, y luego hay otra cosa. Depende a quién te toque entrenar. Es que es muy fácil decir Luis Enrique, joder, fíjate, le obedece Dembélé, le obedece Due, le obedece Kvaratskhelia. Sí, y Messi, Neymar y Mbappé le obedecían.
5: Pero claro,
20: que hay casos y casos.
10: Hay toros que son miuras, que eso
5: no, no, claro. Pero perdona, yo, para mí hay un poder que es el absoluto. Si a ti el club te da el poder y los futbolistas, los jugadores saben que tú tienes el poder del club arriba, te voy a decir, o sea, puedes manejar el equipo. Si los jugadores saben que no tienen poder.
27: Pero la bronca te la montan igual y se van para el vestuario en vez de quedárselo aquí yo animando. Pero bueno, son las 9 de la noche. Estamos en el último partido del sábado, de primera y de segunda. Elche 1, Alavés 1, Sevilla 2, Español 1 y Atlético Madrid 0, Celta 1. Eso en primera, va a empezar el Real Sociedad Betis. En segunda va a empezar el Málaga Sporting, se han jugado Ceuta 1, Castellón 1, Albacete 2, Cultural 1, Burgos 0, Almería 0 y Real Valladolid 2, Real Zaragoza 0. Mañana, desde las 12 del mediodía, tiempo de juego. 2 de la tarde, Mallorca-Villarreal. 4 y cuarto, Atlético de Bilbao-Valencia. 6 y media, el adiós a primera, Oviedo-Getafe. Y a las 9, el Barça-Real Madrid. Queda para el lunes, Rayo Vallecano-Girona. Mañana, 2 de la tarde, en segunda, el Andorra Unión Deportiva Las Palmas. A las 4 y cuarto, el líder Leganés Racing de Santander. 6 y media, Córdoba, Granada y Mirandés Eibar. Y queda para el lunes el Huesca Real Sociedad B. Sigue el viaje.
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1: Tú decides.
27: Con el cambio en la alineación del Betis que anunció Marco, empezó Germán.
11: Empezó el partido y cargaba la Real Sociedad desde el sector izquierdo. Ponía al centro, Barrenechea, se mete por línea de fondo. Puerta para el Betis. Vamos con el 11 de la Real Sociedad, Marquito.
8: Remiro en portería, Richel Ustondo, John Martín, Chalet Achar, Sergio Gómez en defensa, doble pivote, Gorrocha, Soler. Tienen a Oyarzábal, al capitán, por delante. Cubo a la derecha, Barrena a la izquierda y en punta, Ori Oscarsson.
1: Oyarzábal, 99 goles en la primera división.
11: Nada, media Real Sociedad de Oyarzábal. Viene la pelota para Fornals, la toca atrás para su portero, para Álvaro Valles. Aguanta el cuero en área propia, va a meter el pelotazo con la pierna derecha, vota por el toque en corto con la zurda para que salque la pelota controlada. Diego Llorente levanta la cabeza, va a tocar al costado derecho para Hitor Ruibal, que recibe, va a meter el pelotazo largo, arriba, la deja pasar y la deja correr Anthony para el Cucho Hernández. Combina nuevamente con el brasileño. Recuperación defensiva por parte del equipo de Donostiarra, Sergio Gómez. Amaga y toca atrás. El 11 del Betis.
8: Álvaro Valles en portería, Hitor Ruibal lateral derecho con Diego Llorente, Valentín Gómez de centrales, Rodríguez en la izquierda, centro del campo Altimira, Marroca, Fornals, los de arriba, Antonio a la derecha, Abde a la izquierda, Cucho en punta.
5: Fíjate, yo hubiera hecho un cambio, te iba a decir que sabiendo que está Altimira, que no, cuando lo estábamos hablando no me da cuenta, pero ahora que me has dicho la línea de centro, yo hubiera metido Altimira de central.
11: Julio Oyarzábal para Oscarsson, ¡córner! Se le filtró Valentín a ras de hierba a la esquina. Bueno. Corner para la Real Sociedad. Muy clara, ¿eh?
5: No, no, y muy bien Valentín, ¿eh?
11: Al cuarto de circunferencia. Ha estado muy vivo, rápido y atento abajo. Viene el japonés. Va al golpeo de zurda. Lo pondrá cerrado. 1, 2, 3, 4, 5, 6 al remate. Todo el Betis en área propia. Viene Take Kubo, viene el japonés, va a ejecutar, pierna izquierda, lo hace, primer palo, la saca desde atrás el Betis, que quiere montar la cuenta muy rápido, la pelota viene por dentro, aguanta Fornals, que mete pelotazo largo, cambia del costado zurdo, aparece el Cucho, viene el colombiano, emprende la carrera, se viene por el sector izquierdo, va a encarar a Richel Ustondo, la toca por dentro, que pase para Antonio, el remate la paró Remiro. Ocasión para el Betis. Vaya inicio de partido. Se ha hecho daño Remiro.
8: Sí, Marco. Tiene problemas Remiro, no sé, creo que es en la boca del vientre, o sea, en el estómago. Se queja de un golpe.
11: Sí, le ha dejado sin aire. El remate de Anthony le ha pegado arriba y le ha dejado sin aire.
5: Arriba en su parte le puede haber pegado, ¿no?
6: Un córner mal sacado y al final una contra de libro.
11: Que dos ocasiones,
5: Que no, mal sacado no. Es que Kubo la ha visto bien cómo se hacía la contra. Se la ha puesto a Anthony, me parece que es el que salía por allí.
11: ¿No, Poli?
5: No, es que se la ha puesto mal. Sacar un córner, como hubiera dicho Roberto, y sacarlo así. Pero la contra ha sido preciosa, como ha hecho la contra el Betis.
27: La acción de Remiro de portero del Mundial. Sí, y el balón no es un balonazo súper fuerte. La ha dejado pegar en el hígado o algo así, que la ha dejado. No, parece más en el centro, no sé.
5: Si se la quiere picar, Anthony la quiere picar. Mira, la quiere picar, la pica. Yo no sé cómo la ha podido hacer tanto.
27: Debe ser el susto.
5: Ya sí, puede ser.
11: Aquí yo te lo pillé, era de portero del Mundial. Yo estoy contigo, ya lo sabes. Viene Barrene, Barrene la toca para John Martín, la deja correr para Richard Ustondo, viene la presión alta por parte del equipo bético por medición de Abde, el cuero atrás para el portero de la Real Sociedad, Leo Remiro la toca con el pie derecho, busca y encuentra al central diestro, la va a sacar desde esa zona, John Martín que busca y encuentra Chaleta Char, viene el croata, aguanta el 16, controla y toca, golpeo de zurda para el portero, aparece nuevamente Remiro, colocando los peones en sus posiciones, el equipo donostiarra, buscando la presión arriba y buscar el cortocircuito del equipo local, el Betis. La pelota viene atrás, viene Remiro, va a meter el pelotazo con la pierna derecha, viene el cuero al costado izquierdo para Sergio Gómez, juega el 17, la toca por dentro, maneja el equipo de Donostiarra por medición de Gorrochategui, la toca atrás para John Martín, desplaza con la pierna derecha, el toque cortito para Richel Ustondo, la pelota para los donostiarras, aparece por esa zona el de siempre, Mikel Oyarzabal, juega Cubo, la toca en corto, la pelota para los locales, que juegan por medición de Gorrocha, va a abrir el campo, va a ensancharlo al costado derecho, a punto de estorbarse Cubo y Oyarzabal, se va al suelo, falta sobre el nipón.
10: Y antes hablabais sobre Brian Méndez, recuerdo que la condición de Brian Méndez para Materazzo cambió después de la expulsión en el derbi.
20: O sea, tú crees que es causa-efecto, ¿no?
10: Hombre, algo influye, también se perdió partidos, total, que dejó de entrar en el equipo y ya lo coge por costumbre.
11: Bueno, hay falta a favor de la Real Sociedad que puede entrañar peligro. Vamos a ver quién golpea.
19: Si lo borrase del mapa, estaría de acuerdo. ¿Sabes? Si un entrenador le coge ojeriza a alguien, fuera, lo borra del mapa. Pero es que no, lo siguió metiendo de vez en cuando, sí, sigue yendo a las convocatorias.
6: Yo creo que hay veces que no puedes jugar dos jugadores. El Suzik y Brais Méndez no pueden jugar juntos.
11: Uy,
6: y a veces
11: ni Carlos Soler con... Cuidado con el mano a mano. Perdona, Roberto. Anthony, solo. Chuta la que ha fallado el Betis. Madre mía, no me lo puedo creer. La que ha fallado que Anthony. Solo. En cara. Chuta. La echa afuera. La ocasión del Betis es tremenda y se hace daño el brasileño.
19: Se queja del tobillo izquierdo y aquí hay dos posibilidades, que realmente tenga un problema o segundo, que de la vergüenza.
27: Que le dé corte, exacto.
19: Dice, me duele aquí hasta la muela.
27: El robo, ¿no?, es a Sergio Gómez, que ha hecho un control horrible siendo el de cierre y ha perdido el balón, ¿no?
5: Pero es que la presión ya está muy bien, con los dos de arriba, tanto Anthony, que es el que se queda luego solo con el portero, con el Cucho me parece que era el otro, ¿no?
20: No se puede fallar, fallar.
27: Que la tira un metro
5: jugador,
27: fuera, ¿eh?
5: Hombre, tío, un jugador de la calidad...
27: Un metro.
5: La calidad de Anthony no puede fallar. Además, le ha dado tiempo a pensar que a lo mejor es eso. Porque la ha rematado horriblemente mal. Es que peor. No se puede hacer.
27: Metro y medio, pobre. Fuera.
20: Marquito, es la vergüenza.
10: Es la vergüenza. La repetición no se ve ningún mal paso ni nada.
5: Si a mí me pasa, yo hago un agujero y me meto. Y me escondo allí y me echo el cepe por encima. Vamos, no vuelvo a salir.
20: Esa ocasión llevamos muy claras.
5: Pero te voy a decir una cosa. Yo tengo la sensación, Robert. Yo tengo la sensación de que la Real necesita menos la victoria que el Betis. El Betis sabe lo que se está jugando ahora mismo. Claro.
20: Bueno, tiene la misma sensación que el resto del planeta, fíjate.
5: Sí.
20: Que es verdad, ¿eh? O sea, lo necesita más el Betis, es cierto.
27: Estos partidos suelen salir entretenidos. Siempre recuerdo un 3-3 cuando se hinchó Asunsao a meter goles de falta en un...
5: sería tocha todavía.
20: Era en Aveta. Marcos Asunsao, sí señor.
19: ¿Cómo le pegaba la pelota a ese tío?
11: ¡Qué balón ha metido! Cubo para Óscar, se va solo, tiene a Barrena a su lado, va a marcar la Real, va a marcar los que ha fallado la Real Sociedad. ¡Es increíble! ¡Increíble!
19: Este es un cachondeo.
11: La toca Óscar, son buscando a Barrena, le da tiempo a Valle.
27: Qué malo es Oscarsson, tú. Ya sé que le tienes cariño, Roberto, pero joder.
5: Escucha, cuando Germán ha dicho va a marcar la Real.
11: Espera, Paco, que viene el Betis. La pelota del costado derecho, el Cucho la toca, chuta, bocajarro, la saca Remiro.
5: ¿Qué pasa aquí hoy?
11: Ahora era fuera de juego. Pero escúchame una cosa.
19: Nos están grabando, Germán. Sí, esto es cámara oculta. Nos están grabando. Mira por ahí, la cámara o algo que nos
27: han debido quedar en. No defendemos, pero tampoco marcamos goles.
5: Pero te voy a decir una cosa. Es imposible fallar.
27: Óscarsson era darle el balón a Barrenechea para que lo empujara.
19: Madre mía.
27: Y se la da atrás al del Betis.
19: Parece pressing.
5: Llega Ruibal. Menos mal que Ruibal es el que llega al balón ese.
20: ¿Cómo que llega, Poli? Si se la regala.
5: Bueno, ya, que se la regala, quiero decirte. Lo que pasa que
27: esto era posición correcta, o sea, hubiera valido el gol.
5: Pero parece broma esto, de verdad. Es que en 8 minutos han tenido ya 3 ocasiones de goles clarísimas los dos.
20: Mira, está perdida en este caso de John Martín. Recupera nuevamente el Betis que quiere montar el ataque. Viene por dentro al tío. Mira la pelota que da suelta. Mira la frontal de la remata arriba. ¡Fuera!
19: Bonito está.
20: Otra llegada del Betis. El remate Martín, de Fornals por encima del larguero. Sí, John Martín es el que erra inicialmente. Puerta para la... Roberto, esto no es normal, ¿eh?
19: No,
20: o sea,
19: no
20: esto,
19: normal,
20: si nos dicen vamos a jugar una pachanguita, tú, Poli, Paquito, yo, no hacemos esto.
6: Con la alineación que presenta la Real es fácil que esto pueda ocurrir, porque claro, son todos de corte ofensivo, entonces no hay nadie que defienda.
27: Hombre, Gorrocha debería defender, ¿no?
5: Oye, la de la Real, la última, o sea que es impresionante. Que... No, ¿sabe lo que pasa? Que yo creo que le ha dado el pase al rival. La ha visto solo Oscarsson, ha dicho, se la dio al rival, que la mete seguro.
27: No lo hemos comentado porque había cosas gordas hoy, pero que la mujer de Alicante ha dado negativo en el PCR de antivirus.
20: Bendito sea Dios.
5: Menos mal.
20: Bueno, juega.
27: Yo ya estaba preparando
20: sociedad.
27: Los programas de la pandemia.
20: Sí. Pues, escucha, ahí lo bordaste.
27: Por eso,
5: vamos a ver. Esto que los parramemos por toda España.
20: ¿Se te pusieron los dientes largos o cómo fue la cosa?
27: Ya teníamos hecho el equipo preparado para esto.
20: Hombre, ya. Ni mundial ni nada, vamos, empezamos.

0: En Turquía.
1: Sí, es el Galatasaray que ha remontado su partido para ganar al Antalyaspor. Ha acabado 4-2, empezó 0-1, dos golitos de Osimhen. Lleva 4 años seguidos ganando el Galatasaray la liga en Turquía.
0: Hay gol anulado en Málaga.
2: Ojito. Hay gol anulado en Málaga, Paco, a del Jonathan Dubasín, y el Sporting es el que está mejor. La ha tenido muy clara el conjunto asturiano, la tuvo Gelavera antes, la salvó Herrero. Está atacando el equipo asturiano y está poniendo en aprieto sal de Martiricos.
0: A ver si es fuera de juego. Ojo que va a ser gol legal.
2: Fuera de juego.
0: Sí, fuera de juego.
3: Ahí.
2: Ha pitado fuera de juego en un principio, lo está
3: pensando. Ah, no, claro, eso sí. Que ha pitado fuera de juego, sí, pero yo creo que...
0: No. Es gol legal, ¿eh?
2: Vale. Bueno.
0: Están los dos...
2: Herrero está esperando para sacar todos ante la atenta mirada de Rafael Sánchez.
4: Salvo que cojan otro frame.
0: Yo ya voy apuntando 0-1 gol de Dubasín porque es gol legal, ¿eh?
5: Cocha, al final, todos los goles son legales hasta que te los anula.
6: Los arbitrajes y el VAR en segunda, Paco, no apuntes nada.
3: Sí, no, pero la toma de la soledad es bastante buena y parece que el pujador del Sporting
6: está bien. Cocha, el otro día le pitaron una mano y un penalti al Depor de Dasuri, que era de ciencia ficción.
2: Gol claro. Del Sporting. Sí, lo confirma Rafael Sánchez. Málaga 0, Sporting 1, el gol de Jonathan Dubasín.
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0: Mueve. Nada se juega el Sporting, pero mira, le está fastidiando ahora mismo al Málaga y dándole mucha vidilla al Eibar. Porque si pierde el Málaga, y como el Burgos no ha ganado, el Eibar mañana ganando se metería en playoff. Pero bueno, acaba de empezar y la cosa está 0-1. Y no hay goles porque nadie sabe por qué. En San Sebastián, Germán.
6: Sí, exactamente. Es absolutamente alucinante. Es un expediente X que no hayamos visto goles aquí porque han fallado lo imposible. Va a jugar desde atrás ahora el Betis en este partido de verbena, de locura, de ciencia ficción. Va a jugar Álvaro Valle, va a sacar la pelota desde atrás a la presión, salta Orri Óscarsson, el cuero a la zurda para Valentín Gómez, que mete el pelotazo, le sujeta a Richel Ustondo, el árbitro dice que no hay falta, progresa el Ustondo, se planta en tres cuartos de campo, va a habilitar el costado derecho, carga Cubo, aparece Takefusa, ingresa en área por el centro, segundo palo, la saca Ruibal de cabeza, el cuero a la frontal del área, lo recupera el Cucho Hernández, que estaba en labores defensivas. Viene la pelota dividida al medio campo. Recuperación del equipo donostiarra. La toca atrás. Aparece Sergio Gómez. Balón al portero. Aplaude la grada. Porque Marquito se lo están pasando bomba.
1: Claro, ¿no? La gente está, excepto cuando vienen las ocasiones del Betis, lógicamente, pero el partido está súper atractivo.
5: Yo te voy a decir una cosa, yo prefiero estos partidos. A mí es que me encanta que haya ocasiones, que se mire hacia arriba, que vayamos para arriba a ver si podemos marcar gol y que vayan los dos al ataque. Me parece
6: maravilloso. Siempre que no pierda el Betis, ¿no, Poli?
5: Evidentemente, ¿no? Claro.
6: Claro. Bueno, o sea, se tienen que cumplir las dos premisas.
5: Exactamente.
6: Bueno, juega John Martín. La toca al costado derecho para Richel Ustondo. Devolución para John Martín. Va a tocar para Chaleta. Char recibe el corata 16 a la espalda. Aguanta el cuero. Le va a saltar a la presión Fornals. El cuero para el portero, para Ale Remiro. Vamos a ver si va al Mundial o no va al Mundial. Ale Remiro, el portero de la Real Sociedad. La toca para Chaleta. Va a salir el 16. El croata por dentro combina con Barrenechea. El cuero para Gorrocha. Apertura al costado derecho. Buena salida de balón del equipo de Donostiarra. Aparece Richel Ustondo. El cruce de la división de los dos terrenos. Se tiene que frenar y tocar en horizontal. El cuero vuelve para el propio Richel Ustondo. Combina con Gorrocha. Viene Take Cubo. Aparece el japonés. Levanta la cabeza. Busca un apoyo. Gira y toca. La pelota viene atrás. Juega la Real Sociedad. ¿Te está gustando lo que ves, Poli?
5: A mí sí, me está gustando que el Betis está intentando la presión y arriba sobre todo para que la Real no pueda tocar el balón ni pueda salir en jugada. Lo que pasa es que si hubiera acertado una, porque he visto en la repetición las dos que ha tenido Anthony, y es que es impresionante.
6: Va a haber más, va a haber más.
5: Clarísima. Por eso te digo que yo, a mí
6: mira,
5: me está gustando.
6: Mira, Poli, que viene el Cucho, va a encarar a John Martín. Le ha metido la puntita de la bota para arrebatarle el cuero. Recupera la resolución que va a salir por mediación de Mikel Oyarzabal. Toca el costado derecho para ataque Cubo. Aguanta, toca la pelota al medio campo. Vamos a ver quién se hace con el control del cuero. La pelota se pierde en banda. Saque de costado para los donostiarras.
5: A Robert bajo. También le estará gustando, ¿no? Robert, ¿te está gustando o no?
4: Bueno, yo creo que si fuese neutral, sí. Como no lo soy, aunque tengo la obligación de ser neutral, pues la verdad es que creo que la Real...
6: No tienes esa obligación, ¿eh? Tú puedes ser de la Real.
1: Bueno, has jugado en los dos equipos, pero lógicamente te tira en donde has sido.
5: Yo pensaba que iba con el Betis.
1: Leyenda de la Real es jugador del Betis.
4: Veo a la Real tan arriba pérdida. Que me da miedo pues en los retornos, o sea que no hay retorno hacia atrás.
6: Las pérdidas de balones. Char, recupera la pelota el Betis, se apoya Anthony en forma de evolución.

0: para Antonio Barceño nuevamente con Pablo Fornals, que va a tocar en corto la pelota para el Betis. Hay muchas pérdidas, imprecisiones en salida. Ahora Chaleta Char, antes John Martín. La pelota viene por dentro. Juega Altimira, juega el Betis. El cuero para Abde, que la toca atrás, buscando un apoyo, jugando en corto con toda la tranquilidad del mundo. Sergi Altimira intenta manejarse, apoya en Llorente, apertura al costado derecho. Aparece Fornals, va a encarar, busca el pase largo al costado diestro, de toda carga nuevamente al Betis por mediación de Aitor. Y va la pelota a banda, jugará la Real Sociedad.
1: Roberto, me he dado cuenta de que estás presente en mi vida, en mi vida personal, toda mi vida.
2: Hola,
1: qué bien. Es que no sabemos por qué, pero hemos hablado de un del que fue mi primer partido en la radio, que era haciendo de inalámbrico para Elche, solo para la retransmisión local de Elche, pero yo apoyaba desde Madrid, haciendo el inalámbrico del Atlético Madrid Elche de Copa del Rey. ¿Tú te acuerdas? Año 87. Sí, sí. Estaba mirando ahora la fecha, me la ha pasado Miguel Aguilar. 2 de diciembre, Atlético Madrid Elche. ¿Te acuerdas, Roberto?
3: Sí, me acuerdo, perfectamente.
1: Que acabasteis en penaltis. Marcaste tú el gol, por cierto, en,
3: así
1: un,
3: es,
1: en
3: así ese partido. Es, sí, sí. Los pocos, bueno, los pocos goles que metí en el Tiburín, no, me metí bastante en la primera vuelta.
4: ¿Y cómo viste a Paco? ¿Cómo viste
5: a Paco? ¿Atendiste en inalámbrico como merece?
1: No, porque yo entrevistaba a los de Elche, como era para Elche, yo entrevisté a alguno del Atleti, porque entonces te dejaban trabajar abajo, ¿eh? O sea, podías hacer lo que quisieras, bonito, al descanso y al final. O sea, podías hacer
6: tiempos aquellos, madre mía, Dios mío.
4: Eso era lo bonito.
2: Que estábamos con todos juntos, si es que era una convivencia totalmente maravillosa y sin ningún problema.
0: Eso es lo normal, si es que ahora lo que hacen es empadurnarlo.
2: Lo que está pasando ahora, a mí me parece que vamos en retroceso.
0: En de
2: todo,
0: mal en peor,
2: todo.
0: Poli, de
2: sí,
0: mal
2: sí,
0: en peor.
2: Es que no tiene sentido las cosas de hoy en día.
0: Tú lo has dicho en casi todo. Ay, que es un asco todo.
2: En fin.
0: Juega la pelota a la Real Sociedad, viene el cuero atrás para John Martín. Está en campo Betis, aguantando y tocando en corto nuevamente para Chaleta Char. Este con la pierna derecha, quiere distribuir, la toca por dentro. La pelota al costado zurdo. ¡Qué bien! Gorrocha de espuela. La pone para Sergio Gómez, busca en profundidad a Barrenechea. La saca Llorente. Banda a favor de la Real, dice Llorente. Pero ¿cómo va a ser mía, tío? Si le ha dado a él. Pues que estás topollillo. No lo has visto, dice el árbitro. Venga, me juega, camina y no molestes. La pelota para la Real Sociedad, que juega por emisión de Soler.
5: Qué bien sabes leer los labios, madre.
0: Sí, sí, es que bueno, hay una conversación entera.
5: Aparte estaban hablando en euskera, tú, hasta hace traducción.
0: Sí, sobre todo el del Betis. La pelota para Gorrochategui. Gorrocha está en la frontal del área. Juega el 4, la toca para Sergio Gómez. Devolución para Gorrocha, busca un apoyo, lo encuentra por dentro. Viene Mikel Oyarzabal, pero le cierra el camino el Betis. La pelota atrás nuevamente para Remiro. Parece que el frenesí inicial, la locura, la histeria colectiva está pasando, y ahora hay más control, aunque sigue llegando en este caso el equipo de Donostierra por mediación de Barrene. Barrene busca la frontal del área, va a chutar, la pelota queda suelta para Oscarsson, que medio se lía, se pierde por línea de fondo, había fuera de juego. Pelota para el Betis.
1: Oscarsson, a mí me desespera, ¿eh? Yo ya sé que es un año bonito y se le canta lo del Ron y no sé qué, pero a mí es que me desespera.
5: Pues es su mejor año, ¿eh? Desde
1: ya.
5: Imagínate lo que
2: ¿cuántos goles ha hecho este año? ¿Cuántos goles ha hecho?
5: Pues ahora te digo.
2: Creo que liga son 6.
3: La estadística.
2: Más alguno en Copa.
7: Dile ahora a Paco lo del ratio de Mbappé.
5: Liga lleva 6.
7: ¿De la hora?
5: No, pero es verdad, el ratio que llevaba superaba a Mbappé, tú. Cuidado con él, ¿eh?
2: Hombre, los ratios son muy buenos. Lo que pasa es que luego uno termina.
5: Entraba y marcaba, por eso lo hicieron la canción, tú.
0: Sí, la vida no dejan de ser ratio.
5: Era un escándalo, parecía Van Basten cada vez que entraba.
2: Te has vuelto loco, tío.
0: Viene la pelota para Anthony, carga por el sector derecho, la toca atrás el cuero para Marroca. Aparece el 21, exfutbolista del Bayern de München. La pelota atrás para el Betis, juega el equipo bético, aguanta, controla, la toca. Toca Diego Llorente, próximo al semicírculo central, campo contrario, cortito con el pie izquierdo para Ruibal. Ruibal se frena, tiene dos tíos cerrándole el espacio, busca el apoyo nuevamente en Marroca, levanta la cabeza, círculo central, campo propio, toca en corto.
5: Mira,
0: Roberto, se acabó
5: mejor
0: la tontería, ¿eh? Se acabó la tontería, ahora se han dicho todos, venga, vamos a defender un poco,
5: ahora
0: vamos
5: está
0: a,
5: la mejor.
0: A dar la imagen de que no somos ridículos y vamos a jugar al fútbol.
3: Ahora está mejor la Real, está defendiendo, como quien dice, en bloque bajo. Y defienden todos, y eso es mucho más normal que lo que estaban haciendo al principio, que era jugar solo al ataque.
2: Cuando dices en bloque bajo, quieres decir atrás, ¿no?
3: Sí, sí.
2: Es que replegados. No me enteramos bien si era bueno, en el sótano
3: esa
2: o en la
3: palabra
2: primera
3: no, no me, me sale, pero no sé lo que quiere decir.
0: Está brillante.
3: Porque os he oído a todos decirlo y
5: no, a mí no.
2: A mí es imposible que me oigan decir, pues yo soy de los tuyos,
3: Y yo tampoco
1: no,
3: lo digo.
1: No os dejéis invadir por terminología de los nuevos cursillos de entrenadores, porque... Sí, claro.
2: Yo la frase que oí...
3: Sande lo dice mucho.
2: Sí, en la tele, cuando uno... Un comentarista estaba diciendo que tenía que buscar el espacio invisible. Yo dije,
5: oh, pues qué bonito.
2: Si es invisible, ¿cómo lo va a buscar?
1: Pero también te digo una cosa, es que ahora hay tanto partido, tanto medio que retransmite, tanto comentarista, que no hay exfutbolistas para todo. Entonces, cuando eres exfutbolista, hablas de fútbol. Cuando te has leído el librillo de entrenadores y a lo mejor tienes solo la carrera de periodismo y el curso de entrenadores, pues sueltas esas chapas. Que no,
8: nosotros gozábamos mucho con Roberto Olave cuando nos decía: hemos fichado a Carlos Fernández, un gran explorador de espacios.
1: Sí. Bueno, eso ya claro. Es rollo poético. Bien, sí, está bien. Sí, sí, sí.
2: Pero lo que yo no puedo entender que media, alguien en una televisión punteo, pueda decir que tiene que buscar el espacio invisible.
8: Y la zona de paritorio. No lo puedo entender. Esa le gustaba mucho a Eri. Zona de paritorio, el centro del campo.
2: Zona de paritorio.
0: Mira, zona de paritorio. Recupera Fornals. La pone la pelota bien a la frontal del área para el Cucho Hernández. El Cucho nuevamente para Fornals, que quiere meter en el centro. Viene la pelota repelida para el colombiano. Está próxima a la frontal del área. Maga con el disparo. La va a tocar en horizontal. Buscando y encontrando a Antonio. A punto de perder la pelota. Recupera el equipo bético. Carga por el costado derecho por medición de Ruibal. Va a ganar la línea de fondo. Pone el centro. Fuerza el. El nada, porque dice el asistente que saque de portería la Real Sociedad.
1: Pues ya no me quedo con las ganas.
8: ¿Dónde?
1: Que tenía ganas de ponerlo.
0: Y que yo lo oí muy clarito, pero no, era saque de puerta. Y juega la Real, estamos en el 22 de juego de la primera parte. ¡Marco!
8: Cuéntame.
0: ¿Qué tal vas?
8: Pues estupendamente, no me quejo. Salud.
0: Yo me alegro mucho, tío. De verdad, pues sí,
8: ahora.
0: ¿Sabes lo que me alegro?
2: Sí. Yo creo que los dos han empezado. Como han empezado el partido con tantas idas y venidas, que ahora mismo yo
1: se
2: creo que
1: se han pausado,
2: se han asustado, dicho, sí. Vamos a atacar en estático porque estamos mejor.
1: Dejadme que pregunte si reacciona el Málaga al gol del Sporting. Málaga, Diego.
0: La acaba de tener Adrián Niño. El centro tremendo de Carlos Puga y de cabeza la mandó por encima de los tres palos que defiende Rubén Yáñez.
1: 0-1, achucha el Málaga buscando el empate. Volvemos al 0-0 de San Sebastián.
0: Se va al suelo Abde, había falta muy clara. Se marchaba de uno, de dos, del tercero, reculando. Y al final se fue al suelo. Cuidado que viene cargando nuevamente el Betis. Le toca dar al equipo bético. Viene el remate a las manos de Remiro. La va a sacar desde atrás la Real Sociedad. Estamos en el 22, casi 23 de juego de la primera parte. Tiempo de juego, cadena COPE 0-0 en el marcador. Podía ser 3-3 porque han tenido ocasiones los dos equipos y han fallado lo indecible. Juega Barrene, caído al costado izquierdo. Se viene por amaga el 7, la toca, buen balón, la pone para Soler, este va a abrir ensanchando el campo al costado derecho, la toca Cubo combinando con Barrenechea, recupera el equipo bético por medición de C. Abde la toca por dentro para Altimira busca un apoyo que encuentra en Fornals, y Fornals más a la derecha para Antoni, juega el brasileño Antoñito de Triana, busca un apoyo tal en corto cual. La pelota viene atrás para que juegue el equipo bético.
9: El Betis lo mismo, Poli. O sea, la Real se lo ha tomado en serio y el Betis también. O sea, se han dejado ya de gilipolleces.
2: Efectivamente, el partido ha cambiado total y absolutamente. Yo estoy convencido, no sé quién va a ganar, pero yo creo que va a haber goles. Es que lo que han fallado, y son equipos que tienen muchas oportunidades, y lo que han fallado yo creo que no lo van a fallar más. Pero bueno, como ve.
9: Pues a lo mejor lo que han fallado, lo que habría que pensar es que va a ser difícil que haya goles, ¿eh? Porque es que más claras que las que han tenido es imposible.
2: Sí, pues te aseguro imposible. Que luego llegará una que será imposible y la meterán. O sea, eso me ha pasado muchas veces.
9: El 2 contra nadie que tuvo la Real Sociedad en la conducción de Oscarsson, sí. Con Barrene al lado,
2: y
9: luego
2: Antony.
9: La de Antoni solo, en el mano a mano con el portero. Es que son ocasiones.
1: Son equipos que alegres y ofensivos, pero ¿sabéis cuántos equipos de primera división tienen de media dos goles por partido marcados, ¿eh? Dos goles a favor por partido, dos o más. ¿Cuántos equipos de primera diríais que?
2: El Madrid, el Barça, el Atlético 6. Madrid.
9: Seis.
1: El Madrid y el Barça.
9: Solo.
1: Fíjate. Ninguno más. Ni pues, siquiera el Villarreal.
2: Pues más sorprendido, ¿eh? Con el Villarreal, el Atlético Madrid, eso me ha sorprendido. Yo pensaba que esos dos también, seguro. Joder.
0: ¡Uy! El remate de Fornals, recuperación arriba afuera. Desde la frontal del área reclamaba falta Cubo. El árbitro le dice: No. Sigan. Se va Fornals, mira la portería, chuta por encima, ajustando al larguero. Puerta para la Real.
1: Roja en el Málaga 0 Sporting 1. ¿Quién se queda con 10?
0: Hay roja en la Rosaleda. Se queda con uno menos el Real Sporting tras la patada sobre uno de los defensores del Málaga que está tendido ahora mismo.
1: Expulsado Dubasín.
0: En el terreno de juego de la Rosaleda. Exactamente. Se ha marchado Dubasín. Bueno, Dubasín sigue en el terreno de juego. Está protestando. Pero en estos momentos no ha ingresado la asistencia. Ya sí que atienden al jugador del Málaga, se reincorpora. Y la noticia es que se queda con uno menos el equipo de Borja Jiménez.
1: Es que no he visto la acción, le habían sacado amarilla, pero le han llamado
0: sí,
1: del VAR.
0: Han ido al VAR, lo ha mirado en el monitor Rafael Sánchez. Y a partir de ahí,
1: Pedro Martín.
0: El cambio.
10: Es que es una jugada muy rara porque él salta por un balón aéreo, salta mucho. Y como el balón aéreo le pasa por encima de la cabeza, lo que hace es después en el aire mover la pierna hacia arriba y se encuentra con un jugador con la cara de un jugador del Málaga.
1: Y le ha metido un patadón sin querer.
10: Un patadón en la cara sin querer completamente, pero claro, ahora mismo esto, pues es que te vas a la calle.
1: Vale, vale.
10: Es que pues... te digo, es una jugada súper rara, porque digamos que estaba un poco descontrolado, pero la patada es que es una patada magnífica.
1: 0-1 gana el Sporting, pero se queda con 10 y pierde además a su goleador. Seguimos en Anoeta, Germán.
0: Y tu amigo Oscarsson ha tenido otra ocasión clarísima. Se fue, chutó, cruzado a la derecha de la portería defendida por Valles. Otra ocasión clara, no, en este caso para pasado? La Real.
2: Sí. Con un Robert, ¿sabes? ¿Has visto lo que le ha pasado, ¿no? Cómo ha querido, cómo ha rematado, ¿no? Lo has visto, ¿no? Es que no la da el balón casi, no la da el balón.
9: No, no, no, eso te lo resume Paco de una manera muy sencilla, es malo.
2: Es impresionante.
0: Muy malo. Bueno, yo no creo que sea malo, ¿eh? Venía Sergio Gómez. Hombre, los hay peores.
2: No, no, no, te digo, lo que pasa es que el chaval no está teniendo hoy feeling con el balón, porque esta es que no la ha dado ni siquiera el balón casi.
9: No, el problema es cuando con frecuencia careces de feeling con el balón.
0: Mira, juega Barrene, Barrene va a buscar un apoyo, pisa la pelota, busca un compañero desmarcado, la tira a la zurda para Sergio Gómez, que amortigua con el pecho, va a poner el centro. Tres tiros desmarcados, viene Oscarsson, el remate de cabeza para Valle.
2: Mira, lo remata todo.
1: Era fuera de juego,
0: al centro de la portería. Detuvo Álvaro Valle.
1: Si llega a ser gol, no vale, pues estaba fuera de juego.
2: Pero lo ha rematado el chaval, está ahí siempre. Es un 9 que está en el sitio donde tiene que estar.
1: En el sitio equivocado, pues está fuera de juego.
2: Exactamente.
1: Bueno, no, mira. Esta no hubiera sido.
2: Estaba. Mira, ¿ahora qué? ¿Y si la llega a meter, qué?
1: Si no, no la va a meter. Que es muy
2: bueno, ya, pero el chaval la ha rematado. Otra cosa que la
9: esto
2: meta
9: acaba,
2: Paco,
9: esto acaba con gol de Oscarsson. Vamos.
1: Me desespera. No, si para eso lo estoy diciendo, para animar el contagio.
9: Es que vamos, lo doy por hecho. Viene la pelota para la Real Sociedad, carga desde el sector izquierdo. Aparece Mikel Oyarzabal, aguanta el cuero, recorta, se le va largo, pero todavía puede mantener el control de la pelota a punto de perder ante la presión de Anthony. El árbitro pita la falta. Dice Anthony, balón, balón, balón. Y dice el árbitro ya, y pie, y pie, y pie. Así que jueguen los donostiarras. Pelota para John Martín, juega John Martín, pisa el cuero, busca un apoyo, lo encuentra en el costado derecho. Ariche Lustondo para Cubo, saque de banda para la Real Sociedad. Oye, ¿el empate es bueno para el Betis, Poli?
2: Hombre, dentro de lo malo, yo me gustaría que ganara el partido. Dentro de lo malo son 4 puntos. Ya no,
9: que te gustaría, ya lo sé, pero te pregunto, claro. Si tú das por bueno el resultado, en caso de empate, 4 puntos sobre el Celta, con 3 jornadas por delante, ¿lo consideras un buen resultado o no?
2: Yo no firmo el empate ahora mismo. Luego, cuando termine el partido, si hemos terminado empate, te lo firmo, pero ahora mismo no.
10: Muy bien, a mí me gustaría que...
7: Hombre, yo también, no te fastidia.
10: Me gustaría que la distancia entre el Betis y el Celta...
2: Marco, perdóname, Marquito.
7: Claro, perdóname. Yo también.
10: Que me gustaría que la distancia entre Betis y Celta no fuera muy grande, que lucharan entre ellos, porque es que me daría tanta vergüenza ver al Betis otra vez perdiendo partidos a posta para mandar al Sevilla a segunda, que por solamente porque el Betis tenga que ganar sus partidos.
2: Perdona.
10: Para que tenga que ir a conseguir la quinta plaza por esas victorias.
9: Pero escucha, Pedrito, la victoria de hoy del Sevilla la ha dado la vida.
10: Sí, correcto, vida. Pero que ya...
1: Eso ya olvídate, porque el Sevilla lo tienes que sacar de la ecuación. Yo creo que el empate es bueno para el Betis, ¿eh? El empate es bueno para el Betis, porque necesita el Celta ya que fallar dos veces el Betis. En 3 jornadas.
0: ¡Qué Barrenechea para Sergio Gómez! ¡Qué bonito el gesto técnico! Ahora de cabeza John Martín. Sí, yo también lo creo. Es que 4 puntos es una renta importante.
1: Por eso tiene que fallar 2 jornadas y tú acertar en todas.
7: Exactamente.
2: Le acaba de convencer.
7: Diego Llorente se lleva la mano a la cadera derecha. Está dando vueltas de un lado hacia el otro con gestos de dolor. Vamos a ver. Si sigue siendo esto el
0: espectáculo. Pues no hay más centrales, No hay más centrales. Claro, a ver si se recupera Diego Llorente.
2: Altemira.
0: Se está doliendo del golpe.
2: En la cadera, ¿eh? En la cadera se está, ¿no?
7: Contusión, se levanta y para otra.
1: Oye, han empezado, es que lo acaba de pasar y no lo sabía. Los primeros partidos de playoff de ascenso a Primera Federación. Es decir, los que quedaron segundo, tercero y cuarto. Segundo, tercero, cuarto y quinto. Están todavía en el primer playoff. Hay que pasar otro más. Coria 0, Minera 0, Tudelano 0, Oviedo Vetusta 1, Reus 0, Ourense 0, es partidos de ida. Y Jerez 1, Conquense 1. Uy, la ratita, Evangelio con el Conquense.
7: Estaba arriba sufriendo una barbaridad viendo el partido.
0: Buen empate.
10: Qué harta de goles, sí, Paco. Qué harta de goles ha habido,
1: ¿Qué más quieres? No lo meten en primera, lo va a meter.
2: Exactamente.
0: Sí, las que están fallando aquí, como para pedirles a estos pobrecitos que marquen más goles. Juega la Real Sociedad, recupera el Betis. El cuero atrás de Marroca, manejando por el eje del medio campo. Altimira busca y encuentra Pablo Fornals. La pelota abierta para Abde. Devolución por dentro, regalada para John Martín, que llega con toda la ventaja del mundo. 31 a la espalda, el centro del diesto. Busca el apoyo de Ariche Lustondo. La va a tocar para Gorrochategui, a punto de liarse. De hecho, lo hace. Recupera el Betis. Hombre, al peligroso. Dice el árbitro que no hay falta. Sigue la pelea en la frontal del área. Se la roba el otro al uno, el uno al otro. Cuero para el Betis. Viene Anthony, Antoñito de Triana. La va a poner al costado derecho. Aparece el Cucho, Cucho, Cucho, Cucho, Cucho. Chuta el Cucho. La saca la zaga del equipo donostiarra.
7: Barrena en cuclillas, llevándose la mano al aductor. Está defendiendo como puede.
2: Oye, pues el tiro de Cucho ha visto que tenía al jugador de la Real enfrente y aún así ha dicho, le voy a pegar un pelotazo.
7: Sí, sí, sí, sí.
2: Y le ha pegado el pelotazo, sí, señor.
0: ¿Cómo y se lo pegó con dos narices. No, no,
2: para ahora la próxima la cuando la vea se quita.
0: Anthony a Cucho, que no mide precisamente 2'25, aún así la tocó de cabeza, se le fue por arriba. Puerta para la Real Sociedad.
2: Pero el Cucho remata muchos balones en el área, ¿eh? Se sitúa muy bien, se mueve muy bien, busca bien el espacio.
9: No, no, pero ese balón por arriba era imposible para él, era imposible completamente. O sea, no lo podía direccionar de ninguna de las formas.
2: No, no,
9: a ti no te he preguntado, rematar, Roberto, porque es que la Real, yo creo que es que le da igual. O sea, no es que perder sea bueno, pero quiero decir que el empate le da lo mismo que si gana efectos clasificatorios. Es que le aporta poquito, ¿no?
10: Una curiosidad, Robert. En esta jornada se enfrentan entre ellos los 10 primeros de la clasificación histórica. Ya hemos visto un Sevilla Español, Atlético Madrid Celta, Betis, Real Sociedad Betis, mañana Barça Madrid y Atleti Valencia.
0: Ahí es nada, ¿eh? Bueno. Y la pelota para el Betis, que la saca por medición de Álvaro Valles, apertura al costado izquierdo para Ricardo Rodríguez, la amortigua con el pie derecho, conduce con el zurdo, cruza la divisoria de los dos terrenos de juego, busca un apoyo, aparece Abde, que se ofrece, círculo central, quiere construir el fútbol el equipo bético, va a abrir al costado derecho, la pide Anthony, hacia el Valcuero, la pide Anthony, le está doblando Ruibal, la toca por dentro, juega Pablo Fornals, pisa la pelota, ¡qué pase! La ha metido Ruibal, Ruibal gana la línea de fondo, pone el centro, segundo palo, el cabeza.
7: Levanta
0: fuera
7: de juego.
0: De juego.
10: Sí, este parecía claro.
7: Sí. Le dicen los jugadores del Betis que no.
2: De
7: la,
2: rival,
7: acción de Ruibal es de listo, ¿eh?
9: Porque para mí no es fuera de juego.
1: Oye, ¿habéis
9: para
1: tenido,
9: mí sale bien.
1: ¿Habéis tenido buen tiempo todo el día hoy en San Sebastián?
9: Sí.
1: Es que estoy viendo caer agua a mares en Cáceres.
2: Y
1: está jugando Cacereño Castilla, va 1-0, media hora. Está cayendo, pero no veas lo que está cayendo en Cáceres.
9: Mira, te digo, aquí no, ahora mismo, sí, sí, ahora, sí. A esta hora, 19 grados.
1: Muy bien. Oye, si era fuera juego de rival, ¿eh?
9: Era. Pues bueno, a mí me parecía que salía bien, de verdad.
2: Hubiera sido justo, quizá, ¿eh?
9: De todos modos, había hecho muy buena cobertura Richie Lustondo al cabezazo que buscaba el Cucho Hernández, ¿eh?
0: 33 de partido, seguimos sin goles, aunque hay un montón de ocasiones, en el Real Sociedad 0, Real Betis 0.
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1: Yo creo que lo de Cáceres se va a tener que suspender, tú, porque es que falta Noé. Falta Noé por allí recogiendo patitos y tal.
10: No está mal suspenderlo un poquito, esperar que escampe la tormenta, que pase.
1: A mí me mola que sigan jugando con la lluvia, ¿eh?
10: Sí, pero no pasa nada. Mira, yo creo que de hecho lo están mandando para adentro.
1: Lo ha parado,
2: En época esto no se paraba.
10: Sí, se separaba. He visto parar un partido a Guruceta cayéndose el peluquín.
1: Oye, pero eso es otra historia.
10: ¿Qué me estás contando, Poli? Que también se paraba.
2: Peluquín, sí.
1: No se paraba. El campo no tiene charcos, o sea, se para de la cantidad de agua que está cayendo. No es por charcos, ¿eh? O sea, es que está cayendo que flipas.
2: Que no se van a encoger, que se van a quedar igual, no va a pasar nada.
11: Debe ser granizo, ¿eh? Porque como corre la gente, debe ser que hace daño.
1: Se van corriendo. No, yo no creo que sea granizo, es que claro, el del banquillo que camine 5 metros hasta la bocana del túnel, se tiene que duchar, y el que cambiar.
10: Rápidamente para adentro. Venga, venga.
12: Nos estamos volviendo muy tiquismiquis.
8: Poli, el mayor diluvio que vi nunca fue aquella final de por Valencia de Copa, que se tuvo que aplazar.
10: Pues así está lloviendo, así está lloviendo.
8: Eso fue una brutalidad.
10: Pero entonces fue una hora y pico lloviendo así.
13: Y se encharcó y granizaba.
12: Hoy un partido contra el Depor. Que voy a buscar la foto y te lo juro que la voy a mandar.
13: Ah, era granizo. Claro, claro, es que si no...
12: Bueno, bueno, granizo que te puede hacer una brecha
0: para
12: como mucho.
0: Oscarsson empala la parada de Valles. Bueno. De segundas al palo Sergio Gómez tras rechace córner.
13: Bueno.
8: Esto es una broma.
0: Madre mía, qué doble ocasión ha tenido ahora la Real Sociedad.
1: El remate de Oscarsson es muy bueno, ¿eh? Porque sin mirar puertas, sin dejarla caer, girándose, está muy bien.
8: Y la parada de Valles, ¿eh?
1: También,
8: es una muy buena respuesta.
12: No la ha metido porque el chaval lo ha hecho bien y ha rematado bien. Si lo hubiera dado un poquito tocado
8: Oscar
12: con el exterior, la mete para adentro.
8: Muy seguro. Buen partido.
9: O sea que la pena es que por una vez que le da bien, no va para adentro. No, Poli.
12: Oye, pues una que no sea, para mí está siendo de los mejores Oscarsson.
9: Claro, hombre, sí. Bueno, de hecho lo vamos a nombrar MVP.
0: Va a la esquina, la Real Sociedad, viene Cubo, la cierra, primer palo. La pelota la saca Valentín Gómez de cabeza, el cuero queda suelto en la frontal del área. Aparece Barrene, la toca, se equivoca. Qué mal la ha direccionado, recupera el Betis por medición de Ricardo Rodríguez. Lo hace peor todavía. El cuero para Sergio Gómez. Se escurre. Aparece como la ayuda. Se escurre también. La pelota atrás para la Real Sociedad. A punto de perder la pelota. De hecho, lo hace. La entregas para. De chútala para Remiro Córner.
12: Oye, se ha descurrido dos de la Real.
1: Entretenido está esto.
0: Otra clara del Betis. Abde la saca Remiro a la esquina.
8: Pide disculpas Aritz Elustondo a Remiro porque es consciente de que comete un error de juvenil, paso horizontal en repliegue y estaba atacando el Betis en ese momento, por eso se llevan la pelota y acción buenísima de Remiro.
1: No, oye, si no habla Roberto es que se ha cortado la conexión con su cacharrillo.
0: No, ya me di cuenta, por eso no le doy paso. Viene la pelota larga, segundo palo, ataja Remiro. Cuando tenga el aparato en condiciones, Roberto, nos lo decís y ya hablamos con él.
12: No, pero no sé si lo tendrá el aparato en condiciones, ¿eh?
13: Ya no, en condiciones está.
12: Ah, mira, ves, está aquí ya.
13: Ahora sí.
9: Pasa que de vez en cuando hay malas pasadas de la técnica.
0: Bueno, escucha, habla con Jolly que te lo arregla, pero vamos, en un pispa. A mí ayer yo tenía el AEQ que se volvía loco y no sé qué hizo la chica esta que me lo dejó nuevo. Viene el Betis, juega a costado derecho, aparece Anthony, siete a la espalda, va a encarar a Sergio Gómez, busca porque estaba tirando el desmarque, recibe al Timira, va a tocar atrás nuevamente para Anthony, pico del área. Anthony, ¡qué golazo! ¡Gol! ¡Gol! ¡De Antoñito de Triana! ¡Pero cómo se perfila! ¡Pero cómo busca el palo más alejado! ¡Pero cómo golpea! ¡Pero cómo ajusta! ¡Pero qué chicharro! ¡Este chaval será guadianesco! ¡Aparecerá! ¡Desaparecerá! ¡Volverá a aparecer! ¡Volverá a desaparecer! ¡Pero qué caridad! ¡Qué barbaridad! ¡Conduce! ¡Busca la portería! ¡La perfila para la zurda! ¡La ajusta al palo! ¡Marca Anthony Betis 1! ¡Real Sociedad 0!
11: Tenía que llegar y llegó el primero de la noche en Anoeta. Lo marca el Real Betis, lo marca Anthony. 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
1: 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Ha fallado un mano a mano, solito delante del portero, posición centrada y con el balón controlado, y ha metido una mucho más difícil. La que suele meter, lo digo para quien no lo esté viendo por la tele, los zurdos que arrancan desde la derecha. Sí. Va amagando, buscando la posición para tirar al palo más lejano hasta que la ha encontrado. Y para adentro, banquillos Marco.
8: Total, octavo gol de Anthony con el Betis en Liga, vino a dedicárselo a Rubén Cousillas, al segundo entrenador del Betis, al asistente de Pellegrini. Muy contento, muy feliz Anthony, que en este último tramo de temporada vuelve otra vez por sus fueros.
9: Bueno, que este partido acabase 0-0 era imposible, pero es que luego que se ha sacado claro, Anthony... ¿no? Bueno, vaya golazo, es que ha marcado
12: muchas ocasiones, los que han tenido los dos equipos, muchas ocasiones.
9: Sí,
12: fíjate,
9: sí.
12: La anterior, el remate de Oscar, luego el tiro al palo. O sea, fíjate, que están llegando con una gafa.
9: Usted que es un remate de Sergio Gómez que pega a un contrario, que se también desvía, que va al palo, que es imparable para el portero. Anteriormente Valle se la saca a Oscarsson. Bueno, que hay muchas ocasiones de gol.
0: Bueno, viene Sergio Gómez, la tocada para Chaleta Char, aparece el croata, va a tocar en horizontal con la zurda, zona de contención en el apoyo que recibe de John Martín. Estamos en el 40 de juego de la primera parte, 0-1 en el marcador, ha marcado el Betis toma distancia de 6 nuevamente con el Celta, con 9 por disputar, la pelota para el Betis, lo veis ya clasificado para la Champions, Poli.
2: No, no, no, hay que ser respetuoso, queda mucho partido.
1: Hombre, si gana hoy sí.
2: Hombre, si gana sí, si gana hoy sí, claro. No, si gana hoy ya me quedo tranquilo.
1: En juego ya se acabó la lucha por la Champions.
0: Vuelvo a repetir la pregunta. ¿Lo ves clasificado para la Champions, Poli?
2: Sí, sí, lo veo clasificado desde la semana pasada.
0: Sabía que lo tenía.
1: Oye,
0: claro.
1: Ley de Murphy, en cuanto se han retirado los jugadores del Cacereño y del Castilla, ha dejado de llover.
9: Es que de verdad, estas cosas pasan, ¿eh?
1: Ahora bueno, es una llovinda muy ligerita, nada, nada.
2: Si importante. No se tenían que haber ido, hombre, hacerme caso. Que ahora para el futbolista es peor, porque se ha enfriado, te quedas con toda el agua que te ha caído encima. Ahora te pones a... imposible, tío. No, pues...
0: Pedrito, ¿algo que decir al respecto?
10: Pues que está magníficamente suspendido el partido, esperas 10 o 15 minutos y luego cuando vuelves está todo estupendo.
1: Bueno, ahora, si se pone alguno malo, depende del plano, porque en este plano sí parece que sigue lloviendo, ¿eh?
10: Sí, pero es una lluvia.
1: Pero normal. ya no es granizo.
0: Ya lluvia fina, ¿no?
1: Bueno, el que se esté mojando.
0: Sí, a lo mejor dice, fina para tu madre, sí. Vamos.
1: Debe parecer bien gorda, ¿no? Bien
0: sí,
1: fina.
0: Sí, sí, sí. Fina, fina.
10: Está por llover.
0: Bueno,
10: ¿eh?
0: Viene la pelota para el Betis, cargando por el costado derecho. Otra vez buscando a Anthony. Le está cerrando Sergio Gómez. Juega el 17, la toma con la zurda. Balón para Alex Remiro, que aplaude y le dice a sus compañeros: venga, chavales, a levantarse. Vamos para arriba, que hemos tenido muchas. Tenemos que
10: está reciando, ¿eh?
1: Está volviendo. Ha sido hablar yo, sí, Ley de Murphy, decirlo. Segunda sí, parte. Sí, sí. Está volviendo.
2: Pero cada vez es más rápido, Paco. Ya no te da tiempo ni hablar, ¿eh? Ni casi a decirlo.
0: O sea, que eso prácticamente termina en catástrofe ya. O sea,
10: sí, sí, totalmente.
0: Una cosa...
1: Calla, calla, bueno. Que estas trombas de agua provocan inundaciones. Claro,
0: bueno, pues ya verás tú.
1: No, muchas zonas no hay desagüe para tanta agua.
0: Ya verás tú, repente. La gente con lancha saliendo como buenamente puede. La pelota para Barrene, el cuero para Gorrocha, tiene devolución para Barrenechea. Buen gesto técnico, pisa la pelota, aguanta la presión de Fornal. Sigue Barrene, pero viene por dentro, donde hay muchos futbolistas. La toca a la izquierda para Sergio Gómez, aparece el 17 que va a poner el centro. Aguanta y toca en corto nuevamente para Barrenechea. Le está doblando Sergio Gómez, aguanta la pelota Barrene porque caían fuera de juego. Sergio pone el centro, viene pasado el segundo palo, salta Oscarsson. El rechace le cae a Ruibal, mete pelotazo largo.
10: Otra vez.
0: No me digas que vuelve a caer la Mundial.
10: Sí, sí. Además, hay unas cataratas del tejado que bajan.
0: Paquito, no digas nada. No digas nada más. que va a haber una tragedia humanitaria. Viene la pelota, vamos, para la Real Sociedad. La quiere sacar John Martín. Montó antes la contra, pero se enredó porque se trastabilló. Tropezó y perdió el equilibrio. Abde, el cuero para el equipo de Donostiarra. Y falta,
7: German,
0: a favor de la Real.
7: Partido de manicomio, ¿eh? Esto es una locura.
2: Sí, sí, o sea, pero ¿sabes? ¿Sabes a quién no ha nombrado prácticamente nada? Oyarzábal, nada.
0: No, está muy poco participativo.
7: Oyarzábal es un tipo serio. Este partido de locos no participa.
2: Ha dicho, ¿para qué voy a hablar?
1: Si estuviera la salvación en juego en un partido como este, es que habría infartos. Habría infartos.
14: Y primero la Real no presentaría esta alineación. Eso también es verdad. Fíjate, cuando tienes el balón atrás, es que nadie se ofrece. Solo se ofrecen Gorrochategui y Carlos Soler. Y con eso es poca gente en el centro.
2: Robert, campo, tú sabes, ¿no? Que después de lo que ha hecho la Real, el pensar ya en estar ahí con la cabeza.
14: Pero hay que conectarse, ¿eh? Porque esto sí, no es ya, como el grifo, ¿eh? Agua caliente, agua fría.
7: Qué poeta, sí señor, Roberto. Sí,
0: al final no sale ni agua, o sea, ni fría ni caliente.
7: Qué bonito,
0: no,
7: qué bonito, sí señor.
0: Sí, al final menos sequía, mal, poquito, salvo donde que, pone el ojo calidad, Paquito, que hay diluvio.
14: Todo,
0: muy
14: bien. Todo eso hay que matizarlo luego, sí, pero bueno, vamos a...
0: Viene, Cubo la toca para Barrene quiere poner el centro, banda. Saque de costado para los donostiarras, desde el sector izquierdo, estamos en el 44 de juego de la primera parte. ¿Cuál hay que prolongar, Pedro?
2: Nada, hombre.
10: Pues el gol, que se pone un minutito. Un minuto.
1: Se ha jugado a toda pastilla y se paró 30 segundos por Remiro.
10: Sí.
0: Como el chiste, uno o ninguno, ¿no?
7: Hay roja, otra más, en Málaga. ¿Ahora para quién?
15: Para el Málaga Club de Fútbol, para Carlos Dotor. Se iguala la situación numérica entre ambos equipos. Se marchaba la contra el Sporting. Arrolló al jugador visitante Carlos Dotor y no lo ha dudado un instante Rafael Sánchez, que saca la roja y deja al Málaga con 10.
1: Se queda la cosa chunguilla para el Málaga, pierde 0-1 y los dos con 10. Era último defensor, es un agarrón. Puede ser.
2: Ahora van a jugar mejor, Paco.
1: Los aunque es verdad que estaban lejísimos del área rival.
10: Es más fallo del jugador, déjale. Si tienes tres. Serán tres o cuatro jugadores del Málaga persiguiéndole. Claro. Déjale, ya le cogerás.
1: Y le quedan 40 metros de conducción del balón. Pero bueno. Los dos con 10, volvemos a Noeta, añaden uno.
0: Sí, Uno de prolongación y juega el Betis, que quiere montar la contra por mediación. Debe de que mete pelotazo al costado izquierdo. Le toca dar al equipo Betis, que monta la contra. Es un 3 para 4. La pelota nuevamente para Abde. Le ha cerrado muy bien el espacio. En este caso, John Martín, que se hace con la pelota. La toca con la pierna derecha. Quiere salir el equipo de Donostiarra. Quiere generar fútbol. Lo hace por mediación de Oyarzabal. Buen pase de exterior buscando a Óscar. Yo no sé por qué se ha quedado Óscarson parado. Se ha quedado parado. Tiene que salir Álvaro Valle. La echa banda. Saque de costado. Es que os habéis fijado. En vez de arrancar, sí, se para y luego dice:
2: porque ha pensado, que estaban fuera de juego. Fíjate,
0: porque no piense que juegue. Y luego si se lo pitan, se lo pitaron.
7: Ir paná es tontería.
0: Bueno, juega el Betis. La pelota a la izquierda. Sí, la cultura del esfuerzo está sobrevalorada, ¿eh? La pelota para la Real Sociedad, que viene cargando por el costado derecho. Aparece Cubo, se mete en medio de un enjambre de piernas. La toca atrás Diego Llorente. Con la mano abajo Álvaro Valles para evitar el córner. La saca banda y el árbitro dice que se acabó la primera parte. Marco 0-1 en San Sebastián.
7: Sí, finaliza el primer acto con ese golazo de Anthony. Los dos que encaran primero el vestuario son los técnicos de los dos equipos. Se podían jugar al baloncesto Manuel Pellegrini y Ori Óscarsson. No, Ori Óscarsson no, Mataracho. Ori Óscarsson, sí, es el que estamos ya con el Ori Óscarsson.
2: Ay, maldito,
7: está
2: maldito,
7: llegando a ganar el túnel del vestuario el delantero islandés, que ha tenido muchísimas ocasiones. Anthony hablando con sus compañeros, feliz lógicamente de ese golazo, y Aritz Elustondo acompañando al árbitro para aclararle alguna que otra cuestión. Los jugadores se meten dentro del vestuario. Va ganando el Betis 1-0, 0-1 en este caso, en Anoeta.
1: El Betis quinto, 56 puntos, 6, mantiene los 6 de ventaja sobre el Celta, y quedando 9 en juego, pues es asegurar la Champions. La Real, 43 puntos. Pues es, como está clasificada para Europa League por el campeón de Copa, ¿qué más le da? Y padecimientos no va a padecer. Está 6 por encima del descenso. No, estaba pensando que hasta matemáticamente con 43 igual no está salvado, pero yo creo que sí, virtualmente sí. Resumen del partido, los mejores, hoy nos quedamos.
0: Bueno, yo en el Betis con Anthony, Valles y Fornals. En la Real, Marco,
7: Barrene.
1: Tiros a puerta, 3-4 para el Betis. Pero son unas ocasionazas que flipas. Entre los tres de la Real hay un tiro al palo de Sergio Gómez. Tiros fuera, 2-4 para el Betis también. Ya las Real, las mismas, 7 de cada equipo. Corners, 2-1 para la Real. Faltas, 4-5, una más del Betis. Y la posesión, 65% para la Real. El árbitro.
10: Pues no ha tenido muchos problemas en la primera parte, está correcto, o sea, ha dejado jugar bastante, o sea, bien.
1: ¿Este es Muñoz Ruiz?
10: Sí.
1: Pues ha debido pitar bien porque no ha habido interrupción. O sea, yo he tenido la sensación de que sí, era un pa' acá, pa' allá. Entretenido.
10: Sí, bueno, también han colaborado los jugadores, pero es cierto que él se ha portado muy bien.
1: ¿Cuánto queda del añadido en Málaga?
15: Han dado 8, Paco. Estamos en el 48 y fíjate que está con problemas ahora Pablo Vázquez, con lo que se va a perder más tiempo. Queda todavía ratito aquí en el primer acto en Martiricos.
1: Bueno, que ha habido un par de bares, claro. 0-1 ganando el Sporting, que nada se juega, al Málaga, que se lo juega todo. Mensaje, Sevilla.
16: Betis y Real Sociedad han empezado queriendo hacer el anti-PSG Bayern. Diversión, pero a costa de fallos imperdonables, también vale. Tranquilidad, que hoy habrá hat-trick del vikingo. Lo de Oski es el primer toque. Claro, si lo dejas pensar es cuando lo pasa mal el chaval. Tenemos nuevo balonzón de Oroson, Paco González.
1: Sí.
16: Si no es por el descuento de Getafe y la torrija del Barcelona en Anoeta, dice un aficionado de la Real, estaríamos en segunda, ¿eh? Cuidadito con lo apretado que va todo. Otro dice que habéis sacado al Sevilla de la quiniela del descenso con 40 puntos y tiene Villarreal, Real Madrid y Celta por delante. A ver si gana algún partido más. Se pregunta uno por qué está normalizado decir que un árbitro es muy malo. Yo nunca he oído a un árbitro hablar mal de un locutor, por ejemplo. Y luego hay otro...
1: Es que no hablan.
16: Correcto. Hay otro que entiende esa aparente contradicción entre las palabras de Kroos y sus actos. Dice, yo por ejemplo puedo opinar que sois los mejores, aunque algunas veces me dé vergüenza ajena escucharos. Pues con Kroos pasa lo mismo.
1: Los números de la ilusión.
17: Los del Eurojackpot y la combinación ganadora del Eurojackpot de ayer viernes, 8 de mayo, es la siguiente. 3, 17, 18, 31 y 41.
1: ¡Ojo!
17: Los soles, el 6 y el 12.
1: ¡Lo tengo!
17: ¡Enhorabuena!
18: Gracias. 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
5: No es por nada, pero gol de la Juve.
6: Y gol de Vlahovic, ha resurgido de las cenizas como el ave fénix. Hace desde el 22 de noviembre no marcaba un gol, el único gol que ha marcado esta temporada. Paco González dijo de él: a mí me parece un delanterazo muy aprovechable. En el segundo 10 de partido ha marcado su primer gol en el partido de hoy. Y ahora en el segundo minuto de la segunda parte marca el segundo gol, golazo, de delantero centro de 9 para poner el 0-2 de la Juve en Leche.
5: Yo que le veo, ahora ya le veo para Madrid, para Barça, para Leti, para todo. No sé si valdrá porque
6: creo que es fuera de juego.
5: Puede haber un fuera de juego.
6: Pero bueno, nos ha quedado tan bonito que me daba pena no cantarlo.
7: Qué bicharraco. Sí, cántalo, cántalo otra vez.
5: ¿Calienta alguien para la segunda parte? Marco Antonio Sandera, ¿no era?
8: Pelotean varios jugadores del Betis, entre ellos Isco, pero parece que no de manera inmediata para entrar. Fede Ratas, corrijo, el mejor del partido en la primera mitad es Remiro, indiscutiblemente.
5: Vale. Roberto, ¿quieres tocar algo de la Real que te gustaría cambiar? Pues,
9: claro, primero reforzar el centro campo. Es que para tener balón, pues hay que reforzar y seguramente quitar un delantero o quitar a Oscarsson por lo que está haciendo, o quizás hasta Oyarzábal. Fíjate lo que te digo, uno de los dos tiene que ir fuera y seguramente será puede ser un partido para Bryce, porque Bryce va a pedir el balón al centro campo, se va a ofrecer, y lo que adolece la Real ahora mismo es de tener el balón en el centro campo.
5: ¿Cuántos centrocampistas tienes? Tienes Marín, tienes Turrientes, tienes Bryce.
9: Exactamente, o sea, por eso digo alguno. Que puede entrar Bryce, puede entrar Turrientes. O sea, yo haría dos cambios, Bryce y Turrientes.
5: ¿Qué tal estás viendo a Kubo?
9: Pues bueno, a mí no me cae en la menor duda que tanto Kubo como Barnechea son muy buenos jugadores en ataque y en cualquier momento pueden aparecer, pero es que si no les das el balón, si no tienen posibilidad de uno contra uno, pues es difícil que luzcan. Se le ve con cosas, hace cositas, pero no es el Kubo de antes.
5: No es todavía Kubo. Mira, estoy viendo ahora un robo de balón que le han hecho que termina con un tiro de Fornals. Hay descanso en Málaga.
10: Hay descanso en Málaga, se retiran los 20 futbolistas, 10 por parte de cada equipo, tras las expulsiones de Dubasín y de Carlos Dotor. Las ha tenido de todos los colores para el empate. Paco, el Málaga, la última con Chupe, y también una muy clara por parte del Izan Mirino, del número 23. Así que descanso en la Rosaleda, Málaga 0, Sporting 1.
5: El Málaga se quedaría sexto, 63 puntos como el Burgos, pero le tiene ganado el golaveraje al Burgos. Y le puede adelantar mañana el Eibar, que juega en Miranda. Está a 2 puntos el Eibar, o sea, le puede quitar esa plaza de playoff el Eibar. Y el Sporting, con 55, igualaría con Andorra y Ceuta en la décima, undécima y duodécima plaza. Vamos, en el centro de la tabla. Te quería preguntar, Marco Antonio, lo de Guedes, las molestias de Guedes, sí. No le impidirán al Mundial, ¿no?
8: No.
5: O sea, no es importante.

0: Es lo que contamos, ¿te acuerdas? En la Copa, que te llevaba ya un dedo roto y justo en la Copa también sufre un esguince de tobillo. Se está recuperando bien. De hecho, entrenó parte de esta semana. Lo que pasa es que no pudo completar todas las sesiones y se ha quedado fuera.
1: Ah, o sea que igual hasta reaparece antes del final de la Liga.
2: Seguro.
1: El Betis, Poli, ¿quieres tocar algo?
3: Pues yo de momento no, fíjate, creo que ha sido una cuestión de acierto, porque el Betis es que tiene mucho, mucho y muy bueno además. Es que fíjate, si piensas ahora mismo los cambios que puede hacer Betis, pues estamos, que me imagino que estará Lo Celso, está Isco, luego arriba tiene al Chimi Ávila, tiene a Bacambú, tiene a Riquelme, o sea, tiene mucho a Fidalgo, al Rabat, que hoy no ha jugado desde el principio. Es que tiene mucho donde elegir. Yo creo que ha hecho una primera parte, que si hubieran acertado un poquito, como te he dicho al principio, pues lo mismo estábamos hablando de un resultado mucho más amplio. Es que a mí me ha dado así, en esta primera parte la sensación de que era cuestión de que el Betis iba a poner por delante en cuestión de tiempo. No me ha peligrado nunca en la cabeza de que pudiéramos perder. Y en la segunda parte, sin que haya empezado, me parece lo mismo. Yo creo que el Betis tiene tanto y tan bueno, como te he dicho, que cualquier cosa que haga Pellegrini, que para mí está siendo extraordinario, puede ser el mejor entrenador que haya tenido el Betis en toda su historia, puede hacer lo que quiera. No tengo ninguna preocupación.
1: Vale, ha pasado el diluvio y se va a reanudar el cacereño. Sigue lloviendo, pero ya no tan bestia. El cacereño Castilla. Vamos a llegar a las 10, enseguida repasamos marcadores.
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0: Son las 10 de la noche, las 9 en Canarias. Sigue tiempo de juego hasta la 1 de la madrugada. En este sábado en el que les hemos contado en Primera División, 35ª jornada, los partidos Elche 1 a la vez 1, Sevilla 2, Español 1 y Atlético Madrid 0, Celta 1. Recordamos cómo está el Real Sociedad Real Betis. Anoeta Germán.
1: Pues ahora mismo estamos en tiempo de descanso. Vale el gol de Anthony para el Betis. Así que Real Sociedad 0, Betis 1.
0: Mañana es el clásico a las 9 de la noche. Barça-Real Madrid con un empate y por supuesto con una victoria. El Barça saldría campeón. Antes a las 6:30, partido triste, lo que se supone que es la despedida del Real Oviedo de Primera División, Oviedo-Getafe. Antes a las 4:15, Athletic de Bilbao-Valencia. Y a las 2 de la tarde, Mallorca-Villarreal. En Segunda División, 39ª jornada, hoy Ceuta 1, Castellón 1, Albacete 2, Cultural 1, Burgos 0, Almería 0 y Valladolid 2, Zaragoza 0. En Málaga, recordamos, Diego...
2: Tiempo de descanso, vale el tanto de Jonathan Dubasín para los asturianos. Málaga 0, Real Sporting 1.
0: Mañana a las 2, Andorra, Unión Deportiva Las Palmas. A las 4:15, líder, Leganés, Racing de Santander. A las 6:30, dos partidos, Córdoba, Granada y Mirandés e Eibar. Por la noche no hay nada para no coincidir con el clásico. Se quedan para el lunes en primera, Rayo Vallecano, Girona y en segunda, Huesca, Real Sociedad B. Mañana en Inglaterra el Arsenal juega en el campo del West Ham a las 5:30. El West Ham que se está jugando la salvación porque está en descenso. El rival del West Ham para salvarse es el Tottenham, pero el Tottenham juega el lunes. En Italia, ¿qué hay mañana?
3: Mañana lo interesante es a las 9:45 juega el Milan en casa contra el Atalanta. El Milan que tiene que defender su plaza de Champions porque con el resultado de la Juventus está ganando 0-1 al Lecce. Le pasa y ahora mismo le está dejando cuarto, o sea que va a pelear ahí. Veremos si con la Roma, veremos si con el Como de Fábregas por entrar en Champions.
0: Bueno, la Roma la tiene ya 3 puntos, cuidadito.
3: Por eso. El Como juega a las 12:30. El partido de la matina es Verona Como, que ahí el Como se está jugando bastante.
0: Y el Paris Saint-Germain, si alguien lo quiere ver, es a las 9 de la noche contra el Stade Brestois.
3: Hay horario unificado en Francia.
0: Mañana, empezamos a las 12 del mediodía, como cada domingo, tendremos en baloncesto Lleida Bilbao Basket a las 12. 12:30, Andorra Manresa. 5 de la tarde, Real Madrid Breogán. Y a las 7, Valencia Basket Baskonia.

0: Primera Federación, se reanuda el Cacereño 1, Castilla 0.
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0: Saltan ya para la segunda parte en Anoeta. Germán Marco.
4: Bueno, veo que el Betis está saliendo, la Real. No sé si tiene intención de hacerlo en la segunda parte. Imagino que al final acabará jugando, Marco. Pero la Real de momento no sale, ¿no?
5: Sí, de momento no aparece la Real Sociedad. Sí salen los jugadores del Betis. No habrá cambios en las filas del conjunto andaluz. Esperamos a que por la bocana aparezcan los futbolistas Churi Urdines. No, Churi Urdin. No se dice Churi Urdines, se dice Churi Urdin.
4: Entonces, Churi Urdines.
5: No, los futbolistas Churi Urdin. Ya está.
4: Ah, vale, vale.
0: No, o sea, no, no hay plural en el color en euskera.
5: No, no hay que decir Churi Urdines. Churi Urdin.
4: No, te has explicado. Bien, bien.
6: Sí. A mí me ha quedado claro, ¿eh?
0: Bueno, es clarísimo.
5: Si lo entienden Poli Rincón y Roberto López Ufarte.
4: No, no, claro.
6: Totalmente claro.
4: Claro. Más claro.
5: Entendido está.
0: Sí, sí. Ahí viene la Real, Oyarzabal, Chaleta Char, Cubo.
6: No hay cambio, ¿no?
4: No sé, pues ahora ya. Nosotros empezamos a ver ahora mismo la salida de los jugadores. Cubo, sí, Oyarzabal, Chaleta Char, no, Soler, Sergio, John Martín.
5: Los mismos.
4: Óscar Songorrocha. Sí, los mismos. Emiro, Arich y Barrene. Sí, lo mismo, no hay cambios.
5: Sin cambios en el equipo Churi Urdin.
4: ¿Qué os parece?
0: Quiere Roberto reforzar el mediocampo, pero no le hace caso Matarazzo.
7: No, salvo que Barrenechea y Cubo pues se echen un poquito más atrás para ayudar y para recibir balones un poco en la medular.
5: Bueno, Barrene seguro que lo han tratado dentro, porque se estaba quejando durante toda la primera mitad de unos problemas en el aductor. Bueno, se metía en cuclillas cada dos por tres.
7: Son 60 minutos los que dura.
6: Yo estoy de acuerdo en una cosa con Roberto, ¿eh? Yo metería a Brais Méndez. Creo que es un futbolista que, tal como está el partido,
7: ahora sí,
6: que le daría mucho, ¿verdad? Es que con las llegadas que están teniendo y el fútbol que tiene, la calidad que tiene el futbolista, que llega muy bien, que llega al remate y que hace goles, yo lo pondría.
4: Ahora es inevitable que los equipos se desconecten, bueno, se quedan sin objetivos.
6: Normal.
4: O sea, decía Roberto lo de la Real, desde que ganó la Copa, que no gana nada, es normal. El Atlético de Madrid perdió la Copa, se desinfló por completo. Encima llega la Champions y tracatrá. O lo mismo, o sea, es que es muy difícil, ¿eh? Bueno, ha empezado la segunda parte. La pelota para la Real Sociedad, que juega por mediación de Chaleta Char. El cuero para Sergio Gómez, quiere cargar por el costado zurdo por mediación de Barrena. Estaba cerrando Ruibal, se pierde en banda y el saque de costado corresponde al equipo bético. Va a jugar el Betis desde el costado derecho en campo propio por mediación de Ruibal, prácticamente a la altura divisoria de los dos terrenos de juego. ¡Marco!
5: No, digo, también te digo que se nota muchísimo lo de la barriga llena y de tener el título, la UEFA y tal, porque el público, tú, si te fijas en el público de Anoeta, estás sentado como si estuviese tomando un helado, ¿sabes? O sea, se nota que no hay ningún tipo de tensión, hasta la bulchada que normalmente está votando, están algunos sentados.
4: Marco, es que la Real, pensemos una cosa.
0: Año, hombre.
4: Claro, sí, sí, eso que no, iba a decir, sí, yo, sí, la Real empezó muerta. Seguro. Se cargan al entrenador porque Sergio Francisco no iba ni para adelante ni para atrás.
5: Total,
4: llega
5: total.
4: Este tío, revoluciona por completo a la Real y al realismo. Gana la Copa del Rey. Sí, sí, sí. A partir de ahora se le permite lo que quiera.
0: Primero se salva, porque huye de la quema del descenso.
4: Eso es.
0: Que durante un tiempo pensábamos que iba a estar implicado. Sí,
6: sí. Oye, y si me permite, para mí ha hecho una temporada extraordinaria. Ha ganado un título de los más importantes.
5: Bueno,
6: de
5: el Copa del Rey
6: se ha metido en la UEFA.
5: Ataque.
6: O sea, ¿qué le vas a pedir más? ¿Qué más le puedes pedir? ¿Que gane la Liga?
5: En Liga no tan buena, ¿eh? O sea, no están puntos buenos y 53 goles, 52 o 53
6: pero
5: goles.
6: Una pregunta, Marco. ¿El objetivo de la Real este año era ganar la Liga? No, ¿verdad?
7: No,
5: pues objetivo completado.
6: Era jugadores. Europa.
4: Claro. Objetivo completado, pero Poli, eso es una pregunta trampa. Vamos a ver. O sea, eso es como decir, el objetivo de Atlético de Madrid era ganar la Liga. No, pero una cosa es que ganar 6 puntos de cada 30. Quiero decirte que en el caso de la Real Sociedad, evidentemente la Liga que ha hecho, la temporada regular que ha hecho, es muy floja. Espera que se va Abde. ¿Cómo se marcha de John Martín? ¡Qué golazo!
6: ¡Gol! ¡Gol! ¡Gol! ¿Cómo no superar la carrera, eh?
4: ¿Cómo le gana John Martín, que es un buen defensor? ¿Cómo busca el arco? Y
8: dice, mira, Remiro, ves allí arriba donde está aquel ángulo donde el poste se junta con el larguero, ¿lo ves? Ahí te la voy a meter. Sí, pues pero... ahí la coloca Abde, marca un chicharrazo de nivel, como en la primera parte lo hizo Anthony, marca el Betis. Me huele a Champions, ¿eh? ¿Cómo me huele a Champions? Marca el Betis el segundo, marco Abde. Real Sociedad 0, Betis 2.
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0: 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La definición es un golazo, sí. Es que la ajusta
10: golazo,
0: a la escuadra lejana, abajo en una fuerza. Luego es verdad que John Martín tiene dos fallos, uno no da el balón, sí. Y luego no tiene fuerza para empujar a un tío
11: ha
0: contra la banda.
11: De Pardillo, ¿no? Ahí en este caso.
6: Sí. O sea, que ¿y no cómo se le ha ido? Normal. Pero Paco, ¿te acuerdas cuando me has preguntado que te he dicho, Paco, para mí es cuestión de acierto? Yo creo que el Betis tiene mucho y te he contado claro. Lo que tenía en el banquillo, pero es que tiene tantas cosas diferentes arriba.
0: Pero verá que John Martín ha estado muy blando, ¿eh?
6: No, muy blando. ¿Has visto cómo la recuperaba antes? Que antes, que salía como él, ha sido mucho más rápido, mucho más potente.
8: No, es que tras el fallo inicial de John Martín, una vez le gana la posición Abde ya le tapa de tal forma que John Martín parece un niño contra un adulto.
0: Pero que el central pegado a una línea de banda contra un tío rápido.
11: Te levanta ahí.
0: Le quiere empujar y no consigue empujarle. Ya no te digo que le dé un patadón de amarilla o de roja, pero...
8: ¿Sabes qué pasa, Paquito? Que todo eso queda eclipsado con la definición de él.
0: Claro.
8: Porque es maravilloso. Sí.
10: Bueno, y ahora con bastante más contundencia lo que estaba explicando antes, que o sea, la Copa es el título que gana este año la Real Sociedad, pero en Liga son 55 goles encajados, que es bochornoso para un equipo que quiera estar en media tabla siquiera, ¿eh? 55 goles encajados son números de descenso.
8: La Copa fue la gran hazaña
0: a dos del Levante, que es el equipo más goleado.
6: Fíjate, claro, yo te voy a llevar la contraria. ¿Quién va a jugar el año que viene en Europa?
10: Sí, el Depor y la Real.
0: El Depor, dice.
10: Me ha preguntado.
12: Claro, el triunfo en la Copa lo tapa todo.
6: No, el triunfo en la Copa lo tapa todo. Si es campeón de la Copa,
12: por eso,
6: pero escucha, pero eso tiene un mérito extraordinario. Para mí ha hecho una temporada extraordinaria la Real.
8: Que la Real gane la Copa hace que cumpla un objetivo soñado y que el Atleti la pierda hace que sea la gran cagada del año del Atlético de Madrid. Esa es la diferencia entre dos equipos que juegan una final.
6: No queréis ver la realidad.
8: Claro que no.
6: Este equipo, si no hubiera sido porque ha ganado la Copa y ha ganado un título. No. Escúchame, en un mundo distópico que puede ser, pero la Real es el que va a jugar el año que viene la UEFA.
10: Así sí, como yo no quiero la Copa. Pero por el título de Copa. Y luego, cuando vino Matarazzo, recordamos que lo conocíamos como el de la flor, o sea, que ganó partidos surrealistas.
0: Sí, sí.
10: Y luego, es indiscutible que ha mejorado este equipo, indiscutible, pero lleva cuatro jornadas seguidas sin ganar.
6: ¿Cuál es mejor temporada, la Real o el Atlético de Madrid?
10: La del Atlético, indiscutiblemente, porque ha llegado a semifinales de la Champions.
6: ¿Cuántos
10: ha
6: títulos perdido, tiene el Atlético este año?
10: Oye,
0: seguís discutiendo sobre el sexo de Los Ángeles un ratito, que voy a preguntar si hay cambios para la segunda parte en Málaga. Por cierto, vuelve a llover en Cáceres. Siguen jugando, pero yo creo que tendrían que repartir ya manguitos, por si hay algún chaval que no sepa nadar. En el minuto 45 añaden 4, 1-0 gana el cacereño al Castilla. ¿Ya están preparados para la segunda parte en Málaga? ¿Tienes algún cambio a la vista en el Málaga 0 Sporting 1, los dos con 10, Diego?
13: Ramón Enríquez, que cumple hoy 100 partidos, Paco va a ingresar, queda muy poquito para que comience la segunda mitad. Hay 27.896 personas en la Rosaleda, entre ellos un centenar de sportinguistas.
0: 27.000, cómo mola el Málaga. Cuando has dicho que cumple hoy 100, empezaba a decir años, y digo 100... Partido,
13: sí, le han dado una camiseta justo antes del partido, así que partido, encuentro especial para Ramón Enríquez.
0: 0-1 en Málaga, 0-2 en San Sebastián, Germán.
8: Se prepara Pablo Marín
10: y Lucas Susic también, los dos. Exacto, sí. O sea, y Brais Méndez mirando el partido.
8: Si es que al final, Roberto, lo del centro del campo estaba cantado.
11: Es que estábamos en desventaja en el centro campo. Y es verdad que podemos tener hasta más posesión que ellos, pero es que es una posesión totalmente que no vale para nada, porque realmente en el centro campo no sé, donde se hace el juego, donde se ejerce el juego, pues no aparece nadie.
8: Mira, hay un cambio que yo estaba de acuerdo contigo. Ingresa en área abajo Ricardo Rodríguez, córner. Oye, Miguel, no te he preguntado, ¿cuántos córners van?
4: Es que he perdido la cuenta. Bueno, te voy a ser sincero, no la he perdido. No he tomado la cuenta en ningún momento.
14: Entonces,
4: no hay puñetera idea. 2-2.
14: Empatados.
8: Bueno, va a la esquina el equipo donostiarra, va a cubo, brazos en jarra, se dispone a ejecutar con la pierna zurda, será cerrado, un

0: entrar sí, en medio eso, de eso, cuatro sí, tíos.
1: Sergio Gómez está haciendo eso que inventó Guardiola, de meter en el centro del campo a un lateral. Cambios. Pero está perdiendo unos balones en la posición de medio centro terribles.
2: Porque oh, nadie sí, se ofrece no, también. No se
3: lo que más daño le está haciendo el Betis es en el robo de balones que le está haciendo en la línea de tres cuartos. Le está haciendo un daño extraordinario. Y cada vez que le roba, tiene una ocasión de gol el Betis. ¿Te das cuenta? Llega un futbolista del Betis.
1: ¿Cambios en la Real?
4: Sí, se van Soler y Cubo. Entran Pablo Marín a una banda y Suchis al centro del campo. Confirma todavía con más dureza y más contundencia que algo pasa con Bryce. Porque si Bryce no está para entrar en este partido tal y como está, sí, no lo entiende nadie.
2: Bueno, pero han entrado Susik y Marín, que también son, sí, son importantes, son jugadores que...
0: Confía mucho en estos dos,
2: confían
0: Roberto.
2: En los, y que han sí, jugado sí, y lo han hecho francamente bien también.
0: Pablo Marín es un chaval que está dando un rendimiento descomunal.
3: Pero yo no sé si Roberto va a cambiar de opinión, pero yo te digo una cosa. Este es un partido, para sí, que él ha dicho antes, es que yo le pondría. No claro, sé, porque está el partido de ida y vuelta y es un futbolista...
2: Tiene mucha calidad.
3: Coge la pelota en línea de tres cuartos, ¿verdad? Tiene mucha calidad. Llega arriba, tiene gol, tiene remate. No sé.
0: Bueno. Pablo Marín no fue el que marcó el último penalti contra el Atleti sí, en la Copa.
1: Sí, sí, ¿verdad? Sí, claro.
0: Sí. El héroe pero de la no Copa eso, junto a Marrero. No, no, ya correcto, sé que no es por eso, pero quiero decir que es un futbolista que le aporta mucho a medio campo.
4: Y le gusta mucho sí, a Mataracho, sí, es verdad. Sí. A ver, a Pablo Marín le encanta a Mataracho, está claro. Bryce Méndez, por alguna razón no, que está por descubrir. Luego, Lucas Suchis es un jugador que tuvo más oportunidades después de Mataracho, es de la misma agencia de representación que Mataracho, y es un futbolista por el que apuesta la Real Sociedad en su dirección deportiva. O sea, todo tiene sentido, vale, pero es que lo de Bryce no tiene ni pies ni cabeza, no tiene, pero, hasta que se explique y se demuestre que hay algo.
0: Bueno, pero ahora fíjate, hay falta sobre Pablo hoy, Fornals.
3: Dale, en la alineación que ha hecho hoy, como ha dicho Robert antes, yo creo que a Soler de medio centro no le veo. Y cuando tú juegas con un 4-2-3-1, yo creo que Soler, si lo metes ahí atrás, pierdes todo no, lo bueno que tiene arriba.
1: No, pero están jugando ahí. Si la cosa es que puedes meter en vez de dos arriba, Oyarzabal más un 9, Oyarzabal solo, que es como venía jugando.
2: Claro, ya está.
0: Es que la Real no está acostumbrada, es que la Real no está acostumbrada al 4-2-3-1. Es que la Real juega con los cuatro, con el pivote acompañado de dos interiores y luego arriba Oyarzabal con dos tíos a los costados. Entonces tiene el centro del campo más equilibrado.
2: ¿Cuántos equipos en Primera División juegan con cuatro delanteros? Es que no hay ninguno, ni el Barça ni el Madrid. Es que en este caso la Real estaba con Barnechea, Cubo, Oyarzabal y Óscarsson.
0: Sí, es que Roberto como un equipo partido. O sea, el defensa tiene unos cuantos, arriba otros cuantos.
2: Yo no veo ni al Madrid pueda jugar así.
3: No, es que te lo ha dicho, no tienes centro campo. Solamente a Soler y a Gorro, pues ya me explicarás.
4: Pero esto Roberto lo viene persiguiendo Mataracho desde hace unos cuantos partidos. Sí, sí. Le ponía cachondo el tema de lo de Mikel Oyarzabal y Óscarsson. Lo buscó en varias ocasiones y hasta que pudo no paró, ¿eh?
0: Bueno, pues cuando le dio resultados, cuando puso a Mikel Oyarzabal como referencia, juega el Betis, mete el pelotazo de zurda arriba, la pelea de Abde que ha levantado demasiado la pierna, dice el árbitro, entiende que hay falta sobre Richel Ustondo. Y el cuero es para los donostiarras, que van a jugar en el medio campo. Va a tocar la pelota, está 0-2 esto. Lo estamos contando en el tiempo de juego de la cadena Copa. Luego tendremos el partidazo el próximo lunes. Hoy tenemos tiempo de juego extra con Corrochano. Mañana estará Joseba y Juanma con el tertulión. Viene el centro, pasado segundo palo, aparece Pablo Marín, la pelota queda suelta en el interior del área, a punto de llegar Oyarzabal, el cuero para Altimira la toca bien para la contra del Betis. Dime, Marco.
4: Que a las 3 y 25 de lunes a viernes hay unos programas locales estupendos.
0: Bueno, eso es extraordinario. Escúchame.
3: Bien dicho, Marco, que se lo había olvidado. Eso,
0: por favor. Deportes Cope San Sebastián, Deportes Cope Coruña, Deportes Cope Madrid, Deportes Cope Sevilla. Bueno, que juega la Real Sociedad, lo hace por mediación de Pablo Marín. El cuero viene atrás para John Martín. John Martín para Chaleta Char. ¿Cree, Roberto, que es posible que la Real iguale el partido?
1: Sopla antes de contestar.
2: En fútbol todo es posible, pero yo creo que es difícil para la Real. Ahora ha mejorado un poco, pero vamos a ver. Vamos a esperar.
3: Es como yo no quería firmar el empate, Marcos. No te enfades conmigo, pero te dije no.
4: Yo contigo es imposible que me enfade.
0: Paquito, dale al maquinillo porque tenemos.
4: Imposible.
5: ¿Dónde?
0: Sí, señor. ¿Cómo me gusta decirlo? ¿Cuánto va, Miguel?
6: Es que antes te había mentido.
0: Pues no me mientas, por favor, no me mientas, que yo me creo todo. Esto va mal.
6: Es 4-1 a favor de la Real Sociedad.
0: 4-1, que es más o menos lo que me habías dicho. La pelota viene servida al interior del área, la va a sacar Llorente. Mete el pelotazo con la pierna derecha, el cuero arriba, recuperado por el equipo de Donostiarra. Aparece Barrene, de espaldas al arco, la tiene que tocar atrás. Juega Sergio Gómez, la toca nuevamente para Barrenechea. Se preparan más cambios, ¿verdad, Marco? Porque un tío ahí abajo con un panel no puede decir el tiempo de prolongación, porque quedan

0: como media hora, así que algún cambio tendrá previsto. Juega Sučić.
1: Está preparado Riquelme.
0: Croata. Rorro Riquelme. La pelota abierta al costado izquierdo. Se pierde por línea de fondo. Y es balón para el Betis.
2: ¿Está Isco también por ahí o no?
3: Isco estuvo
1: sí, está por ahí por el banquillo.
3: Pero
1: sí,
3: de momento no parece que vaya a entrar.
1: Vale, está por
3: se
1: ahí.
3: Va Anthony. Entra
0: Riquelme.
3: Riquelme. Y Ape viene a aprovechar a beber aquí, a hidratarse después del golazo tremendo que ha metido. Vaya chicharro. Bueno, vaya dos chicharros, porque el de Anthony sí, también.
0: ¿Cuál te gustó más, Poli? ¿Cuál te gustó más?
2: Pues venga, te voy a decir una cosa. El segundo me ha parecido, el de Ape sí, me ha parecido extraordinario. Por cómo también ha sido la jugada y cómo se ha desarrollado.
0: O sea, ¿te ha gustado más el segundo, no?
2: El segundo me ha gustado mucho.
0: Vale, ¿a ti, Roberto?
4: A mí también el segundo. Me ha parecido, independientemente del fallo de, claro, de nuestro defensor, de John Martín, lo cierto es que luego la definición es perfecta.
0: Heriberto Frade, estás por ahí, ¿no?
5: Sí.
0: ¿Qué voz más bonita tienes? Te cambia.
2: Ay, qué bueno
0: a veces.
2: Estado.
0: Escucha, te sí, cambia sí, a veces, pero me gusta.
3: Asturiano acento
0: sí,
3: total.
0: Sí. Por ejemplo, vamos, paso de Eriki, paso de él. Mansilla.
5: Dime, Germán.
0: Ah, tú sí que estás, ya sabes. Bien, vamos a ver, no, escucha, no hay un Germán malo. No. Vamos a ver, ¿te ha gustado más el primero o el segundo?
5: El segundo.
0: El segundo.
5: El de Blaovic, dices.
0: Sí, sí, el de Blaovic. Blaovic, una vez que Paco lo bendijo, ya sabes, a partir de ahora va a marcar goles como si no hubiera un mañana, la criatura. No, hay que
2: pues el bota de oro, bota de oro todavía.
0: Ahora se va a hinchar. ¿Pero te gustó más el,
5: sí,
0: de Abde o el de Anthony?
5: El de Abde, es que el de Anthony lo estoy comparando con el de Olise que ha marcado esta tarde y era un poquito peor, por eso me quedo con el de Abde.
0: Vale, ¿a ti, Miguel?
6: El de Abde también. No está a la altura del de Taillon de ayer, pero...
0: Pedro Martín, ¿cuál te gustó más?
7: El de Abde, sin duda.
2: Es que es un golazo el de Abde, ¿eh?
7: Tiene muchos más elementos, tiene deporte, carrera, golpe.
2: Exactamente.
0: Vale, Paco, ¿vas a votar por Anthony o esto es unanimidad?
1: El de Anthony está más visto y incluso los hay más bonitos porque van a la escuadra. El de Abde es una flipada.
0: ¡Uy, qué balón en carrera! Perdona, que llega el Betis, aparece el Rorro. ¡Chuta! ¡Mete la mano, Remiro!
2: Jugada, pero ha visto
0: saque
2: jugada
0: de banda para el
2: qué
0: Betis.
2: Ha sido la jugada, macho.
1: Hombre, es imparable,
4: Hombre, sí, sí, hombre, sí.
1: Si se aparta de goles de ahí,
2: está borrajado.
0: O escucha, o se hace así con la mano y la mete, pues entonces ya sería un cataclismo. Bueno, va a jugar de banda el Betis.
5: Hay gol en Málaga.
0: ¡Gol del Málaga Club de Fútbol! ¡Hace el empate, Chupe! ¡Se viene arriba el público blanquiazul! ¡Qué golazo del 9! Para poner a todos los presentes enchufados en este partido que se pone con igualada al 53 de juego. Málaga 1, Marco Chupe, Real Sporting 1.
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1: Chupe lleva 20 goles, alcanza a Andrés, el Martín del Racing, y está a 4 de Arribas, que es el goleador de la segunda. ¿Qué pasaba en Anoeta?
3: Amarilla para Barrene por protestar. Entendía que el balón se había ido a córner. El árbitro Alejandro Muñiz Ruiz discrepaba ostensiblemente.
1: ¿Cómo? Y de hecho le mostró la cartulina amarilla.
9: ¿Qué temporada está haciendo Arribas? Qué barbaridad el chaval este del Madrid que está ahora en el Almería. Qué barbaridad sí, la temporada que está haciendo.
1: Va a sacar pasta la Almería.
6: Los máximos goleadores son todos españoles prácticamente. Hacía 5 años que un español no se convertía en el máximo goleador en segunda división. O sea que está bastante bien.
2: Y no, la verdad.
6: La última vez fue Borja Bastón en la 2021-2022.
3: Qué grande Borja Bastón, delantero centro.
1: Y Oli, ex del Iberio, está diciendo que Abde rompió con su representante, que no sé quién era, y ahora lo lleva Camaño, que entre otros, aparte de ser amigo,
3: Alejandro Camaño,
1: lleva a Raf. Se lo habrá recomendado a Raf en la selección de Marruecos a Abde. Y dice, no descartéis que haya un ofertón por Abde para el Betis.
0: Espera, sí. Pago que vino Oyarzábal, ¡qué golazo!
7: ¡No! Y a 100 goles en primera.
0: Estaba liquidado. ¿Dónde están los pesimistas? Venga arriba López Ufarte. Remata. Rocha, el pase, la asistencia de Mikel Oyarzabal y llega el primero de los donostiarras para darle emoción al partido, para ponerle sal y un poquito de pimienta. Marca la Real, marca Rocha.
1: Espérate.
0: Uy, que se está llevando la mano al oído.
1: Que puede ser fuera de juego.
0: Que se está llevando la mano al oído.
3: Sí, están chequeando la jugada. Le ha mostrado cartulina amarilla a Aitor Ruibal por una falta a Mikel Oyarzabal, precisamente. Pero están revisando la jugada.
0: Sí, todavía no está concedido,
7: No, es fuera de juego. La zancada la ha pillado atrás.
1: El pie más atrasado.
0: ¿De Gorrocha o de Mikel? De
1: Oyarzabal. De Oyarzabal. Están fuera de juego. Si el de la tele ha parado, ¿dónde van a parar en el bar la imagen? ¿Le quitan la amarilla a Ruibal?
3: Esa era mi pregunta.
1: ¿Peter Martín?
3: ¿Peter Martín? ¿Qué?
1: Después del fuera de juego que van a pitar, si es que lo pitan, hay una entrada de Ruibal a Oyarzabal.
0: ¡No es gol! ¡Fuera de juego!
3: Anulado.
0: ¡No es gol!
3: Y la pregunta que te hace Paco. Ah, no, ¿no?
1: Pero Ruibal se queda con la amarilla.
7: Sí, sí.
1: Y es quinta y no juega el próximo partido.
2: Pero eso yo no lo entiendo, no llego a entenderlo. Si ya se anula la jugada que se ha producido sí, antes.
7: Pero no, no anulas una patada, Poli.
2: Bueno, pero no tiene que ver. Si tú anulas una jugada, entonces
7: sí,
2: gol.
7: Sí, yo te entiendo, pero si tú le pegas una patada a un tío en una jugada que valga o no valga, pues el árbitro te saca amarilla.
2: Si tú anulas el inicio de la jugada, no puedes sentenciar a alguien que
7: sí,
2: el
7: que
2: inicio
7: si yo te
2: estaba...
7: entiendo, que yo te entiendo, pero que le pegas un viaje a un tío con una jugada que continúa y que luego te la anulan, pues es amarilla.
9: Bueno, el caso es que no ha subido el gol y la tarjeta ya está. No nos pongáis así, de verdad. Un poco de paz.
2: No, pero paz. Que yo no lo entiendo mucho todavía, ¿eh?
0: Not war. Juega.
8: Not war.
1: ¿Qué será de este tío? Está, sí, pobrecito. Encerrado, ¿no?
9: Está demacrado, está hecho una mierda.
1: Pero que venga al juicio pronto.
9: Sí, bueno, cuando vaya al juicio va a pesar menos que una pluma, porque está el tío en el chasis, ¿eh? Sin el bigote ya, parece otra persona.
1: ¿Por qué? ¿Te haces videoconferencias con él? ¿Por qué lo sabes?
9: Sí, lo veo con frecuencia. Y le digo, Nicolás, ¿cómo estás? Y
3: me dice, pues llama Nicky.
9: Y me dice, vaya, tío, me tienen aquí.
1: Nico, le llama Nico.
9: Vaya mierda, estoy peor que el pequeño Nicolás.
0: Bueno, va a jugar el Betis. Va a sacar la pelota. ¿En qué minuto estamos? 20 de juego de la segunda parte. Roberto, qué bien haces en no creer en la remontada, porque ves, no valía, total. Todo lo que dije no sirvió para nada.
4: He dicho las dos cosas. He dicho que no creía, pero que el equipo había mejorado por tener más jugadores en el centrocampo. Pero también hay que decir que el Betis tiene tantos jugadores de tanta calidad que en cualquier momento son capaces de...
9: Atención, de meter, perdona, Roberto, la noticia que va a dar Marco Antonio Santos.
1: ¿Qué pasa?
2: Venga.
9: A ver, ¿quién va a saltar en el Betis?
3: Isco Alarcón.
9: Oh. Qué alegría, qué ganas de verlo, qué ganas de verlo. Bueno, preparado Isco Alarcón, juega la Real Sociedad, vamos a ver si empieza a creer a raíz de ese tanto que nos sube al marcador finalmente. Juega permisión de Barrenechea, costado zurdo, aguanta, siete a la espalda, toca en corto, balón atrás, la pelota para Chaleta Char, juega el croata nuevamente con Barrene, combinando por el costado izquierdo, viene por esa zona el equipo Churi Urdin, sea en singular o en plural, la pelota para Gorrochategui, Gorrocha la toca atrás, el cuero para John Martín.
3: También
9: Martín.
3: Queremos informar a los aficionados turcos que nos escuchan que va a entrar a Amrabat.
9: E Isco, ¿no?
2: Qué bueno.
9: Claro. E Isco.
2: Isco y oye, pues eso ya me preocupa, ¿eh? Me preocupa que estén los dos en el campo. Me
0: ¡uy, qué bastante. Balón profundo! Ha cerrado muy bien Chaleta Char, perfecto al cruce. El croata para que juegue nuevamente el equipo de Donostiarra, 21 de juego, segunda parte, tipo de juego cadena COPE. Recuerdo, 0-2 en el marcador porque el de la Real no subió al marcador. Marcó Abde, un chicharrazo. Marcó primero Antoni para el equipo bético. Carga la Real por el costado izquierdo. Aparece por ahí Barrenechea que va a encarar a su par. La tiene que tocar hasta donde cerraba el Rorro Riquelme. El cuero para el equipo de Donostiarra. Nuevamente pelota para Barrenechea que va a poner el centro. Amaga, la pelota queda suelta en el interior del área. La saca, pero qué manera de sacarla. Llorente cayéndose, tocándola con el pecho, a punto de morder la hierba. Pero el cuero lo recupera el equipo de Donostiarra que sigue cargando. Permisión de Gorrocha. Gorrocha con el cuatro a la espalda. Quiere progresar. La toca a la izquierda. Aparece Barrenechea. Barrene para Gorrocha. Gorrocha combina. Costado zurdo con Sergio Gómez. Nuevamente pelota por dentro. Maneja el equipo de Donostiarra. Permisión de Susic. Busca espacio. Balón para Oscarsson. Va a chutar de zurda. La toca. ¡Gol de la Real! Fuera de juego.
3: Fuera de juego
0: de Oyarzabal.
1: Ahora de es de Oscarsson, creo. Creo, ¿eh?
0: Bueno, Oyarzabal es el que emboca, el que mete el gol, sí, y Oyarzabal está diciendo al árbitro, mío.
7: No, porque siempre va por detrás del balón. Es de Oscarsson.
0: Vale. Yo os digo el lenguaje gestual de Oyarzabal respecto al árbitro. No, que le está diciendo, le está recriminando que se lo señalan a él. Y el árbitro le dice, no.
3: Bueno, ahí van los cambios.
1: Sí, va a ser fuera de juego por el hombro derecho de Óscar.
7: Sí, pero hay que trazar líneas, ¿eh? No sí. Va a ser rápido.
8: No, yo bueno, está, ¿no? Más rápido que en la segunda o en la primera red, seguro.
5: Mientras el cambio en el Betis.
3: Se van Fornals y Altimira, entran Amrabat e Isco.
9: ¿Te gustan, Poli?
4: Sí, vaya, sí. Dos jugadores.
2: Es que es lo que te he dicho, ¿te acuerdas en el descanso? Sí. Es que tiene tanta plantilla, tiene tanto fondo de armario el Betis, que es que puede hacer unos cambios.
1: A mí Amrabat me ha decepcionado mucho. Yo pensaba que le iba a dar una estabilidad al centro campo del Betis y no.
2: Sí, pero Paco, yo creo que le está superando este año la temporada. Está muy cansado. Los últimos partidos se lo ha visto.
1: A mí me da ni en los últimos ni en los primeros, es que no lo estoy viendo.
2: ¿No te ha gustado?
1: No. A mí me parece un fichajazo, ¿eh? Sí. Quiero decir, no me parece un jugador mundial, pero para el Betis, precisamente, alguien que ocupara mucho espacio ahí.
8: Otro cambio.
9: Pellegrini, sí, Pellegrini. La misma ventana, porque dice, mira, ya que estamos, vamos a meter tres en la misma ventana.
3: Ha aprovechado y entra Bellerín, se va Ricardo.
9: Ricardo Rodríguez.
2: Oye, que por cierto, no, iba a decir una cosa, pero no lo voy a decir, hasta que no termine el partido.
1: ¿Bellerín por Ricardo?
9: Sí.
1: Esto es raro, ¿eh? Igual está Ricardo tocado, ¿eh?
3: Puede ser.
1: Por lo normal es quitar al rival que tiene amarilla.
9: Pues sí. Bellerín queda como lateral zurdo.
3: Se va lateral izquierdo Bellerín, lateral derecho Ruibal todavía.
9: Joder, lo que dice Roberto, chico, es que mira,
2: voy a decir una cosa buena.
9: Es que aún mejora lo que había en el campo. Claro. Es que mejora lo que tenía en el campo.
2: Pero me has dejado un poco con la duda, Paco, de Amrabat. A mí me parece que ha hecho una temporada muy buena, Amrabat.
7: Pero Poli se ha jugado 20 partidos.
1: Ha jugado poco, se ha cargado a Isco.
2: Eso bueno, sí, pero
1: no le ha dado una seguridad al medio campo. Yo no lo he visto jefe, como lo he visto en otros equipos.
7: Bueno, 20 partidos de toda la temporada, de todas las competiciones.
9: Lo que le hizo Amrabat a Isco es peor que lo de Tchouaméni a Valverde. Espera, que viene cargando el Betis. Viene el cuero para Abde. Había fuera de juego, pelota para la Real Sociedad. Amrabat chocando a Isco casi lo deja inútil para el fútbol. Es que vamos, lo liquidó.
2: Está fuerte tela, ¿eh? Está
9: como fuerte, ¿no? Chocas con él y tienes dos opciones: rebotar o morir.
4: Ha pisado mano, ¿eh? En esta.
3: Sí, le ha tocado en el bote y a la mano.
9: Bueno,
7: no, juega no, Sucic. La mano no lo ha dado, ¿eh?
4: Que no la ha dado, pero ha pitado. No, ha hecho el gesto.
9: ¿Qué nota le das al árbitro, Pedro, por ahora?
7: Bueno, normal.
9: Bueno.
7: Está poniendo ahora el fuera de juego de Óscar en el medio cuerpo, mano.
9: Sí. Vale. Juega Pablo Marín, la pelota por dentro para Sucic, que quiere invertir el juego al otro costado, la zurda para que salte Barrene, la amortigua muy bien con el pecho, va en cara, ¡qué bien! Se ha qué ido bueno. Barrene, se marcha y gana la línea de fondo, va a poner el centro, servido, segundo palo, le cae a Pablo Marín, que va a engatillar Pablo Marín, la pelota queda suelta en el interior del área, viene a la frontal, arriba, fuera. La ha tenido de nuevo Gorrocha. Pelota para el Betis.
1: Se está mereciendo el golito la Real, ¿eh?
9: Sí. Bueno, oye, ¿qué nota le ponéis al partido con lo que estáis viendo hasta este momento? Por ejemplo, Poli, para ti, este partido a mí me parece vistosísimo. Ha habido errores increíbles.
2: Yo le pongo un 9. Un 9.
9: Sí. 9 sobre 10. Repito, ¿qué nota le pones al partido, Poli?
2: Yo un 9. ¿Y un quieres 9, que lo explico?
9: Vale. Me parece bien. 9. Vale. Roberto.
4: Para un aficionado neutral, un 9 también. Y para una aficionada de la Real, un 4.
9: Pues fíjate la diferencia. Está mal dibujado, pues está bien explicado, solamente con dos notas. Fíjate lo que te digo. Muy bien explicado.
2: Pero fíjate, te lo ha dicho hasta Roberto. Para un aficionado que no tiene nada que ver con un clip, porque está viendo un partido extraordinario.
9: Paco.
1: Me he comido dos partidos en los que un saque de banda te motivaba taquicardias.
2: No, pero es que el de antes lo entiendo, pero este está siendo.
1: No, el de antes ha sido bacala también. Digo, los dos primeros, también. Los del descenso. Es que cuando hay mucho juego, luego ya estos de las zonas nobles, pues bien, está bien.
2: Pero acuérdate cómo empezó este partido, estábamos todos al final.
1: Entretenido, entretenidísimo.
9: Empezó loco, vamos. Bueno, tenemos corner. Encima,
2: saque mi equipo va ganando 0-2, estamos asegurando la quinta plaza. Pues como un 9 no, me he quedado corto, le voy a dar un 15. Claro.
9: 15 me parece poco, ¿eh?
2: Sí.
9: Bueno, va a la esquina el Betis, estamos en el 27 de juego. Está pasando rápido el tiempo, ¿eh? Está volando. 27 no me digas, de juego de la segunda parte, ya estamos ahí, Poli, como quien no quiere la cosa.
2: 72.
9: Viene el balón al interior, la saca Ramiro, le cae al Rorro Riquelme, quería marcharse, pero se la roba Pablo Marín, que quiere
3: meter un pase largo. Pero Ramiro se ha cargado directamente a Adbe, ¿eh? O sea, le ha pegado un puñetazo y está Adbe con la. Bueno, sin querer, obviamente.
9: Pero le toca al balón.
3: Mira, para el juego. Porque es consciente Alejandro Muñiz Ruiz de que ha habido un impacto importante y tiene que parar, sí, para ver qué tal está el extremo de
9: lo, Betis. Lo primero que hace Muñiz Ruiz, Pedro, es el gesto de tocó el balón, sí, tocó el balón, sí, para que sí, nadie piense puede ser un posible penalti. Tocó el balón, despejó, sí, chocó. De hecho, sí.
1: Está sacándole punta al 0-2 y a que el VAR lo pueda dar, sí, porque es verdad que se va un golpe normal.
2: No, mira, es la consecuencia de que cuando tú despejas con el puño, como vas estirando el brazo para poder despejar, le da, porque sí, pero, no le da con el puño,
1: pero
2: le da con el
1: antebrazo, sí, sí, no le, despega, no le mete un puñetazo en la cara,
3: vamos.
1: No, no.
3: Una caricia de arconada, vamos.
2: No, bueno, me lo vas a decir a mí.
4: Una salida con las dos piernas.
2: Me lo vas a decir a mí, ¿verdad, Robert? Me lo vas a decir a mí.
9: Y sálvese quien pueda. Y no protestes.
3: Y el abrazo que os disteis en Sevilla, que fui testigo, hombre, allí, Arconada. No, no.
2: Borri cortaba rías en la dieta Ganjate y Arconada. Que te pregúntale a Robert lo que era eso. Pregúntale de verdad, sí, lo que sí, era, sí, eso.
9: Eso era puro estilismo.
4: Había peor por ahí, ¿eh?
2: Pero Paco, había de verdad, peores. Vivimos en Sevilla un momento todos juntos allí.
3: Precioso.
2: Que de verdad,
3: sí, señor,
2: fue extraordinario.
3: Al día antes de la final, ¿no?
2: Sí, sí, sí, sí, el día de la final, sí, que nos entregaron la camiseta esa de leyenda de la selección y todo el lío ese. Sí. Y te voy a decir una cosa, fue precioso. Es que
3: había más calidad que en un colegio ahí.
2: ¿Verdad? ¿Verdad?
3: Tal más cual, clásico que un colegio.
9: Se puso Pablo Marín ahora, se estiró Valles con la manopla derecha para despejar al cuero para Gorrocha, sigue cargando la Real Sociedad. Yo estoy con Paco, yo creo que la Real se está haciendo acreedora al golito, que le ponga un poquito de emoción a la recta final del partido, ¿eh? Porque
2: pero no
9: está
2: le interesa eso a la Real.
9: No, claro,
2: tiene que hacer un esfuerzo.
9: Lo que le interesa
2: mayor
9: es encajar el tercero, yo creo.
3: Se prepara para entrar en la Real Gorka Carrera, máximo goleador del Sanse.
9: Bueno, pues a ver qué hace Gorka Carrera. Saltará por Orri Oscarsson, supongo, ¿no?
3: Bueno.
9: Digo yo, no sé. Aparece Oyarzabal, está en la frontal del área, la pelota viene repelida, vamos a ver quién la saca, sigue controlando el equipo de Donostiarra por medición de Barrenechea, quiere filtrar un pase al interior, mete el pelotazo rival para el despeje, ¡qué protesta la grada!
3: No, que no falta, le gustan no las decisiones, sí, no le están gustando las decisiones de Alejandro Muñiz Ruiz, en contra, entienden, de la Real Sociedad.
9: Juega Gorrocha, está pitando en contra de la Real Sociedad, Pedro.
7: No, hombre. ¿Puedo equivocar? Pues sí.
9: No pregunto nada más. O sea, tampoco.
2: Yo creo que el árbitro está muy bien, ¿no? No está bien.
9: Juega Oyarzabal para Pablo Marín. Pablo Marín va a ganar la línea de fondo. Tiene que volver sobre sus pasos. Ahí está el
3: Cristo. Bueno.
9: ¡Qué bien! Se ha marchado Pablo Marín por el centro. Madre mía, metió un proyectil ahora de centro Pablo Marín, después de haberlo hecho maravilloso.
3: Uy.
9: Que lo hizo imposible. Saque de banda para
1: que
9: la Real.
1: Valentín Gómez defendía mejor. Vamos.
9: Sí, sí, se lo, le hizo un ovillo que vamos. Dejó a Valentín Gómez, que no sabe si me va para la derecha, para la izquierda, seguir mirando al frente, pero hiciese lo que hiciese, nunca estaría. La pelota para Valles, bloca, en bolsa, cuero para el Betis.
2: Fíjate, bueno, minuto 75, solo, he dicho que no lo iba a decir, pero como ya habéis hablado de él,
9: dilo, dilo.
2: Me parece que Valentín lleva un partido extraordinario, el chaval. Esta es la primera vez que se le ha ido un jugador.
9: Joder, lo dice justo ahora, de verdad, eres un genio.
2: No, porque claro, habéis hablado de él y digo, es que ahora sí va a resultar que el chaval lleva un partido de central fenomenal.
1: Pues se ha comido el...
9: Es que lo dices claro, justo
2: pero,
9: ahora,
2: pero
9: de verdad.
2: Pero eso es mérito del atacante, del jugador de la Real, si la, claro, lógico. Está jugando de central.
9: Suele pasar, Poli. Mérito claro, del atacante, de mérito del defensa. Viene la pelota para Richard Ustondo, la baja con el pecho, la pelota se va a perder en banda.
3: Dejad de meteros con tanto con Poli, ¿eh?
9: Que Poli por de
3: ti, costado. Van a por ti. Van a por ti, Poli. Me
2: estoy acostumbrado. Estoy acostumbrado.
9: Mira, mira, se marcha a Richard Ustondo, ¿no?
3: Sí, se marcha a Richard Ustondo, tiene problemas, ¿eh? Estaba estirándose, sí. Estaba. Mira, le aplaude todo el público. Sí. Él también devuelve porque es consciente de que quizá puedan ser incluso sus últimos minutos como jugador Churiurdin después de 11 temporadas como jugador del primer equipo.
9: Y se va el Cucho.
1: Pero escucha, ¿quién se pone en la defensa de la...?
4: Marín, la ha mandado Marín.
3: Sí, Marín. Sí, Marín. Marín. Que retase la posición.
1: Ah, vale, vale.
3: Y entra De Osa. En de el Osa. Campo se va el Cucho.
9: Nelson De Osa.
1: O sea, uno mete atacante y el otro quita.
9: Uno lógico quiere que no pase nada y el otro que a ver si ocurre algo.
7: ¿Y el Ustondo qué va a hacer?
4: Cuanto antes.
9: ¿Cómo que qué va a hacer?
3: Pues queda libre de contrato y al mejor postor, que suele decir en estos casos, ¿no?
9: Porque pues en la Real no sigue seguro.
3: No, no, la Real no sigue seguro. O
1: sea, vale. ¿Pero por qué? ¿Tiene más defensas la Real por ahí cedidos o algo de eso?
3: Bueno, la Real siempre tiene el Sanse, ¿no? Y luego tiene cedido a Pacheco en el Alavés.
4: Porque se le ha acabado el ciclo, digamos. Por
3: sí,
4: ciclo,
3: yo creo que...
4: Y 11 temporadas, yo creo que ha cumplido con creces y ya está.
1: Ya, pero es tan útil un tío que te valga para varios puestos de la defensa.
3: Pero a Mataracho no le llena el ojo, ¿eh?
1: Ah, vale.
3: Y creo que ha ganado bastante peso también Mataracho en las decisiones deportivas. y entiendo que mandaría un informe de lo que él considera oportuno de cara al futuro inmediato. Vamos a ver qué pasa con Chale Tachar, que está cedido del Olympique de Lyon. Hay opción de compra y tal, pero no sé qué van a hacer con él, porque también le gusta Mataracho, pero... no, Roberto, yo creo que entre la afición Churi-Urdin no es un tío excesivamente bien aceptado.
4: No, no, no le quieren, pero yo creo que ha cumplido, ¿eh? Ha cumplido sobre todo desde...
3: Sobre todo con la llegada de Mataracho.
4: Sí. Sí, oye, sí, sí. A mí no me disgusta nada, Chale Tachar, la verdad. A mí me parece un buen central.
2: Que se interrumpa, pero
3: ha hecho cada una...
2: El gol de Adde, cada vez que lo están viendo y lo están
7: viendo. Es un chirlo de magnífico.
2: Pero o sea, es que es sublime, es que es una, sí, sí, una de, pero vamos, una delicatessen extraordinaria y maravillosa. Qué gol ha hecho un futbolista.
7: Adde, que es un jugador por el que el Betis puede sacar mucho dinero si lo quiere vender.
2: ¿Pero por qué quieres que lo vendamos?
7: No, porque ya se rumorea que el Betis necesita vender un jugador para cuadrar las cuentas.
4: Pero estando en la Champions también, ¿eh?
7: Y Adde, sí, es que el Betis tiene un agujero bueno, ¿eh?
2: Sí. Tiene un agujero, pero te voy a decir una cosa. Lo deportivo ahora mismo el Betis lo tiene que anteponer. Te voy a explicar por qué. Pues si el año que viene entra definitivamente en la Champions, con
5: Sergio
2: este equipo.
5: ¡Gol! ¡El gol de quién, Marco! ¡Di el nombre! ¡Dilo! ¡Dilo! ¡Dilo! ¡Horri! ¡Horri! ¡Horri! ¡Horri! ¡Horri! ¡Horri! ¡Talento! ¡Qué barbaridad! ¡Qué tío! Hablamos del gol de Abde, hablamos del gol de Anthony, pero hay que estar ahí, en el área chica para embocar y empujarla. Pero Oscarsson de mi vida marca la Real en el 34 de juego de la segunda parte. Vino del frío para hacer goles. ¡Horri! ¡Oscarsson! ¡Real Sociedad 1, Betis 2!
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1: 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Muy buen centro, es de Sergio Gómez el centro,
7: sí.
1: Y muy buen remate de Óscar. Se ha dormido un poquito Llorente, porque él parte de la espalda de Llorente y busca un balón que no ha buscado Llorente, pero 1-2 se lo merecía la Real, se lo merecía mi jugador, sí, favorito, Orri Óscarsson.
3: Hombre, vaya tremendo, tremendo. O sea, es increíble lo de este chico, de verdad. Que entra y marca.
5: ¡Mira que llega Óscarsson! ¡Remata ajustado al palo, fuera!
3: ¡Es un gato este muchacho, es un gato!
5: Desde la derecha golpea de forma extraña y la pelota
3: mira la gente, mira la gente, mira la gente.
5: Pegadita al palo. Pudo empatar la Real.
1: No la ha tocado, ¿no?
2: No, no, no ha rematado, no ha rematado.
1: Me pone muy nervioso.
3: No, no.
1: A ver, era fuera de juego, ¿eh? De Barrene.
9: ¿Así?
1: Sí.
2: Por eso no la ha metido. O sea, no hubiera valido. Que no fuera poco, la hubiera metido.
1: Y él no Poli, hubiera podido llegar, la verdad.
9: Poli,
1: no.
9: Estás tenso, reconócelo. ¿Te ha puesto nervioso?
2: No, que va, que va, que va. No para nada, ¿eh?
1: Ha sido entre Arisco y está mejor la Real, ¿eh?
9: Sí, pero mucho mejor. Ya en Rabat ni te cuento ya.
1: Cuidado que
5: está en la Real, ¿eh? Que vuelva la carga. Viene con todo el equipo de los tierras. Pelota para Valles. Va a jugar el Betis.
2: Te voy a decir una cosa, Paco, para que veas que lleva razón en una cosa. Ha sido quitar un delantero, sacar atrás a Deosa por un delantero.
1: Ya estaba agobiada, ¿eh? La portería del Betis.
2: Sí, pero cuando tú le quitas un problema al equipo contrario, y sobre todo un problema como es el Cucho, y como estaba atacando el Betis, las contras que estaba haciendo, le has permitido ahora que se pueda ir más arriba, que se pueda ir mejor todavía.
9: Con la pelota pegada a la bota, girando delante de dos tíos, aguantando.
3: Ahora también lo que dice Roberto, ¿eh? O sea, la Real está con todo delantero. O sea, aquí no defiende ni el Tato, ¿eh? Está a lo loco.
4: Y eso que ahora con Susic ha mejorado mucho el centrocampo, ¿eh? También.
9: Tato está flojo, sí, sí. Oye, Roberto, ¿ahora dígame, crees o todavía lo ves complicado?
4: Vamos a dejarlo en.
9: Me gusta, hombre. Cada uno se expresa como le da la gana.
4: Me parece que la Real está ahora mejor porque el Betis ha bajado su rendimiento.
2: Así. Mójate, quiero que
9: con
2: te mojes,
9: Robert. ¿Crees que puede empatar o no?
2: Ahí.
9: Sí, aparte de. O sea, sí.
4: Puede empatar porque el Betis no está poniendo toda la carne en el asado.
2: Sinceramente, y me voy a mojar como si no hubiera un mañana, y además lo reconozco. ¿Cómo creo que va a llegar el tercero del Betis.
9: No.
1: Dejadme que pregunte qué está pasando en Málaga después del empate a 1, Málaga 1, Sporting 1. ¿Quién busca el gol?
0: el Málaga de forma clara. Paco, la ha tenido Merino de nuevo. Ha tenido ya tres ocasiones muy claras, Izan, en lo que va de partido. 75, tiempo de juego, cadena COPE. Málaga 1, Sporting 1.
1: Dale, Germán.
8: Tarjeta al héroe local, Marco.
3: Amarilla para el afanado y esforzado futbolista islandés, que fue corriendo para recuperar su posición. Y le mostraron su quinta cartulina amarilla. Escucha,
9: la verdad es que le mete una patada.
3: Ese gran esfuerzo de
4: la pelota. Pero Óscar Son tiene hambre, ¿eh? Tiene hambre de.
3: Hombre, claro.
2: Os parece mal todo de Óscar Son.
9: Y de todo. Que si parece. Escucha,
1: se pierde el Girona Real Sociedad.
9: Para mí, clarísima. ¿No? Pedro.
7: Sí, es una. No es una patada muy grande, pero lo suficiente, porque además es que no busca la pelota.
9: Es que Poli no vacila, escucha.
2: Pero ¿quién ha metido el gol de 9 puro? ¿Quién lo ha metido?
3: Que sí.
2: Óscar Son. Sí. Sé que es el futbolista del partido.
7: Tú sí. Un gol cada 98 minutos.
9: O sea, ¿cómo era eso que decías, Marco?
1: Pues ya que lo quiten hasta dentro de 98 minutos.
8: Espera que viene Abde, la toca, la saca, chaleta, char.
9: Qué bien, Abde, ¿eh? Bueno, ¿cómo se ha marchado? Es que Abde quiso hacer algo parecido a lo del gol anterior.
1: En teoría tiene enfrente ahora a Marín, que no es lateral.
9: Claro,
1: derecho.
9: Claro.
4: Sí, o sea, ahora más fácil.
1: Si le quedan carreras, se la puede liar.
9: Oye, el que no para de correr es Barrene. Barrene es como el conejito este de las pilas. O sea, es que es una cosa. ¿Cuál?
2: El de Duracell.
9: Ese.
8: Bien, Oyarzabal, chuta desde la frontal, detiene Valles. Están ahora en Vigo mordiéndose las uñas, pensando en que es posible la remontada y ponerse a tiro de tres del Betis.
3: Pues mira, no me da tiempo a calcular ahora, pero llevaba un 86% de eficacia de gol, Óscarsson, antes de este partido.
9: ¿Cómo era lo que decías? El ratio, ¿no?
3: El ratio de gol por minuto, en serio, que no es una broma. Cuando una broma, pero...
1: la gente que habla de fútbol habla de estadísticas, yo os echaba del planeta.
4: Sí.
1: Ahí. O sea, el fútbol es si te gusta el tipo o no, si te gusta el equipo o no.
4: Si es mejor que este o no.
1: Pero 86% de ratio es que te echaba del planeta.
3: No,
1: del planeta,
9: pero
1: del programa.
9: O sea, le echabas a vivir a Mercurio, por ejemplo.
3: 86, antes de empezar este partido, ya ha subido unas décimas, Paco.
8: Por
7: si acaso vuelve,
8: tú sí que tienes décimas. Falta de Paolo Marín que le sujeta.
9: Es muy clara, ¿eh? O sea, no es para tarjeta.
2: Antes lleva un año brutal este año, ¿eh?
9: Escucha, se ha puesto nervioso Pellegrini, ¿eh? Lo veo yo ahí.
3: Se está calentando, no.
7: ¿Cuánto de nervioso?
9: Incluso Pellegrino, sí. Lo veo tenso, ¿eh?
3: Está saliendo del área técnica. Justo en la esquina está Mataracho abriendo los brazos, pues las aspas en vez de brazos. Los dos muy atentos a lo que pasa en el campo.
1: El único del Betis ahora mismo es Abde. O sea, no está Isco, no está Anthony. Yo, Anthony, la segunda parte no sé si está.
2: No, si lo han cambiado.
9: No, es que
2: lo han
9: está cambiado, sustituido, ¿eh?
7: Es ande una, claro, cosita.
9: Escúchame una cosa, no entréis. Paco nos está vacilando, no entréis.
2: No.
9: Mira cómo se ríe el cabrito. No.
2: Paco le estaba buscando antes.
9: Sí, una leche. Lo que nos estaba buscando es a nosotros y estamos como gilipollas. Si lo ha cambiado hace media hora ya. Espera que la saca Isco. Viene la pelota al costado derecho. Juega el Betis. El balón al costado diestro. Quiere cargar el equipo verde y blanco. El cuero al eje del medio campo. Marroca la toca atrás para Diego Llorente, que toca de zurda. Para Llorente son partido quizá especial, porque jugó en la Real Sociedad. Quiere cargar el equipo bético por el costado derecho, cuidado con ese balón. Viene cargando por esa zona, cierra, se repliega completamente la Real. El pelotazo le cae a Sofian Amrabat. Es que Amrabat, cuando chocan contra él, ves que la gente se va cayendo por el suelo como si no pasara nada. O sea, chocan, caen. Juega el Betis, la pelota para Isco, amaga con el remate. El chut con la derecha, a la izquierda de la portería. Corner para el Betis.
7: Le iba a decir a Sande que los cálculos de Óscar son sin contar los minutos de tiempo añadido.
9: ¿Ves?
7: Y recuerdo que hay un montón de tiempo de añadido y Óscar Son juega mucho porque ha jugado muchos partidos de su
9: frente. Entonces, escúchame, ¿el ratio le sube o le baja?
7: Le sube. Uno cada 98 minutos.
4: Si es que eso es bueno o malo.
2: Ya han peorado el ratio.
7: Sigue siendo el mejor, un minuto mejor que el de Mbappé.
9: No, pero
3: con tal de quitarle méritos al
9: muchacho,
7: ¿no? Es que ya lo he explicado muchas veces, que es que los cálculos que se hacen son si los minutos añadidos. Y desgraciadamente en el fútbol actual se añade muchísimo.
3: Qué manera de emborronar una carrera.
2: Mejor que Mbappé, y llevan los mismos goles los dos, cuidado.
3: Claro, tú sí que sabes, Poli.
9: Viene Abde. La verdad es que es una buena comparación, ¿eh?
1: Oye, que la Juve ganó, ¿verdad, Mansi?
11: Sí, ha ganado 0-1.
3: La Vecchia, signora.
11: Le mete presión al Nápoles. El Nápoles es segundo, la Juve tercera. La Juve está a 2 puntos y el Nápoles tiene un partido difícil el lunes. Juega en Bolonia.
9: ¿Quién marcó, Mansi?
11: ¿Quién marcó? Dusan Blahovic.
9: Hombre, Blahovic. Escucha, Paco, yo te escuchaba antes, yo estoy contigo. Yo pensé que tenía sobre 32 escucha, años.
2: Y 26 añitos. Le queda lo mejor del delantero centro, le queda a partir
9: yo
2: de
9: es
2: ahora.
9: Que llevo escuchando hablar de Blažević.
1: Sí, a mí me sonaba una década. Y no, debe ser que llevamos hablando de él menos.
9: Es un chavalín, ¿eh? Uy, Abde, que se marchaba de John Martín. Hay falta a favor del Betis.
3: Bueno, le ha afeitado el tobillito claramente John Martín. Cuando se iba en carrera, Abde, no le muestra la cartulina amarilla al central de la Real Sociedad.
1: Sufre John Martín en la banda. Claro. Sí, pasa muchos centrales y con Abde te puede pasar en cualquier lado. Claro.
9: Es que ahora el problema que tiene la Real es que John Martín para ayudar a Pablo Marín. Entonces, claro, ahí tiene un filón, Abde. Cualquiera de ellos que logre encarar los va a rebasar o le hacen falta. Bueno, además, pelota es que para el
2: rápido,
9: Betis.
2: Es rápido y potente, tiene las dos cosas.
4: Y le enseña, le enseña el balón y al final le toca y tac.
2: Además, lo que le ha hecho el pobre le ha dicho: toma, cógelo tú que me lo voy a llevar yo. Y te lo llevo. Se acabó.
9: Isco para esconderla, juega el Betis, tira un cañito estéril porque recupera muy rápido el equipo de Donostiarra que va a salir desde el costado derecho, le toca dar a la Real Sociedad, va a jugar desde esa banda, desde la banda diestra por medición de Mikel Oyarzabal que quiere montar la contra, amaga con marcharse, recorta y toca atrás, la pelota para Pablo Marín combina con John Martín, todos acaban en in, menos Chaleta Char que juega y toca la pelota para Gorrochategui la pone en campo contrario, aparece Mikel Oyarzabal, juega el 10, viene Mikel, se la está pidiendo Orri Oscarsson, pero opta por el pase en horizontal al otro costado para Sergio Gómez, viene cargando por esa zona por mediación de Barrene va a poner el centro, recorta, va a ingresar en área, le ha pegado en la mano, penalti a favor de la Real Sociedad.
3: Pues puede llegar el gol 100 de Mikel Oyarzabal porque evidentemente es el encargado de ejecutar la pena máxima.
9: El momento Pedro Martín. El rival. Riquelme.
7: Sí, tiene la mano abierta y tener una mano abierta ahora en el fútbol es un peligro.
1: Sí, es pecado.
2: Pero la tiene abajo, la tiene totalmente abajo. No. Y la ha movido, ¿eh?
7: No, la tiene un poco abierta arriba. A la derecha.
2: Pero que no ha movido la mano para ir al balón ni nada de eso. Sí, le pega ahí
7: abierta, entonces ya está.
3: Amarilla Llorente.
9: Amarilla.
7: En el área tienes que estar con las manos pegadas al cuerpo, si no te lo quitas.
3: Llorente por protestar.
9: Lo va a tirar Oyarzabal. Y Oyarzabal es un seguro de vida desde los 11 metros.
2: Bien, Germán, bien dicho antes. Bien.
9: No
2: bien.
9: Falla nunca, Poli. Es infalible.
3: De Ruibal. Mano de Ruibal, sí.
2: Es Ruibal, te lo había dicho yo que era Ruibal. Dicho que no.
9: Porque me parecía Riquelme, te lo juro.
7: Y la verdad es que la tiene.
9: Para ti,
7: en el límite de no pitarlo.
3: Ojo, gol 100 puede llegar, ¿eh?
1: No, ya fue. Pero bueno.
2: Sí. A mí no fue Paco.
9: ¿Este es el 100 si lo marca?
7: El 100 en primera división, sí.
9: Bueno, allá va Mikel. A por el 100.
3: Chan, chan.
9: Coge carrera.
3: Chan, chan.
9: Frontal de área.
3: Chan, chan.
9: Va al golpeo.
3: Chan, chan.
9: Pierna zurda.
3: Chan, chan.
9: Bajo palos Valles.
3: Chan, chan, chan.
9: Allá va Mikel.
3: Chan.
9: Golpea. De la segunda, ya lo decía Roberto, estoy convencido que acabamos empatando, pues lo hizo, marcó Oyarzabal desde los 11 metros, se cuelga el 100, Real Sociedad 2, Betis 2.
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9: 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Banquillos, Marco.
3: Tremendo el aluvión de alegría que contagia a este muchacho, este icono de la Real Sociedad, gol número 100 en primera división. Parece que fue ayer cuando empezó las categorías inferiores de la Real, un auténtico Tottenham.
9: Espera que viene Barrene, gana la línea de fondo, pone el centro, segundo palo, ¿qué? ¿Para dónde Valles? Y el remate de Oscarsson arriba, Valles acaba de darle un punto al Betis. ¡Qué parada de Valles! ¡Qué brutalidad con el pie derecho para sacar el remate! Y
10: ¡gol en
9: gol
10: Málaga!
0: ¡Gol del Málaga Club de Fútbol! ¡Llega el segundo! ¡Lo transforma Joaquín! ¡Pero qué chicharrazo! Recogiendo la pelota en zona de tres cuartos y vio despistado a Yáñez. El derechazo de Joaquín para colocar el segundo en la Rosaleda. 85 de partido, tiempo de juego, cadena COPE. Málaga 2, Real Sporting 1.
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1: El Málaga, que empezó perdiendo, va ganando. Se pondría en 66 puntos. Adelanta al Castellón. Iguala con la Unión Deportiva Las Palmas por la cuarta plaza, aunque Las Palmas todavía tiene que jugar. Y sobre todo, le saca 4 puntos, 3 al Burgos y 5 al Eibar. Es decir, que sigue en zona de playoff a falta de 3 jornadas. El Sporting nada se jugaba, se queda en el centro de la tabla. Y con el 2-2, el Betis aventaja en 4 al Celta. Pero es que añaden 5 y todavía queda un minuto y pico.
8: Pues ya está a punto de marcar la Real, ¿eh?
9: Fue el chaval, Gorka, ¿eh?
2: Sí, sí, el remate. Ha visto el parador.
4: Fantástico, ¿eh?
2: Estaba viniendo para el palo contrario, Valle. Estaba viniendo
9: es
2: al palo contrario.
1: Oye, y me mola cómo ha cambiado la mecánica del tirar penaltis Oyarzabal, que al principio era el saltito y rasito engañando. Ahora mete unos castañazos altos como para
9: pararle. No le paras uno, es una bestia, es una máquina. ¿Os parece justo el empate, Poli?
4: Sí.
9: ¿Sí o no, ¿eh? Que esto está terminando, ¿sí o no?
2: Yo tengo la duda del penalti.
9: No, sí o no.
2: No me parece justo.
9: No. Roberto, ¿justo?
4: Sí.
9: ¿Paco?
2: Sí.
9: Juega Barrene, la pelota viene para Pablo Marín. ¿Qué puede parar? La ha sacado de cabeza Bellerín. ¡Fuera de juego! Acaba el Betis pidiendo la hora con el empate. Para mí se ha dejado 2 puntos, pero de manera clara, ¿eh? El partido lo tenía ganado. Ha sido retirar la gente de arriba, acumular efectivos en el medio campo, intentar tener la pelota, impedir que jugase la Real, y lo que ha hecho es invitar a la Real a atacarle. Y pues así ha llegado el empate.
2: Te doy toda la razón, y lo hemos dicho. Es que yo creo que los cambios no sé por qué nos han perjudicado de tal manera. Sobre todo a mí el del Cucho, cuando tú quitas una referencia arriba, que el equipo contrario se tiene que preocupar de lo que tienes allí y no se puede dejar ir hacia arriba con esa facilidad que lo está haciendo la Real, le da una oportunidad real innecesaria.
4: Y además Isco no está todavía, por eso no juega.
9: Oye, por cierto, dio 5, ¿no? Había dicho 5 de prolongación.
1: Sí,
9: no,
1: sí, pero como ha habido un gol en el añadido, igual meten uno más.
9: Vale, no, pero preguntaba, la prolongación eran 5. Bueno, hay agarrón y cartulina amarilla.
11: Adiós, muy buenas. Roja para Ruibal, que ve la segunda amarilla del capitán del Betis. Se queda con uno menos en estos últimos compases.
7: Mira, la tarjeta la acabamos antes, Poli.
2: Sí, es innecesaria, ¿sabes por qué? Porque estaba en Rabat. No tenía que haber agarrado, déjale que siga.
7: La primera fue en esa jugada, claro, que luego anularon por el gol.
2: Sí, sí. Por eso yo te he dicho que le tienen que haber quitado la tarjeta.
9: Os digo una cosa, justísima esa tarjeta, ¿eh? Porque le agarra a Barrene y sí, sí, es tarjeta sí o sí.
2: Sin ninguna duda. Vamos. Sin ninguna duda. No, y el resultado, los dos al equipo, me parece que es justo. Sí.
9: Que se acabe ya, ¿no?
1: No, cuidado que esto sí, no ha acabado, sí, ya, ¿eh? Sí. Todavía no ha acabado el asunto.
9: Que hay una
2: bueno, ya se ha pasado el tiempo, ya tenía que haber quitado.
11: Están
2: sociedad
11: esperando a que se vaya Ruibal.
9: Y el niño, el 42, tiene hambre. El nene tiene hambre. Va a poner la falta a la Real Sociedad desde la izquierda. El nene quiere gol. Va a poner la falta el equipo de Donostiarra. Defiende todo el Betis. Viene el centro servido, segundo palo. Mete los puños Valles. El cuero que cuelga nuevamente Gorrochategui. Y la pelota que queda suelta para Mikel Oyarzabal, que va a chutar cruzado. ¡Fuera! Rozando el palo.
11: Madre mía.
9: ¡Uf! ¡Qué ocasión! ¡Dios mío! ¡Qué partido! ¡Qué locura!
11: Pita al final,
9: ¡qué esquizofrenia! Dice el árbitro. Que está esperando a que le digan la indicación de si hay algo, si no hay nada, porque va a decir que se terminó el partido. Se acabó, empataron Real Sociedad y Betis. 2-2. Qué partido más divertido. Marco Antonio Sández.
11: Se comen al árbitro los futbolistas de la Real Sociedad. Estaban protestando porque Ruibal, en vez de salir por la línea lateral que estaba defendiendo en la otra parte, se cruzó todo el campo, fue ganando segundos y segundos. Y Mikel Oyarzabal estaba comiendo la oreja al árbitro diciendo
1: para que dejara sacar luego, el córner ahora.
11: Claro, luego no vas a descontar, Y ahí están, siguen charlando Mikel Oyarzabal, Remiro y Chale Tachar con el árbitro. Vienen los asistentes a acompañarles. Suena el himno de la Real Sociedad. Se ha acabado el partido. Real Sociedad 2, Betis 2.
1: Me hace mucha gracia la charla, porque lo que estaba reclamando es: oye, pero deja sacarnos el córner porque el tiro de Oyarzabal lo ha desviado Llorente. Pero es como si pensaran. Ahora va a decir el árbitro: es verdad, tenéis razón, volved todos para adentro, que vamos a sacar el córner. El futbolista hace pisa de cosas muy raras. El Betis, con el punto, mantiene 4 de ventaja sobre el Celta en la quinta plaza, que va a Champions. Claro, tenía 6 de ventaja con la victoria, pero 4 no está mal, porque es, a falta de 3 partidos tienes que fallar en 2 y que el Celta gane todo. O sea que más o menos el Betis caminito de la Champions. La Real se pone octava con 44, como el Getafe, que está por delante, o el Athletic, que está por detrás. Pero ambos, Getafe y Athletic, tienen que jugar en el día de mañana. Así que hacemos el resumen rápido. ¿Cuánto añaden en Málaga, en el Málaga 2 Sporting 1?
12: 6 minutos, estamos en el 91, quedan 5.
1: Ahora volvemos al final de ese partido. Los mejores del encuentro en Anoeta, ¿quién?
9: Bueno, en el Betis, Abde por el golazo mayúsculo que hizo, además de su participación constante, y el portero que les ha dado como mínimo este puntito porque ha estado inmenso, y en la Real marcó.
3: Exhibición también de Remiro, al que le doy el mejor, y muy cerca.
9: No, no lo digas.
3: Orri, Oscarsen.
1: Super Orri a partir de ahora.
3: Super Orri.
1: En esta casa, Super Orri. El hombre de... ¿cómo, qué ha hecho? ¿86% en qué?
3: De ratio
1: de gol.
3: Sí,
1: de ratio.
9: Algunos llevan, gusta, ¿no? Algunos llevan el ratio este en la cabeza. Ratipower.
3: Oscar es un ratipower.
1: El ratio. Super ratio en la hora cero. Los números son tiros a puerta 7-6 sí, para la Real. Tiros fuera 4-5. En llegadas a área 17-12 para la Real. Faltas 12-9 para la Real. Corres 4-3 para la Real. Y el balón 65% para la Real. El árbitro...
7: pues ha pitado un penalti que está al límite. Digamos que tiene la mano más o menos estirada a lo largo del cuerpo rival. La tiene un poco separada, entonces lo ha visto el árbitro, se lo ha pitado y es muy raro que el VAR intervenga. Bueno, lo dejamos en un 5.
1: Mensaje, Sevilla.
12: Pues tenía razón el Poli, como si no hubiera un mañana, el tercero del Betis. Lo ha clavado.
13: Tal cual.
12: Os traigo una reflexión. No es desvirtuar la competición el hecho de que la Real ya no necesite puntuar para ir a Europa. Es un sinsentido que la final de Copa no se juegue una vez terminada la Liga. Cree claro, otro que el Betis protesta.
13: Totalmente de acuerdo.
12: Porque el día del Madrid, protesta el Betis, dice, no se le señaló penalti y hoy sí, y claro, les tiene eso despistados. Lo del portero Abde es una leve caricia, os lo confirmo, sé de lo que hablo, firma Aurelian. Y el último, comentan los turcos, queremos deciros que nos importa un pepino que salga Amrabat, porque es marroquí.
1: ¿Quién ha dicho turcos? ¿Le hemos llamado
4: turco
1: Amrabat?
12: Sí, se lo hemos llamado y no he sido yo.
1: Ah, vale. No, yo juraría que tampoco, pero bueno. Nos queda el final de Málaga. Málaga 2, Sporting 1. Y en Primera Federación todavía quedan 20 minutos del partido Cacereño-Castilla, porque se paró, pues eso, media hora por un chaparrón que flipas. Una granizada tremenda en Cáceres. Ahora no llueve y está ganando el Cacereño 3-1 al Castilla, lo cual dejaría al Castilla quinto todavía de playoff, zona de playoff, y con 2 de ventaja sobre la Ponferradina, y a falta de 2 jornadas. Y el Cacereño saldría del descenso adelantando por un punto al Guadalajara. Todavía mucho en juego en eso. Está hablando Antonio, y si dice algo, ahora le contamos. ¿Algo más, Roberto?
4: No, nada más. Yo creo que hay que sacar conclusiones y que también las tiene que sacar el entrenador, que no puede jugar solo con delanteros, hay que gestar el juego en el centro campo, y hoy ha faltado centrocampista, aunque al final yo creo que se ha empatado porque el Betis ha pegado un bajón tremendo.
1: Pues sí, se ha visto ganador y se ha soltado el partido. Gracias, Roberto López Barte, un abrazo. Venga. Algo más, Poli.
13: Adiós. Nada, que yo creo que a Pellegrini le ha pasado lo que a mí, que con el 0-2 hemos visto el partido acabado, esto ya se ha acabado, tenemos los 3 puntos, nos vamos para casa. Y para mí los carnos, el de Fornal y Altimira, sacarlos del campo junto con el Cucho y entrar Isco en Rabat y De Osa, ahí hemos perdido prácticamente todo el partido. Bueno, menos mal, por lo menos hemos podido sacar un punto que podíamos haber hasta perdido el partido. Así que me voy muy contento.
1: ¿Cuánto queda del añadido en Málaga?
12: Quedan 2 minutos.
1: Vale, pues enseguida contamos con Corrochano. El final del partido en Málaga, Málaga 2, Sporting 1. Sigue tiempo de juego hasta la 1 de la madrugada, enseguida con Corro.
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0: Hola, ¿qué tal? ¿Cómo están? Buenas noches, bienvenidos a este último tramo del tiempo de juego. Lo acaban de escuchar, en la lucha por la quinta plaza acaba de terminar el Real Sociedad 2-Betis 2. Se puso 2-0 el Betis con los goles de Anthony y el golazo de Adde. Y han empatado para la Real Oscarsson y Oyarzabal de penalti en el tramo final del partido. Y en una de las últimas jugadas, Valles, el portero del Betis, ha sacado el 3-2 de la Real. Este resultado unido al Atlético de Madrid 0, Celta 1, con un golazo de Borja Iglesias, deja la lucha por Europa así, por la quinta plaza, que da plaza para la Liga de Campeones. Betis 54, Celta 50 y por detrás Getafe 44, Real Sociedad 44, Athletic Club 44 y luego vienen Osasuna y Rayo con 42. Partidos para evitar el descenso: Sevilla 2, Español 1 y Elche 1, Alavés 1. La liga está así por abajo: Sevilla 40, Elche, Valencia y Español 39, Mallorca y Girona 38, en descenso Alavés 37, Levante 36, Oviedo 28. Mañana por abajo, a las 2 de la tarde, Mallorca-Villarreal, a las 4 y cuarto, Athletic Club Valencia y a las 6 y media, Oviedo-Getafe. El lunes se juega el Rayo-Girona y mañana a las 9, el clásico, el Barça-Real Madrid. Si el Barça empata o gana, campeón de liga. El partido viene marcado por la pelea Valverde-Tchouaméni. Arbeloa ha dicho esta mañana: no voy a quemar a mis jugadores en la hoguera. Que se filtre me parece una traición al Real Madrid. Ahora les cuento más cosas. Voy a despedir a Germán Dobarro para que dé el apunte final de este partido entre la Real y el Betis. Hola, Germán, ¿qué tal? Buenas noches.
1: Hola, Corro, muy buenas.
0: ¿Qué decimos del partido? ¿Qué sensación te ha quedado? Ha sido un partido muy entretenido, ¿eh?
1: Wow, fue entretenidísimo. Empezó loco por completo, con llegadas en una y otra portería, con fallos absolutamente increíbles que podían haber significado que en los primeros 10 minutos estuviesen ya 2-2. Y para mí, el resultado es justo, pero el Betis se ha dejado 2 puntos. Me explico. La Real ha seguido buscando la portería contraria. El Betis, con los cambios que hizo, la invitó a que atacase y al final fue justo el resultado, pero es que el Betis tenía la victoria en la mano. Estaba 0-2 y poco a poco le fue cediendo terreno a la Real Sociedad para que conquistase ese puntito. Queda muy bonita la lucha por la Champions, lo del descenso ni te cuento, tienes el clásico mañana, pero vamos, que hoy nos hemos divertido mucho en este Real Sociedad.
0: Más partidos como este. Germán, coge la moto y ten cuidado. Un abrazo.
1: Salgo disparado. Un abrazo muy grande, amigo.
0: Hasta luego. Oyarzabal, uno de los mejores jugadores de la Liga y de la Real Sociedad, ha dicho esto sobre la temporada que está viviendo la Real.
2: Ha sido un año muy complicado para nosotros, ha sido un año en el que todos hemos sufrido mucho, la gente ha sufrido una barbaridad, nosotros dentro las hemos pasado canutas y hemos conseguido sacar adelante esto como grupo, como equipo, y para mí es un orgullo ser el capitán de este equipo, de estos jugadores, y nada, con la cabeza alta y a seguir intentando tirar para arriba.
0: Y acaba de terminar un partido muy importante en segunda, ha terminado en Málaga. Acaba de hacerlo con el resultado que cuenta Diego Partida, el Málaga Sporting. Hola, Diego.
3: 2-1, buenas noches, Corro. Felicidad inmensa la que hay ahora mismo en la Rosaleda, casi 28.000 espectadores, y ha sido un partido loco. Recordamos que comenzó con expulsión del Sporting de Gijón, se iba a la calle Dubasín, posteriormente Doctor. El Málaga ha sido absoluto protagonista en la parcela ofensiva en esta segunda mitad, pero fíjate cómo en los minutos finales ha venido arriba el Sporting y tuvo el empate. En la última jugada del partido, Lucas Perrin. Final en Málaga, 2-1. Los de Funes alcanzan el cuarto puesto, 66 puntos a la espera de lo que haga mañana Las Palmas, 2 de la tarde en Andorra.
0: Los gritos de sí se puede, después de que esté narrando el final del partido Diego Partida. Un abrazo, Diego.
3: Abrazo, Corro.
0: Hasta luego. Bueno, la segunda división está muy emocionante. Les cuento cosas rápidamente de los partidos de primera en el Metropolitano. Atlético 0, Celta 1. Con la temporada ya vencida para el Atlético, ha pesado más la necesidad europea del Celta. Golazo de Borja Iglesias. Se ha lesionado Jiménez en los primeros minutos del partido, a ver si no tiene para mucho. Griezmann ha torcido el morro en el cambio. Simeone, en la sala de prensa, ha hablado mucho de gestionar estos últimos partidos. El Atlético es cuarto, a 5 puntos del Villarreal. El Celta está muy cerca de la quinta plaza, pero lo tiene complicadísimo porque queda muy poco. Está ahora a 4 puntos del Betis. En el Sánchez Pizjuán, Sevilla 2, Español 1. Victoria muy sufrida del Sevilla, que le dio la vuelta al marcador. Primero marcó Dolan para el Español y luego Castrín en el 82 y Acor Adams en el 91 le han dado la victoria al Sevilla. El Sevilla 3 puntos por encima del descenso. El Español 18 partidos sin ganar consecutivos, 1 punto por encima del descenso. En el Martínez Valero esta mañana, Elche 1 a la vez 1, Toni Martínez de penalti para los vitorianos, empató Álvaro Rodríguez para los ilicitanos. El Alavés está en descenso a 1 de la permanencia, el Elche 2 puntos por encima del descenso. En segunda, lo acaban de escuchar, acaba de terminar el Málaga 2 Sporting 1, antes Burgos 0 Almería 0, Valladolid 2 Zaragoza 0, Albacete 2 Cultural 1 y Ceuta 1 Castellón 1. Ayer Cádiz 0 Deportivo 1, mañana de los de arriba Andorra Las Palmas, Leganés Racing y Mirandés Eibar. Es primero el Racing 72 puntos, segundo el Depor 71, tercero Almería 71, cuarto el Málaga 66, quinto Las Palmas 66 y sexto Castellón con 65. Vienen por detrás el Burgos con 63 y el Eibar con 61. Por abajo Cádiz tiene 39 puntos, está en descenso. El Huesca tiene 36, el lunes Huesca Real Sociedad. El Mirandés tiene 36, el Zaragoza 35 a 4 de la permanencia. Y la Cultural tiene 33 a 6 de la permanencia. En motos, luego nos cuenta Borja, Gran Premio de Francia, espectacular caída de Marc Márquez. Se vuelve para España, va a ser operado de un dedo del pie y va a aprovechar para operarse el hombro. Ni Francia ni Barcelona para Marc Márquez. Ha ganado la carrera al sprint Jorge Martín. Ciclismo, la Vuelta a España para Paula Blasi. Enhorabuena para la española. La etapa del Giro la ha ganado el uruguayo Tomás Silva. Ha tenido que abandonar Mar Soler. Ha habido una caída terrible en el Giro de Italia. Y en Roma han ganado Davidovich, Martín Landaluce y Pablo Llamas. Ha perdido Bautista. Estamos en el 84, el partido de primera ref. Cacereño 4, Castilla 1. Todo esto y los snuts.

0: A la espera de los protagonistas en el partido de Anoeta, de la Real y el Betis, que luego nos cuenta Marco Antonio Sande, vamos a ir un buen rato con el clásico, que tiene muchas cosas, con el Barcelona-Real Madrid. El Barça, si empata, es campeón de Liga. Pero como ha habido tal lío esta semana en el Real Madrid, lo primero es Arbeloa, lo primero es la sala de prensa de Valdebebas esta mañana, y lo primero es saludar a Miguel Ángel Díaz Miguelito. Hola Miguel, ¿qué tal?
1: Hola Corro, ¿qué tal? Buenas noches.
0: Y en este primer tramo nos acompañan Roberto Morales. Hola Roberto.
2: Hola Corro.
0: Y Rubén Cañizares, con la fuerza de BC. Hola Rubén.
3: Buenas Corrochein, buenas noches.
0: Como has visto, Miguel, Arbeloa, imaginábamos todos que iba a salir en defensa del grupo, de su equipo, y así ha hecho, ¿no?
1: Sí, bueno, la rueda

0: verdad, pues ha salido bastante airoso de la sala de prensa, aunque insisto, yo creo que no ha dicho toda la verdad, por supuesto.
1: Por si alguien no lo ha escuchado, estos son dos minutos, estas son la batería de fotos que le hemos hecho al discurso de Arbeloa.
2: Lo que yo no voy a hacer es quemar a mis jugadores en una hoguera pública, porque no se lo merecen, ninguno de los dos, por lo que han hecho por este club durante tantos años, por estos 4 meses, por lo que me han demostrado, lo que significa ser un jugador del Real Madrid, su compromiso, su esfuerzo, el amor por esta camiseta, y yo no lo voy a olvidar. Para mí hay un jugador que representa y que es el paradigma de lo que debe ser un jugador del Real Madrid, que es Juanito, y Juanito no se equivocó nunca, es el único jugador que le cantamos cada partido, porque entendió lo que es el Real Madrid, que también se equivocó como cualquier persona. Es mentira que mis jugadores no son profesionales. Es mentira que mis jugadores me hayan faltado a una sola vez el respeto. Uno de ellos, una sola vez. Es absolutamente mentira. Como lo es que alguno de ellos no juegue por tener problemas conmigo o porque su vida no se corresponde a lo que se debe corresponder la vida de un jugador del Real Madrid. Mil otras historias que no es que no sean ciertas, es que son absolutamente mentira. Yo tenía un compañero que ha cogido un palo de golf y le ha metido un palazo a otro. Y con esto no lo estoy justificando, ni mucho menos. Pero claro que he vivido situaciones incluso peores. Que se filtren cosas que pasan en el vestuario me parece una traición al Real Madrid. Una absoluta deslealtad por este escudo. Y es algo que me entristece mucho. No trabajo en la CIA ni nada por el estilo y no estoy acusando a los jugadores ni a nadie porque no puedo hacerlo. Hay mucha gente alrededor del primer equipo del Real Madrid y no estoy aquí para poner el dedo acusatorio ante nadie. Mira, que se quiera descontextualizar que un jugador salga sonriendo después de un entrenamiento, pues vuelvo a repetir, es querer aprovechar una situación para poner las cosas fuera de lugar. Me parece perfecto. Yo soy el responsable de todo lo que pasa en el Real Madrid y si queréis poner algún culpable, aquí estoy yo.
1: Así ha transcurrido la rueda de prensa de Arbeloa antes de un clásico. Creo que solo la primera pregunta, la de los medios del club, tenía un poco de relación con el partido, alguna que a lo mejor ha preguntado Miguelito y no le ha respondido sobre si va a jugar Mbappé o no mañana el partido, pero todo, Roberto, Rubén, os quiero escuchar sobre el discurso de Arbeloa, todo en torno a este episodio, que ha sido un episodio muy potente entre Tchouaméni y Valverde. Roberto, ¿cómo has visto a Arbeloa?
3: Pues sinceramente le he visto más nervioso que en otras ruedas de prensa, igual de preparada, sus declaraciones, con una defensa a ultranza del vestuario, así se va a ir, así llegó y así se va a ir. Yo creo que ha tenido una estrategia que le ha salido mal, pero ha tenido claro que siempre tenían que estar del lado de sus jugadores, recuperar de inicio a los futbolistas que consideraba clave, siempre con mensajes potenciando la figura de Vinicius, que venía debilitada de la anterior etapa con Xabi Alonso, arropando siempre a Mbappé y Bellingham primero y luego al resto del vestuario en otro escalón que a ellos. Yo creo que la defensa que ha hecho a ultranza es sincera, pero que hay cosas que son difíciles de defender y que por mucho que asuma él la responsabilidad de todo, pues tendrá parte de culpa, seguro, también la tendrán los que mandan, seguro, pero aquí los culpables son los jugadores, por mucha defensa que se haga.
1: Rubén.
4: Bueno, yo si no estoy equivocado, creo que Álvaro Arbeloa, aparte de haber sido un futbolista de élite profesional y muchos años en el Madrid, campeón de Europa, creo que es periodista, o por lo menos tiene la licenciatura de periodismo sí, en la Universidad Camilo José Cela, tiene la carrera, y me ha llamado mucho la atención que considere a lo que son fuentes de información como traidores. O sea, si no existieran las fuentes de información, no existiría ningún tipo de periodismo, ni en el ámbito deportivo, ni en el político, ni en el social, ni en el económico, ni en el cultural, y podríamos seguir hasta donde queríamos. Me llama la atención que una persona que tiene la licenciatura de periodismo llame traidores a fuentes de información. Eso uno.
3: Bueno, poco tiene que ver, Rubén, que él haya estudiado la carrera, que sepa cómo trabajan los periodistas deportivos, porque lo sabe perfectamente de su etapa de futbolista, porque él ha tenido mucha relación también con periodistas deportivos. Y otra cosa es, como entrenador, que vea que hay personas dentro del vestuario que le están traicionando para filtrar informaciones.
4: Perfecto.
3: Eso es lo que está denunciando.
4: En los 20 años de carrera que ha tenido, 15 de futbolista Arbeloa, y ahora los 2-3 años que lleve de entrenador, me encantaría saber si él, cuando ha hablado alguna vez con algún periodista, con dos o con tres, jamás le ha contado absolutamente

0: absolutamente nada de ninguna intimidad, de lo que nada de lo que ha sucedido en un vestuario.
1: Bueno, está en su papel, yo creo, Rubén. Está en su papel, está en su, está en su papel de defensa del grupo. A mí me parece que es una cosa normal.
0: Vale, vale. Pero,
1: nosotros tratamos de sacar información y la gente trata de que no salga información. Es una cosa que a la que no, o sea, no vamos a llegar a un punto de entendimiento entre los que piensan que no y los que sí.
0: Continúo. Él ha dicho que su despacho, y en eso es tal que así, por supuesto, nuevamente, su despacho no está dentro del vestuario del Madrid, el despacho del entrenador en Valdebebas no está dentro del vestuario del Madrid, pero a su vez ha dicho que no es un empleado de la CIA y que no puede acusar a los jugadores porque él no está dentro del vestuario. Pero entonces, ¿quién ha filtrado lo de Tchouaméni y Valverde? Es que yo, es incongruente eso que ha dicho.
1: Rubén, puedes decir lo que quieras, yo no me entretendría mucho en este asunto, porque es que esta es la historia del periodismo. O sea, es que la gente, o sea, aquí hay dos únicas formas de contar las cosas. O las ves o te las cuentas, no hay más.
2: Perfecto. Que no conviene matarnos entre nosotros.
1: Efectivamente.
0: ¿Eh? No, claro, evidentemente.
1: Yo creo que es para mí, no, para mí es una necesidad del club de encontrar a la gente que cuenta cosas para preservar la intimidad del grupo, que me parece extraordinario, pero nuestro trabajo es que contar cosas y contamos cosas. Y
0: pues con esto termino, Corrochano. A mí me parece que el acento en la rueda de prensa ha estado en qué malos y qué mal, cómo puede ser que los periodistas publiquen ciertas cosas del vestuario, en lugar de reconocer que hay dos estrellas del Real Madrid, tres seguramente, dos de los cinco mejores jugadores o dos de los cinco jugadores más valorados a nivel económico mundial, como son Tchouaméni y Valverde, que se pelearon esta semana, y el acento lo ha puesto el entrenador en la culpa es del mensajero y no de los que se han peleado. Para mí eso,
1: bueno,
0: sí me parece muy importante.
1: Más que del mensajero, la ha puesto en el que haya contado ese episodio que ha sucedido en el vestuario del Madrid. Para mí, como ha dicho Miguel, casi siempre en este tipo de cosas, en la primera respuesta es en la que dices todo lo que quieres decir. En esos primeros cuatro minutos...
0: Muy preparada, por cierto, Corro.
1: Él la ha dicho...
0: Muy preparada.
1: Como siempre hace el Departamento de Comunicación del Real Madrid. Y de todos los clubes, entiendo, pero el del Real Madrid prepara la rueda de prensa haciéndose preguntas que los periodistas vamos a preguntar, pero en esos cuatro minutos él ha alzado la voz en los temas en los que él consideraba importante alzar la voz, en que no quería evidentemente señalar a sus jugadores, y luego yo estoy de acuerdo con Roberto que se le ha visto nervioso cuando ha dicho a mí,
2: ha tenido un parón en ese discurso, sí, cuando se ha referido a Juanito,
0: pero me ha parecido un silencio adrede
1: y luego era un poco impostado. Digo que luego él ha subido el tono cuando ha dicho a mí nadie me ha faltado el respeto. Me imagino que se refiere a lo que contó Manolo el otro día de lo que algunos jugadores pueden ir diciendo a sus espaldas en el banquillo, ¿no? Él ha querido dejar claro que él es un tío respetado en el vestuario, en su opinión, en la información que él tiene, pero él ha querido poner el acento en esas cosas. Luego, lo demás, yo creo que ha resbalado en lo del palazo de golf, ahí yo creo que ha resbalado, porque da la sensación de que son cosas habituales en el vestuario, y no lo son habituales, pasan, pero no son habituales, y la gente se ha quedado con eso, ¿no? Que por cierto, claro, como ha utilizado el palo de golf, pues ya la gente cree que es Gareth Bale, que yo casi estaría seguro que no es Gareth Bale.
2: Esto es de su etapa en el Liverpool.
0: Es la historia de Liverpool contada en la biografía. Además.
1: Efectivamente, sí, que no tiene nada que ver con la gente, lo ha relacionado con eso, pero que él ha querido un poco poner el acento en esos cuatro minutos en defender al grupo, defender al equipo, que yo creo que él le ha defendido al grupo y el grupo le ha defendido poco a él, o sea, durante este tramo. Que el grupo no ha hecho todo lo que él públicamente ha hecho con el grupo. Luego, privadamente, cada uno tiene su opinión. Ceballos tendrá la suya, Carvajal tendrá la suya, el que no ha jugado tendrá la suya y los que han jugado tendrá la suya. Pero él públicamente se los ha defendido y no ha tenido una respuesta de defensa del equipo sobre eso. Pero,
3: y luego la utilización también, Corro, de otra leyenda del madridismo como Juanito. Para mí es el nombre de la rueda de prensa. Ya no quedan leyendas a las que recurrir, es que ya se han agotado, ¿no? Cada vez se han ido recurriendo a un jugador como referencia, y ya recurrir a Juanito por un error de un pisotón a Lothar Matthäus para justificar la pelea injustificable de Tchouaméni y Valverde.
1: Sí, porque pues, no es lo ya, mismo. Una no cosa sé, es en el campo no y contra otro equipo, y lo otro es en tu casa y con uno, claro, de tu casa, ¿no?
4: Perdona que me meta. ¿Qué tiene que ver Juanito en esto?
3: Nada.
4: ¿Para qué lo menciona?
0: Pero no es la primera vez, Pedro, ¿eh?
4: Sí, pero ¿para qué lo menciona? Un tío que ya está fallecido, que no te puede responder, que tú no has convivido con él, no tienes ni idea de quién era Juanito tú. ¡Ni idea!
1: Bueno, él ha dicho que habla con Roberto, con su hijo, que por cierto, Roberto ha puesto un tuit agradeciendo a Arbeloa que hable de él siempre en términos positivos.
4: Sí, pero no, pero es que esta sacada aquí no es nada positivo.
1: Sí, pero...
4: Está metiendo a Juanito como si fuera un bronca.
1: Yo creo que él...
4: Ha querido decirle
1: a la gente, oye, que sepáis...
2: Estas cosas pasan, no hay más antecedentes.
1: Sí, que la gente... Sí, claro, es que el futbolista del Real Madrid no ha sido siempre... O el futbolista en general no es un tío al que no le pasen cosas, ¿no?
4: Sí, pasan cosas. Pero es que eso ya lo sabemos todo, no hace falta que lo recuerde, porque es que luego lo han ido a Flick con el cuento.
1: Sí, sí, ha hecho Flick. Claro. Oye, a mí no me preguntéis por esto, que no tengo ni idea. Claro, no tengo ni idea.
4: ¿Qué pinta aquí Juanito? Tú líate con tus líos y no metas a nadie.
0: Bueno, pero eso le gusta al madridismo. ¿Eso piensa Arbeloa, que le gusta al madridismo?
4: No, al madridismo le gusta lo que representa a Juanito, lo bueno que representa a Juanito. Lo malo que representa a Juanito, que sí, hay cosas malas, no le representan.
0: Sí,
4: ¿cómo le va a representar al madridismo un pisotón en la cabeza a Mataus?
0: En cuatro meses, recuerdo tres ruedas de prensa en las que Arbeloa ha mencionado a Juanito.
4: Pero será por cosas positivas. Valverde,
0: comparándolo con Valverde, como el nuevo Juanito.
4: Sí.
0: Pero eso
4: es positivo, sí, dime otra.
0: ¿El día de hoy?
4: Pero eso es negativo.
0: Vale. Y luego otro día a la hora de remontar, no sé,
4: claro, eso Bayern, ese es el símbolo del Madrid, de la remontada. Vale,
1: sí, Juanito es remontada.
4: Pero claro, pero es que Juanito también tiene cosas malas. ¿Y tú para qué te tienes que meter en las cosas malas de Juanito? Y justamente para salvar el culo hoy. No tienes que utilizar a Juanito para salvar el culo hoy. Tienes que explicarlo con otras cosas. Pero no con Juanito, porque efectivamente sacas el nombre de Juanito y a la media hora están cantando, preguntándole a Flick por Juanito. Mm. Y Flick conoce perfectamente a Juanito porque estaba en el Bayern, de ese Bayern que Juanito pisó a Mataus. Y Flick ha hecho... ¡Ah, la, la, la, la, la! No, claro, ¿qué va a hacer Flick? ¡Claro!
1: Bueno, vamos a ver cómo desemboca esto mañana, que es de lo que vamos a hablar. ¿Queréis decir alguna cosa más de esto, de Tchouaméni, Valverde o alguna noticia que haya nueva, Miguel, de este asunto?
2: Bueno, a ver qué pasa con Tchouaméni. Ha confirmado que ha entrado en la convocatoria, no va a haber sanción deportiva.
1: ¿Tú tienes duda de que sea titular o qué?
2: Hombre, yo creo que si entra a la lista no va a deteriorar más el centro del campo.
1: Yo creo que va a ser titular.
0: Que no tiene mucho más.
2: Si no, pues no le metes en la convocatoria.
1: Sí, a la pregunta de qué va a hacer con Tchouaméni, él ha dicho mañana va a estar en la lista. Eso es lo único que ha dicho. No ha querido decir si va a jugar o no, pero yo creo que más por respeto a no desvelar un once que por decir que Tchouaméni no va a jugar. Entendido yo, ¿no?
2: Sí, yo creo que sí, ya te digo. Yo doy por titular a Tchouaméni porque si no se va a debilitar mucho el centro del campo y si no lo hubiera metido en la convocatoria. Es lo que yo creo. Más dudas tengo con Mbappé, que yo creo que va a viajar, que hoy en principio ha entrenado.
1: Sí, vamos a hablar de eso ahora. Solo quería hablar de este tema de Tchouaméni y Valverde porque ahora vamos con el partido. Si no decir nada más de este tema, vamos con el partidazo. Mañana a las 9 hay un Barça-Real Madrid.

0: Creo que son cosas que pasan, que suceden en todo el mundo, y no es algo único del Real Madrid. Me sorprendió un poco, pero no es algo que me preocupe, porque al final no es mi equipo. No es algo lo que tenga que pensar.
1: Hansi Flick, a la pregunta sobre lo ocurrido esta semana con Valverde y con Tchouaméni, se incorpora Elena Condis. Hola Elena, ¿qué tal? Buenas noches.
2: ¿Qué tal, Corro? Muy buenas.
1: Fernando Evangelio, hola Evangelio.
3: ¿Qué tal, Corro? Buenas noches.
1: Dani Senabre, hola Dani.
4: Hola, muy buenas a todos.
1: Y Tomás Guas, el gran Guas. Hola Guas.
5: Hermosos, ¿qué tal? ¿Cómo estáis?
1: Vamos a hablar un poco del partido, así que os pregunto por cosas. Bueno, lo primero es decir que mañana, si el Barça empata o gana, por supuesto, es campeón de Liga. ¿Mañana está preparado todo por si hay alirón, Elena?
2: Sí, sí, todo preparadísimo. El Barça va a desplegar un mosaico en el Camp Nou. Quieren hacer historia porque sería la primera liga que ganan en un clásico y además en casa. Quieren que sea una fiesta de principio a fin. Habrá aforo lleno, 60.000 personas. Y eso que las entradas, las más baratas, costaban 499 euros. Hace días se agotaron. Quedan todavía algunas disponibles, que son las VIP, a 12.000 euros. Corro,
1: VIP porque... es VIP, ¿no?
2: Que
1: es
2: sí, decir, las VIP. VIP. Vale. Sí, sí. Que tienes los jugadores cerca, los puedes ver.
1: 12.000 euros.
2: 12.000 euros.
1: ¿No?
2: 12.000 euros.
1: ¿Cuántas hay de esas?
2: Entradas.
1: ¿Sabes cuántas hay de esas?
2: Hay poquitas, pero no sé exactamente cuántas quedan disponibles, porque claro, es que si vas con tu mujer o con un hijo, pues imagínate,
1: bueno,
2: 24.000.
1: El que paga 12.000 puede pagar la de la mujer y la del hijo, ya te lo digo yo, ¿eh?
2: Totalmente. Si el Barça canta la Lirón, habrá fiesta y parlamentos en el pospartido. El club además espera que la federación entregue mañana mismo el trofeo de la mano de Louzán, del presidente, y el lunes está ya preparada y prevista la rúa por las calles de Barcelona para celebrar la que sería la segunda liga consecutiva de Flick, la número 29 del Barça. Aquí en Barcelona, cuando hablas con los culés, con los aficionados, todo el mundo ya da por hecho que mañana se va a cantar el alirón. Incluso en el vestuario también ya tienen reservada una discoteca para festejarlo.
1: Dani, te pregunto, ¿la gente mañana quiere solo ganar o, viendo cómo viene el patio en Madrid, están ya pensando en la manita y esas cosas?
4: Hombre, si lo que preguntas es lo que quiere, claro, quiere por querer. Querer es gratis, sí, claro, la gente quiere hundir al Madrid.
1: ¿Lo visualiza o no?
4: Sí, meterle la puntilla y enterrarlo. Si me preguntas a mí, yo creo que es difícil, o sea, es decir, yo creo que si analizas las dos semanas últimas, todas las piezas en el tablero, todo apunta a que lo normal sería que ganara el Barça, pero hemos visto de estas miles en que el equipo que está hundido y destruido y tal, al final es lo único que le queda, la motivación. La única, desde el día que le elimina el Bayern, la única motivación grande que tiene el Madrid es hacer un partidazo en el Camp Nou y, con perdón, joderle la fiesta al Barça. Entonces, por poder pasar, puede pasar de todo. Si preguntas lo que quiere el culé, claro, el culé quiere enterrar al Madrid, poner la puntilla.
1: Sí. Los clásicos ya saben que tienen vida propia, como los derbis tienen vida propia, pero es evidente que el Madrid va con la flecha hacia abajo y el Barça hacia arriba, aunque no se descarte nada, ¿eh? Que yo he visto esto de ir pensando que uno va a meterle al otro una goleada, sí, y pasan cosas, ¿eh? Pasan cosas. Tengo un recuerdo, por ejemplo, uno de Messi que le iba a meter una... O sea, en Barcelona se publicaba 5-0, 5-0 o algo así, y terminó 3-3 con un empate a final de
3: Hubo
1: Messi.
3: Un empate a 2, si no recuerdo mal, también.
1: Sí. Este que te digo yo iba 3-2 ganando el Madrid y terminó empatando Messi
6: y eso
1: el 3-3.
6: Fue un partido que... El Madrid venía después de ser eliminado en Múnich.
1: Ah, sí, ¿no? el que venía a eliminar en Múnich. Es verdad, ese partido fue.
6: Y acabó el Madrid empatando 3-3 y ganó la Liga. Gracias a ese empate a 3, el Barcelona, que iba bastante líder, quedaban 10-12 jornadas, sí, y le vino magnífico para luego remontar.
1: Bueno, equipo que va a poner mañana, Elena, ¿tú crees Hansi Flick?
2: A ver, hoy he visto 15 minutos de entrenamiento a puerta abierta y en el reparto de petos, el equipo titular que ha puesto, que no tiene por qué ser el que juegue mañana, pero así lo ha dispuesto Flick, lo formaban Joan en portería, Koundé lateral derecho, Cancelo lateral izquierdo, los centrales Cubarsí y Gerard Martín, en el centro del campo Pedri, Eric y Olmo, y arriba Rashford, Lewandowski y Fermín. Recordemos que es baja Lamine Yamal. Y Rafinha tiene la alta médica desde la semana pasada, pero no jugó ni un minuto en Pamplona, así que yo creo que es difícil que mañana sea de la partida. Sí podría tener minutos en la segunda parte, pero difícil que sea titular de entrada.
1: Y en el Real Madrid, ¿qué equipo crees tú que va a poner, Miguel?
7: Pues mi principal duda es saber qué va a hacer Arbeloa con Kylian Mbappé, que yo creo que va a viajar, que lleva un par de días entrenando con relativa normalidad. Yo me cuesta verle en el 11. Dos de los últimos clásicos no lo fue, recordemos, en el de Arabia de la Supercopa, viajó después que sus compañeros, y por ejemplo en la final de Copa del año pasado con Ancelotti. En este caso la lesión no es tan seria, pero está el Mundial cerca y no sé qué decisión va a tomar. Yo creo que no va a iniciar, así que apostaría por Courtois en la portería. En principio sí va a volver el belga, con Trent, Rüdiger, Huijsen y Fran García en la defensa. En el centro del campo podrían jugar Bellingham, Tchouaméni, Thiago, Ibrahim, y arriba Gonzalo o Vinicius. Otra opción es meter a Mastantuno y adelantar a Ibrahim, pero a lo mejor, o sea, mañana
1: Vinicius,
7: Gonzalo.
1: Vinicius y Gonzalo, que ha dicho Gonzalo o Vinicius.
7: Vinicius y Gonzalo, sí. O Vinicius y Ibrahim. En ese caso, pues jugaría Mastantuno, pero ya te digo que no sé quién va a jugar por Mbappé si no juega. Si Gonzalo, Ibrahim ocuparía la banda derecha, o si Mastantuno, Ibrahim jugaría en punta con Vinicius.
1: Guas, ¿qué olfateas? ¿Qué olfato te da el partido?
8: Yo me siento ver Schuster en el 2008, cuando dijo no es posible ganar el Camp Nou, y se lo cargaron al día siguiente. Y fue el Madrid en franca inferioridad, y al final Palanca creo que fue que perdió una jugada que podía haber sido el empate, ¿no? Pues que yo creo que el Madrid no tiene ninguna posibilidad, absolutamente ninguna. Luego después es fútbol, querido, y me podéis llamar mañana y ponerme verde, pero es que primero, el equipo que me estás poniendo ya es, o sea, es que hay falta Güler, hay falta Valverde, falta Militao, falta Mendy. Es una radiografía de lo que ha sido el Madrid este año, además de barbaridades propias como las últimas que estamos viviendo, una sucesión de bajas que esto es imposible llevarlo por ningún lado. Entonces yo creo que no tiene escapatoria ninguna. Entonces espero por pueblo que estos muchachos, que han dado un año de una lección negativa tras otra hasta llegar a este esperpento de ahora, pues por lo menos salgan de este embrollo pues como puedan. Pero es que yo, me parece a mí que no hay color, vamos, que no hay color. Y que te diré más, a partir del 2008 el Madrid empezó a cancelar Copas de Europa hasta 15. Pero en momentos de debilidad del Barça, que yo he vivido, el Madrid no ha sido, como tenía yo, no se ha ensañado. Mañana se le pueden meter, otros se los meten, ¿eh?
1: Sí, esa sensación, sensación hay en Madrid, que el Madrid que cuando ha podido no ha goleado, no, y el Barça sí.
8: No, pero escúchame, y ni lo tempore, yo recuerdo a dos tíos, en una época del Barça muy, muy mala, que la quinta del buitre, que el Madrid se puso 2-0, hizo un gol mi amigo Moratalla, 2-1, y acabó 2-1 porque el Madrid atacó. Y se levantó un tío, dos señores estaban en obras la cosa de prensa, de las locales de prensa del Bernabéu, y dije, vámonos. Y dice, hombre, ya que viene el Hércules, pues mero. Pero esto, yo cuando vienen estos, quiero que me asusten. Y para ver esta fuera, y se fueron del campo. Ya. Porque el Madrid se dedicó a tocarse la esta. Mañana, si le pueden meter 8, se los meten. Y yo, hombre, vamos, todo lo que sea un triunfo del Barça y un triunfo cómodo, te diría que incluso que holgado, me sorprendería mucho, vamos.
1: Pedro.
6: No, que lo de no golear le pasa al Madrid con el Barça, con todos los equipos, ¿eh? No es un equipo que se ensañe en general, ¿eh? Por ejemplo, también el Atlético Madrid tiene más goleadas, o sea, unas goleadas más amplias contra el Madrid que el Madrid contra el Atleti.
8: Sí, solamente.
6: Que el Madrid contra el Atlético Madrid ha tenido bastantes ocasiones para ensañarse con él y no lo hace. Y has nombrado el año 2008, recuerdo que en 2008 la última vez que el Madrid gana dos ligas seguidas, cosa que el Barça mañana va a repetir,
8: sí.
6: Y cosa que el Barça repite habitualmente. Porque desde el año 1990, que el Madrid ganó cinco seguidas, el Madrid solamente ha ganado dos ligas seguidas.
1: Sí, ya lo dijo Michel entonces, dijo Michel.
8: Sí.
1: Cuando la quinta ya ni se celebraba no, en Chile, ya dijo, pues ya pasarán años y veréis lo difícil que es ganar cinco
9: y
1: ligas.
9: Y tenía razón.
6: Sí. Pero es que en el caso del Madrid, ni dos seguidas.
1: Le cuesta muchísimo.
8: Pero es que además hay una cosa que no se ha visto nunca, es un equipo que ha ganado más Copas de Europa que ligas. A lo mejor hay alguna cosa ahí extraña que se nos ocupa. Además de los errores propios, pero es que es una cosa muy, muy sorprendente que el equipo de las 15 Copas de Europa gana más Copas de Europa que ligas. No se ha visto ni en el Ajax de Cruyff, ni en el Bayern de Beckenbauer, ni ninguno de estos. Bueno, de cosas del fútbol español.
6: Bueno, no quitándote razón en lo que estás diciendo, también es cierto que en el Madrid, en los últimos 15, 20 años, no hay una cultura del esfuerzo que es lo que te marca el torneo de liga. Que la gente va a la Copa Europa porque es más fácil entre comillas, porque son menos partidos para ganar el torneo. Pero el esfuerzo constante de toda la temporada en el Madrid en los últimos años ha desaparecido.
1: Estoy de acuerdo que hay una cultura en los últimos años más de mola más ganar la Liga de Campeones que la Liga en el Madrid. Evangelio, ¿qué ves para mañana?
9: Yo me imagino a un Barça queriendo hacer sangre. Digo queriendo y no sé si consiguiendo, porque es verdad que lleva 10 victorias consecutivas en la Liga. El Barça tampoco es que en el último tramo haya volado, pero sí, por ejemplo, la sociedad Pedri Fermín sigue funcionando como está funcionando durante la temporada, que probablemente es la sociedad más importante del Barça, los dos jugadores probablemente claves del Barça en lo que llevamos de temporada, se entienden como se están entendiendo, Lewandowski afina un poquito la puntería, si Joan García tiene posibilidad de hacer paradas de mérito como las que a veces hace, que incluso cuestan puntos, pues el Barça probablemente esté más cercano. Más cercano, digo, a una victoria que suene mucho, que yo creo que es lo que el Barça va a buscar, y lo normal es que los jugadores lo busquen. En el Real Madrid tenemos la sensación, bueno, esta semana es verdad que no la tenemos, pero tenemos la sensación de que no se está jugando nada, y para mí hay varios futbolistas que mañana en el campo algo sí que se van a jugar. Porque no creo que un aficionado que el aficionado medio del Real Madrid permita una humillación o deje pasar una humillación. O sea, hay futbolistas que yo creo que van a salir muy señalados si eso ocurre.
1: Sí,
9: así que
1: vergüenza torera se le presupone al que sale del Madrid.
9: Va a tener que competir bien.
1: Conectes y puedas ser.
9: Con el ambiente que hay y con lo que ha pasado toda esta semana, que es más difícil concentrarse para un partido como este.
1: Hay veces ya que cuando quieres ya no te da, ya no puedes porque han pasado muchas cosas. Senabre, ¿qué hueles? ¿Qué partido
4: estoy, es? Estoy muy de acuerdo con lo que han dicho tanto Tomás como Evangelio. Yo no sé si una goleada. Yo creo que el Madrid, por pundonor y por amor propio y tal, se lo pondrá difícil al Barça. Yo creo que lo normal es que gane el Barça, pero hay que tener en cuenta, como dice Evangelio, que el Barça tampoco está pintando la Capilla Sixtina en los últimos partidos, no está Lamine. Entonces, creo que es mejor equipo que el Madrid. Desde luego ha tenido unas semanas mucho más tranquilas que el Madrid, pese a estar los dos eliminados de Champions, y creo que es favoritísimo para ganar el partido. Pero no me espero una goleada de 5, 6, 7 a 0. Otra cosa es ya veremos lo que pasa, pero en mi cabeza lo más probable o lo más normal sería un 1-0, un 2-0 a favor del Barça.
1: Roberto, ¿qué te imaginas?
10: Pues la verdad es que me imagino un escenario bastante negativo para el Real Madrid, porque sí creo que va a ser el último encuentro en el que van a dar todo lo que tengan. Me refiero a esfuerzos mayores. Es verdad que han elegido partidos esta temporada y que no les ha salido bien. Yo creo que el madridista se queda con la imagen de Múnich, que fue el primer momento en el que dijeron, oye, pues a lo mejor sí hay plantilla para ganar la Champions, viendo la primera parte que hicieron en el Allianz, y hasta la expulsión de Camavinga pudieron tener ciertas esperanzas. Esos días señalados en los que, ganando un clásico de por medio, dando la cara en otro clásico, en una final, piensas que estos jugadores pueden defender el escudo como merece el Real Madrid. Luego la realidad te aleja de pensar cualquier cosa que te lleve al optimismo de cara al madridismo. Yo creo que el vestuario como está, la división que hay, la mente en otro lado, el Mundial cercano, todo perdido, poco que ganar ya, una liga perdida. No hay nada que te permita ser optimista en la previa del partido. Las bajas que tiene Arbeloa, un proyecto ya en decadencia, contando los días para que se cierre y que venga un nuevo entrenador y que haya una limpia de vestuario. Yo lo veo muy de claro color azulgrana, y todo lo que no sea que gane fácil el Barça será una gran sorpresa.
1: Hay un riesgo para el Real Madrid, que es empezar metido en el partido y que poco a poco el Barça te vaya pues metiendo algún gol y generando más juego que tú y tal, y que te dejes llevar un poco por la situación que ha habido en la temporada. Ese riesgo lo tiene el Real Madrid. Rubén, ¿tú cómo lo ves?
11: Bueno, pues siento ser el perro verde de esta parte de la tertulia, pero todas las argumentos y razones que habéis utilizado para creer o para argumentar que el Barcelona mañana va a ganar y va a pasar por encima del Madrid, yo lo utilizo justamente para lo contrario. Recuerdo que el año pasado el Madrid fue a Montjuic. Es verdad que tenía alguna mínima opción de ganar la Liga. Creo que estaba a 7 puntos o a 6, y si ganaba se ponía a 3. Y con un equipo de circunstancias, con una defensa muy de circunstancias, con Asensio, con Fran García, con jugadores muy suplentes porque tenía muchas lesiones, estuvo a punto de... Se puso 0-2, luego se puso 4-2, se puso 4-3, y aquella ocasión de Víctor Muñoz estuvo a punto de empatar e incluso ganar en el Camp Nou a un Barcelona en Montjuïc, a un Barcelona muchísimo mejor que el de esta temporada. Y yo lo que recuerdo, lo mínimo a lo que engancharse del Madrid esta temporada son partidos contra el City, contra el Bayern en la Champions, contra el Barça en la primera vuelta, a pesar de aquel lío que montó Vinicius. Y yo estoy convencido que mañana, a pesar de las bajas, a pesar de que el Madrid no se juega nada, a pesar de que ganar tampoco le va a dar nada, que es conseguir una victoria mañana es la pedrea de la lotería de Navidad, no le va a suponer absolutamente nada, una pequeña sonrisa para su afición, Estoy convencido que va a dar la cara, que va a pelear el partido y que el Barcelona, si quiere ganar la Liga al Madrid en su cara, se lo va a tener que sudar. No me parece que este Barcelona vaya a ganar la Liga siendo un equipo absolutamente sobrado de fútbol y de calidad. Tiene también bajas mañana. Dos de sus mejores jugadores, como son Rafinha y Lamine, no van a jugar, o por lo menos Rafinha no va a ser titular. Entonces, yo no soy tan pesimista como todos los compañeros que habéis hablado antes, y creo que el Madrid, con un mínimo de dignidad y de orgullo, como mostró ante el City, como mostró ante el Bayern, porque tampoco tenía mucho más ante ellos, no nos engañemos. Ha dicho Tomás bajas, que son importantes, sí, Mendy, Mbappé y tal, pero que el equipo que mañana va a sacar el Madrid es un equipo muy digno, y que estoy convencido que si el Barça no se toma el partido en serio y dar la Liga y se da ya la Liga por ganada, el Madrid le puede dar un susto.
8: Oye, querido, que yo te quiero mucho. Estos dos equipos que van a salir mañana, y te pongo el del Barça, no pueden ganar la Copa de Europa en 50 años. Y si hacemos de los dos un equipo, los mezclamos, 60. Entonces, hay lo que hay. Entonces, que el Madrid le va a echar valor al asunto y va a estar pensando, oye, no me puedo salir de aquí tal bien.
9: Pero debería, por lo menos debería.
8: Debería. Entonces hay que pensar, porque si no, bueno, puede haber una invasión de campo el día del Oviedo, ¿no? Pero es que yo me refiero que es que vemos unas cosas, que tienes tu razón en eso que dices. Yo no sabía que no jugaba Rafinha, que me parece extraordinario, ¿no? Pero es que el Madrid que vamos a ver mañana, y también el Barça que vamos a ver mañana, con lo que yo he visto en Europa estos últimos tiempos, no hay Copa de Europa hasta el 3040. En el fútbol español, mételo en la cabeza.
11: Pero luego después me dice, más. De claro, ahí a que el Barça dice, no, le vaya a meter una manita al Madrid mañana, no, pero yo eso no lo compro a día. A las 12 de la noche de hoy no lo compro.
8: Si le viene de cara, va a haber lío. Y que yo creo que mañana los equipos que yo veo, la situación en que llegan, yo creo que hay una superioridad del Barça manifiesta, querido. Luego después resulta que, oye, que Courtois para todo lo que quieras y el Madrid de tres remates mete cuatro goles. Eso puede pasar. Y eso es fútbol, y afortunadamente tenemos lo que tenemos, esta locura que tiene todo el mundo. Pero si somos medio sensatos, o sea, joder, no me jodas, pero si es que esto, si el otro día en Cornellá vimos lo que vimos, rey mío, esto va a cambiar en 48 horas.
9: Y lo que pasa es que es verdad que ya se ha dicho que los Barça-Madrid, Real Madrid-Barça, a veces no pasa lo que se espera.
8: Otro número que tampoco me creo. En el 90% de las veces, Rata, que yo he visto Barça-Madrid más que tú, ha ganado el que está.
9: Sí, unos cuantos, sí.
8: Bueno, pues claro, es que todo esto que decimos, no, es que.
11: Pero mira, Tomás, sin irte muy lejos, yo te estoy entendiendo, pero sin irte muy lejos, vámonos al partido de la primera vuelta. La plaga de lesiones que tenía el Barça. Tremendo, tenía como 5, 6, 7 titulares fuera. Sí. El Madrid llegaba en su esplendor. ¿Vale? No decíamos, buah, el Madrid Xabi Alonso enamora, pero era un martillo pilón. Ganaba.
8: Ganaba, sí.
11: Aquel día le ganó 2-1 y pidiendo la hora.
1: Le ganó 2-1
11: le ganó 2-1 y pidiendo la hora. Y todos
9: fue en octubre y parece que han pasado 3 años.
11: Es que estamos hablando de hace 6 meses y pensamos que el Madrid le iba a meter un 5-0 al Barça aquel día. Y tuvo ocasiones. Vale, perfecto. Pero ¿qué pasó? 2-1 y pidiendo la hora. Por lo tanto, yo creo que el partido de mañana, todos, si jugáramos a la quiniela, pondríamos un 1. Pero es que el partido de mañana tiene un reglamento distinto al del resto de los partidos habituales de la élite del fútbol profesional español. Entonces, por eso decía que no comparto el pesimismo transmitido de que le va a caer un sopapo al Madrid. Hombre, que eso eso te lo dice el sentido común, sí, pero que
1: el Real Madrid siempre, no siempre tiene una parte de orgullo que en las peores pues saca esa casta. Pero si el aficionado del Real Madrid pudiera no jugar mañana contra el Barça, pues yo creo que no jugaba.
8: No, contra el Barça.
11: Bueno, no jugaba lo que quedaba de temporada.
8: Contra el Barça y contra cualquier equipo me dio éxito.
9: Y no sabríamos si la resolución del conflicto Tchouaméni y Valverde hubiera sido diferente. Si no hubiera un Barça-Real Madrid a los 4 días de pasar la pelea, ¿sabes?
1: Oye, Miguel, ¿qué papel crees que va a jugar mañana Mbappé en el partido?
7: Bueno, es que no tengo muy claro cómo está. No tengo muy claro cómo está. Yo creo que ha dado un paso al frente, que teniendo en cuenta todo lo que pasó la semana pasada, que al final se retrasó del miércoles para el jueves esa prueba, que tampoco ha entrenado con normalidad toda la semana, pues yo pensaba inicialmente que igual hasta ni iba a viajar, pero parece que sí va a formar parte de la expedición. Y yo, pues hombre, dudo ahí un poco quién va a tomar la última decisión también, ¿no? Porque jugándose lo que hay mañana en juego, estando el Mundial a la vuelta de la esquina, los jugadores no van a arriesgar. Así que es mi principal duda. Yo creo que si viaja es para jugar un rato, por lo menos, pero me cuesta verle en el once inicial.
1: Recuerdo que viajó a la final de la Supercopa.
7: Después que el equipo.
1: Después de que el equipo, pero, sí. O sea, que vino desde Madrid. Que, o sea, que,
7: eso,
1: que
7: viajó era, solo porque no estuvo en la semifinal contra
1: que,
7: el Atlético.
1: Que dijo Xabi Alonso, recordarás que dijo Xabi Alonso, muy buena noticia, tal, no sé, y no jugó, ¿eh? No jugó ese partido. No,
4: lo normal, viéndolo desde fuera, pero lo normal es que no juegue de inicio y luego preguntarse cuál es el marcador en el minuto 70.
1: Claro, si hay alguna marcador, posibilidad de hacer algo, claro.
4: Si el marcador en el minuto 70 es apretado, o es empatado, o es a favor incluso del Madrid o tal, va a jugar Mbappé. Y si el Barça está ya haciendo una fiesta mayor, supongo que lo normal es que ya no juegue.
1: La mejor noticia del Madrid mañana es que vuelve Courtois, pero no sabemos cómo está Courtois, porque claro, cuando se fue era, vamos, era, o sea, un mudo.
7: No, Courtois está bien. Courtois, o sea, lleva toda la semana, sí.
1: ¿Tú crees que el rendimiento va a ser parecido al de cuando se fue?
7: Sí, Courtois llega bien, hombre. Evidentemente se ha perdido 8 partidos, lleva tiempo de baja, pero está bien. O sea, va a ser Courtois, que le falte un poquito de agilidad o que un poco de forma, pues sí, porque lleva un tiempo de baja, pero que está bien, está para,
8: no,
7: para jugar.
8: Pero muestro que el problema no es Courtois.
1: No, hombre, Courtois es una ayuda, no es un problema, es una ayuda.
8: No, pero que a ver si me explicas.
9: Puede ser la diferencia.
7: Courtois entre nunca ha sido el problema.
9: 2-0 no, y un 4-0.
8: Que el problema de esta temporada, a ver si me explico, me queréis entender, no es Courtois. Está Courtois cojonudo, pero se juega el Lunin, no se juega el niño, es juvenil que lo para todo, también. Es que lo del Madrid ha sido una coña marinera, querido. Entonces, claro, bueno, que está Courtois, pues mejor.
1: Sí, pero con Courtois en el campo, el Madrid ha sacado algún partido.
8: Sí,
9: que la tirita puede ser
1: que
9: menor.
1: Sin él no lo hubiera
9: si
1: sacado.
9: Si es que hay que ponerse una tirita.
1: No lo hubiera sacado. Me llama la atención, la alineación que me has pasado, Elena, no sé si es la que has relatado, no has metido a Gaby en el equipo.
2: No, pero es que vamos a ver, es lo que hemos visto a.
1: O sea que no descartas a Gaby, ¿no?
2: No lo descarto en absoluto, es por eso te decía que cuando has
1: es
2: repartido.
1: Que me sorprendería que no jugara a Gaby, a mí por lo
2: a
1: menos.
2: A mí también. ¿Eh? A mí también, y aparte es que aparte está jugando como titular en los últimos partidos Gaby, y ya dan por hecho en el vestuario ya desde hace días que va a ir al Mundial, es decir, es que ya no, que casi no hay
4: Madrid,
2: dudas de que lo va a convocar.
4: Contra el Madrid se multiplica su ya de por sí, sí es una exorbitada de energía.
2: Yo mira, a Gaby lo metería en lugar de Dani Olmo.
4: Yo también.
1: O sea, poner Eric Pedri, o sea, Gaby,
9: Eric,
1: ¿no?
9: Más Gaby, más Pérez.
2: Sí, y Fermín de extremo.
4: Y Fermín
2: izquierdo.
4: Arriba,
1: Es que esos dos jugadores, Fermín y Gaby, le dan al equipo, le dan un plus de energía que no lo tienen sin ellos, es así. O sea, meten todo lo que puedan meter, o sea, van a por todas.
2: Y aparte Corro, son chicos de la Masía. Y eso, quieras que no, todavía les motiva más, ¿no? Es un poco el que decíamos de oler sangre, pues imagínate Gaby, que ya de por sí tiene esta energía, este vigor y este carácter, con Fermín claro. Se multiplican. O sea,
4: a Gaby y a Fermín nadie les tiene que explicar lo que es el partido de mañana. A Ronny y Bardaggi a lo mejor sí, pero a estos dos no.
1: Es cierto que el ataque del Barça mañana, si es Rashford, Levy, Lewandowski y Fermín, o sea, sin Rafinha, sin el mejor Rafinha, sin Lamine Yamal, es otra película. O sea, no, para mí, en esto que estamos hablando de que le puede,
9: menos cañones.
1: Que le puede golear el Barça al Madrid, le puede golear, porque puede pasar un partido que le puede golear, pero yo veo que tiene menos opciones de golear el Barcelona, creo, que tiene menos opciones con sin esos jugadores.
9: Menos, ¿no? Colmillo, en teoría.
2: Bueno, sí. Ya lo estamos viendo en los últimos partidos.
1: Que les cuesta más ganar los partidos.
2: En Pamplona,
1: claro.
2: Jugó Lewandowski de titular 90 minutos, marca el primer gol y después le empata a Osasuna a sufrir, hasta que Ferran, que entró como revulsivo, que está volviendo a recuperar un poco, ¿no?, la confianza, marca el gol de la tranquilidad de la victoria, pero ya en el tramo final. Es decir, sí que es verdad que el Barça se ha deshinchado un poco sin Rafinha, y lo hemos visto en la eliminatoria de Champions contra el Atlético de Madrid. Para mí hay un antes y un después con o sin Rafinha en el campo.
8: Pero querida, el Barça se sabe campeón hace 2 meses.
2: Sí,
8: Fermín y la abuela que le abraza en la magnífica.
2: Qué bonito,
8: Esto, qué precioso. Todo esto saben perfectamente.
1: El chocolate.
8: Sí, y van a Pamplona porque, y no se van al chupinazo porque no hay. Mañana es otra cosa.
1: El Barça está jugando
8: lo que entre todos han hecho, que es una liga de cachondeo. Que como se ha igualado por abajo de esa manera tan brutal, tenemos la cola tan magnífica que tenemos. Pero lo de arriba es de cachondeo. El Atlético de Madrid, pero yo creo que puede estar mañana a 30 puntos.
1: Sí, la Liga por arriba ha sido un desastre.
8: Lo que es verdad que sin Rafinha, uno de mis enamorados, sin Rafinha y sin el otro, pues naturalmente...
1: Son menos,
8: eso es evidente, pero escúchame, esto sale mañana con una quintilla en el culo, porque lo llevan de origen todos. Y el que llega al Barça y es alemán, a los cuatro días le han metido la guindilla. Y entonces tiene el Madrid y tocado. Lo de Pamplona, eso no vale para nada, porque si sabían que es igual que ha hecho.
1: Es algo parecido a lo que pasa en el fútbol femenino, que el Barça, cuando juega contra el Real Madrid, como sabe que le puede meter mano y le hace daño, va por todas. O sea, no juega igual contra el Levante Badalona que contra
9: el Real Madrid. No baja el pistón. O sea,
1: es un poco parecido.
8: Eso se trata. Pero tengo una cosa que te digo. Las mismas muchachas se han dado cuenta que no tiene remedio esto. Y que esto vamos a ir a peor. Pues claro, ¿tú qué dices al Barça? ¿Que salga sin portero? ¿Para equilibrarlo?
1: Sí, me hablas del femenino, ¿no?
8: El femenino.
1: Bueno, hay una distancia mucho mayor que en el
8: fútbol. Para mí no es comparable.
1: Pero sí es la intención, ¿eh? Sí es la intención de hacer sangre, pero que
8: el Ministerio de Igualdad le tenía que dar una medalla al Real Madrid cada mes por estar manteniendo esta sección de fútbol femenino, que es para que el Barça te golee y te burre cada dos meses.
1: Bueno, hay gente que incluso no quiere que
8: sea así. Que me parecía muy mal. Es decir, escúchame, además hay una labor social de niñas en Valdebebas y tal, magníficas. Ahora, lo que es la puesta en escena, esa la que llega a los manos. El fútbol femenino de élite en España tiene mal remedio. Porque es, sí, que es una
1: como
8: cosa.
1: Es una pena.
8: Si tú tuvieras al Atlético de Madrid, al Calpista y todo eso que terminamos en el balonmano, es otra cosa.
1: Que nos vamos de tema. Miguel, Florentino está confirmadísimo que no va, ¿no?
7: Sí, parece que no va a asistir al clásico. Este año ya sabes que está viajando poco. Estuvo en Múnich, estuvo en Lisboa, estuvo en Arabia, pero mañana en principio no viaja a Barcelona.
2: No habrá comida directiva.
1: No hay comida directiva.
2: No. De hecho, hoy lo he preguntado y me han dicho que no esperaban al presidente del Real Madrid, que solo iba a ir como principal representación institucional Emilio Butragueño y que no habría comida directiva. Así que, bueno.
1: ¿Solo Emilio Butragueño? ¿No va Fernández de Blas? No lo sé,
2: es lo que me han dicho desde el Barça.
7: Yo creo que sí, que irá, sí. Eduardo Fernández de Blas con Emilio
1: Butragueño. Normalmente suele ir.
8: Oye, ¿y Florentino es posible que vaya a Lisboa mañana?
1: A Lisboa.
8: Oye, por cierto, ¿qué sabemos?
1: Sobre ese tema, yo he dicho esta semana que, sin tener excesiva información, porque de este tema solo lo sabe realmente Florentino y José Ángel y alguna persona más del Real Madrid. E incluso lo que nosotros sabemos es que si mañana pierde la Liga es cuando realmente Florentino va a pisar el acelerador para contratar al entrenador, que seguramente ya lo tenga en la cabeza, aunque pueda tener alguna duda, si es que la tiene. Sin tener mucha información, siempre me ha parecido en este casting que hemos creado los medios de comunicación que Mourinho era el fácil plan B para el Real Madrid. O sea, que si, por ejemplo, la idea era de Sean y no podía ser, por ejemplo, digo...
7: O Klopp, que nunca pudo ser,
1: o incluso Pochettino, o incluso Scaloni, que siempre el plan B era muy para él era muy fácil, que era Florentino. Pero ahora ya tengo la sensación de que por lo que veo y leo, que esta frase que he leído hoy en varios medios de comunicación de todos los caminos conducen a Mou, sin saber si va a ser Mourinho el entrenador finalmente del Real Madrid, yo no lo descarto ya. Ha habido un momento que no me parecía en el inicio del casting, pero ahora ya no lo descarto.
7: Es que ¿sabes lo que pasa? Que si mañana cae el Madrid en Barcelona y sobre todo con estrépito, va a haber urgencia. O sea, el Madrid tiene que mover ficha.
1: El marcador,
7: y se apuesta por un seleccionador.
1: Puede aumentar la presión, sí.
7: Eso es. Si mañana el Madrid pierde estrepitosamente en Barcelona, el Madrid está obligado a mover ficha. No puede esperar mucho más.
1: Sí, y con los que hay encima de la mesa, estos que he dicho de Sean, Pochettino.
7: Es el más cercano.
1: Pues eso es que para mí Pochettino me parece que es muy fácil, que es Estados Unidos, que no te crea ningún conflicto, termina contrato, no te crea conflicto, digo, en este tiempo. Francia me parece otra cosa, o sea, decirle a la selección francesa y a Francia que Sean va a entrenar al Real Madrid antes de que empiece el Mundial, me parece que puede generar ahí alguna convulsión.
9: Bueno, pero Deschamps ya ha dicho hace tiempo.
1: Sí, que termina contrato, pero te quiero decir.
9: Que se marcha. Pero ya se sabe hace
1: pero
9: tiempo.
1: Pero antes de que empiece el Mundial, me parece que es un.
9: Bueno, puede entorpecer el trabajo.
4: Una distracción con la selección.
1: Sí, una distracción que a los franceses no le da gracia, luego Deschamps puede decir, pues mira, a mí me da igual. Y Scaloni, que también parece que está ahí en la cabeza, me parece que es el que menos opciones tiene. Pero sí me parece que como se van sucediendo los acontecimientos, al final va a parecer que es hasta fácil traer a Mourinho. Para decir, mira, han pasado tantas cosas que, mira, Mourinho.
12: Corro, de,
11: déjame decir una cosa a este respecto. Desde que sucedió la pelea entre Valverde y Tchouaméni, la segunda pelea, el jueves. En una reunión que tuvo, un encuentro con comida de por medio con Florentino José Sánchez y una tercera persona, a esta tercera persona le confesaron que situaciones como la que había sucedido con Valverde y Tchouaméni le reforzaban su idea de que Mourinho era la persona idónea para fichar al club. Y luego, otra percepción que tienen dentro del club es que si hace un mes que el Madrid cayó con el Bayern, ¿no? Más o menos, no recuerdo la fecha, pero
1: un poco menos.
11: Tres semanas. Si la impopularidad de fichar a Mourinho de nuevo como entrenador del Madrid tenía un porcentaje muy elevado, cada uno que le ponga el porcentaje que quiera, a día de hoy, que es 8 de mayo, 9 ya casi, o 9 ya, el Madrid considera que esa impopularidad de fichar a Mourinho, porque es un fichaje que no, o sea, que no reúne la unidad del madridismo. Es que eso tiene un
1: debate. Eso es cierto, es una verdad común.
9: Es un regreso a 2013.
4: Pero lo que ha pasado ayuda.
11: Tenemos que pensar que el próximo entrenador del Madrid, si es Mourinho, creo que estaríamos ante uno de los fichajes de los entrenadores que posiblemente más división genera en cuanto a por qué sí y por qué no lo traes. Y esa impopularidad que el propio presidente del Madrid sabe que genera el fichaje de Mourinho en estas tres semanas que han sucedido de la eliminación de Múnich hasta hoy y todos los acontecimientos que han pasado, el presidente ha ganado porcentaje en ese aspecto.
1: Es posible.
11: Y eso le ayuda a ir a por él.
1: Es posible. También estas cosas que yo creo que Florentino, al que cuando llegó al Real Madrid hace ya mucho tiempo, la primera vez, le gustaba mucho, yo creo que no ha perdido nunca el gusto por ello, de testar un poco, no con las encuestas estas que hacemos nosotros, con las que haga él, con las internas, le gusta testar un poco, y eso es importante también para
9: pulsar
1: él.
9: Pulsar la opinión, sí.
1: Aunque ya a estas alturas de su película personal, con tantos aciertos, ¿no?, que ha tenido tantos aciertos, ha tenido algún desacierto importante en los últimos tiempos, algún desacierto, pero al final es ya difícil de convencer a alguien de que no te ha ido bien en la vida tomando tú las decisiones, ya le ha ido muy bien en la vida, ¿no? O sea, que si él toma una decisión y dice, bueno, este es el hombre, pues se equivocará, pero sí. la toma convencidísimo, vamos.
8: Pero, Corro, es que hay dos cosas. Él nunca ha creído en Xavi Alonso, por ejemplo.
1: No.
8: Claro, una y dos. El otro día me pasaron y estuve con un amigo. Mourinho. Un resumen de la final de Valencia, que gana el Madrid al Barça, sí, con aquel cabezazo, tal. ¿Tú sabes el equipo que tenía el Madrid y el equipo que tenía el Barça? Escúchame, es que en estos de ahora juegan 1-2.
1: Sí, que quieres decir que eran mejores que ahora.
9: Aparte de que han pasado 13 años.
8: No, pero es que no es que es 13 años, sí. Chato. Es que si tú ves el equipo del Barça subcampeón de aquella Copa y el Madrid campeón, de los de ahora, te digo, de los dos equipos, juegan 2.
11: Pepe medio centro y control lateral.
8: Escúchame, sí. Es que dices, vamos a ver una cosa. En lo que se va a encontrar Mourinho en el Madrid, más allá de que pros y contras de Mourinho, tal y cual, es que la caída del Imperio Romano ha sido bestial, chatos. Stephen Boyd con la Sofía Loren viendo a las legiones allí entre la nieve.
1: El mismo
8: que me estás hablando de que mañana a ver si juega Marta Antono.
1: El mismo desgaste.
8: Oiga, que el gol sale Marcelo. Marcelo de María no sé qué. Centro y aparece Cristiano Ronaldo. Sí. Y ahí en lo que viene después está Messi, está Villa, está. Cuando dices un momento, querido.
1: Sí, el mismo desgaste que ha tenido este equipo en Madrid.
8: No tiene nada que ver.
1: También lo ha tenido Mourinho en este tiempo. Pero habrá tiempo. Si es el elegido, que yo digo, me parece que no.
8: Futbolistas,
1: no es una decisión absolutamente tomada, o sea, o por lo menos confirmada, pero no lo descarto, ¿no? Ahora, en este punto ya no lo descarto, porque a medida que transcurre el tiempo hay menos tiempo para tomar una decisión. Bueno, mañana os escucharé atentamente a todos hablar sobre el clásico. Así que paséis buena noche. Mi Vitorina, un beso, adiós.
2: Un beso. Hasta luego, mañana,
8: Miguel. 5-0, catarsis total.
1: Adiós a todos, gracias.
8: Total catarsis.
9: Un abrazo.
1: Hasta luego.
8: Catarsis.
1: Adiós. A esta hora, la cadena COPE cuenta más noticias.
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1: Se las cuenta este sábado por la noche Arturo Ayestarán. Adelante, Ayestarán, buenas noches.
13: Buenas noches, Corro, con todas las miradas puestas en Canarias, donde esta madrugada se espera que llegue el MV Ondius, el barco donde ha tenido lugar el brote de antivirus que transporta a 150 pasajeros. Está previsto que llegue durante las próximas horas. Fondé en Granadilla de Abona, los pasajeros sean evacuados y desde ahí se les repatria a sus países. En el caso de los 14 españoles que van a bordo, serán los primeros en desembarcar, como ha comunicado esta noche la ministra de Sanidad, Mónica García, que se ha desplazado hasta Tenerife para recibir la embarcación.
14: Prioritariamente intentaremos que sean los españoles, dado que tenemos aquí ya el vuelo del Ministerio de Defensa, pues serán los españoles los primeros que serán evacuados. Y luego, pues en función de las diferentes nacionalidades, bueno, pues en función de cuándo vayan teniendo los vuelos.
13: Con respecto a los casos sospechosos que teníamos en la península, ambos por contacto con un positivo, esta tarde hemos conocido que la mujer de 32 años que se encontraba en el Hospital San Juan de Dios de Alicante ha dado negativo en una primera PCR realizada por el Centro Nacional de Microbiología. Tendrá que confirmarse ahora en una segunda prueba que le hagan. Pendientes también de la mujer que se encuentra en el Hospital Clínic de Barcelona, por el momento sin síntomas. Y en Huelva se ha despedido hoy a los dos guardias civiles que fallecieron en una operación contra el narcotráfico. El funeral se ha llevado a cabo sin la presencia del presidente del gobierno, Pedro Sánchez, ni la del ministro de Interior, Fernando Grande Marlaska, que ha asegurado en una rueda de prensa que la Guardia Civil cuenta con medios suficientes para luchar contra el narcotráfico en la zona. Unas afirmaciones del ministro que no se comparten desde los sindicatos de la Guardia Civil. Se sienten abandonados por las instituciones y afean a Marlaska su no presencia en el funeral de los dos agentes. Ángel Lezcano es el secretario general de JUCIL.
15: Hoy el ministro del Interior, Fernando Grande Marlaska, debería de haber modificado su agenda personal y haber venido al funeral en Huelva de los dos compañeros caídos. Sentimos el respaldo social, pero en cambio sentimos un abandono institucional.
13: Y por último, Corro, acabamos con otra nota. Felicitamos un cumpleaños, en concreto el de Billy Joel, que nacía tal día como hoy hace 77 años. Autor de exitazos como este Piano Man que estamos escuchando y de otros muchos éxitos que le han valido hasta 6 Grammys y las ventas de más de 100 millones de discos en todo el mundo.
1: Muy bien, Arturo, pues sí, es un grande de la música.
13: Sin duda alguna, la verdad.
1: Hasta luego, buenas noches.
13: Hasta luego.
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1: Hay que hacer un repaso por lo que ha ocurrido por arriba y por abajo.
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0: Santo Spigolato! Pero cómo busca el palo más alejado, pero cómo golpea, pero qué chicharro. Marca Antonio, la que se va a Abde. ¿Cómo se marcha de John Martín? ¡Qué golazo! ¡Cómo le gana John Martín, que es un buen defensor! Y dice, mira, Remiro, ves allí arriba, donde el poste se junta con el larguero. ¡Ahí te la voy a meter! ¡Gol! ¡Gol de quién, Marco! ¡Di el nombre! ¡Dilo! ¡Horri! ¡Horri! Hay que estar ahí, en el área chica, para embocar y empujarla.
1: ¡Allá va Mikel!
0: ¡Golpea! Sociedad 2, Betis 2.
2: Así ha sonado este Real Sociedad 2, Betis 2. Ha sido muy dinámico el partido, con muchas ocasiones, muy divertido. Pero el Betis ha tirado una ventaja de 2-0. Vamos a ver qué se ha dicho en la zona de prensa. Ha estado muy pendiente Marco Antonio Sande. Hola Marco Antonio, ¿qué tal? Buenas noches.
3: Hola, ¿qué tal? Buenas noches. Ha sido un partido de patio de colegio, ¿sabes? Cuando son niños pequeños que tú de repente sueltas un balón y van 40 por el balón. Pues eso es lo que ha pasado hoy en Anoeta. Hemos vivido un partido de manicomio, vibrante, y los entrenadores en rueda de prensa pues tirando un poco de topicazos para justificar algo que es injustificable. O sea, a los entrenadores les duele muchísimo Corro, que se metan goles en jugadas a balón parado, que sus defensas sean débiles. Bueno, pues sabor amargo es lo que dice Pellegrini, que el partido abierto, que partido de control, que han perdido porque no han sabido tener la pelota en la segunda mitad, sobre todo, que es cuando la Real Sociedad le sube a las barbas. Ha hecho referencia a la defensa. Le preocupa mucho de cara al próximo partido porque tiene problemas importantes. Nathan, que venía de una molestia y que sintió más problemas en el calentamiento, no pudo iniciar, y que ha acabado el partido Llorente también y Ricardo Rodríguez con molestias físicas, que vamos a ver qué va a hacer de cara al próximo partido para configurar una línea defensiva. En la gestión del caos, que fue imposible, porque los dos entrenadores ahí coinciden, y Matarazzo dice que le gusta el rock and roll, que siempre que vaya por detrás en el marcador, si sus muchachos van con el rock and roll y con el heavy metal a por el partido, que está encantado de la vida. Pero que claro, que hay que mejorar la defensa de cara a la próxima temporada, y sobre todo en jugadas a balón parado, que es consciente del problema que tiene la Real.
2: Bueno, este es el sello del entrenador de la Real, Matarazzo, que vino perdiendo muchos partidos, empatándolos al final o ganándolos al final. Este es el sello de Rino Matarazzo. Marco, un abrazo, gracias.
3: Un abrazo, Agur.
2: Hasta luego. La Real, que el año que viene estará en Europa, el Betis, que el año que viene estará en Europa, veremos si en la Champions, que parece que sí, o en la Europa League. Y en el Metropolitano ha ganado el Celta 1-0 al Atlético.
4: ¡Borja! ¡Qué golazo! ¡Gol, gol, gol!
5: ¡Oh, qué vaselina tú!
4: ¡Gol, gol, gol del Celta! ¡Qué vaselina preciosa, templadita! Media salida de Oblak. Aparte de celebrarla la afición del Celta y algún atlético que ha aplaudido el golazo precioso de clase de vaselina del Panda Borja Iglesias. Atlético de Madrid 0, Celta 1.
2: A 4 puntos se ha puesto el Celta con esta victoria del Atlético de Madrid. Ha ganado los dos partidos de los grandes de Madrid. Ganó en el Bernabéu, ganado en el Metropolitano. Ha estado en el partido Antonio Ruiz. Hola, Antonio.
6: Hola.
2: El Atlético de Madrid, que sigue cuarto, que va a seguir cuarto, está a 5 puntos del Villarreal, que tiene un partido menos. Va a estar el año que viene en la Liga de Campeones. Hoy la cosa no salió. He visto a Simeone muy disgustado en la flash, no quería casi responder ni las preguntas del compañero, porque estaba decepcionado con la derrota hoy de su equipo, ¿no?
6: Bueno, porque ha puesto lo mejor que tenía, quitando los 5 jugadores importantes lesionados, que recuerdo todo el mundo, eran Barrio, Julián, Cardoso, Juliano y Nico. Ha puesto lo mejor que tenía y ha hecho un partido para ganar, porque el Atlético de Madrid ha facturado las ocasiones que en un partido normal te pueden pasaportar a los 3 puntos. Recuerdo un Lundman al palo, 2 de Sorlo, 2 de Cubo, el chavalito que salió en la segunda parte, un posible penalti por una mano en un caño que hizo Lundman y se quedaba solo delante del portero. Y sin embargo, el Atlético de Madrid hoy no ha tenido la puntería o la contundencia de la que habla tanto Simeone, que tuvo otras veces. Por eso no ha ganado, porque el Celta se ha plantado bien, ha defendido bien, pero ha tenido muy pocas ocasiones. Yo diría que una o dos ocasiones, ¿no?, de gol, y se ha llevado el partido con todo, con toda honestidad, ¿no? Pero yo creo que a este equipo Le hacía falta hoy ganar porque venía con la tensión baja después de caer el otro día en Champions, en lo anímico y en lo físico, porque el gasto que ha hecho este equipo en las últimas semanas ha sido muy importante, así que hoy se van con el mal rollo de haber podido ganar y no conseguirlo, y por ahí se notaba un Cholo Simeone que no tenía muchas ganas de hablar.
2: Es la primera vez que gana el Celta en el Metropolitano. Jiménez ha ido lesionado en los primeros minutos, ¿sabemos algo de la lesión de Jiménez?
6: Sí, lo contamos en tiempo de juego, en tiempo real, tiene un fuerte golpe en el tobillo, sacó un balón, hizo una entradita para sacar un balón, le golpeó el jugador del Celta en la lucha y en la pelea sin ninguna intención y salió mal parado. Jiménez, un golpe fuerte en el tobillo, pues vamos a ver para cuánto.
2: Antoine Griezmann, que vive sus últimos minutos, sus últimos partidos en el Atlético de Madrid, sus últimos minutos en el Metropolitano, ha sido sustituido, ha torcido el morro, y le han preguntado a Simeone por ese momento en el que se ha ido Griezmann.
1: Es como lo voy a entender, obvio, entiendo todo, pero yo pienso siempre en el equipo, ante todo el equipo siempre primero, y evidentemente entendía de que él había dado todo, y que bueno, que posiblemente con el cambio que hacíamos podíamos generar más cosas que al final no sucedieron, pero bueno, era la intención.
2: Imaginamos todos que va a haber una gran despedida a Griezmann en el último partido que juega el Atlético en el Metropolitano, que es Girona, me parece, ¿no? El Atlético Girona.
6: Atlético,
2: ¿no?
6: Girona el domingo a las 7.
2: O sea, que ese día es fiesta para la que ha hecho habitualmente el Atlético en los últimos años en el Metropolitano con los que se van, ¿no?
6: Bueno, seguro Griezmann, y como no hay nada que se sepa más oficialmente,

0: Y ahora la lucha por evitar el descenso. Vaya partido hoy en el Sánchez Pizjuán. Ha ganado el Sevilla 2-1 al Español.
1: ¡Gol del Español!
2: ¡Anda! ¿Cómo?
1: ¡Gol de Dolan! ¡Gol, gol, gol, gol, gol, gol, gol, gol, gol, gol, gol, gol, gol, gol, gol, gol, gol, gol, de Tyrese Dolan! Adelanta al Español en el Sánchez Pizjuán. Balón para Castrín. Castrín que se mete. Remata Castrín.
2: ¡Gol, gol, gol, gol, Castrín!
1: ¡Gol, gol, gol, gol, gol! Este chico que se llama Castrín. Castrín la pone para Corada. Le pega a Corada. ¡Qué golazo! ¡Qué barbaridad! ¡Gol, gol, gol, gol, gol, gol, gol, gol, gol, gol! ¡Del Sevilla en el 91! Y el Sevilla con el gol de Acoradas, que le está dando la vuelta al marcador y dando un paso importante para la permanencia. Sevilla 2, Español 1.
0: En el 82 y en el 91 le ha dado la vuelta el Sevilla al partido. Víctor Fernández, Sevilla.
3: ¿Qué tal, José Luis? Buenas noches.
0: Lo veías regular, ¿no? Con el 1-0 del Español lo ha visto regular.
3: Bueno, yo creo que todo el campo ha visto al Sevilla hoy durante la segunda parte en segunda división. Así de claro, ha habido un momento en el que esta afición, que es la que está llevando en volandillas, como diría Dernido Benavente, al equipo en los dos últimos partidos, ha habido un momento en la segunda parte, sobre todo después del gol de Dolan ahí, un cuarto de hora, en el que creo que parte del campo, la mayoría del campo, incluso nosotros en la cabina, nos mirábamos y veíamos al equipo en
0: ya se han visto división. Imágenes de plano fijo a las caras de aficionados de Sevilla. Muy preocupados, como es lógico, sí. Porque en ese momento el Sevilla estaba en descenso cuando ha marcado el Español y empiezas a dar cuenta, me queda el Madrid, me queda el Villarreal. ¿Y el otro cuál es? El que le queda a Sevilla.
3: El Villarreal, Madrid y Celta de Vigo.
0: Y Celta de Vigo, estás pensando, no ganó ningún partido.
3: Y sobre todo el golpe, Corrochano, el golpe que iba a recibir el equipo. Y lo que son las cosas, el minuto 82, en un arrebato del chaval de Castrín, que se ha acomodado ya en el 11 titular, ha conseguido el empate y después a Coradan dándole la vuelta y dando un paso firme.
0: Yo estoy
3: no
0: contigo, que no entiendo cómo no juega necesitando goles, ¿eh? Pero nosotros, ¿qué sabemos? Nosotros, ¿qué sabemos? ¿No?
3: Bueno, a veces sabemos más que los entradores.
0: No, no, pero es que parece que es el que tiene gol ahí para hacer alguna cosa importante, ¿no?
3: Sí, sí. De todas formas, bueno, ahora mismo al final lo que vale son los resultados. El entrador, que creo que hoy, por ejemplo, no ha estado fino tampoco los cambios. Agumé lo tenía que haber cambiado antes. Reacciona siempre cuando recibe el golpe y creo que eso es un error, pero también te puede decir Luis García que tenía el equipo medio muerto y que con estas dos victorias consecutivas pues hará dar un paso adelante.
0: No está salvado, ¿eh? No está salvado, ¿eh?
3: ¿Quién sabe cuántos puntos harán falta?
0: Es que está a tres solo. Es que a lo mejor está. A muchos equipos les ha pasado en estas últimas jornadas que gana un partido, parece. Por ejemplo, el Girona. No. El Valencia, por ejemplo. Esos equipos que parece que sacan la cabeza, pero pierdes el siguiente, ganan los de abajo y estás metido otra vez en el lío.
3: Sí. Está con 40, puntos, pero está.
0: A tres de la Alavés. Lo único que es, bueno, sí, que hay muchos por medio. O
3: sea, muchos por medio, exactamente.
0: El Elche, el Valencia, el Español, el Mallorca, el Girona, hay muchos por medio.
3: Hay muchos equipos y no sé, ¿alguien se atreve a decir en cuánto va a estar la salvación?
0: No, me ha ido hasta Pedro, se ha ido de mi lado Pedro, que no quiere ni saberlo, porque es cierto que puede estar, a lo mejor no te valen 43. Imagínate al haber ganado partidos. O sea, es que a lo mejor 42 no te vale, no lo sé, está carísima, ¿eh? Está carísima.
3: Claro, Pedro, es que verdad.
0: Va a entrar a Pedro a decirte.
3: A ver si don Pedro es capaz de mojarse. Es verdad lo que tú comentas, Corro, que está solo 3 puntos, pero ya cada día quedan menos. Es decir, 9, por ejemplo, ya no son 3 puntos reales con el Alavés, pues son 3 puntos y el gol a verá.
0: Sí, es cierto que hay que mirar.
3: Claro.
0: A ver, Pedrito, ¿a cuántos puntos hay que llegar para estar salvado? ¿A cuántos?
4: Primera división.
0: Sí, primera división. Estamos hablando de primera. Sevilla, claro. Primera división.
4: Pues yo creo que con 42 te salvas seguro.
0: Con 42 seguro.
3: ¿Seguro?
4: Sí. ¿Y tienes alguna posibilidad de que con 41 también?
0: Sí.
4: Pero eso ya tienes que ver los empates aquí a puntos.
3: Los colaborás.
0: Claro, o sea, que al Sevilla le harían falta 2 empates, según Pedro Martín. Tú trasládalo allí, Víctor, a ver si te hacen caso.
4: Ahora, hay que conseguirlos, ¿eh?
0: Hay que conseguirlo, efectivamente. Claro. Es que tiene 3 partidos. Sí.
3: Tiene el Villarreal, sí, el miércoles, que no se juega nada. Después viene el Madrid.
0: Que no se juega nada.
3: Que no se juega nada, pero bueno.
0: Y el Celta, no, que a lo mejor no se juega nada.
4: Claro.
3: O sí.
0: Pero los tres son equipos que te ganan, sí, que te pueden, sí, ganar. Los tres.
4: Claro, por ejemplo... Perdona, Víctor, lo bueno del Sevilla, sí, de la, claro, victoria de hoy es que está a una victoria de la salvación.
3: Bueno, sí, claro. Sí,
4: es decir, que tienes 3 oportunidades para conseguir una victoria que te saque del problema.
3: Sí, sí. No, y os voy a dar un detalle que os va a gustar mucho, que diría Manuel Ruiz de Lopera.

0: Betis se enfrenta al Elche y al Levante.
1: Sí, sí, ya sé que yo
2: he comentado durante.
1: Ya sé que allí esta semana ha habido mucho lío con eso, que se cree, sí, que el Betis se va a dejar con esos equipos.
0: No, pero bueno, es que ya no puedes especular con eso.
1: Claro, está a 4 puntos de la quinta plaza.
0: Claro, es decir, que hay dos equipos, como es el Elche y el Levante, metidos de lleno, que se van a enfrentar a un Betis que necesita
1: ganar.
0: Que necesita ganar si no quiere que el Celta. Y el Celta se juega la última jornada con el Sevilla. Bueno, esto es una locura, un manicomio.
2: He comentado durante el partido del Betis que me gustaría que la diferencia de puntos entre el Celta y el Betis no se incrementara para que el Betis no haga tonterías en la última jornada.
1: El Celta también tiene Levante, me parece, la última jornada. Me parece que el Celta tiene Levante.
0: Es que, no, la última jornada es con el Sevilla.
1: El Celta pues tiene...
0: Sí, es el Betis con el Levante.
1: Me parece, pero no sé...
2: Es Betis-Levante última jornada.
0: Es Betis-Levante en casa.
1: Sí. Y el Celta tiene... Celta-Levante la próxima, perdona. Próxima es Celta-Levante.
2: Es que en Sevilla no hay ninguna duda de que si el Betis puede echar al Sevilla segunda, lo echa. Pero es que eso es tan chusco, tan... O sea, a mí me gusta tan poco que por lo menos que la situación deportiva de los dos equipos no obligue a esas chanzas.
1: No hablemos de eso. Víctor, vamos hablando esta semana. Un abrazo, ¿eh?
0: Venga, hasta luego.
1: Este es Manolo González, que está metido en un lío.
3: Miedo no, pero preocupa, lógicamente, claro. No hemos estado... Creo que el año no es para merecernos esto, lo que está pasando, porque repito, hemos hecho cosas mal en la segunda vuelta, no para no ganar, ni para llevar la jornada que vamos sin ganar, eso no es real con el juego y con el rendimiento del equipo. A partir de ahí, repito, aquí no hay miedo, hay que trabajar y levantarse y volver a competir al máximo nivel.
1: Quique Iglesias, Barcelona, hola Quique.
4: José Luis Corrochano, buenas noches.
1: Llevas 18 partidos consecutivos sin ganar, tú desde hace ya algunas jornadas, yo te escuché decir... Decidme un partido en el que va a ganar el Español. Decidme un partido. Eso lo vienes repitiendo desde hace tiempo. Gindama, esto que dijiste otro día. Gindama ya.
4: O sea, Gindama, lo escribió Relaño en el As. Nadie sabía lo que quería decir.
1: Y ya sabemos todo lo que es.
4: Y ya sabemos lo que es. Es el miedo, es el pavor que tiene el Español.
1: Oye, una pregunta primero. Quedan 3 jornadas. ¿Manolo González va a estar las 3 jornadas en el banquillo del Español?
4: Mira, como te tengo que decir sí o si no, yo te digo que sí. Ahora, ya no me fío de nada ni de nadie. Manuel González no ha hablado con el presidente Alan Pace, que no está en España, llegará lunes o martes, es el único que tiene que tomar la decisión. Aquí no hay director deportivo porque está de baja. El próximo director deportivo, vete a saber si le consultan en primera división, tiene que ser Monchi. A ver qué tiene que decir Monchi al respecto, pero eso sería ya, forma parte de una conversación entre Pace y Monchi, de la cual evidentemente no vamos a tener noticias. El equipo ha vuelto esta noche a Barcelona y mañana entrena Manolo González. Yo creo que para 3 días, si no has echado a Manolo González en febrero, en marzo o en abril, no lo vas a echar el 10 de mayo, a 3 días de un partido. ¿A quién pones? ¿A quién pones?
1: Te decía yo esta tarde, ese impulso que te da un cambio de entrenador, pero a lo mejor no tienes a nadie con que poner. Tiene que ser alguien de la casa, porque alguien de fuera no sé si te va a coger.
4: Yo hablaba con un ex capitán del Español hace un rato por teléfono y me decía, pero es que un entrenador nuevo ahora, la derrota está metida en la cabeza de los jugadores. El entrenador puede decir misa, pero la racha, las piernas pesadas y el mal momento lo llevan los jugadores, que van a ser los mismos el miércoles.
1: Miércoles Español Athletic.
4: Sí, luego vas a Pamplona y recibes a la Real Sociedad. En el Español hay un convencimiento absoluto de que con 42 no te salvas, porque además el Español pierde el golaveraje con un montón de equipos de abajo. En los triples empates del Español sale perdiendo mucho, con lo cual hay que ganar un partido y empatar otro para llegar a 43 e intentar salvarse. El problema es que...
1: Pedro dice que 42, que 42...
4: Bueno, ¿a quién le
1: ganas? Pero yo creo que seguro 42. Es cierto que llevas una racha, llevas casi una vuelta sin ganar, ¿eh?
4: Toda una vuelta. Le falta un partido. Mira, el último partido que ganó fue contra el Athletic de Bilbao. Bueno, pues han pasado todos y ahora volvemos a jugar contra el Athletic de Bilbao el miércoles. Con lo cual no le has ganado a nadie durante toda una vuelta. Es así de cruel. Vamos a ver cómo se lo toma la afición. El Español ya en redes ha colgado una campaña para el miércoles, pero la gente está muy harta, pero yo creo que con el paso de las horas la gente va a decidir animar al equipo hasta el final. Pero ahora mismo el Español es firme candidato. Yo lo escribía en Twitter y la gente pues me puede decir lo que quiera. Para mí el Español ahora mismo está en segunda división, pero tiene 3 partidos para ascender. Es el resumen, ¿no? está a tres partidos para ascender a primera división.
1: Es que está
4: división.
1: A dos puntos del descenso. O sea, la caída ha sido en picado. Es que hubo un momento que estaba a cuarto quinto, ¿no? De la liga.
4: Estaba cuarto quinto, cuarto. Y empezó el año, ese partido contra el Barça, 18 puntos por encima
1: es
4: del descenso.
1: Es increíble. O sea, es una,
4: y ahora está a dos puntos
1: caída
4: por descenso.
1: Increíble.
4: El rival puede ser el Alavés. Si mañana el Barça gana la liga, ¿cómo irá el Barça a Mendizorroza el miércoles?
1: Ya. O sea, que mañana la gente del Español quiere que gane el Barça, claro, que gane la liga, a ver si puede ir allí un poco. Bueno, que no la gane para jugarse la liga en
4: eso
1: Vitoria.
4: Es.
1: Vale, sí, que no eso la gane es. Mañana, efectivamente.
4: Eso es, pero claro, imagínate que gana la liga mañana, se van de Rúa el lunes.
1: Vas a Vitoria que puedes perder. Sí, que vas a Vitoria.
4: Que puedes ganar, el Barça gana partido sin querer.
1: Sin querer, pero puedes perder.
4: Pero bueno.
1: Pues perder.
4: En fin.
1: Bueno, vamos hablando, que la semana va a ser intensísima. Adiós, Quique.
4: Buenas noches.
1: Hasta luego. Y esta mañana en el campo del Elche, en el Martínez Valero, Elche 1 a la vez 1.
5: Buena pared con Guridi, la deja para Ángel. La caída de
6: pide
5: Ángel,
6: penalti.
5: No hay nada. Piden penalti, lo pita, lo pita. Penalti a favor del Deportivo a la vez. Toma carrera, Toni. Gol, gol, gol, gol, gol, gol, gol. Del Deportivo a la vez. Toni Martínez. Gol, gol, gol, gol, gol.
7: Ahora sí la cazó el centro, ¿eh?
5: El Elche.
8: Defensa de área.
5: Álvaro Rodríguez de cabeza en el segundo palo. Para poner las tablas en el Martínez Valero. Elche 1, Deportivo Alavés 1.
1: El Elche tiene 39, el Alavés ha caído al descenso, tiene 37. Cristian Egea, hola Cristian. Hola Egea, Cristian.
9: Hola, muy buenas, ¿cómo oyes?
1: Sí, te oigo perfectamente. Oye, que está en la transmisión esta mañana, Casquero estaba contando que al Elche no le importaba empatar porque hacía otras cuentas. ¿Esa sensación había de que al Elche no le importaba empatar?
9: No, ni mucho menos, no, para nada, al revés. Hoy la sensación que ha quedado en Elche es que se ha perdido una oportunidad muy grande de ponerte a 5 de distancia con el que marca el
1: descenso. Sí, hombre, que primero ganar, te quiero decir, pero que el empate no le disgustaba.
9: No, sí, el empate no tampoco sentaba mal, y más como ha sido el partido, porque ha podido perder en la última jugada del encuentro, en la que hemos visto que ha dado el balón en el palo, o sea, que ha tenido incluso opciones de poder perder el partido. La verdad es que ha sido un poco un encuentro algo extraño, pasado por agua. Aquí en Elche no llueve nunca. Había llovido, que favorecía también un poco al Deportivo a la vez, que está más acostumbrado a esa climatología, y la verdad es que hoy se escapa una oportunidad muy grande de poder haber puesto prácticamente una salvación virtual para el Elche. Ahora tiene por delante 3 partidos, el partido del Betis.
1: Betis el martes, ¿no? Betis-Elche.
9: Sí. Betis-Elche el martes a las 8, luego tiene el encuentro frente al Getafe en el Martínez Valero.
1: Elche-Getafe.
9: Y el partido que también tendrá lugar el último del día contra el Girona.
1: Girona-Elche, que sabe Dios cómo estará la cosa.
9: Claro, es que cualquiera se atreve a decir o hacer algún tipo de cábala en este final de liga, ¿no? Con todo lo que hay ahora mismo en juego, con tantos equipos metidos en la pelea, la verdad es que la sensación que tienen aquí en la ciudad y en el Sarabia es que con una victoria, con el triple empate al Elche le valdría, porque es verdad que con los coeficientes el Elche es el que mejor lo tiene un menos 8 y ahí puede aprovechar, ¿no? Pero la verdad es que piensan que con 42 sí que puede estar la salvación para el equipo ilicitano, aunque yo soy partidario de que sumen una victoria o un empate y entonces ya estaremos más tranquilos.
1: Sí, es cierto que está diciendo Pedro que con 42 te salvas, pero a lo mejor 43 ya deja definitivamente. Bueno, ha dicho esto de Sarabia sobre el partido. Creo que es pregunta tuya, Cristian, me parece, a Eder Sarabia sobre los minutos que se han jugado.
10: Quería preguntarte una valoración sobre el colegiado, porque el tiempo efectivo han sido 49 minutos de 100 del partido. No sé qué te dice a ti el dato.
11: Joder, no sé, el que ha pagado 80 euros, pues le han birlado más de 40. No sé, igual que protesten. No. Pero si el otro equipo lo que propone es tirarse, perder tiempo, exagerar. Y además ya se sabe qué equipos, qué jugadores, y ya se sabe. No ha habido ni una amarilla por perder tiempo a ellos. Una locura.
1: Sarabia, hablando de lo que ha pasado en el partido, Alavés le queda, Alavés Barcelona, que estaba hablando ahora aquí que de ese partido, Oviedo Alavés y Alavés Rayo Vallecano. Bueno, está todo tan parejo, tan junto que hay que esperar. Bueno, esta semana yo creo que este
9: termina. ¿Sí que es cierto?
1: Sí.
9: Gorro, discúlpame, sí que es cierto que lo del tiempo efectivo ha sido una auténtica locura. Lo del colegiado Busquets no se ha jugado prácticamente al fútbol, se han jugado tan solo 49 minutos de los 100.
1: Sí.
9: Hay que hacérselo mirar un poco, ¿eh? Yo creo que lo del colegiado en el día, lo del día de hoy ha sido un poco de vergüenza. Y lo digo de verdad porque además a mí me ha sorprendido porque el Deportivo a la vez, desde los primeros compases del partido, ha perdido bastante tiempo.
1: Sí, quería jugar poco.
9: Claro, no lo entendía, porque estando en puestos de descenso, yo no lo termino de entender, pero claro, que el colegiado lo permita y que además no se han llevado ni una sola tarjeta por pérdida de tiempo con todo lo que se ha perdido a lo largo del partido. En fin, que se lo hagan mirar, porque la verdad es que el señor Busquets no le había pitado al Elche nunca en Liga, pero lo ha hecho hoy y lo ha hecho por todo lo alto.
1: Muy bien, Cristian, vamos hablando. Un abrazo, gracias.
9: Un abrazo, chao.
1: Quique, por cierto, que Tony Martínez, que es importantísimo para el Deportivo Alavés, está bien, ¿eh? Que ha dicho que han sido calambres y que está bien, porque es un jugador determinante para el Deportivo Alavés. Hay tres
2: partidos. Y la razón para que el Alavés le valiera el empate es los tres partidos que le quedan.
1: Sí, sí. Que son más asequibles, parece, claro, que para el resto, dependiendo de lo que haga el Barça mañana. Claro. Si el Barça no gana la Liga mañana, va a ir a Vitoria necesitado.
2: Correcto.
1: Pero si gana la Liga, tienes una opción. O sea, que mañana la gente del Deportivo Alavés va con el Barça para que gane la Liga. Quedan tres partidos más para mañana.

0: A las 2 de la tarde se juega el Mallorca-Villarreal. Vaya partido que trae estas noticias. Jordi Jiménez, buenas noches.
1: ¿Qué tal, Corrochano? Todo al rojo es la apuesta para este domingo. Habrá recibimiento al equipo a las 12. Un partido fundamental para el Mallorca. Penúltima jornada en casa. Dependen de sí mismos. Por eso Martín de Michelis, el entrenador, solo quería hablar de los suyos y no del resto de partidos. Ha anunciado también que va a jugar Mateu Morey en el lateral derecho en lugar del sancionado Pablo Maffeo. Arriba puede reaparecer en el 11 Sito Lugumbo. En el Villarreal, Martino deja claro que el Villarreal quiere asegurar la tercera plaza y se ha mostrado agradecido a las muestras de cariño de la afición una vez se ha hecho oficial su marcha a final de temporada del Villarreal. Lo arbitra García Verdura con el cerro en el bar.
0: A las 4 y cuarto, Athletic Club Valencia. Con estas noticias, José Ángel Peña, buenas noches.
2: Buenas noches, Corro. Ernesto Valverde repite la convocatoria de la pasada semana. Esto significa que vuelve a prescindir de Lecue, Eguiluz y Marouane. La única baja por lesión es la de Beñata Prados. En el Valencia, la principal novedad en la expedición es Julen Agirrezabala. El guardameta cedido por Athletic regresa al equipo tras 4 meses de baja. Los que no se han recuperado a tiempo son Lucas Beltrán y Thierry Correia. También siguen lesionados Diakabí, Copete y Fulquier. El árbitro del partido será el madrileño Ortiz Arias con Martínez Francés en el VAR.
0: Y atención a este partido porque dependiendo del resultado el Real Oviedo puede marcharse a segunda. El partido es Oviedo-Getafe y se juega a las 6:30. Con estas noticias, Pablo Acebo, buenas noches.
3: ¿Qué tal, Corro? Buenas noches. Partido a vida o muerte para el Oviedo. Si pierde va a descender matemáticamente a segunda división después de los resultados de esta jornada. Y para el Getafe, de ilusión, acumula 2 derrotas seguidas pero está defendiendo puesto de conference. El Oviedo con todos disponibles salvo Dendonker y en el Geta regresa Zay Romero tras sanción de 3 partidos. También Yenei y Mario Martín, pero la mala noticia es que se cae Kiko Femenía con problemas físicos. Soto Grado va a ser el árbitro del partido con Figueroa Vázquez en el VAR.
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0: ilusiones, alegrías, decepciones. La segunda división que toca a su fin, bueno, a su fin en la fase regular, antes de las eliminatorias de ascenso, pero está vibrante como siempre. Y están como siempre, Pablo Acebo, al que ya le he saludado. Acebo, estás ahí, ¿no?
1: Sigo aquí, Corrochano, muy bueno.
0: Jordi Folqué, hola Jordi.
2: ¿Qué tal, Corro? Buenas noches.
0: Hacía mucho tiempo que no coincidía contigo, sí, porque trato de no molestaros el día que no juega vuestro equipo. Entonces trato de no molestaros. Y no había coincidido un sábado en la Almería últimamente. Está Amón. Hombre, Amón, ¿qué pasa? Anda que no te he llamado, Amón, y no te pones nunca. Y vienes ahora ya salvado.
3: Te quita la vida esta categoría, Corro. ¿Qué tal? Muy buenas.
0: Está también Jesús Zamora. Hombre, aquí un poco de respeto. Zamora, ¿qué pasa?
4: Pues buenas noches, todavía en Valladolid, aguantando estas penas y estas tragedias. He vivido con Amón una tarde muy intensa. El Valladolid salvado, pero el Real Zaragoza está muerto. Hoy tenía que ganar y no lo ha hecho. Virtualmente está descendido. Es la mayor tragedia de la historia del Real Zaragoza. 79 años, casi 80 años, en el fútbol profesional, en una categoría. No, por primera vez en 79 años va a estar en una categoría que no va a ser ni la primera ni la segunda división. Esto no tiene salida, no tiene solución. Es horroroso.
0: Sí, sí, no lo puedes decir mejor. Y está Bautista, que el Málaga ha vuelto a ganar. Hola, Bautista.
5: ¿Qué tal, Corro? Muy buenas noches. Por cierto, por lo de Zaragoza, ojalá haya solución, pero el Málaga pasó y estuvo un año. Así que hay fuerza y ánimo
0: a... Málaga, el Depor también lo pasó.
2: Sí, el Tenerife, los dos.
5: El Tenerife ha bajado y ha subido, el Tenerife está un año, sí. El Depor es verdad que estuvo cuatro, pero transatlánticos como por ejemplo Málaga, Zaragoza, ojalá estén tan solo un año. El Málaga bajó y subió, ojalá el Zaragoza, si desgraciadamente como parece va a bajar, hombre, que en un año vuelva de nuevo al fútbol profesional.
0: Está a cuatro puntos de la permanencia, cuatro del Cádiz, no ves una solución, ¿no, Zamora? No ves ahí...
4: Pero si es que más oportunidades que ha tenido.
0: Las habéis tenido.
4: Ya no es que el Cádiz esté dando oportunidades jornada tras jornada. Yo creo que es al revés. Es el Zaragoza el que le está dando oportunidades, no solo al Cádiz, al Huesca, al Mirandés, que estaban por debajo y ahora están por delante del Real Zaragoza. Y para mí ahora, tanto Huesca como Mirandés, que no han jugado todavía esta jornada, que juegan mañana, esos sí que tienen posibilidades, porque Huesca y sobre todo Mirandés creo que están muy vivos. Pero el Real Zaragoza está muerto.
0: Si el lunes hay un Huesca-Real Sociedad, que si el Huesca gana, igual al Cádiz en puntos, ¿eh?
4: Claro, por eso es una situación... por eso digo que el Real Zaragoza no... hombre, hoy prácticamente se ha firmado la sentencia de muerte, pero... Es que es incomprensible lo que llevamos viviendo desde hace un mes, porque llegó David Navarro como cuarto entrenador, despertó ilusiones. El mes de marzo fue maravilloso, parecía que nos íbamos a salvar con la gorra, iban a sobrar puntos, pero empezó abril, fue desde el empate en Leganés, jugando una magnífica primera parte en Leganés, pero desde entonces ha sido horroroso. Es que no
0: ¿cuánta hay gente ha habido hoy en Zorrilla del Zaragoza?
4: Pues mira, de 17.000 que han dicho en el marcador que había, casi 18.000, 17.900, pues 500 del Zaragoza, que es que van a todas partes, es que están en todas partes, salvo cuando no les dan entradas.
0: No, es una afición, y no tengo ninguna duda que si desgraciadamente se va a primera red, va a ser un espectáculo la afición del Real Zaragoza. Porque
4: bueno, se preparan, ya te digo que para el partido del Sporting de Gijón va a haber movilizaciones, y esto va a ser tremendo. Van a ser larguísimos estos próximos días, las tres semanas de competición que quedan. Bueno, el mes de mayo, cuando se rubrique todo, va a ser horroroso, pero luego el mes de junio que nos espera.
0: Sí, sí. Va a ser un día, el día que se certifique el descenso de Zaragoza, va a ser un día muy triste.
3: Sí, pero perdona, Corro, por finalizar el tema de los descensos de equipos teóricamente asentados en una categoría, cada vez es más habitual que lo deportivo pase a un segundo plano, o que lo deportivo se compagine o se malcompagine con el tema de la gestión de la sociedad. Le pasó al Real Valladolid el año pasado, cuando Ronaldo ya decidió que el Valladolid no le interesaba lo más mínimo y lo dejó morir en primera división con un número ridículo de puntos, sumó 16, uno solo en la segunda vuelta, y cada vez son más los casos de equipos supuestamente versátiles y supuestamente solventes que por problemas de gestión están empezando a tener casos como el de Zaragoza o como el que tuvo el Málaga.
5: El Málaga, Zaragoza, Valencia y Sevilla. O sea, fíjate tú, Valencia y Sevilla cómo están en primera división.
0: Sí, que se tambalean, que se vuelven,
5: claro,
0: en cualquier momento.
5: Claro, y en un año, a lo mejor este año el Sevilla y el Valencia al final no, pero un año te toca,
0: sí,
5: y te cae.
0: Están coqueteando.
5: Oye, claro, y todo por pésimas gestiones, con lo fácil. Se dice muy detrás,
3: Y el Valladolid ha tardado 39 jornadas en estar tranquilo.
4: Un equipo como el Valladolid, recién llegado de primera división, haya tardado tanto
0: en estar salvado. Ha sido terrible. La temporada del Valladolid Tamón ha sido terrible.
3: Ha sido desesperante, absolutamente desesperante, con tres entrenadores que no han cuajado, con el público intentando hacer de tripas corazón una semana sí y otra semana también, no veían que se les devolviera lo que ellos entregaban. Ha sido social, deportiva, económica y administrativamente una locura de temporada.
6: Os recuerdo que hoy en Málaga jugaba el Sporting de Gijón, que el año que viene van a ser 10 años, ahora que hablamos de grandes, 10 años en segunda división, un club mítico, histórico, que nunca ha bajado de segunda división en el fútbol español y que lleva 4 años con esta nueva gestión de los mexicanos del grupo Orlegui. 3 años ha sido de fracaso absoluto, un año de playoff que, bueno, se jugó más o menos de milagro. Borja Jiménez acaba de pegar la espantada con un año de contrato porque no ve futuro. Hoy ha dicho que está buscando como loco un club para la próxima temporada, la gente de uñas. Es decir, que esto de la gestión, estoy muy de acuerdo con vosotros, que se está cargando y está poniendo en apuros a clubes muy históricos.
4: El grupo Orlegui fue hace 4 años, en 2022, la alternativa a los que tenemos. Que
6: en es Zaragoza,
4: Es la multipropiedad.
6: Pero allí no les dieron el Mundial, Zamora, que era lo que querían, entonces fueron a Gijón a por el Mundial, no les salió y ahora están haciendo una gestión pésima en el Sporting.
0: Oye, hablemos de la zona de arriba. ¿Qué ha pasado a Cebo Bautista en el Málaga 2 Sporting 1? Se ha puesto por delante el Sporting, pero el Málaga, que tiene jugadores...
5: No, el Málaga tiene un delantero, un delantero que va a jugar en primera seguro y que va a ser internacional seguro. Ahí hay un delanterazo, lleva 20 goles el chaval, Chupe, Carlos Ruiz.
0: O sea, ¿tú crees
5: Chupe
0: que va a ser internacional, dices?
5: Hombre, ¿sí? Es que tiene, vamos, ya
0: son
5: está
0: palabras con mayores, eso, ¿eh?
5: Sí, te digo, ya va con la sub-21, ya está ahí en el radar de la sub-21. A ver, no te digo que ahora, dentro de un año, pero tiene una pintaza de futbolista, de delantero gordo. Hoy se ha sacado de la chistera con el partido atascado, un golazo desde la frontal, y luego Joaquín Muñoz, que otro malagueño, pues que en esta segunda juventud en Málaga la está rompiendo. El Málaga al final lo que tiene es que tiene muy buena cantera, le están saliendo muy buenos chavales, van sin presión, van a jugar la promoción de ascenso sin ningún tipo de presión. Evidentemente tiene mucho que mejorar, porque hoy, por ejemplo, ha cometido un error con 0-1 y con uno más, Dotor ha agarrado al delantero del Sporting y ha dejado su equipo con 10, pero te pueden meter 3 goles que hacen 4.
0: Tú lo das por hecho que juega promoción, ¿no? Tú ya das por hecho que juega promoción.
5: Hombre, yo creo que los que están ahí, salvo batacazo... Bueno,
0: aquí hay 8 equipos que pelean por... O sea, parece que Racing, Depor y Almería pelean por el ascenso directo.
5: Es que está 5 del Depor, que es segundo, y le tiene el gol a ver a ganado.
0: Sí, sí.
5: O sea, pero está 5 del ascenso puntos, directo.
6: Yo creo que al directo no llega.
5: Pero a la promoción sí,
0: hombre,
5: yo creo.
0: Claro, que seguro está en juego, pero que digo que está el Burgos con 63 y Eibar con 61, que tiene que jugar el Eibar. O sea, que se puede acercar. Acebo, ¿qué has visto ahí en el Sporting Málaga? ¿Qué has visto del Málaga?
6: Pues yo... Del Málaga lo que vemos habitualmente, que tiene muchos chavales que son capaces de decidirte un partido con mucho talento y con mucho descaro. Juega muy bien el Málaga y hoy no ha estado especialmente bien. Hoy le ha costado mucho el partido, lo comentaba Javi. Empezó bien el Sporting, luego con la roja y con 10 el Sporting al Málaga le costó un mundo abrir la defensa, pero ya con 10, es curioso, ¿eh? Yo creo que quedarse con 10 el Málaga le vino bien, porque el Sporting se creyó que le podía hacer daño, se abrió un poco más y ahí el Málaga es que no es Chupe, es Chupe, es la Rubia. Son jugadores que ojalá jueguen en primera con el Málaga, pero si no, se van a tener que ir fuera, porque yo creo que estos jugadores valen. Yo creo que Chupe, no hay muchos equipos que le puedan pagar en primera división, ¿eh? O sea, ya, es un jugador que vale mucha pasta. Y en primera están las cosas como están.
0: Jordi, Folqué, que sí. Burgos 0, Almería 0. Yo, o sea, entre los tres me parece que, Racing me parece claro candidato a ascender directamente. Al Almería le ha dado un puntito más que al Depor. Pero ya lo veo muy, muy ajustado, ¿eh? Entre el Depor y el Almería. La victoria del Depor en Cádiz ha sido muy importante y hoy tiene una oportunidad el Almería de seguir manteniendo la distancia, pero se lo ha dejado en Burgos.
7: Sí, hoy ha sido como el partido de ida de una semifinal o de una final del playoff. Hoy ha sido un partido en donde los dos equipos, que el Almería tiene una grandísima pegada, pero también recibe muchos goles, y el Burgos es todo lo contrario, no recibe apenas goles y casi ni ocasiones y le cuesta mucho marcar. Hoy ha sido para mí como si fuese la ida de una semifinal o de una final del playoff de ascenso. Es decir, oye, el partido de ida no se consigue el objetivo, se consigue en el partido de vuelta. Pues hoy los dos han estado ahí diciendo que no quiero perder el partido. Los dos, en Barba tiene un tiro al palo, después ha habido una jugada polémica con un posible penalti cometido por Bonini, que el colegiado ha dicho que no, el VAR ha dicho que sí, y el colegiado ha insistido que no era penalti. Pero ha sido un partido en donde los mejores han sido los porteros. A pesar de no haber habido muchas ocasiones, Andrés Fernández, el portero de Almería, ha hecho 6 paradas y Ander Cantero ha sido el mejor del partido. O sea, para que la gente se pueda hacer una idea de cómo han sido los partidos de
0: el
7: partido
0: Burgos,
7: de
0: tanto el Burgos es un equipo que no concede nada, no concede y te gana, ¿eh? A veces, o sea,
7: es un polvorón en agosto.
0: Sí, sí, no concede nada. El Castellón ha empatado en Ceuta a 1. Y para mañana tenemos Andorra, Las Palmas, Leganés, Racing y Mirandés, Eibar. ¿Quién creéis que da ya muy poco, eh? ¿Quién creéis que asciende? ¿Quién acompaña? Parece que el Racing va a ascender, parece, ¿no?
7: Cuidado que Las Palmas depende de sí mismo.
0: Sí, Las Palmas.
7: Porque tiene que jugar mañana.
0: En Andorra.
7: Después tiene que jugar en Almería y tiene que jugar en la última jornada en Coruña. Si gana los 4 partidos, Las Palmas es equipo de primera división.
0: Escucha, porque ganar los 4 partidos es muy difícil.
7: Sí, sí, no, pero matemáticamente Las Palmas depende hoy, con el empate de la Almería, de sí mismo, sí. Porque los números están ahí. Es muy difícil que consiga las 4 victorias, pero si lo hace, es equipo de primera división.
6: Tu partido, Jordi, Racing y Almería,
3: bueno. Yo apostaría por Racing y Almería, que ascienden directos, sencillamente porque los dos tienen que recibir a un Valladolid de vacaciones.
0: Sí, eso ya cuenta, eso cuenta.
3: Entonces, a partir de este momento, todos los parámetros tienen que ser tenidos en cuenta. Y os estáis olvidando, a mí, si tienes ahí el folio del guión, apúntame como candidato a jugar la promoción al Eibar, ¿eh? A mí es un equipo que me parece, ¿sí?, que ha hecho una segunda vuelta espectacular. Y ojo, como se meta en promoción,
0: sí, lo que pasa que viene
3: mañana, de abajo arriba, ¿eh?
7: Pero el Eibar mañana lo va a tener difícil en Miranda,
0: ¿eh? Sí, lo va a tener difícil, ¿eh? Que el Mirandés está entre... El Mirandés si gana,
5: se juega la permanencia,
0: si gana mañana...
7: Para mí, de todos los de abajo, el Mirandés es el mejor equipo.
0: El Mirandés le gana mañana al Eibar, que va a ser un partido tremendo, empata con, sí, a puntos con el Cádiz, ¿eh?
7: Lo normal es que el Mirandés baje, pero de todos los de abajo, para mí el que mejor sensación, y lo vi la semana pasada aquí en Almería, es el Mirandés, con 4 niños, con Carlos Fernández, que el otro día no estuvo, pero con Carlos Fernández, que ha recuperado su mejor versión, pero con 4 niños del filial. Y digo lo de los niños porque no puede poner más, porque reglamentariamente tienen que jugar siete el primer equipo, pero que el otro día aquí jugaron con 4 del filial a la vez, quitaba uno y ponía otro, hicieron un partido que por la pegada de la Unión Deportiva del Almería, pues se marcaron 2 goles en primera puerta. Pero el Mirandés, las sensaciones, es todos el mejor los equipo honores. De todos.
6: Jordi, no te extrañes de salir el Mirandés, ¿eh? Porque de los de abajo es el que mejores sensaciones da. Porque por matemáticas, todos. El Zaragoza diríamos que no está descendido. Pero claro, las sensaciones son tan horrorosas que te digo que sí está descendido.
3: Pero hay que tener
6: por arriba, yo veo el Mirandés. Sin duda, vamos. El Almería, yo recuerdo que tienen que jugar contra el Sporting y contra el Valladolid, que yo entiendo el contragafe de Jordi ahí con Las Palmas y tal, pero vamos, Almería con el Sporting y con el Valladolid, las dos últimas jornadas, yo creo que tiene que hacer 6 de 6, y con eso yo creo que le tiene que dar para el directo.
0: Bueno, vamos a dejar aquí, que está muy emocionante, y como siempre hemos contado con la opinión de los que ven los partidos, saben lo que están contando, y nos queda ya muy poco por saber. Quedan 3 jornadas y media para saber quién va a ascender y quién se mete en la promoción.
8: Déjame que le haga, sí, una preguntita
0: rápida,
8: a Bautista.
0: Rápida,
8: Bautista,
0: ¿eh?
8: ¿Cuál fue el último jugador del Málaga que llegó 20 goles en una liga?
5: Buf, aquí ya estaban comparándolo con la doble D, Deli Valdé, Darío Silva, superó a Salva Ballesta.
0: ¿Quién es Pedro? ¿Quién es?
5: ¿Quién es Pedro?
8: Chupé es el primero del siglo XXI, porque en la última temporada del siglo XX, Cataña...
0: A Cataña.
8: 24
0: goles. La gaviota.
5: 24 goles. Lo va a superar, Chupe.
0: Sí,
5: de aquí al final con la promoción lo supera.
0: Acebo, Folqué, Amón, enhorabuena, Amón. Zamora, no sufra mucho. Bautista, nos encontramos.
5: Un abrazo.
0: Chao.
9: Un abrazo. 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
1: ¿Cómo has ido pilotando hasta ahora así?
2: No lo sé, te lo he dicho esta mañana. Hay veces que vale más no buscar explicación, simplemente me salía y me sale, la moto va bien, por eso yo insistía que la moto iba bien, que era yo, pero no quería dar explicaciones. Intenté convencerme también mentalmente en Jerez de que yo estaba bien para ver si era un bloqueo mental, yo qué sé, pero bueno, en Jerez vi que no, y entonces soy de llorar poco, entonces simplemente lloro con los míos.
3: Gran Premio de Francia, Marc Márquez se ha caído, ha sido espectacular la caída, se ha roto un dedo del pie, no va a estar en Francia, no va a estar en Barcelona. Se va a operar también el hombro. Bueno, que nos cuente Borja González, que sabe estas cosas mejor que nosotros. Borja, ¿qué tal? ¿Cómo estás?
4: ¿Qué tal, Corro? Buenas noches.
3: Bueno, ha sido espectacular la caída. Se ha hecho daño de verdad, ¿eh?
4: A ver, se ha hecho mucho menos daño de lo que te podéis.
3: Bueno, claro.
4: Se ha hecho. Claro.
3: O sea, si nos caemos tú y yo, como veo la moto, pues no estamos aquí, pero.
4: Llámale. Yo creo que hoy hay que llamarla casi caída milagro, porque ha sido un impacto muy fuerte en la última curva, entrando ya prácticamente en el. Creo que era la entrada ya en la última vuelta. Yo creo que preparando un poco ese intento de maniobra de adelantamiento de alguno de los pilotos que tenía por delante, que no era tampoco para luchar por demasiado, pero bueno, Márquez así ha cometido un error, la moto le ha lanzado, hemos visto además cómo se ha destrozado en la caída la Ducati de Marc Márquez, y por suerte solo se ha hecho daño en ese dedo del pie derecho, pero claro, la caída ha terminado desvelando una cosa que no sabíamos, que te digo que intuíamos que algo extraño pasaba, ya habíamos oído que algo había que nos tenía que explicar Marc, pero que él descubrió después de Jerez, ¿eh? Porque nos había dicho, creo que lo hablamos en el último fin de semana, que él descartaba tener problemas físicos, que no quería que le preguntásemos por su físico, pero es cierto que no se le veía suficientemente competitivo y después de la prueba de España notaba demasiado dolor en el brazo. Él pensaba que era una cosa suya, como he dicho, la soy de ahí hablando quizás con Ruiz en Dazón, una cosa suya mental, pero no. En una exploración profunda en Madrid vieron que había un pequeño tornillo roto del que ya habló a principio de año, que le estaba presionando un nervio. Eso le generaba una pérdida de fuerza y ya le habían dicho que tenía que operarse. Su plan era operarse la semana que viene, bueno, más bien la semana siguiente, porque la semana que viene se corre en Barcelona, aguantar hasta Barcelona y operarse el lunes después del Gran Premio de Cataluña. Pero bueno, pues aprovechando que va a tener que pasar por el quirófano para operarse este dedo, ha volado esta misma noche del sábado para Madrid y ya este mediodía del domingo pues se va a operar tanto de ese dedo fracturado en el pie, que no es una cosa demasiado grave, como del tornillo en el hombro, que es el hombro malo suyo, el hombro derecho, que él cree, o le han dicho los médicos, que tampoco es una cosa excesivamente invasiva. Es seguro, evidentemente, que no corre este domingo en Le Mans, tampoco va a correr la semana que viene en Montmeló, y a partir de ahí pues será él el que nos vaya informando sobre cuál es el plazo de recuperación de esa lesión.
3: ¿Te sabes más o menos cuántas veces en su carrera ha pasado por el quirófano? Más o menos, ¿eh? ¿Te sabes una cifra?
4: No. Y escucha, debería, pero yo te digo que yo ya estaba en el modo de pensar que no iba a pasar más por el quirófano.
3: Un día pregúntale, pero yo es que... O sea...
4: No hace falta, esto sería fácil mirarlo, porque yo creo que hay mil informes del número de operaciones. Seguro que en el brazo. Luego lo que pasa es que hay muchas más no registradas.
3: Claro. Otras ojos, cosas que ha tenido, pequeñas. Sí.
4: Pero, te digo, ha habido muchas épocas en las que hemos visto mucho por el suelo a Marc, y había una cosa que decíamos, era sentidos de goma, porque prácticamente no se hacía daño. Es decir, era un piloto que se hubiese lesionado muchísimo, había tenido cosas, pero nada exagerado hasta que empezó el calvario de 2020. A partir de ahí, sobre todo en esa parte del brazo, del hombro derecho, del húmero y luego hombro y demás, ha habido muchas. El hombro sí, por ejemplo, que lo ha tenido, creo que mínimo tres operaciones.
3: Dice la IA, ocho veces la IA, su brazo derecho. La IA, la inteligencia artificial, la pregunta está de número de operaciones. Ocho veces su brazo derecho. Ocho veces.
4: Bueno. Ocho, sí, pues imagínate. Sí. Si solo fueran ocho ya. En total en su vida.
3: Claro, pues ya sería una broma.
4: Pues, oye, ya estaría para el arrastre.
3: Que bueno, le deseamos lo mejor, por supuesto, a Marc Márquez, que es uno de los más grandes deportistas que ha tenido este país. Jorge Martín ha ganado el sprint. ¿Le ves ganando mañana? ¿Tiene posibilidades o no?
4: A ver, te diría, sí, Jorge Martín tiene posibilidades de ganar mañana. Dos problemas. Uno, va a ser muy complicado que pueda repetir la salida que ha hecho hoy, que ha sido increíble, de octavo a primero, con dos maniobras, una primera de arrancada en la que se ha quitado a cuatro pilotos y luego otra pura de magia adelantando por fuera. Pero la dificultad no es solo esa, sino Sí, y lo acabo de mirar, ¿eh? Mañana llevamos todo el fin, desde que llegamos aquí esperando lluvia, y a partir de las 8 de la mañana, ahora no llueve aquí, pero a partir de las 8 de la mañana tiene que empezar a llover, y en cuanto empiece a llover, ya olvídate de que te hagan ningún pronóstico, porque ya ni siquiera son los pilotos. Este circuito además resbala muchísimo. Has visto cómo es que hay muchísimas curvas muy cerradas, mucho de frenar, acelerar, muchas vueltas. Así que va a ser una auténtica lotería para todos, ¿eh? Para ellos y también para Moto2 y para Moto3. Así que no puedo darte ese pronóstico. Sí que creo que lo que ha hecho Martín hoy es una gran señal acerca de su estado de forma y de su recuperación, pensando ya en lo que pueda venir en el resto de la temporada.
3: Gracias, Borja. Mañana te escucho. Un abrazo.
4: Un abrazo, Corro.
3: Nos vamos. Sobre esta sintonía, vamos a casa de Parra para que nos cuente qué está viendo en un flash informativo que se dice. Hola, Parra, buenas noches.
5: Muy buenas. Hemos visto ya la primera victoria de los Cavaliers ante los Pistons con Donovan Mitchell desatado, 35 puntos, y eso que ha estado fallón desde el triple. Y a las 2:30 se ha puesto 2-1 Cleveland con esta victoria, así ganando Detroit 2-1 a los Cavaliers. Y a las 2:30, primer partido en Los Ángeles entre Lakers y Thunder, sin Doncic, 2-0 para Oklahoma, que va en camino de la barrida.
3: Sí, vale,
5: eso es lo que tenemos para hoy.
3: Si quieres decir alguna cosa más, te da tiempo, le robamos.
5: No, que anoche hubo una exhibición de Branson que puso 3-0 a los Knicks ante Filadelfia, y mañana se puede ser el primer finalista de conferencia, y que Wembanyama hizo lo propio, 39 puntos, 15 rebotes, 5 tapones, para ganar en Minnesota y poner 2-1 arriba a los Spurs. Mañana también se juega el cuarto partido en esa serie.
3: Qué bueno es Wembanyama, joder.
5: Es una máquina.
3: Da gusto verle jugar.
5: No hemos visto nada igual, Corrochano.
3: Sí. O sea, cuando hablábamos de él, que era este un tío muy alto, tal, no sé qué, que va a ser muy bueno. Eso es una pasada verle jugar.
5: Bueno, y es un crío. O
3: sea. Es un chaval, sí. Nos queda por verle mucho tiempo. Bueno, Parra, que disfrutes de la noche. Un abrazo, gracias.
5: Un abrazo, chao.
3: Nos vamos, les dejamos en la mejor compañía, que es la radio esta que llevan puesta, que es la cadena COPE. Que pasen ustedes buena noche.
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9: Es la 1:01, son las 12:01 en Canarias.
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9: Estamos muy pendientes a esta hora del recorrido del crucero Ondius, afectado por el antivirus, que se prevé que atraque en el puerto de Granadilla, en Tenerife, a las 5:30 de la mañana. A pesar de esto, a esta hora hay algo de confusión, porque Fernando Clavijo, presidente canario, acaba de decir hace unos minutos que no van a autorizar, o no tienen por qué autorizar, el fondeo de ese barco.
11: Nosotros no vamos a autorizar el fondeo. Para autorizar el fondeo se tiene que haber una resolución, tiene que haber un acto. Tiene que haber un acto jurídico.
9: Aunque si todo va como está previsto, los 14 españoles que viajan a bordo del Ondius de ese barco serán los primeros en desembarcar. El desembarco estaría previsto para las 8 de la mañana, lo ha explicado la ministra de Sanidad, Mónica García.
12: Prioritariamente intentaremos que sean los españoles, dado que tenemos aquí ya el vuelo del Ministerio de Defensa, pues serán los españoles los primeros que serán evacuados. Y luego, pues en función de las diferentes nacionalidades, bueno, pues en función de cuándo vayan teniendo los vuelos.
9: Y de allí los 14 españoles serán llevados al Hospital Gómez Ulla de Madrid, donde pasarán una cuarentena. Al margen de todo ello, Sanidad sigue estrechando el cerco para evitar posibles contagios de las personas que han estado en contacto con infectados. La mujer sospechosa de tener antivirus que estaba en el Hospital San Juan de Alicante ha dado negativo en la primera PCR que se le ha realizado a Alberto Marco.
13: En las próximas horas se realizará una segunda PCR a la mujer de 32 años ingresada en el Hospital de San Juan de Alicante tras mostrar síntomas similares al antivirus por haber tenido contacto con una de las fallecidas. De momento, la primera prueba ya se ha confirmado que ha dado negativo y la paciente se mantiene estable, con síntomas respiratorios leves y tos, pero sin cambios desde su ingreso el pasado viernes. En caso que esa segunda prueba, de la que se conocerá el resultado entre 24 y 48 horas tras la realización, sea negativa, la paciente pasaría a situación de cuarentena y sería trasladada a un centro hospitalario en Madrid.
9: Y tras este primer negativo en Alicante, las autoridades sanitarias también siguen pendientes en Barcelona de otra mujer ingresada tras tener contacto en un vuelo con esa misma víctima del virus. Toni Castells es director asistencial del centro.
10: es una persona asintomática, pero que tiene la consideración de contacto porque estuvo en contacto con un caso afectuoso.
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9: El Betis se deja 2 puntos en la pelea por la Champions, Roman Ruiz.
16: Un gol de penalti de Oyarzabal en el 91 le ha dado el empate a 2 a la Real Sociedad contra el Betis, que se queda 4 puntos por encima del Celta en la quinta plaza. Los vigueses han asaltado el Metropolitano venciendo 0-1 con un golazo de Borja Iglesias. Así valora Simeone el mal final de temporada del Atleti.
17: Gestionar el momento como no toca gestionar otros momentos diferentes. Este es uno importante porque obviamente el objetivo del club ya se cumplió. Ganar la Liga no la vamos a ganar. La Champions competimos muy bien, no vamos a jugar la final. La final de la Copa del Rey competimos muy bien, pero no la ganamos. Hay que gestionar, son personas. Y evidentemente estos 3 partidos intentaremos dar siempre, obviamente, lo mejor de nosotros, como lo hemos dado hoy. Porque parecería que hoy el partido lo tiramos, no tuvimos ganas de jugar, ¿no?
16: El Sevilla se aleja del descenso tras ganar 2-1 al Español y el Alavés continúa en la zona roja tras empatar a 1 en Elche. En los partidos de domingo, el Barça, si empata o gana el Clásico contra el Madrid a las 9, será campeón de Liga. Y en MotoGP, Jorge Martín se ha llevado el sprint en Francia y Marc Márquez tendrá que ser operado del quinto metatarsiano.
9: Gracias, Román. Te quedas ahora en COPE con el garito del Esclavero.
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0: No, Manuel. Manuel. Hola, Manuel. A ver, Manuel. Creo que estás aquí, Manuel.
1: Hola.
0: Hola, Manuel, ¿qué tal?
1: Hola. Sí,
0: hola, ¿qué tal? ¿Estás en el autobús? Manuel.
1: No, ahora estoy en la calle.
0: Ah, bueno, pero estabas en el autobús entonces, ¿no?
1: Sí, pero me bajé.
0: Bueno, bueno. ¿Cómo estás, Manuel?
1: No he cumplido los deberes que me mandaste.
0: ¿No?
1: No.
0: Vaya. ¿Y eso por qué?
1: Pues no lo sé, porque hoy estoy muy borracho y estoy en la calle.
0: Ah, ¿estás?